0: territorio español, la gente que allí vivía hablaba castellano también como el idioma oficial y también tenían DNI español, etcétera. Estaba en proceso de descolonización en 1975 y para ello se encontraba pendiente de la organización de un referéndum de autodeterminación cuando Marruecos, en concreto el rey Hassan II, ordenó la llamada Marcha Verde, que los saharauis llaman Marcha Negra. Cuando Franco estaba muy enfermo, España decidió abandonar el Sáhara Occidental con la firma de los acuerdos tripartitos de Madrid y en ese momento abandonó el Sáhara Occidental. Sin embargo, esos acuerdos nunca fueron reconocidos por la ONU y la ONU sigue reconociendo al Sáhara Occidental como un territorio pendiente de descolonizar y España sigue siendo, a ojos de la ONU, la potencia administradora que debería amparar y garantizar ese derecho a la descolonización y, por tanto, a la autodeterminación. Pero han pasado 50 años y a día de hoy ese derecho que impulsó la ONU no se ha cumplido. Los saharauis no han votado por su autodeterminación.
1: Dices que es un territorio pendiente de descolonizar por parte de España, que tiene la responsabilidad de hacerlo, ¿no? Y desde ese momento que has descrito hasta ahora, han pasado 50 años, donde ha habido además muchos gobiernos democráticos españoles, del PP, del PSOE, en coalición, sin coalición. ¿Cómo han tratado estos gobiernos al pueblo saharaui y sus aspiraciones?
0: Los distintos gobiernos, tanto el PP como del PSOE, han ido manteniendo una posición de pasividad con respecto al Sáhara Occidental, sobre todo pensando en mantener unas relaciones estrechas con Marruecos, por miedo a que cualquier muestra de apoyo o cualquier palabra maldicha para Marruecos pudiese tensar las relaciones diplomáticas. Sin embargo, hasta ahora, de manera oficial, la posición de España ante el conflicto sí era de apoyo al respeto del derecho internacional y a las resoluciones de la ONU, que incluyen la celebración de un referéndum de autodeterminación del pueblo saharaui. Eran la que repetían, sin ir más allá, que era lo que entonces el pueblo saharaui y el Frente Polisario exigía a España, que presionase un poco más precisamente para que se celebrase ese referéndum.
1: Y entonces llegamos a 2022, gobierno de Pedro Sánchez. ¿Qué decisión se toma exactamente?
0: Sí, con Pedro Sánchez llegó el volantazo oficial de la posición sobre el Sáhara Occidental para pasar a respaldar directamente la posición marroquí. Esa posición marroquí lo que plantea es que la región, que el Sáhara Occidental, se convierta en una comunidad autónoma dentro de Marruecos. Es curioso porque el Frente Polisario lo que pide y el pueblo saharaui es votar y no se muestra en contra de que esa posición sea una de las opciones que pueda votar el pueblo saharaui en el caso de un hipotético referéndum. Ellos dicen que lo incluyan, nosotros queremos votar. Sin embargo, Marruecos, año tras año, lo que ha vetado es precisamente que voten.
1: Yo no recuerdo, Gabriela, una explicación detallada, sí el anuncio de Pedro Sánchez lo recuerdo, pero no recuerdo una explicación detallada de por qué el cambio, de por qué el giro. Hemos tenido que leer entre líneas que, bueno, es muy importante llevarse bien con Marruecos, pero no hay una explicación detallada que esté a la altura del giro que esto ha supuesto, ¿no?
0: No ha dado explicaciones claras sobre las razones que han motivado ese cambio de posición. No dio explicaciones en el Congreso, a pesar de que prácticamente todos los grupos parlamentarios pidió al presidente que lo hiciese. Luego, aunque no se reconozca de forma evidente, hay otras razones, ¿no?, que a través de los analistas se pueden ir viendo con el paso del tiempo. Una de ellas claramente es el control, las razones migratorias. Hay que recordar que este cambio de posición sucede unos meses después de que se desatase una crisis diplomática entre España y Marruecos después de que España acogiese por razones médicas a Brahim Ghali, que es el principal líder del Frente Polisario. Marruecos se enfadó y lo demostró a su manera, abriendo las fronteras con Ceuta y permitiendo en 2021 el paso sin apenas control de cerca de 3.000 personas en unos dos días aproximadamente, que la mayoría eran menores. Y en general el control migratorio después se rebajó mucho y por tanto había muchas salidas de, por ejemplo, embarcaciones desde Marruecos a Canarias. y también redujo la colaboración en materia terrorista, por lo que todos estos efectos también pudieron motivar, ¿no?, una mayor presión para ese cambio de posición. Y otro asunto del que siempre se habla es la territorialidad de Ceuta y Melilla. Marruecos sigue defendiendo la marroquindad de las ciudades autónomas, como defiende la marroquindad del Sáhara Occidental. Y en los argumentarios de entonces del PSOE se incluía también que el cambio de posición venía para garantizar la integridad territorial de España y, en concreto, destacaban Ceuta y Melilla. Es otra de las razones que pudo estar detrás, pero como no hay transparencia, no sabemos exactamente qué ocurrió para que finalmente se diese ese paso, porque todas estas razones antes de este giro ya se daban, pero España no había cambiado su posición.
1: Oficialmente se ha cambiado la postura de un día para otro, pero tampoco es que hayamos visto muchas manifestaciones en la calle por el Sahara muy masivas, ni siquiera una gran crisis o contestación interna en el PSOE, que es un partido tradicionalmente aliado de la causa saharaui, al menos en origen y al menos en la base, ¿no? En realidad todo esto o todo aquello se fue desvaneciendo poco a poco con el paso de los años.
0: Sí, hay un argumentario oficial bastante vago que, aunque la decisión del giro la tomó Pedro Sánchez, tuvo bastante que ver el expresidente José Luis Rodríguez Zapatero. En una entrevista, de hecho, en la que le preguntaron por ese cambio de posición de Pedro Sánchez, dijo que era la confirmación explícita de una política que él consideraba que España tenía desde 2008, cuando él gobernaba, y defendía que era un acierto. Decía que él mismo había respaldado la propuesta de la autonomía, es decir, la posición marroquí, en 2008, en 2009 y en 2010 y 2011. Y dice que es algo que habló con Rajoy y que, según él, el Partido Popular tampoco puso ningún problema. Y todo eso, ¿no?, empezó a gestar lo que acabó cumpliéndose oficialmente en el gobierno de Pedro Sánchez.
1: Gabriela, obviamente lo que pasa en Gaza no es lo que pasa en el Sáhara, lo que hace Israel no es lo que hace Marruecos, pero es inevitable ver una incoherencia, ¿no?, en todo esto. La defensa del derecho internacional, por un lado, reconocimiento del Estado palestino, y por otro lado, asunción de que el Sáhara nunca será un Estado y de que aquí, pues, tiene que ganar el más fuerte porque es lo que hay. ¿Cómo explicamos esa dualidad?
0: La explicación es muy complicada, la incoherencia cae por su propio peso, ¿no? La línea con la que defiende constantemente, ¿no?, su posición sobre Palestina o también en relación a en contra de la guerra, ¿no?, es la defensa del derecho internacional, las resoluciones de las Naciones Unidas. Y las Naciones Unidas, más allá del Sáhara, son claras: cualquier territorio pendiente de descolonizar tiene que celebrar un referéndum y garantizar su derecho a autodeterminación. En este caso, no parece que tenga la misma vara de medir de respeto al derecho internacional. Y eso es lo que también nos hemos encontrado en los campamentos de refugiados saharauis, en el Fisáhara. Este año destacaban, ¿no?, muchos de los refugiados saharauis. En las diferentes charlas que había en el festival hablaban de la incoherencia de Pedro Sánchez y la rabia que daba que por qué con unos conflictos era tan contundente y se había convertido casi en un líder internacional de defensa del derecho internacional y de la paz, y porque con el pueblo saharaui miraba para otro lado.
1: Esa realidad que describes a lo largo de medio siglo ha tenido consecuencias directas. En muchos casos, el exilio, ¿no?, la diáspora. Hay muchos saharauis, por ejemplo, en España, pero no todos tienen reconocidos plenamente los derechos, ¿no? Hablamos en otro capítulo de aquella propuesta de Sumar para dar nacionalidad española a los saharauis. Recuérdanos cómo era esta propuesta, qué pasó con todo esto.
0: Esa propuesta consiste en conceder la nacionalidad, por un lado, a todas las personas que nacieron en el Sáhara Occidental antes de 1976, que es cuando todavía se conocía como una provincia española, y a los descendientes de estas personas una vez pasasen 5 años de que sus padres tengan la nacionalidad española. Hemos preguntado en los campamentos a personas de distintas generaciones cómo verían que saliese adelante esta ley. Nos dicen que sí, que la pedirían, que si fuese posible lo harían, pero no se irían a vivir a España. ¿Y para qué la querrían? Pues para en ocasiones vivir un poquito mejor. Algunos dicen, sobre todo los mayores, para temas médicos, los campamentos, la asistencia sanitaria es muy precaria y utilizarían esa vía, el poder, ¿no?, que te da un pasaporte español europeo para poder viajar en el caso de necesitarlo o con una enfermedad grave, por ejemplo. Los jóvenes tienen otra mirada. En el caso de heredar de sus padres esa nacionalidad, sí que se irían, la mayoría dicen que se irían, que quizá pasarían temporadas aquí y otras allí, y que se irían porque consideran que ellos, siendo jóvenes, lucharían más por la causa en el extranjero, también podrían ayudar económicamente a sus familias para mantenerse en el desierto. La propuesta de ley de Sumar se planteó ya, se presentó en el Congreso hace un año y no ha sido hasta hace un mes aproximadamente cuando ha dado un pequeño paso más dentro del Congreso, que es que se ha presentado una ponencia y esto supone un paso más en el trámite parlamentario. Esto ocurre justo casualmente después de que el gobierno dejase a un lado, excluyese a los apátridas, que en España la mayoría son saharauis, de la regularización, por lo que se ha interpretado que pudo influir que para hacer un gesto con Sumar y con los saharauis se pudo desencallar también por esa razón.
1: Claro, es que hemos pasado de tender la mano al pueblo saharaui a negarles una regularización, como dices, que sí le estamos dando a otros extranjeros sin papeles en España. Es complicado de asimilar. ¿Por qué esto es así? ¿Cómo lo argumenta el gobierno?
0: El gobierno explica que es debido al informe del Consejo de Estado en el que recomendaba al gobierno excluir, en concreto, a los apátridas. Y los apátridas, que es la gente que pide protección y el reconocimiento de que no tiene efectivamente una patria reconocida, ¿no? En España la mayoría son saharauis. Sin embargo, choca la explicación del gobierno en la que dice que los apátridas ya tienen una protección. Porque es verdad, los apátridas ya tienen una protección, pero a quienes excluye la regularización no son a los apátridas reconocidos, sino a los solicitantes de apatridia. Es decir, igual que la regularización beneficia a los solicitantes de asilo que todavía no han sido reconocidos como con el asilo o como refugiados y por tanto todavía no tienen esa protección internacional que les concede el refugio, el reconocido, los solicitantes de apatridia, mientras esperan la resolución, tampoco tienen esa protección. Incluso tienen menos protección que los solicitantes de asilo, que sí están amparados con la regularización. Entonces, este ha sido el último golpe más para el pueblo saharaui por parte de España y que supone una regularización. No solo beneficia a las personas de aquí, sino que acaba beneficiando a las familias de allí, de los refugiados que envían dinero. Y lo vemos, ¿no? Lo vemos en el desierto, cómo se nota en las jaimas, en las viviendas de quienes viven en España y tienen papeles y pueden trabajar en España o en otros países, y quienes no tienen esa dotación económica extra del que procede de la emigración.
1: Gabriela Sánchez, compañera, muchas gracias.
0: Muchas gracias.
2: Bueno, pues,
1: y antes de marcharnos,
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2: 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Vamos a escuchar la música que nos tiene Deyanira.

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1: El Parlamento de Canarias acuerda proponer la implantación de la docencia compartida en los centros educativos. Es que este miércoles se ha aprobado una proposición no de ley en el Parlamento de Canarias que propone impulsar este sistema, la implantación progresiva de la docencia compartida en los centros educativos como una herramienta para mejorar la inclusión, la atención a la diversidad y el rendimiento académico. Eso sí, esta proposición no de ley no es vinculante. También el Parlamento de Canarias ha aprobado la reforma de la Ley de Cabildos para adaptarla al Estatuto de 2018, una modificación que salió adelante por mayoría absoluta y con el respaldo de la Federación Canaria de Islas. Costas ha paralizado la instalación de las polémicas tumbonas de hormigón.

en Tacorón, en la Isla del Hierro, y el Ayuntamiento de El Pinar critica que va a perder una subvención de 500.000 euros. Se paraliza la expansión del puerto de Granadilla porque ninguna empresa ha concurrido a la obra del muelle por 39,7 millones de euros. La autoridad portuaria ha declarado desierta la licitación para completar esos 543 metros del muelle de Ribera y se ve obligada a iniciar un nuevo expediente. El Partido Socialista promueve un plan integral para prevenir la ludopatía entre la juventud de Canarias. Y la formación Drago Canarias denuncia la hipocresía y la instrumentalización del gobierno de España hacia las personas migrantes. La portavoz nacional de Drago Canarias, Carmen Peña, ha mostrado su desacuerdo con la visita de Pedro Sánchez al muelle de Arguineguín en el contexto de la llegada del Papa. Y según una encuesta del Observatorio Electoral de Canarias, elaborada por el Gabinete Canario de Estudios de Mercado y publicada por Atlántico Hoy, Las Palmas de Gran Canaria podría cambiar su gobierno hacia la derecha de producirse un pacto que daría la mayoría a Partido Popular y a Vox. Y un accidente laboral, un trabajador ha caído desde 15 metros en Santa Cruz de Tenerife y ha sido evacuado en estado grave. Y el cierre del primer trimestre, la cultura canaria roza los 40.000 empleos y ocupa el 3,8% de los trabajadores del archipiélago. La Consejería de Sanidad anuncia que mantendrá abiertos los centros de salud y los hospitales durante la visita del Papa León XIV, aunque reorganizará consultas, priorizará la atención telefónica y modificará algunos traslados sanitarios en Tenerife. Héctor de Armas ha sido condenado finalmente por apropiación indebida en la empresa para la que trabajaba, Seguridad Integral Canaria. Ha sido acusado como autor de un delito continuado de apropiación indebida cuando era el propietario administrador único de la empresa Seguridad Integral Canaria. Según un informe de Comisiones Obreras, los hombres cobran mucho más que las mujeres en complementos salariales, incluso en perfiles similares. Casi la mitad de la brecha salarial media de género se explica, según este estudio de Comisiones Obreras, por los pluses, pero incluso supera el 60% cuando se analizan perfiles similares de trabajadores. Tras una denuncia presentada en la ONU, Organización de Naciones Unidas, ha pedido a España la suspensión del desahucio de Mari Carmen, una anciana, hasta que se le busque una alternativa habitacional. En el Congreso de los Diputados, Alberto Núñez Feijóo ha pedido de nuevo elecciones. Pedro Sánchez ha rechazado adelantar elecciones. Ha dicho Sánchez que del partido de la Gürtel y la Policía Patriótica no recibirá el PSOE elecciones. Cada vez más incógnitas y acusaciones sobre la validez como prueba de los mensajes interceptados en Estados Unidos que señalan al expresidente Zapatero en el caso Plus Ultra. La Fiscalía General del Estado tuvo dos reuniones con un abogado y con Leire Díez, donde presentaron denuncias contra el fiscal Grinda. Y ahora la Fiscalía dice al juez que el exfiscal García Ortiz fue informado a posteriori de las reuniones de su número 2 con Leire Díez. Las comunidades autónomas se han negado a intervenir en su habitual reunión con la ministra de Sanidad, Mónica García, y exigen al ministerio que negocie con los médicos que están en huelga. Críticas a la intervención del Papa en el monasterio de Montserrat porque ha evitado pronunciarse sobre la pederastia. El gobierno de Cuba denuncia que el bloqueo por parte de Estados Unidos está impactando de manera muy grave a su sistema de salud.
Y Irán ha lanzado una ofensiva contra las bases estadounidenses en Oriente Medio en respuesta a las agresiones.

Bueno, Ernest Urtasun, ministro de Cultura, ha presentado el plan de fomento de la lectura 2026-2030 en la Fundación Ortega Marañón. Bueno, ya se lo pondremos después si nos da tiempo y si no en otro momento. Queremos irnos a la entrevista al embajador de Cuba en la ONU, donde afirma, como ya dijimos, que el pueblo cubano defenderá su revolución, como ya ha dicho pues, el presidente cubano, y bueno, y han ustedes escuchado a tope este compromiso del pueblo cubano con defender su revolución.

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1: Saludos y bienvenidos, estimados espectadores. Seis décadas o más y Cuba sigue en pie, manteniéndose en el corazón de uno de los enfrentamientos políticos y económicos más largos y crueles de la era moderna. Un bloqueo estadounidense continuo cuyas herramientas se renuevan y cuyas formas cambian, mientras el pueblo y el liderazgo cubanos siguen aferrados a sus opciones soberanas, a la revolución y a su legado desde su triunfo. Y cada año, una escena que es casi una constante dentro de las Naciones Unidas. Una abrumadora mayoría de los países del mundo exige el fin del bloqueo estadounidense, mientras que la resolución internacional sigue siendo incapaz de traducir ese consenso en una realidad tangible. Entre la lógica de la fuerza y la lógica de la legitimidad internacional surgen grandes interrogantes sobre la eficacia del sistema internacional, los límites del papel de las Naciones Unidas y el futuro de las relaciones entre La Habana y Washington. ¿Existe algún impacto del enfrentamiento entre Estados Unidos e Irán y sus repercusiones en esto? ¿Cómo enfrenta América Latina el proyecto declarado de Trump para controlarla y hegemonizarla? ¿Existe aún una ventana para un diálogo real entre Estados Unidos y Cuba? ¿Está pagando Cuba el precio de sus principios y posiciones relacionados con su soberanía, independencia y apoyo a los pueblos libres del mundo, en particular a la causa palestina, de la cual nuestro invitado afirma que no abandonaremos su apoyo bajo ninguna circunstancia? Estimados espectadores, nos complace recibir en este diálogo a Su Excelencia el embajador de Cuba ante Naciones Unidas, Ernesto Soberón Guzmán. Bienvenido, señor embajador, con nosotros en la pantalla de Almayadín. Comienzo con usted hablando de estas campañas que van en aumento, desde presiones y sanciones económicas estadounidenses que alcanzan niveles de un bloqueo cruel sobre Cuba y el pueblo cubano, acompañadas de campañas políticas y diplomáticas contra el pueblo y el liderazgo cubanos, que han llegado incluso a la imposición de sanciones a la persona del presidente. ¿Cuál es su apreciación de la situación y la evaluación de este nivel de presiones, sanciones y bloqueos sobre Cuba por parte de la administración Trump?
2: Bueno, primero que todo tenemos que decir que no solo está el bloqueo. Cuba se enfrenta ahora mismo a una guerra económica porque, como usted mencionó, el bloqueo se ha implementado durante los últimos 65 años con una condena abrumadora por parte de la Asamblea General de la ONU. Pero el costo del bloqueo para el pueblo cubano solo en un año es de alrededor de 7.500 millones de dólares, por lo que tiene un enorme impacto económico. Pero no solo existe el bloqueo. También tenemos el cerco petrolero implementado por el gobierno estadounidense desde el 29 de enero de 2026, cuando el presidente Trump firmó una orden ejecutiva amenazando a las empresas de terceros países con que si venden petróleo a Cuba, el gobierno estadounidense impondrá sanciones a esas empresas o países. Así que ahora mismo, durante los últimos 5 meses, Cuba solo ha recibido a finales de marzo un petrolero procedente de Rusia como ayuda humanitaria. Pero Cuba necesita para funcionar correctamente unos 8 petroleros al mes, como el que recibimos en marzo. Así que se suponía que íbamos a recibir de enero a mayo alrededor de 40 petroleros y acabamos de recibir un solo petrolero, lo que tiene un enorme impacto humanitario. Por ejemplo, ahora mismo en Cuba tenemos más de 100.000 personas en lista de espera para cirugía, 12.000 de ellos niños. Tenemos médicos, tenemos hospitales, tenemos enfermeras, pero no tenemos petróleo. Y sin petróleo no tenemos electricidad. Y sin electricidad los hospitales no pueden funcionar correctamente. Pero también tiene un impacto en el bombeo de agua. También tiene un impacto en la producción de alimentos. Si no tienes aceite, no puedes utilizar la maquinaria. Y si no produces comida hoy, mañana no tendrás comida para comer. También tiene un impacto importante en el sistema educativo. Contamos con instalaciones científicas muy conocidas donde producimos muchas vacunas y medicamentos que nuestra gente necesita. En este momento se enfrentan a un enorme desafío debido a la falta de electricidad. Tenemos más de 32.000 mujeres embarazadas que enfrentan desafíos porque no tienen el tratamiento adecuado por la falta de petróleo y electricidad. Así que ahora mismo es un momento muy, muy difícil desde el punto de vista humanitario debido a esta orden ejecutiva del 29 de enero. Pero también tenemos la orden ejecutiva del 1 de mayo que también fue firmada por el presidente Trump. Esta orden amenaza a las empresas extranjeras que puedan comerciar con Cuba o aquellas empresas que incluso estén pensando en tener comercio bilateral con Cuba, con que si tienen algún tipo de vínculo con Cuba, también se les impondrán sanciones, incluso cuando esos vínculos bilaterales no tengan nada que ver con el gobierno de Estados Unidos. Entonces, no es solo el bloqueo, también son las órdenes ejecutivas, pero también tenemos la persecución del programa de cooperación sanitaria de Cuba en todo el mundo. El gobierno estadounidense ha estado presionando a diferentes gobiernos para que cancelen esos programas porque dicen que los médicos cubanos representan una nueva forma de esclavitud, cuando la realidad es que muchas de las personas que reciben tratamiento de médicos cubanos están recibiendo atención médica por primera vez en sus vidas. Ahora ven que no pueden seguir recibiendo esta asistencia sanitaria debido a la presión que el gobierno de Estados Unidos está ejerciendo sobre sus gobiernos. Al mismo tiempo, tenemos esas amenazas y declaraciones hechas por los más altos líderes del gobierno de Estados Unidos, como el presidente y el secretario de Estado, diciendo que están listos para apoderarse de Cuba. Están listos para apoderarse de Cuba fácilmente, van a bombardear y destruir todo en Cuba. Entonces Cuba está lista para un diálogo con Estados Unidos. Esta es nuestra principal prioridad. Pero al mismo tiempo, estamos preparados para afrontar y defendernos si alguien intenta atacarnos.
1: Capacidad de resistencia y escenarios de agresión militar. Hablaremos durante este diálogo sobre este rumbo, pero usted concluyó con una frase que también la he escuchado decir antes. Señor embajador, usted dijo, enfrentaremos con una respuesta contundente cualquier intento de invadir Cuba y este enfrentamiento vendrá del pueblo cubano. Usted ha enfatizado en más de una declaración que la voluntad cubana está presente para defender su independencia y que no ha cambiado desde los años 70. Y aquí la pregunta se plantea por sí sola. Después de todas estas sanciones que han llegado a su límite extremo, ¿sigue esa fuerza del pueblo cubano sin verse afectada? ¿Vislumbran realmente a través de los despliegues estadounidenses actuales en la región del Caribe un escenario de invasión o una operación militar estadounidense contra Cuba?
2: Bueno, creo que existe un riesgo real de agresión militar contra Cuba, incluso cuando no hay justificación ni base legal para dicha agresión. Basta con escuchar lo que el presidente de los Estados Unidos, secretario de Estado y otros miembros del gobierno estadounidense han estado diciendo consistentemente durante los últimos 5 meses. Así que no somos ingenuos. Como dije, nuestra principal prioridad es establecer un diálogo con los Estados Unidos en igualdad de condiciones, basado en el respeto y la soberanía, basado en el respeto a la independencia, en la reciprocidad y también en la no injerencia en los asuntos internos. Creemos que hay muchas áreas en las que tenemos oportunidades de cooperación beneficiosa para ambas partes y podemos hablar de ello brevemente en los próximos minutos. Pero al mismo tiempo, debemos estar preparados para afrontar un escenario diferente. Somos un pueblo pacífico. Somos un país pacífico. Siempre intentamos resolver nuestras diferencias mediante el diálogo pacífico, pero al mismo tiempo creo que el pueblo cubano conoce muy bien el valor de nuestra independencia y el valor de nuestra soberanía. Hemos luchado por ella durante los últimos 67 años, desde el inicio de la revolución. Esta no es la primera vez que nos enfrentamos a una amenaza. Y sí, creo firmemente que la mayoría del pueblo cubano está dispuesta a defenderse si alguien intenta invadir nuestro país. Nuestro pueblo trabaja arduamente para encontrar una solución a los desafíos que enfrentamos ahora. Pero de hecho, Cuba enfrenta el impacto humanitario de esta guerra económica. El sistema de salud en Cuba, por ejemplo, sigue funcionando incluso con más de 100.000 personas en la lista de espera para cirugía. Hay mucha gente que acude al médico y recibe atención médica. Nuestros niños siguen yendo a la escuela y recibiendo educación. Antes iban por la mañana y por la tarde. Ahora salen por la mañana o por la tarde, pero el sistema sigue funcionando. Seguimos produciendo alimentos. Estamos aumentando nuestra producción de petróleo. Estamos aumentando nuestra capacidad de refinación para la producción nacional de petróleo. Estamos instalando muchos paneles solares para no depender del petróleo en la generación de electricidad por el momento. Así que como sociedad estamos haciendo mucho para salir adelante y superar esta situación.
1: Quizás entre las cosas que los adversarios de Cuba no han entendido está la identidad del pueblo cubano y la particularidad de esta identidad basada en la firmeza y la resistencia. Sin embargo, discúlpeme, señor embajador, hay quienes dicen que tras estas sanciones que han alcanzado su apogeo, y estamos hablando de una realidad trágica, como si fuera un castigo colectivo que llega al punto de una ejecución lenta, por así decirlo, a través de esta guerra económica y este bloqueo impuesto al pueblo cubano, surge la pregunta, ¿sigue siendo el pueblo cubano realmente capaz de confrontar, tal como lo hizo en las décadas pasadas, cuando hizo fracasar incluso el modelo de invasión terrestre o la operación militar que se conoció como Bahía de Cochinos? ¿Posee el pueblo cubano todavía esta capacidad real de resistencia? ¿Y cómo podría explicar a la opinión pública la vigencia de esta capacidad para enfrentar cualquier escenario, incluyendo una operación o invasión militar terrestre estadounidense?
2: Bueno, si vieron lo que pasó en Cuba el 1 de mayo durante el desfile del Día de los Trabajadores, estoy seguro de que vieron que 500,000 de personas, no solo en La Habana, y más de 6 millones en toda la isla, salieron a las calles para decir que el pueblo cubano apoya la revolución cubana y está listo para defender nuestra soberanía e independencia. Así que si alguien necesita un ejemplo, si alguien necesita pruebas de que el pueblo cubano está listo para defender su soberanía, su independencia, su libertad y su revolución, solo tiene que ver lo que pasó en Cuba el 1 de mayo, hace apenas un mes. Pero algo similar ocurrió después de que el gobierno de Estados Unidos decidiera acusar a nuestro expresidente y líder de la revolución, el general Raúl Castro Ruz, de lo que consideramos una acusación calumniosa. Todo el pueblo cubano volvió a salir a las plazas y a las calles para decir que estamos con la revolución y listos para afrontar este desafío. Y nos hemos estado preparando para este momento durante muchos, muchos años.
1: ¿Qué lecturas o implicaciones les han llegado respecto al anuncio de los Estados Unidos el pasado 20 de mayo al dirigir esta acusación contra el líder cubano Raúl Castro Ruz? ¿Y cuál es su interpretación de tal medida, especialmente cuando estamos también ante el anuncio de Estados Unidos de imponer sanciones a la persona del presidente cubano Miguel Díaz-Canel?
2: Bueno, el gobierno estadounidense está buscando un pretexto para una agresión militar contra Cuba. Primero dijeron que Cuba representa una amenaza para la seguridad nacional de Estados Unidos, lo cual es mentira. Nadie puede creer que un país pequeño con apenas 10 millones de habitantes y una economía pequeña pueda representar una amenaza para el gobierno estadounidense. Después dijeron que estamos comprando 300 drones para atacar territorio estadounidense, lo cual también es una gran mentira. Nadie puede creer que Cuba esté dispuesta a atacar a la mayor potencia militar del mundo. Después se hicieron acusaciones contra nuestros líderes, contra el líder de la revolución, el general de ejército Raúl Castro Ruz, y también contra nuestro presidente. Están tratando de dividirnos y crear una brecha entre el gobierno y el pueblo, lo cual es imposible porque el pueblo cubano sabe muy bien lo que está sucediendo.
1: Por lo tanto, señor embajador, es como si usted dijera que estas sanciones o este bloqueo han fortalecido la identidad del pueblo cubano en lugar de debilitarla. Si es así, ¿qué se requiere? ¿Qué se le exige a Cuba cuando hablamos de un proceso de negociaciones? ¿Y cuáles son las condiciones necesarias para hablar de una nueva página entre Washington y La Habana?
2: Bueno, en primer lugar, como les dije, estamos listos para el diálogo. De hecho, hemos anunciado que se han celebrado dos rondas de conversaciones bilaterales entre delegaciones de ambos países. Estamos haciendo todo lo posible para establecer una agenda bilateral y definir las áreas en las que estamos preparados y tenemos oportunidades de cooperación entre nuestros gobiernos. Por ejemplo, la migración es un área en la que hemos cooperado durante muchos años y en la que podemos tener una cooperación bilateral fructífera. El combate al tráfico de drogas es otra área en la que estamos preparados y tenemos experiencia cooperando con el gobierno de Estados Unidos. También existen oportunidades de negocios e inversión. Si el gobierno de Estados Unidos realmente cree que somos un gobierno fallido, no necesita imponer un bloqueo o un embargo a Cuba. Si realmente quieren cambiarnos, deberían permitir que las empresas estadounidenses vayan a Cuba e inviertan en Cuba. También deberían dar a los ciudadanos estadounidenses la oportunidad de viajar libremente a Cuba como lo hacían antes. Cuba fue el primer destino para las compañías de cruceros con sede en Florida hace 8 años. Muchos ciudadanos estadounidenses viajaron a Cuba, regresaron a Estados Unidos y recomendaron a otros estadounidenses que viajaran allí, ya que era un país diferente, pero no representaba ninguna amenaza para su país. También tenemos cooperación en el ámbito de la salud. Cuba produce muchos productos biotecnológicos que podrían ser útiles en Estados Unidos. Estamos produciendo, por ejemplo, un producto biotecnológico para el Alzheimer. Aquí en Estados Unidos, 7 millones de personas padecen Alzheimer, por lo que esta es un área donde también tenemos oportunidades de cooperación. La cooperación científica, cultural y deportiva también es posible. Así que hay mucho margen para la cooperación. Somos países vecinos. Tenemos diferencias en cuanto a política exterior, pero al mismo tiempo tenemos muchas oportunidades en cuanto a relaciones bilaterales y hemos demostrado en el pasado que esto es posible. Es posible entablar un diálogo entre Cuba y Estados Unidos. Es posible tener un tipo diferente de relación entre Cuba y Estados Unidos basada en el respeto, en la cooperación y en el intento de encontrar soluciones a nuestras diferencias de manera pacífica.
1: ¿Qué es lo que Estados Unidos le pide a Cuba? Usted señaló 2 rondas de encuentros entre las delegaciones cubana y estadounidense y relacionado con esto surge también una pregunta sobre los acontecimientos, especialmente aquí en la región, donde ha quedado en evidencia el fracaso y la incapacidad estadounidense para lograr objetivos declarados de la agresión contra la República Islámica de Irán. ¿Cómo se puede interpretar el intento de buscar otras opciones para que Estados Unidos escape de su fracaso en Irán, buscando algún logro en el cual se coloque a Cuba de una forma u otra? ¿Y hasta qué punto se ve afectada Cuba en el curso de las negociaciones o en la opción de una acción militar en su contra por parte de Estados Unidos, por la trayectoria del enfrentamiento estadounidense-iraní o por los desenlaces que puedan cerrar este enfrentamiento?
2: Bueno, en cuanto a las conversaciones bilaterales, este es un tema muy delicado. No he participado en este diálogo, así que solo puedo decirles, como ya mencioné, las áreas donde vemos oportunidades de cooperación. Al mismo tiempo, tenemos esas declaraciones públicas que ya mencioné sobre la toma de Cuba, lo cual no contribuye a generar confianza en un diálogo bilateral. Respecto al tema de Irán, en primer lugar debemos decir que la agresión militar contra Irán es una violación masiva del derecho internacional humanitario y de la Carta de las Naciones Unidas. Creo que no debería haber relación entre lo que sucede en Irán y lo que debería suceder en Cuba. Como les dije, lo que hicieron en Irán es una violación masiva de la Carta, una violación masiva del derecho internacional y una violación del derecho internacional humanitario. Y si deciden seguir adelante con una agresión militar contra Cuba, también será una violación masiva del derecho internacional humanitario y de la Carta de las Naciones Unidas. Pero como ya les comenté, lo importante es que estamos haciendo todo lo posible por encontrar una solución pacífica a esta situación. Al mismo tiempo, estamos preparados para afrontar un escenario completamente opuesto.
1: ¿Cómo evalúan la realidad de este enfrentamiento y esta firmeza iraní frente a la agresión israelí y estadounidense contra la República Islámica de Irán? Y surge otra pregunta, señor embajador. ¿Por qué Cuba está expuesta a todo lo que está expuesta? ¿Se debe esto a sus principios vinculados a la independencia y la soberanía como Estado o a sus opciones de apoyo a los pueblos libres del mundo, en particular a la causa palestina? ¿Se consideran estas algunas de las razones que impulsan a los Estados Unidos a continuar en este rumbo para intentar hegemonizar a Cuba, y no solo a Cuba, sino a América Latina en su conjunto, como dice Trump?
2: Cada vez que me preguntan sobre la verdadera causa de este enfrentamiento entre Cuba y Estados Unidos, siempre doy la misma respuesta. Creo que la verdadera razón es que Estados Unidos no puede aceptar que un país pequeño como Cuba, solo 145 kilómetros de Florida, les diga que no pueden venir a Cuba a decirnos lo que tenemos que hacer. Somos un país independiente. Tenemos una política exterior basada en principios. Uno de los principios de esta política exterior es nuestro apoyo a la causa palestina. Al mismo tiempo, Esta es una de las principales diferencias entre nosotros y Estados Unidos. Todos saben que Estados Unidos ha apoyado a Israel durante muchos años. Han utilizado el veto en el Consejo de Seguridad en numerosas ocasiones, intentando impedir que la comunidad internacional condene lo que los israelíes han cometido en los territorios palestinos durante años. Pero no se trata solo de la causa palestina. También se trata de nuestro apoyo a la causa saharaui. También se trata de nuestro apoyo a Puerto Rico y a su independencia. También se trata de nuestro apoyo a la lucha contra el apartheid en África. Creo que estos también son temas que influyen en la política estadounidense hacia Cuba. Pero como ya les dije, esto es algo que no va a cambiar. No podemos modificar nuestros principios en materia de política exterior, del mismo modo que no podemos cambiar nuestro sistema político ni nuestros asuntos internos solo porque alguien más venga y nos diga lo que tenemos que hacer. Esto no está sobre la mesa ahora. No lo estuvo en el pasado, ni lo estará en el futuro.
1: Señor embajador, se nos terminó el tiempo, pero no puedo dejar de pedirle un mensaje que desee enviar, especialmente a la luz de lo que el pueblo cubano demuestra en términos de fuerza, firmeza, patriotismo y determinación, así como su apego a su derecho a la soberanía e independencia. ¿Qué mensaje desea enviar al mundo entero y en particular a las Naciones Unidas ante lo que presenciamos de este bloqueo injusto contra un pueblo digno como el pueblo cubano? ¿Qué usted dice al respecto?
2: En primer lugar, queremos agradecer el apoyo que hemos recibido de los Estados miembros de las Naciones Unidas, de la inmensa mayoría de ellos y también del sistema de la ONU. Hemos recibido mucha ayuda de diferentes países y regiones. No quiero mencionar a nadie en particular para no dejar a nadie fuera, pero nos han brindado un gran apoyo ante la situación que estamos viviendo. Nuestro mensaje al mundo es que somos un pueblo pacífico, somos un pueblo solidario. Todos saben que Cuba ha participado en numerosos programas de solidaridad en todo el mundo. Estamos trabajando para construir un sistema que beneficie a nuestro pueblo. Estamos trabajando para construir una realidad diferente en Cuba, ni mejor ni peor, sino una realidad diferente. Un sistema político y económico que ayude a nuestro pueblo y le brinde las mejores condiciones. El sistema de salud en Cuba es uno de los mejores del mundo. Todos saben que esto se debe a la revolución, no a lo que teníamos antes de la revolución. Nuestro sistema educativo también goza de gran reconocimiento internacional. Así que creo que lo único que pedimos es dejen vivir a Cuba, dejen que el pueblo cubano avance y construya su propio futuro por sí mismo, sin que nadie venga a decirle lo que tiene que hacer. Estamos dispuestos a dialogar con todos sobre este tema y también a defender los logros alcanzados durante estos 67 años de revolución. Muchas gracias por la invitación.
1: Señor embajador Ernesto Soberón Guzmán, embajador de la República de Cuba ante Naciones Unidas, muchísimas gracias por participar con nosotros en este diálogo en la pantalla de Al Mayadeen.

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1: El Parlamento de Canarias acuerda proponer la implantación de la docencia compartida en los centros educativos. Es que este miércoles se ha aprobado una proposición no de ley en el Parlamento de Canarias que propone impulsar este sistema, la implantación progresiva de la docencia compartida en los centros educativos como una herramienta para mejorar la inclusión, la atención a la diversidad y el rendimiento académico. Eso sí, esta proposición no de ley no es vinculante. También el Parlamento de Canarias ha aprobado la reforma de la Ley de Cabildos para adaptarla al Estatuto de 2018, una modificación que salió adelante por mayoría absoluta y con el respaldo de la Federación Canaria de Islas. Costas ha paralizado la instalación de las polémicas tumbonas de hormigón en Tacorón, en la isla del Hierro, y el Ayuntamiento de El Pinar critica que va a perder una subvención de 500.000 euros. Se paraliza la expansión del puerto de Granadilla porque ninguna empresa ha concurrido a la obra del muelle por 39,7 millones de euros. La autoridad portuaria ha declarado desierta la licitación para completar esos 543 metros del muelle de Ribera y se ve obligada a iniciar un nuevo expediente. El Partido Socialista promueve un plan integral para prevenir la ludopatía entre la juventud de Canarias. Y la formación Drago Canarias denuncia la hipocresía y la instrumentalización del gobierno de España hacia las personas migrantes. La portavoz nacional de Drago Canarias, Carmen Peña, ha mostrado su desacuerdo con la visita de Pedro Sánchez al muelle de Arguineguín en el contexto de la llegada del Papa. Y según una encuesta del Observatorio Electoral de Canarias, elaborada por el Gabinete Canario de Estudios de Mercado y publicada por Atlántico Hoy, Las Palmas de Gran Canaria podría cambiar su gobierno hacia la derecha de producirse un pacto que daría la mayoría a Partido Popular y a Vox. Y un accidente laboral, un trabajador ha caído desde 15 metros en Santa Cruz de Tenerife y ha sido evacuado en estado grave. Y el cierre del primer trimestre, la cultura canaria roza los 40.000 empleos y ocupa el 3,8% de los trabajadores del archipiélago. La Consejería de Sanidad anuncia que mantendrá abiertos los centros de salud y los hospitales durante la visita del Papa León XIV, aunque reorganizará consultas, priorizará la atención telefónica y modificará algunos traslados sanitarios en Tenerife. Héctor de Armas ha sido condenado finalmente por apropiación indebida en la empresa para la que trabajaba Seguridad Integral Canaria. Ha sido acusado como autor de un delito continuado de apropiación indebida cuando era el propietario administrador único de la empresa Seguridad Integral Canaria. Según un informe de Comisiones Obreras, los hombres cobran mucho más que las mujeres en complementos salariales, incluso en perfiles similares. Casi la mitad de la brecha salarial media de género se explica, según este estudio de Comisiones Obreras, por los pluses, pero incluso supera el 60% cuando se analizan perfiles similares de trabajadores. Tras una denuncia presentada en la ONU, Organización de Naciones Unidas, ha pedido a España la suspensión del desahucio de Mari Carmen, una anciana, hasta que se le busque una alternativa habitacional. En el Congreso de los Diputados, Alberto Núñez Feijóo ha pedido de nuevo elecciones. Pedro Sánchez ha rechazado adelantar elecciones. Ha dicho Sánchez que del partido de la Gürtel y la Policía Patriótica no recibirá el PSOE elecciones. Cada vez más incógnitas y acusaciones sobre la validez como prueba de los mensajes interceptados en Estados Unidos que señalan al expresidente Zapatero en el caso Plus Ultra. La Fiscalía General del Estado tuvo reuniones, dos reuniones con un abogado y con Leire Díez, donde presentaron denuncias contra el fiscal Grinda. Y ahora la Fiscalía dice al juez que el exfiscal García Ortiz fue informado a posteriori de las reuniones de su número 2 con Leire Díez. Las comunidades autónomas se han negado a intervenir en su habitual reunión con la ministra de Sanidad, Mónica García, y exigen al ministerio que negocie con los médicos que están en huelga. Críticas a la intervención del Papa en el monasterio de Montserrat porque ha evitado pronunciarse sobre la pederastia. El gobierno de Cuba denuncia que el bloqueo por parte de Estados Unidos está impactando de manera muy grave a su sistema de salud. Y Irán ha lanzado una ofensiva contra las bases estadounidenses en Oriente Medio en respuesta a las agresiones.

0: Bueno, nos vamos con Gabriel Rufián. Habla, da un canutazo sobre el adelanto electoral y plantea que hay que aprovechar el tiempo que nos quede. Pues vamos a escucharlo.
1: Yo lo que no voy a decir es que no sabemos, que porque esté en un papel no es cierto, cuando dimos veracidad total absoluta a los papeles de Bárcenas. Al final yo creo que estamos frente a la cutrez de las cloacas o malas praxis, siendo generoso, del PSOE, y cierta profesionalidad de las cloacas o malas praxis del Partido Popular. Bueno, no sé, veremos a ver cómo acaba.
2: ¿Qué le parece que en las agendas de Aire 10 apareciera que tuvo dos encuentros en la Fiscalía General del Estado?
1: Pues que el bipartidismo se cree que este país es suyo y que y combaten los unos con los otros en función de su situación. Ya está. Yo lo que digo es que el tiempo que nos quede, pues intentemos hacer las cosas bien y sobre todo ayudar a la ciudadanía en cuanto a la vivienda se refiere.
2: ¿Y qué le parece que la, el Ministerio del Interior repusiera contravigilancia al Aire 10?
1: Pues que seguramente no era una militante más, ¿no? No sé.
3: ¿Sigue poniendo el límite en la financiación ilegal?
1: Sí, nos parece coherente, que ya que, entre comillas, pues nos cargamos un gobierno del Partido Popular porque se financió irregularmente, que con el PSOE pase lo mismo. Nosotros ya le dijimos al presidente hace mucho que si nos hace escoger entre corruptos, cutres o premium, lo que le diremos es que se reparta las cartas otra vez. También tiene un punto antidemocrático decir aquello de no convoquemos porque perdemos. Bueno, ya. ¿Pero y qué? Igual es que has hecho algo mal, ¿no?
2: ¿Entonces usted cree que habría que convocar elecciones?
1: No, yo lo que digo es que hay que aprovechar el tiempo que nos queda. Y creo que la situación es dramática. Hay muchísima gente en este país que es progresista y quiere que este gobierno se mantenga, pero que no quiere votar al PSOE, sobre todo ahora. Pues yo creo que sobre todo, repito y siento ser pesado, hay que crear un espacio votable en ese sentido. Fíjese si son chungos los que vienen detrás, la alternativa me refiero, que se está aguantando esto.
4: ¿Cómo está viendo la visita del Papa a Barcelona y el uso del catalán en sus intervenciones?
1: Me parece lógico que si está en Cataluña hable en catalán, ya está. Más allá me parece un debate un poco sobredimensionado por según quién. Yo estaba convencido que el Papa iba a hablar en catalán en Cataluña.
2: ¿Y qué le parece que haya pedido la unidad de todos los catalanes y que los catalanes sean constructores de la unidad?
1: Estamos súper unidos los catalanes. No me sorprende.
5: Hablando de la unidad de la izquierda, ¿qué le parecen esas denuncias de presunto acoso laboral dentro de...?
1: Me parece que hay que crear otra cosa. Me parece que hay que aprovechar el tiempo que tenemos.
2: Señor Rufián, ¿va a ser usted el número uno de la lista de Esquerra Republicana de Cataluña? ¿Cómo van las negociaciones con la dirección de su partido?
1: Bueno, yo no voy a entrar a telegrafiar cuestiones internas. Yo jamás, y ustedes lo saben, no he sido nunca fuente de un periodista para criticar a ningún compañero o compañera. No lo voy a hacer jamás. Y yo quiero que se cree un espacio, un frente de izquierdas, en este caso sobre todo en Cataluña, que pueda inspirar a otros territorios, porque si no es que no da, es que no da. Yo no tengo puñeteras ganas de que Abascal sea vicepresidente, yo no tengo, y me niego a entrar en esta melancolía y en esta tristeza absoluta, en este pesar. Creo que hay que aprovechar el tiempo que tenemos. Creo que la gente en la calle lo que quiere es que aprovechemos el tiempo que tenemos, porque lo que viene es muy duro. O sea, el sufrimiento social que va a comportar la entrada de PP y Vox, no se va a poder ver la tele pública, bueno, en fin, va a ser un desastre. Y sobre todo, peligro de legalización. Ya han dicho que nos quieren legalizar, algunos de nosotros. Bueno, pues creo que no responder a eso y no aprovechar el tiempo que nos quede, pues es irresponsable y negligente.
5: ¿Y siente el apoyo de sus compañeros en el partido y aquí en el grupo parlamentario?
1: No entro en ese salseo. Seguro que tiene algún otro compañero que le puede explicar mejor.
2: ¿Cuándo debería resolver la izquierda el liderazgo de ese frente o resolver cómo se van a presentar a las elecciones? ¿Van tarde ya?
1: Queda tiempo, en política siempre hay tiempo. Yo estoy convencido de que cuando se le vean realmente las orejas al lobo, cuando haya una fecha, en definitiva, de elecciones, la gente se va a mover. No sé, yo aunque me cueste el cargo, ya lo he dicho, pues voy a seguir reivindicando ese espacio. Porque es que si no, ¿qué sentido tiene que miremos solo de puertas para adentro? Si fuéramos sobrados y aquí la izquierda cabalgara sobre datos maravillosos, yo sería una especie de iluminado que no me entendería nadie, pero estoy absolutamente convencido que la gente en la calle progresista le suena bien cuando escucha a un representante público diciendo, bueno, va, venga, vamos a hacer algo, porque si no nos vamos al carajo.
0: Pues muy bien, como siempre Gabriel Rufián. Vamos a ir rápidamente con Pablo Iglesias, que habla de Keiko Fujimori y de Trump.
6: Creo que señalamos una tendencia y, por desgracia, teníamos razón. Creo que en ese vídeo de hace un año estábamos diciendo que el injerencismo de Estados Unidos en América Latina se iba a convertir en una realidad, que Estados Unidos, con lo que representa Donald Trump, con lo que representa Marco Rubio, dirigiendo la política de Estados Unidos hacia América Latina, iban a implicar un desafío a las soberanías nacionales, que eso iba a tener también una dimensión mediática, tanto en los medios convencionales como en las redes sociales, y que había que armarse y que había que prepararse para dar la pelea también en las narrativas. Y creo que tristemente teníamos razón. Lo que hemos visto en el último año, además perfectamente definido y declarado en la nueva doctrina Monroe, es que Estados Unidos considera, por una parte, que América Latina y por otra parte que Europa Occidental son sus provincias, son sus protectorados, y en un contexto, digamos, de crisis de su hegemonía económica, utiliza su peso militar y su capacidad de ejercer la violencia y la presión para convertir a estados soberanos en colonias. Y lo intenta, no siempre le sale bien, pero está clarísimo que eso es lo que define la actividad, el quehacer, la estrategia de los Estados Unidos en América Latina. Y bueno, pues muy orgulloso de que hayamos sido capaces de ir construyendo un instrumento que, en el ámbito nuestro, en un ámbito modesto, somos un medio de producción de contenidos audiovisuales para las redes sociales, pues hemos crecido mucho en este año y toca seguir dando la pelea. Hoy creo que va a tocar celebrar la victoria de Sánchez en Perú. Los Estados Unidos y Donald Trump de nuevo intervinieron para apoyar a la hija del dictador, a Keiko Fujimori. Da la impresión de que no les ha salido bien en Perú, pero yo creo que hay que estar preparados, porque los ejércitos de bots y de activistas de ultraderecha en las redes sociales, yo creo que van a empujar un marco de no reconocimiento de los resultados electorales, y va a tocar dar la batalla también ahí.
7: Decía hace unos días el expresidente Andrés Manuel López Obrador que regrese el otro Trump en una carta, en una amplia reflexión que hizo sobre la relación bilateral con México, porque decía, es que este Trump está pues cooptado por sus halcones, por estos personajes que tiene alrededor, que lo han impulsado a hacer unas cosas que no hacía en su primer mandato. Yo te quiero preguntar, ¿es Donald Trump atrapado por sus aliados y por sus compañeros, o es un Donald Trump que eligió a estos actores porque es necesario, porque era parte del sistema, porque era parte de la evolución a la que tenía que llegar Estados Unidos?
6: Yo creo que en realidad la discusión sobre si Donald Trump está atrapado o secuestrado por un entorno de halcones que rompería con el paradigma tradicional, por otra parte, la retórica estadounidense del aislacionismo y apostara por una vía de injerencismo en todas partes, si es que él está atrapado, por el contrario, es una decisión perfectamente consciente. En realidad yo creo que nos tiene que dar igual. Creo que hay que ir a los hechos, y los hechos son que Estados Unidos está interviniendo militar, política, económicamente en todas partes. Estados Unidos, más allá de que la decisión la inspire Trump o la inspire Marco Rubio, está aplicando una agresividad terrorista contra Cuba sin precedentes. Y decir que no tiene precedentes la agresividad estadounidense contra Cuba es decir mucho. Utilizando a su proxy Israel en Oriente Próximo, bueno, pues está abriendo la puerta a una guerra mundial, nada más y nada menos. Está interviniendo en las elecciones en Argentina, en las elecciones en diferentes países europeos. Lo estamos viendo ahora en Perú, con México, a pesar de la enorme habilidad e inteligencia política por parte de la presidenta Sheinbaum y de los responsables de la política exterior mexicana, para tratar de mantener una relación pragmática e inteligente con un vecino ineludible, la agresividad no cesa. Y creo que eso también tiene que ver con la intervención de AMLO. AMLO no interviene, cada semana. Las poquitas veces que ha dicho algo en el último año ha sido en situaciones muy importantes. Creo que la última vez fue con respecto a Cuba, que no es una cuestión menor para la política exterior externa de México, y ahora ha sido para decir qué pasa con los Estados Unidos. Creo que independientemente de que Trump sea consciente o que Trump esté secuestrado, los hechos son los hechos y el problema son los Estados Unidos, independientemente de que Trump mande más o mande menos.
7: Hace unas semanas publicamos este trabajo del Honduras Gate, esta filtración de unos audios que nos muestran un escenario que quizá es mucho peor de lo que imaginábamos, que tiene el involucramiento de presidentes activos. Ahora ya los hemos visto ahorita también con De la Espriella, apoyando al candidato en Colombia, y que tiene un actor importante que a lo mejor habíamos visto en América Latina, pero no habíamos entendido la dimensión de su peso, que es precisamente Israel, el sionismo, los rabinos apoyando con dinero para que salga Juan Orlando Hernández de la cárcel. Para ¿cuáles son los factores que tú evalúas a raíz de los impactos que ha tenido esta publicación, que tendrían que estar siendo evaluados en una ruta para las izquierdas en nuestra región?
6: Los audios del Honduras Gate ponen encima de la mesa muchos temas. Quizá el que ha generado más impacto a nivel mediático, yo creo que nunca Canal Red ha dado una noticia que haya tenido que ser replicada por un espectro tan amplio de medios y muchos medios con una línea editorial completamente diferente a la nuestra. Hasta El País tuvo que hacerse eco del Honduras Gate. Tienen que ver con las dinámicas de injerencismo, pero hay un audio en particular en la que se escucha a Juan Orlando Hernández decir: estamos armando con el apoyo de Argentina, con el apoyo de Estados Unidos, con el apoyo de Israel, células de información, equipos mediáticos para golpear a los gobiernos de izquierdas en América Latina, a México y a Colombia. Esto es muy interesante y esto es algo que, aunque se pudiera sospechar, no era tan evidente que formaba parte de la agenda de intervencionismo. O sea, que por una parte está la dinámica militar, el Comando Sur, los Estados Unidos; por otra parte, la dinámica de la presión económica; por otra parte, la praxis mediática de los grandes medios de comunicación, contrarios a los intereses de los sectores populares y la izquierda en América Latina, pero aparecen también, digamos, como los equipos de escuadristas mediáticos. Y de hecho, hace pocas horas veíamos la imagen de Javier Milei dándose un abrazo con Vito Quiles en Argentina. Vito Quiles, uno de los sicarios mediáticos a los que, diría, solamente Canal Red ha ido a ponerle el cascabel con Alejandra Martínez, yendo a hacerle al escuadrista lo que supone preguntarle directamente: aquí, ¿a ti quién te paga, sinvergüenza? Y que él no sea capaz de responder eso. Claro, que Milei esté dando un abrazo a un escuadrista español que forma parte de la...

0: han terminado de comprender que las redes sociales son un espacio de lucha y de combate. Eso no quiere decir que haya que hacer lo mismo que el enemigo, pero eso no quiere decir que las redes sociales se puedan ignorar. Y yo creo que el Honduras Gate pone el acento sobre eso. Y lo estamos viendo también en Perú. De nuevo, el despliegue de poder mediático en las redes sociales de la derecha nos debería intimidar. Deberíamos estar preocupados por eso y deberíamos tratar de seguir creciendo en ese terreno, que es el gran terreno de la socialización política. Si la izquierda no entiende que mientras nos quedemos en una cámara de eco propia, en la que nos repetimos argumentos a nosotros mismos, y no entendemos que hay un terreno de socialización que cada vez tiene más que ver con los celulares que lleva cada ciudadano y cada persona, que la socialización política de la gente cada vez le arranca más horas al espacio de trabajo, al espacio del estudio, al espacio de la fiesta, del lugar recreativo, y que cada vez tiene más que ver con el consumo de, digamos, con el escroleo y con el uso de las redes sociales en los teléfonos celulares. Si no entendemos eso, estaremos dejando todo ese terreno al adversario. Creo que el Honduras Gate, que además, pues bueno, que lo sacara un medio que trabaja fundamentalmente para las redes sociales, es importante, puso el foco también en lo que representa la absoluta conciencia de la derecha respecto a que ese es el terreno de combate fundamental.
1: Y lo vamos a seguir dando desde aquí. Pablo Iglesias, como siempre, un placer platicar contigo, tenerte aquí en México. ¿Te quedas a la inauguración del Mundial?
0: Claro que sí, claro que sí. Vamos a ver lo que pasa. El primer partido de fútbol que tengo en mi memoria es un partido que se jugó en México en el Mundial de 1986. Yo tenía pues 7 añitos entonces, no había cumplido 8 todavía. Un partido España-Brasil. Le anularon un gol a Michel y 40 años después sigo sintiendo aquello. A ver qué tal le va a España, a ver qué tal le va a México. Yo creo que nos vamos a divertir con el Mundial.
1: Bueno, pues eso lo vamos a ver. Muchísimas gracias por estar aquí. Nos vamos ya a la mesa.
2: Bueno, pues muy bien, como es habitual Pablo Iglesias. Bien, pues un poquito de música. Y después les tenemos reservada una entrevista que ya les hemos comentado estos días anteriores.

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4: El Parlamento de Canarias acuerda proponer la implantación de la docencia compartida en los centros educativos. Es que este miércoles se ha aprobado una proposición no de ley en el Parlamento de Canarias que propone impulsar este sistema, la implantación progresiva de la docencia compartida en los centros educativos como una herramienta para mejorar la inclusión, la atención a la diversidad y el rendimiento académico. Eso sí, esta proposición no de ley no es vinculante. También el Parlamento de Canarias ha aprobado la reforma de la Ley de Cabildos para adaptarla al Estatuto de 2018, una modificación que salió adelante por mayoría absoluta y con el respaldo de la Federación Canaria de Islas. Costas ha paralizado la instalación de las polémicas tumbonas de hormigón en Tacorón, en la isla del Hierro, y el ayuntamiento de El Pinar critica que va a perder una subvención de 500.000 euros. Se paraliza la expansión del puerto de Granadilla porque ninguna empresa ha concurrido a la obra del muelle por 39,7 millones de euros. La autoridad portuaria ha declarado desierta la licitación para completar esos 543 metros del muelle de Ribera y se ve obligada a iniciar un nuevo expediente. El Partido Socialista promueve un plan integral para prevenir la ludopatía entre la juventud de Canarias. Y la formación Drago Canarias denuncia la hipocresía y la instrumentalización del gobierno de España hacia las personas migrantes. La portavoz nacional de Drago Canarias, Carmen Peña, ha mostrado su desacuerdo con la visita de Pedro Sánchez al muelle de Arguineguín en el contexto de la llegada del Papa. Y según una encuesta del Observatorio Electoral de Canarias, elaborada por el Gabinete Canario de Estudios de Mercado y publicada por Atlántico Hoy, Las Palmas de Gran Canaria podría cambiar su gobierno hacia la derecha de producirse un pacto que daría la mayoría a Partido Popular y a Vox. Y un accidente laboral, un trabajador ha caído desde 15 metros en Santa Cruz de Tenerife y ha sido evacuado en estado grave. Y el cierre del primer trimestre, la cultura canaria roza los 40.000 empleos y ocupa el 3,8% de los trabajadores del archipiélago. La Consejería de Sanidad anuncia que mantendrá abiertos los centros de salud y los hospitales durante la visita del Papa León XIV, aunque reorganizará consultas, priorizará la atención telefónica y modificará algunos traslados sanitarios en Tenerife. Héctor de Armas ha sido condenado finalmente por apropiación indebida en la empresa para la que trabajaba Seguridad Integral Canaria. Ha sido acusado como autor de un delito continuado de apropiación indebida cuando era el propietario administrador único de la empresa Seguridad Integral Canaria. Según un informe de Comisiones Obreras, los hombres cobran mucho más que las mujeres en complementos salariales, incluso en perfiles similares. Casi la mitad de la brecha salarial media de género se explica, según este estudio de Comisiones Obreras, por los pluses, pero incluso supera el 60% cuando se analizan perfiles similares de trabajadores. Tras una denuncia presentada en la ONU. La ONU, Organización de Naciones Unidas, ha pedido a España la suspensión del desahucio de Mari Carmen, una anciana, hasta que se le busque una alternativa habitacional. En el Congreso de los Diputados, Alberto Núñez Feijóo ha pedido de nuevo elecciones. Pedro Sánchez ha rechazado adelantar elecciones. Ha dicho Sánchez que del partido de la Gürtel y la Policía Patriótica no recibirá el PSOE elecciones. Cada vez más incógnitas y acusaciones sobre la validez como prueba de los mensajes interceptados en Estados Unidos que señalan al expresidente Zapatero en el caso Plus Ultra. La Fiscalía General del Estado tuvo reuniones, dos reuniones con un abogado y con Leire Díez, donde presentaron denuncias contra el fiscal Grinda. Y ahora la Fiscalía dice al juez que el exfiscal García Ortiz fue informado a posteriori de las reuniones de su número 2 con Leire Díez. Las comunidades autónomas se han negado a intervenir en su habitual reunión con la ministra de Sanidad, Mónica García, y exigen al ministerio que negocie con los médicos que están en huelga. Críticas a la intervención del Papa en el monasterio de Montserrat porque ha evitado pronunciarse sobre la pederastia. El gobierno de Cuba denuncia que el bloqueo por parte de Estados Unidos está impactando de manera muy grave a su sistema de salud. Y Irán ha lanzado una ofensiva contra las bases estadounidenses en Oriente Medio en respuesta a las agresiones.

0: Bueno, nos vamos a ir a escuchar a Arnaldo Otegi, ya saben, el secretario general de Bildu, en Radio Euskadi, una entrevista que le hicieron hace 2 o 3 días. Escuchemos.
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0: A las 8:36 minutos de la mañana, hoy abrimos nuestros diálogos con la entrevista del día y hemos invitado a Arnaldo Otegi, secretario general de Euskal Herria Bildu. Egunon.
1: Egunon.
0: Bueno, falta menos de un año para las elecciones municipales y forales y hay ambiente totalmente preelectoral. ¿Cómo de engrasada está la maquinaria de Euskal Herria Bildu de cara a esa cita?
1: Pues nosotros ya dijimos que nos íbamos a tomar esto con una cierta tranquilidad porque desde nuestro punto de vista hay gente que está permanentemente en una campaña electoral y eso le lleva pues a plantear determinadas dinámicas que desde nuestro punto de vista no son excesivamente constructivas, ¿no? Nosotros hasta el otoño no vamos a iniciar el debate sobre candidaturas porque nos parece que con la que está cayendo, con los problemas que hay a nivel mundial, con los problemas que tenemos en el país, pues es muy importante para los partidos tener engrasada la maquinaria electoral, pero es mucho más importante dedicarse un poco a hacer propuestas sobre los problemas que tiene la gente, ¿no? Porque la dinámica de confrontación electoral ya sabemos que genera un clima que no suele ser el más adecuado en un momento en el que tenemos graves problemas, problemas estructurales, amenazas latentes, muchas vulnerabilidades a niveles de económicos, energéticos, etcétera. Y nos parece que es mejor mantener un cierto tono sosegado. Ya llegarán las elecciones, ya hablará la gente, pero tomémoslo con calma, ¿no?
0: ¿Va a haber sorpresas en las candidaturas de Euskal Herria Bildu?
1: Nosotros somos gente de pocas sorpresas. Es decir, nosotros hemos mantenido siempre que para nosotros y nosotras es un principio y un valor mantener fundamentalmente tres grandes valores, ¿no? Uno es primero el país y luego el partido. Hacemos lo que decimos, decimos lo que hacemos y nosotros somos un proyecto colectivo. No quiere decir eso que no haya gente que aporte personalmente pues valor añadido a tu candidatura, ¿no? Pero bueno, esto al final lo va a decidir la gente. Pero yo creo que, bueno, de lo que dicen todas las encuestas es que Euskal Herria Bildu es una fuerza que sigue creciendo, seguimos creciendo además del mejor resultado electoral de la historia y entonces nosotros no vamos a hacer cosas raras. Es decir, lo que vamos a plantear con claridad es quién encarna mejor un proyecto que es colectivo y que no es un proyecto personal, ¿no?
0: El último sociómetro apunta a una victoria del PNV en Bizkaia y en Araba y H. Bildu en Guipúzcoa, con un PSPP en desgaste, Izquierda Confederal a borde de la desaparición y, ojo, un aumento importante de Vox.
1: Bueno, pero el aumento de Vox se hará a costa del PP, calculo yo, ¿no? Porque al final, aquí hay, en el debate político, a veces se plantea con una cierta, desde mi punto de vista, poco rigor, o porque hay un cierto interés político que el PP y Vox son dos cosas diferentes, ¿no? Para nosotros forman parte del mismo bloque reaccionario. El acceso del PP y Vox al gobierno del Estado no es un problema para Euskal Herria Bildu ni para una sigla política, es un problema para las mujeres de este país, para los trabajadores de este país, para la identidad nacional de este país, para el autogobierno de este país, y eso nos preocupa. Por eso para nosotros es importante hacer un discurso que sea netamente antifascista, porque hoy en el mundo hay una línea divisoria que habría que trazar y está, en un lado están los nuevos fascistas, los nuevos autoritarios que recortan derechos y en el otro estamos los que defendemos la civilización frente a la barbarie, ¿no? Y son las reglas de juego democráticas, un orden internacional con reglas, justicia social, reparto de la riqueza, derecho para las mujeres, derecho a la soberanía de los pueblos, ¿no? Pero con respecto a las encuestas, yo quiero ser muy prudente porque a veces se hacen encuestas y todo el mundo hace valoraciones. Yo solo hago un titular. Todas las encuestas que se han publicado dicen que la fuerza política que más crece es Euskal Herria Bildu de su mejor resultado electoral. Y por lo tanto, bueno, eso es algo que nos tranquiliza, entre comillas, porque las encuestas son encuestas y al final aquí lo importante es lo que vota la gente el día de las elecciones.
0: ¿Y en Bilbao cómo ve la pugna? El PNV acaba de desvelar a su candidato a la alcaldía, Mikel Hidalgo. ¿Cómo le suena? 33 años.
1: No me suena porque no le conozco, es un perfecto desconocido para mí, no voy a opinar sobre él porque no tengo conocimiento ni de quién es, ni de dónde viene, ni entonces yo procuro ser respetuoso con la gente. Bienvenido al club, bienvenido a la competencia electoral, pero no me atrevo a hacer un planteamiento con respecto a él ni a hacer una valoración porque realmente es una persona desconocida para mí y creo que para la mayoría de la gente, ¿no?
0: ¿La apuesta de H. Bildu en Bilbao volverá a ser María del Río?
1: Si lo quiere la gente, sí. Si lo quiere la gente, sí. Me parece que hizo un grandísimo resultado electoral, pero eso está todavía por ver. O sea, que nosotros vamos a abrir ese proceso en septiembre, ¿no? Y luego hay una cosa que dije en su momento en la renovación de cargos en otros partidos. La renovación en política no se hace en términos biológicos. El candidato a la extrema derecha francesa es una persona joven. relativamente joven. Bueno, para mí ya la mayoría de la gente es más joven, ¿no? Pero quiero decir que el problema no es de cuántos años tienes, sino de qué mentalidad tienes. Entonces, yo conozco gente joven absolutamente conservadora y conozco gente como Pepe Mujica absolutamente revolucionaria, ¿no? Por lo tanto, no creo que la renovación se pueda dar en términos biológicos, sino hay que hacerla en términos políticos. Es decir, ¿el proyecto es diferente o no? Esa es la pregunta que hay que hacerse.
0: ¿Y en qué sector ideológico sitúa al Papa León XIV después de escucharla ayer en el Congreso?
1: Bueno, ha hecho dos cosas, ¿no? Una ha sido en el discurso de ayer. Yo diría que hoy he escuchado a alguien decir que es como un heredero del Papa Bergoglio en temas sociales y un heredero de Ratzinger en temas doctrinales, ¿no? Está en ese equilibrio. La Iglesia ya sabemos que es muy de equilibrios, pero realmente me parece difícil mantener ese equilibrio. Sí creo que es una persona que ha mantenido una clara posición con respecto al genocidio que Israel está cometiendo contra el pueblo palestino. Creo que es una persona que ha dicho claramente que no avala las políticas de Trump. Y creo que es una persona que en ese sentido, en términos de política internacional o de políticas sociales y económicas, se sitúa en el buen lado de la historia, ¿no? Y me parece que su preocupación por el futuro efectivamente le sitúa un poco en la gran alianza que pueda haber de la civilización frente a la barbarie. En temas doctrinales, evidentemente, no estoy de acuerdo con él, ni en el tema de la eutanasia, ni en el tema del aborto, pero hay gente que se sorprende de que el Papa esté en contra del aborto y la eutanasia. Es que va con el cargo, ¿no? Esa es una de los principios y valores de la Iglesia Católica. Por eso yo no soy católico, entre otras cosas, pero respeto enormemente a los católicos y respeto la posición del Papa, sobre todo en posiciones contra la guerra, por la paz y contra el genocidio palestino.
0: ¿Cuánto le hubiera aplaudido si hubiera estado en el Congreso?
1: Le habría aplaudido en términos diplomáticos. Nosotros pudimos, pudimos saludarlo y le agradecimos el papel que la Iglesia y el Vaticano ha tenido en el proceso de paz de este país, porque tuvo una implicación evidente. Hay gente que se sorprende de esto, pero la izquierda soberanista en este país históricamente siempre ha mantenido lazos con el Vaticano y con la Iglesia Católica, porque este es un país profundamente católico, cada vez menos. Pero tuvimos la oportunidad de decirle gracias por, escarricasco, por la labor que hicisteis para que este país conozca un escenario diferente, ¿no? Porque hubo una implicación real del Vaticano, por ejemplo, en el proceso de desarme.
0: Consiguió, bueno, algo casi inédito, consenso en el Congreso, en esta situación política tan convulsa, podríamos decir. ¿Le preocupa mucho la situación de Pedro Sánchez en estos momentos?
1: Bueno, al que le tiene que preocupar es a él, ¿no? La situación de Pedro Sánchez, pero en un contexto en el que está siendo, digamos, erosionado por múltiples causas judiciales, yo quiero volver a hacer la reflexión que hice el sábado y que voy a volver a repetir, ¿no? Por un lado, ¿existe corrupción en el Estado español? Por supuesto. Existe de tal modo y manera que se puede decir que incluso el jefe del Estado, tal Juan Carlos de Borbón, que fue muy alabado en la transición en este país, prácticamente ha vivido en el exilio por un fraude fiscal. Entonces, la corrupción es consustancial al régimen del 78. Aquí ha habido corrupción en el PSOE, en el PP y en algunos otros partidos. Por lo tanto, las operaciones que se desarrollan ahora son contra la corrupción. Bueno, vamos a ver si se sustancia eso en términos judiciales. ¿Pero alguien cree que la Guardia Civil está en esta operación para que en España deje de haber corrupción? ¿De verdad? ¿De verdad alguien se cree eso? Es decir, cuando la corrupción es consustancial. Aquí lo que hay es una operación política, además de corrupción. Y la operación política es que hay que destruir, no a una persona ni a una sigla, hay que destruir una ventana de oportunidad que se ha abierto con una política de alianzas que ha hecho el señor Sánchez y este Partido Socialista con las izquierdas plurinacionales del Estado. Y eso es lo que hay que destruir, porque eso garantiza volver a lo que ellos añoran, que es al viejo bipartidismo, a los pactos de Estado, al no reconocimiento nacional, no reconocimiento de la plurinacionalidad. Entonces, cuando nosotros decimos esto, no estamos diciendo no hay que atacar la corrupción. No, lo que decimos es que la alternativa a Sánchez es un tipo que veraneaba con un narcotraficante. Entonces, esto no va de corrupción. Hay corrupción, evidentemente, hay que combatirla, sin duda, tajantemente. Pero aquí, en el fondo, hay una operación política para que esa ventana de oportunidad, en el que, por ejemplo, se producen debates como el estatus político, se cierre y vuelva a venir otra vez pues una situación en la que vascos y vascas, no, y catalanes y catalanas, vivamos otra vez en un Estado regido por pactos de Estado entre el PP y el PSOE. Ese es el objetivo de la operación.
0: Pero esa ventana de oportunidad, en el mejor de los casos, tiene fecha de caducidad en 2027, cuando se agote esta legislatura, si esa alternativa se confirma. Hasta entonces, pase lo que pase, van a sostener a Pedro Sánchez.
1: Bueno, vamos a ver lo que pasa, ¿no? Porque nunca se puede decir pase lo que pase, la financiación de los partidos. Y yo me da la impresión de que de momento no se ha sustanciado en nada eso. Y luego hay una cosa que digan, que permítame que lo diga en términos personales. Es que nosotros, por desgracia, hemos conocido sumarios en la Audiencia Nacional. Es que hemos estado muchas veces en la Audiencia Nacional. Es que darle credibilidad a los informes de la Guardia Civil a mí se me hace un poco extraño con la que hemos visto en este país con la Guardia Civil, con la Policía Nacional. Entonces, yo lo que digo es, todo el mundo sabe cómo se llama el hermano de Sánchez, pero es que ha habido un juicio ahora de la Kitchen, del PP, que ha pasado desapercibido, en el que nada más y nada menos que un ministro del Interior había montado una policía llamada Patriótica para buscar pruebas falsas contra el independentismo catalán. Y eso ha pasado desapercibido. Entonces, aquí, como los aviones de caza, se están echando muchos señuelos para despistar a la gente. Y yo lo que digo a la gente es, nosotros tenemos cero casos de corrupción. Hay que combatir la corrupción. El Partido Socialista Obrero Español tiene un problema y lo tiene que atajar. Pero la corrupción en el Estado español es consustancial al régimen. Por eso, entre otras cosas, somos independentistas, porque creemos que aquí se podría conformar un Estado, digamos, que en estos términos podría ser mucho, mucho más atractivo para la gente, ¿no?
0: Durante el fin de semana le escuchamos al presidente del EBB del PNV, Aitor Esteban, lanzándole críticas muy directas sobre este asunto. Dice que están cerrando los ojos, que no le preocupa, que no se le escucha una sola crítica.
1: Le veo enfadado a Aitor Esteban desde que accedió al cargo. Y le veo crispado. Y le veo, sobre todo, buscando el cuerpo a cuerpo. Cosa en la que yo no voy a entrar, porque sería, por mi parte, incoherente decir que yo he tratado permanentemente, y nosotros y nosotras, de elevar el nivel político del debate. Y me parece que hay debates que se extralimitan y que van más allá de la política. Pero no me deja de resultar curioso una cosa. O sea, el problema es que yo no critico al Partido Socialista. Oiga, ¿usted con quién gobierna? ¿Con quién gobiernan estos tres territorios? Con el Partido Socialista. Entonces, dice, usted tiene un problema porque no le critica. Bueno, usted tendrá uno mayor porque gobierna con ellos. Porque el Partido Socialista de Euskadi forma parte del Partido Socialista Obrero Español. Entonces, yo no me quiero entrometer y sobre todo no voy a hacer una cosa y es embarrar el terreno de juego. Porque además de eso, ha dicho cosas desde mi punto de vista que ya rayan un poco lo que es la decencia política. O sea, porque decir que nosotros amparamos las agresiones sexuales me parece que es no ya debatir en términos políticos, sino ya entrar en un terreno que me parece que roza un poco la calumnia, por supuesto, pero me parece que es embarrar el terreno de juego. Y no tengo ningún interés en embarrar el terreno de juego. Yo lo que le propongo es, usted defienda su proyecto, que nosotros defenderemos el nuestro, y el pueblo decidirá cuál de los dos proyectos le sugiere o le seduce más, ¿no?
0: Sobre los casos de agresiones sexuales en Errenteria, ¿cree que se ha actuado correctamente?
1: Yo creo que sí, y además yo quiero mostrar mi apoyo absoluto a la alcaldesa de Orereta, de Errenteria, pueblo, por cierto, donde el gasto social es el más elevado en todo el Estado español. Y luego voy a hacer una cosa que me parece que por eso he sido contundente en mi anterior respuesta. Hay casos diferentes en Errenteria, en Orereta, ¿vale? Pero hay un caso en el que están implicados menores. Nosotros hemos aprendido muchas cosas del movimiento feminista, muchas cosas. No sé si todo el mundo ha entendido, no digo que esté de acuerdo con todo lo que dice el movimiento feminista, pero algunos principios y valores del movimiento feminista que me parece que nos hacen mucho mejores como sociedad. Y uno es el respeto escrupuloso a las víctimas. Ya no digo si las víctimas son menores. Entonces, hay que empezar por ahí. Ahora, utilizar esto para tratar de erosionar en términos políticos, a mí me parece que no todo vale, no todo vale. Yo estoy absolutamente seguro que hemos hecho las cosas bien, que las hemos hecho de la mano del movimiento feminista, que hemos aplicado los valores y principios que el movimiento feminista le ha planteado a este país porque nos hace mejores y que hemos respetado escrupulosamente una cosa, que es a los menores y a su familia, cosa que algunos no están haciendo, a los menores y a sus familias.
0: ¿Es tan tensa la relación con Aitor Esteban como parece o hay canales de comunicación?
1: Sí, hay canales de comunicación, no tan habituales como los que teníamos con Joseba y con Andoni, pero hay canales de comunicación. Pero a mí me da la impresión de de que yo he estado muchas veces en esta casa y creo que habla un poco del PNV. Pero hay un intento permanente de buscar el cuerpo a cuerpo por parte del señor Aitor Esteban y de algunos otros cargos del PNV en el que nosotros sencillamente no vamos a entrar, porque es que nosotros tenemos un proyecto que defender y un proyecto que ofrecer al país. Y nos vamos a dedicar a eso. Y luego no nos ponemos nerviosos ni con las encuestas ni con las citas electorales. Oiga, nosotros somos muy coherentes con lo que decimos. Nosotros tenemos un proyecto para este país y este país decidirá si le gusta o no. Tan sencillo como eso. Se llama democracia, se llama tener conciencia de que tu proyecto no depende de las cosas que digas, depende de las cosas que digas, de las propuestas que das y sobre todo de que la gente entienda que es un mejor proyecto para el país. Y nosotros sinceramente creemos que tenemos un proyecto basado en principios socialistas y soberanistas que nos hace mejores como país y que hace un país mejor. Y luego la gente decidirá si le convence o no.
0: En el Parlamento Vasco han tenido un gesto con la iniciativa del PNV en la tramitación de la propuesta sobre la reforma de la Ley de Empleo Público. Se han abstenido ante la propuesta del PNV para permitir que se tramiten con enmiendas. ¿Ven opciones reales de llegar a un acuerdo? ¿Están fructificando las conversaciones? ¿Podrían avanzar?
1: Tenemos conversaciones y creo que el no acuerdo no es una alternativa desde nuestro punto de vista. Por cierto, he oído hablar al Partido Socialista decir que vamos a dar paso a la propuesta más endeble y todavía tienen oportunidad de votar la nuestra, todavía la van a tener. Si les parece más sólida, que lo es. Nuestra propuesta es más sólida, pero no porque lo diga Euskal Herria Bildu, sino porque todos los expertos que pasaron por comisión dijeron que nuestra propuesta era mucho más sólida. Pero nosotros lo que hemos hecho es, de momento, facilitar que se tramite ese dictamen. Y creemos que eso nos da tiempo para alcanzar un acuerdo. Creo que el euskera merece un acuerdo y creo que merece un esfuerzo por parte de todos, ¿no? Y en eso estamos. Creo que hemos alargado un poco el tiempo y en ese sentido creo que va a haber posibilidades de seguir conversando. Y creo que esa es la dinámica en la que estamos ahora.
0: No hay opciones para el no acuerdo y para la no propuesta. Es decir, si no llegan a un punto de encuentro, de acuerdo, ¿podrían facilitar la propuesta del PNV también con una abstención?
1: Yo creo que tiene que haber un acuerdo y creo que eso es lo que hemos propuesto encima de la mesa, que tiene que haber un acuerdo. Ahora vamos a ver en qué términos se puede dar el acuerdo. No, lo que no tiene mucho sentido es que entre las dos fuerzas mayoritarias, que hacemos 54 diputados en el Parlamento de los tres territorios, no exista acuerdo en torno al euskera. Desde nuestro punto de vista, la propuesta que hace el PNV no va a garantizar los derechos lingüísticos de la gente, ¿vale? Ellos están convencidos de que sí. Todo el mundo coincide en una cosa, es que la nuestra está mucho mejor elaborada en términos jurídicos y políticos. Pero ya nos dijeron desde el inicio que la nuestra no la pensaban votar porque les parecía excesivamente ambiciosa o que podía generar problemas. Bien, estamos en ese debate, pero nosotros lo que no hemos querido es cerrar la puerta. Es decir, oiga, ustedes y nosotros formamos en este Parlamento de tres territorios casi el 70% de los parlamentarios. Nos tenemos que poner de acuerdo en este tema. Vamos a ver si es posible o no, pero todavía hay tiempo, hasta el día 20 de junio, creo.
0: Y hablábamos de la interlocución entre partidos con el PSOE en Madrid. ¿Se ha restablecido la interlocución después de que Santos Cerdán saliera del cuadro socialista?
1: Sí, hace tiempo que mantenemos esa relación. Bueno, luego hay relaciones permanentes en el Parlamento del Estado español, ¿no? Y nosotros hemos mantenido una relación histórica con el Partido Socialista. O sea, eso también he tratado de explicarlo. Siempre, en cualquier circunstancia, nosotros siempre hemos mantenido hilos de comunicación con absolutamente todo el mundo. Antes he hablado del Vaticano, pero probablemente la gente se sorprendería de los hilos de comunicación que tenemos con muchos estados en el mundo, con muchos jefes de estado, etcétera, ¿no? ¿Por qué? Porque nos parece que forma parte de nuestro trabajo hacer diplomacia en nombre de Euskal Herria también y decir que somos un país, que tenemos derechos, etcétera.
0: También con el Partido Popular tienen...
1: Con el Partido Popular no tenemos porque no quieren, pero bueno, los tuvimos en su tiempo, ¿eh? Los tuvimos en su tiempo. Yo he participado en una mesa de negociación con una delegación del señor Aznar, cosa que ahora se le olvida. ¿Y qué cosas decían entonces en esas mesas? Las delegaciones de Aznar hablaban de Euskal Herria, de que Euskal Herria sería lo que quisiera ser, que efectivamente Euskal Herria era una nación, etcétera. Han cambiado mucho.
0: En otros tiempos, volviendo a los actuales, con el Partido Socialista dice que mantienen la interlocución. Sí. ¿Con Santos Cerdán ha vuelto a hablar ahora que está en
2: la calle? Sí, han cambiado de palique, de la lengüita. Pero tú sabes que son lo mismo.
1: Pues ciertamente abatido, porque bueno, le vi el otro día y me pareció que físicamente estaba bien, pero dijo una cosa que me llamó la atención, ¿no? Y antes hemos hablado del feminismo y ahora quiero volver a hablar del feminismo, ¿no? Dijo, el objetivo de la UCO no es combatir la corrupción, es destruir personas. Y creo que esta es una lección que deberíamos de aprender. La justicia no consiste en destruir personas, consiste en hacer justicia, consiste en respetar a las víctimas, consiste en respetar su dolor, consiste sobre todo en respetar sus decisiones, porque, y ahora vuelvo otra vez al caso.
0: Santos Cerdán es una víctima.
1: Santos Cerdán, yo no sé, porque estamos esperando el informe patrimonial desde hace un año que no aparece. Todavía no ha aparecido un duro de lo que se llevó Santos Cerdán, lo cual a mí me parece llamativo. Pero independientemente de... Y si hay casos de corrupción, yo seré el primero en decir que está bien juzgado y que está bien condenado, pero a nadie se le escapa que Santos Cerdán era el interlocutor principal de la izquierda independentista y el interlocutor principal del señor Puigdemont. Y aquí está resultando una cosa curiosa, es todos los que tienen relaciones con la izquierda independentista catalana o vasca van entrando en los sumarios. Debe ser casualidad, debe ser que todos están implicados en la misma trama, pero desde nuestro punto de vista que hay un impulso político, a mí no me cabe la menor duda. Yo repito, para que quede claro, la corrupción es sistémica en el Estado español, aquí no hay una operación de la Guardia Civil para acabar con la corrupción. Hay casos de corrupción, por supuesto, hay que combatirlos, sin duda. El objetivo de esta operación política es que se cierre la ventana de oportunidad para hacer las cosas de otra manera. Ese es el objetivo. Y para eso necesitan destruir este PSOE y que venga el PSOE que hizo la transición, que es el PSOE de gente muy conocida, que está pidiendo elecciones anticipadas, como el señor Page, el señor Felipe González, etcétera.
0: Pedro Sánchez mantiene su voluntad de seguir adelante, incluso de presentar presupuestos. ¿Cree que tendrá tiempo? ¿EH Bildu estaría dispuesta a negociarlos?
1: Nosotros estamos dispuestos a hablar de presupuestos. Yo creo que los tiempos apremian, ¿no? Y tampoco es que quede mucho tiempo, ¿no? No sé en qué disposición están el resto de los que en un momento determinado nos hemos considerado bloque de investidura. Siempre eso ha sido un bloque circunstancial, no ha sido un bloque que en términos estratégicos haya planteado un programa. Nosotros hemos llevado mucho tiempo insistiendo en que el bloque necesitaba un programa, no se ha desarrollado y bueno, ahora tenemos estos problemas. Veo muy difícil que se puedan tramitar los presupuestos, pero nosotros estaremos ahí por responsabilidad y porque es nuestro trabajo.
0: Quería preguntarle también, plantearle la situación de la Ertzaintza y cómo se está empleando también en el discurso público. El Lehendakari en Arkaute el domingo dejaba varios mensajes, entre ellos pedía que no se utilice a la Ertzaintza como arma política. ¿Se está instrumentalizando a la Ertzaintza?
1: Probablemente, pero la pregunta es quién. Probablemente, pero la pregunta es quién está instrumentalizando a la
0: Ertzaintza. ¿Hacen acuse de recibo de ese mensaje?
1: Nosotros lo que decimos es, todo el país ha visto las imágenes de Sondica, todo el país. Pues esto no es que nosotros queramos hacer un debate sobre esto, no, es que las ha visto todo el país. Es que incluso el gobierno de Israel tuvo la oportunidad de practicar el cinismo político diciéndole al gobierno del Estado español que, hombre, que no eran ellos solos los que pegaban a los manifestantes, que parece ser que en el Estado español también se pegan, ¿vale? Entonces, me parece que esa es una actuación que ha llamado la atención en todo el planeta, de tal modo y manera que el consejero salió hablando en inglés en la rueda de prensa, porque sabía cuál era la imagen que habíamos dado. Segunda cosa, nosotros no tenemos ningún interés en que la Ertzaintza se convierta en un instrumento de debate político o de confrontación política. De debate político sí, porque nosotros apostamos por otro modelo de Ertzaintza. Y en tercer lugar, quiero decir, cuando nosotros hablamos de la Ertzaintza, no hablamos como una institución conformada por gente que piensan todos lo mismo y que actúan todos de la misma manera. Es decir, que individualizamos las actuaciones y entonces cuando creemos que hay una actuación que tenemos que criticar, la criticamos. Y esa es nuestra posición. Es decir, nosotros no estamos en una posición contraria a cada uno de los miembros de ese cuerpo, como no estamos en contra de los miembros de la policía foral o cada uno. No, estamos en contra de determinadas actitudes. Y es evidente que hay actitudes que necesitamos por responsabilidad crítica, porque a la Ertzaintza no se le hace ningún favor diciendo que lo hace todo bien, ¿vale? No se le hace ningún favor. Al contrario, defender actuaciones como las de Sondica, Carnavales de Tolosa, recibimiento del Alavés, recibimiento de los jugadores de la Real, no es hacerle un favor a la Ertzaintza, es hacerle creer que puede hacer cualquier cosa. Y nosotros, repito, yo no hablo de la Ertzaintza como si fuera un grupo humano que todos piensan lo mismo y todos actúan de la misma manera. No. Pero sí creo que hay que deslindar cuáles son las actuaciones que se hacen de manera negativa para el país, que además deterioran la imagen de la Ertzaintza, y por lo tanto señalarlas en el debate público. Nosotros no tenemos ningún interés. Y voy a decir una cosa que me preocupó de las declaraciones del consejero. Cuando el consejero dice y asigna responsabilidades de que este va a ser un verano en el que alguien busca incidentes, yo le voy a decir una cosa. Nosotros no. Nosotros no. No queremos ningún incidente este verano. Pero me da que hay gente que tiene mucho interés en que haya incidentes este verano, y no es la izquierda independentista. Entonces, vamos a ver si somos capaces todos de jugar con la suficiente responsabilidad en este caso, porque nosotros no tenemos ningún interés en que haya incidentes.
0: ¿Qué gente quiere que haya tensiones?
1: Hay mucha gente en muchos sitios. Yo dije en esta casa hace tiempo que la política hace extraños compañeros de cama, y aquí creo que hay intereses cruzados para que este sea un verano en el que haya incidentes, y nosotros no queremos incidentes y vamos a evitarlos por todos los medios. Pero hay situaciones en las que a veces se junta el hambre con las ganas de comer, y nosotros lo que pensamos es de que la gente tiene que disfrutar este verano, tiene que hacer las fiestas en paz y no tiene que buscar espacios de confrontación en ningún caso. Pero este es un llamamiento que hago a todo el mundo, no a una de las partes, a todas las partes. Todas las partes tenemos que ser suficientemente responsables como para hacer que este verano no sea un verano lleno de incidentes, como parece anunciar el consejero, a que además asigna responsabilidades a dos organizaciones juveniles. Entonces, yo digo, vamos a ser un poco responsables en esto también.
0: Va a ser un verano de confrontación en el espacio de los recintos de Chosnas entre GKS y ERNA, y lo estamos viendo, y es ya un clásico de los veranos. Más de 450 artistas y personalidades de la cultura vasca han suscrito, de hecho, un manifiesto denunciando el arrinconamiento de GKS en Bilbao, en Vitoria. ¿Debería haber espacio para los dos en las Chosnas?
1: Yo no soy partidario de ningún veto en ningún sitio. Es mi posición política.
0: ¿Cómo
1: yo
0: se soluciona?
1: Soy socialista. Se soluciona aceptando las reglas que las Chosnas en Bilbao y las Chosnas en Gasteiz tienen para poder colocar una Chosna. Que, por ejemplo, es trabajar durante el año en la comisión de fiestas. Que, por ejemplo, es, fíjese qué cosa, aceptar el protocolo feminista sobre las agresiones. Cosa que yo creo, por lo que me dicen, ¿eh? Yo no estoy al tanto de esto, pero no me ocupo de lo que no me ocupo, no me preocupo. Aceptar el protocolo feminista. Y entonces, lo que digo es, no tienen un problema con la izquierda independentista, tienen un problema con los que autogestionan estos recintos. Yo, mi posición personal es, yo vetos ninguno. Yo soy Euskal Herria Bildu, soy una fuerza soberanista, y luego, lo que digo es, habría que ampliar esos espacios a otros espacios. Por ejemplo, no puede haber sectarismo en otros espacios donde se reúnen los jóvenes. Y lo que habría que habilitar son reglas de juego para todo el mundo. Entonces, me parece que esta es la posición constructiva. No hay una pelea entre ERNA y GKS en las Chosnas. Hay Chosnas que se autogestionan, que tienen reglas. Y hay gente que cree que esas reglas no son correctas. A mí me parece legítimo, ¿eh? Bien, pero es que las sociedades hay reglas y se deben de cumplir. Pero bueno, no quiero ahondar en este tema, porque además no le doy la importancia que se le da. Es decir, yo, si a mí me plantean suscribir un documento contra los vetos, yo estoy de acuerdo.
0: Pues Arnaldo Otegi, secretario general de Euskal Herria Bildu, nuestro invitado esta mañana. Eskerrik asko.
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0: Las 9:05.
2: Bueno, pues magnífica entrevista con Arnaldo Otegi, sin duda una persona con una notabilísima preparación a la que se le ha intentado amargar la vida con vinculaciones y historias que, bueno, no es el momento para estar ahora recordando.

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1: El Parlamento de Canarias acuerda proponer la implantación de la docencia compartida en los centros educativos. Es que este miércoles se ha aprobado una proposición no de ley en el Parlamento de Canarias que propone impulsar este sistema, la implantación progresiva de la docencia compartida en los centros educativos como una herramienta para mejorar la inclusión, la atención a la diversidad y el rendimiento académico. Eso sí, esta proposición no de ley no es vinculante. También el Parlamento de Canarias ha aprobado la reforma de la Ley de Cabildos para adaptarla al Estatuto de 2018, una modificación que salió adelante por mayoría absoluta y con el respaldo de la Federación Canaria de Islas. Costas ha paralizado la instalación de las polémicas tumbonas de hormigón en Tacorón, en la isla del Hierro, y el Ayuntamiento de El Pinar critica que va a perder una subvención de 500.000 euros. Se paraliza la expansión del puerto de Granadilla porque ninguna empresa ha concurrido a la obra del muelle por 39,7 millones de euros. La autoridad portuaria ha declarado desierta la licitación para completar esos 543 metros del muelle de Ribera y se ve obligada a iniciar un nuevo expediente. El Partido Socialista promueve un plan integral para prevenir la ludopatía entre la juventud de Canarias. Y la formación Drago Canarias denuncia la hipocresía y la instrumentalización del gobierno de España hacia las personas migrantes. La portavoz nacional de Drago Canarias, Carmen Peña, ha mostrado su desacuerdo con la visita de Pedro Sánchez al muelle de Arguineguín en el contexto de la llegada del Papa. Y según una encuesta del Observatorio Electoral de Canarias, elaborada por el Gabinete Canario de Estudios de Mercado y publicada por Atlántico Hoy, Las Palmas de Gran Canaria podría cambiar su gobierno hacia la derecha de producirse un pacto que daría la mayoría a Partido Popular y a Vox. Y un accidente laboral, un trabajador ha caído desde 15 metros en Santa Cruz de Tenerife y ha sido evacuado en estado grave. Y el cierre del primer trimestre, la cultura canaria roza los 40.000 empleos y ocupa el 3,8% de los trabajadores del archipiélago. La Consejería de Sanidad anuncia que mantendrá abiertos los centros de salud y los hospitales durante la visita del Papa León XIV, aunque reorganizará consultas, priorizará la atención telefónica y modificará algunos traslados sanitarios en Tenerife. Héctor de Armas ha sido condenado finalmente por apropiación indebida en la empresa para la que trabajaba Seguridad Integral Canaria. Ha sido acusado como autor de un delito continuado de apropiación indebida cuando era el propietario administrador único de la empresa Seguridad Integral Canaria. Según un informe de Comisiones Obreras, los hombres cobran mucho más que las mujeres en complementos salariales, incluso en perfiles similares. Casi la mitad de la brecha salarial media de género se explica, según este estudio de Comisiones Obreras, por los pluses, pero incluso supera el 60% cuando se analizan perfiles similares de trabajadores. Tras una denuncia presentada en la ONU, Organización de Naciones Unidas, ha pedido a España la suspensión del desahucio de Mari Carmen, una anciana, hasta que se le busque una alternativa habitacional. Y en el Congreso de los Diputados, Alberto Núñez Feijóo ha pedido de nuevo elecciones. Pedro Sánchez ha rechazado adelantar elecciones. Ha dicho Sánchez que del partido de la Gürtel y la Policía Patriótica no recibirá el PSOE elecciones. Cada vez más incógnitas y acusaciones sobre la validez como prueba de los mensajes interceptados en Estados Unidos que señalan al expresidente Zapatero en el caso Plus Ultra. La Fiscalía General del Estado tuvo reuniones, dos reuniones con un abogado y con Leire Díez, donde presentaron denuncias contra el fiscal Grinda. Y ahora la Fiscalía dice al juez que el exfiscal García Ortiz fue informado a posteriori de las reuniones de su número 2 con Leire Díez. Las comunidades autónomas se han negado a intervenir en su habitual reunión con la ministra de Sanidad, Mónica García, y exigen al ministerio que negocie con los médicos que están en huelga. Críticas a la intervención del Papa en el monasterio de Montserrat porque ha evitado pronunciarse sobre la pederastia. El gobierno de Cuba denuncia que el bloqueo por parte de Estados Unidos está impactando de manera muy grave a su sistema de salud. Y Irán ha lanzado una ofensiva contra las bases estadounidenses en Oriente Medio en respuesta a las agresiones.

0: Bueno, en el Cabildo de Tenerife hubo consejo de gobierno y, bueno, nada especial. Dio el Cabildo de Tenerife una rueda de prensa de presentación de la novena edición del Congreso de la Gestión Deportiva y la Actividad Física de Canarias, que se celebrará bajo el lema La gestión del deporte en la era tecnológica, organizado por la Asociación Canaria de Gestores Deportivos. Por otro lado, Sara Hyssen, la ministra, vicepresidenta tercera y ministra de Transición Ecológica y Reto Demográfico, presidió la conferencia sectorial para el reto demográfico en la sede del ministerio. Jordi Hereu, ya sabe, ministro de Industria y Turismo, compareció en rueda de prensa en el marco de la 126 reunión del Consejo Ejecutivo de ONU Turismo en Toledo. Cira Rego, ministra de Juventud e Infancia, intervino en el acto de izada de la bandera LGTBIQA+, A+, con la participación de, bueno, de varios colectivos en la sede del ministerio. Bueno, el juicio del caso Kitchen, ya les pondremos posiblemente mañana una interesante, entre comillas, declaración de Villarejo. Y bueno, han habido horas ahí, como siempre, de la visita del Papa León XIV a España, y lo que nos marearán aquí en Canarias no va a ser broma. Pues nada, nos vamos con las noticias y el informativo. Hola.
1: Hola.
0: ¿Qué tal? ¿Qué nos cuentas?
1: Pues aquí ordenando un poquito las cositas y algunas noticias, César.
0: Pues venga, a darlas. Tira para adelante.
1: Un segundín.
0: Bien. Pues ponemos, te ponemos un temita musical que
1: Sí,
0: quieras.
1: vale.
0: Venga, a ver qué necesita un temita musical para inspirarse en las noticias y poner las buenas, buenas, buenas, buenas.

0: Bueno, pues vamos con las noticias y después el informativo, con ahora lo que finaliza el programa de hoy. Que por cierto, hoy no hay, pues llamó un oyente que si quien iba a estar en Sin Tópico, pues hoy, a ver, cuenta.
1: No, hoy.

Y no habrá programa de sin tópicos que tocaba hablar del movimiento vecinal con la FAB Aguere, pero bueno, nos informaban que pues, con motivo de las limitaciones de aparcamiento, que ese plan de movilidad pues, que se reduce y de seguridad que anunciaba el Ayuntamiento de La Laguna en este caso, que hace que se que haya ya ciertas dificultades para la movilidad, pues preferían dejarlo para otro día, y es lo que hemos hecho. Por supuesto que no tenemos inconveniente y nos ponemos también en la piel de personas que vienen de otros sitios, que tienen que aparcar su coche, en fin, lo ya anunciaremos seguramente para la próxima semana o la siguiente, pues tendremos el programa sin tópicos de FAB Aguere. Y lo mismo el jueves y el viernes, sí que habíamos ya también anulado los actos que teníamos previstos por la misma causa. Bien, pues destacamos algunas noticias. Un trabajador grave al caer nada menos que desde 15 metros de un edificio en Santa Cruz de Tenerife, que pues, se encuentra en estado grave. Esperemos que supere, y bueno, tremenda esa tragedia, ¿no? También pues hoy la circulación no ha sido muy cómoda en la TF1 en el sur de Tenerife, a la altura de Güímar, donde volcó un camión, y bueno, todo eso motivó enormes colas y una nota de humor, ¿no?, que la veíamos en las redes sociales, una pareja en medio de esa cola interminable que paralizó la circulación, y montones de vehículos se vieron atrapados tiempo y tiempo. Pues una pareja se bajaron del coche y decidieron ponerse a bailar, lo cual, bueno, pues trajo una nota de humor en una situación que normalmente lo que implica son nervios, desesperación, agotamiento, aburrimiento, etcétera. Pues está bien esa cuestión. El gobierno de Canarias ha activado la alerta máxima en Canarias por la visita del Papa, un evento que restringirá y colapsará la movilidad. Esta orden, esta alerta, esta medida empezará a ponerse en práctica a primera hora de mañana jueves en Gran Canaria y desde a la misma hora, desde las 8 horas el viernes en Tenerife. El Parlamento de Canarias ha propuesto implantar la docencia compartida en centros educativos. Parece una iniciativa muy interesante, porque además se propone desde la oposición, desde el Partido Socialista. Es una iniciativa que apuesta porque haya dos docentes en el aula que compartan la atención a la diversidad para mejorar el rendimiento académico, para avanzar hacia una educación más inclusiva. Pero ¿qué pasa? Que es una proposición no de ley, no vinculante, con lo cual pues mucho nos tememos que aunque el Parlamento lo haya aprobado, al final no se vaya a poner en práctica. También el Parlamento ha aprobado la reforma de la Ley de Cabildos para adaptarla al Estatuto de 2018. Finalmente, la polémica con las tumbonas en la cala de El Pinar en El Hierro, pues se ha saldado con que Costas ha paralizado la instalación de esas tumbonas, que recordemos tenían base de hormigón, nada menos, en un espacio natural, una cosa que había acaparado el apoyo, digamos, la postura en contra de mucha gente, y muchas firmas que pedían la paralización de esa iniciativa. El Ayuntamiento del Pinar dice ahora que, claro, por culpa de eso va a perder una subvención de 500.000 euros que había recibido para una serie de cuestiones en el municipio y un proyecto de rehabilitación de merenderos, etcétera. Pero bueno, una cosa es eso y otra cosa es poner en una cala paradisíaca casi, llenarla de unas tumbonas enormes de hormigón, nada menos, ¿no? Bueno, también por otro lado se paraliza la ampliación del puerto de la zona de expansión del puerto de Granadilla, porque ninguna empresa concurre a la obra del muelle por 39 millones y medio. El otro día, cuando intervino
en Radio San Borondón, Pedro Natal Meneses explicaba esta cuestión. Desde Arico se oponían también porque afectaba al litoral, a la costa de Arico. Bien, Drago Canarias ha denunciado la hipocresía y la instrumentalización del gobierno de España hacia las personas migrantes. Y ayer leíamos los resultados de una consulta, de una encuesta, el Observatorio Electoral de Canarias, que se elabora a petición, digamos, por encargo del diario digital Atlántico Hoy, que hablaba de que de celebrarse hoy elecciones en Santa Cruz de Tenerife, tendría la mayoría de los votos el PSOE, pero no serían suficientes para gobernar porque la suma de Coalición Canaria y Partido Popular seguramente daría la mayoría a esa coalición, ¿no? Y en Las Palmas de Gran Canaria, que es lo que hoy difunde este diario, se podría, digamos, la unión de las derechas, el PP y Vox, pues podrían tumbar al actual gobierno de Carolina Darias. Así que, bueno, espera, aunque el PSOE es la formación más votada, sin embargo, la suma de PP y Vox en este caso, pues, daría un gobierno a la ultraderecha. Pues algunas cuestiones. Héctor de Armas finalmente pues ha sido condenado por apropiación indebida en Seguridad Integral Canaria, un fallo por el que se le impone una pena de 1 año y 7 meses de prisión y la inhabilitación especial para el derecho de sufragio pasivo. Seguridad Integral Canaria y Héctor de Armas además deberán indemnizar por 83.000 euros a varias entidades en concepto de responsabilidad civil. Y bueno, pues Héctor de Armas, recordemos, fue designado en octubre de 2016 administrador único de Seguridad Integral Canaria, una empresa que fue declarada en concurso voluntario mediante auto judicial dictado en 2018. Se da como probado también en esta sentencia que entre el 29 de enero del 2018 y el 26 de junio de ese mismo año, Héctor de Armas dio órdenes en 7 ocasiones diferentes al personal responsable de las cámaras de seguridad para que le entregasen dinero en efectivo mediante la firma del correspondiente resguardo, recibiendo en total 83.000 euros que procedían de fondos depositados por diversas entidades bancarias, todo ello actuando sin conocimiento y sin consentimiento de los depositantes. Bueno, también una noticia que parece un poco de broma, pero no es broma, y es que en Mogán quieren ser, y aquí funciona muy bien ese dicho, más papistas que el Papa, porque quisieron darle la bienvenida al Papa con una macro pancarta que decía en italiano, ¿no? Bienvenuti, ¿no? Pero lo escribieron mal en italiano y bueno, ha recibido muchas críticas, supongo que quitarán esa gran pancarta porque realmente en italiano se dice benvenuti, pero quien encargó la pancarta y no la revisó, pues dejó que se pusiera bienvenuti al Papa León XVI, así que o lo corrigen o lo tendrán que quitar o harán un poquito el ridículo. Bueno, quien denunció fue el grupo municipal de Nueva Canaria. Y bueno, un informe que habla de que los hombres cobran muchos más complementos salariales que las mujeres, incluso en perfiles similares. Un informe de Comisiones Obreras Canarias, y que casi la mitad de la brecha salarial media de género se explica por los pluses, pero incluso supera el 60% cuando se analizan perfiles similares de trabajadores. Bueno, pues eso sabemos, siempre se dice que hay desigualdad salarial, pero cuando se ve negro sobre blanco con datos, pues escandaliza un poco más, ¿no? Bueno, afortunadamente la ONU ha pedido a España que se suspenda el desahucio de una anciana, a Mari Carmen, hasta que se le busque una alternativa habitacional a esta mujer.
Y bueno, pues crecen las incógnitas, lo planteaba Izquierda Unida y algunas otras organizaciones y muchos investigadores sobre la validez de los mensajes interceptados en Estados Unidos que señalan a Zapatero en el caso Plus Ultra. Perdón. Y bien, pues las comunidades autónomas se han negado a intervenir en la reunión con Mónica García, exigen al ministerio que negocie con los médicos en huelga. Bueno, eso forma parte del enfrentamiento fundamentalmente de algunas comunidades autónomas con el gobierno central y bueno, también la huelga de médicos en las distintas comunidades y críticas al Papa porque en su discurso en Montserrat finalmente no tuvo palabras, no aludió a las víctimas de pederastia por parte de la Iglesia y en particular en ese monasterio en concreto. Y Cuba denuncia que el bloqueo de Estados Unidos está impactando de manera muy grave a su sistema de salud. Bueno, pues estas son las noticias que destacamos y nos vamos con la sintonía del informativo.

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1: El Parlamento de Canarias acuerda proponer la implantación de la docencia compartida en los centros educativos. Es que este miércoles se ha aprobado una proposición no de ley en el Parlamento de Canarias que propone impulsar este sistema, la implantación progresiva de la docencia compartida en los centros educativos como una herramienta para mejorar la inclusión, la atención a la diversidad y el rendimiento académico. Eso sí, esta proposición no de ley no es vinculante. También el Parlamento de Canarias ha aprobado la reforma de la Ley de Cabildos para adaptarla al Estatuto de 2018, una modificación que salió adelante por mayoría absoluta y con el respaldo de la Federación Canaria de Islas. Costas ha paralizado la instalación de las polémicas tumbonas de hormigón en Tacorón, en la Isla del Hierro, y el Ayuntamiento de El Pinar critica que va a perder una subvención de 500.000 euros. Se paraliza la expansión del puerto de Granadilla porque ninguna empresa ha concurrido a la obra del muelle por 39,7 millones de euros. La autoridad portuaria ha declarado desierta la licitación para completar esos 543 metros del muelle de Ribera y se ve obligada a iniciar un nuevo expediente. El Partido Socialista promueve un plan integral para prevenir la ludopatía entre la juventud de Canarias. Y la formación Drago Canarias denuncia la hipocresía y la instrumentalización del gobierno de España hacia las personas migrantes. La portavoz nacional de Drago Canarias, Carmen Peña, ha mostrado su desacuerdo con la visita de Pedro Sánchez al muelle de Arguineguín en el contexto de la llegada del Papa. Y según una encuesta del Observatorio Electoral de Canarias, elaborada por el Gabinete Canario de Estudios de Mercado y publicada por Atlántico Hoy, Las Palmas de Gran Canaria podría cambiar su gobierno hacia la derecha de producirse un pacto que daría la mayoría a Partido Popular y a Vox. Y un accidente laboral, un trabajador ha caído desde 15 metros en Santa Cruz de Tenerife y ha sido evacuado en estado grave. Y el cierre del primer trimestre, la cultura canaria roza los 40.000 empleos y ocupa el 3,8% de los trabajadores del archipiélago. La Consejería de Sanidad anuncia que mantendrá abiertos los centros de salud y los hospitales durante la visita del Papa León XIV, aunque reorganizará consultas, priorizará la atención telefónica y modificará algunos traslados sanitarios en Tenerife. Héctor de Armas ha sido condenado finalmente por apropiación indebida en la empresa para la que trabajaba Seguridad Integral Canaria. Ha sido acusado como autor de un delito continuado de apropiación indebida cuando era el propietario administrador único de la empresa Seguridad Integral Canaria. Según un informe de Comisiones Obreras, los hombres cobran mucho más que las mujeres en complementos salariales, incluso en perfiles similares. Casi la mitad de la brecha salarial media de género se explica, según este estudio de Comisiones Obreras, por los pluses, pero incluso supera el 60% cuando se analizan perfiles similares de trabajadores. Tras una denuncia presentada en la ONU, Organización de Naciones Unidas, ha pedido a España la suspensión del desahucio de Mari Carmen, una anciana, hasta que se le busque una alternativa habitacional. En el Congreso de los Diputados, Alberto Núñez Feijóo ha pedido de nuevo elecciones. Pedro Sánchez ha rechazado adelantar elecciones. Ha dicho Sánchez que del partido de la Gürtel y la Policía Patriótica no recibirá el PSOE elecciones. Cada vez más incógnitas y acusaciones sobre la validez como prueba de los mensajes interceptados en Estados Unidos que señalan al expresidente Zapatero en el caso Plus Ultra. La Fiscalía General del Estado tuvo reuniones, dos reuniones con un abogado y con Leire Díez, donde presentaron denuncias contra el fiscal Grinda. Y ahora la Fiscalía dice al juez que el exfiscal García Ortiz fue informado a posteriori de las reuniones de su número 2 con Leire Díez. Las comunidades autónomas se han negado a intervenir en su habitual reunión con la ministra de Sanidad, Mónica García, y exigen al ministerio que negocie con los médicos que están en huelga. Críticas a la intervención del Papa en el monasterio de Montserrat porque ha evitado pronunciarse sobre la pederastia. El gobierno de Cuba denuncia que el bloqueo por parte de Estados Unidos está impactando de manera muy grave a su sistema de salud. Y Irán ha lanzado una ofensiva contra las bases estadounidenses en Oriente Medio en respuesta a las agresiones.

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1: El Parlamento de Canarias acuerda proponer la implantación de la docencia compartida en los centros educativos. Es que este miércoles se ha aprobado una proposición no de ley en el Parlamento de Canarias que propone impulsar este sistema, la implantación progresiva de la docencia compartida en los centros educativos como una herramienta para mejorar la inclusión, la atención a la diversidad y el rendimiento académico. Eso sí, esta proposición no de ley no es vinculante. También el Parlamento de Canarias ha aprobado la reforma de la Ley de Cabildos para adaptarla al Estatuto de 2018, una modificación que salió adelante por mayoría absoluta y con el respaldo de la Federación Canaria de Islas. Costas ha paralizado la instalación de las polémicas tumbonas de hormigón en Tacorón, en la isla del Hierro, y el Ayuntamiento de El Pinar critica que va a perder una subvención de 500.000 euros. Se paraliza la expansión del puerto de Granadilla porque ninguna empresa ha concurrido a la obra del muelle por 39,7 millones de euros. La autoridad portuaria ha declarado desierta la licitación para completar esos 543 metros del muelle de Ribera y se ve obligada a iniciar un nuevo expediente. El Partido Socialista promueve un plan integral para prevenir la ludopatía entre la juventud de Canarias. Y la formación Drago Canarias denuncia la hipocresía y la instrumentalización del gobierno de España hacia las personas migrantes. La portavoz nacional de Drago Canarias, Carmen Peña, ha mostrado su desacuerdo con la visita de Pedro Sánchez al muelle de Arguineguín en el contexto de la llegada del Papa. Y según una encuesta del Observatorio Electoral de Canarias, elaborada por el Gabinete Canario de Estudios de Mercado y publicada por Atlántico Hoy, Las Palmas de Gran Canaria podría cambiar su gobierno hacia la derecha de producirse un pacto que daría la mayoría a Partido Popular y a Vox. Y un accidente laboral, un trabajador ha caído desde 15 metros en Santa Cruz de Tenerife y ha sido evacuado en estado grave. Y el cierre del primer trimestre, la cultura canaria roza los 40.000 empleos y ocupa el 3,8% de los trabajadores del archipiélago. La Consejería de Sanidad anuncia que mantendrá abiertos los centros de salud y los hospitales durante la visita del Papa León XIV, aunque reorganizará consultas, priorizará la atención telefónica y modificará algunos traslados sanitarios en Tenerife. Héctor de Armas ha sido condenado finalmente por apropiación indebida en la empresa para la que trabajaba Seguridad Integral Canaria. Ha sido acusado como autor de un delito continuado de apropiación indebida cuando era el propietario administrador único de la empresa Seguridad Integral Canaria. Según un informe de Comisiones Obreras, los hombres cobran mucho más que las mujeres en complementos salariales, incluso en perfiles similares. Casi la mitad de la brecha salarial media de género se explica, según este estudio de Comisiones Obreras, por los pluses, pero incluso supera el 60% cuando se analizan perfiles similares de trabajadores. Tras una denuncia presentada en la ONU, Organización de Naciones Unidas, ha pedido a España la suspensión del desahucio de Mari Carmen, una anciana, hasta que se le busque una alternativa habitacional. Y en el Congreso de los Diputados, Alberto Núñez Feijóo ha pedido de nuevo elecciones. Pedro Sánchez ha rechazado adelantar elecciones. Ha dicho Sánchez que del partido de la Gürtel y la Policía Patriótica no recibirá el PSOE elecciones. Cada vez más incógnitas y acusaciones sobre la validez como prueba de los mensajes interceptados en Estados Unidos que señalan al expresidente Zapatero en el caso Plus Ultra. La Fiscalía General del Estado tuvo reuniones, dos reuniones con un abogado y con Leire Díez, donde presentaron denuncias contra el fiscal Grinda. Y ahora la Fiscalía dice al juez que el exfiscal García Ortiz fue informado a posteriori de las reuniones de su número 2 con Leire Díez. Las comunidades autónomas se han negado a intervenir en su habitual reunión con la ministra de Sanidad, Mónica García, y exigen al ministerio que negocie con los médicos que están en huelga. Críticas a la intervención del Papa en el monasterio de Montserrat porque ha evitado pronunciarse sobre la pederastia. El gobierno de Cuba denuncia que el bloqueo por parte de Estados Unidos está impactando de manera muy grave a su sistema de salud. Y Irán ha lanzado una ofensiva contra las bases estadounidenses en Oriente Medio en respuesta a las agresiones.

0: Bien, pues un saludo amigos y amigas y bienvenidos todos a este espacio que se inicia en este momento para fijar la mirada y la atención y sin duda pues el corazón y la esperanza en el pueblo venezolano, ¿no? La República Bolivariana de Venezuela. Y es una iniciativa de la Plataforma Bolivariana de Canarias y yo diría que quien empezó y quien se empecinó en tirar para adelante con este acto que seguro que nos va a aportar mucha información, pues es David González, junto a David González, Carmen Julia Díaz. Y a ver si no pita. Y nada, pues el agradecimiento por la compañía de cuantos amigos y amigas están en la sala. Y por supuesto, pues el saludo a cuantos nos siguen a través de la emisión por streaming y en directo en Radio San Borondón, por antena y también en la emisión por internet, ¿no? Y bueno, pues el título del acto que nos convoca aquí en San Borondón hoy es La Venezuela Bolivariana después del ataque imperialista del 3 de enero. Y consistirá, entre otras cosas, o sobre todo, en una videoconferencia desde Venezuela que coordinarán los compañeros de la Plataforma Bolivariana, y será un plantel de lujo que creo que debemos agradecerle a los compañeros el que hagan posible la presencia de voces, de figuras importantísimas en el proceso revolucionario de Venezuela. Y para que se sepa que en la sala hay gente, pues vamos a aplaudir a los compañeros que van a participar.
1: Bueno, primero que nada, buenas tardes a todas las personas que están presentes en la sala y a todas las personas que nos ven a través del canal de YouTube del Centro de la Cultura Popular y quienes nos escuchan directamente a través de la onda de Radio San Borondón. El acto de hoy tiene varios objetivos. El principal es dar en alguna medida respuesta a lo que viene siendo la creciente preocupación, ¿no?, por las personas, vamos a llamar que bien pensantes, que tienen alguna preocupación por el sendero, el camino, el futuro de lo que es esa revolución hermosa que tanto ha ilusionado a tantos pueblos del mundo, que es la Revolución Bolivariana de Venezuela. Y que a partir del 3 de enero de este año sufrió una agresión militar por parte del imperialismo yanqui y que ha dejado una situación bastante complicada para quienes están hoy al frente del gobierno bolivariano. Nuestro objetivo es dar respuesta en alguna medida a esas preocupaciones que vienen surgiendo en la mente de muchísimas personas, producto, en la mayoría de los casos, producto de la manipulación de la conciencia, de esa guerra cognitiva, ¿no?, que está estructurada a través de las redes sociales y a través de los diferentes mecanismos que tiene el imperialismo, que son los dueños de esos medios, para hacer creer a la población mundial de que Venezuela es un país derrotado, es un país de cobardes, es un país que no tiene moral, es un país, todas las cosas negativas que se puedan plantear en relación a un grupo humano, se plantean a través de esas redes sociales, buscando primero la desmoralización del pueblo venezolano, ese pueblo que ha hecho posible la revolución bolivariana, y en segundo lugar, producir la fractura de ese movimiento tan, tan hermoso que es la revolución bolivariana. Entonces, nosotros queremos desde aquí, con los compañeros que hoy nos van a acompañar desde Venezuela en esta videoconferencia, empezar a dar, porque es tanta la información, tanta la manipulación en todos los medios y en todas las redes, que solamente poquito a poquito vamos a poder responder las preguntas, las angustias que tienen todas esas personas que en algún momento han apoyado al proceso bolivariano y que hoy se encuentran, ¿no?, desmovilizados, desmotivados y preocupados por lo que va a ocurrir o lo que está ocurriendo hoy en día en Venezuela con la Revolución Bolivariana de Venezuela. Antes de pasar a darle la palabra a los compañeros que están en Venezuela, por la urgencia que...

0: Adelante, Anselmo. Anselmo Fariña.
1: Muchas gracias, David, a todos los compañeros y compañeras presentes. Es denunciar cómo a escasos 100 kilómetros de nuestra tierra continúa desarrollándose una guerra de la que prácticamente no se habla. Hace unos días, en uno de los reiterados ataques con drones que está llevando a cabo el ejército marroquí, cayeron en combate Lejbig Mohamed Abdelaziz, miembro del Secretariado Nacional del Frente Polisario y jefe del primer batallón de primera línea del Ejército Popular Saharaui. Junto con él cayeron otros dos combatientes cuyo nombre no ha sido dado a conocer por el Ejército de Liberación Popular Saharaui. La gravedad de este hecho, en sí mismo es grave, ¿no? Viene dado porque, según todas las noticias que vamos recibiendo, el dron que fue utilizado es un dron israelí, con casi total seguridad operado por militares israelíes desde el propio Marruecos, ¿no? Es decir, en esa guerra que no se quiere reconocer, tenemos como un actor de primera línea al régimen genocida cuyas tácticas se están exportando a la guerra del Sahara. El asesinato selectivo al que están siendo tan dados en las guerras de agresión que desarrollan en todo el Asia Occidental, en Gaza, en Cisjordania, en Siria, en su momento en Líbano ahora, o en Irán, en comandita con los Estados Unidos, ¿no? Esto está pasando al lado de nuestra tierra. Y es un elemento que debemos tener perfectamente presente, porque a Líbano se le conoció como la Suiza de Oriente Próximo, lo llamaban, y miren a dónde la han llevado. Nuestra tierra está situada donde está situada, no en una extraña burbuja, en un no lugar de una Europa extraordinaria. Y nuestros gobernantes están cada vez más alineados con el régimen de Rabat, por supuesto el gobierno de Madrid, pero también desgraciadamente el gobierno autónomo de Canarias. Entonces, en un acto como este, donde vamos a estar informándonos sobre la situación en Venezuela, hablar del Sahara no es solamente algo necesario porque lo que pasa allí es muy grave, sino porque en los campos de refugiados saharauis la presencia de la República Bolivariana de Venezuela es muy importante. En los actos que se hicieron a finales de abril en conmemoración del 50 años de la fundación de la República Árabe Saharaui Democrática, hubo dos delegaciones que jugaron un papel esencial: la cubana y la venezolana, junto por supuesto con la argelina, ¿no? Y la delegación de Venezuela, que estaba presidida, digamos, por el viceministro para asuntos africanos, estaba presente también el embajador en Argel, que a su vez es embajador ante la República Árabe Saharaui Democrática, y una amplísima delegación de miembros del Instituto de Solidaridad con los Pueblos Simón Bolívar, ¿no?
0: Simón Bolívar,
1: que es el mismo nombre que tiene el Instituto de Enseñanza Preuniversitaria que hay en los campos de refugiados, construido con fondos de la República Bolivariana de Venezuela y con docentes de la República de Cuba. Entonces, no es un extra hablar de lo que pasa en el Sahara en un acto que tiene que ver con Venezuela, porque Venezuela está presente en los campos de refugiados, Venezuela reconoce a la República Árabe Saharaui Democrática y la solidaridad entre ambos pueblos es muy intensa.
0: Bueno, seguimos con el acto. Hay un montón de cosas que se tienen que denunciar y eventualmente lo

a hacer el secuestro de los militantes de la Flotilla de la Libertad en el Líbano, la guerra en Irán o contra Irán, la situación de Cuba, una situación tan dolorosa para los venezolanos y para toda, y para los coño, los canarios, ¿no? La vinculación histórica y emocional que tiene las Canarias con Cuba también nos obliga a hablar de eso, ¿no? Y por supuesto la situación en Venezuela. Yo no voy a entrar en más disquisiciones y le quiero dar entrada a uno de los compañeros que va a hablar. Y quiero hacer una referencia a los currículum vitae de las personas que van a hablar hoy, ¿no? Yo los estuve revisando, los que mandaron los currículum, porque algunos son muy indisciplinados y no hicieron lo que les mandó el comandante Argotti. Yo revisando esos currículum, aparte de quedar impresionado, porque son currículos impresionantes, lo que veo es una continuidad en lo que es su formación, no solamente en la calidad académica de estas personas, sino en la vinculación permanente con las luchas populares, con las luchas estudiantiles, con las luchas en los barrios, con las luchas por la cultura popular. Están imbricados, están completamente sumidos en lo que es el pueblo venezolano, ese pueblo que hoy está construyendo las comunas, que está construyendo todo un engranaje de una sociedad nueva, ¿no? Que es lo que yo creo que tenemos que rescatar de esa revolución hermosa que es la revolución bolivariana y que es lo que estos compañeros representan. Voy a empezar y le voy a dar la palabra al compañero Alejandro Hitcher. El compañero Alejandro Hitcher es un compañero que es ingeniero. Y aparte de ingeniero civil, aparte de ingeniero y además dedicado al área hidráulica. Aparte de eso, el compañero es economista, ¿no? O sea, tiene dos grados universitarios. Y ha dedicado toda su vida a la lucha del pueblo venezolano por mejorar sus condiciones y por mejorar la calidad de vida del pueblo venezolano. Ha sido ministro, ha sido viceministro, ha sido encargado de infraestructuras importantísimas de la República y bueno, hoy está aquí con nosotros para hablarnos un poco y contestar a todas esas mentiras y toda esa manipulación que se está haciendo en torno a Venezuela y a lo que ocurrió el día 3 de enero y lo que está ocurriendo después del 3 de enero. Entonces, por favor, compañero Alejandro, ¿me escucha? Alejandro, ¿me escucha? ¿No? Alejandro, ¿me escucha? Pues mira, en apariencia el compañero Alejandro no, en apariencia no, lo estoy viendo, no nos escucha y no responde al llamado. Voy a hacer un truco que es llamarlo por teléfono.

0: Bueno, pero continuamos. El compañero... ¿Me escuchas, Alejandro?
1: No, no, es que no estoy escuchando nada aquí, no estoy escuchando.
0: ¿Me estás escuchando?
1: Déjame ver cómo resuelvo el problema que tengo aquí.
0: Déjame. Ok.
1: El momento que escuche... pero bueno, sigan la conferencia, coño, qué lamentable.
0: Ok, después, ¿me estás escuchando ahorita o no? No, bueno. Continúo con los compañeros de esta lista. Está con nosotros también el compañero Raúl Urquía. Raúl Urquía es un militante popular, también es ingeniero, una persona de extracción popular que llegó a la universidad a estudiar ingeniería y se convirtió en uno de los dirigentes estudiantiles más queridos y más respetados del movimiento estudiantil de la Facultad de Ingeniería y a posteriori del movimiento estudiantil universitario en su conjunto, ¿no? Y es una persona que ha dedicado su vida a la lucha popular, a la lucha por la mejora de las condiciones del pueblo venezolano. Y hoy nos va a dar, digamos que, sus opiniones acerca de lo que está ocurriendo en Venezuela. Posteriormente, si podemos tener la conexión con el compañero Alejandro, le damos entrada al compañero Alejandro. Raúl, ¿me escucha?
2: Sí, te escucho, hermano.
0: Bueno, queremos escucharte a ti.
2: Bueno, muchas gracias por esta oportunidad, hermano querido David, Carmen Julia, querida hermana, ¿verdad? Que nos forjamos en esta tierra a partir de convertirnos en estudiantes de la Universidad Central de Venezuela. Y ahí nos forjamos, pues. Nos forjamos luchando por los derechos estudiantiles, los derechos sociales. Y efectivamente, eso hace más de 40 años. Así que hoy, más de 40 años, nos mantenemos firmes, irreductibles, siempre transitando el camino recto de la lucha social. Y efectivamente, la Venezuela bolivariana, después del ataque imperialista del 3 de enero, se inscribe en la agresión que desde 1998, con la llegada de nuestro comandante eterno, Hugo Chávez, el imperialismo diseñó una nueva fase de agresión. Esa agresión ha tenido distintos episodios: golpe de Estado, guarimba, paros petroleros, cualquier cantidad, quemando personas vivas por el simple hecho del color de la piel, fraude, cantaron fraude, ¿verdad? Y hoy se demostró que ese fraude era un invento que ese sector de la ultraderecha encabezado por la innombrable, ¿verdad?, que nosotros aquí en Venezuela decimos la Sayona, no es más que la expresión de los distintos capítulos de la agresión imperialista, ¿verdad?, que el gobierno de los Estados Unidos le ha aplicado a Venezuela. Y el 3 de enero formó un nuevo momento, ¿verdad? Esa agresión violentó todas las leyes internacionales. Esa agresión, ¿verdad?, violentó a un Estado libre y soberano. Esa agresión significó el secuestro de nuestro comandante presidente Nicolás Maduro y su esposa diputada Cilia Flores. Esa agresión significó el asesinato, ¿verdad?, de más de ciento y pico de personas, entre ellos, ¿verdad?, los compañeros cubanos que prestaban servicio a la Revolución Bolivariana. De manera que no es casual, pues, ¿no? Han querido quebrar la Revolución Bolivariana. Pero Pero a pesar de que nos secuestraron el 3 de enero nuestro comandante presidente Nicolás Maduro y la diputada Cilia Flores, a pesar de los asesinatos, a pesar de la destrucción de infraestructura en el país, ¿verdad? No pudieron y no han podido con la revolución bolivariana. Nosotros aquí nos mantenemos firmes con el gobierno revolucionario, solidario, ¿verdad?, con el Estado bolivariano, que inmediatamente respondió con su fortaleza de poder político al tener hoy una presidenta encargada. Una presidenta encargada que es la camarada Delcy Rodríguez, que no la sacamos de la manga. Salió de las potestades que la Constitución bolivariana le da, ¿verdad?, al pueblo venezolano, al Estado. De manera que, fíjense, cuando nosotros analizamos lo que es los comentarios, las opiniones que se tejen sobre las redes sociales, ¿verdad?, sobre transparencia, ocultismo, claudicación, nosotros negamos que todas esas cosas se le pueden rostrar al gobierno revolucionario, que hoy la presidenta encargada, ¿verdad?, está asumiendo. Al contrario, creo y creemos, los que somos militantes, los que mantenemos en alto la bandera de unidad, lucha, batalla y victoria, que es el legado de nuestro comandante Chávez, que están equivocados esas personas, tanto los supuestos personajes que han venido acompañando a la revolución bolivariana y hoy tienen esa posición que coinciden con la derecha extrema. De manera que para nosotros consideramos que esas opiniones que se vierten, ¿verdad?, donde se habla de traición, donde se habla de que estamos vendidos al imperio, ¿verdad?, para nosotros no es nada confiable. Porque aquí nosotros hemos venido, a través de la estructura del Estado, manteniendo el poder político, ¿verdad? E incluso las negociaciones, desde el punto de vista que se hacen con el agresor, que es el imperialismo norteamericano, están enmarcados sin claudicar nuestra fortaleza de tener el poder político. Así que hoy, más que nunca, nosotros debemos seguir manteniendo, ¿verdad?, la defensa del gobierno revolucionario, de sus instituciones, ratificar el liderazgo, ¿verdad?, político que ejercen las fuerzas revolucionarias, entre eso el Partido Socialista Unido de Venezuela y todo lo que estamos agrupados en el gran polo patriótico, los movimientos sociales, que mantenemos rodilla en tierra la vigencia y la gestión del gobierno revolucionario. Además, incluso estamos próximos, el próximo mes de julio, a que el pueblo en consulta popular apruebe sus proyectos comunales, que le dan respuesta a las problemáticas que tienen las comunidades y que se le transfieren los recursos. De manera que eso es lo que el imperialismo norteamericano pretendía como una nueva fase después del 3 de enero. Y esa fase que hablan el gobierno de Trump, que es un asesino, ¿verdad? Porque en el contexto internacional, lo que hicieron a la revolución bolivariana se lo aplicaron al pueblo heroico de Irán, ¿verdad? Se lo aplican al pueblo de Palestina. O sea, que pretenden, bajo la fortaleza de su poder militar, someter a los pueblos que luchan por su liberación nacional y el socialismo, y en el caso venezolano, el socialismo bolivariano. De manera que la fortaleza está. Las voces de esos sectores, que no lo voy a nombrar los personajes, pero que están arropados con un manto de tradición que vienen acompañando a la revolución bolivariana y hoy mantienen un discurso, ¿verdad?, que lo que hace es confundir lo que hace, lo que pretende es desunir, en vez de unir, nosotros no los vamos a acompañar. Y la gran mayoría del pueblo bolivariano, eso no quiere decir que en Venezuela no existe oposición, de hecho, están allí, ¿verdad? Están presentes en la Asamblea Nacional, están presentes a través de las redes, los extremistas. Pero la gran mayoría del pueblo bolivariano es leal, ¿verdad? Se mantiene leal a los principios. Problema, los mismos que han causado el bloqueo. Este es un país sometido a unos bloqueos, todavía se mantienen esos bloqueos, ¿verdad? Todavía se mantienen. Y esos bloqueos son los que han intentado destruir nuestra industria petrolera, nuestra industria eléctrica, el salario de los trabajadores y las condiciones de prestar buena salud, buena alimentación. ¿Cuál es la respuesta y cuál es la perspectiva en la cual nosotros y yo en lo personal me inscribo, ¿verdad? Primero, de seguir produciendo nuestros alimentos. Seguir produciendo lo que nos comemos. Seguir manteniendo el poder político. Elección que se presente en el cronograma que la Constitución le exige al pueblo venezolano, elección que nosotros los revolucionarios, los bolivarianos, los que acompañamos el legado de Chávez, los que pedimos que el gobierno norteamericano de vuelta nos mande a nuestro presidente constitucional Nicolás Maduro y a la diputada Cilia Flores, ¿verdad? Vamos a ganar, vamos a luchar para ganar, vamos a seguir en esta trinchera de lucha. Y finalmente, ¿verdad? Yo anotaba aquí, el poder popular, la organización, el poder popular sigue organizado. El poder popular en Venezuela sigue organizado, ¿verdad? Las comunas, los consejos comunales, los circuitos comunales, desde el punto de vista comunitario, siguen teniendo su fortaleza. Y desde el punto de vista político, ¿verdad? El partido en el cual yo milito, el PSUV, acaba de elegir el poder político a nivel comunal. Y los que somos militantes participamos y quedamos electos. En cambio, hay muchos que han venido acompañando a la revolución bolivariana y hoy están en un mensaje de desunión, que no son electos para ningún organismo comunal, que no son electos y no participan en ningún organismo político. Tienen la potencialidad de las redes, pero hasta ahí llegan. Y este es un pueblo, ¿verdad?, que practica la democracia participativa y protagónica. Entonces, en ese marco del debate de las ideas, nosotros, ¿verdad?, no acompañamos esas versiones de los compas que han transitado un camino con la izquierda y sin contar con los influencers, porque hay un influencer argentino que para mí es un agente de la CIA, más que, o sea, un agente de la CIA infiltrado, porque la CIA en eso es especialista, ¿verdad? Se venden como revolucionarios, como defensores del proceso bolivariano y están jugando para quebrar la revolución bolivariana. De manera que me siento complacido a todos esos radioescuchas, ¿verdad? Les digo que hoy más que nunca está vigente la revolución bolivariana. Hoy más que nunca hay una gran mayoría del pueblo bolivariano que con mucho sacrificio, ¿verdad?, aguantando la pela de lo que son el alto coste de la vida y su salario, aguantando la pela de los cortes de luz, aguantando la pela de la agresión imperialista que no cesa a través de sus distintos mecanismos, ¿verdad?, nos mantenemos firmes y consecuentes, ¿verdad?, con el gobierno revolucionario que hoy nuestro presidente, secuestrado por los yanquis, aquí ha dejado, ¿verdad?, vigente y con una presidenta encargada, y ratificamos nuestro apoyo a la presidenta encargada, Delcy Rodríguez, nuestro apoyo a la gestión que desde la Asamblea Nacional, el órgano legislativo de la República Bolivariana de Venezuela, mantiene bandera en alto nuestro camarada Jorge Rodríguez, ¿verdad? Y la solidaridad con la dirección política que la revolución bolivariana tiene, encabezada por el Partido Socialista Unido de Venezuela, en el rostro de nuestro camarada Diosdado Cabello. Gracias.
0: Bien, bien.
2: Esperemos.
0: Oye, algún desfase hubo en el orden de los que iban a hablar. Ahora ya veo a Carlos Luis. No sé, Alejandro, ¿tú puedes hablar? ¿Me escuchas?
1: Fíjate, sí, David, bueno.
0: Perfecto.
1: Muy buenas tardes aquí en Caracas. Pero me perdí los primeros 30 minutos por un problema aquí con la computadora. Por fin los estoy escuchando. Escuché la última parte de la intervención de Raúl. Entonces me gustaría tomar la palabra después de otras intervenciones para ambientarme. Yo tengo son 8 minutos escuchando la reunión. Saludos a todos y a todos los camaradas que nos están escuchando allá en la región de Canarias.
0: Muchísimas gracias, Alejandro. Después te doy la palabra. Me gustaría que el compañero Luis Rosales, que el currículum de este compañero es una cosa realmente impresionante. No solamente porque lo conozco, ¿no? Y sé sus luchas en el movimiento estudiantil y en el movimiento popular, porque muchas de estas personas participaban y hacían vida política en el trabajo cultural en Caracas en concreto, ¿no? Pertenecían a un movimiento de la cultura popular era el que iba a los barrios a organizar teatros, a organizar conciertos y a organizar cosas que realmente permitían ese contacto directo con la realidad del pueblo venezolano. Y en este caso el pueblo de las ciudades, ¿no? En este caso la ciudad de Caracas, que es un pueblo que estaba sometido a unas condiciones de vida extremadamente difíciles, extremadamente duras, ¿no? Y este compañero, aparte de ser ingeniero, se ha especializado en la organización popular desde un punto de vista académico, se ha especializado en el trabajo comunitario y cómo poder desarrollar todo ese trabajo, ¿no? Desde su punto de vista, primero que como militante revolucionario y segundo como profesional de la ingeniería. Y además tiene un mérito personal enorme porque fue presidente de la Federación de Centros Universitarios en una época, como dijo anteriormente el compañero en conversación privada, dijo el compañero Argotti, y a él le tocó sufrir torturas por parte de la policía política de la época, por su militancia en el movimiento estudiantil y, bueno, son cosas, ¿no?, que hacen a las personas más enteras, más valientes, tener una calidad humana y una calidad de valentía y de valores humanos que lo hace, a mi juicio, una persona muy especial. Entonces, por favor, al compañero Copérnico, que es el sobrenombre con el que lo conocíamos, el compañero Luis Rosales, que por favor intervenga.
3: Gracias, David. Gracias por las palabras para todo este equipo, que en esencia sigue siendo el mismo de que estábamos como elementos del movimiento estudiantil. Nosotros, desde esa época, que comenzamos con una consigna que tenía que ver con todo el poder al movimiento estudiantil, continuábamos con otra que tenía que ver con el trabajo colectivo y el desarrollo de la democracia participativa y deliberativa, que pasamos de un movimiento desde la Facultad de Ingeniería, desde un conflicto donde se armó todo el movimiento, donde participaron los estudiantes desde la base, desde ser un delegado de curso, y donde las asambleas se hacían desde allí, desde el curso, hasta el Estadio Olímpico Universitario. Esa es la esencia de muchos de los compañeros, de los compatriotas que estamos acá, que continuamos con este proceso revolucionario. Es la esencia que vivimos y convivimos también con nuestro presidente Nicolás Maduro cuando iba hacia la universidad, y muchos militantes del Movimiento Popular. Es la esencia que convivimos con Jorge Rodríguez, nuestro presidente de la Asamblea Nacional, que también fue parte de nuestro movimiento, igual con nuestra presidenta encargada, Delcy Rodríguez, que también fue parte de nuestro movimiento estudiantil. Y todos mantenemos la misma esencia. Es la esencia, y que tiene que ver con ese compromiso, no solo ya con los estudiantes, sino con todo el pueblo venezolano, con el movimiento obrero, con el movimiento campesino. Y desde allí fuimos, digamos, elevando nuestras alas, fuimos hacia lo que es el país y hacia nuestro encuentro con ese gran líder y esa que fue nuestro presidente y sigue siendo nuestro gran líder, Hugo Chávez Frías. Quisiera que esto que estamos, que esto que hemos continuado, el pueblo, los diferentes pueblos del mundo tuviesen, digamos, esta información como parte de que nosotros nunca nos vamos a quebrar. Nosotros vamos a estar siempre defendiendo esta revolución. Y si desde el punto de vista táctico o estratégico desarrollamos unas propuestas, porque lo que ha venido pasando acá en Latinoamérica, en el mundo, nosotros vivimos desde que éramos estudiantes las diferentes invasiones, las últimas, la invasión a Grenada, la invasión a Panamá, la invasión a Irak, la invasión a Libia, el asesinato de todos esos líderes y de todo ese pueblo, y lo que ha sido la lucha del pueblo de Siria y el pueblo saharaui, allá en, que es una lucha que la acompañamos desde que estamos como estudiantes. Entonces, es toda una, digamos, una historia que tenemos que enarbolar con nuestros precursores, que fue nuestro padre Simón Bolívar, Antonio José de Sucre, Francisco de Miranda, y que continuaba aquí la lucha también con Ezequiel Zamora, era lo que llamamos el árbol de las tres raíces. Nosotros toda esa experiencia la vertimos en este movimiento bolivariano con nuestro comandante Hugo Chávez, y comenzamos también a participar del gobierno de nuestro del gobierno bolivariano, y allí elevamos una serie de propuestas para la mejora del país, pero también para participar también de lo que llamamos esos movimientos que fueron surgiendo para finalmente crear los consejos comunales y las comunas. Nosotros, como incluso como profesionales, trabajamos muchas propuestas para desarrollar esos movimientos, y actualmente, como decía Raúl, estamos precisamente en cómo nosotros vamos a producir, que estamos produciendo, pero a producir una mayor cantidad de gamas de elementos que nos lleven al pleno desarrollo. Y eso es lo que hemos venido haciendo, tanto con nuestro comandante Chávez, nuestro presidente Nicolás Maduro, y que estamos en la continuidad con Delcy, nuestra presidenta encargada, Delcy Rodríguez. También quería decir que es que lo que sucedió el 3 de enero es la continuación de las políticas que ha venido desarrollando el imperio en toda su historia. Y sabemos que un animal herido, la única forma de tratar de sostenerse es atacando. Ya sabemos que el ataque con Venezuela, porque todo eso, toda, digamos, esa flota y todo ese ejército que se envió hacia el Caribe, era, aunque alguna gente hablaba de que era, se sabe que es contra todos los países, principalmente era, estaban preparando la invasión hacia nuestro país. No lo hicieron porque saben que es muy difícil. Nuestro pueblo venezolano es aguerrido. Nuestro pueblo lo ha demostrado en la historia y lo sigue demostrando. Nuestro pueblo no se rinde. Nuestros caciques, Guaycaipuro, Paramaconi, todo lo que demostramos en la historia es la continuidad ahora en estos momentos. Y un repliegue táctico, que fue lo que definió nuestra comandancia general en nuestro, fue lo que, o es lo que ha venido sucediendo. Y ese repliegue táctico implica que no es, es un paso que uno puede dar hacia atrás, pero también hacia adelante. Y esos pasos hacia adelante tienen que ver, nosotros tenemos unas reservas petroleras de alrededor de 3 mil millones de barriles. Y esa reserva petrolera, donde en la discusión que teníamos con el gobierno norteamericano de Donald Trump y los distintos gobiernos, nosotros decíamos que tenemos petróleo, lo que queremos es que nos paguen. Vamos a negociar porque queremos el desarrollo no solo de nuestro país, queremos el desarrollo de lo que es ese submundo que son los países, es lo que ellos llaman submundo, no es ningún submundo, son los principales países que aportan productos y que aportan su esfuerzo y que aportan plusvalía, ¿verdad?, en el mundo, pero que no nos pagan. Y eso es una de las cuestiones. Nosotros, el presidente Nicolás Maduro, nuestro presidente electo, nuestro presidente en funciones, mejor dicho, propuso a los BRICS utilizar el petróleo para el desarrollo de los países del mundo. Y eso es lo que hemos venido haciendo. Y se lo propusimos a los Estados Unidos de Norteamérica, pero ellos, que inventaron algo que se llama la urimulsión y construyeron todo ese aparataje en Estados Unidos, las refinerías, las estaciones de combustible, los construyeron con el robo que nos están haciendo del petróleo pesado venezolano, de la faja petrolífera de Venezuela, diciendo que era orimulsión, y apenas pagaban unos centavos de dólar. Y eso lo construyeron ahí. Y por eso que ellos consideran que este petróleo es de ellos, porque no pagaban nada. Y se lo llevaban porque la Cuarta República fue la que se robó conjuntamente con el empresariado norteamericano esos recursos. ¿Qué es lo que estamos planteando en estos momentos? ¿Qué es lo que plantea nuestra presidenta? Nosotros estamos negociando también con los Estados Unidos. Nosotros no nos estamos ni rindiendo, estamos en alto, firmes y negociando. Negociando y de alguna manera, como hicimos, porque una ruta que diseñó nuestro presidente obrero Nicolás Maduro, que era el intercambio, también se plantea con el gobierno de los Estados Unidos. Nosotros queremos que nos, y nos van a pagar el petróleo, nos pueden pagar con servicios, con, recuperando nuestra industria eléctrica, recuperando nuestra industria siderúrgica, y es lo que estamos planteando, ir hacia allá, hacia la recuperación de nuestro servicio y hacia la plena producción. Y en eso estamos embarcados, en que va a ser esa plena producción, no solo con las empresas privadas, no solo con las empresas del Estado, sino también con eso que llamamos las comunas, el poder comunal. y es donde nosotros tenemos que estamos empeñados y lo vamos a hacer, que vamos a desarrollar el poder comunal para la construcción y la defensa de nuestra patria. Estamos en eso, estamos en la defensa de nuestra patria, y eso que estamos haciendo con las comunas, los consejos comunales, es parte de esa defensa. Y es lo que estamos trabajando con nuestra presidenta Delcy Rodríguez. Algunas cuestiones más que tienen que ver con más que la producción es la defensa de la patria, es que también eso lo hemos venido haciendo con nuestro ejército bolivariano. Nosotros acá, a pesar de los crímenes que se cometieron el 3 de enero, los crímenes contra no solo nuestra patria, sino esos 100 patriotas entre venezolanos, más de 100 patriotas y cubanos, no esperamos, vamos a luchar porque se haga justicia. Y es parte de lo que nosotros estamos desarrollando. Estamos en función de la defensa de la patria, estamos en función de que todo esto que estamos haciendo en estos momentos va a culminar con una gran victoria del pueblo venezolano.
0: Mira, para continuar, voy a darle paso al compañero Carlos Luis Rivero, que no pudo intervenir al principio, que era la idea que tenía yo, porque se tuvo que trasladar desde el Congreso o la Asamblea Nacional hasta el local donde están reunidos el resto de compañeros. Carlos Luis es un conocido ya de Radio San Borondón, ha estado en muchas videoconferencias y creo que es importante que él, que conoce un poco la dinámica y conoce las preocupaciones y conoce los cuestionamientos que se hacen desde aquí, nos pueda aportar algo en relación a eso, ¿no? Normalmente o mucha gente se informa oyendo los audios de Luis Brito García o los audios de Elías Yagua o los audios y vídeos de, ¿cómo que se llama? Mario Silva. Y claro, tienen una opinión, a mi juicio, muy condicionada por los elementos de análisis que utilizan estos compañeros y que francamente pintan un panorama bastante, bastante triste y bastante doloroso para la Revolución Bolivariana. Me gustaría oír la opinión y el análisis de Carlos Luis acerca de estos elementos. Carlos Luis, cuando quiera.
4: Bueno, buenas noches allá en las Islas Canarias. Saludos, David, por la invitación. Por ahí veo a Carmen Julia. Saludos, Carmen Julia. Yo voy a comenzar señalando varias cosas antes de meterme en materia. Hay un tema en política que es el tema estratégico. Lo estratégico para la política es lo esencial, digamos. Es el largo plazo en la política. El largo plazo de la Revolución Bolivariana está definido desde hace un buen tiempo en el Plan de la Patria y ahora en las 7T que promovió el presidente Nicolás Maduro. Y hay otro tema que tiene que ver con la táctica. La táctica está muy vinculada al tema de la correlación de fuerzas, porque la política no es lineal. La política está sometida a la lucha de poderes, de poder. Y en este caso, uno en una táctica, tener fuerza, los principios son la línea conductora es lo estratégico. Y en lo táctico es la acción táctica, la acción que está determinada por las fuerzas tuyas y por las fuerzas de tus oponentes. Esto lo señalo previo porque no hemos logrado quizás todavía por con obtener toda la información, pero sí tenemos todos los elementos de análisis, determinar qué fue lo que pasó el 3 de enero en el país. Yo primero diría que no es la primera vez que nosotros como Revolución Bolivariana tenemos un revés, y esto hay que calificarlo como tiene su nombre, fue un revés político, una derrota política, una derrota militar, no política, que pretendía concretarse en una derrota política del proceso bolivariano. Y digo que no es la primera vez porque en el año 2004 nuestros oponentes lograron obtener una mayoría pírrica pequeñita para convocar a un referéndum revocatorio del presidente Chávez. Y en el 2002, me recuerda al compañero Rafael Argotti también, el presidente Chávez fue tumbado. Hubo un golpe de Estado. El alto mando militar se alió con nuestros oponentes políticos, que en este caso no son oponentes internos. Nosotros nos estamos enfrentando como revolución a la fuerza bélica más grande que ha tenido la humanidad en toda su historia, que es el imperialismo en general, pero el imperialismo norteamericano en particular. Y nosotros en el 2002 recibimos un revés. Y si somos honestos con la historia, podríamos decir que el 11 de abril del 2002 pensábamos que aquí no había nada que hacer, que aquí había asumido el poder una junta militar de derecha y que la revolución se acababa en ese momento. El 12 de abril, comenzando el 12 de abril, se respiraban otros aires en Venezuela. Y el 13 de abril, ya definitivamente, después de haber estado derrotados, porque el presidente Chávez lo habían secuestrado también. Se lo habían llevado a una base militar de la Marina venezolana, y que pensábamos que no lo íbamos a ver. La correlación de fuerza en la calle fue de tal magnitud que nuestros oponentes políticos, nuestros enemigos nacionales e internacionales, se vieron obligados a rectificar y entregarnos al presidente Chávez y abandonar corriendo el gobierno dictatorial que habían recientemente constituido. Esa es la historia. Y en el 2004, bueno, pasó algo parecido. Recogieron una cantidad de firmas solicitando el referéndum revocatorio, porque nuestra constitución, construida sobre la base de que la soberanía reside intransferiblemente en el pueblo, establecía el referéndum revocatorio o establece en el referéndum revocatorio a todos los cargos públicos. Y yo recuerdo que el presidente Chávez, en una alocución muy solemne, como jefe de Estado, señaló que íbamos al referéndum. Y unos dos meses después fuimos al referéndum, un 12 de agosto del 2004, y las mayorías nacionales le dieron el respaldo al presidente Chávez y lo ratificaron. En vez de haberlo revocado, lo ratificaron en el poder y lo ratificaron hasta su muerte. Fue un presidente invicto, de muchas victorias. Pero tampoco las derrotas se quedaron aquí. En el 2007 fuimos a la reforma constitucional y el pueblo, las mayorías, no entendieron el carácter de esa reforma. Y ganó el no a la reforma. Y fuimos derrotados. Y buena parte de esas reformas se han venido aprobando en un conjunto de leyes en las sucesivas gestiones de la Asamblea Nacional. sea que en cada derrota nos hemos entregado a los principios, a cada derrota nos hemos primero analizado el carácter de la derrota y luego nos hemos reorganizado, recuperado fuerzas y hemos dado continuidad a la acción política hasta que hemos recuperado los espacios que hemos perdido. El 3 de enero quizás no hay una experiencia igual en nuestra revolución, pero tampoco en América Latina. Porque el 3 de enero vinieron, ya no les quedaba otra forma de lucha distinta, habían sido utilizadas todas las formas de lucha. Hicieron atentados, magnicidios, organizaron magnicidios contra el presidente Maduro, guerra económica, bloqueo económico, utilización de personas que les pagaban, la operación Gedeón, terroristas, acciones terroristas. Y en cada una de esas acciones, la revolución bolivariana respondió a la altura y pudo sobreponerse a cada una de esas agresiones. No les quedaba otra cosa que invadir. No les quedaba otra manera para acabar con el proyecto bolivariano que llevarse secuestrado al presidente, y en este caso a su esposa también, y aniquilar el gobierno bolivariano. Bueno, ese era el propósito del 3 de enero. Pero ese propósito no lo logran cabalmente. Secuestran al presidente Maduro y a su esposa, efectivamente. Hoy está secuestrado en una cárcel en Nueva York. Sin el respeto de ninguna consideración internacional, legislación, nada. Y respetando el propio propósito de la Organización de Naciones Unidas. Todo eso se hizo en este país. Pero no solamente eso lo lograron, sino que iniciaron una campaña el mismo 3 de enero. El mismo 3 de enero se inicia una campaña que ya no es una campaña de pólvora, de dinamita, es una campaña que va en relación a nuestras conciencias. Una campaña dirigida a crear dudas, a sembrar dudas. A las 9 de la mañana, a las del 3 de enero, la vicepresidenta, hoy presidenta adjunta, se dirige al país y al mundo señalando que nos den fe de vida del presidente Maduro. Ya ella había recibido amenazas de muerte de parte de los mismos que secuestraron al presidente Maduro. Y ella se mantuvo incólume, consecuente con la idea e incluso consecuente con el propio presidente Maduro. Si estudiamos la historia con detalle, nos daremos cuenta que inmediatamente el presidente Trump anuncia que el gobierno venezolano va a tener una especie de tutoría encabezada por el secretario de Estado del gobierno de los Estados Unidos, Marco Rubio. Ya eso comienza a generar suspicacia, a generar dudas sobre lo que estaba aconteciéndose en el país. Y no estaba a lo mejor totalmente alejado de la realidad, pero el presidente Trump lo que quería era generar desconfianza sobre el gobierno bolivariano, porque el gobierno bolivariano, a pesar de la invasión, a pesar de que del poder militar que utilizaron ese día, no lograron acabar con el gobierno bolivariano. Ellos querían efectivamente que hubiesen traidores, que la gente comenzara a hablar del mal del presidente Maduro, que dijeran que esto no existe, que esto no, que se había hecho, no estaba bien. Y eso no sucedió. Inmediatamente cerramos filas con la presidenta, con la vicepresidenta en ese entonces, y dos días después como presidenta encargada, cerramos filas junto con ella. y fuimos progresivamente avanzando en una relación de fuerza distinta a la que teníamos antes del 3 de enero, pero no muy distinta, ¿oyeron? No muy distinta. El 3 de enero vino a hacer sentir el poder militar de los Estados Unidos, pero ya teníamos un bloqueo de más de 6 meses. Y ya no era un bloqueo jurídico, no era un bloqueo de medidas coercitivas, era un bloqueo físico. El Mar Caribe estaba tomado por las fuerzas militares de los Estados Unidos. A Venezuela no entraba nada ni salía nada durante esos meses. La producción de petróleo, incluso de China y Rusia, se quedaron almacenadas en los tanques de las refinerías venezolanas, porque ni siquiera eso se pudo llevar. Todos los países se cuidaban de lo que allí estaba pasando, y esto es necesario decirlo. Pero además la fuerza con que el gobierno de Estados Unidos ejecutó la operación militar obligó incluso a gobiernos soberanos de las islas del Caribe a ser sometidos por esa fuerza militar. Hay unos gobiernos del Caribe que son unos sátrapas, unos traidores. La gobernadora de Puerto Rico, una de ellas. La presidenta de Trinidad y Tobago, otra de ellas. Pero tocaron a todos los gobiernos. Al gobierno de Granada, al gobierno de Martinica, al gobierno de San Vicente de las Granadinas, para lograr el aislamiento total de la República Bolivariana de Venezuela. En esas condiciones, nosotros estuvimos resistiendo previo al 3 de enero. Y si estudiamos con detenimiento los planteamientos que el presidente Maduro hizo durante esa época y los planteamientos que hizo posteriormente la presidenta encargada después del 3 de enero, veremos que hay coherencia, que hay total coherencia. Estábamos en una situación muy difícil donde no podíamos sobrevivir en las mismas condiciones pasadas que habíamos logrado sobrevivir. Y esta situación evidentemente fue aprovechada por los Estados Unidos para intentar someter al gobierno bolivariano. En algunas cosas, por la vía de la fuerza, se ha apropiado de petróleo, y eso es necesario decirlo, porque si queremos convencer, tenemos que convencer con la verdad. La verdad es revolucionaria. Han obligado al gobierno a generar un cuerpo jurídico que permita y amplíe la presencia de la economía de Estados Unidos sobre las riquezas venezolanas. Eso ha sucedido. Pero aún así, aún en esas condiciones, nosotros hemos logrado resistir. Y hoy tenemos un balance a 5 meses de esa situación. El gobierno bolivariano sigue siendo el gobierno bolivariano. Los planteamientos estratégicos del gobierno bolivariano se han mantenido incólumes. El tema de la construcción de las comunas. Yo vengo en este momento y pido disculpas por la llegada tarde. Estábamos discutiendo en la subcomisión del desarrollo de las comunas, para el desarrollo de las comunas, de la reforma a la ley orgánica del sistema económico comunal. Estábamos profundizando el concepto del Estado democrático y del poder popular, del Estado popular y del Estado comunal. O sea que en las cosas esenciales nosotros no nos hemos parado. Tenemos algunos retrocesos tácticos que no somos nosotros, ni es la única experiencia con retrocesos tácticos. En Granada, una vez que le intentaron imponer una base militar para que desde allí despegaran los aviones que iban a Venezuela, tuvo que dar paso atrás dado el poderío militar de los Estados Unidos. Pero Granada se mantiene como un país soberano que no ha entregado su soberanía a los Estados Unidos y que dio algunas concesiones dada la fuerza que los Estados Unidos ejecutó en contra de Granada. La acercó. Los países del Caribe tienen muy pocos ingresos. Una parte de esos ingresos, la mayor parte, vienen del turismo. Y el propio bloqueo naval complicó el tema de los ingresos por turismo en todas las islas del Caribe. Pero nosotros no acusamos a Granada de traidores, porque no son traidores. Ah, pero acusamos al gobierno venezolano y tratamos de buscar la traición donde no la hay. Porque decir que no haya habido

0: no tenemos en este momento la capacidad de responder. Y no solamente Venezuela. Brasil no tiene esa capacidad de responder a una agresión de esta magnitud. Hace unos días escuchaba yo la intervención de un alto oficial retirado del ejército brasileño y señalaba que ellos no se encontraban en la capacidad de responder a una operación como la que desarrolló Estados Unidos contra Venezuela. Entonces, ningún país, si Brasil no lo puede hacer, que es la principal economía de la región de América, después de Estados Unidos y Canadá, entonces Venezuela menos lo podía hacer. No nos pidan a nosotros que hagamos lo que no estamos en condiciones de hacer. Lo único que podíamos hacer era entrar en una nueva fase donde hemos tenido que tener un repliegue táctico, porque lo esencial lo hemos mantenido, lo estratégico lo hemos mantenido, y en este repliegue táctico estamos buscando la recuperación de nuestras fuerzas para nuevamente tomar la contraofensiva y el rumbo completo y la soberanía completa de Venezuela. Pero esa recuperación de fuerzas no está solo en la capacidad de maniobra que tengamos con el pueblo venezolano a lo interno. Necesitamos la solidaridad internacional. Necesitamos que las dudas se despejen. Que hoy todos los pueblos del mundo se muestren dispuestos a apoyar a la revolución bolivariana. Se muestren dispuestos a apoyar el proceso político venezolano. Se muestren dispuestos a apoyar la construcción de un país que se enrumba hacia una democracia directa de su ciudadano y su ciudadana. Necesitamos crear un por fuerza en el mundo que nos permita responder a ese poder militar y político que representa el imperialismo en este caso. Ese es, en síntesis, lo que yo quería expresar sobre la situación en Venezuela. Hoy estamos recuperándonos. La presidenta ha venido llamando a dos procesos de movilización, que no hemos llamado marchas antiimperialistas como en otro momento. Hemos llamado peregrinaciones del pueblo venezolano, pero que no es más que colocar al pueblo venezolano en la calle a disposición de retomar la lucha por la recuperación de nuestros espacios y de nuestra soberanía. Muchas gracias, compañeras y compañeros de Radio San Borondón y de los que nos están escuchando allá, y muchas gracias a los compañeros que nos invitaron.
1: Muchísimas gracias, Carlos Luis. Muy esclarecedora tu intervención. Y vamos a seguir. Les recuerdo a los compañeros que van a intervenir que tienen que ser intervenciones relativamente cortas, preferiblemente de 10 minutos. Ahora voy a continuar. Alejandro, ¿estás en condiciones de intervenir?
2: Sí, cómo no.
1: Okay.
2: Sí, sí, sí es posible. ¿Me escuchas bien?
1: Perfecto. Ya te presenté, así que adelante.
2: Ok. Bueno, primero, buenas tardes y buenas noches allá en Canarias. Muchas gracias por la oportunidad. Pedí disculpas una vez más porque por problemas técnicos aquí llegué tarde. Y pedí disculpas porque si repito algo que se haya dicho antes en las intervenciones que no escuché, bueno, en todo caso redundará. Bueno, si yo voy a empezar por el tema, voy a empezar por la misma vía de lo que planteó Carlos Luis en términos de lo estratégico y lo táctico.
3: No estará muy interesada. Si está empezando así. Bueno, lo decía Rafael. Bueno,
2: perdón.
3: Sí, mira, sí.
2: ¿Aló?
3: Vamos a empezar. También se le dio un
1: caso. Hay alguien hablando. Oye, Cecilia Naranjo, ¿la conocen?
2: Alguien tiene cierre que me ayuda. Insisto, entre lo táctico y lo estratégico.
3: Es lo que tiene que es contratar. Bueno,
2: entiendo que la. Ah, caramba.
3: Se paga por contrato, por pero.
2: ¿Quién está hablando en este momento?
1: No se te oye, Alejandro. Hay una compañía.

0: compañera que se llama Cecilia Naranjo, que debería cerrar el micrófono, ya lo cerró. Ok, dale ahora.
1: Que tiene el micrófono abierto.
0: No, ya está resuelto.
1: Bueno, vuelvo otra vez. Vuelvo al tema. Ok, entiendo que bueno, uno de los, digamos, motivos fundamentales de este programa que estamos haciendo, David, es un poco ante el estado de confusión en que se encuentra el mundo entero por este cerco mediático que vive Venezuela. Nosotros estamos cercados mediáticamente, pero no es desde el 3 de enero para acá. Estamos cercados mediáticamente durante toda la Revolución Bolivariana y especialmente después que hubo la ofensiva más grande del imperio contra Venezuela, que se da en el 2017, cuando a un país soberano del mundo se le prohíbe vender su principal producto de exportación. El motivo del 90% de sus ingresos, pero no solamente se le prohíbe vender ese producto, sino que se prohíbe al mundo que lo compre. Eso es más que una bomba atómica. Yo decía en estos días en un programa, usted lanza una bomba atómica como la que lanzaron los fascistas, asesinos norteamericanos en Hiroshima y Nagasaki, y el daño se circunscribe durante decenas, siglos, a un ámbito territorial y poblacional. Pero esta medida de dejar un país sin ingreso afectó a todos los venezolanos en todas partes del territorio nacional. Ningún país del mundo ha sido sometido a una situación de esta naturaleza. Era un país que estaba confiado en 120 años de relaciones petroleras con Estados Unidos y una relación de comercio, una relación de confianza entre ambas personas, el que compra y el que vende. Porque hay que decir, y lo voy a desarrollar más adelante en mi intervención, que la relación entre Estados Unidos y Venezuela en materia de petróleo es una relación de interdependencia absoluta. Interdependencia absoluta. Estados Unidos depende de nuestro petróleo para poder seguir viviendo en ese sistema capitalista, consumista que tienen y hegemónico que pretenden tener y que en este momento está en evidente decadencia y en evidente disputa hasta por potencias intermedias como Irán sobre su hegemonía. Entonces fuimos sometidos a eso, a esa bomba que afecta a todos los ámbitos. Aquí nosotros tuvimos, compatriotas del mundo que nos escuchen, imagínense lo que es un pueblo que recibe el 90% de sus ingresos. Nosotros recibimos aquí para que el gobierno pudiera gestionar la revolución bolivariana, y entonces hay valor estratégico. Nuestra revolución es la creación de un nuevo tipo de democracia, que no es la democracia participativa y potragónica. Venezuela tiene un proyecto, que es el proyecto bolivariano, democracia participativa protagónica, donde aquí nosotros no estamos en la vieja usanza del liberalismo, de los tres poderes, no, aquí hay cinco poderes. En materia del poder horizontal, el poder legislativo, el poder ejecutivo y el poder judicial, como existe en todos los países del mundo, pero además tenemos un poder moral, un poder ciudadano y el poder popular. Y el poder popular, que es construcción de un Estado, que es el Estado comunal. Esa es la cuestión estratégica de la revolución bolivariana. No traten de calificar nuestra revolución, y nosotros tampoco queremos imponerle a nadie que nuestra revolución es el camino para otros países. Nosotros, Hugo Chávez Frías trajo a Bolívar al siglo XX, al siglo XXI, mejor dicho, porque fue en el 2000, ¿verdad? Y adaptó las tesis bolivarianas y las adaptó a la realidad de la modernidad. Entonces nuestra revolución no es marxista, nuestra revolución no es socialista desde el punto de vista de, como comprendemos, la tesis marxista anterior. Nosotros estamos aquí en una construcción muy, ya lo decía Copérnico, nuestro compañero Luis Rosales, en la esencia de las tres raíces, ¿verdad? Bolívar, Simón Rodríguez, Zamora, al cual después se le agregan dos raíces más que son Sucre y Miranda. En esos idearios, y como dijo el presidente Chávez, cuando declara el carácter socialista, ese socialismo del siglo XXI, socialismo bolivariano, y quien quiera calificar nuestra reunión, bueno, perfecto, y la califica, y si son camaradas, más todavía, porque estamos para la discusión, califícala desde ese punto de vista. Entonces, eso es lo estructural, eso es lo estratégico, como dice Carlos Luis Rivero. Mientras no perdamos el rumbo en esa dirección, esta revolución está vivita y coleando, y les voy a demostrar ahorita, se lo voy a demostrar qué es lo que está pasando. Entonces volvemos al 2017. El 2017 es cuando Donald Trump toma las medidas de prohibir la venta de petróleo. La venta de petróleo en Venezuela significa que es la industria más desarrollada, y la industria petrolera, es difícil entender para un país como España donde no se entiende lo que... La industria petrolera es una industria que permea toda la sociedad. ¿Por qué la permea toda la sociedad? Pues una industria que necesita grandes cantidades, ingentes cantidades, no solo de capital, sino de recursos tecnológicos, de recursos de todo tipo. Es decir, eso penetra en la economía, penetra en la economía agrícola, penetra en todas las economías, inclusive destruye las economías agrícolas. En el momento en que nosotros nos tiran esa bomba atómica de quitarnos el ingreso petrolero, Venezuela dependía, gracias a 100 años de relación donde le vendemos el petróleo a los Estados Unidos, Estados Unidos no los paga. Nosotros dependíamos en 85% de las compras de alimentos. O sea, este país solamente producía el 15% de sus alimentos porque tuvo ciento y tantos años confiado de que iba a tener divisas para comprar. Y porque además, bueno, la economía petrolera destruye la agricultura para que toda la mano de obra se vaya hacia la industria petrolera. Y bueno, no quisiera perder mi tiempo de exposición en eso, pero se comprende. Entonces, imagínense, este país quedó sin... espérate, porque además sancionaron, porque ellos decían que las sanciones son a la industria petrolera y a las personas. No, pero como las sanciones hay cosas indirectas. Entonces, por ejemplo, aquí pasaron cosas como que al estar sancionada Venezuela, al estar sancionada Cuba, cosas como esta, compatriota, como nosotros teníamos un acuerdo con Cuba, mediante el cual nosotros intercambiábamos, por ejemplo, medicinas. Y entre esas medicinas, yo voy a decir un ejemplo porque me toca en lo personal, para que ustedes sepan que cuando se dice que las sanciones afectan solamente a las personas y afectan a los gobiernos, no afectan. Perdón, que solamente afecta a los sancionados y a los gobiernos, pero no a los pueblos. Mira, aquí había dentro de ese gran convenio que tenemos entre Cuba y Venezuela de negociaciones a través de los intercambios solidarios de materia. No un negocio capitalista donde tú vendes para ganar, no es el intercambio de capacidades y de complementariedades. Por ejemplo, hay una figura que llamaba, hay un medicamento que llama el interferón. Perdóname el ejemplo personal. Mi hermana sufría de una enfermedad terrible. Terrible, se llama esclerodermitis múltiple, degenerativa. Desde que empezó, nosotros antes hacíamos un gran esfuerzo por comprar interferón. Desde que empezó la revolución y el convenio Cuba-Venezuela, bueno, el interferón llegaba a Venezuela. ¿Y con qué se pagaba? Se pagaba con petróleo. En trueque. Y mi hermana recibía el interferón. A raíz de esas sanciones, en 17, en el año 17, como petróleo era el que pagaba el interferón, no pudimos pagar más el interferón y Cuba no nos pudo vender más porque iba a ser sancionada. Bueno, 2 años después murió mi hermana, que había tenido 11 años de salud gracias a eso. Entonces, fíjense, esas sanciones, el daño que hicieron. Sí, se burlan de nosotros, que aquí tuvimos que comer iguana, sí, comimos iguana. Que nos tuvimos que comer los perros. A lo mejor hubo alguien que tuvo que sacrificar a la mascota, pero si no hay alimento... En las ciudades sobre todo, porque nuestro campo resistió. Bueno, esa resistencia a ese pueblo del 2017 hasta el 2024, comprendan eso, compatriotas del mundo entero. Aquí está Venezuela. En el 2024, resulta ser que habíamos revertido ya completamente la tendencia. En el 2024, con sanciones, las sanciones están completicas, compatriotas, les voy a explicar qué es eso en términos de la guerra. De la guerra de Estados Unidos contra Venezuela, que tuvo su última expresión el 3 de enero, donde los tipos, como decía Carlos Luis, o no sé quién otro antiguamente se dio, no tuvieron otra opción que bombardear. ¿Por qué? Porque la resistencia de este pueblo no solo estaba demostrando que uno no claudicamos en nuestro esfuerzo como pueblo de tomar un camino y un rumbo distinto al rumbo bolivariano, a este, digamos, que ellos determinan como que pareciera imposible resistir este liberalismo, este neoliberalismo económico. Primero, jamás renunciaremos a eso. Como dicen aquí un refrán llanero, primero muerto que bañado en sangre. Eso es lo primero. No renunciamos nunca a nuestros principios. En ese momento estaba el mundo entero contra nosotros, porque nuestra principal enemigo, el imperialismo norteamericano, se cooptó con toda la derecha internacional. Toda la comunidad económica europea rompió relaciones con Venezuela. Aquí en América Latina montaron un grupo llamado el Grupo de Lima, que Diosdado en su programa más o menos lo llamó el Grupo de Grima, que eran prácticamente todas las naciones que estaban en ese momento en la vuelta de la derecha contra Venezuela. La OEA prácticamente era un espacio solamente para combatir a Venezuela. Bueno, todo eso lo aguantamos, compatriota. Y en el año 2024 completamos un ciclo de casi 17 trimestres creciendo, con sanciones, con bloqueo petrolero. Eso fue el año 24, cuando el presidente Maduro da los resultados, fíjense, porque lleva de su balance del año 2024, el 31 de diciembre. En ese momento, la vicepresidenta y ministra de hidrocarburos en ese momento y de petróleo plantea cómo se ha recuperado la industria petrolera bajo sanciones. Previamente habíamos hecho a la constituyente, en la constituyente creamos leyes antibloqueos, creamos un mecanismo que además le sirve al mundo para que sepan. Yo quiero insistir en eso. Le sirve al mundo a aquellos países que son bloqueados, que son las medidas de antibloqueo, y estábamos efectivamente vendiendo petróleo en todo eso que llaman, en ese cerco mediático, le llaman plot. Nos llaman a la flota donde sacamos nuestros petroleros, que tenemos que hacerlo para pedir las sanciones, a pagar los transportes, hacer trasvases, cambiar el nombre del petróleo, pero terminamos vendiéndolo. Claro, eso significaba para Venezuela que todo el que se arriesgaba a comprarle petróleo a Venezuela le decía, bueno, te voy a comprar, pero no a precio del mercado internacional, por lo tanto tenemos un descuento. Y efectivamente nuestro descuento estaba entre el orden de $30 por barril, que es neto. ¿Qué quiere decir esto? No es un porcentaje de descuento. No, es neto. Es decir, si el barril de petróleo está a 50, el de nosotros nos lo pagan a 30. Si está a 60, a 30. Pero si está a 20, entonces evidentemente no lo compran porque, bueno, no me da para poder violar todas esas cosas. Pero creamos los mecanismos y estábamos vendiendo petróleo y se estaba recuperando la industria petrolera. Cierto es decir que el presidente Biden, pero no es porque sean buenos o malos en el imperio, siempre por su interés, levantó unas sanciones contra la empresa Chevron, que tiene 120 años operando en Venezuela. Eso es otra cosa que hay que decir, ¿ves? Porque tiene que ver con las cosas con que nos critican ahorita, y además una izquierda desinformada, otra izquierda que yo no sé en qué anda, porque la desinformada, está bien, está desinformado. Este esfuerzo que hago en este momento es para informarla. Pero hay una izquierda que está atacando la revolución desde el punto de vista de soberanía, y yo creo que, bueno, no sé, está tomando un rumbo raro, ¿no? Porque esa es la misma línea de los gringos. Los gringos en el mercado interno norteamericano, Venezuela en este momento es un país totalmente ocupado. Bueno, casi que aquí yo salgo a la calle y me pide la cédula marín. Y acuérdense que Estados Unidos de América, como lo decía el gran García Márquez, es el país mejor desinformado del mundo. Cada vez que Donald Trump hace una declaración de esa, de que, bueno, nosotros vamos a nombrar a Marcos Rubio jefe de Venezuela, pero entonces eso en el Estados Unidos se lo creen, ¿ves? Y entonces los medios de comunicación que dominan al mundo empiezan a plantearlo para todas partes. Venezuela es un protectorado, todo lo que hace DC es porque Donald Trump se lo manda. Pero resulta que lo que está pasando aquí, compatriotas y compañeros que nos escuchan allá en Canarias, es una realidad totalmente distinta. Esta revolución está intacta, inclusive en los términos estratégicos. Entonces sigo. Nosotros aquí estábamos, y esa es digamos, sobrepasamos y estábamos creciendo. Llegamos en el año 2024, escúchese bien, después del 7 al 24, 7 años de lucha, de resistencia de este pueblo, de sufrimiento, de muerte. Las Naciones Unidas, hay informes de que las sanciones han causado más de 40.000 víctimas mortales y centenares de gente que perdieron precisamente por eso, por los problemas de salud. Cuando escúcheme, compatriotas, cuando la pandemia, a Venezuela se le prohibió importar vacunas por la vía de que los 5 mil millones de dólares que nos pertenecen del Fondo Monetario Internacional quedaron congelados. Porque el gobierno, 80 gobiernos del mundo no reconocían al gobierno de Venezuela. Eso no lo sacan en los medios de comunicación. A todo eso nos enfrentamos. Y llegamos a un 2024 donde entonces ahora nosotros decimos, gracias al esfuerzo de nuestro pueblo, de todo nuestro pueblo, de todas las clases sociales, con sus contradicciones que nunca desaparecerán en el capitalismo ni en el socialismo, ¿verdad? El socialismo también hay contradicciones de clase, todo es un sistema de clase. Y la utopía comunista, bueno, desaparecerán las contradicciones de clase porque todos los humanos seremos dueños de medios de producción en igualdad de condiciones, no sé, en mi cuestión teórica. Pero entonces, fíjense, aquí logramos entonces un milagro económico, que es que Venezuela hoy en día produce el 85%, casi el 85% de todos sus alimentos, de todo lo que necesita. Eso es soberanía, compatriota. Entonces, cuando algunos izquierdistas perfectos, que tenemos aquí, hay que tener los nuestros aquí, ¿no? Izquierdistas perfectos que pegan 6 caballos, un huevo de liporma aquí todos los lunes, ¿ves? Ah, eso no es soberanía. Eso no es soberanía, que el pueblo aprendió a que no podíamos depender de lo más importante para una revolución, que es la alimentación. Lo más importante para una revolución es alimentación, salud y educación. Sin esas tres cosas, no hay revolución. Porque si no hay alimentación, las clases capitalistas nos destruyen a través de la explotación y de los salarios irreales. Si no hay salud, bueno, qué menos, ¿verdad? Y si no hay educación, nos mantienen siempre explotados. Entonces, fíjense, ¿eso no es soberanía? Bueno, eso lo lograron. Entonces resulta ser que ese anuncio del 24 prende las alarmas en Estados Unidos. Porque acuérdense que estamos en plena campaña en ese momento, allá en el imperio, para la sucesión presidencial, que de paso nadie se acuerda de eso. Una campaña decadente, decadente. ¿Recuerdan la primera presidencia de Biden? Y dos, casi octogenarios, insultándose unos con otros. Entonces un tema de degradación de la política a los extremos más grandes de los Estados Unidos. Y hacia Venezuela, ¿cuál es el planteamiento de este demonio que tenemos gobernando ahorita? A este señor que está ya calificado y diagnosticado a distancia de un psicópata con un narcisismo extremo patológico, pero además se sabe, porque ya hay demasiadas pruebas, así le pongan el negro en la clase Einstein, ¿verdad? Así le pongan el negro, se sabe qué tipo es pedófilo. Y los pedófilos a los 80 años sufren una pulsión, ¿verdad? Como decía Freud con respecto a este, que es gravísimo. Entonces, este señor, ¿qué decía en la campaña? El petróleo de Venezuela, nosotros cuando estábamos gobernando, casi nos los traíamos gratis. Y vino Biden y le entregó licencia a Chevron y ahora lo está pagando. Insisto, no es que Biden nos entregó la licencia para que la empresa mixta, escúchenlo bien, todos los mundos, yo lo voy a decir con nombre y apellido, todos los Mario Silva, no es Chevron. Chevron no tiene aquí ninguna concesión en Venezuela. Aquí Chevron tiene el 49% ahora, 49%, escúchese bien, de unas empresas mixtas, donde la República Bolivariana de Venezuela es soberana con el 51% de las acciones. Aquí no hay ninguna pérdida de soberanía. Eso se logra a través de una reforma de la ley de hidrocarburos. Entonces voy desmontando cosas que yo sé que están escuchando en el mundo entero, porque dicen, no, Venezuela modificó la ley porque Trump mandó y Marcos Rubio mandó, y después del 3 están haciendo lo que nosotros le decimos. Ustedes pueden creer, compatriotas en el mundo, que esta revolución, que ya les voy a decir cómo está avanzando, ¿eh? Porque nosotros estamos en la avanzada. Nosotros aquí no estamos, yo difiero de una palabra, nosotros estamos en repliegue, nosotros estamos en repliegue, no íbamos a salir, nosotros aquí no hemos dejado de marchar desde que se secuestraron a Maduro. Y de que pues, no hemos dejado de marchar, ¿ves? No hemos dejado de marchar en ningún momento, este pueblo está movilizado. Y los 4 millones de personas organizadas en el Partido Socialista Unido de Venezuela, compatriotas, estamos en movilización permanente. Está el grande de América Latina o de América completa. Y uno de los partidos más grandes del mundo. disciplinado. Esta reunión donde hacemos un llamado a todos aquellos que se han incorporado, cantidades de personas que nos adversaban, pero que ponen de primero.
2: Compañero, no se le oye bien.
1: Efectivamente. Completamente desmarcada. La oposición fascista en ese liderazgo que está ganando el Perú. Y ahora, ¿se me escucha mejor?
2: Ahora sí.
1: Por favor.
2: Ahora sí
1: se escuchan.
2: Ahora sí se oye mejor.
1: ¿Aló? ¿Se escuchan?
2: Sí.
1: ¿Se escuchan?
2: Sí.
1: Ahora decía que esa ultraderecha que va avanzando en Bolivia, gracias a los errores que cometimos en Bolivia con la división del Movimiento Popular y lamentablemente ganó aquí en Venezuela está totalmente derrotada. Derrotada, inclusive odiada hasta por factores de derecha que se inscriben en el marco de una oposición de derecha. No compartimos los valores socialistas, pero compartimos los valores de patria. Y estas peregrinaciones, como las hemos llamado, es una peregrinación por la paz y la unidad nacional. Y eso está en pleno proceso. Esto es una revolución en movilización permanente. Aquí no se ha parado un solo proyecto de construcción del Estado comunal. Aquí, que no pasa, por lo menos en ninguna parte del mundo, aquí el pueblo decide a dónde van los recursos que obtiene el Estado, bien sea a través de los impuestos, de la actividad de los ciudadanos, o a través de las exportaciones de materias primas, llámese petróleo, llámese. Aquí se hacen consultas ciudadanas donde las comunas, decía Raúl ahorita, y ya vamos a tocarlo, lo del partido. Fíjense, el partido antes estaba organizado como partido parroquial. La parroquia es una institución de la colonia. Bueno, ahora los partidos se organizan. El Partido Socialista Unido de Venezuela, circuitos comunales. Y los circuitos comunales están en pleno funcionamiento. Aquí hay comunas produciendo, aquí hay pueblo haciendo poder popular. Eso no se ha parado en absoluto. Ok, digo, las empresas mixtas se crearon. Fíjense, la primera reforma que nosotros hicimos de la ley de hidrocarburos fue en el año 2001, que fue la ley habilitante. Y en ese momento nosotros prácticamente aquí hay un refrán que dice que quien está picado culebra, el bejuco le para el pelo. Resulta ser que nosotros hicimos una ley en el año 2001 donde prohibíamos prácticamente las empresas mixtas, porque las empresas mixtas fueron denunciadas en el año 75. ¿Recuerdas, David? En ese año militábamos en la Liga Socialista. Todavía seguimos militando en tenemos la limitación con el PSUV. Y fue el tema petrolero aquí. Se denunciaba que la ley de nacionalización petrolera tenía una entrada otra vez a las empresas privadas a través de las empresas mixtas. Entonces bloqueamos las empresas mixtas. Entonces el presidente Hugo Chávez Frías se dio cuenta de una cosa, porque surge la humanidad va evolucionando. Entonces en el año 2006 nosotros reconocemos un poquito antes de que Venezuela está montada sobre la reserva petrolera más grande del planeta. Escuchen bien eso, 300 mil millones de barriles de petróleo. Y Hugo Chávez Frías se da cuenta de una cosa. A la sazón, yo en ese momento estoy de viceministro del ambiente. Y luego en la siguiente reforma, ya le voy a decir que estaba de ministro. Es decir, que soy testigo de excepción de esto. Cuando digo las cosas, digo lo que decía el presidente Chávez. Él dijo, señores, 300 mil millones de barriles de petróleo. Nosotros podemos estar 200 años y es imposible que los aprovechemos. No hay fuerza de trabajo, no hay suficiente capital en Venezuela para esto. Y Hugo Chávez Frías hace una de las cosas más geniales. Dice, bueno, esta faja tiene que ser, en principio, para el desarrollo de Venezuela, por supuesto. Número dos, para el desarrollo de la integración latinoamericana, en la cual somos líderes. Y fíjense las ideas que van surgiendo después de eso. Y tercero, para el desarrollo de los pueblos del mundo. Y es en donde él presenta su proyecto Faja del Orinoco. El proyecto Faja del Orinoco es la explotación de esos 300 mil millones y ahí crea entonces empresas mixtas. Tenemos que reformar la ley y reforma él mismo su ley y vuelve a meter las empresas mixtas. Solo que con una diferencia, compatriota. Y personas que nos escuchan, bueno, son compatriotas también, los que nos están escuchando, todos somos compatriotas en el mundo, los que estamos apoyando las revoluciones. Fíjense. Entonces, sigamos. Solo que Chávez plantea un momento, siempre el control y la soberanía pertenece a el gobierno, bien sea a través de su empresa PDVSA o cualquier otro órgano, sea el ministerio, sea en este caso, por ejemplo, para la empresa Cambimpec, una empresa, digamos, de la Fuerza Armada. Y el privado petrolero
0: sí.
1: Viene junto con nosotros en una alianza de cooperación de igual a igual, no de explotación, no lo que hizo el gobierno de Caldera, me retrotraigo el 96, cuando le entregó a ExxonMobil en el año 1996, un proceso que llamaron aquí de apertura, le entregaron el 40%, o sea, estamos hablando del orden de 120 mil millones de barriles de petróleo en una concesión a 20 años, que vencía en 2020, como en efecto venció. Y en esa concesión, ¿saben cuál era la participación de Venezuela? Porque decían que eso era bitumen, no petróleo.
0: Alejandro, eran 10 minutos de intervención, tienes que ir concretando.
1: Voy concretando. Entonces, fíjense, aquí no hay pérdida de soberanía con las leyes. Nosotros sencillamente ajustamos la ley de hidrocarburos a lo que veníamos haciendo con los contratos de estación petrolera. Es decir, no estamos ajustando la ley para que entre más protección. Hugo Chávez Frías abrió la faja a todos. Aquí está Vietnam, aquí está Cuba, aquí está Argentina, aquí están todos. Cuando hubo las sanciones, cuando hubo la creación de la faja, ExxonMobil, como le estaban quitando su concesión, se fue junto con Ocofil, se quedó Chevron como empresa. Sin embargo, Chevron está hoy aquí con PDVSA. Cada barril de petróleo que vende Chevron es una parte para PDVSA y otra parte para Chevron. Entonces, esa agoreros que dicen que en Venezuela estamos entregando soberanía, absolutamente. La ley de hidrocarburos estaba en pleno proceso de meter dentro de hidrocarburos los CPP, después en una intervención lo podemos hacer por escrito, fue la forma como pudimos violar las sanciones. Ok, hay otra cosa que no sé, los barcos, porque nosotros estamos desde el 2 de agosto, Estados Unidos solamente ha movilizado una fuerza mayor en la historia, después de la guerra de Corea, a la que movilizó para acá para invadir a Venezuela. Es la que tiene ahorita en Irán, para que vean las cosas, ¿no? Bueno, nosotros desde el 2 de febrero, perdón, de agosto, desde agosto, estamos en un bloqueo naval, en un sitio que no se dio ante el mundo, y los barcos que trataban de violar las cosas, porque tratamos de violar a través de nuestro mecanismo, antes los incautaban y los decomisaban. No dice la prensa internacional, lo que dice la prensa internacional, claro, es interesada, todo eso lo maneja el lobby de Einstein. Entonces, ¿qué es lo que dice? Que Venezuela le está regalando el petróleo de Tonio. Pues no, de aquí no sale ni una gota de petróleo si no lo pagan. ¿En qué estamos? ¿En qué estamos obligados o subordinados? Porque tenemos, para que sepan, compatriotas, que nos escuchan, aquí lo único que falta en esa armada es el portaaviones, pero ahí está la armada completica. Nuestras costas siguen bloqueadas militarmente y nuestro presidente Maduro está preso. Y Delcy, Jorge y Diosdado Cabello están bajo amenaza de muerte de los Estados Unidos de América. Amenazas que son reales. Lo dijo Estados Unidos, lo dijo Donald Trump. Si Delcy va a hacer lo que lo digo, la mato. No lo dijo en público. Vean el discurso de ese día 4. Entonces lo que quiero decir es que, bueno, ahí sí, los tipos, los piratas estos, porque son unos piratas modernos, piratas asesinos, agarran el petróleo y los reales lo meten en una cuenta, tal cual como hacen con Irak, que tienen ocupado Irak, pero es militar. Pero mire, nosotros aquí estamos, tenemos soberanos, aquí nosotros exportamos café, cacao, ganado, entonces esto no lo administra Estados Unidos, administran el robo petrolero, y lo único que vamos a hacer, vamos a agarrar su coche e invadimos a Estados Unidos. Entonces, lo que quiero con esto, compatriota, es decir, es que aquí no se ha hecho ninguna concesión, que no sea porque tenemos una pistola en la cabeza, tenemos, es como que comprendan ustedes, imagínense ustedes, Dios no quiera que nunca pase, ¿no? Que usted tenga un hijo secuestrado, nosotros tenemos al presidente de la República, nada más y nada menos, el depositario de toda la soberanía nacional, y a una diputada de la Asamblea Nacional secuestrado por los Estados Unidos. Entonces nosotros tenemos que ser aquí muy inteligentes en el manejo de este... De esta entidad fascista, de esto de lo peor de lo peor de los republicanos, digamos, los Marcos Rubio y los Donald Trump, esa combinación de la clase inteniana con la clase antigua, bueno, tenemos que ser cuidadosos en cómo administramos esa parte. Nosotros aquí no estamos negociando con Estados Unidos, estamos estableciendo políticas con ellos, como decía la camarada Judy Valencia, ¿no? Aquí todo está debajo del plan. La reforma estaba planteada. La reforma de la mina estaba planteada también. Todas esas reformas estaban planteadas. Son planes de nuestro plan. Y por último digo, para decir que este país sigue siendo soberano, ahí está nuestra presidenta. Ahí está Venezuela con su representación en el foro de San Petersburgo, donde acabamos de venir, donde nada más y nada menos que el ministro de Planificación y la ministra de Turismo. En la India, con las cuales tenemos relaciones estratégicas del presidente Chávez, en materia farmacéutica, en materia de sombra, en materia de inteligencia artificial, en Tuta. Tenemos, bueno, nos dieron una derrota militar en un escenario que no nos esperábamos. No nos esperábamos, nosotros estamos esperados aquí para, preparados para una invasión terrestre. Y les digo, compatriotas, ese día, a las el ataque empezó a las 10. Tengo confirmación. Fueron, para los que piensan que hubo traidores, y tú sabes que eso lo dice la derecha y a veces lo dice la izquierda esta nuestra aquí interna que quiere crear dudas de que hubo traición. No hubo traición. Estados Unidos tuvo desde agosto hasta el 3 de enero con satélite y todo, identificando dónde estaban las defensas antiaéreas. Bueno, el ataque se inició realmente a las 10:30, cuando destruyeron la primera defensa estratégica en el frente oriente, nororiental del país, en el aeropuerto de Higuerote. Luego reventaron la defensa aquí mismo en La Carlota, a menos de 800 metros donde yo vivo, y después reventaron las defensas aéreas S-300, por cierto, S-300, bueno, esa es la que tenemos. S-300 son 300 kilómetros de distancia, pero resulta ser que, ¿con qué las destruyeron? Bueno, con misiles, que son Tomahawk. Y esos misiles hacen 2.000 kilómetros. O sea que a lo mejor no lanzaron el misil desde Estados Unidos. Nulan las defensas satelitales, las defensas, perdón, antiaéreas, y después vinieron con sus 200 aviones, con todas sus cosas, su helicóptero, y de paso nos metieron armas de destrucción sónica. Sí, hay aquí, lo dijo el bandido de Donald Trump, lo dijo, tenemos unas armas especiales que hicimos probaron en Venezuela. Aquí, compatriotas, para que sepan, de los 120 mártires que hubo aquí, porque hubo combate, eso no es cierto que aquí se entregó la gente. Aquí hubo un combate, aquí hubo 2 horas de combate, y son mártires, se quedaron sin balas y por eso los mataron. Pero hubo heridos de parte de ellos que después lo tuvo que reconocer, después que había dicho en su discurso que no le habían tocado ni un pelito. Entonces, ¿qué te quiero decir, compatriotas? Por favor, les pido, sigamos haciendo este tipo de cosas. La prensa internacional y lamentablemente algunos sectores internos aquí nuestros nos duele tanto, que fueron se prestan para ese tema de duda. Termino diciendo, y las palabras de Jorge, perdón, de Luis Rosales sobre nuestro movimiento, para que sepan, Delcy y Jorge, ¿recuerda, David? Son sangre nuestra sangre. Son leales. Absolutamente leales. Son, desde que nacieron en nuestro movimiento, nacimos juntos todos en esta lucha, como decía Luis Rosales. Esta lucha que estamos dando hoy. Olvídense. Jamás de los jamases, Delcy, Jorge, Diosdado y toda la dirección revolucionaria y la dirección del partido va a traicionar esta revolución. Así termino mi...
0: Pues muchísimas gracias, Alejandro. Mira, quedan dos ponentes y les voy a rogar, porque ya nos estamos pasando de la hora que estaba prevista a las 9 de la noche aquí, que serían las 4 de la tarde allá. Pero bueno, nos podemos extender un poquito más. Entonces, les voy a pedir al compañero Manolo Reina, al que no ha introducido todavía, que es un artista graduado en la Universidad Central de Venezuela y que tiene una vinculación estrechísima con el desarrollo de los movimientos de la cultura popular en Venezuela y que todavía hoy mantiene esa actividad. Y además de tener un currículum también impresionante en cuanto a su formación académica y su participación en diferentes instituciones venezolanas. Entonces, me gustaría que el compañero Manolo Reina hiciera la intervención lo más breve posible y bueno, expresarle mi agradecimiento infinito por su participación en este acto. Manolo, cuando quiera.
3: Saludos, me copian.
0: Sí, si puedes poner el teléfono en horizontal en vez de vertical, sería mucho mejor.
3: ¿Así?
0: Ah, sí, así está más guapo.
3: Muchas gracias. Saludos. Quiero precisar antes, estoy ahorita en la... Pertenezco a mi consejo comunal de aquí, de donde yo vivo, de La Bandera, Los Rosales, Samuel Amaya. Pertenezco a la comuna, pertenecemos a la comuna, el legado de Chávez. Y también...
0: Aleja el teléfono que se te ve demasiado cerca.
3: Ahora sí.
0: Ahora, perfecto.
3: Pertenezco a la comuna. Quiero hablar todo esto porque la gente no entiende. Todas las intervenciones de mis compañeros que me precedieron fueron muy precisas y muy contundentes. ¿Qué pasó? Aquí hay un poder comunal. Chávez somos todo. Y esa frase de que Chávez somos todo es una realidad. Quedamos impactados cuando nos llamaron hace un mes para conformar la comuna. O sea, todas las bases comunales fuimos llamadas para organizarnos y rebasamos las expectativas, porque cada asamblea debería tener, contar, pues, con... la meta era más de 100 vecinos comuneros y lo logramos. Y sobre todo en el caso mío, en mi consejo comunal, que es un consejo... bastante gente de derecha, pues opositores, fuimos todos, que fue algo importante. Y vamos para las elecciones ahora del 12 del mes que viene. Digo esto porque este proceso de organización de base viene desde cuando empezó Chávez con los CTU, los comités de territorio, tierras urbanas, donde se hicieron las cartas catastrales, donde se hicieron la historia de los barrios, y ahí el pueblo, el soberano, a la base, tomó conciencia de esto, y esto se está defendiendo y esto se mantiene, porque el poder popular se ha mantenido y mantiene este proceso. Independientemente que hayan compañeros que hayan perdido la brújula, pero el poder popular, el pueblo en la base, en la calle, ha mantenido y mantendrá este proceso y está muy claro y consciente de que para atrás ni para agarrar impulso, y sabemos que de un supuesto negado la derecha llegase a tomar, ellos van a venir con odio a tomar revancha y nosotros no vamos a aceptar eso. Este pueblo, este poder de base es el que está organizado y es el que mantiene esta revolución. Es lo que ha sorprendido al mundo, que después de ese golpe pensaban que esto se iba a desmoronar como un castillo de naipes. Mentira, no se ha desmoronado. También quiero decir algo así, que nuestros trabajadores...
0: Vuelve a centrar la imagen de la cámara, okay, ¿así? Manolo.
3: Ok.
0: Pero no te vuelvas a acercar.
3: Bueno, este poder, cuando se montan las tropas militares en el Mar Caribe... Fue un impacto para todo el Mar Caribe, para todas esas islas y hermanas ahí, porque nuestros compañeros margariteños, orientales, no podían salir a hacer la faena, o sea, ir a pescar, igual que todos los demás del Caribe, pues están aterrorizados porque los mataban, y eran como un show, un circo que montaban, destruían esas lanchas. Entonces, o sea, fue un psicoterror al pueblo trabajador, al pueblo humilde, en este caso al pueblo marinero, al pueblo pescador, y al igual que el pueblo de todos los pescadores de todo el área del Caribe. O sea, debemos ubicarnos que esa amenaza fue real y que el impacto era, vamos, teníamos que ir a pescar, decían compañeros, porque mis abuelos son, por parte de padres, son de Oriente, de Margarita, y me decían, no podemos salir a la faena. Y bueno, y era realidad, pues. Quiero decir esto para ubicar, porque es una cuestión educativa, es que nuestro poder popular está en la calle y se está ejerciendo. Que tenemos un paso para atrás forzado con una pistola, eso es otra cosa. Pero el poder popular se ha mantenido y es lo que estamos ejerciendo, la soberanía. No la estamos discutiendo, la estamos ejerciendo. Hay puntos, enfoques, discusiones, pero la soberanía popular se está ejerciendo. Y la única referencia concreta, real, de poder mantener, y se está haciendo, y lo asumieron dignamente, es la compañera de Elsi y el resto de nuestros compañeros que han asumido la dirección de este país. Es la única referencia, no tenemos. Tenemos que estar unidos, porque el cardumen no es atacado por los tiburones, porque se mantienen unidos. Un tiburón no puede entrar en un cardumen. Una sardinita se sale y se la comen, pero el cardumen no lo pueden atacar cuando están todos unidos. Y esa es la consigna que nuestro pueblo soberano ha entendido y entiende, que hay que estar unidos. Y no nosotros nada más, toda América, todo el mundo, todos los pueblos del mundo debemos estar unidos y cerrando filas en contra de la amenaza a la humanidad. Como dice el himno del Frente Sandinista, el imperialismo es una amenaza a la humanidad, nos tiene a todos amenazados, y solamente con nuestra unidad de los pueblos unidos podemos paralizar esta plaga, como decía nuestro libertador, y eso es lo que estamos haciendo y ese es el ejemplo que estamos dando. Este ejemplo que nosotros estamos dando está desconcertando otra vez al mundo. Estando unidos, estando haciendo nuestra actividad, la gente decía, bueno, pero ¿qué pasó? Ustedes nos invadieron, aquí llegaron estos. No parece que fuera un país invadido, un país ocupado. Precisamente, estamos dando la lucha en otros terrenos y la seguiremos dando, porque no nos vamos a doblegar. Nuestra voluntad, nuestro deseo y nuestra decisión a vencer no ha parado y no se va a parar. Y en ese sentido yo llamo a no a dudar, a tener fe, la fe del carbonero, que esto, vamos a salir de este trance, que esto va a pasar y el pueblo venezolano, el pueblo soberano, el pueblo, los hijos de Guaycaipuro, de Bolívar y de Chávez, vamos a sacar esta patria adelante. Esto es lo que le digo, hermano, y saludo a mi pueblo canario, a los guanches allá, a los primos, a todos mis primos que están por allá, que están allá. Les doy mi saludo paternal y tradicional. Gracias, David.
0: No, gracias a ustedes. Rafael Argotti, el compañero que organizó todo esto allá en Caracas, me pidió que lo dejara de último. Me parece un poco injusto, ¿no? Pero bueno, te toca a ti, Rafael. Muchísimas gracias por todo el esfuerzo. Vas a tener que disciplinar a un par de ellos, uno porque habló demasiado tiempo y el otro porque no se quería enfocar en la cámara. Pero bueno, estamos a la espera de lo que nos pueda decir.
4: Sí. Bueno, no, David, yo, extraordinario los ponentes. Realmente es un esfuerzo que hicimos, que de este grupo de camaradas, que nos mantenemos firmes con la revolución bolivariana. Yo no voy a extenderme mucho porque los compañeros han dicho prácticamente los escenarios que tenemos. Yo solamente quisiera hacerte una reflexión. Hay compañeros que no aguantan el ego y que cuando tienen, y nosotros hemos cometido errores, la revolución bolivariana ha cometido errores también, porque hemos tenido aciertos y hemos tenido desaciertos. Y entre esos errores también hemos dado permisividad en algunos compañeros que han alcanzado, resonancia en el seno del pueblo venezolano y a veces pierden el sentido de la humildad, ¿ves? Y entonces en ese camino de perder el sentido de la humildad, se consideran que son pueden emitir por fuera de lo que es la estrategia de una organización, de un partido, de una revolución, opiniones contrarias. Nosotros, como tú has podido ver en estas exposiciones, muchas reflexiones, algunos de los compañeros no las compartimos, otros sí las compartimos, pero sí lo que tenemos claro es que nosotros tenemos que mantener la unidad y tenemos que tragar tierra en algunas decisiones que a veces no están a nivel o dentro de del conocimiento para avanzar. Porque cuando nosotros empezamos a hacer cuestionamientos fuera de los escenarios naturales de la revolución, nosotros le estamos haciendo el juego a la derecha, le estamos haciendo el juego a Trump. Trump el 3 de enero decía que había sido una situación quirúrgica. Habían secuestrado a nuestro presidente, nuestra primera dama, y muchos revolucionarios escuchaban era Trump. Y lo que decía Trump y lo que decía Rubio. Y otros revolucionarios decían, no, hay que escuchar lo que dice Delcy, hay que escuchar lo que dicen los camaradas, padrinos, el gobierno nacional. Aquí tiene que mantenerse la constitución. Y hay una vicepresidenta, y tal como dice nuestra constitución, frente a esa situación forzada, frente a ese secuestro del camarada, nosotros teníamos que escuchar nuestra línea de trabajo. Y yo quisiera reflexionar rápidamente en estas cosas. Esos momentos, como dijeron algunos compañeros, Carlos Luis, Alejandro, Raúl, los compañeros están amenazados de muerte. Y fueron cada diez minutos una llamada para decirle que iban a volver a bombardear. Yo debo expresarle que los compañeros llegó un momento que no atendieron más las llamadas. Porque si todo el tiempo era una amenaza, entonces, bueno, bombardea. Porque simple y llanamente el poderío militar no se podía imponer, pero lo que tú no puedes perder es tu dignidad como pueblo. Y en ese momento el señor Trump dijo una cosa que era verdad. Después que secuestraron al presidente y que prácticamente intentaron descabezar el gobierno bolivariano en la calle, solamente tuvimos los revolucionarios. La mayor expresión que María Corina y su equipo habían perdido las elecciones fue ese instante, ese momento, donde el pueblo venezolano mantuvo la calma, mantuvo la claridad y la garantía de su propia paz y de su estabilidad. Y el pueblo revolucionario, el pueblo chavista, salió a la calle a defender su revolución y a garantizar la mayor suma de felicidad de nuestro pueblo una vez más. Porque eso hay que entenderlo. Y cuando se habla de que aquí hay un Estado tutelado, mira, nosotros tuvimos un paro petrolero, más de 3 meses un paro petrolero. Y en esa batalla que libramos nosotros en el 2002-2003 contra el imperio norteamericano por el control de nuestra principal empresa petrolera, quien controlaba realmente la empresa petrolera no era la directiva de PDVSA, no era el pueblo venezolano, no era el gobierno ni el Estado venezolano. Quien controlaba las acciones de PDVSA era la empresa Intesa, cuyos miembros dueños de esa empresa eran todos miembros de la CIA. Ahí hasta el salario que recibían los empleados petroleros los pagaba Intesa desde los Estados Unidos. Los llenaderos, en esa batalla tecnológica que nosotros vislumbramos y participamos activamente, los llenaderos eran abiertos desde los Estados Unidos. No se abrían desde una señal en interno de nuestro país. De manera que eso no ocurre en este momento. Nuestra empresa está en manos de los venezolanos. Y si bien es cierto, nosotros estamos de alguna manera desarrollando la posibilidad de ampliar nuestros comercios y nuestra industria petrolera y volver y trabajar para que el pueblo venezolano pueda volver a alcanzar sus niveles de vida que tuvo y que ha tenido en la Revolución Bolivariana. Es porque nosotros pensamos que hemos podido trabajar en esa ley. Nosotros venimos, como dijeron los compañeros, de una situación de bloqueo.
5: que nos obligó a nosotros a hacer una constituyente, porque nosotros vivimos una etapa de preguerra civil en el 2017-2012. Y el presidente Nicolás Maduro llama a la constituyente, y en el marco de la constituyente nosotros creamos una ley antibloqueo para darle herramientas a nuestro gobierno para saltarse, y hay que decirlo de esa manera, alguna institucionalidad posible para poder buscar oxígeno en ese proceso de violencia que nos tenía el imperio norteamericano. Y ciertamente, dentro de esta estrategia de la ley antibloqueo, surgieron nuevas maneras, nuevas formas de comercializar con distintas empresas, incluyendo las empresas norteamericanas. Nuevas formas de comercializar con la empresa Chevron, y sobre la base de ese conocimiento y sobre la base de ese desarrollo, de esa forma de tratar de vencer el bloqueo y las medidas coercitivas unilaterales que todavía existen, que son 1088 y que de alguna manera todavía se siguen aplicando al país, nosotros fuimos avanzando progresivamente para darle fortaleza a nuestro pueblo. Sí, eso es una realidad, eso es una realidad, pero los tiempos cambiaron a partir del 3 de enero. Lo único que no cambia es el gobierno bolivariano, lo único que no cambia es la fortaleza de nuestro pueblo en decisión de vivir en comunidad, en nuestro pueblo en decisión de ejercer el poder popular. Y frente a eso nosotros tenemos, y en las condiciones que estamos, nosotros tenemos que visualizar las contradicciones del imperio. El imperio tiene contradicciones. Tú decías el 3 de enero, yo voy a tener que negociar con quien mantenga el gobierno. Yo no decía lo que me ocurra, lo que ocurrió en Irak. ¿Y qué ocurrió en Irak cuando tú decías el 3 de enero que no deseaba que le ocurriera lo de Irak? Ellos acabaron con Saddam Hussein, acabaron con la dirección nacional del partido Baha, acabaron con el alto mando militar iraquí, mataron 1 millón de iraquíes. ¿Y quién controla los campos petroleros en Irak? Los Estados Unidos tuvieron que salir con las palas en la cabeza. Y esa expresión de todos nuestros queridos y amados compañeros, influencers y mediáticos, no lo entendieron, no lo entendió. Y es una herramienta de contradicción que expresa el gobierno. Nosotros estamos dispuestos a negociar. Nuestra diplomacia de paz tiene como objetivo fundamental negociar con todos los países del mundo, incluso con los Estados Unidos, partiendo de que nosotros tenemos más de 150 años de convivencia petrolera con los Estados Unidos, y que nuestra infraestructura, esa infraestructura que tenemos nosotros todavía en Venezuela, es tecnología norteamericana. Y si nosotros somos un país, y si nosotros somos unos dirigentes responsables con nuestro pueblo, tenemos que entender que tenemos que, con nuestra fortaleza, que son nuestras riquezas, avanzar en el marco de una visión de paz y mantener la soberanía. Entendiendo que en este momento nuestro principal comandante de la revolución está secuestrado y es prisionero de guerra en los Estados Unidos, y el objetivo también de esta revolución es que nuestro comandante, nuestra primera dama, regresen a nuestro país. Eso es lo que ha ocurrido en este momento. Las contradicciones, cuando la presidenta Delcy Eloína Rodríguez Gómez plantea que lo correcto es que se eliminen las medidas, es porque el imperio no va a eliminar las medidas, es porque el imperio va a seguir dando licencia, pero es porque esa licencia no le dan seguridad jurídica ni a Venezuela, ni le dan seguridad jurídica a las empresas petroleras de los Estados Unidos. Esas son las contradicciones del imperio. Ahí nosotros nos tenemos que mover como pez en el agua, y nosotros nos hemos renunciado al deseo de diversificar toda nuestra riqueza y toda nuestra industria petrolera al mundo, siempre y cuando se repente la legislación venezolana, porque eso no ha ocurrido. Nuestro, la modificación de la ley de hidrocarburos garantiza el ejercicio de soberanía del pueblo venezolano sobre su principal industria petrolera, sobre su principal industria minera y sobre el desarrollo de su comercio y de toda su fortaleza y riqueza que tenemos en este momento. Esa es la verdad. Mantener la unidad fundamental, como dice Manolo, mantener la unidad del cardumen.

Entonces, eso, ahí es donde el elemento importante que decía nuestro hermano Nicolás Maduro, no tenemos nada, decía Nicolás, sino de nosotros mismos. Nosotros hemos venido derrotando el bloqueo y los Estados Unidos lo saben que es así. Y nosotros vamos a salir al pozo en esta coyuntura. Los momentos políticos han cambiado, la dinámica no es estática. Y en este momento América Latina está en un proceso de transformación. ¿Quién iba a creer lo que está ocurriendo en Bolivia? ¿Quién iba a creer lo que está ocurriendo en Chile? Ahí ganó la derecha abiertamente, pero los pueblos se niegan a morir. ¿Quién iba a creer lo que está ocurriendo en Perú? Que nosotros aprovechamos para denunciar el intento de la derecha de generar un fraude, porque ya estadísticamente sabemos que es imposible que derroten a Juntos por el Perú. Esa es la verdad, y empezamos y utilizamos esta conferencia para hacer esa denuncia. Y yo voy a ir más allá. Ahí está nuestra presidenta en la India, el país, con nuestra política de diversificar nuestra estrategia, de no depender de la venta como ocurrió en el 2017, solo a un país, porque nosotros vendíamos petróleo solo a los Estados Unidos, porque como bien dijo Alejandro, ellos han dependido, igual que nosotros, del petróleo venezolano. Y nosotros tenemos que aprender, hemos aprendido de todas estas medidas, porque también hay que reconocer la fortaleza. Nosotros, antes del 2017, antes de las medidas coercitivas unilaterales, como bien dijo Alejandro, casi el 50, el 70% de lo que consumíamos dependíamos de la divisa petrolera. Hoy el 90%, 95% de lo que los venezolanos consumimos es producción nacional. Y en el marco de una estrategia, con la ley antibloqueo, con el esfuerzo de legisladores, con el esfuerzo de alcaldes, gobernadores, con el esfuerzo del partido y con el esfuerzo del pueblo venezolano, nosotros avanzamos hasta este punto en donde prácticamente hemos sido el país de América Latina que más ha crecido económicamente en los últimos 3 años. Con sanciones, vean a Argentina, vean a Chile, vean a Bolivia y comparen. La gente dice, los venezolanos tienen $1 de salario. No es verdad. Nosotros tenemos en este momento un salario mínimo de $240. Superior incluso al país de Paraguay, o casi igualado al país de Paraguay. Los venezolanos no pagamos agua, los venezolanos pagamos luz, los venezolanos tenemos servicios de comunicación, de manera que eso también hay que incluirlo en la estructura salarial para poder evaluar la situación del tema salarial. Evidentemente nosotros vamos a profundizar el salario de trabajo, porque hay que decirlo también, en la revolución nuestro salario mínimo llegó a ser de $600. De manera que, bueno, es importante que hayan escuchado este grupo de camaradas revolucionarios todos, que nos mantenemos dignos y en pie de lucha para las nuevas tareas que nos debe traer la revolución. Y yo les pido, por favor, a los camaradas, si hay alguna confusión, busquen camino. Aquí le estamos diciendo a la gente, mi hermano, no escuche a este ni escuche a otro. Y si te digo una media, mire, aquí llegamos a decir con la guerra cognitiva, que se le había dado un barco petrolero con más de 2 millones de barriles salpo. Hubo camaradas aquí, gente del partido, que creyó eso. Tuvo que nuestro gobierno sacar un comunicado y decir que eso era un fake news. Pero para que ustedes vean cómo las redes sociales, cómo los medios de comunicación internacionales cada día atacan, porque eso es parte del bloqueo y eso es parte de lo que el pueblo venezolano ha venido venciendo y va a vencer en su futuro. Yo no quisiera extenderme más en esta alocución, sé que estamos fuera del tiempo, creo que cumplimos la tarea, hermano David.

0: También Julia, un placer verte nuevamente y que hayas visto a tu querido y amado camarada de la vida universitaria. Nosotros nos mantenemos firmes con la revolución bolivariana y decimos que en este país nosotros vencemos.
1: Bien. Oye, ahora la compañera Carmen Julia va a explicar algunas cosas que son de nuestro interés aquí. Así que les pido a la audiencia, a todos, que le presten muchísima atención porque son cosas realmente importantes. Y me quiero despedir de los compañeros que seguramente tengan otras actividades que atender y les doy infinitas gracias por todo su esfuerzo en participar en este evento. Muchísimas gracias. Hasta la victoria siempre, camarada.
2: Primero quería decir que es lamentable que se nos haya agotado el tiempo, porque sé que hay compañeros aquí, compañeras que querían hacer preguntas, entre ellas yo, que tenía un par de preguntas para los compañeros, ya será en otra ocasión, porque
1: Bueno,
2: estamos limitados
1: si
2: de
1: la
2: tiempo.
1: radio no tiene problema, se pueden hacer. Porque me está diciendo Anabel que hay un montón de preguntas
2: Pues
1: que le mandaron por WhatsApp.
2: yo tenía una de ellas, yo tenía una pregunta.
1: ¿Están dispuestos, camarada?
3: Totalmente.
1: Ok,
2: Pues
1: hablamos.
2: yo tenía una de las preguntas que quería hacer, no sé el compañero que me la pueda responder. El pasado mes de mayo se hizo el ejercicio militar de los Estados Unidos en suelo venezolano, que desde aquí lo vivimos muchas con asombro y con una mezcla de rabia e impotencia, ¿no? Yo quería preguntarles qué significó ese ejercicio militar para el pueblo bolivariano, cómo se vivió esto en los sectores populares y qué explicación se le dio a la militancia chavista desde la dirección del partido. Y también, bueno, que desde aquí claramente nosotros lo vemos y creo que mucha gente como una provocación del imperio. No sé si ustedes tengan la misma opinión. ¿Quién me puede responder?
3: ¿Sí quieres que te responda yo?
2: Claro, sí.
3: Bueno, puedo responder.
4: Dale, pues.
3: Bueno, mira, un camarada, yo en este momento estoy articulado a un movimiento que se llama Castillete, que es donde están los viejos guerrilleros y los jóvenes guerrilleros también. Entonces, uno me llamó y me dice cuando, fíjense, hay una cosa que no sé, que en el mundo hay una cuestión mediática contra Venezuela para lo que decía al principio de mi intervención, que es para hacer ver que Venezuela es un protectorado estadounidense. Fíjense, ¿ustedes saben quién informó en Venezuela que se iba a dar un nuevo ejercicio militar, patriota? Oficialmente, un ejercicio de protección civil en la Embajada de los Estados Unidos. Lo informó el Ministerio de Relaciones Exteriores, informó a la población. El día sábado, los Estados Unidos de América en su embajada van a hacer un simulacro de rescate, ¿tá? Dentro de lo que son las medidas de seguridad. Y le pidieron permiso, ese día no se vaya a sorprender la población, como efectivamente pasó, vinieron dos aviones cuádricos, aviones de esos que tienen, son aviones, pero son de ala fija y móvil. Bueno, dos equipos hicieron su. Y en un espacio aéreo limitado, con permisos de vuelo limitados, todo eso es ejercicio de soberanía. Cualquier embajada tiene derecho a que en su territorio se hagan dentro. Acuérdense que los territorios de las embajadas son territorios nacionales. Entonces, eso ante el mundo se vendió como operaciones, fíjense las palabras que se usaron en los medios internacionales, CNN, ejercicios militares en Venezuela. Es una tergiversación de la verdad. Lo que hubo fue un acto de soberanía de Estados Unidos pidiendo permiso a otro gobierno soberano. Mira, quiero hacer una práctica aquí adentro. Yo decía echando broma cuando el compatriota me preguntó, Alejandro, ¿qué piensas tú de esto? Le dije, viejo, déjame ver qué es lo que está pasando. Vi también el comunicado del Ministerio de Relaciones Exteriores y Déjame investigar, bueno, se pidieron todos los permisos, ejercicio de soberanía. Pero aquí no hubo ninguna maniobra militar, para que sepan, eso no es cierto. Absolutamente falso.
2: Vale, pues aquí se vivió...
4: Carlos Pulga, Carlos Pulga.
2: Ajá.
4: Escúchame.
2: Sí.
4: Con respecto a la misma pregunta, ¿no? Fíjate, ¿qué es lo que busca el imperialismo después del 3 de enero? Dividir al pueblo venezolano, ¿verdad? De una perspectiva mediática, ¿verdad? Tú en la pregunta dices, ¿hubo operativo militar? O sea, un ejercicio militar, eso no es ningún ejercicio militar. Desde el punto de vista del concepto de ejercicio militar para agresión. El único ejercicio militar que hizo el imperialismo yanqui fue el 3 de enero. Ese sí fue una operación militar. Vino a asesinar, a secuestrar, a destruir nuestra infraestructura. Y ese plan continuado le dan esa connotación. Eso que bien lo precisó Alejandro, bajo qué concepto se hizo esa actividad en el territorio yanqui, que es la embajada norteamericana, ¿verdad? Lo quiso vender como una división. Como una división de opiniones del pueblo venezolano. Es lo que algunos influencers, tanto nacionales como extranjeros, hablan, ¿verdad? De pérdida de soberanía, de intervencionismo. ¿Cómo lo analizamos nosotros? Con el cuidado respectivo, ¿verdad? Ojo de garza, ¿no? Pero con el acompañamiento a la dirección política de la revolución, ¿verdad? Con la solidaridad con nuestra presidenta encargada, que a través del Ministerio de Relaciones Exteriores explicó eso. Entonces, este pueblo, y lo ratifico, este pueblo que se echó plomo el 3 de enero bajo superioridad militar, pero se echó plomo con los yanquis, que exhibieron a su reconocimiento aquel soldado que está inválido hoy. Ese pueblo.
3: ¿Murió?
4: Murió, bueno. Este pueblo está dispuesto.
3: ¿Murió?
4: El día que la bota yanqui invada Venezuela y pise tierra, nos vamos a caer a plomo con los tipos.
3: Así es.
4: A través de nuestra estructura militar. ¿Verdad?
3: Quería agregar.
4: Y lo que hoy somos milicianos, porque está hablando un miliciano, ¿verdad? Un oficial miliciano soy yo, ¿verdad? Estamos preparados, aunque andemos así de paisano, a agarrar rápidamente el fusil y bajo los lineamientos del mando militar responder a la agresión yanqui cuando pisa el territorio, porque ellos pisaron el territorio perullero con su aparato de guerra. Se nos llevaron a nuestro comandante presidente. Sí, está bien, pero tuvieron que irse. Y el día que intenten nuevamente esa agresión y pretendan ponernos un gobierno títere, ese gobierno títere nosotros lo vamos a enfrentar. Ese gobierno títere, ¿qué es lo que pretendían hacer el 3 de enero? No lo lograron. Aquí está el gobierno revolucionario al mando del poder político y de sus instituciones, gobernado por una constitución, la Constitución de la República Bolivariana de Venezuela. Ni el yanqui agresor ni sus lacayos internos van a poder quebrar la voluntad de un pueblo que decidió a ser libre, que decidió a respetar su constitución, que es la que manda. Un abrazo.
2: Gracias. Gracias.
4: Oye, compañero. Yo creo que tú me oíste cuando estamos en los preparativos. Hoy salió una noticia en la cual militares norteamericanos están en el Callao. Están en el Callao, están en el estado Bolívar. Y eso es mentira. Esas son las fake news. Fíjate, yo te voy a decir una cosa. Yo cuando vi ese helicóptero bajar ese día de ese evento que hicieron en la embajada norteamericana y bajar ahí, a mí se me dio una imagen de Saigón
0: impresionante. Esa fue la imagen que se me dio a mí cuando yo hice el corte de bajar ahí en el seno de la embajada norteamericana. Es parte de esa batalla mediática, es parte de ese intento de dividir a nuestro pueblo, es parte de violentar nuestra psiquis, de lo que se conoce como la guerra cognitiva. Y bueno, nosotros no hemos perdido de vista que nosotros simple y llanamente también dentro de 2 o 3 meses va a haber unas elecciones intermedias y nosotros también estamos participando en esas elecciones intermedias, entendiendo que nuestro camarada presidente que está preso de guerra, prisionero de guerra, para en el caso de Trump es un preso político y lo va a mostrar como trofeo ante los migrantes venezolanos. Todo eso está jugando. Si nosotros no vemos el análisis político en integralidad, si nosotros no somos capaces de ver el episteme del escenario, vamos a ser fácil presa de toda esa guerra cognitiva.
2: Gracias, compañero. Lo que pasa es que acá en Canarias, aparte de que los medios tradicionales también transversan mucho lo que nos llega muchas veces de forma sesgada. Por eso es bueno que se hagan este tipo de conferencias. No sé si de los compañeros que están en la sala tengan alguna pregunta.
5: Compañero Tito.
6: Nelson Mandela estuvo 27 años en prisión. Espero que eso no sea el destino de Maduro. Quería que comentaran un poco en qué está consistiendo la campaña por la liberación. Me refería tanto a Silvio como a Maduro, perdón. ¿En qué consiste la campaña por la liberación de Nicolás Maduro? Y un poco si pueden contar algo. O sea, el estado de ánimo, si conocen el estado de ánimo en que están, etcétera, ¿no?
4: Estimado compañero, esta revolución mantiene bandera en alto, que nos devuelva a Nicolás Maduro y a la primera combatiente Cilia Flores. Todos los argumentos con los cuales se llevaron secuestrado a nuestro presidente son falsos. El cartel de los soles no existe. Nicolás Maduro no es jefe de ningún cartel de los soles. Nicolás Maduro no es ningún dictador. Ganó sus elecciones y hoy la realidad política y el desarrollo de los acontecimientos han demostrado que esa narrativa que montó María Corina y el señor este que se lo llevaron para España, Gonzalo Urrutia, el que presidente, está demostrado que no ganaron, que nos montaron una operación el día de las elecciones para aparentar que habían ganado. ¿Dónde? Que las actas, esas actas quedaban ganadoras, eso no existe. De manera que no hay razones, salvo la fuerza de violentar las normativas internacionales para mantener secuestrado a un presidente en ejercicio, ¿verdad? Y de paso llevarse a su compañera, que es una diputada electa por el pueblo, y tenerlos allá sometidos, ¿verdad? A un juicio que es un parapeto, a un juicio que está fundamentado en la agresión de un gobierno terrorista como es el gobierno de los Estados Unidos de Norteamérica que hoy dirige Donald Trump. Esa es la realidad, y sobre la base de la fuerza, sobre la base de la mentira, sobre la base de la imposición de su poder militar, ¿verdad? Tienen secuestrado aquí todos nuestros actos, la movilización del pueblo en la calle. Nunca olvida exigirle al gobierno norteamericano que libere y nos devuelva a, nos, nuestro presidente electo, Nicolás Maduro, y seguirá. Si hay que pasar tantos años con la misma consigna, la vamos a pasar. Si aquí llega el momento de hacer nuevas elecciones según la Constitución, de elegir un nuevo presidente, y nos tienen secuestrado a nuestro camarada presidente constitucional, Nicolás Maduro, nosotros seguiremos levantando. Porque aquí, este pueblo bolivariano va a seguir dando la batalla en cualquier terreno, electoral, legal, político y militar.
3: Mire, compatriota, mire, este pueblo, después del 3, no ha dejado de movilizarse en ningún momento. Nosotros tenemos a veces 2 marchas, 3 marchas diarias, nacionales, locales, en todas partes. En todas las marchas. Ahorita en la peregrinación, fundamentalmente hablamos de nuestra, pero siempre 2 consignas. 2 consignas son las marchas, 2 exigencias. Quítenle las sanciones a Venezuela y devuélvanos a Nicolás Maduro. Esa es la lucha política permanente, y como dice Raúl, la vamos a mantener para siempre hasta que nos devuelvan a Maduro y a Chile. Y quería agregar sobre el tema de las maniobras en la Cuarta República, que no lo dije. A mi compañero, cuando me preguntó, le dije, mira, en esto es un acto de soberanía de Venezuela. Pero recuerda cuando era una colonia de los Estados Unidos antes de Hugo Chávez Frías. ¿Ves? Carmen Julia, ¿recuerdas cuando la embajada de los Estados Unidos estaba ahí en la floresta, este país? Bueno, ahí estaba el profesor, el cabeza un avión cuando le daba la gana. Aquí nuestras Fuerzas Armadas tenían mandos militares estadounidenses aquí, y eso no lo dijeron nunca. Entonces, es un poco porque yo le dije, no te sorprendas, nuestro gobierno soberano le pidió permiso, lo que quiere decir que Estados Unidos reconoce la soberanía de Venezuela. Nada, esto a la larga se va a convertir en una derrota estratégica de los Estados Unidos. ¡Ay, carajo! Cuidado si Irán no le terminando la pela, y eso hace que se caiga el dominó y este imperio termina sucumbiendo ante lo que todos esperaban.
4: Ojalá. Recordarle que ellos solicitaron el ingreso nuevamente de la fuerza militar norteamericana en Fuerte Tiuna, y la presidenta dijo. Porque también hay que decir una cosa, hay que estar claro, hay cosas que ellos han solicitado de reactivar su fuerza militar y de violentar y de crear, incluso colocar una base militar en Venezuela, que nosotros no vamos a permitir. Y esa negativa generalmente, en cualquier momento, puede generar nuevamente una contradicción. Y eso tenemos que tenerlo claro. O sea, nuestra principal elemento de lucha es mantener nuestra diplomacia de paz. El monopolio de la guerra lo tiene el imperio, y eso es indudable, y eso hay que reconocerlo. Pero nosotros, en el marco de nuestra diplomacia de paz, hay que tener en cuenta lo que decía nuestro comandante Chávez, sobre la base de la experiencia, y lo que fue la experiencia de nuestro comandante eterno también, Salvador Allende. La revolución bolivariana era una revolución pacífica, pero no desarmada. Eso hay que tenerlo claro.
2: A ver, compañeros, hay preguntas de los radioyentes, pero yo antes quería hacer un llamamiento al encuentro antiimperialista y por el Estatuto de la Neutralidad de Canarias, que se va a realizar el domingo 21 de junio de 10 a 5 y media de la tarde en el Salón de Actos de la Casa Sindical en Las Palmas de Gran Canaria, en la avenida Primero de Mayo, número 21. Para ello convocan la Plataforma Canaria por la Paz contra la OTAN y por el Estatuto de Neutralidad de Gran Canaria, y la Asamblea Antiimperialista de Tenerife. Si algún radioyente, alguna radioyente, quiere tener más información acerca de esa actividad, puede contactar con la Asamblea Antiimperialista de Tenerife por Instagram o Facebook. Luego tenemos preguntas de los radioyentes por cosas de ya que estamos limitados de tiempo, vamos a pasar una que creo que ya con lo que han dicho los compañeros ya está ya más que respondida, ¿no? La pregunta es de Ladio Méndez y dice, ¿está Venezuela en condiciones de defenderse militarmente de una agresión a gran escala de Estados Unidos? Si los compañeros quieren agregar algo más.
4: Es una potencia nuclear y es una potencia, como yo lo dije ahorita, el monopolio de la guerra y el monopolio militar lo tiene el imperio, no lo tenemos nosotros. Nosotros lo que tenemos es nuestra estirpe de luchadores sociales, de vencedores de un imperio, de 200 años de lucha, de conocimiento. No, creo que el imperio no tiene claro de que ocupar territorio significa que va a enfrentar una guerra de guerrilla con un pueblo decidido a defender su soberanía y su libertad. Que si estamos en condiciones, eso lo dirá el momento y el tiempo. Como dijo el comandante Chávez nuevamente, un 4 de agosto, bastante selva hay aquí, bastante montaña hay aquí, y bastante pueblo hay aquí, y bastantes cojones hay aquí, para defender nuestra soberanía y nuestra patria. El camino de la guerra lo determinaremos nosotros, y en ese camino y en ese sentido, nosotros... como los pueblos, pues ahí está Gaza venciendo, porque no ocupa territorialmente Gaza, es una derrota, a pesar de un bombardeo, una derrota estratégica para Israel. Ahí está Vietnam, ahí está Cuba resistiendo con la fortaleza y la solidaridad del mundo, y aquí estamos nosotros defendiendo nuestra soberanía en el marco de nuestra diplomacia de paz, pero como ya les dije, bastante selva, bastante montaña y bastante cojones hay aquí para cualquier intento del imperio de su imperio en nuestra tierra.
2: También hay ovarios, compañero, también hay muchos ovarios allá en Venezuela y aquí. Y me consta.
4: Nosotros hemos cometido errores también de tipo militar, hay que reconocerlo. Y hay algunos compañeros por la misma unidad cívico-militar, policía, no disculpen ya aquí con los compañeros militares. Y algunos ya aceptan que ha habido errores, incluso cuando se trata de dar sin querer informaciones que el imperio recoge, porque el imperio trabaja 24 horas, la CIA no duerme, el imperio no duerme, pero bueno, en ese camino el imperio debe estar informado también de que aquí hay una formación de cuadros, hay unos movimientos sociales que están formándose militarmente, y bueno, tenemos una milicia, pero incluso la milicia forma parte del estamento militar. Tenemos la armada, tenemos el ejército, tenemos la guardia, tenemos la aviación, tenemos la milicia, pero también tenemos el poder popular, que también tiene, digamos, presencia en lo militar. En ese sentido, nuestro pueblo ha recibido instrucción militar y tiene conocimiento a través de metodología, método de resistencia de los MRTMA, que nosotros llamamos de resistencia armada, y que hemos hecho un ensayo, pero entendemos que es una potencia con una tecnología impresionante y que nos tocará a nosotros, bueno, adecuar nuestras capacidades de lucha para vencer esa tecnología. Ellos lo saben. Y por eso frente al cuadro internacional y mundial y la realidad que vive el mundo en este momento, donde incluso ya se cuestiona la Organización de las Naciones Unidas, donde
0: de esta batalla que estamos librando el mundo, los países del BRIC, las nuevas potencias que vienen surgiendo, de todo este proceso que se está viviendo hoy en el mundo, tendrá que venir una nueva organización, con otra visión, con otros conceptos, consenso, pero que hoy son potencias también nucleares y que han desarrollado, como es el caso de nuestros hermanos de Irán, una forma de lucha y de batalla que el imperio respeta. El imperio respeta a quien le da respuesta, como le ha dado a nuestros hermanos de Irán, y como se la darán los pueblos, y como se la está dando el pueblo de Perú, y como se la está dando el pueblo de Chile, y como se la está dando el pueblo de Bolivia, porque ellos saben que en este pueblo latinoamericano y en los pueblos del mundo habrá que estabilizar, como bien lo pensó nuestro comandante Chávez, en este mundo multipolar, crear las organizaciones para que el equilibrio exista. Y no terminemos, no se imponga la ley del más fuerte, la ley de la selva, como ha sucedido en estos últimos 3 años, donde, bueno, hemos presenciado la violación del derecho internacional.
1: Ok, la última pregunta, y le voy a suplicar a quien la responda que lo haga de manera sucinta, porque ya nos pasamos 3 pueblos con el tiempo. La pregunta es múltiple. La primera pregunta: ¿el embargo a Venezuela se debe al incumplimiento del régimen chavista en pagar la expropiación de la industria petrolera americana? Esa es una pregunta. ¿Me pueden explicar cómo pueden haber educación en Venezuela cuando los profesores universitarios ganan $120 al mes? Más, un par de ustedes son profesores universitarios, así que están llamados a contestar. ¿Y cómo pueden comer con sueldos de $90 mensuales? He comprado lavadora, nevera, cocina y móvil para un familiar en Venezuela. Y los he comprado por internet y los precios son semejantes. ¿Cómo pueden sobrevivir los venezolanos la vida diaria? Esa es la pregunta que hace
2: un radio oyente,
1: un
2: que
1: radio
2: se llama
1: oyente Marcelino Acosta.
0: Yo agregaría ahí cómo no se ha levantado en 27 años el pueblo frente a esos elementos que el compañero que pregunta, ¿no? Bueno, yo le voy a decir, para que estén claros, nosotros en nuestra época universitaria, y Julio lo sé, lo sabe, solamente existía 5 universidades autónomas: la ULA, la UDO, la LUS. Hoy la revolución tiene 57 universidades. Se creó el Plan Nacional de Formación, la misión Alma Mater. Y en el base de la misión Alma Mater, no solamente se visualizó el tema de los estudios universitarios, sino también las misiones, la misión Robinson, la misión Rivas para sacar el bachillerato, y la misión Sucre para alcanzar una profesión o alcanzar un título universitario. Ahí nos metimos los revolucionarios, los que éramos profesores universitarios, los que tenemos una formación profesional académica y que entendimos que, porque esa había sido la lucha de nosotros, la posibilidad de que nuestro pueblo pudiera obtener, porque ¿cómo llegamos nosotros a la universidad? ¿Cómo ingresó Raúl? ¿Cómo ingresó los compañeros que estamos aquí, que venimos a los sectores populares luchando y haciendo huelgas de hambre? Porque así estudiamos, así ingresamos. El pueblo venezolano, ante la llegada de nuestro comandante Chávez, tenía 80% de pobreza. Y de esa pobreza, el 40% era pobreza extrema. La revolución ha disminuido la pobreza. ¿Y cómo clasificaba la Organización de Naciones Unidas el tema de la pobreza? La pobreza no era otra cosa que el acceso a los servicios. ¿Y qué ha hecho la revolución bolivariana? Sino crear 5 millones de viviendas. No crear a través de los comités de tierras urbanas el acceso a la propiedad. No. ¿Y qué es la vivienda? ¿Qué es el hábitat? Como nosotros la visualizamos, es el acceso a los servicios, es el acceso a la luz, es el acceso a la educación, es el acceso al agua, el acceso a una vivienda y a un hábitat digna. Y sobre la base de ese acceso, nosotros hemos vencido esa pobreza, que es el que es fundamental, que debe conocer. Estas son cosas que debe conocer, que es una de las explicaciones por las cuales el pueblo ha resistido con salario. Y yo le digo, el salario visto desde el salario formal pudiese tener razón, pero nosotros en este momento no tenemos un salario de 130 bolívares, no es verdad. Estos 140 dólares, que es en bonificación, quizá la única conquista que pudiéramos estar perdiendo los venezolanos sea el derecho a la prestación de servicio. Y eso también es un debate en este momento, porque nosotros hemos logrado darle posibilidad de pensión a más de 5 millones de abuelos y de abuelas. Nosotros, esta revolución logró que el salario mínimo, que era una conquista de 600 dólares en el momento que el comandante Chávez, a través de la misión Amor Mayor, coloca la pensión al mismo nivel que el salario mínimo, que hemos perdido por las medidas coercitivas unilaterales, eso no lo podemos perder de vista. Esa conquista se le dio a más de 5 millones de pensionados. Es decir, el Estado venezolano de alguna manera sostiene más de 9 millones de trabajadores en este instante. O sea, entre los 3, 4 millones de trabajadores públicos, más los 5 millones de pensionados, más el resto que está en el sector privado. Es decir, comprender eso es comprender. Por supuesto, la formación de nuevas universidades con nuestros convenios con los países en el mundo. Ahorita en India, nuestra presidenta encargada se reunió con una universidad hindú para precisamente, que es una universidad con un prestigio, producto que toda esa educación es gratuita, es totalmente pública, para garantizar con un convenio la posibilidad del desarrollo técnico y de transferencia de tecnología, que es lo que los revolucionarios siempre exigíamos cuando luchamos por el desarrollo humano de nuestro pueblo. Entonces, esas son las cosas que nosotros debemos hurgar para saber y comprender. Gana 130 bolívares, no gana 130 dólares, gana 240 dólares, que además te lo dan en bolívares al cambio del Banco Central de Venezuela sobre la base de una estrategia que también generó la revolución para garantizar el control. Lo que nosotros estamos viendo, el ataque a la moneda, es parte de las medidas coercitivas unilaterales. Bueno, porque aquí hemos tenido ya 3-4 conos monetarios, porque los tipos se dieron el tupé incluso de traernos el dinero para que se dieran confrontaciones internas pagando tú un pasaje o pagando una tarjeta. Nosotros afortunadamente tenemos dos sistemas para manejar nuestras tarjetas, porque bueno, es parte de la estrategia que brindó el talento de nuestro propio pueblo para poder vencer la guerra económica, como la llamaba nuestro pueblo en ese momento, que todavía está intacta en este instante. De manera que no sigamos con ese discurso. La verdad verdadera es que Venezuela, el salario en Venezuela es 240. Nadie resiste. Además, hay que recordar que en este país se daban 7 millones de CLA, y que nosotros, de alguna manera, nuestro gobierno, que es el CLA, la caja de comida, que hasta los mismos escuadros de oposición pedían la caja de comida, porque con razones constitucionales no podían ser excepto de esa política. O sea, tenían vivienda, tenían acceso al agua, tienen acceso a las telecomunicaciones, tienen acceso a la electricidad, porque ¿cuánto pagamos nosotros de agua? ¿Cuánto pagamos? No llegan ni a 2, ni a 3, ni a 5 dólares realmente el costo del agua, el costo del gas, el costo de los servicios que nosotros pagamos en este momento en nuestro país. Y además eso, tenemos el derecho a la alimentación garantizada, pero no conforme con eso, la revolución ha hecho casa de la alimentación y garantiza la alimentación a través de los programa de alimentación escolar. Nosotros hemos, como ya dijimos, vencido el intento de matar de hambre a nuestro pueblo. Lo hemos vencido. Nosotros nos consumimos ahorita, cuando usted llegue a Venezuela, lo que va a ver son 40 marcas de café, todas venezolanas, algunas de empresas de países que han estado solidarios con Venezuela, como es el caso de China, que tiene una marca de harina aquí. Hay más de 40 marcas de harina, hay más de 40 marcas de... Ya el venezolano no compra, el venezolano compra por marca, sí, incluso compra por la variedad que se le ha dado en revolución para asistirse con su comida. Entonces, tenemos alimentación, tenemos educación y tenemos salud. A pesar de las limitaciones, esos convenios extraordinarios que tenemos con la visión que hemos logrado, con primero socializando la medicina, los estudios de la medicina, con las medidas coercitivas, ahí están, en Chile, en Ecuador, en Perú, pregunten ahí, en Bolivia, en Uruguay, en Argentina, en Brasil, ¿quién ha resuelto el sistema de salud de esos países? ¿Quiénes están allá? Producto de la migración venezolana, nuestros médicos comunitarios, integrales comunitarios, creados que en las universidades, ¿con qué? ¿En base a qué? Al convenio que tenemos con los cubanos, camarada, es así. Entonces, son beneficios que nosotros hemos venido estructurando y que tal vez no lo veamos en dinero, pero lo vimos en satisfacción, lo vimos en desarrollo humano. Y eso, desde el punto de vista de lo que es el término de cómo vencer la pobreza de la Organización de Naciones Unidas, nosotros hemos vencido la pobreza. Hoy en Venezuela, la pobreza que existe contra las medidas coercitivas, porque hay que decirlo también, nos han hecho demasiado daño con nuestra juventud, con la migración, con el ataque de la guerra cognitiva. Muchas conquistas de la revolución se han venido perdiendo de la necesidad de los recursos que muchas veces. Nosotros no podemos hoy, nosotros ahorita que sea la licencia ha dicho, bueno, pueden tener una cuenta, pero hay el temor de meter los reales en alguna cuenta de los bancos internacionales, porque bueno, la hora es que hay es robarse los recursos. Nos han robado millones en Inglaterra, nos han robado el banco, lo que tenía el Estado venezolano, en lo que se llamaba el fondo, el oro negro, ese que tenía en los países para
1: ayudar. Rafael, llegamos ya al límite máximo del tiempo.
0: Siempre no hemos podido avanzar en eso, porque cada vez que metemos un dólar en un barco internacional, se lo roban.
1: Bueno, con esto terminamos la actividad. Muchísimas gracias por el gran esfuerzo que hicieron. Son ya 3 horas de programa. Gracias por toda la información y, por supuesto, queda pendiente repetir esta experiencia, David, para recibir más información.
4: David, desde Caracas, Venezuela, faro de la lucha antiimperialista de la América del Sur, les mandamos bendiciones a ti, a Carmen Julia, a todos los radioescuchas que junto a su familia los queremos. Venezuela, tierra de paz y de gracia. Patria, por siempre.
1: ¡Venceremos! Un abrazo, camarada. Alejandro, gracias. Y estamos en la pelea. Bueno, listo el pollo.
4: Listo, pues. Gracias, joven. Gracias. Gracias, Joan.
5: Gracias, compañero. Oye, eso. Bueno, ¿cómo estás?

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4: El Parlamento de Canarias acuerda proponer la implantación de la docencia compartida en los centros educativos. Es que este miércoles se ha aprobado una proposición no de ley en el Parlamento de Canarias que propone impulsar este sistema, la implantación progresiva de la docencia compartida en los centros educativos como una herramienta para mejorar la inclusión, la atención a la diversidad y el rendimiento académico. Eso sí, esta proposición no de ley no es vinculante. También el Parlamento de Canarias ha aprobado la reforma de la Ley de Cabildos para adaptarla al Estatuto de 2018, una modificación que salió adelante por mayoría absoluta y con el respaldo de la Federación Canaria de Islas. Costas ha paralizado la instalación de las polémicas tumbonas de hormigón en Tacorón, en la isla del Hierro, y el ayuntamiento de El Pinar critica que va a perder una subvención de 500.000 euros. Se paraliza la expansión del puerto de Granadilla porque ninguna empresa ha concurrido a la obra del muelle por 39,7 millones de euros. La autoridad portuaria ha declarado desierta la licitación para completar esos 543 metros del muelle de Ribera y se ve obligada a iniciar un nuevo expediente. El Partido Socialista promueve un plan integral para prevenir la ludopatía entre la juventud de Canarias. Y la formación Drago Canarias denuncia la hipocresía y la instrumentalización del gobierno de España hacia las personas migrantes. La portavoz nacional de Drago Canarias, Carmen Peña, ha mostrado su desacuerdo con la visita de Pedro Sánchez al muelle de Arguineguín en el contexto de la llegada del Papa. Y según una encuesta del Observatorio Electoral de Canarias, elaborada por el Gabinete Canario de Estudios de Mercado y publicada por Atlántico Hoy, Las Palmas de Gran Canaria podría cambiar su gobierno hacia la derecha de producirse un pacto que daría la mayoría a Partido Popular y a Vox. Y un accidente laboral, un trabajador ha caído desde 15 metros en Santa Cruz de Tenerife y ha sido evacuado en estado grave. Y el cierre del primer trimestre, la cultura canaria roza los 40.000 empleos y ocupa el 3,8% de los trabajadores del archipiélago. La Consejería de Sanidad anuncia que mantendrá abiertos los centros de salud y los hospitales durante la visita del Papa León XIV, aunque reorganizará consultas, priorizará la atención telefónica y modificará algunos traslados sanitarios en Tenerife. Héctor de Armas ha sido condenado finalmente por apropiación indebida en la empresa para la que trabajaba Seguridad Integral Canaria. Ha sido acusado como autor de un delito continuado de apropiación indebida cuando era el propietario administrador único de la empresa Seguridad Integral Canaria. Según un informe de Comisiones Obreras, los hombres cobran mucho más que las mujeres en complementos salariales, incluso en perfiles similares. Casi la mitad de la brecha salarial media de género se explica, según este estudio de Comisiones Obreras, por los pluses, pero incluso supera el 60% cuando se analizan perfiles similares de trabajadores. Tras una denuncia presentada en la ONU. La ONU, Organización de Naciones Unidas, ha pedido a España la suspensión del desahucio de Mari Carmen, una anciana, hasta que se le busque una alternativa habitacional. Y en el Congreso de los Diputados, Alberto Núñez Feijóo ha pedido de nuevo elecciones. Pedro Sánchez ha rechazado adelantar elecciones. Ha dicho Sánchez que del partido de la Gürtel y la Policía Patriótica no recibirá el PSOE elecciones. Cada vez más incógnitas y acusaciones sobre la validez como prueba de los mensajes interceptados en Estados Unidos que señalan al expresidente Zapatero en el caso Plus Ultra. La Fiscalía General del Estado tuvo reuniones, dos reuniones con un abogado y con Leire Díez, donde presentaron denuncias contra el fiscal Grinda. Y ahora la Fiscalía dice al juez que el exfiscal García Ortiz fue informado a posteriori de las reuniones de su número 2 con Leire Díez. Las comunidades autónomas se han negado a intervenir en su habitual reunión con la ministra de Sanidad, Mónica García, y exigen al ministerio que negocie con los médicos que están en huelga. Críticas a la intervención del Papa en el monasterio de Montserrat porque ha evitado pronunciarse sobre la pederastia. El gobierno de Cuba denuncia que el bloqueo por parte de Estados Unidos está impactando de manera muy grave a su sistema de salud. Y Irán ha lanzado una ofensiva contra las bases estadounidenses en Oriente Medio en respuesta a las agresiones.

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2: Bueno, está haciéndome seña aquí de Yanira que Isidro no viene hoy. No sé por qué, Isidro, pero ¿por qué no vienes hoy?
3: Ah, porque tengo que ir a ver al Papa.
2: Ah, ya sabía yo que tú eras uno de esos escondidos.
4: Te lo tenías callado, Isidro.
2: Bueno, Isidro, cuéntanos este show con el Papa, porque hay que joderse. Tú serás ateo, como toda persona seria, ¿no?
3: Soy agnóstico y además declarado, porque hice una declaración ante el Obispado de Madrid. O sea, que soy agnóstico oficial.
2: Pues mira, yo soy ateo, no oficial, pero les mandé toda la documentación para que lean un poco de ciencia y sepan que ese historio de siempre, que no sé qué, quién creó todo esto, tal y cual, pues bueno, que tiene científicamente muchas cosas que deberían de saber, para no ser las boberías que dicen.
3: Pues sí. La verdad es que sí, ¿no? Lo que ocurre que yo pienso que ser ateo radical pues es lo mismo que ser cristiano. ¿Eh? Unos afirman algo que lo que no puede haber duda y que dicen que como es cuestión de la fe, que entonces no vale el cuestionamiento intelectual. Sin embargo, yo no puedo. O sea, no puedo creer en una deidad, un señor con la barba blanca sentado en un trono celestial, dominando nuestras vidas, y que permita que haya tanto sufrimiento en el mundo, ¿no? Que ahora mismo estén matando a mujeres, a niños y a hombres en el Líbano y en Gaza, y eso, cuando ocurre eso, ellos dicen, la Iglesia dice que es el libre albedrío. Es que eso, ahí Dios nos ha dejado capacidad de decisión y en eso no interviene. Sin embargo, cuando ocurre algo bueno, se lo apropian y dicen, no, eso ha sido voluntad de Dios. Pues es que a mí me cuesta mucho entender eso. Y de hecho me impide tener esa fe inconmovible que ellos tienen, los cristianos, y que lo justifican todo, ¿no? Entonces soy agnóstico. El agnóstico es el que quiere creer, pero no puede porque su niño lo impide, ¿no? Y así voy por la vida. Pero es que a mí me costó Dios y ayuda, ¿eh? Como dicen los cristianos. Tuve que hablar con el obispo de Madrid, Alcalá, y tanto, porque era para una cosa un poco rara, ¿no? En mi caso, es que los progres somos así. Me quise casar y entonces mi mujer decía que quería hacer el rito cristiano. Bueno, estoy contando aquí una historia, pero bueno, puede que interese a alguien. Y yo le dije que por el rito cristiano yo no me casaba, porque además yo ni estoy confesado, ni he hecho la comunión, ni nada, porque mis padres eran comunistas y a mí no me... Nada, ni me bautizaron ni nada, ¿no? Y entonces se lo planteamos a un cura y nos dijo que nos podíamos casar por el rito paulino, que el rito paulino...
2: Pues, Paulino Rivero, el del Sosal.
3: Sí, seguramente. No, Paulino era por un papa del siglo V, que en aquella época, claro, estaba el cristianismo expandiéndose Y entonces había muchas cristianas que se casaban con paganos. Entonces, para evitar que al casarse con un pagano abandonaran la religión católica, sacaron esta gula papal que se llama la gula del Papa Paulino, ¿no? Que consiste en que una cristiana o un cristiano se puede casar con un pagano, con un no creyente, vamos a llamarlo. Entonces, para poder casarnos por ese rito, yo me tuve que abandonar la religión católica y declararme pagano fuera de la Iglesia Católica, y así lo hice. Entonces, pues nada, empecé los trámites, fue muy duro. Al final tuve que amenazar, digo, bueno, pues si ustedes no nos dan esto, nos vamos al juzgado y nos casamos.
2: Bueno, pues mejor. Mira, Isidro, por cierto, y con todas las religiones que parecen partidos políticos de izquierda, ¿no se pueden unir como queremos que se una a la izquierda?
3: Pues son temas distintos, yo creo.
2: Sí, a ver, explícame, a ver.
3: Porque, ¿qué me dices? Que todas las religiones que se unan, es que no te he entendido.
2: Sí, lo mismo, que igual que la unidad de la izquierda, que montones de izquierda, grupos de izquierda, pues montones de grupos religiosos, pues no se unen. Porque en qué todo, si pueden contar la batallita esa de que si bueno, no voy a citar nombres y tal, para no parecer que estoy bromeando, que no estoy bromeando, sino muy seriamente, yo soy científico toda mi vida, he sido científico, fui considerado la mejor promesa de la química física española cuando fui al primer congreso y tantas cosas, y yo creo que tengo suficientes neuronas para... Sí, creo que hay muchas cosas, igual que toda la izquierda que no se una, no tiene sentido, ¿eh? Hombre, menos algún grupo tontorrón que hay siempre, ¿sabes? Hay algún grupo tontorrones que no es que no quieran unirse, que pueden estar en su contenido decir tonterías que los demás no queremos. Pues eso no le quiera, le quiera es sociedad igualitaria y poner las condiciones para todo, igualdad de derechos, deberes y tantas cosas. Pero bueno, Isidro, ¿por qué se pone tan difícil?
3: La unidad.
2: Sí.
3: Hombre, yo creo que vamos camino de conseguir la unidad, porque...
2: Si la unidad te refiere a un partido cada uno. Que cada uno tú tengas tu partido, yo, y mire que le pongan el nombre a la religión. Le ponen el nombre de cada uno.
3: Vamos a ver. Yo es que tampoco me gustaría participar en una organización que, aunque una a toda la izquierda, anule lo que es la tradición de, por ejemplo, en mi caso, los verdes, de la ecología política. Pues no, lo mismo podría ocurrir ahora mismo con todo lo que es la izquierda.
2: Pero mira, esas serían... Mira, perdóname, Isidro, eso lo podemos llamar, que hay partidos que así lo llaman, corrientes de opinión. Eso serían corrientes de opinión, matices, pero lo sustancial de la izquierda...
3: Pues... Claro. O sea, o corrientes de opinión o una organización basada...
2: Dentro de la misma organización, corrientes de opinión dentro de la misma organización. Pues,
3: o una organización...
2: Como hay en el PSOE, ¿te acuerdas?
3: Sí, dentro del PSOE ha habido corrientes, pero bueno... al final era todo lo mismo, pero yo me refiero más que a una corriente de opinión, a una organización confederal, no a una organización federal jerárquica, ¿no? En la que lo que se hace es lo que vota la organización que más gente tenga, porque es que eso ya lo he visto, lo he visto a lo largo de la historia de la izquierda. Cuando se creó Izquierda Unida, César, había de todo dentro de Izquierda Unida. Estaban hasta los carlistas confederales, que bueno, no tenían una mala ideología, había que oírla, ¿no? Lo que pasa es que, claro, apoyaban una plurinacionalidad bastante fuerte y bueno, y eran todo condes y marqueses, porque era un partido muy raro, ¿no? Pero bueno, tenía su radicalidad. Y aparte de eso, de ese partido, pues había otros partidos de izquierda, más o menos, y claro, íbamos todos juntos a las asambleas, a las primeras asambleas de Izquierda Unida. Pero claro, ¿qué ocurría, joder? Pues que estaba el PC ahí en medio, y lo que ocurría es que el PC tenía unos medios infinitamente superiores al resto de partidos, ¿no? Entonces, claro, ejercían un liderazgo de hecho, ¿no? No de derecho, pero sí de hecho. Hay que hacer un cartel para la lucha que se está llevando, por ejemplo, en la fábrica Casa, de la fábrica de aviones de Getafe. Sí, vale, vale. Pues venga, vamos a hacer el cartel. Y sacaban ellos el cartel que ha hecho. Bueno, nosotros hemos hecho este. ¿Qué os parece? Y claro, y así siguiendo con todo. O sea, tenían tantos medios que aunque no hubiera una relación subordinada, la propia dinámica del partido, pues claro, nos envolvía y era muy difícil decir que no, o era muy difícil que hubiera más puntos de vista. Entonces, claro, realmente esa unidad no era tal unidad, sino que se lo tragaron todo, como sí ha ocurrido, pero que al final los que gobernaban era el PC. Y ha pasado un poquito también en otros sitios. Acuérdate, en el Si Se Puede, de la Asamblea por Tenerife, que se adueñaron de la Asamblea por Tenerife y se tragaron a todo lo que existía, a todo lo que se movía en la isla. Acuérdate de ANC, de los independentistas o nacionalistas radicales, ¿no? A mí no sabría muy bien cómo calificarlos, yo tenía muy buena relación con ellos, y resulta que nada, que se los tragaron, y además es que curraban como verdaderos enanos, pero la cúpula de Si Se Puede, pues le enseñaban un cartel, decían, no, esto en vez de negro que sea en amarillo, y así siguiendo, y se tiraban todo el día currando para nada, ¿no? Con lo que al final se fueron, se tuvieron que ir de Si Se Puede, como otra gente que no quiso sumirse dentro de esta organización. Y así siguiendo, te podría contar cantidad de ejemplos en los que la izquierda, pues es una izquierda sectaria en la que se trata de imponer un punto de vista por encima de todos. Ahora mismo, ¿qué queda de ese sectarismo, de ese jacobismo en la izquierda? Pues desde mi punto de vista, y no tengo nada contra Podemos, pero yo creo que Podemos está haciendo esta tarea de la vanguardia iluminada, que tiene el tarro de las esencias de izquierda. Entonces, claro, siempre tiene que destacar, siempre tiene que marcar la diferencia y no permitir una unidad de todas las fuerzas de izquierdas. Y ya lo estamos viendo, ¿no? Seguramente cuando llegue el momento, pues como ellos son los poseedores, y lo siento mucho que esté hablando así, de unos compañeros con los que me he llevado extraordinariamente bien, y además hemos trabajado juntos en las elecciones municipales y nacionales antes, pues la verdad es que están marcando la diferencia, porque van de vanguardia iluminada. Y en la izquierda siempre ha habido vanguardias iluminadas, que son los verdaderos depósitos o guardadores del tarro de las esencias, ¿no? Y esto es lo que nos jode. Eso es lo que jode la unidad. Claro, Ganguita en su momento lo planteó muy bien, la verdad. Pasa que no le creyeron la mayoría de partidos, ¿no? Anguita hablaba del programa, ¿te acuerdas? Y claro, esta es la vía para que la izquierda se pueda unir. O sea, que seamos capaces entre todos de hacer un programa de mínimos, que lo podamos defender todos, tengamos la ideología concreta que tengamos, y eso es lo que va a producir la unidad, porque de ahí a la unidad de acción hay un paso, eso está chupado. O sea, tú vas a una manifestación cualquiera, en cualquier lado, en Tenerife, en Madrid o en cualquier lado, y te encuentras que todas las organizaciones están ahí, representadas con sus banderas, sus pancartas y sus militantes unidos en la acción. O sea que la unidad de acción viene rapidito. Y la unidad ideológica es lo que nos cuesta cantidad, porque todos creemos que lo nuestro es lo auténtico y lo único, válido. Y somos los más puros, y ahí estamos jodidos. Pero tendremos que hacer un programa común que sea válido para todos y abandonar también las prácticas de la izquierda, que son totalmente contrarias a hacer primarias, por ejemplo, ¿no? Es muy difícil encontrar un partido que te haga primarias e incluso primarias abiertas. En ese sentido yo sí apoyo a Podemos, ¿no? Para que sea toda la militancia, incluso los no militantes, los que elijan la lista, y que las listas sean abiertas, no que sea una lista cerrada que te presenta el grupo de influyente, el grupo más chachiguay del Paraguay que manda, y que puedas cambiar el nombre de los candidatos. Y es que hacen falta fórmulas nuevas, nos hacen falta fórmulas nuevas. Y no veo que haya fórmulas nuevas.
2: Ya, todas están pensadas, ¿eh? Lo que pasa es que todas las... Que fórmulas, ¿sabes? Se han dado, vamos, cientos de fórmulas dentro de la izquierda que están ahí y con representantes valiosos, y que lo que no entiendo es por qué eso, el ego... Yo no entiendo ese ego de los líderes de la izquierda, para no decir, hombre, pues sí, hay matices y cada persona puede pensar que tales matices son mejores que estos otros, pero eso puede convivir conjuntamente, porque al final lo que queremos es lo mismo, la sociedad igualitaria, con letras mayúsculas, eso de igualitaria.
3: Claro, pero eso de la sociedad igualitaria, si no queremos ser populistas, César,
2: sí,
3: hay que darle forma.
2: Sí, sí, sí.
3: Ese igualitario.
2: Pero que está escrito, yo estoy aburrido de leer, bueno, aburrido no, pero de leer alternativas, artículos profundísimos de gente interesantísima, filósofos de categoría mundial, que han escrito de todas estas cuestiones.
3: Efectivamente. Y no solo está escrito, por ejemplo, en la Asamblea por Tenerife, en los años 2000 y pico, no me acuerdo ahora, y en el 15M, 11 años o por ahí después, está, aquello fue un volcán que explotó, un volcán de creatividad. Yo en la Puerta del Sol yo alucinaba, porque cualquier cartel que leías, de los cientos que había allí, era como una explosión de creatividad. Cuando hablaban de la democracia representativa, cuando se hablaba de abandonar prácticas de una democracia que no funcionaba, que no nos representaba, y se hablaba de una democracia directa en la que participaba todo el pueblo más, cuando se eliminaron los gobiernos verticales, todo lo que era el manejo de las cúpulas en los partidos, bueno, aquello fue una auténtica maravilla. Pero es que, claro, se ha ido perdiendo ese espíritu. Yo me acuerdo que cuando...
2: Tal maravilla que gente, bueno, escritores y filósofos súper relevantes, quedaron entusiasmados con el planteamiento.
3: Totalmente.
2: Ahora,
3: totalmente.
2: Después a explicarnos por qué desaparece. Porque no está.
3: Porque sencillamente se ha vuelto a recrear lo mismo. ¿Tú te acuerdas, César, que cuando después del 15M, por ejemplo, los partidos que salieron y tal, el sueldo que obtenían de la administración como representantes públicos lo entregaban al partido y se quedaban con un... Cada partido puso sus reglas, sus normas, ¿no? Un sueldo mínimo más la mitad de ese sueldo, y eso era lo que cobraban, que les permitía vivir bien, y toda la pasta que sobraban era para la financiación del partido. ¿Y eso dónde ha quedado, César? ¿Dónde está ahora? ¿Por qué no lo hace Podemos, ni lo hace Sumar, ni lo hace todos los partidos de esta izquierda progresista que está en el gobierno? Se han olvidado de eso. ¿Por qué se han olvidado? Porque evidentemente a los de la cúpula no les conviene. Claro, yo me acuerdo cuando hicimos las elecciones en el año, no me acuerdo, pero creo que fue por el 2012-2013, las municipales y de autonómicas. Yo estaba viviendo en un pueblo en aquella época, llevaba ya tiempo, estaba participando, me conocía la gente y tal, y nos pusimos de acuerdo para que las elecciones para elegir los cargos fueran democráticas y que fueran abiertas a todo el pueblo. Es decir, que no solamente eligiéramos los militantes, los representantes del partido, sino que fuera todo el pueblo, el que quisiera. Y que además las listas no fueran cerradas, que fueran abiertas. Es decir, que tú colocaras en el número uno a quien tú quisieras y en el número dos igual, y así. De tal manera que hasta el orden también lo eligieran toda la población, no solamente el partido. Y luego todo el mundo se echaba las manos a la cabeza, me decían, pero estás loco, Isidro, pero ¿cómo vas a hacer eso? Eso no puede ser. Que tú imagínate que va a venir aquí cualquiera. Digo, sí, claro, es que tiene que venir cualquiera y decidir, pero que se sienta aparte, que pueda participar. Y efectivamente hicimos las elecciones así, votó cualquiera, y tuvimos una participación muy amplia en el pueblo. Y la lista la hizo la gente, no la hicieron los jefecillos, los cupulares, los que están en la cúpula manejando todo el rato, sino que fue el mismo pueblo el que hizo la lista. ¿Y qué ocurrió? Que en ese pueblo, después de, como decía la derecha, ¿no?, 80 años llevamos gobernando, porque claro, en la República también gobernaba la derecha, luego Franco, y luego después de Franco siguió gobernando la derecha. Pues en estas elecciones se rompió esa tendencia y dejó de gobernar la derecha. Y asumió el poder del ayuntamiento una coalición entre el PSOE y los verdes. Así ocurrió. Y todo se hizo por hacer un proceso abierto, de listas abiertas, participativo, en el que todo el mundo participó y se sintió parte de todo lo que se estaba creando. Y bueno, yo creo que son las únicas elecciones en las que he ganado, por decirlo de alguna manera, porque subimos al poder de alguna forma también, pues teníamos allí en la asamblea local, por supuesto, en el ayuntamiento teníamos un puesto. Además el PSOE quedaron alucinados, nos tenían hasta miedo. Y de alguna manera éramos muy influyentes, más que nada porque también estábamos muy preparados los verdes en esa ocasión, ¿no? Yo ya era abogado ejerciente desde hace tiempo, tenía mucha experiencia política Y los y teníamos algunos compañeros que también, y que sabíamos mucho de a nivel técnico. Y así se rompió, pero claro, después de eso no se ha vuelto a hacer. No se ha vuelto a hacer. Yo me tuve que ir del pueblo. Y, pero ¿tú te imaginas que se hicieran las elecciones así? Abiertas, o sea, listas abiertas, no listas cerradas, controladas por los jefes del partido. No, no, que sea todo el mundo el que coloque a la gente
2: que ven que deben de ser.
3: No, no, en los verdes se hace así todavía, ¿eh? Eso también te lo digo. Tú votas a través de internet y tú colocas en el orden de la lista, lo decides tú en tu votación. Eso también es cierto, ¿no? Los verdes todavía lo siguen haciendo. Pero es que lo tienen que hacer todos los partidos de izquierda. Eso lo deberían hacer todos los partidos de izquierda. Porque porque ¿qué ocurre? Que le entregas el poder a un representante. Y sí, sí, eso es democrático. Pero ¿qué ocurre? Que luego esa filosofía de que yo le doy mi voto a este y que haga lo que le salga de los huevos, con perdón, durante 4 años y yo ya no tenga control sobre él, pues eso se reproduce luego en la administración. Pasa lo mismo, les das el poder a un concejal, o a alguien, a un consejero del cabildo, o a un senador o a un diputado de la comunidad, y ¿qué ocurre? Pues que claro, hace lo que sea, los cojones, se chupa 4 años haciendo lo que quiera, porque no tiene ningún control directo. Entonces, claro, es que hay que tener imaginación y hay que usar otras formas, otros métodos. Mira, en Suiza es una confederación. Creo que es la única confederación que existe en el mundo, la Confederación Helvética. Y además hablan 3 idiomas, tienen cada condado o cada zona de Suiza es distinta. Y ahí tienes una estabilidad y una permanencia estupenda. Y deciden todo, casi todo lo posible con...
2: A base de referéndum.
3: Claro. Y antes votaban en la Plaza del Pueblo con la espada, ¿no? Y bueno, eso ya los 70 dijeron que vale. Además no dejaban votar a las mujeres, con lo cual las mujeres se cabrearon, como es lógico, por supuesto. Y ya la dejaron votar también, pero lo votaban a mano alzada. Pero resulta que allí, yo tengo familia allí en Suiza, en el, no me acuerdo en qué, me parece, no es Berna, es otro, en Ginebra. Ginebra. Entonces me lo cuentan y dicen, no, no, aquí hay que pintar un puente de otro color, porque ya se le ha caído la pintura. Y no lo decide un concejal, que se pone de acuerdo con su amiguete, su colega, y dice, venga, que te vamos a hacer aquí un concurso, pero mira, vamos a poner estas condiciones. Tú pon estas condiciones que te vamos a elegir a ti. No lo hacen así, ¿eh? Dicen, a ver, ¿de qué color queréis que se pinte el puente? Y la gente elige el color con que se va a pintar el puente. Y no solo eso, sino también le dicen, hay estas empresas, ¿quién os parece? Y decide la gente, le quitan el poder a lo que son los representantes del poder. Y ahí entonces no pueden ejercer la corrupción, porque no les dejan. Se la han quitado de las manos y así siguiendo. Pero claro, eso no, o sea, a mí me hace mucha gracia de que parece ser que el planteamiento transformador de la izquierda es quítate tú y que me pongo yo, que yo soy muy bueno y yo no voy a ser corrupto. Eso es imposible, César. Mira, yo he visto de todo, porque toda mi vida he estado participando en política. Y he visto de todo en Canarias y he visto de todo en Madrid. Da igual el sitio donde estés, si el sistema es el mismo, no cambia. Porque claro, tú puedes ser muy honrado 4 años, la primera legislatura. Y si me apuras, hasta puedes ser muy honrado hasta 8 años. Pero cuando ya llevas 10 años viendo pasar dinero por tus narices, y que todo el mundo se hace rico y que a todo el mundo le estás enriqueciendo con las obras y todo eso, y tú sigues ganando un sueldecillo de concejal, pues al final, tarde o temprano, todo el mundo cae, o casi todo el mundo. Hay muchas posibilidades. Por supuesto, hay gente increíble que no cae, ¿eh?, y que es honrada y que lo se muere siendo honrada, no cambia. Pero es muy fácil que cambie, y lo estamos viendo continuamente. Entonces, hay que cambiar ese sistema de que todo lo elige el al que se le ha dado el voto. Ya se olvida de los que le han votado. No. Hay que hacer una política participativa, que la gente decida. Por ejemplo, en el pueblo en el que estábamos, nosotros empezamos a hacer lo que era el voto electrónico, que se hiciera el voto a través de internet. Claro, ahí había problemas, porque claro, el abuelete que no maneja internet y que no sabe darle la tecla, pues el que iba a votar al final era el nieto o el hijo, ¿no? Entonces, estuvimos ahí estudiando a ver cómo se arreglaba todo, en fin. No es fácil. Hay que hacerlo bien,
2: ¿no? Mira, no es fácil, pero, coño, ha pasado un siglo, ¿eh?, y no lo hemos resuelto. Yo creo que, coño, no se necesitan muchas décadas para un modelo asambleario claro, y esto se resuelve.
3: Has puesto el dedo en la llaga. ¿Eh? Hay que darle el poder a las asambleas. Hay que darle el poder a los pueblos. Hay que fomentar el municipalismo. ¿Eh? Que lleva ya más de un siglo, creo que lleva. ¿Eh? Y eso hay que potenciarlo. Hay que descentralizar el poder, llevarlo a cada núcleo. ¿Eh? Que participe la gente, que esté el poder, que esté lo más cercano al pueblo posible. Porque entonces, cuanto más cerca del pueblo esté, pues más va a gobernar el pueblo. Y ahí no van a valer apaños ni cambalaches, ni gente cachanchán que, ala, venga, se mete con el alcalde, le invita a ir al yate el fin de semana. Tú vete al yate. Si es que yo lo he visto, eso. Y además, cómo lo hacen, y me lo han comentado algunos concejales de ahí, de Canarias, los que, bueno, pues, con los que fundé un partido y estuvimos juntos, y me contaban cómo lo hacían. Y es que son muy hábiles. Pues claro, quiere hacer, pues yo qué sé, un centro comercial, por ejemplo, y quiere la licencia, pero claro, es que eso no es un suelo urbanizable y no sé qué. Entonces se acercan, ay, mira, a ver cómo podemos hacer y tal, en plan amiguete, nunca te fuerzan, nunca te insinúan nada, pero ¿qué tienes que hacer este fin de semana? Pues no, nada, yo no tengo nada. Oye, mira, yo tengo un barquito ahí en el puerto, ¿por qué no te vienes? Pero tráete a la familia, tráete a tu mujer y tus hijos, nos vamos a pescar y se van a pescar, y otro día pues le hace otro regalo, de otro no sé qué, y cuando se quiere dar cuenta al concejal, está en nómina. No se ha dado ni
2: pues,
3: cuenta.
2: Está porque claro, está claro, ¿sí? Pero si no se soluciona es porque no es porque no se pueda, sino porque no se quiere. Por parte de los que sean, ¿eh? De el eso. Poder. De esos que se creen efectivamente los dioses.
3: Por el poder, si al final todo es lo mismo, es la puta pasta, es el poder lo que nos está jodiendo. Y claro, como aquí todo el mundo va a amasar dinero como sea, a acumular capital y venga, y eso, ese es el becerro del oro, del capitalismo, del liberalismo, desde que Adam Smith lo descubrió. Allá por el siglo XIX, ¿no? Y que lo mejor es que haya competencia, porque esa competencia vela por los intereses de todo, la mano negra famosa. Nos contaron ese cuento y lo aplican a pie juntilla, ¿eh? Los gobiernos, y además lo increíble es que han llegado a convencer a la gente de que lo mejor es que te pelees con tu vecino o tu familiar o tu amigo para tener más dinero que él y para ser más, porque lo importante en la vida es tener mucho dinero. Los valores de tipo moral o de tipo ético y todos esos importan una mierda. Tú tienes dinero, pues vale, eres, eso es lo que vales. Y eso se tiene que acabar de una puñetera.
2: Por supuesto, ¿vale? Por supuesto. Mira, mira, ¿vale? Igual que otra cosa que no quiero que, de, que dejemos, por lo menos de avanzar un poquito, y que ya lo hemos hablado otras veces, ¿no? Vamos a ver. Nosotros, toda la gente que participa en las elecciones, tal cual, teóricamente es que quiere un sistema democrático y participa en las elecciones para que a través de las elecciones se configure, digamos, quienes gobiernan, todas esas historias, ¿no? Queremos un gobierno democrático. ¿Puede estar participando en una democracia partidos que no sean democráticos, por ejemplo, Vox, que es un partido nazi? Es que yo no puedo soportar esto. Yo digo, ¿pero esto qué es? Yo ni un mogollón de gente. ¿Cómo que Vox? ¿Vox? Pues, si Vox no es un partido democrático, ¿cómo puede estar participando en unas elecciones? Ah, que se le margina si no participa. Que se monten los tinglados que quieran, coño, ellos.
3: Hombre, Vox,
2: nosotros, un sistema democrático, queremos y dejamos que se presenten los partidos que hayan demostrado hacer posible ya con ese pasado que los avale, que son democráticos realmente y que han superado situaciones en donde, bueno, podían haber manifestado que no lo eran, pero bueno, que lo han sido. Yo qué sé, mira, yo te digo la verdad. Yo cuando he hecho la vista atrás, como uno muy viejo, muy viejo, yo siempre me acuerdo que una vez que fui a París y tal, ya sé, ya había ido otras veces y tal, pues veía las pintadas que permanecían de mayo del 68. Y coño, aquello me impactó. Digo, oye, pues sí, a lo mejor resulta que no se ha hecho mucho más de aquello de mayo del 68.
3: Hombre, tú fíjate, César, que el mayo del 68 fue otra explosión, como la Asamblea por Tenerife, como el 15 de mayo, como la Primavera Árabe, como la Revolución Cultural en China y tal. Tú fíjate que el mayo del 68 rompió con toda la mecánica que llevaba la izquierda hasta ese momento. Porque, claro, resulta que cogen los estudiantes, se levantan, se unen los obreros con los estudiantes, ¿y qué piden? ¿Que aumenten un aumento de sueldo? ¿Mejores condiciones laborales? No piden eso. Pedían la imaginación al poder, César. ¿Tú te imaginas? O sea, que se rompa la dinámica de la dialéctica de clase, y que la población se levante para pedir imaginación a los que nos gobiernan. Aquello rompió. Antes de ellos estaban los hippies, que también rompieron y que creían que iban a tocar el cielo con los dedos. Lo que ocurre que eran unos desorganizados, no tenían ninguna capacidad de organizar nada, porque claro, todo lo que querían estaba basado un poco en el hedonismo, ¿no? En las drogas y todo aquello, pero no dejó de tener una influencia decisiva en todo lo que es la ideología y todo que es las costumbres de Occidente, ¿no? En el relajo de las costumbres, en los avances, y en un idealismo que imbuyó en toda la sociedad, sobre todo en la paz, que también nos viene ahora, ¿no? Pero es que después, mayo del 68, rompió todos los esquemas, porque la gente no quería reivindicaciones de tipo material así directas. No, que me suban el sueldo, que me bajen los horarios. la imaginación al poder. Eso era lo que querían. Era algo distinto totalmente, ¿no? Después ya sí vino la revolución de los claveles y vino también aquí la llamada transición, para mí, entre comillas, ¿eh? Y después, en el 15M, pues es que pasó lo mismo. La gente que estaba en la Puerta del Sol, aquello era, fue maravilloso, porque debajo de los adoquines apareció una playa allí en pleno Madrid. Y la gente no quería solamente ganar más, ¿eh? O trabajar menos, o mejores condiciones laborales. Quería un cambio de toda la sociedad y de todo un sistema que, aunque se decía democrático, realmente no lo era, no representaba lo que quería el pueblo. Y en la Asamblea de Tenerife pasó lo mismo. Acuérdate que, joder, nos juntábamos allí, hasta, yo creo que nos llegamos a juntar hasta 700 y 800 personas en la Universidad de La Laguna, y cualquiera iba allí a la asamblea, se plantaba en el medio y soltaba lo suyo. ¿Y qué fue, sobre todo, la reivindicación mayor? Pues un tipo de reivindicación ecológica. No queríamos el puerto de Granadilla, ¿eh? Ni queríamos el desgaste que se estaba produciendo en la isla, ¿eh? A nivel ecológico, porque claro, por la presión del turismo, el aumento del terreno construido de resort de 5 estrellas y todo eso, y otro tipo de sociedad también, por supuesto. Pero se abandonó lo que era lo típico de toda la vida, lo que yo vivía a los 14 y 15 años, que fue cuando empecé a trabajar y mi primer contacto con lo que era la izquierda marxista en aquella época. Pero la izquierda ha evolucionado. Está en otro tema. La dialéctica ya no es solo la dialéctica materialista de la historia, ya no se trata de ricos y pobres, sino que hay otro tipo de dialéctica, por ejemplo, de lo artificial, de lo creado por el hombre, con lo que es la naturaleza. Y cómo nos estamos cargando la naturaleza, y como de esa dialéctica no surja algo, una síntesis, a la tesis que hay de destrucción de la naturaleza, no surja una antítesis que provoque una síntesis nueva que nos permita vivir y que a nuestros hijos les asegure el destino, pues es que nos vamos a hacer puñetas. Pero también hay otro tipo de dialécticas, la dialéctica de las mujeres contra el machismo, la dialéctica de los colectivos LGTBI contra lo que es lo establecido. Todas esas dialécticas, aunque no sean materialistas, hay que incorporarlas a la ley. Y de hecho, aunque no se incorporen, el mismo pueblo, el mismo movimiento las ha incorporado, ¿eh? Y están dentro de lo que es la lucha. Ya no solo se habla de, que también hay que hablar y que se hable, pero bueno, no solo se habla de las horas ni o de nada, de las condiciones laborales. Se habla también de esas dialécticas que se han ido incorporando y que hay que seguir incorporando, porque además se van a incorporar. Y claro, hay que tener la mente muy abierta. Tenemos que encontrar un cuadro teórico y doctrinal que englobe todas estas dialécticas, porque la dialéctica existe. La dialéctica la inventó Hegel, no la inventó Karl Marx, ¿eh? Y Hegel tenía una tertulia que se llamaba Los Freien, los jóvenes hegelianos, en la que estaba Karl Marx, estaba Engels, estaba Bakunin y todos los que después montaron todas las ideologías y movimientos sociales. Pero básicamente parte de una ley universal, que es la dialéctica, para Hegel, que era un filósofo idealista, tenía que ver con lo que es la dialéctica a nivel universal, ¿sí? que evidentemente es así. Ya se ha visto que todo se expresa dialécticamente. Y si tú dices tesis, antítesis, síntesis y vuelves a empezar, parece que es un círculo, pero no lo es. es una espiral porque se va ampliando. Y si tú miras por un telescopio al universo, lo encuentras lleno de espirales. Todas las galaxias tienen forma de espiral. Y el tiempo mismo se expresa así. Entonces, bueno, vale, hay que volver un poquito a la fuente de donde surgió esta dialéctica universal y tener en cuenta que eso se puede aplicar a la realidad de cada momento sin ceñirse tan estrictamente como se ceñió Marx a la aplicación de la dialéctica a un momento de la historia. Claro, Marx cogió la dialéctica, la aplicó a la sociedad del siglo XIX, una sociedad que, imagínate, era...
2: La lucha de clases.
3: Y claro, salió la lucha de clases, no podía salir otra cosa.
2: Está claro.
3: Pero es que hay más. Aparte de la lucha de clases, hay más cosas. Y antes de la lucha de clases, en el antiguo régimen no había clases, había estamentos. Estaban la nobleza, el clero y el vulgo, que era el pueblo, y claro, se organizaban de otra manera. Entonces, nos hace falta alguien que repiense todo eso.
2: Pues sí. Esa es la clave, Isidro, y ha sido muy interesante toda esta... ha ido haciendo un recorrido histórico, y hay que lograr eso... Y ese es el gran problema. No es la Unión de la Izquierda, claro, pero la Unión de la Izquierda, porque se parte de que la izquierda tiene un común, una sociedad igualitaria, pero ese punto lo tienen también los socialistas, los comunistas, los anarcosindicalistas y tal, y bueno, ya sabemos lo que pasa. Pues joven, Isidro, a seguir pensando y escribiendo todo.
3: Vale, perdón por la charla.
2: No, magnífico, Isidro. Un abrazote muy fuerte, compañero.
3: Otro abrazo.
2: Gracias.
3: Hasta luego.
2: Adiós.

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1: El Parlamento de Canarias acuerda proponer la implantación de la docencia compartida en los centros educativos. Es que este miércoles se ha aprobado una proposición no de ley en el Parlamento de Canarias que propone impulsar este sistema, la implantación progresiva de la docencia compartida en los centros educativos como una herramienta para mejorar la inclusión, la atención a la diversidad y el rendimiento académico. Eso sí, esta proposición no de ley no es vinculante. También el Parlamento de Canarias ha aprobado la reforma de la Ley de Cabildos para adaptarla al Estatuto de 2018, una modificación que salió adelante por mayoría absoluta y con el respaldo de la Federación Canaria de Islas. Costas ha paralizado la instalación de las polémicas tumbonas de hormigón en Tacorón, en la isla del Hierro, y el ayuntamiento de El Pinar critica que va a perder una subvención de 500.000 euros. Se paraliza la expansión del puerto de Granadilla porque ninguna empresa ha concurrido a la obra del muelle por 39,7 millones de euros. La autoridad portuaria ha declarado desierta la licitación para completar esos 543 metros del muelle de Ribera y se ve obligada a iniciar un nuevo expediente. El Partido Socialista promueve un plan integral para prevenir la ludopatía entre la juventud de Canarias. Y la formación Drago Canarias denuncia la hipocresía y la instrumentalización del gobierno de España hacia las personas migrantes. La portavoz nacional de Drago Canarias, Carmen Peña, ha mostrado su desacuerdo con la visita de Pedro Sánchez al muelle de Arguineguín en el contexto de la llegada del Papa. Y según una encuesta del Observatorio Electoral de Canarias elaborada

Por el Gabinete Canario de Estudios de Mercado y publicada por Atlántico Hoy, Las Palmas de Gran Canaria podría cambiar su gobierno hacia la derecha de producirse un pacto que daría la mayoría a Partido Popular y a Vox. Y un accidente laboral, un trabajador ha caído desde 15 metros en Santa Cruz de Tenerife y ha sido evacuado en estado grave. Y el cierre del primer trimestre, la cultura canaria roza los 40.000 empleos y ocupa el 3,8% de los trabajadores del archipiélago. La Consejería de Sanidad anuncia que mantendrá abiertos los centros de salud y los hospitales durante la visita del Papa León XIV, aunque reorganizará consultas, priorizará la atención telefónica y modificará algunos traslados sanitarios en Tenerife. Héctor de Armas ha sido condenado finalmente por apropiación indebida en la empresa para la que trabajaba, Seguridad Integral Canaria. Ha sido acusado como autor de un delito continuado de apropiación indebida cuando era el propietario administrador único de la empresa Seguridad Integral Canaria. Según un informe de Comisiones Obreras, los hombres cobran mucho más que las mujeres en complementos salariales, incluso en perfiles similares. Casi la mitad de la brecha salarial media de género se explica, según este estudio de Comisiones Obreras, por los pluses, pero incluso supera el 60% cuando se analizan perfiles similares de trabajadores. Tras una denuncia presentada en la ONU, Organización de Naciones Unidas, ha pedido a España la suspensión del desahucio de Mari Carmen, una anciana, hasta que se le busque una alternativa habitacional. En el Congreso de los Diputados, Alberto Núñez Feijóo ha pedido de nuevo elecciones. Pedro Sánchez ha rechazado adelantar elecciones. Ha dicho Sánchez que del partido de la Gürtel y la Policía Patriótica no recibirá el PSOE elecciones. Cada vez más incógnitas y acusaciones sobre la validez como prueba de los mensajes interceptados en Estados Unidos que señalan al expresidente Zapatero en el caso Plus Ultra. La Fiscalía General del Estado tuvo dos reuniones con un abogado y con Leire Díez, donde presentaron denuncias contra el fiscal Grinda. Y ahora la Fiscalía dice al juez que el exfiscal García Ortiz fue informado a posteriori de las reuniones de su número 2 con Leire Díez. Las comunidades autónomas se han negado a intervenir en su habitual reunión con la ministra de Sanidad, Mónica García, y exigen al ministerio que negocie con los médicos que están en huelga. Críticas a la intervención del Papa en el monasterio de Montserrat porque ha evitado pronunciarse sobre la pederastia. El gobierno de Cuba denuncia que el bloqueo por parte de Estados Unidos está impactando de manera muy grave a su sistema de salud. Y Irán ha lanzado una ofensiva contra las bases estadounidenses en Oriente Medio en respuesta a las agresiones.

0: Bueno, nos vamos a hablar con Ali Salem Sidi Sain, el delegado del Frente Polisario en Canarias, y queremos, a ver si nos está escuchando. Ali Salem, ¿nos escucha?
1: Sí, os escucho bien.
0: Ah, pues me alegro, me alegro. Yo también le escucho bien y supongo que así todos los oyentes. Pues cuéntenos, cuéntenos, vale. Porque qué desgracia. Pues no sé cuándo el gobierno de Marruecos pues desaparecerá. Yo creo que es lo mejor que puede pasar para todo el mundo, que desaparezcan llevándose pues todos esos asesinatos con ellos, esos asesinatos terribles. Cuéntenos que el pasado domingo ustedes anunciaban la muerte de tres combatientes en la contienda contra Marruecos. Entre ellos se encontraba el dirigente saharaui Mohamed Abdelaziz, hijo del expresidente de la República Árabe Saharaui Democrática, histórico líder del Polisario, Mohamed Abdelaziz, que murió en mayo del 2016. Cuéntanos, Ali Salem, toda esta etapa y lo que está pasando, y a ver cuándo acaba esto.
1: Hola, buenos días.
0: Muy buenos días,
1: a los oyentes.
0: Es que, mire, uno se sigue sin entender, porque, mire, nombraban a Ali Salem potencia administradora para eso que ustedes ejercieran, su derecho a la autodeterminación y tal, a España. Y España pasa. Y lo que hacen es, pues, hacerle la pelota, hacerle las suflexiones al monarca, al sultán marroquí asesino. Pues, qué terrible.
1: Sí, buenos días a todos, a los oyentes y a todos ustedes. Les agradecemos a Radio San Borondón por abrirnos siempre esta posibilidad de poder contactar con los oyentes y de poder hablar un poco sobre la situación del Sahara Occidental, el conflicto saharaui. Sí, como bueno, es conocido que en el Sahara Occidental hay una guerra que lleva más de medio siglo, desde el año 1973, durante 2 o 3 años contra la presencia colonial española, y luego los combatientes saharauis del Frente Polisario continuaron la lucha contra Mauritania y Marruecos, que invadieron el territorio y lo ocuparon después de los acuerdos tripartitos de Madrid, en los que España entregó el territorio a estos dos países sin cumplir con su promesa y su responsabilidad jurídica de llevar el territorio a la descolonización. El Polisario siguió luchando. Después de 3 años, Mauritania fue derrotada y salió del conflicto, reconoció el Estado saharaui. Y el Frente Polisario continuó la guerra contra Marruecos durante 16 años, hasta 1991, que se firmó un alto del fuego bajo la auspicio de Naciones Unidas entre el Frente Polisario y Marruecos, y se creó la misión de Naciones Unidas para el referéndum en Sáhara Occidental, que se instaló en el territorio para celebrar el referéndum de autodeterminación. Marruecos solamente aprovechó la presencia de los cascos azules y la firma del alto del fuego, y luego dijo que no acepta ningún referéndum, y el conflicto siguió hasta el día de hoy. Después de casi 30 años de alto del fuego, Marruecos violó el alto del fuego, abriendo una brecha en el muro de la vergüenza que divide el territorio saharaui de norte a sur, hacia la frontera sur con Mauritania, y el Frente Polisario declaró roto el alto del fuego, ya que Marruecos lo violó. Las Naciones Unidas estaban presentes, no hicieron nada, ni siquiera condenaron la actitud de Marruecos. Y se reanudó de nuevo la guerra el 13 de noviembre de 2020, hasta el día de hoy. Entonces, lo que pasó el otro día, hace 3 días, es un episodio más de lo que está pasando todos los días. Marruecos, en esta última etapa de la guerra, está utilizando una nueva tecnología militar, o sea, utilizando drones, aviones no tripulados, para bombardear con misiles a las unidades militares saharauis y a la población civil en los territorios liberados, o sea, la zona este del muro donde se desarrolla la vida normal de los ciudadanos saharauis. Y Marruecos ha asesinado más de alrededor de 100 personas, la mayoría son civiles, sin contar los militares, entre ellos hasta ciudadanos de otros países, de Argelia, de Mauritania, de Mali, que se encuentran pasando por esa zona de la frontera con Mauritania y Argelia. Igualmente ha bombardeado en muchas ocasiones a vehículos militares saharauis, asesinando a un buen número de combatientes saharauis. El último episodio es el de hace 3 días, en el que falleció el compañero hijo del expresidente saharaui, Mohamed Abdelaziz. Y junto a 2 otros compañeros suyos, combatientes igual, que fueron alcanzados por un misil de un dron marroquí y acabó con su vida en la zona liberada del territorio saharaui. Entonces, realmente es una situación en la que Marruecos, además de no tener la voluntad de llegar a una solución pacífica, sigue matando a los saharauis utilizando esta tecnología militar a través de misiles con drones. Y esta es la situación a la que hemos llegado estos días.
0: Ay, no sé si se habrá cortado, a ver, ¿nos escucha?
1: ¿Qué miembro del ejército saharaui? Sí, los escucho, no sé si me están escuchando.
0: Sí, le estamos escuchando y ya se cortó ahí unos cuantos segundos. Pero mire, ¿quién le está vendiendo este material a Marruecos para que Marruecos lo utilice asesinando a los compañeros que tienen toda la legalidad internacional con su dominio, por supuesto, del territorio saharaui? ¿Quiénes son?
1: Bueno, el material militar que tiene Marruecos, los drones, fundamentalmente son del Estado sionista de Israel, porque Marruecos ha firmado un convenio con Israel para la construcción de drones en el mismo territorio marroquí y además para venderle a Marruecos este tipo de aviones. Después de que Marruecos reconozca lo que es los acuerdos de Abraham, reconociendo al Estado de Israel, y como contraparte, Israel también reconoce la soberanía de Marruecos sobre el Sahara. Entonces, es unas relaciones militares entre estos dos países genocidas que matan y violan los derechos humanos del pueblo saharaui en el Sahara y del pueblo palestino en Palestina. Y fundamentalmente esos drones vienen de ahí. Quizás también podría que sean de origen de otros países. No tengo ahora la información real sobre este tema, pero bueno, la mayoría de los drones utilizados son de fabricación israelí. Y eso, bueno, esto entra en el marco de las características de los dos regímenes violadores de derechos humanos, como es el Reino de Marruecos y el Estado sionista de Israel. Y por eso, o sea, a través de esa ayuda, a través de esa relación de amistad y de cooperación entre esos dos países en el tema militar, se está utilizando esta maquinaria contra los compañeros y contra los combatientes saharauis.
0: ¿Qué le pediría al Isalén, al Estado español, al gobierno actual, para que cumpla con lo que es su deber y el deseo del pueblo español en su inmensa mayoría y no vaya a reírle las gracias y decirle que está va a Marruecos y se, vamos, ahí poco menos que se pone de rodillas diciéndole al sultán asesino marroquí que bueno, que el Estado español está de acuerdo con el Estatuto de Autonomía de Marruecos, y lo cual es mentira, el pueblo no está de acuerdo con eso.
1: Bueno, evidentemente esto es en política de los regímenes. Nosotros, por ejemplo, no tenemos ningún problema contra el pueblo marroquí. Es un pueblo hermano, vecino y víctima, el pueblo marroquí mismo víctima de la política de su gobierno y de su rey conocido. Entonces, el gobierno español sigue siendo la España la responsable y la potencia administradora del territorio del Sahara Occidental, cara al derecho internacional y a las Naciones Unidas. A pesar de que se había retirado del territorio y a pesar de las actitudes de los, a ver, los gobiernos socialistas y sobre todo el actual gobierno de Pedro Sánchez, que reconoce a Marruecos la propuesta de soberanía sobre el Sáhara a través de una autonomía, etcétera, etcétera. Entonces ahí se puede ver la doble actitud del gobierno de España, de Pedro Sánchez. Por una parte reconoce al Estado de Palestina, que lo cual lo consideramos un acto muy positivo y lo celebramos también, pero contrariamente a eso, a esa posición y esa política, lo que hace es apoyar a Marruecos en su ocupación Sahara Occidental y lo apoya para apoderarse de un territorio que no es suyo. El gobierno de España se expresa contrario a la guerra de Ucrania y, por otra parte, apoya a Marruecos a permanecer en el Sahara Occidental y a seguir explotando los recursos naturales de saharauis, violando los derechos humanos del pueblo saharaui, centenares de saharauis desaparecidos en cárceles de Marruecos, actualmente decenas de jóvenes condenados hasta cadena perpetua en las cárceles de Marruecos por manifestarse públicamente contra la ocupación marroquí y por reivindicar el derecho del pueblo saharaui a la autodeterminación. Y esto ocurre en la misma frontera de España con Marruecos, y el gobierno no mueve ningún dedo ni hace ninguna condena. Vemos, por ejemplo, que hace unas semanas atrás que los combatientes saharauis atacaron la ciudad de Smara, ocupada por Marruecos, y la embajada española en Rabat salió con un comunicado en nombre de su gobierno condenando los ataques del Frente Polisario. Y ahora que Marruecos asesina a varios combatientes saharauis, el gobierno español y la embajada en Rabat no dicen nada, no se expresan, no lo condenan, no lo. Entonces ahí se ve el doble discurso, una contradicción que no se puede entender, además de que esa posición del gobierno de España, bueno, sobre todo del presidente del gobierno, porque el gobierno de coalición hay una parte que no están de acuerdo y están apoyando la autodeterminación del pueblo saharaui. Pero lo que está pasando en España es una posición, se puede decir, personal del presidente del gobierno y de su ministro de Asuntos Exteriores, que son los que están apoyando a Marruecos en su ocupación del Sahara Occidental. Entonces, lo que se le dice a España y al gobierno español y lo que le pedimos, se lo pide también las fuerzas políticas españolas, se mandan en el Congreso, en el Senado, y el presidente del gobierno no da ninguna explicación sobre esa famosa carta que había al rey de Marruecos reconociéndole la soberanía del Sahara a través de la autonomía. Entonces España sigue siendo la responsable de ese conflicto, y lo que se le pide y lo que se le dice es que tiene que involucrarse para resolver y apoyar en resolver y solucionar este conflicto originario por el mismo gobierno español.
0: ¿Y por qué incumple de esta manera tan flagrante las decisiones de las Naciones Unidas?
1: Marruecos lo incumple, no lo practica.
0: El Estado español, el Estado español. Me preocupa bueno, de una manera muy especial cómo el Estado español se pasa por donde quiere estas cuestiones.
1: Bueno, claro, eso es una
0: porque,
1: pregunta.
0: Porque mire, recuerde Ali Salem, es que mire, yo que soy muy mayor, vamos, viví el año pues 76, o sea que fue cuando el Felipe González estaba en los campamentos saharauis y allí se dirigió a ustedes diciendo que los iban a defender siempre y tal, y después pues se ha hecho también un traidor a la causa saharaui.
1: Bueno, la traición al pueblo saharaui desde los gobiernos de España y desde los dirigentes del Partido Socialista cuando llegan al gobierno no es nada nuevo. Eso, como usted dice, viene desde la época de Felipe González, que estuvo en el 76 en los campamentos refugiados saharauis en Argelia, ahí prometiendo y comprometiendo. Dice que no promete, sino que se compromete con la historia y que cuando ganan las elecciones va a reconocer al Estado saharaui y que siente vergüenza por lo que ha hecho su gobierno, y nada más Felipe González llegó al gobierno, hizo la segunda traición después de la que hizo el gobierno de España de Arias Navarro y de Juan Carlos I al pueblo saharaui en el año 75. Entonces en el año 82-84 Felipe González igual expulsa a la delegación saharaui y de España y no cumple con su compromiso. Luego viene Zapatero, lo mismo, o sea, situándose al lado de Marruecos, convirtiéndose estos dos personajes, expresidente del gobierno en España, en los mayores lobistas de Marruecos que vayan a visitar los territorios ocupados junto con otros ministros socialistas como José Bono, como otros, como Moratinos, ex ministro de Asuntos Exteriores, etc. Y ahora viene el actual gobierno, que es la última traición también al pueblo saharaui realizado por Pedro Sánchez y su ministro de Asuntos Exteriores.
0: Y
1: esto no se entiende porque son ellos los que tienen que responder qué es lo que hay detrás de por qué originan eso, por qué siguen traicionando al pueblo saharaui, teniendo el derecho asolado reconocido por la comunidad internacional, teniendo el apoyo, la solidaridad a nivel del Estado español a través de la sociedad civil, a través de los partidos y las fuerzas políticas en el Congreso y en todas las instancias, teniendo asolado la sentencia del Tribunal de la Unión Europea que suspende todos los acuerdos de la Unión Europea con Marruecos que incluyen el territorio saharaui y la explotación de sus recursos naturales. Entonces, el gobierno de España actual sirve bueno, mirando a otro lado y mirando todos estas condiciones y estas características de la situación del pueblo saharaui.
0: La verdad es que es terrible, porque ¿qué esperan, Ali Salem? ¿Qué espera el pueblo saharaui si en vez de estar como ahora la coalición progresista que está gobernando el Estado español, pues, bueno, tal como se prevé para las próximas elecciones, puede entrar a gobernar pues un grupo fascista como es el Partido Popular, junto en coalición además con un grupo nazi como es Vox?
1: Bueno, realmente lo que para el pueblo saharaui, lo que nosotros pedimos solicitando a cualquier fuerza política que gobierne España, que tiene que respetar el derecho internacional, apoyar la posición de las Naciones Unidas, que el tema saharaui sigue siendo estando en la agenda de las Naciones Unidas como último territorio pendiente de descolonización en África, y esa responsabilidad y ese deber de todos los Estados miembros de las Naciones Unidas, lo que tienen que hacer es defender las resoluciones de las Naciones Unidas, defender el derecho internacional, defender el derecho de los pueblos a su autodeterminación y estar en contra de la expansión y del colonialismo y de la invasión por la fuerza a otros pueblos. pueblos y a otros países. Eso es lo que nosotros pedimos a cualquier fuerza política que llegue a gobernar España, independientemente del color que puede tener. Lo que pedimos es que tiene que estar al lado del derecho internacional, tiene que defender el derecho del pueblo sagrado a la autodeterminación. Somos un pueblo vecino, hermano, con las relaciones históricas de más de un siglo de presencia de España en el Sáhara, las relaciones que tenemos familiares, el lenguaje, las tradiciones, la historia. Compartimos todo esto y creo que lo que tiene que hacer cualquier gobierno en España es defender esas relaciones y esos intereses estratégicos, económicos que tiene, que puede tener y que tiene España con un Estado independiente saharaui.
0: ¿Y cómo entender que pase pues esto? ¿Cómo entender que haya uno visto, siendo la potencia España, la potencia administradora, pues uno ve a Pedro Sánchez irse a, vamos, poco menos que a inclinarse allí y a reírle todas los asesinatos y las grasietas de mal gusto que hace el sultán marroquí?
1: ¿Me puedes repetir la pregunta, por favor, que no la escucho bien?
0: Sí, ¿no? Que ¿cómo entender que el presidente español, pues, lo que hace es lo contrario, lo que ya hemos visto, irle y decirle al sultán marroquí asesino por
1: sí,
0: otro lado?
1: Sí, eso realmente es un tema, es una actitud incomprensible, no solamente para nosotros los saharauis, sino también para el pueblo español y para la fuerza política española. A Pedro Sánchez le han demandado en varias ocasiones en el Congreso, en el Senado, que tiene que explicar por qué ha hecho ese cambio de posición histórica de España defendiendo el derecho internacional y apoyando las resoluciones de las Naciones Unidas, y el Pedro Sánchez nunca responde a esas preguntas. O sea, es una pregunta que está ahí sobre la mesa desde noviembre de 2020 hasta el día de hoy, y no, el presidente del gobierno, su ministro de Asuntos Exteriores y los miembros del gobierno no llegan a poder explicar a las fuerzas mismas políticas españolas ese cambio de actitud.
0: Y por último, que el gobierno canario, ¿no?, que ha ido también el presidente Fernando Clavijo a rendirle pleitesía al sultán marroquí, vamos, se le hacía la reverencia y todo y tal, vamos, tanto en la etapa anterior como en la actual. ¿Cómo entender esto también por parte del gobierno canario, que el pueblo canario, vamos, hemos estado y nos hemos definido siempre por llegar a un acuerdo con el Sáhara, vamos, una federación canario-saharaui?
1: Bueno, los saharauis siempre valoramos altamente la solidaridad de los canarios, las relaciones que tenemos con Canarias, no solamente actuales, que apoyan políticamente desde el punto de vista humanitario, ayuda humanitaria, etcétera, sino también desde el punto de vista histórico. La mayoría de los españoles que han estado en el Sáhara durante la presencia de España en el Sáhara eran canarios. Eran de las mismas Islas Canarias, la mayoría son de Fuerteventura, Lanzarote, etc. Y compartimos esa historia y esas relaciones de muchos años, y nosotros agradecemos al pueblo canario su solidaridad, su ayuda, su apoyo al pueblo saharaui. Y tampoco comprendemos esa posición del presidente del gobierno canario, el señor Clavijo, cuando en dos ocasiones ha visitado Marruecos y se ha expresado apoyando la política y la posición del gobierno de España, o sea, de Pedro Sánchez en el tema saharaui, cosa que también se le fue demandado en el Parlamento Canario y por todas las fuerzas, la mayoría de las fuerzas políticas canarias, pidiendo la explicación de ese cambio de posición y esa posición apoyando la política del gobierno español en lo que se refiere al apoyo al Sahara, además de movilizar, apoyar y misiones de empresarios canarios para que vayan a invertir en los territorios ocupados, territorios saharauis ocupados, por ejemplo, en el puerto de Dakhla y en otras infraestructuras en los territorios ocupados. Y esto es una violación del derecho internacional, violación del derecho del pueblo saharaui, y ya que Marruecos no tiene soberanía sobre el Sahara Occidental, y cualquier relación con Marruecos que incluye el territorio saharaui, así lo recoge la sentencia de del Tribunal de la Unión Europea, de los asuntos jurídicos también de las Naciones Unidas, del Tribunal de la Haya, etcétera, que el territorio saharaui sigue siendo un territorio pendiente de descolonización y ningún país tiene el derecho de invertir, de explotar los recursos y las naturales del pueblo saharaui sin su consentimiento a través de su representante legítimo y único, el Frente Polisario.
0: Pues Ali Salem, desde luego cuentes con el apoyo, vamos, yo creo que unánime del pueblo canario, y el compartir, como compartimos estos días de luto por estas muertes, ¿no? Y muy en particular que ustedes han decretado ya 3 días de luto por la muerte de Mohamed Abdelaziz, el hijo, pues muchísimas gracias, y ya sabe que tiene aquí la sala San Borondón, los micrófonos de Radio San Borondón, el YouTube, el canal de YouTube para comunicar todo lo que desee. Muchísimas gracias, Ali Salem.
1: Gracias a ustedes, gracias a Radio San Borondón, que siempre nos ha tenido la puerta abierta, y hemos utilizado siempre vuestras instalaciones para denunciar la situación que está viviendo nuestro pueblo. Gracias a ustedes, gracias al pueblo canario, gracias al pueblo de España por su solidaridad y apoyo con el pueblo saharaui. Muchas gracias. Pues, hasta luego.
0: Muchísimas gracias. Adiós.

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1: El Parlamento de Canarias acuerda proponer la implantación de la docencia compartida en los centros educativos. Es que este miércoles se ha aprobado una proposición no de ley en el Parlamento de Canarias que propone impulsar este sistema, la implantación progresiva de la docencia compartida en los centros educativos como una herramienta para mejorar la inclusión, la atención a la diversidad y el rendimiento académico. Eso sí, esta proposición no de ley no es vinculante. También el Parlamento de Canarias ha aprobado la reforma de la Ley de Cabildos para adaptarla al Estatuto de 2018, una modificación que salió adelante por mayoría absoluta y con el respaldo de la Federación Canaria de Islas. Costas ha paralizado la instalación de las polémicas tumbonas de hormigón en Tacorón, en la Isla del Hierro, y el Ayuntamiento de El Pinar critica que va a perder una subvención de 500.000 euros. Se paraliza la expansión del puerto de Granadilla porque ninguna empresa ha concurrido a la obra del muelle por 39,7 millones de euros. La autoridad portuaria ha declarado desierta la licitación para completar esos 543 metros del muelle de Ribera y se ve obligada a iniciar un nuevo expediente. El Partido Socialista promueve un plan integral para prevenir la ludopatía entre la juventud de Canarias. Y la formación Drago Canarias denuncia la hipocresía y la instrumentalización del gobierno de España hacia las personas migrantes. La portavoz nacional de Drago Canarias, Carmen Peña, ha mostrado su desacuerdo con la visita de Pedro Sánchez al muelle de Arguineguín en el contexto de la llegada del Papa. Y según una encuesta del Observatorio Electoral de Canarias, elaborada por el Gabinete Canario de Estudios de Mercado y publicada por Atlántico Hoy, Las Palmas de Gran Canaria podría cambiar su gobierno hacia la derecha de producirse un pacto que daría la mayoría a Partido Popular y a Vox. Y un accidente laboral, un trabajador ha caído desde 15 metros en Santa Cruz de Tenerife y ha sido evacuado en estado grave. Y el cierre del primer trimestre, la cultura canaria roza los 40.000 empleos y ocupa el 3,8% de los trabajadores del archipiélago. La Consejería de Sanidad anuncia que mantendrá abiertos los centros de salud y los hospitales durante la visita del Papa León XIV, aunque reorganizará consultas, priorizará la atención telefónica y modificará algunos traslados sanitarios en Tenerife. Héctor de Armas ha sido condenado finalmente por apropiación indebida en la empresa para la que trabajaba Seguridad Integral Canaria. Ha sido acusado como autor de un delito continuado de apropiación indebida cuando era el propietario administrador único de la empresa Seguridad Integral Canaria. Según un informe de Comisiones Obreras, los hombres cobran mucho más que las mujeres en complementos salariales, incluso en perfiles similares. Casi la mitad de la brecha salarial media de género se explica, según este estudio de Comisiones Obreras, por los pluses, pero incluso supera el 60% cuando se analizan perfiles similares de trabajadores. Tras una denuncia presentada en la ONU, Organización de Naciones Unidas, ha pedido a España la suspensión del desahucio de Mari Carmen, una anciana, hasta que se le busque una alternativa habitacional. Y en el Congreso de los Diputados, Alberto Núñez Feijóo ha pedido de nuevo elecciones. Pedro Sánchez ha rechazado adelantar elecciones. Ha dicho Sánchez que del partido de la Gürtel y la Policía Patriótica no recibirá el PSOE elecciones. Cada vez más incógnitas y acusaciones sobre la validez como prueba de los mensajes interceptados en Estados Unidos que señalan al expresidente Zapatero en el caso Plus Ultra. La Fiscalía General del Estado tuvo reuniones, dos reuniones con un abogado y con Leire Díez, donde presentaron denuncias contra el fiscal Grinda. Y ahora la Fiscalía dice al juez que el exfiscal García Ortiz fue informado a posteriori de las reuniones de su número 2 con Leire Díez. Las comunidades autónomas se han negado a intervenir en su habitual reunión con la ministra de Sanidad, Mónica García, y exigen al ministerio que negocie con los médicos que están en huelga. Críticas a la intervención del Papa en el monasterio de Montserrat porque ha evitado pronunciarse sobre la pederastia. El gobierno de Cuba denuncia que el bloqueo por parte de Estados Unidos está impactando de manera muy grave a su sistema de salud. Y Irán ha lanzado una ofensiva contra las bases estadounidenses en Oriente Medio en respuesta a las agresiones.

0: Bueno, nos vamos a ir a escuchar a Arnaldo Otegi, ya saben, el secretario general de Bildu, en Radio Euskadi, una entrevista que le hicieron hace 2 o 3 días. Escuchemos.
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0: las 8:36 minutos de la mañana, hoy abrimos nuestros diálogos con la entrevista del día y hemos invitado a Arnaldo Otegi, secretario general de Euskal Herria Bildu. Egunon.
1: Egunon.
0: Bueno, falta menos de un año para las elecciones municipales y forales y hay ambiente totalmente preelectoral. ¿Cómo de engrasada está la maquinaria de Euskal Herria Bildu de cara a esa cita?
1: Pues nosotros ya dijimos que nos íbamos a tomar esto con una cierta tranquilidad porque desde nuestro punto de vista hay gente que está permanentemente en una campaña electoral y eso le lleva pues a plantear determinadas dinámicas que desde nuestro punto de vista no son excesivamente constructivas, ¿no? Nosotros hasta el otoño no vamos a iniciar el debate sobre candidaturas porque nos parece que con la que está cayendo, con los problemas que hay a nivel mundial, con los problemas que tenemos en el país, pues es muy importante para los partidos tener bien engrasada la maquinaria electoral, pero es mucho más importante dedicarse un poco a hacer propuestas sobre los problemas que tiene la gente, ¿no? Porque la dinámica de confrontación electoral ya sabemos que genera un clima que no suele ser el más adecuado en un momento en el que tenemos graves problemas, problemas estructurales, amenazas latentes, muchas vulnerabilidades a niveles de económicos, energéticos, etcétera. Y nos parece que es mejor mantener un cierto tono sosegado. Ya llegarán las elecciones, ya hablará la gente, pero tomémoslo con calma, ¿no?
0: ¿Va a haber sorpresas en las candidaturas de Euskal Herria Bildu?
1: Nosotros somos gente de pocas sorpresas. Es decir, nosotros hemos mantenido siempre que para nosotros y nosotras es un principio y un valor mantener fundamentalmente tres grandes valores, ¿no? Uno es primero el país y luego el partido. Hacemos lo que decimos, decimos lo que hacemos y nosotros somos un proyecto colectivo. No quiere decir eso que no haya gente que aporte personalmente pues valor añadido a tu candidatura, ¿no? Pero bueno, esto al final lo va a decidir la gente. Pero yo creo que, bueno, de lo que dicen todas las encuestas es que Euskal Herria Bildu es una fuerza que sigue creciendo, seguimos creciendo además del mejor resultado electoral de la historia y entonces nosotros no vamos a hacer cosas raras. Es decir, lo que vamos a plantear con claridad es quién encarna mejor un proyecto que es colectivo y que no es un proyecto personal, ¿no?
0: El último sociómetro apunta a una victoria del PNV en Vizcaya y en Araba y H. Bildu en Guipúzcoa, con un PSPP en desgaste, Izquierda Confederal a borde de la desaparición y, ojo, un aumento importante de Vox.
1: Bueno, pero el aumento de Vox se hará a costa del PP, calculo yo, ¿no? Porque al final, aquí hay, en el debate político, a veces se plantea con una cierta, desde mi punto de vista, poco rigor, o porque hay un cierto interés político, que el PP y Vox son dos cosas diferentes, ¿no? Para nosotros forman parte del mismo bloque reaccionario. El acceso del PP y Vox al gobierno del Estado no es un problema para Euskal Herria Bildu ni para una sigla política, es un problema para las mujeres de este país, para los trabajadores de este país, para la identidad nacional de este país, para el autogobierno de este país, y eso nos preocupa. Por eso para nosotros es importante hacer un discurso que sea netamente antifascista, porque hoy en el mundo hay una línea divisoria que habría que trazar y está, en un lado están los nuevos fascistas, los nuevos autoritarios que recortan derechos y en el otro estamos los que defendemos la civilización frente a la barbarie, ¿no? Y son las reglas de juego democráticas, un orden internacional con reglas, justicia social, reparto de la riqueza, derecho para las mujeres, derecho a la soberanía de los pueblos, ¿no? Pero con respecto a las encuestas, yo quiero ser muy prudente porque a veces se hacen encuestas y todo el mundo hace valoraciones. Yo solo hago un titular. Todas las encuestas que se han publicado dicen que la fuerza política que más crece es Euskal Herria Bildu de su mejor resultado electoral. Y por lo tanto, bueno, eso es algo que nos tranquiliza, entre comillas, porque las encuestas son encuestas y al final aquí lo importante es lo que vota la gente el día de las elecciones.
0: ¿Y en Bilbao cómo ve la pugna? El PNV acaba de desvelar a su candidato a la alcaldía, Mikel Hidalgo. ¿Cómo le suena? 33 años.
1: No me suena porque no le conozco, es un perfecto desconocido para mí, no voy a opinar sobre él porque no tengo conocimiento ni de quién es, ni de dónde viene, ni entonces yo procuro ser respetuoso con la gente. Bienvenido al club, bienvenido a la competencia electoral, pero no me atrevo a hacer un planteamiento con respecto a él ni a hacer una valoración porque realmente es una persona desconocida para mí y creo que para la mayoría de la gente, ¿no?
0: ¿La apuesta de H. Bildu Milo volverá a ser María del Río?
1: Si lo quiere la gente, sí. Si lo quiere la gente, sí. Me parece que hizo un grandísimo resultado electoral, pero eso está todavía por ver. O sea, que nosotros vamos a abrir ese proceso en septiembre, ¿no? Y luego hay una cosa que dije en su momento en la renovación de cargos en otros partidos. La renovación en política no se hace en términos biológicos. El candidato a la extrema derecha francesa es una persona joven. relativamente joven. Bueno, para mí ya la mayoría de la gente es más joven, ¿no? Pero quiero decir que el problema no es de cuántos años tienes, sino de qué mentalidad tienes. Entonces, yo conozco gente joven absolutamente conservadora y conozco gente como Pepe Mujica absolutamente revolucionaria, ¿no? Por lo tanto, no creo que la renovación se pueda dar en términos biológicos, sino hay que hacerla en términos políticos. Es decir, ¿el proyecto es diferente o no? Esa es la pregunta que hay que hacerse.
0: ¿Y en qué sector ideológico sitúa al Papa León XIV después de escucharle ayer en el Congreso?
1: Bueno, ha hecho dos cosas, ¿no? Una ha sido en el discurso de ayer. Yo diría que hoy he escuchado a alguien decir que es como un heredero del Papa Bergoglio en temas sociales y un heredero de Ratzinger en temas doctrinales, ¿no? Está en ese equilibrio. La Iglesia ya sabemos que es muy de equilibrios, pero realmente me parece difícil mantener ese equilibrio. Sí creo que es una persona que ha mantenido una clara posición con respecto al genocidio que Israel está cometiendo contra el pueblo palestino. Creo que es una persona que ha dicho claramente que no avala las políticas de Trump. Y creo que es una persona que en ese sentido, en términos de política internacional o de políticas sociales y económicas, se sitúa en el buen lado de la historia, ¿no? Y me parece que su preocupación por el futuro efectivamente le sitúa un poco en la gran alianza que pueda haber de la civilización frente a la barbarie. En temas doctrinales, evidentemente, no estoy de acuerdo con él, ni en el tema de la eutanasia, ni en el tema del aborto, pero hay gente que se sorprende de que el Papa esté en contra del aborto y la eutanasia. Es que va con el cargo, ¿no? Esa es una de los principios y valores de la Iglesia católica. Por eso yo no soy católico, entre otras cosas, pero respeto enormemente a los católicos y respeto la posición del Papa, sobre todo en posiciones contra la guerra, por la paz y contra el genocidio palestino.
0: ¿Cuánto le hubiera aplaudido si hubiera estado en el Congreso?
1: Le habría aplaudido en términos diplomáticos. Nosotros pudimos saludarlo y le agradecimos el papel que la Iglesia y el Vaticano ha tenido en el proceso de paz de este país, porque tuvo una implicación evidente. Hay gente que se sorprende de esto, pero la izquierda soberanista en este país históricamente siempre ha mantenido lazos con el Vaticano y con la Iglesia Católica, porque este es un país profundamente católico, cada vez menos. Pero tuvimos la oportunidad de decirle gracias por Escarricasco, por la labor que hicisteis para que este país conozca un escenario diferente, ¿no? Porque hubo una implicación real del Vaticano, por ejemplo, en el proceso de desarme.
0: Consiguió, bueno, algo casi inédito, consenso en el Congreso, en esta situación política tan convulsa, podríamos decir. ¿Le preocupa mucho la situación de Pedro Sánchez en estos momentos?
1: Bueno, al que le tiene que preocupar es a él, ¿no? La situación de Pedro Sánchez, pero en un contexto en el que está siendo, digamos, erosionado por múltiples causas judiciales, yo quiero volver a hacer la reflexión que hice el sábado y que voy a volver a repetir, ¿no? Por un lado, ¿existe corrupción en el Estado español? Por supuesto. Existe de tal modo y manera que se puede decir que incluso el jefe del Estado, tal Juan Carlos de Borbón, que fue muy alabado en la transición en este país, prácticamente ha vivido en el exilio por un fraude fiscal. Entonces, la corrupción es consustancial al régimen del 78. Aquí ha habido corrupción en el PSOE, en el PP y en algunos otros partidos. Por lo tanto, las operaciones que se desarrollan ahora son contra la corrupción. Bueno, vamos a ver si se sustancia eso en términos judiciales. ¿Pero alguien cree que la Guardia Civil está en esta operación para que en España deje de haber corrupción? De verdad. ¿De verdad alguien se cree eso? Es decir, cuando la corrupción es consustancial. Aquí lo que hay es una operación política, además de corrupción. Y la operación política es que hay que destruir, no a una persona ni a una sigla, hay que destruir una ventana de oportunidad que se ha abierto con una política de alianzas que ha hecho el señor Sánchez y este Partido Socialista con las izquierdas plurinacionales del Estado. Y eso es lo que hay que destruir, porque eso garantiza volver a lo que ellos añoran, que es al viejo bipartidismo, a los pactos de Estado, al no reconocimiento nacional, no reconocimiento de la plurinacionalidad. Entonces, cuando nosotros decimos esto, no estamos diciendo no hay que atacar la corrupción. No, lo que decimos es que la alternativa a Sánchez es un tipo que veraneaba.

0: ¿Van a sostener a Pedro Sánchez?
1: Bueno, vamos a ver lo que pasa, ¿no? Porque nunca se puede decir pase lo que pase la financiación de los partidos. Y yo me da la impresión de que de momento no se ha sustanciado en nada eso. Y luego hay una cosa que diga, que permítame que lo diga en términos personales. Es que nosotros, por desgracia, hemos conocido sumarios en la Audiencia Nacional. Es que hemos estado muchas veces en la Audiencia Nacional. Es que darle credibilidad a los informes de la Guardia Civil a mí se me hace un poco extraño con la que hemos visto en este país con la Guardia Civil, con la Policía Nacional. Entonces, yo lo que digo es, todo el mundo sabe cómo se llama el hermano de Sánchez, pero es que ha habido un juicio ahora de la Kitchen, del PP, que ha pasado desapercibido, en el que nada más y nada menos que un ministro del Interior había montado una policía llamada Patriótica para buscar pruebas falsas contra el independentismo catalán. Y eso ha pasado desapercibido. Entonces, aquí, como los aviones de caza, se están echando muchos señuelos para despistar a la gente. Y yo lo que digo a la gente es, nosotros tenemos cero casos de corrupción. Hay que combatir la corrupción. El Partido Socialista Obrero Español tiene un problema y lo tiene que atajar. Pero la corrupción en el Estado español es consustancial al régimen. Por eso, entre otras cosas, somos independentistas, porque creemos que aquí se podría conformar un Estado, digamos, que en estos términos podría ser mucho, mucho más atractivo para la gente, ¿no?
0: Durante el fin de semana le escuchamos al presidente del EBB del PNV, Aitor Esteban, lanzándole críticas muy directas sobre este asunto. Dice que están cerrando los ojos, que no le preocupa, que no se le escucha una sola crítica.
1: Le veo enfadado a Aitor Esteban desde que accedió al cargo. Y le veo crispado. Y le veo, sobre todo, buscando el cuerpo a cuerpo. Cosa que, en la que yo no voy a entrar, porque sería, por mi parte, incoherente decir que yo he tratado permanentemente, y nosotros y nosotras, de elevar el nivel político del debate. Y me parece que hay debates que se extralimitan y que pasan, que van más allá de la política. Pero no me deja de resultar curioso una cosa. O sea, el problema es que yo no critico al Partido Socialista. Oiga, ¿usted con quién gobierna? ¿Con quién gobierna en estos tres territorios? Con el Partido Socialista. Entonces, dice, usted tiene un problema porque no le critica. Bueno, usted es uno mayor porque gobierna con ellos. Porque el Partido Socialista de Euskadi forma parte del Partido Socialista Obrero Español. Entonces, yo no me quiero entrometer y sobre todo no voy a hacer una cosa y es embarrar el terreno de juego. Porque además de eso, ha dicho cosas desde mi punto de vista que ya rayan un poco lo que es la decencia política. O sea, porque decir que nosotros amparamos las agresiones sexuales me parece que es no ya debatir en términos políticos, sino ya entrar en un terreno que me parece que roza un poco la calumnia, por supuesto, pero me parece que es embarrar el terreno de juego. Y no tengo ningún interés en embarrar el terreno de juego. Yo lo que le propongo es, usted defienda su proyecto, que nosotros defenderemos el nuestro, y el pueblo decidirá cuál de los dos proyectos le sugiere o le seduce más, ¿no?
0: Sobre los casos de agresiones sexuales en Errenteria, ¿cree que se ha actuado correctamente?
1: Yo creo que sí, y además yo quiero mostrar mi apoyo absoluto a la alcaldesa de Orereta, Errenteria, pueblo, por cierto, donde el gasto social es más, el más elevado en todo el Estado español. Y luego voy a decir una cosa que me parece que por eso he sido contundente en mi anterior respuesta. Hay casos diferentes en Errenteria, en Orereta, ¿vale? Pero hay un caso en el que están implicados menores. Nosotros hemos aprendido muchas cosas del movimiento feminista, muchas cosas. No sé si todo el mundo ha entendido, no digo que esté de acuerdo con todo lo que dice el movimiento feminista, pero algunos principios y valores del movimiento feminista que me parece que nos hacen mucho mejores como sociedad. Y uno es el respeto escrupuloso a las víctimas. Ya no digo si las víctimas son menores. Entonces, hay que empezar por ahí. Ahora, utilizar esto para tratar de erosionar en términos políticos, a mí me parece que no todo vale, no todo vale. Yo estoy absolutamente seguro que hemos hecho las cosas bien, que las hemos hecho de la mano del movimiento feminista, que hemos aplicado los valores y principios que el movimiento feminista le ha planteado a este país porque nos hace mejores y que hemos respetado escrupulosamente una cosa, que es a los menores y a su familia, cosa que algunos no están haciendo, a los menores y a sus familias.
0: ¿Es tan tensa la relación con Aitor Esteban como parece o hay canales de comunicación?
1: Sí, hay canales de comunicación, no tan habituales como los que teníamos con Joseba y con Andoni, pero hay canales de comunicación. Pero a mí me da la impresión de que yo he estado muchas veces en esta casa y creo que habla un poco del PNV. Pero hay un intento permanente de buscar el cuerpo a cuerpo por parte del señor Aitor Esteban y de algunos otros cargos del PNV en el que nosotros sencillamente no vamos a entrar, porque es que nosotros tenemos un proyecto que defender y un proyecto que ofrecer al país. Y nos vamos a dedicar a eso.

0: Luego, no nos ponemos nerviosos ni con las encuestas ni con las citas electorales. Oiga, nosotros somos muy coherentes con lo que decimos. Nosotros tenemos un proyecto para este país y este país decidirá si le gusta o no. Tan sencillo como eso. Se llama democracia, se llama tener conciencia de que tu proyecto no depende de las cosas que digas, depende de las cosas que digas, de las propuestas que hagas y sobre todo de que la gente entienda que es un mejor proyecto para el país. Y nosotros sinceramente creemos que tenemos un proyecto basado en principios socialistas y soberanistas que nos hace mejores como país y que hace un país mejor. Y luego la gente decidirá si le convence o no.
1: En el Parlamento Vasco han tenido un gesto con la iniciativa del PNV en la tramitación de la propuesta sobre la reforma de la Ley de Empleo Público. Se han abstenido ante la propuesta del PNV para permitir que se tramiten con enmiendas. ¿Ven opciones reales de llegar a un acuerdo? ¿Están fructificando las conversaciones? ¿Podrían avanzar?
0: Tenemos conversaciones y creo que el no acuerdo no es una alternativa desde nuestro punto de vista. Por cierto, he oído hablar al Partido Socialista decir que vamos a dar paso a la propuesta más endeble y todavía tienen oportunidad de votar la nuestra, todavía la van a tener. Si les parece más sólida, que lo es. Nuestra propuesta es más sólida, pero no porque lo diga Euskal Herria Bildu, sino porque todos los expertos que pasaron por comisión dijeron que nuestra propuesta era mucho más sólida. Pero nosotros lo que hemos hecho es, de momento, facilitar que se tramite ese dictamen. Y creemos que eso nos da tiempo para alcanzar un acuerdo. Creo que el euskera merece un acuerdo y creo que merece un esfuerzo por parte de todos, ¿no? Y en eso estamos. Creo que hemos alargado un poco el tiempo y en ese sentido creo que va a haber posibilidades de seguir conversando. Y creo que esa es la dinámica en la que estamos ahora.
1: No hay opciones para el no acuerdo y para la no propuesta. Es decir, si no llegan a un punto de encuentro, de acuerdo, ¿podrían facilitar la propuesta del PNV también con una abstención?
0: Yo creo que tiene que haber un acuerdo y creo que eso es lo que hemos propuesto encima de la mesa, que tiene que haber un acuerdo. Ahora vamos a ver en qué términos se puede dar el acuerdo. No, lo que no tiene mucho sentido es que entre las dos fuerzas mayoritarias, que hacemos 54 diputados en el Parlamento de los tres territorios, no exista acuerdo en torno al euskera. Desde nuestro punto de vista, la propuesta que hace el PNV no va a garantizar los derechos lingüísticos de la gente, ¿vale? Ellos están convencidos de que sí. Todo el mundo coincide en una cosa, es que la nuestra está mucho mejor elaborada en términos jurídicos y políticos. Pero ya nos dijeron desde el inicio que la nuestra no la pensaban votar porque les parecía excesivamente ambiciosa o que podía generar problemas. Bien, estamos en ese debate, pero nosotros lo que no hemos querido es cerrar la puerta. Es decir, oiga, ustedes y nosotros formamos en este Parlamento de tres territorios casi el 70% de los parlamentarios. Nos tenemos que poner de acuerdo en este tema. Vamos a ver si es posible o no, pero todavía hay tiempo, hasta el día 20 de junio, creo.
1: Y con hablábamos de la interlocución entre partidos con el PSOE en Madrid. ¿Se ha restablecido la interlocución después de que Santos Cerdán saliera del cuadro socialista?
0: Sí, hace tiempo que mantenemos esa relación. Bueno, luego es relaciones permanentes en el Parlamento del Estado español, ¿no? Y nosotros hemos mantenido una relación histórica con el Partido Socialista. O sea, eso también he tratado de explicarlo. Siempre, en cualquier circunstancia, nosotros siempre hemos mantenido hilos de comunicación con absolutamente todo el mundo. Antes he hablado del Vaticano, pero probablemente la gente se sorprendería de los hilos de comunicación que tenemos con muchos estados en el mundo, con muchos jefes de estado, etcétera, ¿no? ¿Por qué? Porque nos parece que forma parte de nuestro trabajo hacer diplomacia en nombre de Euskal Herria también y decir que somos un país, que tenemos derechos, etcétera.
1: También con el Partido Popular tienen...
0: Con el Partido Popular no tenemos porque no quieren. Pero bueno, los tuvimos en su tiempo, ¿eh? Los tuvimos en su tiempo. Yo he participado en una mesa de negociación con una delegación del señor Aznar, cosa que ahora se le olvida. ¿Y qué cosas decían entonces en esas mesas, Las delegaciones de Aznar hablaban de Euskal Herria, de que Euskal Herria sería lo que quisiera ser, que efectivamente Euskal Herria era una nación, etcétera. Han cambiado mucho.
1: En otros tiempos, volviendo a los actuales, con el Partido Socialista dice que mantienen la interlocución. Sí. ¿Con Santos Cerdán ha vuelto a hablar ahora que está en
2: la calle? Sí, han cambiado de palique, de la lengüita. Pero tú sabes que son lo mismo.
0: Pues ciertamente abatido, porque bueno, le vi el otro día y me pareció que físicamente estaba bien, pero dijo una cosa que me llamó la atención, ¿no? Y antes hemos hablado del feminismo y ahora quiero volver a hablar del feminismo, ¿no? Dijo, el objetivo de la UCO no es combatir la corrupción, es destruir personas. Y creo que esta es una lección que deberíamos de aprender. La justicia no consiste en destruir personas, consiste en hacer justicia. Consiste en respetar a las víctimas, consiste en respetar su dolor, consiste sobre todo en respetar sus decisiones, porque, y ahora vuelvo otra vez al caso.
1: ¿Santos Cerdán es una víctima?
0: Santos Cerdán, yo no sé, porque estamos esperando el informe patrimonial desde hace un año que no aparece, todavía no ha aparecido un duro de lo que se llevó Santos Cerdán, lo cual a mí me parece llamativo, pero independientemente de, y si hay casos de corrupción, yo seré el primero en decir que está bien juzgado y que está bien condenado, pero a nadie se le escapa que Santos Cerdán era el interlocutor principal de la izquierda independentista y el interlocutor principal del señor Puigdemont. Y aquí está resultando una cosa curiosa, es todos los que tienen relaciones con la izquierda independentista catalana o vasca van entrando en los sumarios. Debe ser casualidad, debe ser que todos están implicados en la misma trama, pero desde nuestro punto de vista que hay un impulso político, a mí no me cabe la menor duda. Yo repito, para que quede claro, la corrupción es sistémica en el Estado español. Aquí no hay una operación de la Guardia Civil para acabar con la corrupción. Hay casos de corrupción, por supuesto, hay que combatirlos, sin duda. El objetivo de esta operación política es que se cierre la ventana de oportunidad para hacer las cosas de otra manera. Ese es el objetivo. Y para eso necesitan destruir este PSOE y que venga el PSOE que hizo la transición, que es el PSOE de gente muy conocida, que está pidiendo elecciones anticipadas, como el señor Page, el señor Felipe González, etcétera.
1: Pedro Sánchez mantiene su voluntad de seguir adelante, incluso de presentar presupuestos. ¿Cree que tendrá tiempo? ¿EH Bildu estaría dispuesta a negociarlos?
0: Nosotros estamos dispuestos a hablar de presupuestos. Yo creo que los tiempos apremian, ¿no? Y tampoco es que quede mucho tiempo, ¿no? No sé en qué disposición están el resto de los que en un momento determinado nos hemos considerado bloque de investidura. Siempre eso ha sido un bloque circunstancial, no ha sido un bloque que en términos estratégicos haya planteado un programa. Nosotros hemos llevado mucho tiempo insistiendo en que el bloque necesitaba un programa, no se ha desarrollado y bueno, ahora tenemos estos problemas. Veo muy difícil que se puedan tramitar los presupuestos, pero nosotros estaremos ahí por responsabilidad y porque es nuestro trabajo.
1: Quería preguntarle también, plantearle la situación de la Ertzaintza y cómo se está empleando también en el discurso público. El Lehendakari en Arkaute el domingo dejaba varios mensajes, entre ellos pedía que no se utilice a la Ertzaintza como arma política. ¿Se está instrumentalizando a la Ertzaintza?
0: Probablemente, pero la pregunta es ¿quién? Probablemente, pero la pregunta es ¿quién está instrumentalizando a la Ertzaintza?
1: ¿Hacen acuse de recibo de ese mensaje?
0: Nosotros lo que decimos es, todo el país ha visto las imágenes de Sondica, todo el país. Pues todo esto no es que nosotros queramos hacer un debate sobre esto, no, es que las ha visto todo el país. Es que incluso el gobierno de Israel tuvo la oportunidad de practicar el cinismo político diciéndole al gobierno del Estado español que, hombre, que no eran ellos solos los que pegaban a los manifestantes, que parece ser que en el Estado español también se pegan, ¿vale? Entonces, me parece que esa es una actuación que ha llamado la atención en todo el planeta, de tal modo y manera que el consejero salió hablando en inglés en la rueda de prensa, porque sabía cuál era la imagen que habíamos dado. Segunda cosa, nosotros no tenemos ningún interés en que la Ertzaintza se convierta en un instrumento de debate político o de confrontación política. De debate político sí, porque nosotros apostamos por otro modelo de Ertzaintza. Y en tercer lugar, quiero decir, cuando nosotros hablamos de la Ertzaintza, no hablamos como una institución conformada por gente que piensan todos lo mismo y que actúan todos de la misma manera. Es decir, que individualizamos las actuaciones y entonces cuando creemos que hay una actuación que tenemos que criticar, la criticamos. Y esa es nuestra posición. Es decir, nosotros no estamos en una posición contraria a cada uno de los miembros de ese cuerpo, como no estamos en contra de los miembros de la policía foral o cada uno. No, estamos en contra de determinadas actitudes. Y es evidente que hay actitudes que necesitamos por responsabilidad crítica, porque a la Ertzaintza no se le hace ningún favor diciendo que lo hace todo bien, ¿vale? No se le hace ningún favor. Al contrario, defender actuaciones como las de Sondica, Carnavales de Tolosa, recibimiento del Alavés, recibimiento de los jugadores de la Real, no es hacerle un favor a la Ertzaintza, es hacerle creer que puede hacer cualquier cosa. Y nosotros, repito, yo no hablo de la Ertzaintza como si fuera un grupo humano que todos piensan lo mismo y todos actúan de la misma manera, no. Pero sí creo que hay que deslindar cuáles son las actuaciones que se hacen de manera negativa para el país, que además deterioran la imagen de la Ertzaintza y, por lo tanto, señalarlas en el debate público. Nosotros no tenemos ningún interés. Y voy a decir una cosa que me preocupó de las declaraciones del consejero. Cuando el consejero dice y asigna responsabilidades de que este va a ser un verano en el que alguien busca incidentes, yo le voy a decir una cosa. Nosotros no. Nosotros no. No queremos ningún incidente este verano. Pero me da que hay gente que tiene mucho interés en que haya incidentes este verano y no es la izquierda independentista. Entonces, vamos a ver si somos capaces todos de jugar con la suficiente responsabilidad en este caso, porque nosotros no tenemos ningún interés en que haya incidentes.
1: ¿Qué gente quiere que haya tensiones?
0: Hay mucha gente en muchos sitios. Yo dije en esta casa hace tiempo que la política hace extraños compañeros de cama y aquí creo que hay intereses cruzados para que este sea un verano en el que haya incidentes y nosotros no queremos incidentes y vamos a evitarlos por todos los medios. Pero hay situaciones en las que a veces se junta el hambre con las ganas de comer y nosotros lo que pensamos es de que la gente tiene que disfrutar este verano, tiene que hacer las fiestas en paz y no tiene que buscar espacios de confrontación en ningún caso. Pero este es un llamamiento que hago a todo el mundo, no a una de las partes, a todas las partes. Todas las partes tenemos que ser suficientemente responsables como para hacer que este verano no sea un verano lleno de incidentes, como parece anunciar el consejero, a que además asigna responsabilidades a dos organizaciones juveniles. Entonces, yo digo, vamos a ser un poco responsables en esto también.
1: Va a ser un verano de confrontación por en el espacio de los recintos de Chosnas entre GKS y Erna, y lo estamos viendo, y es ya un clásico de los veranos. Más de 450 artistas y personalidades de la cultura vasca han suscrito, de hecho, un manifiesto denunciando el arrinconamiento de GKS en Bilbao, en Vitoria. ¿Debería haber espacio para los dos en las Chosnas?
0: Yo no soy partidario de ningún veto en ningún sitio. Es mi posición política.
1: ¿Cómo se soluciona?
0: Soy socialista. Se soluciona aceptando las reglas que las Chosnas en Bilbao y las Chosnas en Gasteiz tienen para poder colocar una Chosna. Que, por ejemplo, es trabajar durante el año en la comisión de fiestas. Que, por ejemplo, es, fíjese qué cosa, aceptar el protocolo feminista sobre las agresiones. Cosa que yo creo, por lo que me dicen, ¿eh? Yo no estoy al tanto de esto, pero no me ocupo, de lo que no me ocupo no me preocupo, aceptar el protocolo feminista. Y entonces lo que digo es, no tienen un problema con la izquierda independentista, tienen un problema con los que autogestionan estos recintos. Yo, mi posición personal es, yo vetos ninguno. Yo soy Euskal Herria Bildu, soy una fuerza soberanista, y luego lo que digo es, habría que ampliar esos espacios a otros espacios. Por ejemplo, no puede haber sectarismo en otros espacios donde se reúnen los jóvenes. Y lo que habría que habilitar son reglas de juego para todo el mundo. Entonces, me parece que esta es la posición constructiva. No hay una pelea entre Erna y GKS en las Chosnas. Hay Chosnas que se autogestionan, que tienen reglas. Y hay gente que cree que esas reglas no son correctas. A mí me parece legítimo, ¿eh? Bien, pero es que en las sociedades hay reglas y se deben de cumplir. Pero bueno, no quiero ahondar en este tema, porque además no le doy la importancia que se le da. Es decir, yo, si a mí me plantean suscribir un documento contra los vetos, yo estoy de acuerdo.
1: Pues Arnaldo Tegui, secretario general de Euskal Herria Bildu, nuestro invitado esta mañana. Eskerrik asko,
0: soy.
1: Las 9:05.
2: Bueno, pues magnífica entrevista con Arnaldo Otegi, sin duda una persona con una notabilísima preparación a la que se le ha intentado amargar la vida con vinculaciones y historias que, bueno, no es el momento para estar ahora recordando.

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1: Bueno, nos vamos con Gabriel Rufián, habla, da un canutazo sobre el adelanto electoral y plantea que hay que aprovechar el tiempo que nos quede. Pues vamos a escucharlo.
2: Yo lo que no voy a decir es que no sabemos, que porque esté en un papel no es cierto, cuando dimos veracidad total absoluta a los papeles de Bárcenas. Al final yo creo que estamos frente a la cutrez de las cloacas o malas praxis, siendo generoso, del PSOE, y cierta profesionalidad de las cloacas o malas praxis del Partido Popular. Bueno, no sé, veremos a ver cómo acaba.
3: ¿Qué le parece que en las agendas del Aire 10 apareciera que tuvo dos encuentros en la Fiscalía General del Estado?
2: Pues que el bipartidismo se cree que este país es suyo y que y combaten los unos con los otros en función de su situación. Ya está. Yo lo que digo es que el tiempo que nos quede, pues intentemos hacer las cosas bien y sobre todo ayudar a la ciudadanía en cuanto a la vivienda se refiere.
4: ¿Y qué le parece que el Ministerio del Interior repusiera contravigilancia al Aire Día?
2: Pues que seguramente no era una militante más, ¿no? No sé.
5: ¿Sigue poniendo el límite de la financiación ilegal?
2: Sí, nos parece coherente, que ya que, entre comillas, pues nos cargamos un gobierno del Partido Popular porque se financia irregularmente, que con el PSOE pase lo mismo. Nosotros ya le dijimos al presidente hace mucho que si nos hace escoger entre corruptos, cutres o premium, lo que le diremos es que se reparta las cartas otra vez. También tiene un punto antidemocrático decir aquello de no convoquemos porque perdemos. Bueno, ya. ¿Pero y qué? Igual es que has hecho algo mal, ¿no?
3: ¿Entonces usted cree que habría que convocar elecciones?
2: No, yo lo que digo es que hay que aprovechar el tiempo que nos queda y creo que la situación es dramática. Hay muchísima gente en este país que es progresista y quiere que este gobierno se mantenga, pero que no quiere votar al PSOE, sobre todo ahora. Pues yo creo que sobre todo, repito y siento ser pesado, hay que crear un espacio votable en ese sentido. Fíjese si son chungos los que vienen detrás, la alternativa me refiero, que se está aguantando esto.
6: ¿Cómo está viendo la visita del Papa a Barcelona y el uso del catalán en sus intervenciones?
2: Me parece lógico que si está en Cataluña hable en catalán, ya está. Más allá me parece un debate un poco sobredimensionado por según quién. Yo estaba convencido que el Papa iba a hablar en catalán en Cataluña.
4: ¿Y qué le parece que haya pedido la unidad de todos los catalanes y que los catalanes sean constructores de la unidad?
2: Estamos súper unidos los catalanes. No me sorprende.
7: Hablando de la unidad de la izquierda, ¿qué le parecen esas denuncias de presunto acoso laboral dentro de...?
2: Me parece que hay que crear otra cosa. Me parece que hay que aprovechar el tiempo que tenemos.
3: Señor Rufián, ¿va a ser usted el número uno de la lista de Esquerra Republicana de Cataluña? ¿Cómo van las negociaciones con la dirección de su partido?
2: Bueno, yo no voy a entrar a telegrafiar cuestiones internas. Yo jamás, y ustedes lo saben, no he sido nunca fuente de un periodista para criticar a ningún compañero o compañera. No lo voy a hacer. Jamás, y yo quiero que se cree un espacio, un frente de izquierdas, en este caso sobre todo en Cataluña, que pueda inspirar a otros territorios, porque si no es que no da, es que no da. Yo no tengo puñeteras ganas de que Abascal sea vicepresidente, yo no tengo. Y me niego a entrar en esta melancolía y en esta tristeza absoluta, en este pesar. Creo que hay que aprovechar el tiempo que tenemos. Creo que la gente en la calle lo que quiere es que aprovechemos el tiempo que tenemos, porque lo que viene es muy duro. O sea, el sufrimiento social que va a comportar la entrada de PP y Vox, no se va a poder ver la tele pública, va a ser un desastre. Y sobre todo, peligro de legalización. Ya han dicho que nos quieren legalizar algunos de nosotros. Pues creo que no responder a eso y no aprovechar el tiempo que nos quede, pues es irresponsable y negligente.
7: ¿Siente el apoyo de sus compañeros en el partido y aquí en el grupo parlamentario?
2: No entro en ese salseo. Seguro que tiene algún otro compañero que le puede explicar mejor.
3: ¿Cuándo debería resolver la izquierda el liderazgo de ese frente o resolver cómo se van a presentar a las elecciones? ¿Van tarde ya?
2: Queda tiempo, en política siempre hay tiempo. Yo estoy convencido de que cuando se le vean realmente las orejas al lobo, cuando haya una fecha, en definitiva, de elecciones, la gente se va a mover. No sé, yo aunque me cueste el cargo, ya lo he dicho, pues voy a seguir reivindicando ese espacio. Porque es que si no, ¿qué sentido tiene que miremos solo de puertas para adentro? Si fuéramos sobrados y aquí la izquierda cabalgara sobre datos maravillosos, yo sería una especie de iluminado que no me entendería nadie, pero estoy absolutamente convencido que la gente en la calle progresista le suena bien cuando escucha a un representante público diciendo, bueno, va, venga, vamos a hacer algo, porque si no nos vamos al carajo.
1: Pues muy bien, como siempre, Gabriel Rufián. Vamos a ir rápidamente con Pablo Iglesias, que habla de Keiko Fujimori y de Trump.
8: Creo que señalamos una tendencia y, por desgracia, teníamos razón. Creo que en ese vídeo de hace un año estábamos diciendo que el injerencismo de Estados Unidos en América Latina se iba a convertir en una realidad, que Estados Unidos, con lo que representa Donald Trump, con lo que representa Marco Rubio, dirigiendo la política de Estados Unidos hacia América Latina, iban a implicar un desafío a las soberanías nacionales, que eso iba a tener también una dimensión mediática, tanto en los medios convencionales como en las redes sociales, y que había que armarse y que había que prepararse para dar la pelea también en las narrativas. Y creo que tristemente teníamos razón. Lo que hemos visto en el último año, además perfectamente definido y declarado en la nueva doctrina Monroe, es que Estados Unidos considera, por una parte, que América Latina y por otra parte que Europa Occidental son sus provincias, son sus protectorados, y en un contexto, digamos, de crisis de su hegemonía económica, utiliza su peso militar y su capacidad de ejercer la violencia y la presión para convertir a estados soberanos en colonias. Y lo intenta, no siempre le sale bien, pero está clarísimo que eso es lo que define la actividad, el quehacer, la estrategia de los Estados Unidos en América Latina. Y bueno, pues muy orgulloso de que hayamos sido capaces de ir construyendo un instrumento que en el ámbito nuestro, en un ámbito modesto, somos un medio de producción de contenidos audiovisuales para las redes sociales, pues hemos crecido mucho en este año y toca seguir dando la pelea. Hoy creo que va a tocar celebrar la victoria de Sánchez en Perú. Los Estados Unidos y Donald Trump de nuevo intervinieron para apoyar a la hija del dictador, a Keiko Fujimori. Da la impresión de que no les ha salido bien en Perú, pero yo creo que hay que estar preparados porque los ejércitos de bots y de activistas de ultraderecha en las redes sociales, yo creo que van a empujar un marco de no reconocimiento de los resultados electorales y va a tocar dar la batalla también ahí.
9: Decía hace unos días el expresidente Andrés Manuel López Obrador que regrese el otro Trump en una carta, en una amplia reflexión que hizo sobre la relación bilateral con México, porque decía es que este Trump está pues cooptado por sus halcones, por estos personajes que tiene alrededor, que lo han impulsado a hacer unas cosas que no hacía en su primer mandato. Yo te quiero preguntar, ¿es Donald Trump atrapado por sus aliados y por sus compañeros, o es un Donald Trump que eligió a estos actores porque es necesario, porque era parte del sistema, porque era parte de la evolución a la que tenía que llegar Estados Unidos?
8: Yo creo que en realidad la discusión sobre si Donald Trump está atrapado o secuestrado por un entorno de halcones que rompería con el paradigma tradicional, por otra parte, la retórica estadounidense del aislacionismo y apostara por una vía de injerencismo en todas partes, si es que él está atrapado, por el contrario, es una decisión perfectamente consciente. En realidad yo creo que nos tiene que dar igual, creo que hay que ir a los hechos, y los hechos son que Estados Unidos está interviniendo militar, política, económicamente en todas partes. Estados Unidos, más allá de que la decisión la inspire Trump o la inspire Marco Rubio, está aplicando una agresividad terrorista contra Cuba sin precedentes, y decir que no tiene precedentes la agresividad estadounidense contra Cuba es decir mucho. Utilizando a su proxy Israel en Oriente Próximo, bueno, pues está abriendo la puerta a una guerra mundial, nada más y nada menos. Está interviniendo en las elecciones en Argentina, en las elecciones en diferentes países europeos, lo estamos viendo ahora en Perú, con México, a pesar de la enorme habilidad e inteligencia política por parte de la presidenta Sheinbaum y de los responsables de la política exterior mexicana para tratar de mantener una relación pragmática e inteligente con un vecino ineludible, la agresividad no cesa. Y creo que eso también tiene que ver con la intervención de AMLO. AMLO no interviene, cada semana. en las poquitas veces que ha dicho algo en el último año, ha sido en situaciones muy importantes. Creo que la última vez fue con respecto a Cuba, que no es una cuestión menor para la política exterior externa de México, y ahora ha sido para decir qué pasa con los Estados Unidos. Creo que independientemente de que Trump sea consciente o que Trump esté secuestrado, los hechos son los hechos y el problema son los Estados Unidos, independientemente de que Trump mande más o mande menos.
9: Hace unas semanas publicamos este trabajo del Honduras Gate, esta filtración de unos audios que nos muestran un escenario que quizás es mucho peor de lo que imaginábamos, que tiene el involucramiento de presidentes activos. Ahora ya los hemos visto ahorita también con De la Espriella, apoyando al candidato en Colombia, y que tiene un actor importante que a lo mejor habíamos visto en América Latina, pero no habíamos entendido la dimensión de su peso, que es precisamente Israel, el sionismo, los rabinos apoyando con dinero para que salga Juan Orlando Hernández de la cárcel. Para ¿cuáles son los factores que tú evalúas a raíz de los impactos que ha tenido esta publicación, que tendrían que estar siendo evaluados en una ruta para las izquierdas en nuestra región?
8: Los audios del Honduras Gate ponen encima de la mesa muchos temas. Quizá el que ha generado más impacto a nivel mediático, yo creo que nunca Canal Red ha dado una noticia que haya tenido que ser replicada por un espectro tan amplio de medios y muchos medios con una línea editorial completamente diferente a la nuestra. Hasta El País tuvo que hacerse eco del Honduras Gate. Tienen que ver con las dinámicas de injerencismo, pero hay un audio en particular en la que se escucha a Juan Orlando Hernández decir: estamos armando con el apoyo de Argentina, con el apoyo de Estados Unidos, con el apoyo de Israel, células de información, equipos mediáticos para golpear a los gobiernos de izquierdas en América Latina, a México y a Colombia. Esto es muy interesante y esto es algo que, aunque se pudiera sospechar, no era tan evidente que formaba parte de la agenda de intervencionismo. O sea, que por una parte está la dinámica militar, el Comando Sur, los Estados Unidos; por otra parte, la dinámica de la presión económica; por otra parte, la praxis mediática de los grandes medios de comunicación, contrarios a los intereses de los sectores populares y la izquierda en América Latina, pero aparecen también, digamos, como los equipos de escuadristas mediáticos. Y de hecho, hace pocas horas veíamos la imagen de Javier Milei dándose un abrazo con Vito Quiles en Argentina. Vito Quiles, uno de los sicarios mediáticos a los que, diría, solamente Canal Red ha ido a ponerle el cascabel con Alejandra Martínez, yendo a hacerle al escuadrista lo que supone preguntarle directamente: aquí, ¿a ti quién te paga, sinvergüenza? Y que él no sea capaz de responder eso. Claro, que Milei esté dando un abrazo a un escuadrista español que forma parte de la misma maquinaria que ha organizado Negre en toda América Latina para prestar sus servicios mediáticos al trumpismo, nos habla de una dinámica en la que vemos a las derechas absolutamente comprometidas en la pelea en las redes sociales, y donde creo que nosotros, a pesar de que estamos creciendo y a pesar de que cada vez convencemos a más gente, todavía tenemos que seguir siendo muy pedagógicos con las izquierdas, que no han comprendido o no han terminado de comprender que las redes sociales son un espacio de lucha y de combate. Eso no quiere decir que haya que hacer lo mismo que el enemigo, pero eso no quiere decir que las redes sociales se puedan ignorar. Y yo creo que el Honduras Gate pone el acento sobre eso. Y lo estamos viendo también en Perú. De nuevo, el despliegue de poder mediático en las redes sociales de la derecha nos debería intimidar. Deberíamos estar preocupados por eso y deberíamos tratar de seguir creciendo en ese terreno, que es el gran terreno de la socialización política. Si la izquierda no entiende que mientras nos quedemos en una cámara de eco propia, en la que nos repetimos argumentos a nosotros mismos y no entendemos que hay un terreno de socialización que cada vez tiene más que ver con los celulares que lleva cada ciudadano y cada persona, que la socialización política de la gente cada vez le arranca más horas al espacio de trabajo, al espacio del estudio, al espacio de la fiesta, del lugar recreativo, y que cada vez tiene más que ver con el consumo de, digamos, con el escroleo y con el uso de las redes sociales en los teléfonos celulares, si no entendemos eso, estaremos dejando todo ese terreno al adversario. Creo que el Honduras Gate, que además, pues bueno, que lo sacara un medio que trabaja fundamentalmente para las redes sociales, es importante, puso el foco también en lo que representa la absoluta conciencia de la derecha respecto a que ese es el terreno de combate fundamental.
9: Y lo vamos a seguir dando desde aquí. Pablo Iglesias, como siempre, un placer platicar contigo, tenerte aquí en México. ¿Te quedas a la inauguración del Mundial?
8: Claro que sí, vamos a ver lo que pasa. El primer partido de fútbol que tengo en mi memoria es un partido que se jugó en México en el Mundial de 1986. Yo tenía pues 7 añitos entonces, no había cumplido 8 todavía. Un partido España-Brasil, le anularon un gol a Michel y 40 años después sigo sintiendo aquello. A ver qué tal le va a España, a ver qué tal le va a México. Yo creo que nos vamos a divertir con el Mundial.
9: Bueno, pues eso lo vamos a ver. Muchísimas gracias por estar aquí. Nos vamos ya a la mesa.
1: Bueno, pues muy bien, como es habitual Pablo Iglesias. Bien, pues un poquito de música y después les tenemos reservada una entrevista que ya les hemos comentado estos días anteriores.

0: Saludos, amigos y amigas. Nos vamos a ir con Anabel Leal, que está en la concentración de trabajadores del Hospital Universitario de Canarias, que están concentrados por los recortes salvajes en la plantilla, la reducción del gasto sanitario, el cierre de camas y la limitación de contrataciones que agravarán el colapso asistencial y perjudicarán tanto a la ciudadanía como al conjunto del personal del Servicio Canario de Salud. Anabel, cuenta.
1: Hola, buenos días, compañeros. Pues no sé si me escuchan bien.
0: Sí, te escuchamos perfectamente.
1: Bueno, pues estamos aquí a las puertas del Hospital Universitario de Canarias, en el edificio de hospitalización, donde han convocado los distintos sindicatos constituidos en la asamblea, han convocado una concentración, una nueva concentración, no es la primera que realizan, para denunciar efectivamente los grandes recortes, los salvajes recortes en contratación de personal, lo cual, como comentabas, pues influye en no solo en la situación de los trabajadores, sino en el servicio a los ciudadanos, a los enfermos. Vemos a las puertas del hospital banderas de los distintos sindicatos, de Intersindical Canaria, del CACE, de Comisiones Obreras, también pancartas de los temporales, a los trabajadores temporales quieren quitarnos el contrato de trabajo. Y bueno, pues vamos a empezar, si les parece, si me escuchan bien, compañeros.
0: Perfectamente, perfectamente.
1: Pues vamos con Katy Darias, a ver si me escucha Katy, ya que te encuentro aquí en primera fila. Katy, no es la primera vez que se están ustedes concentrando. Y bueno, explica a los oyentes de Radio San Borondón los motivos que los traen de nuevo aquí.
2: Bien, pues efectivamente, buenos días. Esta es la tercera convocatoria, como podemos observar, masiva, de concentración de trabajadores de todos los grupos profesionales. ¿Y qué estamos reivindicando? Pues estamos reivindicando que cesen los recortes en la contratación. No están sustituyendo ni los planes de vacaciones ni las bajas, y están sometiendo a los trabajadores a una precariedad nunca vista después de la de esos intentos por estabilizar al personal. Parece que va transcurriendo el tiempo y lo que van haciendo es precarizar mucho más los contratos. ¿Y esto qué supone? Además de estos recortes, de esa pérdida, digamos, de derechos laborales, de esa sobreexplotación o de esa sobrecarga laboral que se ejerce sobre los trabajadores que sí permanecen en su puesto de trabajo, pues eso supone que la calidad asistencial se ve afectada. Traducido, que la atención a la ciudadanía del área norte de la isla de Tenerife y La Palma está siendo en estos momentos menos eficaz y efectiva que en el resto de Canarias. Aunque aquí estemos sufriendo con mayor inclemencia los recortes, estos recortes en contratación, unos recortes que desde la administración tratan de negar y de ocultar, es cierto que en el conjunto del Servicio Canario de Salud están de alguna manera también aplicando medidas de recorte en la contratación. Se pueden cerrar agendas de consultas en verano, se va a incrementar la lista de espera, con lo cual no es un problema exclusivamente laboral, sino que es un problema que trasciende a la atención sanitaria que recibe la ciudadanía. El llamamiento es para que haya apoyo a los trabajadores que están preocupados y ocupados en estos momentos y en esta concentración y en estas luchas por dignificar la calidad asistencial, al tiempo que por defender la contratación y por defender la estabilidad y por defender los puestos de trabajo, pero sobre todo para poder dar una atención sanitaria digna.
1: Y la consejería parece que no les hará mucho caso, puesto que es la tercera concentración que hace.
2: Bien, desde la consejería lo único que hacen es lo que han hecho siempre esa consejería, ejercicios de propaganda, publicaciones masivas en redes y a través de los medios de comunicación, exaltando la buena labor que hacen en todos los sentidos, que luego no se traduce en la atención a la ciudadanía, y negando, invisibilizando una problemática muy aguda que afecta a todas las unidades, servicios, a todos los grupos profesionales y que se va a extender a lo largo del verano al conjunto del Servicio Canario de Salud, a lo largo y ancho de las 11 gerencias. Es cierto que en el UCS, porque siempre hemos sido objeto de discriminación en cuanto a plantilla en todos los grupos profesionales en relación con la población asistida, lo hemos notado de una manera mucho más ardua, pero este conflicto va a estallar en el conjunto del Servicio Canario de Salud. De hecho, ya la concentración del pasado viernes se constituyó en asamblea y se tomaron varios acuerdos. Uno de ellos es pedir el cese del señor Adasat Goya por su incompetencia y por la aplicación de estos recortes que van en contra de la ciudadanía. Y, por otro lado, se acordó empezar a programar paros parciales que nos lleven hasta una jornada de huelga en caso de que no se atengan a negociar. En cualquier caso, no estamos pidiendo negociación, sino que contraten el 100% de los efectivos, que contraten las sustituciones, que sustituyan las bajas, que sustituyan los planes de vacaciones, y eso no es negociable. Lo que tendría que entrar en un proceso de negociación es adecuar las plantillas a la situación actual de incremento brutal de la población que está sufriendo Canarias, y que adecúen los recursos sanitarios a esa realidad de la que nadie quiere hablar. Es decir, eso sí que tendría que ser un proceso de negociación, pero no es negociable para los trabajadores ni para Intersindical Canaria en estos momentos que las plantillas no estén dotadas en tanto en cuanto lo que corresponde, que ya es un mínimo respecto a los ratios que deberían ser establecidos en base a la población asistida.
1: Váyanse por la sala San Borondón, ya quedamos después un día de estos. ¿Van a leer algún manifiesto, alguna...? ¿Van a tomar la palabra?
2: Vamos a tomar la palabra. Posiblemente lo que hagamos es un recorrido con las proclamas y las consignas, y terminaremos en el edificio de actividades ambulatorias para cerrar el acto de protesta.
1: Vale, gracias. Voy a seguir por aquí. Compañeros, díganme si se ha escuchado decentemente.
0: Muy bien, muy bien. Decentemente, por supuesto.
1: Bueno, vamos. Vamos a seguir por aquí, bueno, hablando con algunos compañeros. Por ejemplo, no sé si quieres decir algo, ¿qué profesión tienes?
3: Hola, buenos días, soy auxiliar de enfermería, llevo del año 2020 y estamos en el 26 y estoy por baja. Me acaban de llamar contratación y una baja de 15 días, voy de 15 en 15 días, siendo el 2020.
1: ¿Sustituyendo baja?
3: Sustituyendo baja y llevo 6 años en el hospital. La gestión, tenemos que hablar con el tanto como el gobierno estatal como el gobierno autonómico. En el 2020, muchos aplausos a los compañeros que, cuando empezó la época del COVID, muchos aplausos a los políticos, salían a los balcones a aplaudirnos, y hemos pasado de ser héroes, que en esa época, ahora ser los villanos del hospital. Buenos días y perdón si molesto a alguien.
1: Nada, ¿cómo es tu nombre?
3: Luis.
1: Luis, muchas gracias, mucha suerte. Quiero seguir. Hola, ¿qué tal? ¿Por qué estás aquí hoy?
4: No, para apoyar la persona.
1: ¿Por qué sanitaria? ¿Qué te parece lo que
4: tú hables? Pues me parece muy bien, porque no es justo que trabajemos, que no nos sustituyan, que no sustituyan los días y que están tampoco sustituyendo las bajas. cada vez somos menos trabajando y sacando el trabajo.
5: Son jornadas, supongo, maratonianas.
4: Claro, por supuesto. Son un trabajo muy duro, muy físico.
5: Ahora seguir luchando.
4: Sí, ahí en la lista.
5: Bueno, hola, ¿qué tal? ¿Por qué estás aquí? ¿Qué mensaje darías a la sociedad que a lo mejor no sabe que ustedes se están concentrando hoy?
6: Por las compañeras que no tienen la plaza fija y que le hagan los contratos un mes, me parece mal. Hay que luchar y hay que salir toda la gente, pero nos merecemos.
5: ¿Qué implica el que no se contrate más personal?
6: Hombre, sobrecarga. Estamos sobrecargadas y no puede seguir así, porque también tenemos los derechos de la limpieza, enfermería, los de mantenimiento, todo general, médicos y todo. Estamos todos sobrecargados. Que contraten más gente. ¿Qué es lo que tienen que hacer?
5: Muchas gracias.
6: Gracias, un abrazo. Candelaria.
5: Candelaria, gracias.
6: Pepe Adria.
5: Bueno, díganme si se escucha bien.
0: Sí, que sí, por supuesto, vamos.
5: Vale, porque esto es un bullicio y vamos a ver si podemos hablar.
0: Pero se oye solo un fondo, bueno, solo el fondo aquí, de los pitidos.
5: ¿A quién representas y cuál es la reclamación que hay?
7: Bueno, pues represento al Sindicato de Enfermería SASTE, en el cual pues las reclamaciones aquí en el UC son la falta de contratación. Vale, se han cerrado todo lo que hay, servicios que se están cerrando y demás, y todo se está desviando a esos servicios, lo cual quiere decir que esa contratación que no se está haciendo disminuye lo que es la atención que se le puede dar a los pacientes, ¿vale? El hecho de esa atención a los pacientes y esa saturación de los servicios, que encima la gente no es que deje de ponerse mala, sino que tiene que seguir siendo atendida, va a concentrar la atención en un personal que ya es minoritario, con lo cual este también va a sufrir esta sobrecarga. Esto es como la pesadilla que se muerde la cola. ¿Vale? Muchas gracias. Más contrataciones.
8: ¡Esto es una ruina! ¡Esto es una ruina! ¡Esto es una ruina! ¡Esto es una ruina!
5: ¡Esto es una ruina! ¡Esto es una ruina! Por detrás. Hola, ¿qué tal? ¿Por qué están aquí hoy? ¿Sate?
9: Estamos protestando por unos recortes en la contratación de personal en el LUC y en el resto del Servicio Canario de Salud, porque ya vemos que está afectando a todas las gerencias y estamos, pues evidentemente, defendiendo nuestros derechos, la contratación de los compañeros que están en el paro y la cobertura de todas las ausencias.
5: ¿Cómo son este tipo de contratos? ¿Muy pequeños? ¿Cómo es la situación?
9: Pues el porcentaje de los contratos que se hacen están siendo precarios, contratos precarios de escasa duración. Mientras otros años se hacían, por ejemplo, planes de vacaciones de larga duración de meses, ahora se están cortando mes a mes, con el riesgo de que algún mes no se sustituyan. Y estamos presionando para que esto no pase, y para que nuestros pacientes no sufran las consecuencias de estos recortes.
5: Supongo que las jornadas también son, digamos, tienen sobrecarga en el trabajo.
9: Evidentemente, si no se cubre a los compañeros, pues los que nos quedamos, estamos saturados y nos cuesta llegar al 100% de lo nuestro y de lo que debería ser nuestro compañero que no está.
5: Muchas gracias.
9: Gracias a ustedes.
5: Hola. ¿Puedo hablar con alguna? Hola, ¿qué tal? ¿Cuál es el mensaje de la reivindicación? Por los recortes que tenemos, porque no están contratando personal para cubrir vacaciones, no planes de vacaciones largos como antes, sino mínimo de mes a mes, para evitar supuestamente que el personal que cubre se coja las bajas, por los pocos recursos. Por ejemplo, en administrativos están quitando ya el mensaje a los pacientes para que no se les mande mensaje a los pacientes, por lo que la sobrecarga es mucho mayor, teniendo que llamar a todos los pacientes por teléfono. Vamos, que al final es por los recortes y porque no estamos hartos ya.
10: No hay comunicación con la consejería, parece. No les escuchan.
5: La verdad que ahí no te puedo decir mucho, no soy muy fuerte.
10: ¿Y piensas que el LUC es el peor centro que está funcionando, por lo menos?
5: Sí, siempre está destinado más dinero a la Candelaria que al LUC. Pero ahora, yo llevo 24 años, eso cada vez es más... Es penoso las condiciones en las que estamos.
10: Sí. ¿cuál es, digamos, qué mensaje le darías a los pacientes, a los usuarios que también estarán sufriendo las consecuencias? Pues que protesten y se unan a nosotros, porque al final todos somos pacientes. Muchas gracias. Nada. Hola, ¿por qué estás aquí hoy?
11: Pues protestando por los recortes que está haciendo el Servicio Canario de Salud a los servicios sanitarios de aquí de la isla.
10: ¿Cuál es tu dedicación?
11: ¿Cómo lo sufres? Pues cada vez tenemos más sobrecarga de trabajo, se están quitando recursos, no se implementan del todo de buena manera los recursos, y nos hacen tener más sobrecarga de trabajo con la contratación de personal. Y al final el que lo sufre es el paciente, aparte del trabajador, sobre todo es el paciente el que lo sufre.
10: Nada, muchas gracias. Hola. Hola, ¿qué tal? Bueno, ¿cuál es el mensaje de Comisiones Obreras hoy aquí en el UCI?
12: Vale, el mensaje de Comisiones Obreras es que decimos basta a la precariedad laboral, decimos basta a un plan vacacional injusto, y pedimos que se gestionen correctamente los permisos y que todos los trabajadores de este complejo hospitalario no tengan un agravio comparativo con respecto al resto de trabajadores del Servicio Canario de Salud, que se puedan coger sus permisos cuando los solicitan en tiempo y forma, que puedan cogerse sus vacaciones cuando las quieren, cuando las solicitan, y que no se les nieguen los convenios, convenios que tenemos reflejados en el Estatuto de los Trabajadores a nivel nacional.
10: Tiene mucha sobrecarga.
12: Los trabajadores tienen mucha sobrecarga, hay servicios como urgencia que están colapsadas, todas las plantas de hospitalización faltan uno o dos planes de vacaciones por cubrir. Esto provoca que los trabajadores, los auxiliares de enfermería, trabajen el doble, los enfermeros y el resto de técnicos sanitarios también trabajen el doble, porque no se están cubriendo las vacaciones ni los permisos y se están autocubriendo ellos en los servicios, provocando una sobrecarga de trabajo mental y física.
10: El otro día salía a la luz que la diputada del Común o la diputación del Común no fue recibida, le cerraron las puertas en las urgencias. ¿Qué explicación han recibido y qué opinan ustedes de eso?
12: Bueno, esto fue con respecto al anterior gerente de este complejo hospitalario, que hizo una gestión nefasta, incluso peor que la actual, y el gobierno canario lo que hizo con él fue elevarlo y le dio la dirección del Servicio Canario de Salud. Parece que quien peor lo hace, se le premia dándole un puesto mejor.
10: Es decir, lo que quería, supongo, es ocultar la realidad, que no la viera.
12: Quería ocultar la realidad, el servicio de urgencias de este hospital.
10: Sigue siendo la misma realidad.
12: Sigue siendo la misma realidad, a pesar de que se han intentado hacer mejoras que nosotros denominamos como parches. Siguen pasillos colapsados, día sí, día también pasillos que cubren la zona de salida de la UBI y de rayos se llenan de camillas de pacientes, pacientes que muchas veces se quedan sin vigilancia.
10: Venga, muchas gracias. Bueno, madre mía, que nos tocó aquí al lado. Hola, ¿qué tal? ¿Por qué estás aquí y qué mensaje darías al gobierno de Canarias, a la consejera?
13: Bueno, pues yo lo que invito es al señor presidente del gobierno de Canarias, que tanta intención tiene de solucionar problemas con los sanitarios, pues a que se siente con la mesa.

0: año muchas promesas, promesas que no ha cumplido por ningún punto cardinal. Es muy bonito venir con la consejera de Sanidad y con el gerente a pasear por los pasillos del hospital y el día antes nosotros dedicarnos a limpiar el hospital de pacientes para que quede todo bonito y sin embargo no tiene la poca vergüenza el señor gerente y el señor presidente del gobierno de Canarias con su consejera de sentarse y llegar a un acuerdo con los sanitarios.
1: Una pregunta, ¿eso pasa cuando viene una visita institucional? ¿A ustedes se los utilizan?
0: Las partes implicadas sabemos perfectamente cómo está actuando esto y desgraciadamente hoy en día la cuestión es quedar bien delante de las auditorías que prepara el gobierno de Canarias. Sin embargo, hacemos una auditoría externa, y qué casualidad que en todas fallan siempre. Ellos saben perfectamente que tenemos que sentarnos, saben perfectamente que la situación cada día va peor y si siguen así en esta situación, sabe el presidente del gobierno, como la consejera de Sanidad, que la sanidad pública va a caer a pasos agigantados. Nosotros somos la parte humana y creo que debería sentarse con nosotros y lo único que pedimos es que cumpla en tiempo y en forma, cosa que no han cumplido por ningún lado.
1: ¿Van a seguir, supongo, la lucha?
0: Vamos a seguir, ya no hay vuelta atrás. La señora consejera de Sanidad, yo no sé dónde está, porque me gustaría saber dónde está, me gustaría saber cuándo se va a sentar, con los sindicatos y llegar a un acuerdo para que haya un entendimiento tanto, en la parte de personal como en la parte de gestión. Me refiero a lo que es materiales y lo que es el día a día del hospital. Estamos tratando con personas, no tratamos con máquinas de coser.
1: ¿Cómo es tu nombre? ¿Qué cargo tienes?
0: Bien. Yo trabajo en varios, técnico especialista, trabajo de auxiliar.
1: En todas las áreas se repite ese problema.
0: Sí. Esto es tanto en el edificio de actividad ambulatoria como en la parte de hospitalización, que es lo que es la parte de quirófano y especialidades.
1: Gracias.
0: Nada, que tal, buen día, gracias.
1: Bueno, pues de Comisiones Obreras. No sé si ustedes también están en la marcha o pasaban por aquí. Bueno, pues espere para que me diga. Venga para acá. No quiere hablar.
2: Muchos turnos incompletos.
1: A ver, cuénteme los problemas.
2: Falta de personal, turnos que no están completos, gente doblando, ¿qué te diga?
1: Pero la situación ha empeorado mucho con el tiempo.
2: Cada vez más. Llevo 30 años y cada vez más a peor. En estos últimos 4 años esto se ha ido de...
1: Por ejemplo, para el tema de las vacaciones, ¿no hay plan?
2: Para el tema de las vacaciones yo las tengo firmadas. El problema es que no hay nadie que me vaya a cubrir. Por lo tanto, los servicios se tienen que cerrar. Por lo tanto, los clientes, que son los más interesados en estar aquí, no están.
1: Madre mía, ¿el caso suyo usted qué es?
2: Yo soy enfermero.
1: Enfermero. O sea que su puesto no va a ser sustituido.
2: No, mi plaza no me cubre. Se queda un compañero solo cubriendo.
1: Doblando.
2: Sigue haciendo el trabajo de dos.
1: ¿Cómo es su nombre?
2: Mi nombre es Martín.
1: ¿Cómo? Martín. Venga, gracias. Bueno, hola. Hola, ¿qué tal? Bueno, parece que la cosa no va bien en el UC, ¿no?
3: No va nada bien. Muchos recortes y mucha carencia de todo. Siempre somos el hospital marginado de Tenerife.
1: Bueno, parece que sí, que tiene esa... que es así.
3: No sabemos por qué, pero la Candelaria tiene mejores condiciones siempre que el UC y pertenecemos también al Servicio Canario. No sé dónde está el problema, si es el inicio de los recortes, de la privatización, pero cada vez tiene menos presupuesto este hospital.
1: Parece que los presupuestos para el año que viene no pintan mejor.
3: No pinta nada bien. Así que por eso estamos aquí, reivindicando mejoras para una mejor sanidad pública.
1: ¿Qué mensaje le darían a la consejera de Sanidad, que no sé dónde está, pero aquí no?
4: Pues que, no sé, que ubique los presupuestos de mejor forma, porque la verdad es que nosotros estamos cansadísimos ya de suplir los huecos que no se cubren, estamos cansados de doblar turnos y demás, y nos quemamos. Y si no, van a ser los pacientes los que sufran las consecuencias.
1: También más bajas, porque la salud se resentirá también.
4: Total, y los pacientes, porque terminarán cerrando servicios y demás, porque las consecuencias serán a todos los niveles.
1: En el caso de las vacaciones, me decía un compañero antes de nada que no...

0: No, si él va de vacaciones, sus puestos no ya se están dejando de cubrir los puestos también, sí. Y no sé si eso a la larga también supondrá que algunas vacaciones se tengan que suspender. O sea, no sé a dónde va a llegar todo esto, sí.
1: Muchas gracias. Gracias. Bueno, pues son trabajadores y trabajadoras que están denunciando.
2: Hola, ¿qué tal? La Intersindical Canaria.
1: Venga.
2: Venga, venga, una.
1: Venga,
2: ¿cuál es el problema?
0: La falta de personal, que no sustituyen las bajas, no sustituyen convenios, no, o sea, no nos cubren, no nos están cubriendo, y nos hemos visto con turnos hasta con 9 personas menos.
2: Sí, señora. ¿Cómo se afronta una consulta a un enfermo que llega y que le tiene que decir, mira, que estoy, y que a lo mejor tengo nada con ustedes?
0: A nosotros nos afecta en el tema de la comida, en el tema de las cintas de darle de comer al paciente, lo que viene a ser lo que ellos están esperando básicamente, porque ellos no esperan otra cosa, no pueden hacer otra cosa en las habitaciones sino esperar la comida. O sea, a nosotros nos afecta en el servicio que les estamos dando a ellos, en el servicio que nosotros damos, queremos dar lo mejor, pero no podemos porque no tenemos personal.
2: Imagino que los pacientes muchas veces no saben lo que está pasando.
0: No lo saben. Ellos no lo saben, claro, ellos se quejan, es normal, es lógico que se quejen, pero no, nosotros hacemos todo lo que podemos, pero no podemos dar más.
2: Van a seguir luchando.
0: Seguiremos luchando hasta que sea necesario.
2: Vale, gracias.
0: De nada.
2: Bueno, pues somos trabajadores y trabajadoras que más o menos todos repiten pues ese problema, que no es sencillo. Pues compañeros, vamos a seguir aquí, estamos dando un rodeo a lo que es el centro hospitalario, y no sé si ahora creo que van a dar lectura, van a decir algo. Voy a acercarme a ver qué es lo que va a pasar aquí.
1: ¿Van a leer? ¿Hablar? ¿Dónde va a ser?
2: ¿Abajo? Parece que no, que todavía no. Bueno, están aquí enfrente del edificio de administración con un mensaje claro. Vamos a ver si se escucha.
3: Así no hay sanidad. Así no hay sanidad.
2: Bueno, pues creo que se escuchó bien, Adasat. Así no hay sanidad. Dirigido el mensaje directamente al director del Servicio Canario de Salud. Hola, ¿qué tal? ¿Por qué estás aquí hoy?
4: Bueno, básicamente para manifestarme por lo público, porque es que nos están mintiendo continuamente. Están diciendo que aumentan presupuesto, pero no es cierto. Lo están aumentando, pero para la privada, para sus amigos. Entonces, pues bueno, los usuarios se merecen otras cosas que no sea solo la privada.
2: ¿Cómo es no sé si usted es enfermero,
4: que soy auxiliar.
2: ¿Cómo es el día a día?
4: Pues el día a día en mi unidad hay 4 personas de baja y no han contratado a nadie, ya te puedes imaginar.
2: ¿No han contratado a nadie? ¿Cuántos hay?
4: Pues somos una plantilla de 13 auxiliares, 4 están de baja y tenemos que suplir esos 4.
2: Me imagino que hay sobrecarga para ustedes y los pacientes.
4: Evidentemente, sobre eso, para nosotros y sobre todo para los usuarios, que no deben culpa de los recortes ni de los problemas laborales del personal. Ellos no tienen que ver con nada de esto. Ellos lo que quieren es una asistencia digna.
2: Parece que ni Adasar ni la consejera les está escuchando.
4: Es que ellos viven en otro mundo. Ellos ahora están preocupados del Papa, de esto, de una serie de cosas que no corresponden a la ciudadanía del día a día. Entonces, pues ellos están en otro mundo.
2: ¿Qué mensaje le darías a la consejera, a Clavijo?
4: Simplemente que tenga un poquito de dignidad y piense en la gente que viene enferma a este hospital, que se merecen mejor trato y mejores condiciones.
2: Todo el mundo habla de que Luke es el peor, el más infradotado.
4: Nosotros entramos en el 2010 en el Servicio Canario de Salud y hemos sido la oveja negra, por decirlo de alguna manera, del servicio canario. Siempre vamos como muy retrasados en casi todo. No lo entiendo, la verdad, pero bueno, ya por eso estamos aquí, para intentar solucionarlo.
5: ¿Van a seguir, no?
4: Sí, evidentemente sí.
5: Vale, gracias. ¿Tu nombre? ¿Quieres decir tu nombre?
4: De Jesús.
0: Bueno, pues este es el caso de un auxiliar de enfermería que ya ustedes escucharon cómo es la situación, que se repite. Cualquiera de las personas con las que hablamos nos dicen eso, ¿no? La falta de personal.
6: Hola, ¿qué tal?
5: Hola, ¿qué tal?
6: Bueno, dime por qué estoy aquí.
5: Quiero.
6: Venga, hola, ¿qué tal? ¿Por qué están aquí hoy?
5: Ah, venga, por lo menos.
6: Hola, ¿qué tal?
5: Venga, dime.
6: Aquí todo el mundo es tímido.
5: Venga, hola, ¿qué tal? ¿Por qué están aquí?
6: Bueno, están
5: mudos hoy. Dime si trabajan, por lo menos, y de qué trabajan.
4: No.
5: ¿Qué eres? ¿Técnico?
4: No.
5: ¿Y técnico eres? No eres nada.
4: No, sin nada.
5: No eres nada. Pues yo creo que sí, porque veo aquí Servicio Canario de Salud. Venga, en serio, dime.
4: Soy técnico.
5: ¿Sufren también esta falta de contratación?
4: Claro que sufrimos la falta de contratación porque hay trabajo que hacer y si no contratas gente no se puede hacer ni baja, ni vacaciones, ni nada.
5: En el caso de ustedes, no, por ejemplo, se pone de baja a alguien y no se sustituye, ¿cómo lo sufre?
4: Hasta ahora muy pocas bajas se sustituyen y vacaciones creo que ninguna.
5: Sí. O sea que en verano, ¿cómo se
4: va a pasar? ¿Qué va a pasar?
5: La responsabilidad de ustedes es inmensa, ¿no?
4: Claro, trabajamos para el enfermo.
5: Hombre, y los técnicos en sí también, para que todo funcione.
4: Claro.
5: Venga, gracias. Bueno, aquí la gente un poco tímida, que no quería hablar, pero vamos a ver si podemos seguir. La verdad que es una concentración muy, muy, muy numerosa, ¿eh? Hola, ¿qué tal? ¿Por qué estás aquí hoy? ¿Qué hay? ¿Qué tal? Venga, ¿por qué lleva la...? Bueno, venga, ¿por qué está aquí hoy?
4: No,
5: venga. Hola, ¿qué tal? Venga, ¿por qué estás aquí hoy? Bueno, porque...

0: siempre están tirando de los que estamos, principalmente por eso.
1: Bueno, tú eres muy joven, pues no sé cuánto tiempo llevas trabajando y de qué trabajas.
0: Soy celadora y voy a cumplir ahora el próximo año unos 5 años aquí.
1: Ha ido peor, ¿cómo es tu experiencia? ¿Cuando entraste o ya venía mal?
0: Ya venía más o menos así. Sí.
1: Por ejemplo, en tu caso, ¿cómo notas la falta de personal? ¿No te sustituyen?
0: Porque muchas veces no cubren las bajas, de repente estás haciendo el trabajo de 2 o 3 personas, más el tuyo, entonces ahí se nota muchísimo, no mandan a nadie para cubrir. Y la carga de trabajo sigue siendo el mismo o más, cada vez va más, porque la población ha crecido un montón y cada vez hay más trabajo.
1: Por lo que tú observas, ¿por qué? ¿Por qué ocurren estas cosas? En lugar de defender más a la sanidad pública.
0: Supongo que, en fin, es la falta de contratar y me imagino que también todo está tan centralizado aquí en la Candelaria que al final está desbordado. O sea, y supongo que a lo mejor no interesa el del norte y el del sur habilitarlos igual que esto.
1: Pues nada, seguir luchando, ¿no? Que eres joven.
0: Gracias.
1: Chao. Bueno, pues eso, hay gente ya veterana, pero también hay gente muy muy jovencita. Aquí, este joven con los cascos, no sé si me puede decir algo, ¿qué tal? No, pero sí estás manifestándote, ¿no? Vale. Me dice que sí con la cara. Hay mucha gente que se da. Hola, ¿qué tal? ¿Me dicen algo para Radio San Barandón? Bueno, ¿cuál es el mensaje principal hoy?
2: Hombre, a ver, la lucha y conseguir que se cubran las bajas, que no sobrecarguen a la gente que lleva bastante tiempo, a los fijos, que al final estamos haciendo tareas que no nos compete y nos están sobrecargando y al final van a terminar con todos los fijos de baja, porque si seguimos así... Y nada, pues a luchar todos juntos y conseguir eso, que ser un hospital como éramos, para que tengan los pacientes los cuidados necesarios, porque así con menos personal y con menos gente no podemos cubrir todas las necesidades que tienen los pacientes.
1: Parece que el problema es mucho peor aquí en el UZ que en otros centros.
2: Hombre, yo no te sé decir, yo creo. Yo llevo aquí bastante tiempo y la verdad que esto que se está haciendo ahora no lo he vivido nunca. No.
1: He vivido
2: más huelgas, más cosas, pero así como sin contrataciones, sin cubrir vacaciones y nada, no.
1: ¿Y qué dice el gerente o el Servicio Canario Salud, la consejera?
2: Hombre, que no hay dinero. Pero si no hay dinero ahora, entonces a final de año, ¿qué hacemos? No podemos, es que al final estamos sobrecargados todos, que nos incumbe a todos, a todo el personal.
1: No se sienten escuchados.
2: ¿Él?
1: No se sienten escuchados por la administración, ustedes.
2: No te entendí la pregunta.
1: No se sienten escuchados ustedes por...
2: No. A ver, no estamos pidiendo nada, sino que nos cubran. Cubran servicios y cubran las necesidades que tenemos. El personal sigue siendo el mismo de hace no sé cuántos años. Entonces eso no puede seguir así. Estamos sobrecargados. Es que ya vienes con apatía, ganas de trabajar. Y eso no se puede permitir.
1: Realmente parece que se necesitaría una gran manifestación de los pacientes también.
2: Hombre, a ver, lo que pasa es que los pobres no pueden, pero sí es verdad que al final... Claro, es que al final estamos todos en ello, la salida es de todos. Lo que no puede ser es lo que está ocurriendo, que están haciendo recortes, están haciendo un montón de cosas y la sanidad principal.
1: Nada, muchas gracias. Bueno, ahora creo que sí, que ya hemos llegado a lo que es el edificio de atención y bueno, creo que aquí sí se va a dar lectura el manifiesto. Arashat, escucha, estamos en la lucha. Compañeros, Deyanira y César, no sé si me escuchan.
3: No te escuchamos nada, estás mudita.
1: No, creo que es un poco tarde, no sé.
3: Te escuchamos bien, te escuchamos bien, Anabel.
1: No lo digo por eso, digo que como es ya un poco tarde, si les parece que siga grabando o sigo en directo, porque esto va a tardar un ratito más para seguir con las entrevistas que teníamos en Radio San Brondón.
3: Bueno, a las 12 tenemos a Manolo Marrero,
1: vale.
3: Que lo podemos, supongo que se puede,
1: pues
3: retrasar
1: seguimos
3: también.
1: Sigue, un sigue. Poquito más.
3: Tenemos todavía un cuarto de hora y un poquito que le podamos robar a Manolo si hablamos con él.
0: Muy bien, pues venga, seguimos aquí en el Hospital Universitario de Canarias. Como decía, hay muchos profesionales, mucha gente que ha salido a manifestarse hoy. Las pancartas, por ejemplo, hay una que dice no al esclavismo laboral en la sanidad. Stop recortes, salvemos la sanidad. A los trabajadores temporales quieren quitarnos el contrato de trabajo, en fin, muchos mensajes. Y como decían, pues los altos cargos de la sanidad pública canaria, pues no se sabe dónde están, ¿no? Por lo menos aquí no. Bien, pues vamos a seguir. Vamos a intentar hablar con los trabajadores temporales para que nos cuenten cuál es su situación, qué tal, cómo te llamas y...
4: Pues yo me llamo Orlando, soy representante intersindical y nada, el tema que estamos teniendo es un problema de déficit de contratación para sustituir al personal por permiso arreglado, bajas, vacaciones, etcétera. Las bajas, por ejemplo, no se cubren durante los 21 primeros días, lo que conlleva que los que estamos en activo asumamos la sobrecarga derivada de esa falta de contratación. Y los que estamos en activo ni hemos dado permiso ni aceptamos tener que asumir ese tipo de cargas derivadas de un problema en la gestión de personal.
0: Supongo que se hacen contratos en precario.
4: Sí, ahora mismo se ha tomado la determinación de hacer planes de vacaciones que antes tenían una duración cerrada de 6 meses, pues ahora se ha decidido hacerla de mes en mes.
0: Sí. Planificar
4: un contrato de sustitución para cubrir vacaciones, pero no con una determinación de 6 meses como antes, sino de mes.
0: Se van renovando cada vez. Claro, eso supone una inseguridad, ¿no?
4: Efectivamente, eso es un... no te permite organizarse para nada en tu vida personal ni laboral, evidentemente.
0: ¿Por qué crees que la situación ha llegado a este límite, hasta este momento?
4: Pues ellos, la administración alega problemas estructurales con respecto a la cobertura de personal que lo relacionan con un problema de absentismo. El absentismo laboral es la justificación de la administración para tomar este tipo de determinaciones. Pues si existe un problema de absentismo, habrá que actuar ahí y no sobre los trabajadores que estamos en activo.
0: ¿La gerencia de luz qué dice o qué hace?
4: La gerencia de luz sigue determinaciones que vienen del Servicio Canario de Salud directamente, de su dirección. No tiene, yo creo que no tiene... o capacidad o no quiere tomar medidas que estén al margen de las directrices que marque el Servicio Canario de Salud.
0: Nada, seguir luchando.
4: Gracias.
0: Bueno, están pidiendo por aquí la dimisión de Sermonzón. Hola, ¿qué tal?
5: Juan Carlos.
0: Hola, aquí me señalaron para usted. No sé, usted sabrá. Bueno, dígame, ¿cómo es la situación? Todo el mundo me dice que ha empeorado muchísimo aquí en el U.
6: Bastante. De cuando yo empecé a trabajar aquí...
0: ¿Cuándo empezó usted?
6: En el 2001 se sustituía a cada persona. Bueno, la situación económica yo entiendo que ha empeorado desde esa fecha, pero está claro que lo que ha llegado ahora mismo, que no quieran sustituir y los planes que están dando son una barbaridad. Ni estabilidad para la gente... Mi estabilidad para los jóvenes y sobre todo los usuarios, que cómo se va a atender a los usuarios con un poco de calidad y profesionalidad. Eso, sobre todo eso.
0: ¿Cómo es el día a día? ¿Usted que es enfermera?
6: No. Yo soy de la parte administrativa.
0: Sí,
6: pero la parte asistencial, la que afecta directamente, digamos, al usuario, pues está muy sobrecargada y claro, los usuarios se quejan con razón muchas veces, pero también tendrán que comprender la situación y tendrán que apoyarnos.
0: Claro, eso veníamos comentando antes, ¿no? Que tendrían ustedes también de alguna manera que llamar a la sociedad a que se movilice, ¿no?
6: Hombre, la sociedad.
0: Nos compete a todos.
6: Nos compete a todos, ahora mismo a todos del área norte. Yo soy del área norte, a mí me da miedo venir aquí como
0: usuario.
6: Sí. Cuando yo he entrado en urgencia y menos de 6-7 horas no estaba. Por decir poco, ¿eh?
0: Bueno, ¿qué me cuentas?
6: Por decir poco. Ay, perdona.
0: Nada. Hablemos de las urgencias, que parece que en el UC no están muy bien.
6: No, la verdad es que las urgencias no están, pero eso, la dirección médica te va a decir una cosa, que es lo que está diciendo ahora mismo por la radio, y yo lo único que digo es los usuarios que han entrado en urgencia con sus familiares, que valoren qué es la realidad.
0: Pues nada, muchas gracias. ¿Cómo es tu nombre?
6: Juan Carlos.
0: Carlos Pacer. Vamos a irnos allí a donde están tomando la palabra para poner en directo las intervenciones de los representantes de las organizaciones sindicales.
7: Seguimos peleando, reclamando lo que es justo. No solo un problema para los contratados, es un problema para todos, porque la falta de contratación afecta al que se queda parado.
0: Voy a ponerme al lado de la columna y me dicen si se escucha bien.
3: Escucha bien.
7: Una plantilla ya corta y exhausta. Gracias por venir y seguimos.
0: Compañero, ¿se escucha bien?
3: Se escucha bien.
0: Sí.
3: Sí. Venga. Es la segunda vez que te lo digo. Tú eres la que lo escuchas muy bien.
7: Gracias, compañero. Como ha dicho el compadre, tenemos que seguir en la lucha, va a ser largo, la gerencia va a poner todos los impedimentos, pero somos un servicio público necesario y queremos dar todos los cuidados que sean de calidad. Queremos cuidar, pero también nosotros queremos ser cuidados. Vamos a seguir en la lucha, vamos a pedir que los permisos se respeten y nos los den cuando los solicitamos, que las vacaciones se cumplan y nos den los días necesarios. Y pedimos que toda la plantilla se cubra al 100%. Gracias.
0: Bueno, el compañero que habló de Comisiones Obreras, el anterior desastre, y ahora va a tomar la palabra Katy Darias de Intersindical Canarias.
8: Una vez más, gracias a todas las personas que acompañan esta concentración y a las personas que, por motivos laborales y existenciales, pues no han podido ni siquiera acompañarla. Están también todos los compañeros con nosotros en una cuestión que es de justicia laboral y de justicia social, porque como bien decían nuestros compañeros, es importante, importantísimo, y nos va la vida en ella, la defensa de la sanidad pública. Y con estos recortes en la contratación, no solo está en juego el desarrollo del proyecto vital de cada trabajador, no solo están en juego los derechos laborales, sino que está en juego la defensa de la sanidad pública canaria. Seguimos en lucha, compañeros y compañeras. Vamos, vamos, vamos, que esta la ganamos. Vamos, vamos, vamos, que esta la ganamos. Vamos, vamos, vamos, que esta la ganamos. Estén pendientes que seguimos en lucha. Buen día.

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Bueno, vamos a ver si logramos recuperar la señal, a ver qué ha pasado, si es un parón. Vamos a ver qué nos dice Anabel, porque hasta ahora se ha estado escuchando pues bien en general. Todas las entrevistas, intervenciones varias, pero ahora como escuchan está ahí el sonido muy atrás, muy atrás. Es como si le falta el volumen o se ha estropeado el tema del volumen. Qué pena, qué pena, qué pena. Pero bueno, vamos a ver si logramos. Ya se está recuperando, a ver. Ahora con ruido ambiente, sonido ambiente, coches pitando. Pero vamos a ver, vamos a ver. Oh, qué pena, qué pena, qué pena. Bueno, pues Anabel, a ver si la compañera puede resolver este parón en la recepción del sonido. Bueno. Vamos a ver. Ya el Papa está en Arguineguín. Y se está llevando adelante pues un acto titulado Entre las dos orillas sobre la realidad de los inmigrantes. La verdad que ya ha hablado tanto el Papa que no para de ocupar los espacios

0: Vamos a ver. Disculpen estos minutitos de una entrevista formidable sobre todo lo que se refiere a las dificultades de todo tipo en plantilla, en gastos sanitarios, en cierre de camas, en la limitación de contrataciones que están agravando el colapso asistencial y que perjudican tanto a la ciudadanía como al personal del Servicio Canario de Salud. Vamos a ver, Anabel.
1: Hola, ¿qué tal, César?
0: Hola, se
1: Pues
0: ha perdido
1: perdona porque...
0: hace un par de minutos que no
1: Sí, no, no,
0: sé.
1: es que se terminó, pero yo estaba saludando a los compañeros y no me di
0: Ah,
1: cuenta de despedir,
0: vale, que se
1: disculpen.
0: oía detrás y incluso a veces se oía bien, pero algún coche que pitaba y tal.
1: Nada,
0: Pues
1: nada,
0: resumen,
1: Katy
0: resumen.
1: Darias despidió y se acabó. Nada, pues yo diría que todo un éxito de seguimiento. No sé cuántos trabajadores y trabajadoras habían, yo diría, no sé, 150 o 200 trabajadores. Y debes que son muchos, ¿no? De distintos sindicatos, o sea, que se han constituido, como ellos decían, en asamblea para seguir con esta reivindicación, que también, como decían, es más difícil aquí en el LUC que según todos los usuarios y trabajadores, sobre todo, dicen es el hospital peor financiado, peor, en peores condiciones y que más está sufriendo esta falta de contratación, pero que esto se irá, está afectando ya e irá afectando al resto de centros sanitarios de toda Canarias, porque bueno, parece que por parte de la Consejería o por parte del Servicio Canario de Salud pues no hay demasiadas intenciones en resolver el problema, ¿no? Alusiones directas a Dasat Goya, el director del Servicio Canario de Salud, petición de dimisión a la consejera de Sanidad, y yo diría que es todo un éxito. Creo que es la tercera manifestación reciente que hacen aquí a las puertas del hospital universitario, y bueno, pues a partir de ahora seguramente seguirán convocando a la sociedad canaria y ojalá la ciudadanía nos vayamos concienciando de que esto no es un problema laboral, como también nos decían, sino un problema de salud pública que nos afecta a todos y a todas, ¿no? Cuando vamos a las urgencias y vemos esas camillas en el pasillo y que nos atienden, como decía una persona, 7 horas y cuántos más, quienes no hemos venido a las urgencias y hemos estado horas y horas y horas, no debemos resignarnos, ¿no? Pues esta es el mensaje que desde aquí nos han dado hoy.
0: Pues muy bien, muy bien. Hasta luego,
1: Saludos,
0: Anabel.
1: hasta luego.
0: Enhorabuena.
1: Gracias.
0: Adiós.
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1: Bueno, nos vamos a intentar hablar con Manolo Marrero, que está saltando el contestador. Vamos a ver, estábamos citados con él para las 12 y van pues 6, 7 minutitos de más. Bueno, porque estamos, yo creo que hemos estado a tope con la concentración de trabajadores del Hospital Universitario de Canarias, que es un tema que se puede extender a toda Canarias prácticamente con los matices territoriales normales. Vamos a ver si no intentaremos hablar con Meme Sosa, con Carmen Delia Leal. Y en el Consejo de Seguridad de la ONU ha estado presidido por Gustavo Petro, celebrado en Estados Unidos en la madrugada de hoy. Vamos a ver si podemos conseguirlo, aunque bueno, ha sido muy largo, pero por lo menos escuchar la intervención del presidente de este Consejo de Seguridad, insisto, presidido por Gustavo Petro. Y ante el Consejo de Seguridad de las Naciones Unidas, el presidente de Colombia, Gustavo Petro, hizo un llamamiento a la comunidad internacional desde el miércoles para avanzar hacia una regulación global, pública y democrática de la inteligencia artificial y adoptar medidas urgentes frente a la crisis climática, fenómeno que Petro calificó como dos de las principales amenazas de la humanidad. Intervinieron en este Consejo de Seguridad, por un lado, por supuesto, Antonio Guterres, máxima autoridad de la ONU, Gustavo Petro y otros representantes. Bien, pues creo que tenemos ya a Manolo Marrero. Don Manuel Marrero, bienvenido.
2: Bien hallado y buenos días.
1: Muy buenos días. Bueno, no te puedo dejar de preguntar por la visita del Papa a España, porque menudos monográficos televisivos en general con el Papa y el Papa y el Papa. Bueno, hoy ya está en Canarias, en Arguineguín. Cuéntanos un poco.
2: Bueno, yo creo que en primer lugar hay que tener en cuenta que el Papa es una figura a nivel internacional que representa a unos 1.400 millones de católicos practicantes o no, eso es otra cosa, a nivel mundial, y que bueno, visitar este país como una de sus primeras visitas al exterior, pues tiene relevancia. Eso es una cuestión objetiva que está ahí. Y representa también en estos momentos, ante el vacío, digamos, que existe de confrontación con el imperialismo norteamericano y de manera especial con las barbaridades que está haciendo el presidente Trump, el presidente de Estados Unidos, pues el que haya sido una voz discrepante en algunas cuestiones con respecto a Trump, a pesar de ser él, pues, medio norteamericano, medio cholo, porque estuvo en Perú y es nacido en Estados Unidos, pues también ha tenido cierto mayor realce su figura, pues hasta cierto punto convirtiéndose en una referencia no ya solo moral para sus creyentes, sino también ética en esos aspectos, es decir, en el aspecto de una oposición al tema de la inmigración en Estados Unidos o a las formas de entender las relaciones internacionales que tiene el imperialismo norteamericano en su fase decadente, hablando de paz. Hasta ahí yo creo que es objetivo lo que planteo en ese sentido, puesto que cuando la ONU no es capaz en estos momentos de hacer estudios avanzados, como ha hecho en otros momentos, señalando caminos, como por ejemplo algún informe sobre el tema de la inteligencia artificial, pues resulta que el Papa saca su encíclica respecto a la inteligencia artificial, desde su perspectiva, desde su punto de vista, denunciando algunas cosas objetivamente que está produciendo ya o se pueden predecir, pero es lógicamente desde el enfoque de la moral cristiana y demás, como no podría ser de otra manera. Ahora, esa es una cuestión que yo creo que hay que ponerla en un lado de la balanza. Es un personaje a nivel internacional con un reconocimiento en diversos aspectos, no solo en el aspecto, digamos, religioso, sino también en estos momentos en el de, digamos, de penuria de líderes que marquen líneas, etcétera, pues es un referente también en la parte política. Pero eso no quita todo eso que está muy bien y está ahí, para que se establezca una confusión extraña entre lo que es lo público y lo privado. Y claro, lo público es lo que es del común, lo que es general, lo que es común a toda la ciudadanía, sea creyente, no creyente, de tal religión o de cual otra o de ninguna, agnóstico, ateo, o lo que quiera ser cada cual con su pensamiento, con sus creencias, etcétera. Pero esa es una cuestión. Es decir, esa forma parte de la esfera privada, pero lo público es otra cuestión. Lo público es lo que concierne a todos en cuanto ciudadanos y ciudadanas, sin privilegios por el hecho de ser X. Es decir, y aquí es donde viene el conflicto que nosotros desde Europa Laica planteamos respecto a las relaciones entre el Estado español y el Estado del Vaticano, del cual es el representante, aparte de ser de todos los católicos a nivel mundial. La cuestión es la siguiente, en este país...
1: Perdóname, pero yo creo que me están diciendo aquí que ya se ha producido una llamada así inmediata. Detalla que no está mal lo del laicismo, déjalo bien claro, porque mucha gente dice, pero no somos... vamos, tenemos en la Constitución nuestra, se recoge,
2: ya iba a intentar explicarlo, César, sí, está bien que me lo plantee. Vamos a ver, la Constitución española que se aprobó en el año 76 y que de alguna manera, perdón, en el año 78, y que de alguna manera pues es el producto de lo que quisieron hacer las fuerzas que intentaron o que negociaron y participaron en aquel momento de los inicios de la transición, que la correlación de fuerzas era, digamos, desfavorable para las actitudes y corrientes más progresistas que podía haber en este país, porque salíamos de 40 años de franquismo, pues resulta que no se pronunció como una constitución laica, se pronunció como una constitución de un país en el que a lo más que se llegó a que fuera a confesional, es decir, a que ninguna confesión tuviera el carácter de religión de Estado como lo tenía el catolicismo, la Iglesia Católica durante el franquismo, que se apoyaron mutuamente durante todo el proceso del golpe de Estado y la posterior dictadura. Esa es una cuestión. Y precisamente previo a que se aprobara la Constitución, hubo una firma de concordatos que también procedía de otros acuerdos con la Santa Sede de los años 50, del 53, por ahí, es decir, en pleno inicios del franquismo. Entonces, la cuestión es la siguiente, es decir, desde entonces hasta ahora y hasta este momento, y por lo que ve por lo que se ve con la presencia del Papa, se va a reforzar aún más, digamos, los privilegios de la Iglesia Católica en este país han sido tremendos. Es decir, una institución privada que representa el mundo de las creencias, que son cuestiones que forman parte de la privacidad de la gente, pero que no son ni deberes ni derechos. Esos derechos pues no son deberes de la ciudadanía en general, puesto que la libertad de conciencia tendría que plantear, lógicamente, que cada cual ejerza sus creencias sin que por eso tenga privilegios por pertenecer a determinadas creencias. ¿Qué implica desde Europa Laica al defender estas cuestiones? Pues no una cuestión de que el laicismo se convierta en una ideología, ¿no? El laicismo lo que hace es plantear que nadie está por encima de las leyes ni nadie tiene privilegios sobre los demás. No debería ocurrir así, porque una democracia, si quiere avanzar en ser más perfecta, en ir mejorando y no tener lastres y carencias como tiene esta nuestra aún en estos aspectos y en algunos otros, pero en estos concretamente, pues resulta que concede privilegios a una iglesia católica que viene de esos privilegios heredados desde la época del franquismo y que han sido, no solo no han sido modificados para restringirlos o anularlos, sino que se han ido incrementando con el paso de los tiempos, ¿no? Es decir, entonces, pues bueno, la situación, haciendo una rápida radiografía de cuáles son esos privilegios y que con la visita de este Papa parece que lo que va a ocurrir es que se van a reforzar aún más, pues es lo siguiente. Primero, la Iglesia Católica se comprometió en los inicios de la democracia a que se autofinanciaría. A fecha de hoy no solo no se autofinancia, sino que por unos conceptos o por otros, por los diversos conceptos, recibe al año, según los cálculos que hemos hecho en Europa Laica, de las arcas públicas, es decir, del dinero público, una cantidad superior, la Iglesia Católica, una cantidad superior a lo que son los presupuestos de la Comunidad Autónoma Canaria. Es decir, los presupuestos de Canarias anuales son sobre los 10.000 millones de euros. Pues la Iglesia Católica recibe en torno a 13.000 millones de euros anuales por unos conceptos o por otros. Bien, aparte, municipio a municipio, que se podía modificar si los municipios quisieran, pues resulta que están exentos de IBI. Los inmuebles de la Iglesia Católica, pues resulta que no pagan el impuesto correspondiente como lo hacemos el común de los ciudadanos y ciudadanas de este país. Es decir, esa es una ingente cantidad de dinero que se ahorra la Iglesia Católica. No ya solo templos de culto, que podría interpretarse que al haber pertenecido a lo público, que cosa que ahora ya también aclaro, pues resulta que es cualquier bien que tenga la Iglesia, un garaje, un solar, un edificio, lo que sea, pues están todos esos bienes exentos de IBI. Bien, la otra cuestión también es la tremenda cantidad de lugares, en Canarias superan los 500 lugares, que tiene inmatriculada la Iglesia Católica, de manera especial cuando apareció Gallardón en el gobierno de Aznar, planteando una modificación del reglamento de la ley hipotecaria de pleno franquismo. Simplemente modificó, desde entonces, desde el franquismo, los obispos eran fedatarios, eran considerados desde las instituciones como fedatarios públicos para decir que estas cosas eran suyas, tales cosas, tales otras eran de la Iglesia. Pero es que resulta que algo que en el franquismo no había ocurrido, que era que los templos de culto fueran de propiedad de la Iglesia, porque en el franquismo los templos de culto estaban cedidos a la Iglesia para su uso, pero eran propiedad del Estado, pues resulta que Aznar, con su ministro Gallardón, dan un salto y plantean que la Iglesia se pueda apropiar, a eso se le domina el verbo inmatricular, es decir, apuntarse a su nombre, todos los templos de culto de este país, y pasamos a tener más de 100.000 propiedades de la Iglesia Católica. El Estado reconoció unas 35.000, el gobierno del PSOE, hace unos años, no mucho, pero nosotros de Europa Laica consideramos que superan los 100.000, que la Iglesia no dispone de documentos que acrediten que eso es suyo. Y resulta que el Partido Socialista, pues, decidió que no iba a reclamarle a la Iglesia esas cuestiones de las que se había apropiado desde lo público sin documentación alguna. A nosotros eso nos parece una asignatura pendiente, no puede prescribir eso porque desde nuestro punto de vista es un delito y tendría que recuperarse para lo público todos aquellos bienes que no esté demostrado que le pertenecen fidedignamente a la Iglesia Católica. Todos aquellos bienes de los que se ha apropiado, llámese templos de culto, llámese cualquier otro lugar. Ese es otro de los asuntos que significa un privilegio para la Iglesia que nosotros decimos que no puede estar privilegiada. Otra cuestión es que en todas las instituciones, muchas de las instituciones, llámese ejércitos, incluso universidades, hospitales, etcétera, pues sigue habiendo capellanes. Es decir, en un estado confesional en el espacio público no puede haber esas manifestaciones, como por ejemplo los crucifijos presidiendo los salones de pleno de los lugares, los cargos públicos jurando ante los evangelios en su cargo, en vez de hacer una promesa hacia el pueblo que lo ha elegido, ¿no?, de cumplir con lo que se ha comprometido. Pues no, resulta que se jura ante una creencia, delante de unos símbolos religiosos, y a pesar de haber pasado ya más de 40 años de democracia, pues siguen existiendo esas viejas reminiscencias propias de etapas anteriores en las que la Iglesia y la corona estaban indefectiblemente unidas, rigiendo los destinos de este país. Y hay una cuestión fundamental, que es la parte cultural y la parte educativa. Esa es fundamental, porque el control sobre las conciencias de las personas trae consigo el que se apropie del pensamiento y de las expresiones de la gente y de las creencias después. Es decir, entonces, la presencia institucional de la Iglesia Católica en la educación española es tremenda, como prácticamente en ningún otro país. Es decir, de nuestro entorno prácticamente no existe una referencia donde haya tal presencia de la Iglesia Católica como dentro del Estado español. Es decir, primero, con la oferta obligatoria de una creencia, la religión católica, en los espacios dedicados a la educación, que deben ser espacios para la ciencia y para transmitir valores universales, ética universal, no morales concretas de una religión. Entonces, a veces se confunde, es decir, la ética universal, la ética tiene el carácter universal de plantear los valores que son comunes al conjunto de la humanidad, la defensa de los derechos humanos de primera, de segunda, de tercera generación, etcétera. La moral, sin embargo, católica puede tener también defensa de algunos de esos derechos, pero tamizados desde el punto de vista de las creencias, de la divinidad, de etcétera, etcétera. Y nosotros decimos, lo que es común a toda la ciudadanía es la defensa precisamente de los derechos humanos y de los valores de carácter universal. Por tanto, decimos, no tendría que haber lugar a las creencias en un lugar donde lo que se tiene que impartir es la ciencia. Bien.
1: Sigue, porque hay mucho rodando alrededor de esto.
2: Hay otra cuestión, que es la del asunto de el dinero que se recibe y la presencia. Es decir,
1: ya solo Canarias creo que era 2 millones de euros.
2: Sí, no, pero yo no lo digo tanto por la visita al Papa, sino por la institución religiosa en general, por ejemplo, o los centros educativos concertados, que es a lo que te iba.
1: Está claro.
2: Porque claro, es que esa es tremenda la cuestión, ¿no? Es decir, cómo está ahí la presencia, omnipresente de la Iglesia en lo que es el sistema educativo español. Y yo creo que, vamos a ver, una democracia sana, desde mi punto de vista, y desde el punto de vista creo que defendemos desde Europa Laica, es una democracia que va corrigiendo lo que son sus anomalías y defectos arrastrados de épocas anteriores, que después de 40 años ya ha pasado bastante tiempo como para plantearse cosas como que la Iglesia debe autofinanciarse, que en los espacios públicos no tendría por qué haber presencia de simbología religiosa y nuestros representantes no estar asistiendo a las procesiones en nombre de la ciudadanía en tanto en cuanto representantes o a las manifestaciones públicas. Sin embargo, hemos visto pues todo lleno de ministros, todo lleno de presidentes de comunidades autónomas, de que ahora aquí en Canarias estarán los cabildos, los alcaldes, los concejales, etcétera, de todos y cada uno de los partidos. Ha habido una excepción a nivel de Estado en la presencia en el Congreso de los Diputados, del diputado del BNG y de las cuatro diputadas de Podemos, que dijeron, pues, no asistimos a la recepción del Papa en el Congreso de los Diputados porque la consideramos improcedente, en tanto que discurso sermón en el lugar donde lo que tiene que haber es precisamente la defensa de los derechos del conjunto de la ciudadanía y la no concesión de privilegios. Pero, en fin, el gobierno actual ha interpretado que le puede beneficiar políticamente la presencia del Papa en nuestro país por aquello que decía al principio de esos valores que encarnan estos momentos, de su liderazgo a nivel mundial frente a Trump, porque Trump lo ha convertido en uno de sus enemigos porque no le baila al son de lo que él quiere, etcétera. Y entonces, pues, eso lo ha tomado el gobierno como una posible referencia para obtener unos réditos políticos, me imagino, respecto a su presencia, que yo tengo mi duda de que precisamente un gobierno progresista vaya a recibir algún rédito político de esta visita. Pero, en fin, allá ellos los que lo han diseñado en esos términos y los que están planteándoselo. Pero la cuestión, desde mi punto de vista, por ejemplo, es que el Papa puede visitar a sus fieles en cualquier lugar de este país, del mundo, celebrar aquellas acciones que considere, ser recibido, si le parece, como en tanto jefe de Estado, tal, por las instituciones y por quien quiera de este país en representación, como se recibe a cualquier otra persona, pero bueno, se ha convertido en una especie, digamos, de exceso de parafernalia y de inversión pública, de dinero público, sin justificación alguna, para una organización que tiene ya unos privilegios exacerbados en este país y que resulta que esta visita, que a lo mejor podría haberse planteado también para llegar y decir, mire, pues vamos a revisar el concordato, pues vamos a iniciar una comisión para que las inmatriculaciones se aclare la situación y lo que no esté debidamente legalizado, pues esté ahí. Pues vamos a iniciar las conversaciones para que todos los, bueno, lo que decía el defensor del pueblo, más de 400.000 personas que han recibido abusos de pederastia por parte de individuos de la Iglesia Católica en este país durante estas décadas anteriores, pues inicie aquello de verdad, justicia y reparación, para que en el asunto de menores

0: como el tema de pederastia, que en el caso de las inmatriculaciones también decía que se aclarara, que se renunciara de alguna forma a que no hubiera esa presencia en las instituciones públicas de la simbología, etcétera, etcétera. Yo creo que lo que tendría que haber precisamente en una democracia sana es el anuncio, sería lo ideal que la visita del Papa se hubiera aprovechado para el anuncio de todas estas inicios de conversaciones para denunciar ese concordato y mejorar hasta cierto punto desde una democracia sana esas relaciones entre dos estados. Resulta que no, que al final lo que va a resultar es que hay un gran golazo, como anunciaba el Papa en el Bernabéu el otro día, el que ha metido la Iglesia Católica de este país con motivo de la visita al Papa, lo cual le concede pues, una victoria sobre sus ideas, sobre sus privilegios, sobre sus creencias, sobre su establecimiento como institución preponderante dentro de la sociedad del Estado español. Ahí es a donde yo quiero hacer referencia, a que considero que la gente que nos representa pues público, porque ha sido elegido públicamente, no tiene que formar parte de esta ceremonia de la confusión donde lo público y lo privado se mezclan de manera obscena, y tenemos que muchas asignaturas pendientes en nuestra democracia, como por ejemplo una ley de libertad de conciencia donde se plantee la libertad religiosa, lógicamente, que es la que existe actualmente, la ley de libertad religiosa, pero que nadie sea perseguido por sus creencias ni en absoluto, sino que se puedan plantear, pero que nadie tenga privilegios por motivo de pertenecer a una determinada creencia o no, sino que se trate por igual a todas las personas como ciudadanos por el hecho de serlo y que nadie tenga privilegios.
1: A ver, Manolo.
0: Sí, sí,
1: ah,
0: sí,
1: perdón,
0: sí, sí.
1: Que no pensé que ibas a seguir. Mira, profundiza, porque hay un debate tremendo sobre pues que el Papa se echase el discurso y bueno, y 7 minutos de aplauso si no para, porque hubiese sido algunos más, si no para la presidenta y tal el tema. Cuenta un poco, sí, porque claro, ¿cuántas confesiones religiosas hay que tendrían que ir también con el mismo motivo de la confesionalidad al Congreso?
0: No, yo creo que no tendría que ir ninguna.
1: No, totalmente de acuerdo, pero digo, si va una, tendrán que ir las demás.
0: No, si va una, que no vaya ninguna más, y esa no tendría por qué haber ido tampoco. Esa es mi perspectiva.
1: Totalmente de acuerdo.
0: Si no seguimos planteándonos la confusión de que del café para todos o ese tipo de cuestiones, ¿no? Yo creo que
1: no, yo no pretendía eso, era simplemente que se viera que darle la palabra a este hombre, la confesionalidad indicaría que habría que dársela a decenas y decenas de religiones que están implantadas.
0: Yo entiendo perfectamente lo que has planteado, César, sí, no, yo lo tengo claro y sé que tú no estabas planteando eso, pero que lo que digo es que, bueno, yo sentí bochorno, la verdad, el otro día cuando vi, primero cuando escuché el propio discurso del Papa, donde se permite en un parlamento, donde se hacen las leyes que los representantes públicos en sus compromisos con sus y respecto a sus programas y en cumplimiento de sus compromisos con la ciudadanía, nos van haciendo leyes, resulta que cuestiona el aborto, cuestiona la eutanasia, los derechos de la, por ejemplo, de los homosexuales, las personas homosexuales, cuestiona lo que, porque lo analiza lógicamente no desde un discurso político, sino desde el sermón de la moral católica, que es la que él defiende, practica y que me parece normal que así lo haga. Pero lo que no es normal es que vaya a en nombre de Dios, de su Dios, pues a echar un sermón en el Congreso de los Diputados. Es decir, es que volvemos a la misma confusión. No es normal que en las escuelas se planteen creencias, se puede plantear un estudio de las religiones.

0: pero un adoctrinamiento de las creencias, donde lo que tiene que plantearse es ciencia, es una cosa que choca contra todo pensamiento racional. Sin embargo, eso ocurre. Pues eso se ha elevado ahora ya a la máxima expresión, planteando que en el Congreso de los Diputados, lo mismo que ocurre en las escuelas españolas, pues resulta que se produzca un sermón que es aplaudido, y de ahí el bochorno que siento durante todo ese tiempo de 7 minutos y más, y no llega a ser efectivamente la presidenta del Congreso quien ya invita a que se marchen, por todos y cada uno de los diputados y diputadas y senadores y senadoras presentes allí, que tendrán las manos aún pues enfriándoselas de tanto aplaudir. Es decir, es absolutamente inconcebible desde mi punto de vista. ¿Por qué? Pues porque hay que separar los criterios, hay que separar lo público de lo privado, hay que separar y anular los privilegios. Es decir, no podemos seguir en este país planteando que haya una confesión religiosa como es la Iglesia Católica que disfruta de privilegios sobre el resto de la ciudadanía por el hecho de ser quien es. Es decir, no puede ocurrir. Es decir, no puede ser que, por ejemplo, si tú visitas la mezquita de Córdoba, pagues este dinero por entrar en un sitio
1: para la religión que lo inmatriculó.
0: Pero es que además no lo declaran, porque resulta que en el boletito que te dan de entrada dice donativo. Es decir, que tú lo estás dando graciosamente. Y entonces, pues, no se declara, porque es algo que has donado, no sé. No sé por qué motivo, pero la cuestión es que la Iglesia Católica, por todas estas entradas a edificios de carácter público que debieran serlo, que están restaurados y mantenidos con dinero público en su práctica totalidad, que debieran pertenecer a lo público y no ser poseídos por una institución privada, en todo caso cedidos como lugares de culto a aquellos que lo sean, y si llegan a un acuerdo, pues resulta que está recibiendo también otra fuente de entrada incalculable respecto a lo que ocurre. Entonces yo digo, hemos perdido con esta visita del Papa, estamos perdiendo una oportunidad de que desde el Estado no se le rinda pleitesía, no se acuda como fieles católicos, que al parecer lo eran todos los diputados que estaban allí, porque sería en tanto que fieles católicos, pero no estaban, estaban como representantes públicos y por tanto nos representan a la totalidad de la ciudadanía, y en un Estado confesional en donde no puede haber privilegios, no tienen que ocurrir este tipo de actos. Por eso más me llamó la atención cuando el Papa habló del golazo en el Bernabéu, del que también, pues es verdad, ha metido un golazo por todas las cuadras, reafirmando todos los privilegios que hasta ahora tenía la Iglesia y que se los confirma, pues una vez más, el Partido Socialista, desgraciadamente.
1: Pues sí. Es terrible, Manolo, terrible. Mira, sigue abundando sobre el tema de la pederastia. Es que, por ejemplo, no sobre la pederastia en este caso, sino la inmigración, ha dicho una frase hace un momentito que bueno, no se puede permitir que, digamos, que los mares, digamos, se han convertido en cementerio, pero fíjate tú lo que añade, sin lápidas. Parece que lo importante es la lápida.
0: Yo ahí tengo una cosa. Vamos a ver. A mí el que el Papa se pronuncie por el trabajo decente, se pronuncie por la defensa de la inmigración, se pronuncie a favor de la paz y tal, pues me parece, pues, una parte de ese pronunciamiento, esa parte, me parece que es un aliado de posiciones pues dignas que a nivel internacional hacemos millones de personas sin necesidad de ser católicos. Es decir, es una personalidad a nivel internacional y que se plantee este tipo de cuestiones en defensa de los más débiles, tal. Ahora, eso no me lleva ni a militar en sus creencias, ni a que comparta la totalidad de sus expresiones, que son contradictorias con respecto a las que yo pienso, y como yo, muchísimas miles y millones de personas también a nivel internacional que nos planteamos que hay que defender los derechos humanos en todos los ámbitos donde estemos, que no tenemos que privilegiar el que haya poderosos y esquilmadores a nivel planetario, esquilmadores del planeta y esquilmadores también de las personas a nivel planetario, que no me tengo que congraciar con ellos porque los considero mis enemigos de clase, ¿no?, contra los que me tengo que enfrentar precisamente. Y claro, a mí no me lleva eso a esa connivencia entre poderes eclesiásticos, económicos, políticos, etcétera, no me lleva a unas posiciones donde yo justifique pues tenerlo como aliado y como defensor de los mismos ideas que defiendo yo. Otra cosa es que podamos tener coincidencias en algunas de las cuestiones que defendemos y que yo valoro muy positivamente que una persona de este carácter pues las plantee a nivel internacional también, porque pues significan referencias para aquellas personas. Pero la práctica normal de la Iglesia Católica es que una de cal, otra de arena, y siempre es ambidestra, es decir, pues está con una gente, que son la gente, debería estarlo, con la gente más pobre, con la gente más desfavorecida del planeta, y eso sería la práctica de su caridad religiosa, pero a su vez convive con los poderosos de todo el planeta, porque es una institución que por eso, pues entre otras cosas, ha sobrevivido durante ya pues unas cuantas centurias, y resulta que bueno, que eso trae consigo que no haya tenido ningún empacho en formar parte en este país desde siglos pasados de esa connivencia entre cruz y la espada, entre la monarquía y el papado, y que no tuvo ningún empacho en participar de la dictadura, del golpe de Estado y la dictadura franquista, claro, donde tanto dolor se produjo y tanta muerte, donde sigue aún hoy en día ahondando en esa línea en contra de los criterios de memoria histórica, defendiendo exclusivamente a los llamados mártires de la cruzada, a los que de vez en cuando beatifica, canoniza y no sé qué, por decenas, por miles, por no sé qué, pues resulta que yo estoy en otra posición, que es precisamente de que la memoria histórica, ya muchos de ellos, toda la parte franquista, recibió todos los derechos y los beneficios, y que resulta que lo que hay que averiguar son las decenas de miles que están en las cunetas. Ah, ahí, pues no solo no son coincidentes, sino son contrapuestas las posiciones que defendemos muchos demócratas y personas respecto a lo que defiende la Iglesia Católica y en este caso el Papa, con su propia visita a España en estos momentos.
1: Pues sí, totalmente de acuerdo contigo. Mira, unos minutos más tienes sobre la pederastia, ¿no? Porque no se puede decir tal y cual y no hacer una condena, pero concluyente es que, vamos, que se tomen acuerdos, vamos, de índole penal clarísimo, si no un pederasta, un cura pederasta, no se puede cambiar a otro lugar y ya está.
0: A mí las declaraciones, por ejemplo, de Ciro, este muchacho de Tesina, sí, sí, que sí, fue abusado por Carmelo, el cura,
1: sí, fue terrible.
0: Y que tuvo la valentía de denunciarlas públicamente en un pleno municipal al que yo me acuerdo siempre.
1: Ciro Molina, que, bueno, desde luego, es un ejemplo.
0: Ciro Molina, pues como también el primero que las denunció en Montserrat, ¿no? Miguel, pues gente que ha tenido la valentía de salir. Y que eso ha obligado la presión internacional, y en este caso la presión dentro de este país, obligado a que la Iglesia Católica pues tuviera que no seguir justificando, tapando, ocultando, trasladando de lugar a esos curas y ahí se acabó, etcétera. Entonces, yo creo que un gesto del Papa tendría que haber sido en estos momentos en la visita a este país, cuando hay más de 400.000 personas, según ha dicho el defensor del pueblo en su momento, que están afectadas por abusos de pederastia en la Iglesia Católica, pues tendría que haberse formado, haber tenido un pronunciamiento al respecto, haber recibido a una representación pues que fuera representativa de todas esas víctimas, etcétera, etcétera. Sin embargo, pues ese gesto no se ha hecho. Y creo que deja mucho que desear de cuando se pronuncian palabras en función de los más débiles, en función de la justicia, en función de tal, que una lacra como esta que padece la Iglesia y que se sigue sin resolver, pues resulta que había una cuestión legal que estaba planteada en el Congreso de los Diputados y que la comisión estaba convocada ya para empezar, y de pronto cuando se anuncia la visita del Papa, pues deciden que se mete en el cajón, en un cajón allí, y se olvida de momento, y no sé si cuando pase la visita del Papa ahora la volverán a recuperar sobre este tema precisamente de la pederastia. Entonces, bueno, yo creo que...
1: No, y después el otro tema también que tú has comentado ya, pero que es lo de la marginalidad de la mujer dentro de la Iglesia es inaudita.
0: Sí, sí, hay colectivos dentro de la Iglesia. Tengo personas amigas que están defendiendo precisamente los derechos de igualdad de la mujer dentro de la Iglesia, pero eso ya es un problema interno de la Iglesia. Yo es que ahí ni entro ni salgo. Me parece fatal que no ocurra en una organización en estos tiempos, es decir, pleno siglo XXI, en el que prácticamente más de la mitad de la humanidad, que son mujeres, pues dentro de esa organización no tengan derechos, porque es una organización teocrática y machista bastante, ¿no? Y resulta que, bueno, pero es un problema de ellos, es decir, es un problema que tendrán que resolverse internamente, que yo los apoyo desde fuera, pero que me parece interesante, ¿no? Me parece interesante que haya esos movimientos dentro de este asunto. Y después hay otra cuestión que también ha quedado así, se pasa de puntillas sobre ella, que es la reafirmación del Papa en el Congreso de los Diputados de lo que signifique el secreto de confesión. Es decir, los miembros de la Iglesia Católica, los miembros, los que están dentro como célibes, como curas, como monjas, etcétera, pero sobre todo los curas, obispos y toda esta gente, que tienen el derecho de silencio, el derecho de sigilo en la confesión, resulta que están sujetos al derecho canónico y no están sujetos al derecho común para toda la ciudadanía del país. Es decir, ese es otro privilegio de la Iglesia que encima impide que se hagan investigaciones, porque si están sometidas a secreto de confesión, no se pueden declarar ante un juez, como tenemos. Es como si yo te contara a ti algo y fuera delictivo, y luego tú sabiéndolo, pues no puedes de alguna forma plantear esa denuncia ni justificar ante un juez que tú lo conoces eso porque te lo he dicho yo. Oiga, es que es una anomalía absoluta este asunto también. Por tanto, digamos que una ley de libertad de conciencia es urgente en este país. La hemos planteado desde Europa Laica a distintos grupos políticos durante varias legislaturas y aún sigue pendiente. Y la otra cuestión sangrante, que esa la conozco muy bien porque la trabajé estando en el Parlamento Canario y fui el ponente de esa ley, que fuimos desde el grupo Podemos los que la presentamos, es la ley de menores robados, que sigue sin desarrollarse a nivel del Congreso de los Diputados, sigue estando metida en un cajón, que en Canarias fue el primer lugar donde se aprobó una ley de menores robados, pero que está, digamos, muy limitada porque no tiene el paraguas legal de una ley superior a nivel estatal que favorezca, por ejemplo, que las víctimas puedan acceder a los archivos de la Iglesia, para que se haga toda la cuestión de los bautismos de la gente, a los archivos de sitios como la Casa Cuna en Santa Cruz o como otros lugares e instituciones donde hubo tráfico de niños y niñas y venta de niños y niñas durante décadas. Es decir, y esa es una asignatura pendiente que está ahí, que yo creo que es urgente porque hay que establecer lo que significan los principios que reclaman las víctimas de verdad, de justicia y de reparación. ¿Y César?

A ver, vamos a ver, si recuperamos la señal. Que teníamos alguna cosa más que preguntarle referido, pues, con lo último que ha estado comentando efectivamente Manolo en esa brillante intervención, como todas las suyas. Vamos a ver si se puede poner. A ver. Estamos. A ver, Manolo, si nos escuchas. Mira, a ver si puedes coger un momentito, nada más que un minutito más. Vamos a ver. Ya, claro, sin a Manolo queríamos preguntarle, no, ya fuera del tema del Papa que ha ocupado, pues, el fondo total de la entrevista, preguntarle desde su vista, su visión, pues, de político y político destacado, y esa política, ese político, pues, con letras mayúsculas, coño, porque su papel en la educación y en tantos aspectos ha sido absolutamente histórico. Pero queríamos preguntarle por la ley Mordaza, esa ley que no se ha anulado. Bueno, parece que a lo mejor se ha perdido la, ay, de manera definitiva, espero que no es que se la haya, pues, terminado batería y estas cuestiones que a veces nos dejan, pues, en esta situación. Bueno, vamos a ver. Puede ser que haya pasado algo de esto. De todas maneras, de luego, felicitar al admiradísimo Manolo Marrero, porque, madre mía, qué formación, qué ejemplo de vida, toda su vida, pues, reivindicando. Bueno, parece, a ver, intentamos una última vez, a ver, Deyanira, una última vez, a ver si puede. Vamos a ver si logramos que nos diga, aunque sea un minutillo, sobre la ley Mordaza, que también tiene que ver, pues, el Papa también podía haber hecho alguna alusión, ¿eh? No es que porque tenga carácter, se le quiera dar un carácter político, no un derecho. Bueno, si no se puede, lo dejamos y nos ponemos la canción que ya sonó también en Arguineguín, en el acto, que es La noche de Arguineguín. Pues escuchemos esta canción que nos trae, pues, siempre, pues, recuerdos, sonoridades y pensamientos, pues, que ya sabemos. Ahora también eso, lo de la lápida, que la lápida no creo que sea determinante, y la lápida sí en sentido grande. No hay manera. No sale. Bueno, pues nada, a lo mejor ha pasado esto, pero nada. Vamos con La noche de Arguineguín.

0: Bueno, tenemos a Manolo Marrero y queremos hacerle esa pregunta que se nos quedaba. Manolo,
1: sí,
0: hola, nada más que...
1: Pero, disculpa, pero no, antes me encontré hablando.
0: No, digo, entonces... César. No, yo no recibía, no sé. Pero bueno, da lo mismo, no, pero vamos, que no hubo, ya creo que te explicó, de Yanira. Simplemente ley mordaza, Manolo.
1: Bien, bien, pues resulta que llevan ya, me parece que son el gobierno actual y el anterior, pues dos legislaturas o más, diciendo que iban a revisar y echar abajo la ley mordaza, que la aplica con bastante frecuencia un ministro pues procedente de la derecha y que, como es el ministro de Interior, de Gobernación, como se le quiera llamar, del actual gobierno, ¿no? Que la ha aplicado con bastante frecuencia durante estos años, donde, pues bueno, resulta que a titiriteros, a cantautores, a gente del arte, de la cultura, etcétera, pues coartando su libertad de expresión, se les aplica y se les lleva a la cárcel. A otras personas, por manifestarse, pues se les detiene o se les pone multa pues de enorme cuantía, todo porque se sigue pretendiendo, desde que se hizo esa ley, pues que contra el poder se reprima, contra las manifestaciones que se hagan contra el poder, se reprima a aquella gente que se manifiesta y manifiesta su desacuerdo de forma pública. Por tanto, yo creo que sigue siendo una cuestión que no le ha interesado al gobierno modificar, porque eso tiene así cierta comodidad, pero curiosamente, los llamados cuerpos y fuerzas de seguridad del Estado, lo cual parece que le da como un empaque mayor y se considera que debieran por ley defender al conjunto de la ciudadanía, vemos con mucha frecuencia cómo con aquellos que defendemos pues cuestiones de derechos humanos o aspectos de reparto mayor de la riqueza, o de que nos opongamos a la guerra y contra el genocidio, resulta que no son tan amables en las manifestaciones, cuando y muchas de las veces pues se intenta a veces hasta reprimirlas. Y en el caso de esas manifestaciones organizadas de manera pues continuada por la extrema derecha, pues resulta que son amables, porque parece que forman parte de la misma muchos de esos miembros de esos cuerpos y fuerzas de seguridad. Mira, yo estuve hace dos semanas por ahí, sí, en el Congreso de los Diputados, y por fuera había un grupito de unas 40 personas que, convocadas por diversos colectivos y tal, estaban allí pues para manifestar un poco su disconformidad con que el Congreso de los Diputados, no contra la visita del Papa, sino contra el Congreso de los Diputados, se permitiera que el Papa echara un discurso sermón como así posteriormente lo hizo. Y un poco a 20 o 30 metros, pues había un individuo solo con una bandera de Vox y una pancartita haciendo crítica, creo que a Pedro Sánchez. Pues resulta que a los 30 personas, a la treintena o 40 personas que había por allí frente al Congreso, la policía cogió y les planteó que tenían que circular y colocarse mucho más abajo, como a 100 metros más abajo frente a los leones, y que no podían estar en el otro lado de la acera, a lo lejos, frente al Congreso de los Diputados. Y sin embargo, al otro individuo que estaba allí con su banderita de voz y con sus cosas y vociferando con un megáfono, algo tenía, porque la voz se le veía bastante, resulta que no le dijeron nada, allí continuaba. Es decir, hay trato diferenciado muchas veces por parte de la propia policía. Yo no sé si es que reciben órdenes superiores o que actúan motu propio así, pero la cuestión es que esto es lo que ocurre, ¿no? Entonces yo creo que sigue siendo una asignatura pendiente del gobierno, que no parece tener mucha voluntad de modificarlo y que tendremos que seguir planteando exigencias para que así lo haga, porque está coartando muchas libertades mediante esta ley y encima planteando cuestiones punitivas respecto a ella.
0: Mira, Manolo, una última cosa, de verdad. Esta es el golpe que le da un policía a una mujer que está de espalda, tú lo has visto.
1: A una compañera
0: docente.
1: Jubilada.
0: Sí. Pues la tira con todo su cuerpo, si llega a ver una piedra, cualquier cosa, tal, está la acera cerca y tal, y está con la cara en la acera, hubiese sido mucho, pero de todas maneras fue lo que fue. Y el resto de los compañeros policías que pasan no van y lo cogen y le dicen, oye, pero ¿qué ha hecho? Y tal, sino normalidad.
1: Sí, bueno,
0: una reflexión. Es fundamental porque esto tiene que acabar, esto no puede seguir. Si un policía dice tal, eso es palabra sagrada. ¿Cómo que es palabra sagrada, hombre? Ya vimos con el amigo canario, coño. Es terrible.
1: No, yo es que tengo todavía sobre esta compañera, tengo amigas en el país valenciano que a su vez son amigas y compañeras de esta persona, que es coetánea, un poco más joven que yo, pero que ha formado parte también del movimiento de enseñanza, como yo lo he formado durante muchos años. Y es que los métodos no han cambiado, es decir, lo que pasa es que se han empeorado y se han evidenciado mucho más. Es decir, a mí la visión de esta y lo que tú comentabas ahora me trae a la memoria, por ejemplo, que gobernando el Partido Socialista aquí en la comunidad autónoma y con María Jesús Servià, recuerdo, directora territorial de educación, pues íbamos todos los sábados a concentrarnos delante de la delegación de educación abajo en Santa Cruz, porque había una serie de personas a las que se les había abierto trasladado un castigo sin habérseles abierto expediente, simplemente porque se habían opuesto a que se celebraran unos nombramientos y se habían negado a entrar allí. Y todos los sábados íbamos un grupo de personas y nos habíamos encerrado dentro, ese día habíamos subido a la arriba y nos habíamos encerrado dentro unas horas allí. Bueno, pues entró la policía, a mí me cogió y me sacó directamente de allí dentro y me encerró en un furgón por fuera y a otro compañero también después. Bueno, pues la gente terminó del encierro y bajó y cercó el furgón, la gente rodeó el furgón un poco pidiendo que nos sacaran de allí, nos liberaran. Y abrieron la puerta, me pusieron de pie allí, un policía de paisano me dice que me identifique, me dice que a dónde íbamos a ir. Pues yo le dije lo que se me ocurrió, porque no tenía por qué estarle diciendo a dónde íbamos a ir. Y me dice, le digo que se identifique porque no lleva, es una persona de paisano, no lleva ningún uniforme, ni lleva nada. Y si yo me digo, me dice que me identifique, yo le planteo que se identifique él antes, él me enseña así de lejos un carnet de identidad, yo saco mi carnet de identidad, se lo enseña así de lejos rápidamente también, igual que él. Y el tipo que estaba rodeado de gente nuestra allí, me cogió por el pecho y me estrelló contra el fútbol.
0: Joder.
1: Me estrelló con la espalda contra el furgón. Entonces, claro, tú dices, si eso alguien lo hace rodeado de otra gente, que eran afines a todos compañeros míos de los que estábamos en el encierro allí, y es capaz de hacerlo allí, ¿qué no hubiera hecho si se lo hago a solas? Es decir, entonces uno dice, los métodos no han cambiado con el tiempo. Es decir, esta compañera está caminando por las calles allí en un intento de la gente de concentrarse o de hacer cualquier acción respecto a la protesta que han estado haciendo de manera ejemplar durante más de 5 semanas los compañeros y compañeras y toda la comunidad educativa valenciana frente a un gobierno insensible con la educación, que fomenta la privatización y que no invierte en educación precisamente. Y claro, la manera brutal con la que la agrede por la espalda de un empujón, cae al suelo, se rompe la nariz en el suelo cuando cae, que podía haberse matado con aquella caída que tuvo, y la insensibilidad no solo de aquel, que es un bestia, sino de todos los demás que venían a continuación, que la primera cuestión que tenían que haber hecho era agacharse, preocuparse por la integridad de aquella persona, levantarla, atenderla, etcétera. ¿Qué va? ¿Qué va? Es decir, todo lo contrario, es decir, están para reprimir, parece, están para... no tienen esas mismas actitudes, por ejemplo, con las continuas manifestaciones que han hecho los de Vox y los del Partido Popular frente a la sede del Partido Socialista, por ejemplo, en Madrid, ni la tuvieron en absoluto con los más de 6 meses que hubo una serie de fascistas apostados cerca de la casa de Irene Montero y Pablo Iglesias, pues de manera continuada. Es decir, hay un trato diferente hacia los ciudadanos en función de que sea de la extrema derecha, o sea, una persona que defiende derechos, libertades, etcétera, por parte de eso que llaman los cuerpos y fuerzas de seguridad del Estado. Parece que militan, la mayoría de ellos, en la extrema derecha.
0: Pues sí. No, terrible, terrible todo esto que ha estado pasando. Y mira, la pregunta de una de las preguntas que de oyentes, pero muy significativa, que yo la hago todos los días, es simplemente, aunque sea el último minutito, si puede, era... yo he contado como cuando yo vi a Vox por primera vez en periódicos y tal y cual, era un artículo que ponía los 50 o los 25 objetivos y tal de Vox y tal. Y yo lo vi y uno por uno todos eran objetivos nazis, de un partido nazi. Y entonces yo, claro, yo digo, pero ¿cómo se legaliza? ¿Cómo está legalizado Vox en un sistema que se pretende y repite permanentemente Pedro Sánchez que somos una democracia avanzada? ¿Cómo se come esto?
1: Bien, yo creo que somos un Estado con leyes que debieran ser todas ellas garantistas. Somos una democracia en la que, de alguna manera, por ejemplo, la visión que se tiene de un país donde afortunadamente se eliminó la pena de muerte, donde se concibe, digamos, el sistema carcelario como un sistema de posible reinserción social, donde pues la extrema derecha lo que plantea son precisamente el que se endurezcan las penas, el que no sé qué tal. Es decir, yo creo que en eso tenemos una serie de cuestiones avanzadas y tareas hechas que nos hacen ir en la dirección adecuada de ser optimistas socialmente, es decir, en el sentido de que todas las personas tienen derecho a poder rectificar de sus errores. Pero en el caso, por ejemplo, de la extrema derecha, pues es evidente que se aprovecha de esas, digamos, aparentes debilidades de un Estado permisivo, de un Estado democrático, se aprovechan para corroerlo, dinamitarlo desde dentro, haciéndonos ver que ellos lo que defienden son el bien común y el interés general, cuando es todo lo contrario. No hay dictadura que haya habido que no sea precisamente el gobierno a la fuerza de unas minorías y la defensa de los intereses de las minorías más poderosas, sean porque ya lo eran anteriormente o sea porque su llegada al poder les permite ser poderosas tanto política como económicamente. Por tanto, digamos que un régimen autoritario, que es a donde caminamos si esto continúa en la misma dirección de connivencia entre la antigua derecha medio civilizada que podía representar el Partido Popular y lo que es la ultraderecha carpetobetónica que representa todo el entramado en torno a Vox, que es en definitiva el trumpismo español, ¿no? Pues si esto camina y se sigue afianzando, pues caminamos hacia estados autoritarios. Y lo estamos viendo, por ejemplo, si es más lejos, en el referente, que es Estados Unidos para todos ellos, como un presidente de gobierno puede llegar a pasar por encima de un Congreso de los Estados Unidos, una Cámara de Representantes, o puede realizar pues decretos de expulsión de muchos de los inmigrantes que algunos, para, digamos, más inri, pues son cogidos y expulsados a sus países vestidos aún con las camisetas de apoyo al propio presidente que los está expulsando. Es decir, lo cual, pues bueno, trae consigo una serie, digamos, contradicciones para esa gente que hasta cierto punto, pues movida por las vísceras más que por la razón, más que por la inteligencia, pues a veces por lo que le pedía el cuerpo en determinados momentos, pues optó por apoyar a que ese individuo llegara al poder, sin tener en cuenta que iba a pagar en propia carne las consecuencias de esa llegada al poder de individuos como este. Por tanto, yo creo que nos tenemos que tentar la ropa, que la gente tiene que reflexionar un poco sobre qué significa un apoyo a Vox, no tanto porque parezca que te guste tanto o no, sino porque que parece que lo que no te gusta es lo que está enfrente, y entonces vale todo, ¿no? Yo creo que ni en la vida ni en política vale todo. Es decir, hay que ponerle freno al ascenso continuado de esta ultraderecha.
0: Pues totalmente de acuerdo. Y oye, otra pregunta de un oyente que a lo mejor breve, yo creo, es Pablo Hasél, el cantautor. Bueno, que sus letras, dice que eran muy, muy jodidas contra la monarquía, con la monarquía, pero vamos, yo no creo que sea más que Jaque al Rey, por ejemplo, que está circulando por ahí sin ningún problema, y la ponemos aquí, que, vamos, todas las semanas, seguro una vez. ¿Cómo nos comemos esto? Cinco años lleva ya en la cárcel, Pablo Hasél.
1: Nunca dijo Pablo Hasél algo más duro que lo que pudo haber dicho un íntimo amigo del rey, como era García Trevijano.
0: Pues sí, pues.
1: O sea, así de claro. Entonces, ¿qué pasa? Que precisamente la legislación se ha endurecido porque ha encontrado en los gobiernos a defensores a ultranza de la monarquía y a gente que lo que plantea es que son intocables alguna gente, algunas instituciones, por mucho que sean defraudadores, ladrones, corruptos, sinvergüenzas. O sea, en esencia, sinvergüenzas. Entonces, claro, parece que el pronunciarse contra determinadas instituciones, criticarlas públicamente, pues resulta que es motivo de encarcelamiento. ¿Y dónde están las posibilidades de que un cantautor, de que un escritor, de que un creador, de que un pintor exprese su pensamiento a través de su obra? Es decir, es censura. Pero claro, nos estamos acostumbrando a... Yo estos días hacía la crítica, el otro día en una conversación ahí contigo precisamente, sobre el problema de qué significa a veces que en determinadas normas aparezca una censura preventiva o una censura más o menos encubierta, como por ejemplo en el caso de lo que es la norma en educación, de que tienen que ser neutrales aquellas ideas o neutras aquellas ideas que se plantean a través de instituciones y organizaciones en los centros, y eso de la neutralidad, ¿no? Que nos cuestionábamos que quién la decide, cómo se decide, por qué. Me gusta que los que dicen eso son aquellos que son los menos neutrales, ¿eh?, en sus actuaciones, porque son absolutamente actuaciones de defensa del autoritarismo, de ir contra el interés general, de defensa de los intereses privados, de etcétera, etcétera. Por tanto, digamos que tendremos que seguir resistiendo y defendiendo y reclamando los plenos derechos y libertades para la ciudadanía y pues el máximo respeto y la máxima desarrollo de los derechos humanos para establecer normas de convivencia, para establecer pues el que esta democracia avance y se consolide y no siga teniendo las carencias que actualmente tiene, y lo que teníamos al principio de la conversación, que esta ley Mordaza se tiene que derogar y modificar por una ley donde se consolide y se garanticen los derechos y libertades.
0: Pues mira, otra pregunta que hacía un oyente ahora después en este intermedio, después se han ido animando, pero ya te prometo que la última es el tema.
1: Yo no me lo creo, César.
0: Sí, sí, sí, la última ahora, sí, no, en serio. Ve, porque sé que tienes lío, coño, tengo un programa muy de eso. Estuviste el martes, vamos, estuve yo también, allí estábamos en la sala San Borondón con... la videoconferencia desde Venezuela, donde estuvieron 5 o 6 personas analizando el tema de la Venezuela bolivariana después del ataque imperialista del 3 de enero. Eso también merece su análisis. ¿Cómo se puede entender con normalidad que Donald Trump dictase aquella ocupación y tal, matara además 32, y muchos más, pero 32 de Cuba, sí, que estaban en el servicio de protección de Maduro, y bueno, y Maduro sigue ahí, sigue sin,
1: sí, mira, yo,
0: sin reto. ¿Cómo se come esto?
1: A lo largo de las 2 horas de programa, en un momento determinado, una vez escuchada la 5 personas intervinientes, le comentaba a Anselmo, que lo tenía por allí cerca, digo, me está llamando muchísimo la atención el nivel de formación política, la solidez de la argumentación, el engarce de las ideas, el discurso autocrítico incluso de alguno de ellos, el realismo con el que se enfoca, etcétera, de los intervinientes. La verdad me admiró favorablemente a las intervenciones de los compañeros venezolanos que intervenían allí con conocimiento de causa del asunto, ¿no? Por tanto, digamos que poco más que añadir a lo que ellos dijeron, es decir, que de alguna forma el que hablaran de un elemento fundamental que era, pues bueno, un repliegue táctico, una reorganización para no claudicar ante las apetencias de Trump, ¿no? O de su secretario de quien más está influyendo también, tanto en Cuba como en Venezuela y en otros países, ¿no?, que está en su gobierno, pues resulta que uno dice, bueno, de despejar dudas, que desde declaraciones intencionadas de parte, pues se ha venido introduciendo elementos ponzoñosos de envenenamiento de la conciencia y de los criterios para enjuiciar la actual situación en Venezuela, donde, pues bueno, se deja caer la duda sobre si hay entreguismo o no, si hay traición o no del actual gobierno de la presidenta encargada, Delcy Rodríguez, o de su hermano presidente de la Cámara de Diputados, etcétera. Es decir que yo creo que la intervención de estas personas dejó claro y evidente que el gobierno bolivariano de Venezuela sigue gozando de buena salud a pesar del cerco y de las presiones internacionales a las que está sometido, que se sigue envenenando muy mucho desde los medios de comunicación al uso, reproduciendo las noticias que se extienden desde Estados Unidos y que luego reproducen ahí, y que luego muchos, pues, tertulianos, etcétera, pues las plantean y las reproducen y las repiten machaconamente para generar, pues, un relato entre toda la sociedad. Y que, bueno, yo mis mejores deseos para el pueblo venezolano, como para el pueblo cubano, como para el pueblo iraní, como también para esa gran parte del pueblo estadounidense que es crítico con el presidente Trump y que desea que haya relaciones amistosas, relaciones beligerantes, relaciones diplomáticas, comerciales, culturales, etcétera, entre los distintos países del mundo, y que a ver si vamos recuperando esas instituciones internacionales que de alguna manera sean árbitros, generen cierta coacción sobre aquellos que tengan pretensiones imperialistas sobre otros países, que las denuncien, que las impidan, etcétera, y que tenemos que avanzar hacia un mundo que sea mejor que el que estamos viviendo actualmente en el futuro, porque las perspectivas es de que esto vaya a peor cada día y que el imperialismo es, pues bueno, una forma tremenda de dominio de unas clases dominantes sobre otras, unas clases dominantes que cada vez se van haciendo menos en cantidad, pero mucho más en poder, y que van ganando y ganando a nivel internacional a base de esquilmar al conjunto de la clase trabajadora del planeta, de empobrecernos, de robar nuestros recursos naturales, de no le importa el futuro del planeta, ellos están buscando ya sus salidas hacia otros lugares si pudieran, etcétera, ¿no? Por tanto, digamos que tenemos que apostar por relaciones de amistad, de derechos humanos, de paz, de convivencia, valores culturales, intercambio amistoso, etcétera, etcétera, y no precisamente por otro tipo de relaciones como son las de dominación y las de esquilmar los países y los derechos de las personas.
0: Pues formidable, y nada, lo dejamos aquí. Un abrazo muy fuerte, admirado Manolo. Muchas gracias. Muchas gracias.
1: Hasta luego.
0: Hasta luego.

0: Bueno, nos vamos a alguna noticia, a ver qué noticia novedosa.
1: Bueno, vamos a dar una noticia buena y es que cinco quesos canarios premiados en los Cincho Cheese Awards 2026. Cinco quesos canarios han sido distinguidos en los Cincho Cheese Awards 2026, certamen organizado por el Instituto Tecnológico Agrario de Castilla y León, cuya fase final se celebró en Valladolid del 2 al 4 de junio. En esta edición, considerada una de las citas queseras más prestigiosas de España, se presentaron 1.300 muestras procedentes de 18 países y el jurado concedió un total de 117 premios. Las elaboraciones de las islas obtuvieron cuatro cinchos de oro y un cincho de plata en sus respectivas categorías. En concreto, fueron galardonados con un oro Arquegrán Agüimes, semicurado, elaborado por Arquegrán Agüimes de Gran Canaria en la categoría de leche de vaca de coagulación enzimática. Era del cardón curado de Luis Martel Perdomo de Gran Canaria en la de leche cruda de cabra y granja. Ah, no, perdona, en la leche cruda de cabra y granja Las Cuevas Oveja Viejo Pimentón y granja Las Cuevas Mezcla Viejo Pimentón, ambos de Félix Alberto Gil Rodríguez de La Palma, en las modalidades de leche cruda de oveja viejo y leche de mezcla viejo respectivamente. El medallero canario se completa con el cincho de plata obtenido por Maxorata curado con pimentón del grupo Ganaderos de Fuerteventura en la categoría de leche pasteurizada de cabra. Bueno, pues seguimos con noticias de Canarias. Y en este caso nos vamos a el PSOE consuma la expulsión de los dos ediles que entregaron la alcaldía de Güímar a Luis y Castro. El PSOE advirtió desde el primer momento de que apoyar una censura contra el gobierno del que formaban parte suponía romper el compromiso adquirido con la ciudadanía. Con esta contundente afirmación, el PSOE de Güímar oficializó ayer la expulsión definitiva de los concejales José Miguel Hernández Fernández y Patricia Encinoso Pestano, un expediente disciplinario abierto desde Ferraz tras el respaldo de ambos a la moción de censura registrada el 28 de julio por los nueve concejales, el 28 de julio de 2025, por los nueve concejales del Partido Popular y el también edil díscolo de Nueva Canarias, Carlos Llarena. Sus apoyos resultaron determinantes para realojar a la popular Carmen Luisi Castro en la alcaldía. Bueno, recordamos que Luisi Castro es aquella alcaldesa que puso la línea azul.

0: pese a la débil situación económica de Europa. La institución monetaria rompe una tendencia desde septiembre de 2023 y encarece el precio del dinero para familias y empresas para responder a la crisis de precios provocada por la guerra que iniciaron Donald Trump y Benjamin Netanyahu contra Irán.
1: Muy bien, pues nada, nos vamos a ir a hablar con Ricardo Gadea Acosta. Él es un legendario activista de la izquierda, un legendario, radicado, bueno, nació, creo, en Perú, un intelectual formidable, admiradísimo, periodista, muchas cosas. Ahora se las comentamos más ampliamente cuando lo localicemos. Habíamos quedado hasta ahora. La verdad es que vamos con mucha puntualidad. Vamos a ver si logramos que nos pasen con el amigo Ricardo Gadea. Bueno, pues creo que nos está escuchando. Ricardo Gadea, ¿nos escucha?
2: Sí, buenos días.
1: Muy buenos días. Qué maravilla poder hablar con usted. Ya decía yo a los oyentes ahora, pues un luchador, un activista, un hombre de izquierda legendario ya, Ricardo Gadea Acosta. Resumen biográfico voy a hacer eso: intelectual, periodista, escritor peruano, dirigente del histórico MIR, el Movimiento de Izquierda Revolucionaria, cuñado de Che Guevara, porque es hermano de Hilda Gadea, que fue la primera mujer del Che, preso 5 años por ser dirigente del MIR. Y bueno, guerrillero toda la vida, en el buen sentido ahí situado a la izquierda con rotundidad. Fue amnistiado en 1970, siempre militando en la izquierda, claramente revolucionaria, deportado y perseguido por distintos gobiernos. En el 1993, Fujimori, el dictador, el abuelete, creo, de la que está ahora aspirando. En el 93 Fujimori lo apresó como autor ideológico del MRTA. Fue juzgado por tribunales militares, exiliado en España 10 años. Es miembro de Nuevo Perú, coalición que forma parte de Juntos por Perú, el partido de la izquierda que disputa la presidencia del Perú, y que a ver si se confirma que Sánchez gana. Ricardo Gadea, cuéntenos que menuda vida. Creo que usted ahora está a tope en la autobiografía.
2: Sí, bueno, ya a mis 86 años.
1: Yo soy de la misma quinta, yo soy un par de añitos menos, pero extraordinario. Cuéntenos lo que quiera, porque todo es interesante, seguro, y qué sé yo, toda aquella época del MIR, el conocer eso al Che Guevara, tal. Háblenos, porque nos gustaría tener una larga entrevista. Vamos, con frecuencia, si tiene un ratito toda la semana, nos gustaría ir sacar adelante pues todo lo que adoramos tanto, que es nuestra América. Nosotros allí emigramos a tantos sitios, Argentina, Uruguay. Yo me acuerdo que la primera vez que fui a Uruguay me llevaban conociendo una zona, y una zona me dijeron: esto se llama Canelones. Le pregunté: coño, ¿por qué lo llaman Canelones? Dice: por los canarios. por los canarios que estuvimos ahí, bueno, y tuvimos que ver con Montevideo y tantas cosas.

0: Pues cuente, cuente, Ricardo. ¿Cómo
1: Sí,
0: está
1: bueno,
0: viendo, cómo
1: encantado.
0: está viendo el mundo? ¿Cómo está viendo este mundo, coño? Donald
1: Claro.
0: Trump, increíble eso, pensar en que Donald Trump esté ahí, además considerándose el emperador del mundo, ¿no? Un asesino, pederasta, ladrón, qué sé yo. Ah, terrible.
1: Muy bien, bueno, en primer lugar, quisiera saludar a todos los amigos y amigas de las Islas Canarias. Para mí es una maravilla de la modernidad poder conversar, ¿no? Con amigos y compañeros físicamente tan alejados, pero que mantenemos enormes coincidencias por la realidad de la sociedad, la economía que nos ha tocado vivir en el mundo actual. Efectivamente, yo soy un sobreviviente de una generación que cumplió un papel importante en las luchas sociales y políticas del Perú de esa época. Yo fui un joven de 20 años cuando triunfa la Revolución Cubana y quisimos para nuestro Perú una revolución también semejante. Y luchamos por eso. Luchamos con mucha convicción, con mucho heroísmo, con mucha decisión. No unas pocas personas, muchísimas personas. Y bueno, eso es el MIR, esos son el movimiento guerrillero de esa época, eso fue. La rebeldía y la conciencia revolucionaria de los jóvenes de entonces. Creo que de todo esto, lo que nos queda es el convencimiento de que esa revolución todavía está pendiente. Todavía es necesario realizarla del todo. Hemos avanzado parcialmente. Ya no existe la oligarquía tradicional de los años 50, 60 del siglo pasado. Ya no existe. Los grandes terratenientes que vendían las haciendas con indios y todo. Pero bueno, el país sigue siendo un país injusto, un país destinado a la venta de materias primas, ¿no? Básicamente para el capitalismo y donde predomina pues la explotación, el hambre, la miseria, la injusticia social, la falta de derecho para las mayorías. Por eso es que seguimos convencidos de la necesidad de la revolución y de la necesidad de un porvenir socialista. Eso es lo que nos mantiene en vida, comprometidos y haciendo lo posible por cambiar la realidad de las cosas en el Perú actual. Por todo esto,
0: Mire, si me piden una cosita, Gadea, en alguna de las entrevistas que consulté, hablaba usted de que la dictadura peruana es un régimen militar de extrema derecha como en los años 70. ¿Cree que el tema está así o Castillo hizo cambiar algunas expectativas? ¿Qué pasó?
1: Bueno, lo que pasa es que Castillo fue víctima de un complot de los partidos, grupos de la extrema derecha que se hicieron fuertes en el Congreso. Castillo, desgraciadamente, fue y sigue siendo, ¿no?, un líder popular, auténtico, destacado dirigente sindical, pero no tenía detrás de él lo que sigue siendo una deuda, ¿no? La unidad de la izquierda, los cuadros, ¿no?, los técnicos, ¿no?, los militantes conscientes para organizar bien el gobierno y enfrentarlo a la fuerza de derecha especializada en eso. Y entonces, claro, con la guerra de socavamiento, de desgaste que inicia la derecha, Castillo se va debilitando hasta el punto que en diciembre de 2022 le dan el golpe, lo detienen, le quitan el poder y reemplazan el gobierno de Castillo por una serie de gobiernos controlados desde el Congreso. Es decir, los partidos de la derecha rancia más desactualizada del país tenían el amparo y el control del Congreso y desde allí han podido manipular a los sucesivos gobiernos que desde entonces han existido. Desde el mes de 2022 hasta la fecha han pasado tres gobiernos que no han hecho absolutamente nada por resolver los problemas del país y que han bailado de acuerdo con las órdenes que el Congreso les ha dado. Eso es la realidad política de estos últimos 5 años. Y yo creo que por eso nuestro pueblo está harto de ese secuestro de la democracia, de esa, como decimos acá, hay una un pacto mafioso de control del poder político que se ha impuesto y que mantiene pues el país totalmente sometido al gran capital, a las grandes empresas extractoras de materias primas, ¿no? Sin mayores posibilidades de solución de sus problemas. En estos últimos meses, lo que hemos visto es, en cierta forma, sorprendente y maravilloso, porque a pesar de que la derecha, desde el Congreso, aprobó todas las leyes que quiso, ha controlado todos los poderes del Estado. El Congreso controla el Ejecutivo, el Congreso controla el Poder Judicial, el Congreso controla el Poder Electoral. Sin embargo, lo que ha pasado es que, sorprendentemente para la derecha también, una de las dos o tres únicas listas de izquierda que habían sido inscritas para las elecciones, ha logrado pasar a la segunda vuelta conjuntamente con la señora Keiko Fujimori, que es la candidata oficial de la derecha. Imagínense, de 40 listas inscritas para las elecciones, solamente habían dos o tres de izquierda. Y una de esas de izquierda es la que ha logrado pasar a la segunda vuelta y en estos momentos está peleando voto a voto la posibilidad de ganar la mayoría electoral para el próximo gobierno. Por supuesto que esto no es nada fácil porque la derecha pues ha gozado de un control casi absoluto del poder del Estado y entonces tiene prevista pues todas las posibilidades, tiene todos los resortes para invalidar, denunciar cualquier oposición. Sin embargo, en los hechos se está dando esta confrontación. Yo podría agregar que justamente en este instante está dándose la definición en el conteo entre los dos votos, entre los dos candidatos, ¿no? Roberto Arroyo, de Juntos por el Perú, y Keiko Fujimori, de la extrema derecha. Es esta la realidad del país. Bien sabemos que si ganara la izquierda, le va a pasar lo mismo que a Castillo. Van a desconocerlo, van a denunciarlo que es producto del fraude, van a denunciar mil supuestos delitos, van a aislarlo, van a impedir que gobierne y después van a tratar de vacarlo a través del Congreso. Es esta la realidad del país. Este es el Perú que vivimos. Es un remedo de la democracia verdadera. Aquí no hay ninguna democracia, simplemente es el poder de un grupo corrompido que tiene muchos recursos. Bien, esta es a grandes rasgos la situación actual del país. En todo caso, me gustaría conversar sobre esto porque sé que a la distancia y por las dificultades obvias, pues entender estas realidades debe ser bastante difícil, ¿no?
0: No, yo creo que los canarios que, bueno, siempre hemos estado décadas y décadas emigrando a Latinoamérica fundamentalmente, a Venezuela, pues nosotros la llamamos la octava isla, porque emigramos allí, fuimos muy bien acogidos y, bueno, nosotros conocemos pues todo este tremendo drama. Nosotros siempre nos hemos considerado los canarios digamos, con tres continentes, como miembro de tres continentes, por un lado África, que estamos al ladito del continente africano, y por otro lado América, y especialmente Latinoamérica, y bueno, incluyendo, por supuesto, México y tantas cosas, ¿no? Y por supuesto, Cuba y demás. Pues coméntenos por qué, digamos, o sea, que si gana, se confirmase que gana Roberto Sánchez, ¿No es usted optimista?
1: No, no somos optimistas porque tenemos delante nuestro años en donde la derecha ha impuesto su voluntad contra todo intento democrático. O sea, esto es una dictadura. Es una dictadura de que no pretende, digamos, aparentarlo y habla de democracia y habla de constitución, de leyes, pero que en la práctica se impone la voluntad de un grupo que ni siquiera tiene un partido firme, organizado en el país. Por ejemplo, el partido de Keiko. El partido de Keiko es una organización electoral, pero no es un partido tal como lo entendemos nosotros, porque, digamos, su militancia es captada con dinero, es llevada como equipos de apoyo, de movilización para que aplauda a la líder, ¿no? Por unos cuantos centavos. Digamos, es un grupo organizado para beneficiarse del poder, pero no tiene una línea política, no tiene un ideario, no tiene un proyecto del país para los próximos años. O sea, más bien es un reparto de intereses y de prebendas en donde participan grandes empresarios que no quieren pagar impuestos, grandes mineras y corporaciones que pueden beneficiarse también de un trato ventajoso con el Estado, políticos que participan de coimas, de robos prestados, etcétera. Es decir, es un, como se dice acá, es un grupo mafioso, ¿no? Esa es la realidad. Entonces, digamos, si ganara la izquierda, cosa sumamente difícil, sin embargo, su destino sería enfrentar el cargamontón de todo este grupo organizado para impedirle gobernar.
0: Madre mía.
1: No, por eso no somos optimistas. Pensamos
0: qué terrible.
1: Hay que pelear, sí. La izquierda ha mostrado en esta campaña que cuenta con el respaldo mayoritario en las más amplias regiones del país. Uno toma un mapa del 1.300.000 kilómetros cuadrados del Perú actual, toma un mapa y puede ver nítidamente que los colores de la izquierda predominan en la mayor cantidad de territorio y el territorio es además del territorio tradicionalmente, auténticamente peruano. Entonces, esa es la realidad, ¿no? La izquierda, podríamos decir que se ha impuesto en esta sorprendente campaña, porque la derecha no imaginó que podía. ocurrir eso. Pero en cuanto a ganar, creo que eso es bastante difícil, porque es la derecha la que tiene los preparativos para imponer su voluntad. Ojalá me equivocara,
0: Ojalá, ojalá, ojalá.
1: pero todo indica que va a ser así. Ahora, nos ha tocado que este día de hoy es el día aparentemente decisivo, porque se ha llegado al 98.5 del escrutinio general, y es el momento en que se deciden los últimos votos. Y entonces es aquí donde aparecen como votos ganadores los votos de peruanos en el extranjero, ¿no? Justamente un colectivo poco conocido, ¿no? En donde la derecha de Keiko ha tenido tradicionalmente control bastante fuerte. Y entonces, claro, estos últimos votos están inclinando la balanza hacia Keiko. No sé si se mantendrá en las siguientes horas la misma tendencia, pero es lo que está ocurriendo en este instante.
0: Pues muy, muy, muy interesante todo lo que nos has dicho. Mire, y en Colombia, que el Iván Cepeda también se daba por ganador, pero digamos, resulta que un ultraderechista, pues parece que se ha impuesto por 3 puntos y no hay manipulación.
1: Claro.
0: El
1: Sí,
0: Abelardo.
1: también. Lo que pasa es que Perú no es un país igual. En Perú todavía hay una población que desciende de los antiguos peruanos, que tiene, digamos, sus comunidades en la mayor parte del país y que sigue reivindicando la democracia, sigue reivindicando el respeto al voto, sigue respetando que todos los peruanos somos iguales, que sigue reivindicando sus derechos. Y entonces, claro, en el Perú, esa corriente auténtica es mayoritaria, ¿no? O en todo caso, es muy fuerte, ¿no? Y entonces no es posible que las comunidades que vienen de la inmigración, que son hijos de extranjeros, puedan pues sobreponerse a esa población auténticamente peruana.
0: Mire, don Ricardo, usted realmente nació en Cuba, bueno, digo porque fue estudiante miliciano en Cuba. ¿Nació en Cuba o en Perú?
1: No, yo nací en Perú, en Lima.
0: En Lima,
1: Claro,
0: la capital.
1: mi padre era limeño, pero mi madre era de Ayacucho. Claro, en cierta forma éramos parte de una población migrante, pero de una población migrante interior, ¿no? En Perú, en este siglo, se ha dado una creciente migración del interior del país hacia las grandes ciudades. La principal de ellas Lima,
0: Pues sí, pues sí,
1: ¿no?
0: pues sí.
1: Entonces, mi familia era también parte de ese proceso, ¿no?
0: Sí, nosotros oímos mucha música de allí, de Lima, desde luego, pues
1: Ah,
0: Chaucagranda, que
1: claro.
0: vamos a decirle, todos los seguidores que somos de toda esa gran música, donde hablaba, pues, en algunas de sus canciones de esa Lima maravillosa. Mire, pero háblenos un poquito de esos años que estuvo en Cuba, como estudiante, como miliciano, vamos, desde el año 60, sí, desde que tomó el poder
1: Claro.
0: pues la revolución.
1: Cuando yo estuve en mi época de estudiante universitario, después de terminar lo que llamamos educación media aquí, mi primer, digamos, mi primer intento de estudiar en el extranjero fue en Argentina. Yo estudié año y medio en la Argentina, en La Plata, ¿no? Y es allí donde ya me convierto en un simpatizante de las ideas izquierdas, ¿no? Argentina en esa época era un país más avanzado que la mayoría de los países de América Latina. Y es allí donde, juntamente con otros jóvenes de mi generación, aspiramos a ir a conocer la Revolución Cubana, que conmovía, pues, a todo el continente. Por eso que el año 60 yo viajo a Cuba con el propósito de continuar mis estudios allí. Y tenía la ventaja de que mi hermana vivía allí, pues. Ella, después de viajar a Cuba en los primeros días de la revolución y de separarse del Che, porque se divorcian en mayo del 59, Hilda decide quedarse a trabajar en Cuba, porque era también la revolución por la que había luchado, había trabajado mucho. Ella era una política, no era una persona, digamos, neutral. Y entonces, claro, yo tenía la ventaja de contar con mi hermana, que de una u otra forma podía darme una mano, ¿no? Así que, bueno, viví en Cuba del 60 al 63. Y bueno, en Cuba desarrollé mi compromiso con absoluta fidelidad. Estudié en la Universidad de La Habana y me hice miliciano. Pero me hice miliciano por la invasión de Playa Girón, ¿no? Los jóvenes de mi misma edad, cubanos, pues todos eran milicianos también. Y entonces consideré que eso era necesario. Y es a partir de eso que me voy comprometiendo no solamente con la Revolución Cubana, sino también con la propia revolución peruana, porque yo no era un militante, yo era un estudiante. Sin embargo, a partir de Cuba, pues ya comenzó a haber una, en todos, ¿no?, una gran preocupación política, la necesidad defendernos del imperialismo y en nuestro caso de hacer algo por nuestra propia revolución. Y es así como ya sigo un camino propio en el que me voy juntando con otros jóvenes que logramos prepararnos en Cuba. O sea, aprender las tácticas de la Sierra Maestra. Tuvimos que dejar los estudios para eso y dedicarnos durante un par de meses a la formación técnica y militar. Y luego tuvimos que organizar nuestro propio regreso al Perú. Claro, por eso es que en un determinado momento yo comienzo a militar en el movimiento de izquierda revolucionaria junto con un grupo de militantes de esa organización que también estaban en Cuba. Me encuentro con ellos y a partir de allí comienzo a compartir, ¿no?, ideales con ellos, ¿no?, y finalmente me organizo con ellos para regresar al Perú.
0: Formidable, formidable. ¿Qué recuerdos tiene de Che Guevara? ¿Qué cosas más llamativas le siguen llamando la atención?
1: Claro. Mire, yo recuerdo que yo llegué a Cuba a mediados del 60. Pues yo llegué, como decía, con el horizonte de estudiar una profesión en un país libre, ¿no? Pero lo primero que ocurrió fue que, claro, me alojé desde la primera noche en la casa de Hilda, ¿no?, hasta que pudiese ver lo de la universidad, ¿no? Pero lo que yo no podía imaginar es que al día siguiente, cuando yo no llevaba pero ni 24 horas en La Habana, tocan la puerta y aparece en persona, físicamente, Ernesto Guevara. Me mira y me dice: ¿quién tú eres? Es decir, él, sorprendido por ver a un joven peruano o extranjero del que no tenía idea, y yo sorprendido por encontrarme frente a mi ex cuñado, ¿no?, de quien tenía tanta información, pero que nunca pensé encontrar así de buenas a primeras, ¿no? Resulta que Ernesto iba a visitar algunas tardes a la semana a su hijita a la casa de Hilda. Hilda trabajaba en la reforma agraria y la niña se quedaba en la casa. Y entonces Ernesto llegaba dos o tres veces a la semana, llegaba con su escolta y entraba y se ponía a jugar con la niña en la sala. Se sentaba en el suelo, la niña se le trepaba a los hombros, Recuerdo que la niña le jalaba la barba, ¿no? Y la niña le contaba cómo le había ido en el nido. En fin, era una imagen auténtica e increíble del comandante Che Guevara verlo jugando con su hijita. Bueno, allí entonces, durante un periodo bastante largo, por lo menos 6, 8 meses, pues fui viéndolo diariamente, o bueno, todos los días que iba a Ernesto, conversando mucho con él, pero no de propiamente de política. Hablábamos de Argentina, de Perú, hablábamos de literatura, le gustaba muchísimo, hablábamos de ajedrez, que nos gustaba a los dos, ¿no? Y hablábamos también de su familia, porque yo había conocido a su padre en la Argentina, yo había ido a visitar y me había convertido en amigo y colaborador de su papá, ¿no? El viejo Guevara. Y entonces, claro, Ernesto me preguntaba cómo estaba, cómo lo veía, etcétera. En fin, fueron una amistad entrañable, ¿no? Con Ernesto, pero una amistad no política.
0: Pues bueno, seguro que es interesante. Yo tengo aquí siempre en el despacho una foto de él con dos niñas, ¿no? Con las dos niñas, una por un lado, otra por otro. Bueno, ya a ver si un día lo podemos traer por aquí, por Canarias, para que nos cuente toda esa etapa, porque siempre, qué sé yo, nosotros tenemos siempre la frustración esa de la desunión de la izquierda y yo qué sé, siempre uno dice, pero hombre, pues, el Polo Patriótico, el Frente Unido, ahí que me acuerdo con Daniel Biglietti, cuando lo trajimos por aquí por Canarias, una gira, pues nos hablaba antes de que se constituyera el Frente Amplio, ¿no? Y vamos, y formidable, y qué sé yo, no sé cómo aquí en el Estado español, pues no acabamos de unirnos la izquierda, pero bueno, la verdad es que le daremos la lata y no se olvide cuando vaya a editar esa autobiografía, pues vamos, seguro que nos va a emocionar. Hay, por ejemplo, una carta del año 67, que pues usted tendría eso, pues 26 o algo así. Pues carta de Ricardo Gadea a la opinión pública peruana e internacional, y es muy, muy emotiva, muy emotiva, muy emotiva, muy emotiva. Habla en un segundo párrafo, el método es simple, la ley de pena de muerte aprobada por un Congreso unido en su odio a las luchas populares y tal, las terribles. Y una última cosa, ¿qué nos diría de... ¿Qué pasó para que, digamos, todo el movimiento que hubo alrededor de la iglesia y tal, pues llegó a tener mucha fuerza, pero ha desaparecido prácticamente, ¿no? El de Leonardo Boff y toda esta gente. ¿Qué pasó ahí? No lo digo porque era
1: ¿Te refieres
0: un movimiento con, vamos, con sentido revolucionario.
1: Claro. Bueno, en América Latina ha habido varias olas de movimientos revolucionarios, incluso recientemente, ¿no? No solamente movimientos revolucionarios de movimientos civiles o intelectuales, sino en los últimos años, olas de gobiernos, ¿no? que han defendido.
0: A mí Gustavo Petro me parece un hombre formadísimo, ¿no? Y que, vamos.
1: Claro, por supuesto. Y ha habido distintos momentos, pues, ¿no? O sea, en el 2000, por ejemplo, o sea, una ola poderosa de gobiernos de izquierda,
0: Sí, no,
1: ¿no?
0: recuerda
1: Este,
0: usted también,
1: en ese
0: Rafael
1: lugar.
0: Correa transformó bastante Ecuador, ¿no? Y bueno, después lo que hubo, pues
1: Claro.
0: esa persecución tremenda, ¿no?
1: Evo Morales
0: Evo
1: en
0: Morales en
1: Bolivia.
0: Bolivia, sí.
1: Hugo Chávez
0: Hugo Chávez en Venezuela.
1: Venezuela, ¿no? Además también, pues, Nicaragua, Cuba.
0: Sí.
1: En fin,
0: Yo estuve en
1: ha
0: Nicaragua
1: habido.
0: cuando la revolución, digamos, ya había
1: Claro, ha habido de
0: triunfado.
1: todo. Yo creo que lo importante es que América Latina sigue siendo todo un continente inmenso, habitado por cerca de 500 millones de personas. Un continente venido a menos a través de la conquista, que fue la manera como se integró en el mundo moderno capitalista, ¿no? O sea que, digamos, no ha tenido América Latina todavía un protagonismo fundamental, ¿no? Y sobre América Latina pesa lo que queda de la doctrina Monroe, es decir, América para los
0: Para los
1: americanos.
0: americanos, sí.
1: Encima, como lo entiende Trump,
0: Donald Trump, sí.
1: evidentemente, es que las riquezas de América Latina quedarán para Estados Unidos, como también su mercado, su territorio, etcétera, para beneficiar a la potencia del norte.
0: Así es.
1: Esa
0: Se
1: es la
0: quiere
1: forma
0: comer
1: como
0: todo el
1: funciona.
0: patio trasero como habitual. Y, ay, mi madre. Pues, don Ricardo, permítanos que lo llamemos de vez en cuando, cuando usted tenga un ratito, para que nos hable de todo ese movimiento revolucionario que bueno, que siempre está latente ahí y que estuvieron aquellos años, una década cojonuda, cuando muchos movimientos de transformación. Ahora, pues México, tanto López Obrador como esta mujer, Claudia Sheinbaum, bueno, muy interesante. Ahí está Cuba, que se mantiene a pesar, Miguel. El presidente es un hombre con muy buena formación. Yo creo que vamos a ver cómo sale todo esto, don Ricardo.
1: Muy
0: Si
1: bien,
0: cuando escriba algún artículo, no deje de mandárnoslo para acá, que para publicarlo en la revista digital
1: muy
0: que
1: bien.
0: tenemos. Venga, un abrazo muy fuerte, don Ricardo Gadea
1: Un abrazo también.
0: Acosta. Muchas gracias.
1: Y
0: Sí, diga.
1: nos despedimos con el llamado del Che.
0: Pues
1: Hasta la victoria siempre.
0: hasta la victoria siempre. Bueno, a ver qué tema vas a ponerle de Chabuca Granda a ver la realizadora.
2: Bueno, aquí tenemos preparada la flor de la
0: La flor
2: canela.
0: de la canela que hablaba de Lima, de qué manera tan maravillosa. Muchas gracias, Ricardo.
1: Muchas gracias.
0: Hasta
1: Adiós.
0: luego.

0: Bueno, ya les dijimos del Consejo de Seguridad de la ONU, que presidido por Gustavo Petro, se celebró en la madrugada de hoy en Estados Unidos. Y bueno, pues ante el Consejo de Seguridad de Naciones Unidas, el presidente Gustavo Petro hizo un llamamiento este miércoles a la comunidad internacional para avanzar, como ya dijimos antes, hacia una regulación global, pública y democrática de la inteligencia artificial y adoptar medidas urgentes frente a la crisis climática. Las dos cosas, estos son los dos fenómenos que calificó como dos de las principales amenazas de la humanidad. Vamos a escuchar un minuto y pico que hace al comienzo, después ya Antonio Guterres, lo escucharemos también, el máximo representante de la ONU, estuvo 14 minutos, estaremos 5 o 6, y después Gustavo Petro, que aunque se extendió 30 y pico minutos, vamos, posiblemente no lleguemos a poner tanto, porque bueno, vamos a ver, vamos a escuchar.
1: Deseo dar una cálida bienvenida al secretario general,
0: a ver.
1: La distinguida ministra y a los demás representantes de alto nivel.
0: Como ya les dije, esto tuvo lugar en la madrugada de hoy. Celebrado en Estados Unidos en la madrugada de hoy. Vamos a escuchar.
1: De la humanidad. Su presencia hoy aquí pone de relieve la importancia del tema que abordaremos.
0: Vamos a ver si logramos.
1: Tienen ustedes.
0: A ver si logramos un buen sonido.
1: Una lista de oradores que han solicitado participar en esta sesión de conformidad con lo dispuesto en los artículos 37 y 39 del reglamento provisional del Consejo, así como la práctica previa del Consejo al respecto.
0: Bueno, vamos a ponerlo desde
1: Deseo
0: el principio.
1: Deseo dar una cálida bienvenida al secretario general, a la distinguida ministra y a los demás representantes de alto nivel presentes en el Salón del Consejo de Seguridad de las Naciones Unidas, es decir, del mundo, de la humanidad. Su presencia hoy aquí pone de relieve la importancia del tema que abordaremos. Tienen ustedes una lista de oradores que han solicitado participar en esta sesión de conformidad con lo dispuesto en los artículos 37 y 39 del reglamento provisional del Consejo, así como la práctica previa del Consejo al respecto. Propongo que se los invite a participar en esta sesión. Como no hay objeciones, así queda acordado.

0: de las Naciones Unidas. Tiene usted la palabra.
1: Excelentísimo señor Gustavo Pedro Urrego, presidente de la República de Colombia. Excellencies, the Middle East is being pulled deeper into crisis and the consequences reach far beyond the region. This week has brought wider attacks and further deterioration. I am profoundly concerned it could trigger a full resumption of conflict. Escalation in the Middle East reverberates across borders and continents.
2: Bueno, como ven, está en inglés sin traducción, entonces dejamos a Antonio Guterres y nos vamos con la intervención ya larga, profunda, de Gustavo Petro.
0: Señor presidente de Colombia, estoy de acuerdo con sus palabras. Ahora formularé una declaración en mi calidad de presidente de la República de Colombia. Asumo el papel que me corresponde a punto de terminar. Se ha dicho que voy a permanecer en el gobierno por fuera de la Constitución de Colombia. No es así. El día final de mi mandato saldré no sé a dónde, ni a qué, como ciudadano de la República de Colombia y no como presidente de Colombia, así que esta es quizás mi última intervención en este escenario, ya van varias en las Naciones Unidas en general. Entonces vamos a hablar de seguridad. Le agradezco sus palabras, secretario general, y me dirijo a ustedes. Ya he publicado un resumen de lo que voy a hablar aquí a mi país y que tiene que ver con lo siguiente. El uso de las tecnologías nuevas de la comunicación en manos de un grupo muy pequeño de personas muy poderosas económicamente en el mundo, que en mi opinión ya ha provocado una deformación entre la verdad y la mentira. Es su efecto primero y quizás por hoy principal. La inteligencia artificial es su último desarrollo. Yo no soy enemigo de la ciencia ni de la tecnología, que es la ciencia aplicada con unos motivos. No hay tecnología neutral, eso no existe. Depende del motivo por el cual se va construyendo. Hay diversos senderos tecnológicos en la humanidad y hay diversos objetivos que una tecnología en sí misma puede tener, no de acuerdo a sí misma, sino de acuerdo a la voluntad política de quienes la utilicen y de su voluntad económica. La transformación de la verdad y la mentira, en su contrario, mutuamente, verdades que se convierten en mentiras ante la opinión pública general y mentiras que hacen volver, transformar en verdades. Stephen Hawking decía, el físico muerto recientemente, que podía llevar a la muerte de la humanidad. A mí me sorprendió un poco el tema porque siempre en los últimos tiempos he creído, y así ha sido mi discurso, mi posición internacional y la diplomacia que ha irradiado Colombia hasta donde ha podido, es la crisis climática derivada del consumo expansivo de los hidrocarburos desde la revolución industrial hasta la fecha. Y me sorprendía que un físico tan notable, también desde la ciencia, es la ciencia la que ha anunciado estos problemas. Ningún partido político, ninguna corriente ideológica, sino la ciencia misma. Hay una diferencia entre ciencia e ideología. La ideología ya es un falseamiento de la realidad, se decía desde el siglo XIX, pero la ciencia es la linterna de Diógenes. Desde los griegos se ha pensado en la humanidad, que es solo la ciencia la que nos puede alumbrar dentro de la oscuridad de la ignorancia. Por tanto, Indudablemente hay que hablar de

0: dos hechos, no solo de uno que quisiera fuera la agenda principal del Consejo de Seguridad de las Naciones Unidas. Espero que mi país siga en esa línea, está por elegir su destino, porque los dos hechos que pueden acabar la humanidad, dependiendo de nuestras decisiones, es la inteligencia artificial en manos privadas y pocas, poderosas y económicamente, que es lo que hay hoy, y el consumo generalizado de hidrocarburos por codicia, que ha llevado a la crisis humanitaria de la guerra, que usted ha descrito muy bien, secretario general. Es la lucha por hidrocarburos lo que hace llevar los misiles sobre los pueblos, sobre bebés. 20.000 asesinados en Gaza, que no se pueden ocultar por ningún interés económico o político, porque, y ese es el sentido de mi escrito, volvemos a los nazis. Y es lo que también está ocurriendo hoy en día, y en forma extensiva. Ya no es Gaza, que es el origen cultural, llamémoslo así, de la guerra en Oriente Medio, pero que se acumula con la existencia de petróleo y con la existencia de armas nucleares, y nos provoca la actual situación, que es la del Medio Oriente, que se intenta resolver con más misiles, con más guerra. Esa situación tiene que ver con una evasión de una política que debe ser agenda del mundo, de la humanidad, que es la descarbonización rápida del mundo. Y entonces tenemos dos políticas que podrían resolver los actuales problemas más graves que tenemos y son, y que afectan la posibilidad de la existencia toda, nuestra, animal y vegetal, la vida, con B mayúscula, la vida integral en el planeta Tierra, y de nuestras decisiones. Stephen Hawking nos daba 200 años de existencia a la humanidad. Yo creo que si hacemos las cuentas ahora, él murió antes, el tiempo se ha cortado a un siglo o menos. Algún modelo de estos que se proyectan en el panel de expertos de Naciones Unidas a través de universidades, centros de investigación, modelo matemático de computador, expresaba que en la zona tórrida, donde está mi país, en el 2070 no habrá agua. Mis hijos vivirán esa época, y los hijos de todos ustedes y sus nietos. Si no hay agua en la zona tórrida, 3.000 millones de personas irán hacia donde está el agua, como ha hecho la humanidad desde que apareció, porque es su sustento. Y eso significa, dadas las circunstancias actuales que ya vemos, de la ideología falsa de la anti-inmigración, una barbarie mundial que ya estamos viendo. Y en esa medida quiero profundizar en un tema y compararlo algo con Colombia. Belfast, hoy. Creo que hay que analizarlo. Parte de un conflicto dentro del Reino Británico, que creemos se ha solucionado, pero vuelve a ser centro de violencia. Pero ya no en la manera anterior. No es la lucha de republicanos contra monárquicos o cultural y de origen histórico diferente de irlandeses y ingleses e ingleses, etcétera. Eso tuvo un camino de diálogo finalmente. Fue violento, indudablemente. Una gran estrella de la canción se suicidó, irlandesa. Y mucha gente murió, niños también, pero se solucionó por el diálogo. No hubo otro proceso al final, creo que exitoso, heridas, etcétera, deben haber quedado de ese proceso. Pero hoy Belfast está bajo el fuego, las casas se queman y el conflicto es otro, que debemos analizar a profundidad porque sobreviene, no en Belfast, en el planeta entero. Su causa se llama odio racial, que no existen razas en el mundo. La raza es una producción humana. Se ven los animales que manipula. Perros, gatos, caballos y otros. Ese hecho del racismo es nazi. No lo crearon ellos. Lo llevaron a su peor expresión. Y hoy puede, más que los nazis de la época de la guerra, de la Segunda Guerra Mundial, etcétera, que muchos países aquí presentes ayudaron a derrotar con sus pueblos, no como estados invadidos, sino estados y pueblos que resistieron, yo creo que el anuncio del peor esclavismo sobre la humanidad, pero que hoy no tienen la misma claridad de asumir como estados la lucha contra el racismo en sus propios pueblos, que están siendo manipulados, y aquí que Goebbels solo predijo a una escala muy superior, que él no conocía la capacidad de manipulación del imaginario popular y de la humanidad toda. Entonces, en mi opinión, en Belfast está sufriendo algo parecido a lo que ha sufrido Colombia y otros países, o los nombres que conozco bien. Irlanda no la conozco bien, sino menciono el hecho actual que nos debe llevar a esta reflexión. El poder de la inteligencia artificial está detrás de los hechos de violencia de Belfast, como está actualmente atrás de los hechos de violencia en Colombia, en medio de elecciones, que por ahora han sido de las más pacíficas de la historia de mi país, bajo mi gobierno, pero que veo ya surgir las amenazas. Cuando la inteligencia artificial está en manos privadas, como hoy, hay competencia lógica en el mercado. Hay una competencia que genera el mismo mercado con tendencias de monopolio y de oligopolio. Hoy la inteligencia artificial es un oligopolio privado y ha producido la competencia entre Estados Unidos y China. Esa es la llamada guerra comercial, que no es más sino una carrera por la rapidez, la velocidad, la capacidad computacional. Indudable, eso es lo que hoy marca el desarrollo, a los que a unos países se le permite y a otros no. Es el comienzo de una nueva desigualdad social dentro de la humanidad económica. A Colombia no se le permite, ya lo probé en mi gobierno, fuerzas saboteando durante 4 años una infraestructura de inteligencia artificial en mi propio país. Pero en el mundo lo estamos viendo. La capacidad del desarrollo se ubica en 2 países, excluye a los demás, se puede competir, pero es el principio mismo de la competencia lo que está haciendo que una tecnología informática con capacidad computacional que se extiende en el mundo a través de la velocidad de los chips, y que si consume petróleo, secretario general de... pues acaba por el lado de la crisis climática también la humanidad, pero puede acabarla primero, como decía Stephen Hawking, si logra separar la realidad de la no realidad, si logra separar, no separar la verdad de la mentira, si se borra la frontera entre verdad, que solo puede conseguir la interna de Diógenes en un proceso, no hay verdad plena, y la mentira, que si hay mentira plena. Esto lo estamos viendo en el caso de Belfast. Y esto lo estoy viviendo yo mismo incluso ayer, desde ayer. Porque me atreví a poner un trino en esta red X. Entré antes de que se llamara X. Y por estupidez mía, por falta de conocimientos comunicacionales, no le puse contexto a una frase que respondía a un periodista colombiano, era un problema de discusión interna, que decía que se había transformado de liberal a ideas fascistas, que hoy defiende. No pronunció su nombre, no es lo importante aquí, sino lo que pasó. Puse contestándolo la frase Heil Hitler, punto, sin contexto, y tuvo 34 millones de vistas. Yo al principio hasta pensé que era todo el pueblo colombiano observando el debate, o mirándolo, o leyéndolo, pero no, no es posible. Nunca me había sucedido, la mayor expansión de un trino mío fue respondiéndole al presidente de los Estados Unidos, Donald Trump, en un momento difícil entre nuestros países. 10 millones, ¿de dónde salieron los 34? Es prácticamente toda la población adulta de Colombia y el 40% de Colombia aún no está conectado. Otra desigualdad social. Pues me fui dando cuenta de qué pasa con Belfast al mirar los hechos de Belfast, que supuse iban a desencadenar una violencia colectiva, y así ha sido. Pues con Belfast pasó lo mismo. Un crimen, bueno, que tiene que juzgar las justicias, que ocurre en muchas partes del mundo, pero que es traducido a una ideología que expande la red X. Y brevemente explico qué pasó. Allá hay un parlamentario británico de extrema derecha que escribe ayer, él se llama Rupert Lowe, y escribe que ese asesinato, o ese intento, porque no, ese intento de asesinato cometido por un somalí, resulta que no es un somalí, aquí presente Somalia, y dice a partir de eso que es culpa de la migración, y entonces los migrantes son culpables. Exactamente allí ya comete una posición nazi, criminal, porque el nazismo no es ideología, el nazismo ni siquiera es eso, es crimen. Y entonces lo que dice es, la culpa es de los migrantes. ¿Cómo así? ¿No decían lo mismo del pueblo judío en Europa? ¿No es la idea jurídica criminal nazi de que se debe colectivizar la culpa en un grupo humano cuando es individual de una persona? Y entonces fue a partir de hechos, de algún hecho que alguna persona de origen judío cometió en Alemania, que empezó Goebbels y Hitler a expandir como culpa de todo el pueblo judío, como hizo lo mismo con el incendio del Reichstag en Berlín, que yo he visto. El incendio del Reichstag no lo produjeron lo que dijeron los señores nazis en Alemania, que había sido producido por comunistas judeo-bolcheviques, decía, sino que lo produjeron ellos mismos para excusar el llevar a todo el liderazgo obrero de Alemania, a toda la socialdemocracia alemana, Partido Socialista Obrero, etcétera, a los comunistas, a los gitanos y a los judíos, finalmente a las cárceles. Y lamentable que el pueblo que nos ayudó a extinguir a Hitler se retire en este momento de este escenario. Yo estoy en la lista OFAC, y estoy en la lista OFAC por mis ideas. No hay que avergonzarse de haber luchado contra nazis y haberlos derrotado al lado de otros pueblos de Europa. ¿Por qué da pena ahora? Y se retiran. ¿Por qué? Si deberían ser su bandera más orgullosa la lucha por la humanidad, la vida y la democracia. En Colombia se está viendo lo mismo que se está viendo en Belfast, y acabo de explicar una manera. Aquí vecinos están golpeando ya activistas que apoyan este gobierno. Vecinos de barrio, barrios pobres, pobres buscando votar por quienes los han asesinado. Verdad convertidas en mentiras, mentiras hechas realidad. Inteligencia artificial en masa bien financiada, enormemente financiada. Estamos ante una violencia mundial que incluye misiles arrojados contra bebés y casas quemadas y guerras en el mundo. Y este planteamiento que bajo la consigna basta ya, irradiada por millones de personas, basta ya, se refiere al asesinato, tienen razón en decir basta ya, pero es el intento de asesinato de un criminal, no de un pueblo, no de la gente del tercer mundo, al cual el parlamentario pide pena de muerte. Oigan esto. Pena de muerte para todos los migrantes. Y el dueño de esta red X la impulsa. Y ante una propuesta de pena de muerte ante todos los migrantes, ¿qué hacemos? ¿No es Hitler a una potencia mayor? ¿Y no es esta ideología antiinmigrante que tiene ese origen político, así no les guste a muchos, que es racista porque pretende la defensa de una blancura de piel que no realmente existe? Porque no hay razas en el mundo. Hay diversas maneras de articularnos al medio ambiente y la naturaleza. Los cerebros son iguales en hombres y mujeres y en cualquier color de piel, o de cualquier proveniencia de una región concreta. Y entonces, la falsedad científica, negar la ciencia que se hace en este tema y en el tema de la crisis climática, nos está llevando a la barbarie, a lo contrario de lo que busca este Consejo de Seguridad. Se ha retirado Israel, cuyo pueblo no quiso venir aquí, cuyo pueblo sufrió un holocausto por parte de los nazis. Y se retira a Estados Unidos, cuyo pueblo, hijos de trabajadores y de campesinos, por millones, fueron a pelear a Europa, a países extranjeros, solo por una voluntad, la lucha por la humanidad. Y hay que hacerles honor a esos pueblos, pero hay que reconocer por qué hoy se transforma la verdad en la mentira. Por eso yo les solicito a ustedes actuar en estos dos frentes. El primero, dicho por Stephen Hawking, el físico, el tema de la inteligencia artificial. El discurso antimigración hoy es mucho más poderoso y se acoge por las mayorías de votantes en muchos países, porque se expande a través de inteligencia artificial, es decir, de la manipulación de la conciencia humana por pocos individuos con poco poder que están ligados a una misma visión. La idea que hay que defender la raza blanca, que no existe, de una agresión cultural que busca exterminarla, dicen ellos, y que no es cierto. Porque las Naciones Unidas son la prueba de que lo que se quiere aquí es que exista una democracia global, de que nos podamos encontrar dialogando entre civilizaciones diferentes. Y entonces concluyo, la inteligencia artificial no puede ser manejada por 5 intereses de individuos privados, llámense estadounidenses, llámense chinos o de cualquier nacionalidad. Tiene que ser regulada globalmente. Lo ha pedido parte de la corriente de ideas a la que pertenezco, parte apenas. Y lo pide ahora la Iglesia Católica a través de su vocero. el Papa León XIV, recientemente en su encíclica Magnífica Humanidad. Humanidad, cómo llegar a la fraternidad humana, propósito de las Naciones Unidas en su origen, después de una guerra pavorosa de 50 millones de muertos en Europa, de 20 o 25 en Asia, ¿cómo? Y entonces propongo un camino sobre la principal fuente de peligro y de inseguridad, la inteligencia artificial, expandiendo el discurso antimigrante. Regulación global y pública de la inteligencia artificial. Tratado internacional, derecho internacional, rescatar entonces el derecho internacional de todo intento de destruirlo, que hoy está vigente. Se acaba el derecho internacional, es la barbarie. Cuando hago así no me saquen fotos, porque ahora cualquier cosa que haga la usan en mis gestos para tratar de volverme nazi. La mentira vuelta a verdad, que es lo que hace la inteligencia artificial mal regulada por intereses. Por eso tiene que regularse pública y democráticamente. Y este es un camino que se discute, pero no es lo principal de la agenda y es la base de la paz. Porque la manipulación, decía el filósofo Jürgen Habermas, también recientemente muerto, la falta de comunicación, poner jueces en la lista que era para los narcotraficantes y ahora es para maneras políticas de pensar contra mí, contra quien diga estas cosas, pues es una manera de crear la violencia. Él decía, la falta de comunicación social es la fuente de la violencia. Si la comunicación social no existe o es manipulada, es la violencia y la barbarie. Y esa es una solicitud que hago a nombre de mi pueblo martirizado, víctima de la violencia, como tantos otros pueblos del tercer mundo, si se quiere, porque el parlamentario inglés dice que es el culpable porque son bárbaros. ¿Cómo se les ocurre? Bárbaro es el que niega la cultura de los otros. Los romanos alcanzaron a encontrar, y ya lo había hecho Alejandro Magno, la idea de un diálogo entre civilizaciones. Desde atrás viene, y es una idea correcta, el diálogo entre civilizaciones, no la ruptura del diálogo que nos va a llevar a la barbarie, al fin de la democracia y al fin de la humanidad. Esa guerra no se gana por el que más tenga dinero o el que más tenga fusiles. Y en segundo lugar, no era el tema, la crisis climática, que ha sido mi tema personal. ¿Cómo se niega la ciencia? Y entonces la agenda mundial ahora es la migración y las guerras que se provocan por el petróleo y no la descarbonización rápida del mundo y la regulación global y pública de la inteligencia artificial. Creo que estos son los dos puntos básicos para alcanzar la fraternidad de la humanidad, es decir, la paz. La hermandad de la humanidad es comunicación y respeto. Y respeto a la ciencia. Y respeto a la ciencia, separado. Si eso lo olvidamos, entramos a la barbarie. Y personas aquí, en el mismo Consejo de Seguridad, se retirarán porque no quieren escuchar al otro. Se niegan a la comunicación social. Jürgen Habermas, toda ruptura de la comunicación social lleva a la violencia. Lo dijo cuando cayeron las torres aquí en esta ciudad. La justicia social al final. Pero este es un tema. La justicia social es el diálogo entre diferentes y el ponerse de acuerdo. Ponerse de acuerdo sobre la migración, que es lo que está detrás de las causas de la migración. Está la crisis climática y la guerra y el empobrecimiento de economías a partir de la codicia. Aquí ustedes se toman un café en la esquina, no sé, cuesta $2 la taza, quizás más, por estar junto a esta sede. Pero solo van 10 centavos para el productor colombiano de café, o de otros países. Esos son los hechos de la injusticia social en el mundo. Se pueden solucionar fácilmente, pero si no hablamos, no se soluciona. Yo hablé con el presidente de los Estados Unidos personalmente hace poco en su oficina y me pareció agradable la conversación y creía que habíamos hablado de un deal o de algo y no de business. Y así me fui contento. Pero hoy tengo al presidente de Estados Unidos apoyando un candidato explícitamente, rompiendo su constitución, porque es una persona que dice lo mismo contra lo que está el Papa. Bueno, no me meto en mis cuestas internas, pero como estos hay otros, y no por religión, que todo el mundo tiene el derecho a sus creencias, cualesquiera que sea, incluidas las del Islam. ¿De dónde acá entonces hay religiones prohibidas? Y ese es un principio de la democracia, libertad de cultos. Y entonces, por eso yo no es que sea católico, tampoco de convicción completa, porque vi una guerra entre una iglesia entregada al poder, pero eso es otro problema. Hoy confluyo en sus ideas. Y son las ideas de la humanidad diversa. Entonces, estos temas de no dejarse engañar de la ideología anti-inmigración, que no es sino nazi, por eso nos golpean en estas ciudades, y a mí, por decir esto, que no quise que llevaran a los migrantes colombianos que cogían en estas calles como perros, a golpes y a campos de concentración, los lleven encadenados. Me opuse, y fue mi gran problema que se solucionó hablando. Pues yo pagué los vuelos para que no lo llevaran. Yo no, personalmente, mi gobierno pagó. Y ya se solucionó. Y pagar por la dignidad no me parece un mal gasto. Y no llegan encadenados a Colombia. No sé después. Pero esto es hablando que se solucionan los problemas. Gracias, señor secretario general. Ahora vamos a continuar con... volviendo a asumir ahora mis funciones de presidente del Consejo de Seguridad, con la siguiente lista de oradores, que según este orden, vamos a ponerlo, este es el orden, ¿no? Según este orden comienza después, en tercer lugar, con el representante de Pakistán, aquí presente. Gracias, muy amables.
1: Thank you. Bueno, pues termina aquí esta brillante intervención de Gustavo Petro, presidente todavía de Colombia, y bueno, como ya les comentamos, donde aclaraba y adoptaba y pedía adoptar medidas urgentes frente a la crisis climática, que junto con el tema de la inteligencia artificial considera las dos principales amenazas para la humanidad. Pues a desalambrar entre todos, compañeros y compañeras.

0: En el país de hoy viene una magnífica entrevista con Jean-Luc Mélenchon, ya saben, el líder de la Francia insumisa, que él sintetiza en definitiva en: al final la disputa será entre los fascistas y nosotros. Y desde París, dice Everdú, el que hace la entrevista, Jean-Luc Mélenchon, líder del partido de extrema izquierda, hombre, ya no me pasaría, de izquierda, la Francia insumisa se muestra seguro de que estará en la recta final de las presidenciales. Y como ya dije antes, pues él sintetizaba: al final la disputa será entre los fascistas y nosotros. Es una paginita y yo le pediría a Anabel que nos lea esa entrevista, una paginita del País, que yo creo que tiene un interés formidable por Jean-Luc Mélenchon, claro. A ver qué nos cuenta.
1: Un saludo, y antes pues de comentar las noticias, leemos esta entrevista que dice lo siguiente, que publica el País hoy, 11 de junio, a Jean-Luc Mélenchon, que dice la derecha, que titula el periódico: la derecha ya no tiene nada que proponer salvo el miedo. El líder del partido de extrema izquierda, así lo califican, es el único candidato claro a las presidenciales francesas de 2027. Una entrevista de Daniel Verdú. Jean-Luc Mélenchon, nacido en Tánger con 74 años, había arrasado el domingo en la calle, puesta de largo de la campaña electoral. Saint-Denis, suburbio parisino convertido en epicentro de la inmigración y de la multiculturalidad, pero también el material narrativo que teje esa idea de la nueva Francia que el líder del partido de extrema izquierda, la Francia insumisa, ha lanzado para conquistar las periferias en las elecciones presidenciales de la primavera de 2027. Mélenchon, apasionado de la cultura latina, capaz de hablar en español perfecto y elogioso de la política del actual gobierno de Pedro Sánchez, recibió al diario El País y a otros tres periodistas del grupo de periódicos europeos Lena el pasado martes. Su figura sigue siendo divisiva, también en la izquierda. Pero hoy el único candidato claro en ese espectro ideológico donde reinan el caos y las peleas cainitas entre varios proyectos de candidatura, también en el centro y en el centro derecha, es él. Él está seguro de que estará en la batalla final. Pregunta: ¿la nueva Francia es una narrativa contra la teoría del gran reemplazo de la extrema derecha? Responde Jean-Luc Mélenchon: De Gaulle, Jospin o Valéry ya usaron este concepto, pero se volvió explosivo porque en 2024, cuando la extrema derecha era favorita para las legislativas, constatamos que uno de cada tres franceses tiene un antepasado extranjero. La nueva Francia es eso, la Francia real y concreta. Somos los únicos construyendo un relato integrador. Pregunta: esta es su cuarta campaña presidencial. ¿Por qué iba esta vez a alcanzar la segunda vuelta? Respuesta: Francia ha sido destruida por 40 años de neoliberalismo. Siempre pensé que la crisis enfrentaría dos principios, cada uno por su cuenta o todos juntos. Al final, la disputa será entre los fascistas y nosotros. He organizado mi estrategia alrededor de esta división. ¿Cómo logrará, le preguntan, pasar de la primera a la segunda vuelta? Y responde Mélenchon: No creo en el pronóstico de una extrema derecha ya instalada en el 33 o el 35%. Las encuestas funcionan cada vez peor en una sociedad donde las categorías sociales ya no se corresponden con un voto. En las presidenciales de 2022 me situaban 20 puntos por detrás de Marine Le Pen. Por un punto la habríamos dejado fuera de la segunda vuelta. Nada demuestra que Francia se haya vuelto más racista o más fascista, salvo que la cólera contra el poder de Macron es inmensa. Le preguntan, ¿la derecha y la izquierda moderada ya no existen? Y responde, el mundo ha cambiado. La derecha ya no tiene nada que proponer salvo el miedo a musulmanes, árabes y negros. Eso no es un proyecto. Cuando la derecha se vacía de contenido, se desliza a lo fácil, señala chivos expiatorios. Pregunta, su programa exige mucho gasto, pero pagar la deuda se ha convertido en la primera partida del presupuesto francés. Respuesta, la empresa Total no ha pagado impuestos en 4 años porque dicen que no obtiene beneficios en Francia. Tienen que dejar de tomarnos por idiotas y luego están quienes se han convertido en multimillonarios y escapan a los impuestos. Francia tiene una gran deuda, pero quienes pueden pagar no quieren pagar. Vamos a invertir esa situación. Pregunta, ¿teme episodios de violencia durante la campaña? Sí, responde, porque los actores de la extrema derecha se han vuelto muy agresivos y audaces. Pero también existe un riesgo de injerencias extranjeras. Los servicios secretos franceses nos han alertado sobre injerencias israelíes en Marsella y Toulouse vinculadas al gobierno de Netanyahu. Le preguntan, ¿se arrepiente de algunas frases que fueron calificadas de antisemitas? Respuesta, sufro esa calumnia desde el año 2009. Algunos de mis adversarios, al no encontrar otro ángulo de ataque, empezaron a llamarme antisemita y racista, sin tener en cuenta ni mi vida ni todo lo que he hecho. A fuerza de repetirlo, terminan fabricando una evidencia. Es como quienes repiten ahora que yo sería el personaje más odiado según las encuestas. Es mentira. Soy el hombre que cuenta con más apoyo en la izquierda. Pregunta. Sus adversarios afirman que su estrategia en la banlieue forma parte de una estrategia electoral comunitarista. ¿Qué responde? Es un planteamiento racista, dice Mélenchon. Mi visión del mundo es universalista. Soy un hombre de izquierdas ultra tradicional. Cuando elegimos Saint-Denis, cuando hablamos de Nueva Francia o de mestizaje, no es para encerrar a la gente en un origen, es para decir que Francia también es eso. La idea de que barrio popular equivale a musulmán y musulmán equivale a antisemita es una idea odiosa. Pregunta, si usted fuera presidente, ¿qué haría en la Unión Europea? Y responde, no saldremos de la Unión Europea. Pero diremos claramente que el modelo económico está obsoleto. ¿Qué habría que hacer? Le preguntan. Proponer otra cosa. Cuando vayamos a hablar con los alemanes, quizás tengan un tono diferente. Cuando se hayan estrellado con sus gobiernos de gran coalición y los fascistas llamen a sus puertas, los alemanes serán como cualquier otro pueblo. No tendrán ganas de encontrarse en medio de un incendio general. Entonces nos escucharán. Le preguntan, ¿es España un modelo? Y responde Mélenchon, se decía que ustedes estaban perdidos, pero la maldición del gobierno español se convirtió en su bendición. Desde el momento en que aprobaron el primer presupuesto, ya no hubo mayoría para aprobar otro. Así que cada año han prorrogado el mismo, un presupuesto redistributivo. ¿Tiene España un crecimiento del 3,8% porque cultiva más tomates, porque ha conseguido atraer más turismo? No, es porque tiene un presupuesto redistributivo. No digo que España sea un paraíso en la tierra, pero ha demostrado que este método funciona mientras que el resto de países ni alcanzan el 1% del crecimiento. Pregunta, ¿es España un ejemplo político para la izquierda europea? Respuesta, es muy interesante. Primero, porque hay un partido socialdemócrata que no tuvo miedo de aliarse con la izquierda radical. Sánchez ha impulsado un presupuesto redistributivo, funciona y además constituye un ejemplo en política exterior y en el rechazo al alineamiento con Estados Unidos. Si llegamos al poder, construiremos una especie de polo no alineado dentro de Europa. ¿Qué haría en materia de defensa europea? Todo el mundo, responde Melenchón, ha decidido armarse hasta los dientes. ¿Para qué? Para hacer frente a la amenaza rusa. ¿Quién está realmente convencido de que Rusia planea invadir Alemania, Francia o Bélgica? Pregunta, ¿los bálticos, los polacos o los finlandeses sí la temen? Y responde, admitamos esa tesis. Estamos vinculados por una cláusula de defensa en el Tratado de la Unión Europea. Francia ha sido invadida 4 veces por un país vecino. Por eso siempre hemos estado en contra de la invasión, como en Ucrania. Pero la única vía es la negociación para poner fin a la guerra. Creo que termina aquí, ¿verdad, César?
0: Sí, sí. Está esa página, la página 4.
1: Bueno, pues bueno, muy, muy interesante eso de todas maneras de llamar izquierda radical, entiendo que se refiere a Sumar.
0: Supongo. Ah, bueno, sí, sí.
1: Bueno, claro. También el periodista también sí, califica a Melenchón de líder radical, ¿no?
0: Sí, sí, sí.
1: Pero vale. Es un poco ambicioso. En fin,
0: bueno, pues venga,
1: nos vamos con las noticias.
0: Sigamos con las noticias. Y
1: bueno, primero agradecer a pues colaboradores, comentaristas que nos envían muchos artículos, y la verdad que ayer, hoy, estos días, pues hemos recibido artículos de Antonio Aguado Suárez, titulado, bueno, dos, el de hoy titulado La casta política es la peor de las lacras. Ayer nos mandaba otro sobre Rufián. También Emilio Díaz Miranda nos mandaba un artículo titulado Mayoría contra la Olimpiada en Hamburgo. Santiago Pérez nos hacía llegar un artículo, Canarias, Nueva Lesbos o Lampedusa 2. Y también Joaquín Hernández nos mandaba otro artículo. Así que muchas gracias, y algunos otros que tenemos por aquí. Yo destacaría hoy pues la noticia de que el Gobierno de Canarias, el Consejo de Patrimonio Cultural del Gobierno de Canarias, ha rechazado declarar bien de interés cultural el monumento a Franco en Tenerife. Bueno, eso se caía de Maduro y es lo lógico, ¿no? El Pleno del Consejo de Patrimonio Cultural de Canarias ha acordado hoy rechazar la declaración como bien de interés cultural con categoría de monumento a la escultura conocida como Monumento a Franco, realizada por Juan de Ávalos y situada en la confluencia de la Rambla de Santa Cruz y la Avenida de Anaga. Esto se ha adoptado en el marco del expediente incoado por el Cabildo de Tenerife en octubre del año 2004 para valorar la posible protección de esta obra en cumplimiento de la sentencia dictada el 28 de junio del mismo año por el juzgado de lo contencioso administrativo número 3 de Santa Cruz de Tenerife. Bueno, el acuerdo ha sido tomado por amplia mayoría, ningún voto a favor, solo una abstención y 16 votos en contra, o sea que pues creo que hay que estar muy contentos, y no sé si se inventarán algo más Coalición Canaria y la derecha que gobierna pues por el Cabildo y por el Ayuntamiento y por el Gobierno, para seguir dándole vueltas a esto que tarde o temprano acabará cayendo, ¿no? Ahora pues ya con esta decisión del Consejo de Patrimonio Cultural del Gobierno de Canarias, pues es un espaldarazo sin duda a la sociedad, a la mayor parte de la sociedad que defiende que no debe estar ahí ese homenaje al fascismo, ¿no? Bueno, y pues por supuesto que, como no puede ser de otra manera, pues la noticia está en el seguimiento a la llegada al Papa a Canarias, a Gran Canaria, donde ha estado hoy en una gira bastante intensiva, empezando en Arguineguín. Pues allí se encontró con migrantes, quiso estar el Papa pues en ese puerto que acogió a tantos centenares de migrantes, esa infraestructura portuaria del sur de Gran Canaria que se convirtió en imagen del mundo llena de vallas y llena de migrantes en ese muelle inhóspito con un sol tremendo. Bueno, pues desde allí el Papa fue muy duro, lanzó un mensaje bastante duro a los gobiernos europeos, con frases como no se puede hablar de dignidad y dejar que los mares sean cementerios. También tuvo palabras respecto a la exclusión social. Queda trabajo para luchar contra la exclusión social, le dijo a la gente de Cáritas, a los colectivos, a las ONGs con las que también se reunió. En un municipio, Mogán, dirigido por una alcaldesa que se ha caracterizado por políticas en contra de los migrantes y que hoy, pues, pulcramente ataviada, pues, con como imponen los cánones a la visita de un papa, estaba en primera fila besándole el anillo del papa, ¿no? Fletó guaguas para sacar a los migrantes de su municipio y enviarlos a una plaza de Las Palmas de Gran Canaria, donde estaban a la intemperie. Y boicoteó la acogida de menores, rechazó pagar entierros a migrantes, entre otras cuestiones, ¿no? Mientras, pues, hay datos como que, ya que estamos hablando de migrantes y del mensaje del Papa, la Ruta Canaria se cobra menos vidas, la conocida como Ruta Canaria desde África a Canaria, que utilizan los migrantes, pero se hace más letal, muere una persona por cada 5 que llegan. Y bueno, por último, hacer referencia que mañana estará en Tenerife el Papa y también a los trabajadores de la televisión canaria que están en huelga, precisamente coincidiendo con la visita del Papa para presionar por la situación que están soportando. Y la empresa les ha impuesto el 90% de servicios mínimos, y lo cual los tiene, pues, más enfadados todavía, ¿no? Bueno, el Colegio Profesional de Logopedas de Canarias denuncia maltrato institucional en residencias y en centros de mayores de Canarias. Y, bueno, algunas otras noticias que ya destacaremos en el informativo. Hay una encuesta, continúa el diario digital atlántico.es dando a conocer cada día los resultados de una encuesta que ha encargado al Observatorio Electoral, denominado Observatorio Electoral de Canarias. Hoy se hace referencia a los resultados de la encuesta para el Cabildo de Tenerife. Donde el PSOE volvería a ganar las elecciones con Tamara Raya como candidata, aunque el actual bloque de gobierno conservaría las opciones de reeditar el gobierno, ¿no? El pacto. Y bueno, el Tribunal Supremo ha rechazado que el gobierno conceda el indulto al ex federal general del Estado. La verdad es que es tremendo, ¿no? Cómo se unen todos, justicia, gobierno, etcétera, contra el fiscal general García Ortiz. Los magistrados del Supremo dicen que no ven razones de justicia, de equidad o de utilidad pública para que se le otorgue esta medida de gracia. Me gustaría recoger la lista de personas condenadas que el gobierno del PP indultó en su momento, ¿no? Para ponerlos, contrastarlos con esta decisión ahora, ¿no? Bien, el juez ha permitido 6 meses después acceder a la UCO le ha permitido rastrear las cuentas del novio de Ayuso por su relación con la clínica privada Quirón, y los resultados de una encuesta del CIS vuelven a dar un palo al Partido Socialista. La ventaja del PSOE sigue bajándose. Los socialistas lograrían 31,3%, el PP un 27%, Vox un 15%, Sumar 6,4%, Podemos el 2,8%, según los datos del barómetro del CIS. Y bueno, continúa el enfrentamiento ya abierto entre Estados Unidos, Irán. Donald Trump amenaza con más ataques, amenaza con tomar la isla de Kharg y asumir lo que él califica como control total de los mercados de petróleo y gas de Irán, mientras Irán continúa con el estrecho de Hormuz cerrado y ataca instalaciones estadounidenses con aviones caza. Y bueno, todavía con el 98%, César, que hablabas antes, con un histórico luchador de Perú. En Perú se está hecho el recuento hasta un poco más del 98%. Pues con este porcentaje todavía está en duda quién va a ser, a presidir este país. Parece que ahora mismo hay una, está con unas décimas por encima, Keiko Fujimori, creo que por 651 votos, imagínense, por esa diferencia, ahora mismo ganaría Keiko Fujimori. Esperemos que no, esperemos que los datos, los resultados, pues se inclinen a favor del candidato de izquierdas por el bien de los peruanos y peruanas. Bueno, pues ahora sí, si les parece, podemos irnos con la sintonía.

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1: El Gobierno de Canarias rechaza declarar bien de interés cultural el monumento a Franco en Tenerife. Este jueves, el Pleno del Consejo de Patrimonio Cultural de Canarias ha acordado rechazar la declaración como bien de interés cultural con categoría de monumento a la escultura conocida como Monumento a Franco, realizada por Juan de Ávalos, situada en la confluencia de la Rambla de Santa Cruz y la Avenida de Anaga. Ha llegado a Canarias este jueves el Papa León XIV a Gran Canaria para iniciar su visita a las islas en el muelle de Arguineguín, una infraestructura portuaria del sur de Gran Canaria que fue imagen de acogida de miles de migrantes. El Papa, precisamente desde el puerto de Arguineguín, emitió un mensaje muy duro contra los gobiernos europeos. No se puede hablar, dijo, de dignidad y dejar que los mares sean cementerios. También criticó a toda la comunidad internacional porque no basta gestionar llegadas, distribuir cifras, reforzar fronteras o lamentar las muertes cuando ya han ocurrido. Municipio, el de Mogán, con una alcaldesa en primera fila para el recibimiento del Papa, que en su momento boicoteó la acogida de menores y rechazó pagar entierros a migrantes. Y precisamente el Papa habló de migración y hoy se ha conocido que la ruta canaria se ha cobrado menos vidas, pero sin embargo esta ruta cada vez es más letal. En ella mueren una persona por cada 5 que llegan. Precisamente la visita del Papa la han hecho coincidir los trabajadores de la televisión canaria para hacer huelga, mientras la dirección les ha impuesto servicios mínimos de hasta el 90%. El Colegio Profesional de Logopedas de Canarias ha denunciado maltrato institucional en residencias y en centros de mayores de Canarias, alerta de negligencias por falta de especialistas y avisa del riesgo de aislamiento e infecciones respiratorias en Canarias. Investigadores del CSIC descubren valiosos ecosistemas de corales y esponjas a 3.000 metros de profundidad de Canarias. Científicos cartografían montes submarinos y hallan una gran riqueza biológica. Según una encuesta realizada por el Gabinete Canario de Estudios de Mercado, encargada por el diario Atlántico Hoy, para el, según esta encuesta, en

Cinco quesos canarios han sido distinguidos con los Cinco Cheese Awards 2026, un certamen organizado por el Instituto Tecnológico Agrario de Castilla y León. El Tribunal Supremo ha rechazado que el gobierno conceda el indulto al exfiscal general del Estado. Los magistrados que juzgaron al exfiscal García Ortiz no ven razones, dicen, ni de justicia, ni de equidad o utilidad pública para que se le otorgue esta medida de gracia. El juez, el magistrado Antonio Vallejo, ha autorizado a la UCO, después de medio año, rastrear las cuentas del novio de Isabel Díaz Ayuso por su relación con las clínicas privadas Quirón. Y según el sociobarómetro del CIS, el Partido Socialista continúa bajando en intención de votos, aunque tiene la mayoría, un 31,3% obtendría, según el CIS, de celebrarse hoy las elecciones, frente al PP, que obtendría un 27,1%. El Tribunal Supremo ha cerrado la puerta a que el ex magistrado Baltasar Garzón recupere su condición de juez. El Supremo le contesta a Garzón que los dictámenes de la ONU a su favor no anulan su condena. Sigue la oleada de violencia racista en Belfast. Los ultras intentan atacar refugios de solicitantes de asilo. Y el presidente Donald Trump amenaza con más ataques en Irán, tomar la isla de Har y asumir el control total de los mercados de petróleo de gas, según ha dicho Donald Trump. Por su parte, Irán responde atacando instalaciones estadounidenses con aviones caza. Y continúan las dudas sobre quién presidirá el gobierno en Perú. Keiko Fujimori ha retomado a última hora una leve ventaja con el 98% de las actas escrutadas.

0: Bueno, el Libre Palestina lo ponemos más tarde, pero vamos a irnos con un tema al día de Juan Luis Sánchez, ya saben, del diario.es, que ayer se los comentábamos, hablaba, se preguntaba para qué sirve la visita del Papa a España, es decir, a Madrid, a Barcelona, a Gran Canaria y Tenerife. Vamos a escuchar.
1: Hablamos mucho de lo espiritual, de lo importante que es como gran evento de masas. Pero ¿quién lo paga? ¿Qué papel tienen las grandes empresas? ¿Qué hace el Papa cuando no aparece en público? ¿Qué mensaje nos queda? ¿Para qué sirve y a quién una visita como esta? Soy Juan Luis Sánchez. Hoy en Un Tema al Día, ¿para qué sirve la visita del Papa? Una cosa antes de empezar.
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0: Bueno, como ya hemos explicado, dejamos estos amagos porque puede ser interesante y al final ya saben de qué van. Y puede ser interesante para alguna gente, para algunos oyentes y algunas oyentes.
1: ...con jóvenes el sábado y con grandes avenidas de la capital colapsadas de gente para una misa de domingo. Más de 1 millón de personas, dicen.
3: Gracias, Madrid, por esta bienvenida. Quien está en Madrid es de Madrid. Por tanto, yo también estoy entre vosotros como un madrileño más.
1: El Papa no solo viene a rezar con los suyos, también viene a dejarse ver con otros. Ayer por la tarde, gran despliegue para convocar en un pabellón deportivo a personalidades de la economía, del deporte y la cultura.
4: Yo hoy estoy aquí, Santo Padre, confesando haber sido víctima del hechizo de Dios. Muchas gracias.
1: Todo esto ha sido en menos de 48 horas y le queda toda una semana por delante. León 14 va a estar en Barcelona, en Gran Canaria, en Tenerife. Van a ser un total de 21 actos. Y además, por primera vez en España, un papa hablará en el Congreso de los Diputados durante un gobierno de coalición de izquierdas que tiene su aquel. El despliegue de recursos es brutal. Hay más de 20.000 policías destinados a la seguridad de los eventos solo en Madrid y Barcelona. Hay cerca de 100.000 voluntarios en los diferentes puntos de la visita. Y luego está el séquito del Papa, unas 100 personas que le acompañan y más de 5.000 periodistas acreditados. Las ciudades por donde pasa están cerrando estaciones de metro y cortando calles al tráfico. Hace 15 años que un Papa no venía a España. El último que lo hizo no fue Francisco, sino su antecesor, Benedicto XVI, que vino 3 veces. La primera, a Valencia, por cierto, acabó derivando en una pieza separada del caso Gürtel con condenas a cárcel por corrupción. Porque sí, la visita de un papa es un hito para los creyentes de un país cada vez menos creyente, pero es también un momento casi pop, la visita de un icono de masas, que desata también la curiosidad de los curiosos. Y una visita del papa es también política, patrocinios, dinero público y letra pequeña. Vamos a leerla. Jesús Bastante, hola.
5: Hola, ¿qué tal?
1: Jesús Bastante es redactor jefe de Religión Digital. Siempre acudimos a él para saber más sobre todo lo relacionado con la Iglesia. Jesús, después de repasar todo este despliegue de medios, de recursos que se ponen en marcha para esta visita, lo primero que te queremos preguntar, perdón si se hace un poco mundano, pero ¿cómo se paga todo esto?
5: El viaje del Papa lo paga el Estado anfitrión. El Vaticano nunca paga por sus viajes. El Vaticano, de hecho, incluso llega a cobrar con la gestión de algunas cuestiones como el tema de la señal de televisión internacional y demás. Esto lo pagamos los españoles, en realidad. El gerente de la Conferencia Episcopal, Fernando Jiménez de Barrio Canal, estima que va a estar entre 15 y 30 millones de euros. Creo que 25 millones va a ser la cifra más o menos exacta. Y de ellas hay parte de financiación estatal, especialmente en Cataluña y sobre todo en Canarias, donde hay 4 millones de euros a través de los cabildos y del gobierno para las visitas de Canarias y Tenerife. Mucho pago en especie, porque las administraciones ceden locales y estadios de forma gratuita. La seguridad también es gratuita y lo que conlleva de cierre de tráfico y demás. Y después hay un canal de patrocinios a través de grandes empresas y de pequeños inversores que entre 1.000 euros y 1 millón de euros están ayudando a sufragar los gastos del viaje. pero además de todo ello, el Estado ha declarado el acontecimiento público de interés general, lo que supone que todas las personas o instituciones que aporten dinero para la causa pueden tener descuentos en sus impuestos de hasta el 90%.
1: Hablas de patrocinio y en la propia web de la visita del Papa consta el patrocinio de unas 50 empresas. Está ahí casi la mitad del IBEX 35 y muchas más. El gobierno ha aprobado hace poco desgravaciones fiscales para esas empresas que colaboran. Ahora te pregunto por eso, Jesús, pero ¿qué hacen exactamente estas empresas para colaborar con la visita del Papa? Estamos hablando de Telefónica, ACS, Iberia, Iberdrola, Mau. Bueno, Mau podemos imaginárnoslo que hace, el Corte Inglés. ¿En qué se traduce esta colaboración?
5: La colaboración se traduce de tres modos. Primero, aportando dinero. Segundo, en especie. Pongo un pequeño ejemplo, pues las pantallas gigantes que pueda haber en la Castellana, las flores que decorarán los altares, los elementos para urinarios públicos y demás. Y después, con la presencia de muchos voluntarios, que hay algunas empresas y fundaciones que ceden sus voluntarios o ceden horas de trabajo de otras personas para que colaboren en el viaje. Son estas tres vías. Evidentemente, la más polémica es la del dinero contante y sonante, porque la Conferencia Episcopal elaboró un dossier en el que hablaba de grandes patrocinadores, benefactores, que tenían una serie de beneficios, además de los fiscales. Otros, como los que dotaran de entre 500,000 y 1,000,000, podían tener un encuentro privado con el Papa, reuniones de trabajo posteriores en el Vaticano. Pues claro, es cierto que las grandes empresas del IBEX se han vuelto a volcar también por el retorno que creen que van a poder conseguir después.
1: ¿Y es habitual que esa colaboración, Jesús, en este tipo de eventos se premie con una reducción de impuestos, con una desgravación fiscal?
5: Es cierto que en los eventos declarados de interés cultural público hay desgravaciones fiscales muy claras. Hace unos años, cuando se celebró la Gay Parade en Madrid, también se declaró de la misma manera. Los eventos internacionales, el Año Jacobeo, cualquier otro, sí que suelen tener este tipo de consideración. Y en los anteriores viajes también lo tuvieron. Es cierto que es algo relativamente normal. Otra cosa es que pueda ser debatible si ese tipo de eventos, que no dejan de ser eventos privados, porque es el líder de una comunidad religiosa determinada, tienen que ser sufragados o desgravados con la actuación estatal.
1: Jesús, hoy nos preguntamos para qué sirve, qué impacto tiene, qué consecuencias tiene la visita de un papa. Así que te quiero preguntar por las anteriores visitas de papas a España. ¿Tuvieron algún impacto relevante? Si nos puedes dar ejemplo de lo que supusieron en su día.
5: La primera gran visita de un papa a España, que fue la de Juan Pablo II en 1982, yo creo que sí marcó un antes y un después. Primero, porque fue un viaje muy largo, fueron más de 10 días por toda España. Segundo, que vino 3 días después de que el PSOE arrasara en las elecciones del 82, aunque el gobierno que le recibió era el gobierno en funciones de UCD. Y también hay un discurso histórico que sirvió para poner en marcha también el camino de la cohesión europea, que fue el famoso discurso del Papa en Santiago de Compostela, hablando de Europa, sé tú misma, regresa a tus raíces, etcétera, etcétera. Y el último viaje de Juan Pablo II, del 2004, también es reconocido porque ya vimos a un Papa en despedido, un Papa enfermo, frágil. Y también asistimos al éxtasis de los grandes movimientos que después se vieron azotados por temas de abusos como los legionarios de Cristo. En el caso de Benedicto XVI, todos recordamos el viaje a Valencia, que además coincidió con el accidente de metro, y después los dos viajes que hizo en 2010 a Santiago de Compostela y a inaugurar la Sagrada Familia como templo. León vendrá a inaugurar la finalización de las obras. Y el gran viaje de Benedicto XVI fue en 2011 en la JMJ, la Jornada Mundial de la Juventud, que sirvió para coronar, si ya no lo estaba, al cardenal Rouco como vicepapa español y como adalid de esa iglesia conservadora que sigue siendo la iglesia española, y a muchas de esas opciones que en los años anteriores habían ejercido de ariete contra el primer gobierno de Zapatero, el gobierno que aprobó el matrimonio homosexual, que aprobó educación para la ciudadanía, la ley de memoria histórica.
1: En ese terreno más político hay un gesto que ya es muy simbólico, ¿no? Va a ser la primera vez, lo decíamos antes, que un papa vaya al Congreso de los Diputados. Será recibido, dará un discurso, supongo, y esto ya tiene bastante carga política y simbólica, Jesús.
5: La visita del papa al Congreso a mí me parece un acto de normalidad. En todos los viajes de todos los papas habla ante la sede de la soberanía popular Creo que era una anomalía que no lo hiciera. No olvidemos que el Papa también es un jefe de Estado. Pero es verdad que en España eso causa cierta confusión, porque seguimos siendo un país donde la frontera entre lo confesional y lo aconfesional es muy difusa, en lo cultural, en lo político y en lo económico. Yo creo que es un evento muy interesante en el que el Papa no va a entrar de lleno en la dinámica política del país, nunca lo hace, aunque sí que dará algunas claves en lo tocante a los valores, a los principios, de la defensa de la vida, la dignidad de las personas. Probablemente hable también de la polarización y la necesidad de encontrarnos y de dialogar más, pero no creo que el Papa vaya a entrar a cualquier detalle propio de la política española. Es importante y es verdad que es la primera vez que se produce y ya hemos visto cómo algunos diputados, como los de Podemos o creo que el BNG también, han declarado que no asistirán.
1: Dices, Jesús, que al final pues la visita del Papa es la visita de un jefe de Estado, ¿no? Y tienes razón, pero claro, es mucho más que eso, ¿no? Porque no es solo el líder de otro país. Un Papa es el líder religioso, por tanto moral, por tanto político, de mucha gente y de una organización social en España. Ese matiz es importante.
5: Es clave, es un matiz clave. El Papa es el único líder global en un mundo globalizado que carece de líderes. Como tal, sus visitas generan expectación. Además, un Papa lleva 15 años sin venir a España. Y luego es verdad que estamos en un país donde lo religioso está metido dentro de la cultura, para bien y para mal, y en el debate político. Asistimos constantemente a identificaciones de lo español con lo religioso católico, la atribución de la nacionalidad y de la condición de ciudadanos a católicos y no a evangélicos o musulmanes, a los que se les considera extranjeros o delincuentes. Estamos en un momento en el que el factor religioso en nuestro país es un factor polarizador, en el que la Iglesia institución es en muchos ámbitos un factor polarizador y no de cohesión. Volvemos a los tiempos del cardenal Rouco, en el que la Iglesia era una de las grandes oposiciones al gobierno de turno. Y eso, este Papa tiene que venir a corregirlo. Es un Papa que huye de la confrontación, que busca la unidad, y yo creo que va a intentar que la sociedad y que sobre todo la Iglesia española intenten trabajar en común y con diálogo y con la voluntad de llegar a acuerdos.
3: A abandonar las narrativas divisivas y polarizantes de vuestra realidad social.
5: De hecho, no es baladí que el presidente del gobierno haya estado con el Papa una semana antes y que se hayan puesto en valor los acuerdos alcanzados en los últimos años. Es verdad que este Papa probablemente es un Papa más conservador y que la declaración del aborto como un derecho constitucional pues no le hará ninguna gracia y probablemente algunas de sus palabras, que no irán referidas directamente a esta ley, sean interpretadas en ese sentido, por ejemplo. Pero yo creo que uno de los factores para entender este viaje es que el Papa viene como líder de una religión que tiene una presencia en España y viene como un Papa que va a hablar en español y que va a intentar no profundizar en las heridas que ya hay abiertas entre Iglesia y Estado.
1: Más allá de los actos públicos, entiendo que cuando el Papa va a otro país tiene su actividad también, digamos, privada, ¿no? Sus encuentros que a lo mejor no están en la agenda oficial. No sé qué hace un Papa cuando no le vemos, cuáles son esas agendas privadas.
5: La agenda de un Papa en un viaje de estas características está muy cargada. Es verdad que Prevost tiene menos actos de los que tenía Francisco y se ha reservado tiempo en Madrid, en la sede de la Nunciatura, y en Gran Canaria y en Barcelona, en las sedes diocesanas, para encuentros personales. Va a cenar en la casa del arzobispo de Madrid, en una cena privada de la que sabremos muy poquito, solo que se va a producir. Y después hay una serie de eventos y de reuniones que o bien nunca se conocen o se conocen cuando ya suceden.
1: Hay precisamente una reunión de esas, ¿no? De las que no estaban previstas en la agenda oficial, pero que finalmente el Papa ha tenido que anunciar por la presión social, tanta que hasta el rey, tras recibir a León XIV, ha mencionado el asunto en un discurso.
6: Que el dolor causado por los casos de abuso, que ni son ni pueden ser representativos de la inmensa comunidad eclesial.
1: Los casos de abuso, los casos de pederastia encubierta en el seno de la Iglesia Católica durante décadas en España, son el gran elefante en la visita del Papa y se ha anunciado para hoy mismo un encuentro con algunas de esas víctimas. Jesús, ha costado.
5: Sí, es el elefante en la habitación de la Iglesia española. La Iglesia española es la más refractaria de toda Europa a la hora de trabajar en verdad, justicia y reparación con las víctimas. Le está costando, va a rebufo del trabajo de los medios de comunicación, de las víctimas, incluso del gobierno. Y lo hace sin convencimiento. Prevost es una persona que en su biografía sí que tiene un trabajo duro para acabar con el sodalicio, que es uno de los grandes grupos de abusadores en Perú y en Latinoamérica, y eso le da un cierto caché. ¿Qué ha pasado con el tema de las víctimas? No está escrito, pero es una norma desde tiempos de Francisco y casi desde tiempos de Benedicto, que el Papa se reunía con víctimas de abusos en los países que visitaba. En esta ocasión, es verdad que todo ese trabajo de preparación no se ha mantenido en silencio y hay muchos rumores y muchas posibilidades de que finalmente haya una suerte de encuentro que pueda ser descafeinado, que el Papa no se encuentre con las víctimas o que si se encuentre con algunas, se encuentre con algunas de las que trabajan dentro de un proyecto del Arzobispado de Madrid que habla con las personas vulnerables, pero que no haya una presencia con aquellas víctimas más incómodas.
1: Una de las paradas más importantes, más políticas del Papa quizá durante esta semana va a ser en Canarias. Va a pasar sus dos últimos días de viaje, por ejemplo en el puerto de Arguineguín en Gran Canaria, para reunirse con inmigrantes, con el personal de emergencias que atiende a las personas que llegan en Cayuco, que son rescatadas en alta mar. En Tenerife también hay prevista una gran misa en el puerto. No sé si a la derecha en general y al presidente de Canarias en particular esto le va a hacer mucha gracia o, bueno, como es el Papa, pues todo bien.
5: El presidente de Canarias está encantado porque es la primera vez que un papa en la historia visita el archipiélago canario. Yo creo que el papa en eso no ha engañado nunca a nadie, igual que tampoco lo hizo Francisco, y va a hacer una defensa clara del derecho a migrar y del derecho a no migrar, pero sobre todo de la rotunda dignidad de todos los seres humanos y de la necesidad y la exigencia de tratarlos como tales y de no estar pensando en los problemas que nos pueden causar, sino que son personas que arriesgan la vida para buscar un futuro mejor para sus familias. Y eso es algo muy humano y algo muy evangélico.
1: Terminamos, Jesús. Ha pasado más de un año, un poco más de un año, desde que Robert Prevost se convirtiera en León XIV, fuera elegido papa. ¿Qué balance haces? Porque de entrada parecía la victoria de la herencia progresista de Francisco, pero quizás León XIV está siendo un poco más discreto en algunas declaraciones. Se ha enfrentado a Trump, eso es verdad, pero bueno, enfrentarse a Trump no es muy difícil. No sé, ¿crees que por ahora el papado de León XIV está a la altura de las expectativas?
5: León va a ser un seguidor de la doctrina de Francisco en aspectos fundamentales, como el proceso de participación en la Iglesia, como algunas cuestiones que no tienen marcha atrás, sobre todo en la sinodalidad, y lo hemos visto en esta encíclica, es una defensa de la dignidad del trabajador, de los migrantes, ese aspecto social lo va a tener.
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5: Pero es cierto que Prevost es un personaje mucho más moderado o conservador de lo que era Francisco, sin esa vis profética que tenía Bergoglio. Es un hombre que no improvisa, es un hombre que no tiene los afectos tan a flor de piel como los tenía Francisco. Y yo creo que la definición que hicimos hace un año, que era el mejor de los posibles, yo creo que sigue sirviendo hoy. Es el mejor de los posibles, pero no seguramente el que muchos de los católicos de base o el de las personas que están en la orilla desearían, porque hubieran deseado que Francisco hubiera continuado y hubiera acelerado las reformas. Probablemente las reformas que se den puedan ser más estables en el tiempo, pero se van a dar más lentamente y muchas se van a quedar por el camino porque este Papa prima la unidad por encima de cualquier otra circunstancia.
1: Jesús Bastante, Religión Digital. Muchas gracias.
5: Gracias a vosotros.
1: Y antes de marcharnos,
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0: Bueno, nos vamos a marchar y vamos a poner un tema que a lo mejor se lo oye el Papa y no lo oí y no lo ha escuchado hasta este momento. Seguro que le va a interesar mucho, ¿eh? No me llames extranjero, de Víctor Jara. ¿No tienes No me llames extranjero?
8: Sí, sí lo tenemos, César. No me llames extranjero, de Rafael Amor.
0: Ay, de Rafael Amor, la versión de Rafael. Sí, sí, pero teníamos otra también. Vale, venga, de Rafael Amor, venga. Por supuesto, el querido Rafael, el papá de Salvador Amor, una persona que quisimos mucho, conocimos mucho, mucho, mucho. Tenía una memoria de, vamos, elefantiaca. Vamos con... no me llame extranjero.

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Si siempre quedan iguales en el adiós los pañuelos y las pupilas borrosas de los que dejamos lejos, los amigos que nos nombran y son iguales los rezos y el amor de la que sueña con el día del regreso. No me llames extranjero, traemos el mismo grito, el mismo cansancio viejo que viene arrastrando el hombre desde el fondo de los tiempos, cuando no existía.

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1: El Gobierno de Canarias rechaza declarar bien de interés cultural el monumento a Franco en Tenerife. Este jueves, el Pleno del Consejo de Patrimonio Cultural de Canarias ha acordado rechazar la declaración como bien de interés cultural con categoría de monumento a la escultura conocida como Monumento a Franco, realizada por Juan de Ávalos, situada en la confluencia de la Rambla de Santa Cruz y la Avenida de Anaga. Ha llegado a Canarias este jueves el Papa León XIV a Gran Canaria para iniciar su visita a las islas en el muelle de Arguineguín, una infraestructura portuaria del sur de Gran Canaria que fue imagen de acogida de miles de migrantes. El Papa, precisamente desde el puerto de Arguineguín, emitió un mensaje muy duro contra los gobiernos europeos. No se puede hablar, dijo, de dignidad y dejar que los mares sean cementerios. También criticó a toda la comunidad internacional porque no basta gestionar llegadas, distribuir cifras, reforzar fronteras o lamentar las muertes cuando ya han ocurrido.

El de Mogán con una alcaldesa en primera fila para el recibimiento del Papa, que en su momento boicoteó la acogida de menores y rechazó pagar entierros a migrantes. Y precisamente el Papa habló de migración y hoy se ha conocido que la ruta canaria se ha cobrado menos vidas, pero sin embargo esta ruta cada vez es más letal. En ella mueren una persona por cada 5 que llegan. Precisamente la visita del Papa la han hecho coincidir los trabajadores de la televisión canaria para hacer huelga, mientras la dirección les ha impuesto servicios mínimos de hasta el 90%. El Colegio Profesional de Logopedas de Canarias ha denunciado maltrato institucional en residencias y en centros de mayores de Canarias, alerta de negligencias por falta de especialistas y avisa del riesgo de aislamiento e infecciones respiratorias en Canarias. Investigadores del CSIC descubren valiosos ecosistemas de corales y esponjas a 3.000 metros de profundidad de Canarias. Científicos cartografían montes submarinos y hallan una gran riqueza biológica. Según una encuesta realizada por el Gabinete Canario de Estudios de Mercado, encargada por el diario Atlántico Hoy, según esta encuesta, en Canarias, de celebrarse elecciones para el Cabildo de Tenerife, el PSOE volvería a ganar las elecciones insulares con Tamara Rayo, aunque el actual bloque de gobierno de Coalición Canaria y Partido Popular conservaría sus opciones de reeditar el pacto. El Partido Socialista consuma la expulsión de los dos ediles que entregaron la alcaldía de Güímar a la actual alcaldesa del Partido Popular, Luisa Castro. 5 quesos canarios han sido distinguidos con los 5 Cheese Awards 2026, un certamen organizado por el Instituto Tecnológico Agrario de Castilla y León. El Tribunal Supremo ha rechazado que el gobierno conceda el indulto al exfiscal general del Estado. Los magistrados que juzgaron al exfiscal García Ortiz no ven razones, dicen, ni de justicia, ni de equidad o utilidad pública para que se le otorgue esta medida de gracia. El juez, el magistrado Antonio Vallejo, ha autorizado a la UCO, después de medio año, rastrear las cuentas del novio de Isabel Díaz Ayuso por su relación con las clínicas privadas Quirón. Y según el sociobarómetro del CIS, el Partido Socialista continúa bajando en intención de votos, aunque tiene la mayoría, un 31,3% obtendría, según el CIS, de celebrarse hoy las elecciones frente al PP, que obtendría un 27,1%. El Tribunal Supremo ha cerrado la puerta a que el ex magistrado Baltasar Garzón recupere su condición de juez. El Supremo le contesta a Garzón que los dictámenes de la ONU a su favor no anulan su condena. Sigue la oleada de violencia racista en Belfast. Los ultras intentan atacar refugios de solicitantes de asilo. Y el presidente Donald Trump amenaza con más ataques en Irán, tomar la isla de Har y asumir el control total de los mercados de petróleo de gas, según ha dicho Donald Trump. Por su parte, Irán responde atacando instalaciones estadounidenses con aviones caza. Y continúan las dudas sobre quién presidirá el gobierno en Perú. Keiko Fujimori ha retomado a última hora una leve ventaja con el 98% de las actas escrutadas.

0: Un saludo, amigos y amigas. Bienvenidos a San Borondón. Estamos en directo en esta Universidad Libre del Atlántico. Insistimos siempre en que pues esa pretendida universidad para nosotros es ni más ni menos que la voluntad de hacer pedagogía. Y enmarcamos esta charla, coloquio, que va a dar comienzo en unos instantes, en ese ciclo, los cimientos de un mundo sostenible, la alternativa democrática y social. Y de todo ello nos va a hablar nada más y nada menos que el doctor Benito Maceira. Bienvenido, don Benito. Bienvenido a San Borondón. Y bueno, ahora micrófono cerrado, charlamos, que ya lo tenemos que poner en nómina porque ya es fijo. O sea que en San Borondón para nosotros es una voz imprescindible.
1: Un placer estar en una emisora como esta, que es un soplo de aire fresco, ¿no?, en el panorama comunicativo de la ciudad, ¿no?
0: Pues lo agradecemos muchísimo, esas palabras amables. Y bueno, pues para hablar con esa claridad, para hablar de democracia y para hablar de crisis económica desde el ángulo de la sanidad, y desde luego no hay mejor ángulo para valorar el grado de, digamos, de avance democrático de cualquier pueblo, de cualquier sociedad, que, digamos, fotografiar la sanidad del país o en este caso pues de la comunidad canaria, ¿no? Y con don Benito pues siempre aprendemos mucho porque pocas personas como él enlazan, asocian pues el desarrollo social o el subdesarrollo económico de una sociedad con la salud pública y con la salud de las personas que habitamos esta sociedad, ¿no? Y como queremos seguir aprendiendo y como cada vez pues nos castigan más a las clases más débiles y como cada vez pues ese presunto estado del bienestar pues lo están desinflando por todos lados, pues mucho me temo que la sanidad, esos avances para las clases populares, que era pues ir al hospital público y tener pues un mínimo vamos a hablar de que gozábamos del privilegio que otros, vamos, que la gran mayoría de los países no han gozado, y es pues un grado de desarrollo sanitario del bien público, del sector público de la sanidad, pues digno, a pesar de que en los últimos tiempos pues lo veíamos degradarse. Y no es que el Espíritu Santo desde el cielo lo degrade con una varita mágica, sino es que hay gobernantes que premeditadamente pues programan la degradación de la sanidad pública pues para desplazar, digamos, el consumo del servicio sanitario pues al negocio privado y someternos a todos pues a pasar por caja, ¿no? Y bueno, pues elegí a usted un título que a nosotros nos parece más que oportuno, y es el siguiente: la sanidad en la crisis en la sanidad.
1: Exacto.
0: Y bueno, pues hay que también decirle a nuestros oyentes que este ha sido el título de la lección magistral que impartía el doctor Maceira para los alumnos y alumnas de quinto de carrera. Cuando terminaban la carrera de medicina, efectivamente, en la Universidad de La Laguna, y por votación, por elección popular, pues también optaban por el doctor Maceira para que impartiera pues esa lección magistral, lo cual pues nos parece digno de elogio, ¿no? Y bueno, pues el doctor Maceira, pues todos saben que es presidente de la Sociedad Canaria de Nefrología y desde hace también mucho tiempo jefe de nefrología del Hospital Universitario de Canarias. Pues vamos a hablar de la sanidad en la crisis y la crisis en la sanidad. Muchísimas gracias de nuevo por estar con nosotros.
1: Muchas gracias por esta presentación, Anabel, y te reitero mi satisfacción de estar en estos micrófonos que siempre me han parecido, insisto, un soplo de aire fresco en el panorama de los medios de comunicación de Canarias. Me van a tener que meter en nómina, ¿no?
0: Sí, sí, sí. Descuide que
1: cuarto,
0: eso
1: quinto
0: está hecho.
1: Año que estoy por aquí, ¿no? Bueno, pues el título lo dice todo. Yo voy a analizar qué pasa con la sanidad en estos tiempos de crisis. Pero no solamente en estos tiempos de crisis, sino enmarcando más ampliamente la cuestión, quizás mejor decir qué ha pasado, qué pasaba o cómo era la sanidad hasta la crisis y cuáles son las consecuencias de la crisis en la sanidad. Remitiéndome a la etapa anterior, a todos los últimos 15, 20 años de la sanidad en España y haciendo referencia especial a nuestras islas, a nuestra tierra, a la sanidad canaria, bueno, hace mucho tiempo que se sabe que los canarios somos pues, los más infartados de corazón, los más diabéticos, los más hiperlipémicos, es decir, los que tienen el colesterol más alto en la sangre, los más hipertensos y, por supuesto, lo más complicado de todas las enfermedades que acabo de mencionar. Cuando uno se dedica al riesgo cardiovascular, como me digo yo, por la conexión que tiene el riñón con el riesgo cardiovascular como nefrólogo, uno tiene la sensación cuando ve esta cantidad de infartos, esta cantidad de diabéticos. Por cierto, no sé si ustedes saben cuál es la nueva definición de canario. Canario es aquella persona que tiene un familiar en Venezuela y otro diabético. Fíjense ustedes si ha tenido fuerza ya en el arraigo popular esta enfermedad, las Islas Dulces. Pues cuando ve eso, esa cantidad de gente con colesterol, esa cantidad de gente hipertensa, esa cantidad de complicaciones, uno tiene la sensación de que la salud de los canarios se jorrifa. Y cuando uno analiza, preocupado por esta incidencia tan brutal de estas patologías, bueno, se preocupa por buscar la causa, por explicarnos por qué ocurre eso en las islas. Cualquier médico que esté familiarizado con el trato del riesgo cardiovascular de todas estas enfermedades, pues piensa en la báscula. Sabe que el riesgo vascular se escribe no con V, sino con B de báscula. Sabe que la obesidad está detrás de prácticamente todas estas patologías, porque la obesidad es la locomotora que tira de las vagonetas de el colesterol alto, de la hipertensión, de la diabetes, de todas estas enfermedades. Y efectivamente, uno empieza a explicarse por qué somos los más bichados en cuanto a salud cardiovascular se refiere cuando repasamos el porcentaje de obesidad de Canarias. Canarias es una de las comunidades con mayor obesidad del mundo. No deberían de llamarse Canarias, deberían llamarse Islas Michelin. Es el 30% de la friolera del 30% de la población canaria es obesa. Obesa, pero obesa, no entradita en carne, sino realmente obesa. Entre sobrepeso y obesidad estamos afectando al 70% de la población. Una auténtica barbaridad. Miren ustedes, solamente hay una comunidad que tiene estas tasas de obesidad como la de Canarias. Esa comunidad son las Fuerzas Armadas Españolas. Las Fuerzas Armadas Españolas comparten con nosotros el 30% de obesidad, que para nosotros, por supuesto, no es un honor. Bien, entonces, la pregunta que se impone ahora es, ¿quiénes padecen estas enfermedades? ¿Quién padece sobre todo la madre de todas las enfermedades, que es la obesidad? Y cuando uno busca investigar las personas que la padecen, uno siempre lo que primero que piensa, lo primero que analiza cualquier epidemiólogo que se dedica a estas enfermedades es el estatus socioeconómico de las personas que padecen esta enfermedad. Y entonces rápidamente vemos, por ejemplo, en el estudio de CDS de Canarias, que es el estudio epidemiológico sobre diabetes, obesidad, cáncer, dirigido por el profesor Antonio Cabrera de la Unidad de Investigación de la Candelaria, bueno, pues vemos que hay una estrechísima relación entre la clase social, el estatus social y la obesidad. Fíjense. Ellos dividen la muestra, la población, que son las 7 Islas Canarias, es un estudio muy amplio, en 5 clases sociales, 5 la más alta, digamos, y 1 la más baja. No solamente en cuanto a ingresos económicos, sino en cuanto a otros factores que implican condición social, como es situación laboral, número de metros cuadrados de la vivienda, número de hijos, etcétera, etcétera. 5 la clase más alta y 1 la clase más baja. Pues fíjense, la obesidad en la clase más alta es del 15%. En contraste con la obesidad en la clase más baja, que es 40%. O sea, la friolera de casi 3 veces más. Hay una relación clarísima, no solamente con la obesidad, sino también con otras enfermedades. Lo mismo ocurre con la diabetes. Las clases sociales bajas padecen muchísima más diabética que las clases altas, con el colesterol, etcétera, etcétera. De tal manera que hace ya tiempo que se ha invertido un poquito la imagen que teníamos, no un poquito, no mucho, la imagen que teníamos de la obesidad. Antes el señor obeso era el señor rico, con el chaleco, con la leontina de oro y con el puro en la boca. En contraste, eso se ha invertido y ahora son las clases menesterosas, la población, digamos, más pobre, la que padece más el látigo de la obesidad. Bueno, y entonces, como estamos en Canarias y hemos visto la relación que hay entre obesidad y clase social, la pregunta que se nos impone es, bueno, en Canarias somos los más pobres de España, ya que somos los más gordos de España y los que padecemos todas aquellas enfermedades en mayor cuantía, ¿somos los más pobres de España? Bueno, pues la respuesta es no, no somos los más pobres. Nuestro Producto Interior Bruto per cápita está pues entre el 5 o 6 por la cola. Hay 4 o 5 comunidades mínimo, ahora quizás haya modificado algo el panorama con la crisis, pero que tienen un Producto Interior Bruto per cápita más bajo que Canarias, es decir, no bajamos ni a segunda, digamos. Entonces, la siguiente pregunta es, bien, no somos más pobres, pero tenemos más pobreza. Porque la cuestión no es solamente, ustedes saben que el Producto Interior Bruto es la riqueza global que le entra, el dinero global que le entra a un país. Pero una cosa es el dinero global y otra cosa es, digamos, la felicidad o el dinero por cada persona. Entonces, efectivamente, cuando analizamos las tasas de pobreza en Canarias, nos encontramos que durante mucho tiempo, quizás ahora Extremadura nos pueda ganar, pero hemos sido la población con mayor bolsa de pobreza del país, seguido después de Andalucía, de Castilla-La Mancha, Extremadura, etcétera, etcétera, etcétera. Luego, si no somos los más pobres, pero tenemos la tasa mayor de pobreza, la conclusión es clara. En Canarias existe una gran desigualdad social, una gran disparidad en el reparto de la renta. Hay mucha gente pobre, menesterosa, y hay muy poca gente realmente muy rica. Y esto no solamente es, digamos, una impresión, digamos, observacional, sino que ya hay varios estudios donde, midiendo científicamente los diferentes índices de desigualdad que tienen los economistas de economía aplicada que se dedican a este campo, bueno, efectivamente se corrobora que Canarias tiene las tasas de desigualdad social mayor de España. Y un hecho grave, no solamente tiene las tasas mayores de España, sino que además estas tasas van aumentando con el tiempo. La desigualdad en Canarias es realmente progresiva. Es verdad que ocurren también en prácticamente todo el país, incluso en Europa. Y esto es realmente importantísimo, porque la desigualdad es el hecho cardinal, el hecho más importante que marca y que influye no solamente en la salud de las poblaciones, sino en todos los problemas sociales que tiene un país. Hay una relación muy estrecha entre desigualdad y, por ejemplo, violencia, número de población reclusa, cuanto más desigualdad desigual es una nación o una comunidad, más cantidad de presos, porcentaje de madres adolescentes, menor rendimiento escolar, mayor índice de suicidio, mayor drogadicción, menor nivel de confianza en los demás y fíjense qué cosa más curiosa, hasta menor estatura. Cosa que parece en principio poco relacionado, pues bien, cuanto más desigual es una nación, una comunidad, menor estatura tiene esa población. Bueno, entonces es realmente importante el hecho de la desigualdad, tanto que lo tiñe todo, tanto que explica la carga de problemas sociales y de problemas de salud de la población. Miren, hay unos autores, unos economistas británicos, Wilkinson y Piquet, que hicieron una codificación de el grado de desigualdad de las naciones. Cogieron el índice de cuánto más rico es el 20% más rico que el 20% más pobre de una nación. Y en función de eso clasificaron las naciones por desigualdad. Bueno, pues vieron que en principio las naciones más iguales eran, uno, Japón, seguida de todas las naciones nórdicas, Holanda, Alemania, etcétera, etcétera. Después había un grupo intermedio de naciones desiguales y al final estaban las naciones más desiguales, a la cabeza de ellas Estados Unidos. Estados Unidos, junto con el Reino Unido, fíjense ustedes, pues aparentemente uno no tenía esa impresión, ¿no?, que los países anglosajones fueran países mucho más desiguales que los países latinos, pues sí. Nueva Zelanda, Australia, solo Portugal y Grecia están metidos en las regiones más desiguales de este ranking, ¿no? Y entonces, bueno, pues se vio que los países más desiguales, Estados Unidos, los anglosajones, Grecia, Portugal, etcétera, bueno, pues eran los países que tenían más problemas de salud, pero en sentido amplio, más obesos, más infartados, más gente con colesterol, y los países que tenían más problemas sociales de los que antes hemos apuntado. A la cabeza de Estados Unidos, fíjense ustedes, el país más rico del mundo, es el país más desigual y con más problemas de salud y más problemas sociales. En contraste, fíjense, un país también rico como Japón, pero quedamos que era el país más igualitario. Pues ese país más igualitario era el que tenía menor supervivencia, índice de supervivencia. Los japoneses son las personas que más longevas son, con más años de vida, la edad media está en 80 y pico años, y con menos problemas de tipo social y de salud. Y entonces, claro, la conclusión es, no es una cuestión de pobreza absoluta, es una cuestión de reparto de lo que se tiene. Es decir, por ejemplo, los negros de Harlem, los negros de una comunidad muy desigual del país más rico del mundo, como es Estados Unidos, tienen menos esperanza de vida que los indios de un estado de la India, que es Kerala, que son de las regiones más pobres de la India, pero donde tienen una distribución de los pocos recursos que tienen muy repartida. Es decir, hay mucha igualdad. Lo poco que tienen se lo reparten. Hay una preocupación por la salud, hay una preocupación por la sanidad, y eso hace que los índices de igualdad sean muy buenos y que duren más. Por lo tanto, yo creo que ahora la pregunta que se impone es, dado que la desigualdad tiene en una sociedad, en una comunidad, tiene ese peso específico tan alto, esa influencia tan brutal en los problemas de salud y en los problemas sociales, ¿por qué la desigualdad perjudica tanto a la salud? Es decir, ¿por qué una población desigual sufre tanto de problemas, de enfermedades, de problemas de salud. Entonces yo les voy a desgranar más o menos rápidamente, porque todavía hay mucho que hablar de muchas otras cosas, 5 factores por los que yo creo que la desigualdad influye a la salud. La primera, el factor muy importante, un factor yo creo que es decisivo, es el difícil acceso que tiene la comida sana en la población menesterosa. En una población desigual, las clases que están en el abajo, digamos, las más desvalidas socialmente, tienen dificultades enormes en comer sano, porque en una sociedad desigual, la comida, el precio de los alimentos, se rige por la porción más rica de esa población, por los ricos. Entonces, los pobres sufren los precios que les impone el estrato superior de la sanidad, de la sociedad. Pues, por ejemplo, vamos a poner un ejemplo, en nuestra tierra, Canarias. Bueno, pues nosotros hicimos hace unos años un estudio de cuánto se gastaba al mes una familia canaria compuesta por 2 padres, por 2 chicos, en la inteligencia de que tomaran 2 piezas de fruta al día, que bueno, yo creo que no es mucho, ¿verdad? Y 4 días en semana, verduras, verde, potaje, etcétera, etcétera. Bueno, pues esa familia se gastaba antes de la crisis, esto es un estudio del año, yo creo que es del 2004, se gastaba 178 euros solo en frutas y verduras, ¿eh? Todavía tenían que pagar toda la comida y el resto de la comida. Y todavía tenían que pagar todos los gastos del hogar, etcétera, etcétera. Oiga, pero es que 178 euros es el 38% de un sueldo bajo, que lo tienen muchísimas canarios. Entonces es imposible que una familia canaria se coma sano. No tiene acceso a la comida sana. Y esto es un factor realmente muy importante. La segunda cuestión es nuestra falta de educación nutricional. La gente no diferencia lo que es entullarse de lo que es nutrirse. Y esto influye, pues, en la elección de las comidas, de los precios de temporada, en coger y saber elegir según la temporada comida sana para ajustarse al presupuesto. El tercer factor, muy importante, es el consumismo y la distorsión de la escala de valores que lleva esta locura consumista a la que nos está sometiendo el sistema que nos gobierna. Sistema globalizador, ya hablaremos de él. Bueno, pues consiste en producir más y más para ganar más y más, y para ganar más y más se tiene que consumir más y más. Entonces, la incitación consumista, la comedura de coco para que la gente gaste y gaste de una manera no necesaria, es brutal. No recuerdo el autor, pero a mí esta frase siempre me quedó muy grabada, que decía que el sistema en el que vivimos nos empuja a gastarnos un dinero que no tenemos en productos y en cosas que muchas veces no nos hacen falta, para causar impresiones que son totalmente pasajeras en personas que en realidad no nos importan. Yo creo que resume muy bien lo que es, digamos, la incitación, el ambiente consumista en el que nos movemos. Y claro, lo grave es que nosotros, todas las personas, tenemos mucho miedo al que dirán. Y todas las personas queremos emular a las personas de mejor situación. Y para eso nosotros tenemos que aparentar, que vestir, que tener marcas, que tener el móvil, que tener el coche, que irnos a Cancún, etcétera, etcétera, porque no queremos ser menos. Es el yo también, el síndrome del yo también. Y claro, si esto ocurre en una sociedad con los sueldos que tenemos en Canarias, que son de los más bajos del país, y con el índice de pobreza que ya tenemos en Canarias, pues miren ustedes, las dos cosas no caben en el sueldo. En ese sueldo bajo no caben todas esas preferencias de consumo y al mismo tiempo comer sano. Entonces, ¿qué ocurre? Que la comida se desplaza a un nivel secundario, porque la gente tiene que tener su móvil, su coche, etcétera, etcétera. ¿Y qué ocurre? Digamos, yo siempre pongo un ejemplo como muy gráfico, que es que estamos comiendo, cambiando la comida sana por la PlayStation, o por la Wii, o para cualquier artilugio de este tipo consumista que tiene. Y claro, entonces no nos extraña en absoluto que con estos bajos sueldos, con esta incitación consumista, y además los canarios lo somos muchos, los canarios seamos la región española con peor alimentación, peor alimentado. Miren ustedes, yo tengo aquí unas estadísticas del Ministerio de Agricultura, de Pesca y de Alimentación, y bueno, esas estadísticas se publican anualmente, llaman el panel de consumo de los alimentos, que son comparativos con todas las comunidades. Bueno, pues miren ustedes, los canarios somos de 17 comunidades, los primeros en consumo de mantequilla, los primeros en consumo de lácteos, lácteos completos. Recuerden que la mantequilla y los lácteos, por ejemplo, están subvencionados por el REA. El REA está subvencionando lo que engorda. El REA, esa beca que tenemos de la Comunidad Europea para abaratar la comida en razón de nuestra distancia, no está subvencionando la comida sana, está subvencionando lo que engorda, lo que sobra en Europa. Los primeros en queso, una rueda de fuego, comiendo queso. Los segundos en aceite de oliva, fíjense ustedes, y aquí hay 4 olivos en Agaete, ¿no? Entonces, bueno, a uno se le ocurre, como también está subvencionado por el REA, ese aceite se emplea para fabricar dulces y para freír papas, que es una de las obsesiones culinarias del pueblo canario, ¿no? Cuando uno va a Guachinche y entonces, bueno, pide una chuleta y el plato de papas, que si uno tose, se horrifan y se cae por toda la mesa. El consumo de papa, el consumo de aceite es brutal. Los segundos en consumo de papa nos ganan los gallegos. Todo, imagínese usted las calorías que tiene, todo lo que engorda. Y en cambio, de la comida sana de las 17 comunidades, somos los últimos en consumo de pescado, a pesar de ser una isla, los penúltimos en consumo de carne, a pesar de que la carne congelada no está cara, el puesto 16, los penúltimos en fruta, y el puesto número 13 en verdura. Es decir, si yo tuviera que engordar y volver diabética, por ejemplo, a una rata de mi laboratorio, yo le daría la dieta que consumen los canarios. Es una dieta engordante, energizante, horrorosa, horrorosa. Bien, el cuarto factor es el de el sedentarismo. Los canarios somos realmente muy tumbones, los canarios tenemos muy poca cultura, y en la desigualdad social los estratos inferiores de la población no tienen cultura del ejercicio, no tienen cultura del deporte, quizás porque han tenido que coger el sacho durante muchísimo tiempo y emplear esfuerzo físico. La verdad es que cuando uno va, por ejemplo, a la avenida de Anaga, donde camina la gente de Santa Cruz, la gente que ve caminando son gente de clase fundamentalmente media y alta, pero no de clase baja. Bueno, entonces, ¿de qué nos extraña que seamos los más gordos si resulta que comemos esa cantidad de energía, de alimentos energéticos baratos, porque no nos podemos pagar comida sana, y somos además los más sedentarios? Pues lógicamente somos los más gordos. Comemos mucho, tragamos mucha caloría, quemamos poco, luego la consecuencia son los michelines, las bañas. El código de barra, por lo tanto, nos va a arruinar. Ese consumismo que lo mantenemos a base de desplazar comida sana, nos va a arruinar. Y el quinto y muy importante factor que incide en que estos estratos inferiores de una población desigual sean más gordos, más obesos y tengan más patología, es el estrés social. Miren ustedes, estamos en una sociedad donde el binomio, la pareja de frustración y amenaza, preside completamente la sociedad. Estamos amenazados, y qué les digo ahora, ¿no? Estamos amenazados laboralmente, afectivamente, estamos frustrados porque no hacemos lo que nos gustaría hacer, porque estamos esclavizados por el trabajo. De tal manera que esa amenaza, esa frustración crea estrés, crea lo que se llaman, los psicólogos llaman, el estrés social crónico. Y fíjense ustedes, el estrés social crónico se comparte igual que el estrés agudo. Un estrés agudo es cuando uno va por el campo y se le echa un toro encima. Entonces sale corriendo, echa adrenalina, le sube a uno la tensión, le sube a uno la glucosa, el corazón se dispara intentando escapar del peligro. Con el estrés crónico, esos fenómenos ocurren no tan agudamente, tan abruptamente como en el estrés agudo cuando tenemos el toro detrás, sino todos los días a pequeñas dosis. Y eso lima tremendamente la salud. Y eso crea ansiedad, y eso crea aumento de la tensión. El cortisol en la sangre sube, nos volvemos diabéticos, nos volvemos hipertensos con todos los peligros. Y además creamos ansiedad. Y uno de los mecanismos más importantes que tiene el ser humano para luchar contra la ansiedad es lo que se llama la bulimia, la obtención de una satisfacción inmediata comiendo, tragando. Cuando una señora está frustrada, lo primero que hace es salir a la calle a comprarse zapatos. Cuando un caballero está frustrado, lo primero que hace es irse a la tienda informática. Tenemos que obtener satisfacción inmediata para esa frustración. Pues eso que ocurre todos los días a pequeña dosis de esa dosis de estrés, a mi modo de ver, es de los elementos más perjudiciales que puede tener la población menesterosa, y evidentemente la población más necesitada es la población que está más amenazada y más frustrada. Bueno, entonces todos estos factores van en aumento. Esto, en vez de ir a mejor, va a peor. Y esto revierte en que cada vez hay más enfermedades de este tipo, cada vez la población está más obesa, cada vez la población está más gorda, más diabética, más hipertensa, y entonces van llegando las complicaciones, lógicamente, y van presionando la sanidad, y van llenándose los hospitales, y va hipotecándose la sanidad. La sanidad estamos hablando antes de la crisis, hasta ahora, estaba realmente hipotecada. Es decir, bueno, cada año se producía un déficit, estamos hablando de la sanidad nacional esta vez, de 1.000 millones de euros. El gasto farmacéutico, el gasto de aparataje, el gasto, por ejemplo, de técnicas diagnósticas, ustedes saben, resonancias magnéticas, escáneres, etcétera, etcétera, cada vez es mayor, cada vez ahoga más la sanidad. En los 4 últimos años, por ejemplo, tengo yo delante aquí una estadística, ha subido el 55%. Es decir, bueno, se estaba llegando a una situación insostenible de gasto, derivado del aumento de todas estas enfermedades, y fundamentalmente derivado de una cosa, de la falta de prevención. No se prevé, no se hace prevención de esas enfermedades. Lo lógico sería no atender a los enfermos al final de la barranquera, como estamos haciendo ahora, lo que yo llamo una medicina de desembocadura, donde nos limitamos a poner puntales, porque ya la gente llega destrozada. Lo ideal sería poner una presa arriba, donde se va a producir la inundación, para contenerla. Lo ideal sería prevenir, lo ideal sería no tratar las consecuencias, las complicaciones de la obesidad, sino evitar que la gente engordara, evitar que la gente fuera diabética. Entonces nos ahorraríamos muchísimo dinero. Claro, dinero que nos ahorraríamos al cabo de 5, 6, 8, 10 años. No nos olvidemos que una legislatura, vale, tarda 4 años. Y nadie le mete mano a la prevención. El gobierno canario se gasta menos de un 1% en prevención. Menos del 1%. Se gasta más en gasto financiero que en prevención. Y claro, uno, bueno, pues reflexiona. Una parte de ver enfermo, pues tiene su cabeza y piensa. Y dice, vamos a ver, ¿esto cómo es? Si yo tuviera una empresa, la sanidad es una empresa, ¿no? Si yo tuviera una empresa que si estuviera arruinando, yo supiera por qué se arruina esa empresa, yo detectara el agujero por donde se me está escapando el dinero, ¿cuál es mi movimiento instintivo? Tapar el agujero, evitar. Tapar el agujero significaba prevenir, hacer prevención para no meterme en estos gastos tan tremendos que nos están arruinando. produciendo un gran componente de sufrimiento humano. Bueno, entonces, ¿por qué no se hace? Porque han pasado los años y los años sabiendo por dónde se va el dinero en sanidad y no tapando el agujero, es decir, no poniendo en marcha política de prevención. Pues mire, la respuesta es triste, pero es muy sencilla. Porque no interesa. No interesa prevenir. Interesa que estemos enfermos. Interesa que nos compliquemos. Duro decirlo, pero yo he llegado a la conclusión que es así. ¿Y a quién no le interesa? Pues miren ustedes, al padrino. No al padrino de boda, sino al padrino en el sentido de echarlo, ¿cómo se llamaba en el de la película? Charlo Brandon, ¿no? Marlon Brando, ¿no? Es decir, el padrino es el sistema político que nos gobierna. El padrino no es otra cosa que es el capitalismo neoliberal, que es el que está presidiendo hoy mismo nuestra sociedad. Y yo creo que vale la pena desgranar cuatro datos para definir o para que la gente sepa qué es el capitalismo neoliberal, en qué consiste el sistema que nos está gobernando desde hace aproximadamente unos 20, 30 años. ¿Por qué? Porque si...
0: Dime. Voy a separar un poquito.
1: Sí. Gracias, Anabel. ¿Por qué? Porque nosotros tenemos que informarnos bien de quién nos atropella, porque si no sabemos quién nos atropella y por qué nos atropella, es muy difícil que nosotros busquemos soluciones y sobre todo busquemos una indignación suficiente para evitar estos atropellos. Pues miren ustedes, vamos a hacer un poquito de historia. Segunda Guerra Mundial. Para hacer una guerra hace falta participación de toda la gente. Una guerra no se puede hacer solo con los ricos. Todos los ciudadanos tienen que participar en la guerra. Tienen que haber soldados que vayan en la guerra y que se jueguen la vida. Tiene que haber en retaguardia ya las mujeres que hagan las balas, que se hagan cargo de los servicios públicos mientras los hombres están en la guerra. De tal manera que la participación ciudadana en los asuntos del Estado fue muy alta, muy alta. Y como consecuencia hubo una gran igualdad social. Subieron los sueldos y la gente era útil y la gente participaba y la gente tenía moralmente derecho a exigir una serie de consecuciones sociales. De tal manera que en la guerra y en los años posteriores a la guerra, en base al mérito que hizo la población por ganar la guerra, pues se fueron consiguiendo una serie de logros sociales realmente importantes, subieron los sueldos, hubo una igualdad social, empezaron a surgir movimientos sociales con toda su autoridad, por lo que acabamos de decir. La lucha sindical y los sindicatos se reforzaron, aparecieron los movimientos ecologistas, los movimientos feministas, los movimientos por los derechos civiles y la protección social. La protección social, la seguridad social, las vacaciones, etcétera, etcétera, bueno, se asentaron. Pero, claro, cuando pasaron 15 o 20 años, el estatus, el grupo más rico, el estamento financiero, los que tenían el poder económico, vieron amenazado ese poder porque la ciudadanía iba avanzando en esos derechos y dijeron, bueno, hasta aquí podemos llegar. Esta gente está como muy subida en la piedrita, hay que pararle los pies. Y lo hicieron de dos maneras. Una manera fue bajando los sueldos, empezaron a bajar los sueldos, y otra manera fue pasando de invertir en la economía productiva, la economía que se usa para hacer cosas, para fabricar empresas, a la economía financiera, donde lo que importa es el dinero, donde se especula, donde no se juega ya con productos útiles para la sociedad, sino donde el dinero es el máximo objetivo, la rentabilidad es el máximo objetivo. Y entonces, a partir de ahí, no solamente empezaron a bajar los sueldos, no solamente se derivó, digamos, hacia la economía especulativa bajando las rentas del trabajo a favor de las rentas del capital. Las rentas del trabajo es el peso que tienen los salarios en el dinero de un país. Se empezaron a bajar a favor de la cantidad de dinero especulativo, prácticamente, ustedes saben que teórico, papel, vendían papel, vendían humo, pero se hacían inmensamente ricos. Y se creó, entonces, se creó la características del capitalismo neoliberal. ¿Cuáles son estas características? Miren ustedes. Desaparición del capitalismo de Estado. Llegó un momento que ya el Estado no controlaba el estamento financiero. Antes, los fondos de inversión, la gente que especulaba estaba controlada. No se podía especular y no se podía poner en circulación cantidades grandes de dinero porque peligraba, digamos, la economía pública y peligraba la sociedad. Bueno, pues los neoliberales consiguieron que se fueran aboliendo todas esas leyes de control y que se entraran en lo que ellos llamaban el libre comercio. El libre comercio lo controla todo. Por otra parte, se fomentó un individualismo feroz. Lo que primaba era lo individual enfrente a lo colectivo. Con el señuelo de la libertad, hay que darle libertad a la gente, que haga lo que quiera, se fue relegando lo colectivo, se fue relegando lo público. Empezó a molestar lo público. Empezaron políticas de privatización. Empresas públicas rentables, las que no eran rentables, no las privatizaban. Empresas públicas rentables, que eran de los ciudadanos, fueron pasando al capital privado. Hubo un dominio, en fin, de absoluto de la rentabilidad. Lo que importaba era que fuera rentable, que fuera negocio cualquier actividad digamos, del Estado. El dinero era ya no era un medio para conseguir armar empresas y que las empresas produjeran productos útiles. El dinero era en realidad un fin en sí mismo. Se hacía todo tendente a ganar el dinero por ganar dinero. Y esto llevó no solamente a grandes modificaciones sociales, sino a un cambio de mentalidad, un cambio de actitud, donde la ética fue debilitándose de una manera grande y donde lo colectivo fue perdiendo cada vez más, presencia. Bien, entonces, uno con esta mentalidad y este esquema, yo torpemente, porque no soy economista, he intentado dibujarlas a ustedes, bueno, pues uno comprende que al padrino, al sistema, no le interese la prevención. ¿Cómo le va a interesar la prevención si ese sistema nos ha inducido a un estilo de vida que nos ha engordado, que nos ha arruinado la salud y que al mismo tiempo está sacando ganancias fabulosas de esas enfermedades a base de las grandes multinacionales medicamentosas, de los medicamentos, las grandes compañías tecnológicas que, bueno, se estaban inflando con la cantidad de patología que era cada vez más frecuente en la gente? Entonces, ¿cómo le vas a pedir al sistema que se haga la harakiri con la prevención? Imposible. O le das en el codo o ellos de por sí no lo sueltan. Comprende uno perfectamente por qué en todos estos años atrás no se ha invertido en prevención. Mire usted, yo le pongo un ejemplo. La obesidad, ya recuerdan, la madre de todas estas patologías, cada vez más presente. La obesidad es el quinto negocio que mueve más dinero en el mundo. Imagínense todo el dinero que va alrededor de la obesidad. Desde las curas milagrosas, las tallas de ropa, a la cirugía estética. Es tremendo la cantidad de dinero. ¿Cómo le va a interesar al padrino, al sistema, que obtiene unos grandes beneficios con que la gente esté gorda? ¿Va a interesar prevenir la obesidad? Que la gente, evitar que la gente engorde, se le acaba el negocio. Yo creo que es realmente como muy claro, ¿no? Bien, entonces, en este contexto nos llega la crisis. Y la crisis, ¿por qué se produjo la crisis? Pues vamos a resumirla de una manera telegráfica. Miren ustedes, por la avaricia especulativa, de estos estamentos financieros que cada vez ganaban más y cada vez hacían más chanchullos financieros para ganar dinero, se empezó a dar, como ustedes saben, préstamos, hipotecas a gente sin, digamos, garantía, sin sustento. No se olviden que los bancos viven de prestar dinero. Entonces lo que pasa es que a medida que prestaban dinero a gente con menos garantía, el riesgo era muchísimo mayor. Se llegó ya a dar riesgo a los famosos riesgos ninja, que en inglés significa, bueno, pues no income, no job, no hace, es decir, gente que no tenía ingresos, gente que no tenía trabajo y gente que no tenía propiedades. Y se inflaron a dar crédito. Entonces, un momento que la emisión rompe el saco y explotó. Explotó esa burbuja especulativa inmensa que contagió a todo el mundo. Pues empezaron los americanos, pero después esos productos con la globalización impregnaron a todos los países, y esas hipotecas y tal, poco fiables, se vendían en Estados Unidos, en Japón, en Grecia, en todo el mundo. Y esa avaricia especulativa reventó. Y claro, llegó, entonces los bancos se quedaron sin liquidez. No pudieron seguir con esa pirámide especulativa y se quedaron sin dinero. Y entonces, bueno, pues los bancos decidieron, por la gran influencia que tiene el estamento financiero sobre el estamento político, esto es otra de las características que se me había olvidado en el neoliberalismo, el gran poder que tiene el poder financiero sobre el poder político. Es más, yo creo que el político, y creemos mucha gente, que el estamento político está ya abducido por el estamento financiero. Está esclavizado por el estamento financiero. Son, en realidad, los que mandan. Porque si no, no se explicaría cómo medidas lógicas que hay que tomar ahora, como invertir públicamente para fomentar el crecimiento, no se hacen. Si no se hacen, es porque los políticos no se atreven. Porque los políticos no se atreven a desafiar el poder financiero porque están en manos de ellos. Pues bien, entonces los bancos se quedaron sin liquidez y por esa tremenda influencia del poder financiero sobre el poder político se decide no dejarlos morir a los bancos especulativos, a los bancos que por sus irresponsabilidades crearon la situación, sino darles dinero, inyectarles toda esa cantidad de dinero que les dieron, pero además a bajo interés. El Banco Central Europeo, por ejemplo, dio, bueno, cientos de miles de millones para salvar a la banca, en el sentido de que si no se salvaba la banca no había crédito. Nadie consideró con dar el crédito directamente del Banco Central Europeo a la sociedad, a la familia, a través de las agencias de crédito. Eso no lo consideró nadie, sino dijeron no, nosotros Banco Central Europeo le damos al 1%, un interés muy bajo, el crédito para que se recapitalicen los bancos. Pero ¿qué ocurrió? Hablando de, digamos, de una manera vulgar, en plata, que los bancos se quedaron el dinero para tapar sus agujeros y no dieron crédito. Los créditos siguieron sin darse. Y claro, si no se dieron crédito y la que crédito no existía, empezaron a caer en empresas, empezó a arruinarse la gente, empezó a aumentar el paro, el Estado empezó a ingresar menos, empezó a gastarse más en cuestiones sociales, porque claro, la gente estaba muy apurada. Entonces, ¿qué pasó? Que llegó un momento en que el Estado necesitó dinero, subió la deuda, el Estado se arruinó, y hubo que pedir dinero. Y tuvo que pedir dinero a los bancos que habían ayudado. Pero los bancos que habían recibido el crédito al 1% del Banco Central Europeo, que al fin y al cabo es un lobby del estamento financiero europeo, sobre todo alemán, no actúa como un banco central, resulta que esos golfos nos los prestan al 6%. Negocio realmente redondo, pero sigue sin aparecer el crédito. Ahora mismo, por segunda vez, no se olviden que ya se empleó el 10% de nuestro Producto Interior Bruto, se empleó ya en la primera ayuda a los bancos, y ahora en la segunda ayuda son 100.000 millones más a los bancos que nos negaron el crédito después de haberles ayudado.
2: Y bueno, entonces estamos los ciudadanos atónitos. En realidad, nos hemos quedado los ciudadanos como el gallo de Morón. ¿Recuerdan cómo se quedó el gallo de Morón? Se quedó sin plumas y cacareando, con unas consecuencias sociales que, bueno, yo no les voy a cansar. Aumento del paro, aumento de las tasas de pobreza. Fíjese usted en Canarias las tasas que teníamos. Bueno, pues ahora estamos ya en el 31% de tasas de pobreza. El canario, el 31, la tercera parte de los canarios están ya metidos en la pobreza. Los comedores sociales abarrotados. La clase media, que está prácticamente, desapareciendo. La desconfianza de los ciudadanos en los políticos cuando ven que no hacen nada y que están en realidad esclavos, son esclavos del estamento financiero, se está perdiendo. La gente está diciendo que para qué sirve la democracia, si resulta que cuando en realidad se está apurado la sociedad, está tan apurada, resulta que no ayuda. Y esos bancos a quien le hemos prestado dinero,

En fin, todo lo que nosotros sabemos, increíble, ¿no? Increíble la estafa, ¿no? Y en esos recortes estamos ahora mismo. La sanidad, en virtud de este mecanismo, está recortada. Los quirófanos de tarde, pues ya se han cerrado, no se sustituye, se deteriora la calidad de la existencia y cada vez va a ir a más. Y ahora ya hay una amenaza de que los sanitarios, por ejemplo, después de ya tener una prolongación de jornada, graciosamente llamada horas paulinas, pues resulta que ya estamos amenazados a unas 45 horas semanales, aparte de las dos sucesivas reducciones de sueldo que hemos tenido. Se está amputando la sanidad, está deteriorándose la sanidad. Y claro, en esta situación, además, si repasamos todo lo que influía en esta cantidad de patología que tenemos en Canarias y en general en España, en España y en el mundo, fíjense ustedes, si la desigualdad antes ya era grande, imagínense ustedes ahora, la desigualdad se ha disparado al desplazarse una gran parte de la población hacia la pobreza. Y recuerden los efectos tan terribles que tenía la desigualdad sobre la salud, con lo cual está previsto que los problemas de salud van a aumentar de una manera. Cuando ya estaba muy alto, cuando ya la sanidad estaba arruinada, encima con la crisis sanitaria, los problemas de salud se van a aumentar. Es intolerable, es realmente intolerable. E imagínense ustedes, recuerden que decíamos que el estrés social era un factor muy importante para la enfermedad de la sociedad actual. Imagínense cómo estará el estrés social con la crisis. ¿Quién no está estresado? Bueno, ¿quién no está estresado si tiene que darle de comer a su familia y no puede? Y ese estrés se va a traducir en enfermedad, se va a traducir en menos años de vida, y la esperanza de vida, yo estoy seguro, que va a caer de una manera tremenda. Y cae el copago, miren ustedes el copago, qué vergüenza que los jubilados tengan que pagar el 1%, y que cuando llegan al tope de X euros, 8, 16 y tal, resulta que en lugar de manejar los medios informáticos que tenemos, este viejito ha llegado ya a su tope, 8% no, tiene que irse a Hacienda a rellenar un formulario para al cabo de X meses que les devuelvan el dinero. Eso no se puede tolerar. Eso en realidad no se puede tolerar. Y nos dicen, no, es que no hay otro remedio que tomar esas medidas. Mentira, hay remedio. No hay dinero para implementar y seguir teniendo las prestaciones sociales, sanitarias que teníamos antes. Mentira, hay dinero. Miren ustedes, España no es un país pobre. España está en lo que llaman el 94% del índice de convergencia, es decir, prácticamente estamos en la media europea, en la media de los 15, en la media de los países ricos. Y España, lo que ocurre es que ya de por sí tiene un gasto social muy bajo. España está prácticamente en la media europea, el 94%, pero de gasto social, entiendo por gasto social, salud, educación, prestaciones sociales, dependencia, etcétera, etcétera, solamente está en el 74%. Hay un agujero ahí del 74 al 94% que si se empleara dinero público para que cubrir ese agujero, es decir, en empleados de la sanidad, en cuidados a los dependientes, en enfermeras, en médicos, etcétera, etcétera, eso ya solucionaría realmente un panorama económico bastante importante. Pero no quieren, dicen que no hay dinero, pero miren ustedes, ¿cómo que no hay dinero? Saquen ustedes lo que quieren es no recaudar dinero. Dinero hay, pero el dinero está en unos sitios donde ustedes no los tocan, donde a ustedes no les interesa meterle mano. ¿Por qué no cogen y, por ejemplo, sacan dinero, recaudan dinero de los impuestos de las grandes empresas, que solamente se pagan el 10%? Mire usted, los que están aquí presentes y yo, pues estamos pagando entre el 40 y el 50% de lo que ingresamos. Las grandes empresas emplean el 40, gastan el 40, perdón, emplean solamente el 10%. Gastan en impuestos el 10% de lo que ganan. Y las grandes fortunas, resulta que pagan un 1%.
es el 10% de lo que pagan la media de Europa. Fíjese usted.

0: hay margen para recaudar dinero. Si nuestros ricos pagaran lo mismo que los europeos, fíjense ustedes, del 10 al 100%, la cantidad de miles de millones que se consiguiera. ¿Por qué no reforman el impuesto sobre el patrimonio? ¿Por qué no regulan los impuestos de sucesiones, las rebajas que han hecho en el impuesto de sucesiones? Bueno, ¿por qué no le meten mano al fraude fiscal? Si es que resulta que el 35%, el 85% del IBEX 35, es decir, el IBEX 35 son las empresas que cotizan en bolsa, el 85%, es decir, casi todas, evaden impuestos y mandan su dinero a los paraísos fiscales. ¿Por qué no le meten mano a eso? ¿Por qué no meten mano al fraude fiscal en lugar de dar amnistía fiscal? Es decir, hay un terreno inmenso para recaudar dinero antes de recaudar, de recortar unas cuestiones tan importantes como son la salud, como son la sanidad, la educación, pilares básicos donde nosotros no estamos realmente jugando el futuro. De tal manera que, bueno, la sanidad pública se está deteriorando. ¿Y cuál es el peligro de este deterioro? Miren ustedes, a mi modo de ver, el peligro de este deterioro es que de alguna manera le estamos haciendo la cama a la sanidad privada. Este es el problema, la invasión de lo privado. ¿Hasta qué punto hay una actitud no confesa de ir deteriorando poco a poco la sanidad privada para irle haciendo la cama a la pública? Cuando, miren ustedes, la sanidad privada tiene una serie de tópicos que no son verdad. Nos dicen que la sanidad privada es más barata. Mentira. Hay informes de todo tipo donde dicen que al final, donde se mete la sanidad pública, el ciudadano se gasta mucho más dinero. Hay un informe de la OMS del año 2006 alertando claramente que es mucho más cara la sanidad privada que la sanidad pública. Un ministro de Blair, por ejemplo, calculó que la sanidad privada suponía un 11% más caro que la sanidad pública. La sanidad pública, nos dicen, la privada, perdón, nos dicen, es más eficiente. Mentira. Yo no tengo nada contra la sanidad pública, es decir, contra la sanidad privada. El que quiera sanidad privada, el que quiera capricho, que lo pague. El que quiera tener una habitación de mármol con dejar entrar a los familiares y un portero con chistera en el hospital, que lo pague, pero no a costa de la sanidad pública. La sanidad pública tiene que ser intocable. Y ha demostrado que es mucho más eficiente la sanidad privada que la sanidad pública. La prueba es que todas las medicinas de última generación, todas las técnicas, digamos, complejas, como pueden ser los trasplantes, no se hacen en la sanidad pública, sencillamente porque no son rentables. No es cuestión de eficiencia. La sanidad pública es mucho más eficiente. Cuando se mete por medio de la sanidad pública, al final la población termina discriminada. Miren ustedes el país prototipo del dominio de la sanidad pública, Estados Unidos. Fíjense ustedes la sanidad que tiene Estados Unidos. Hay un 40% de la población sin cobertura social. Y ya vimos que los índices de salud son tremendos de malos. Cuando Estados Unidos, fíjense ustedes, gasta el 50% de todo el gasto de sanidad del mundo, a pesar de que gasta una cantidad brutal de dinero, tiene todos esos problemas gravísimos de salud. Entonces, bueno, ese es el ejemplo al que queremos ir. Y además me dicen, no, es que no es una cuestión de pasar a la privada, es una cuestión de que la privada gestione la sanidad pública. Miren ustedes, ese es el paso intermedio, ese es el paso intermedio, nos están calentando el agua. Entonces, cuando una empresa privada, que además a mí se me ponen los pelos de punta porque son empresas privadas de inversión de alto riesgo, digo, Dios mío, y la gestión de la sanidad en una sociedad financiera de alto riesgo, sufriendo las vicisitudes del mercado. ¿Y qué pasa si les va mal? ¿Qué pasa si pegan el reventón? ¿Qué pasa con la sanidad pública? Es decir, bueno, y cuando quieran optimizar los resultados que dicen ellos, es decir, cuando quieran ganar más, ¿a costa de qué va a ser? ¿No será a costa de la calidad? ¿No será a costa de reducción de recursos, de reducción del personal? Bueno, es evidente que la sanidad privada ni mucho menos es mejor que la sanidad pública. Pero miren ustedes, es que la cosa es tremenda, porque ya vimos que este sistema que nos gobierna neoliberal está produciendo esa cantidad de enfermedades por el estilo de vida que nos ha impuesto y que se está inflando con el hecho de que estemos enfermos. Es que ahora encima, no solamente ya contento con todo lo que ganan por la tecnología, las empresas multinacionales de farmacia, etcétera, etcétera, también quieren inflarse controlando la sanidad pública. Es decir, cerrando el círculo. Es el colmo de la desfachatez, a mi modo de ver. Bueno, entonces está claro que no nos pueden tocar la sanidad privada. El problema es que tenemos que movilizarnos. El problema es que no nos van a arreglar el asunto mirando la televisión. Tenemos que movilizarnos con contundencia. Hay que salir a la calle para defender nuestros derechos. No estamos engañando a nosotros mismos creyendo que las cosas, como siempre, se van a arreglar, que el gobierno nos arreglará las cosas. No. Lo que no hagamos nosotros y lo que no defendamos nosotros, no lo va a arreglar nadie. Miren ustedes, si nosotros ahora no luchamos y no defendemos porque no nos recorten más cuestiones sociales, apoyos sociales, resulta que al final nos vamos a ver luchando por un plato de comida. Es que eso es así. Y es que como sigamos así, que vienen a por nosotros y cada vez nos quitan más cosas, vamos a volver a la época de nuestros abuelos y bisabuelos, donde la gente guardaba el fisco, guardaba la casita por si acaso venía la enfermedad. Por cierto, para quitarle un poco de gravedad al asunto, tengo aquí, digamos, dos chistes que a mí me parece como muy expresivos de lo que está ocurriendo, ¿no?, con la tendencia a la privatización de la sanidad. En uno se ve en un departamento de rayos, ¿saben?, ¿no?, una enfermera detrás de un cristal y el enfermo en la habitación con la pantalla aquí en el pecho, y le dice la enfermera: inspire y vuelva a meter otra moneda. Y otro que se ve que está en un enfermo hecho un asquito, el pobre, y le pregunta el enfermo al doctor: doctor, ¿cuál es su diagnóstico? Y dice el médico: no rentable. En fin, que tenemos que defender lo nuestro, tenemos que movilizarnos, tenemos que defender con uñas y dientes la sanidad privada. No nos pueden quitar algo que nos ha costado tanto tiempo construir y algo que está tan prestigiado. Miren ustedes, la sanidad pública española es una de las sanidades más admiradas del mundo, porque hemos conseguido la equidad, hemos conseguido la igualdad de oportunidad de todos los enfermos, ante de toda la población, de todas las personas, ante la enfermedad. Y ahora resulta que vamos a volver, vamos a dar un paso, aquel paso maravilloso, aquella consecución maravillosa de que el ciudadano tenía derecho, por ser ciudadano ya de por sí, a la salud, fuera lo que fuera, a dormir tranquilo ante un avatar de la salud, una enfermedad. Resulta que ya estamos volviendo otra vez a lo de la seguridad social. Oiga usted, si está asegurado, si usted cotiza, a usted se le atiende. Si no cotiza, usted no se le atiende. Se va al hospital de pobre. Eso es lo que estamos consiguiendo. Habíamos conseguido la universalidad de la sanidad y ahora resulta que vamos a volver a la época del principio de Franco, a tener seguro y tener cobertura si cotiza, y si no, nada. ¿Qué pasa con los pobres inmigrantes? Le han quitado la sanidad. ¿Qué pasa con la gente de más de 26 años ahora? Ahora se están preguntando hasta qué punto deben cubrir la sanidad a un chaval que tenga 26 años, que no tiene trabajo. Imagínense ustedes cómo va a tener trabajo ahora. Y como no cotiza, resulta que le podían quitar la sanidad. Miren ustedes, yo nunca creí que a estas alturas el lema de la Revolución Francesa, aquel lema de libertad, de igualdad y de fraternidad, iba a tener todo el vigor. Íbamos a tener que estar luchando por lo mismo que hace 200 años se luchó, pero tristemente es así. Movilicémonos, no nos dejemos avasallar, defendemos lo que tanto trabajo lo hemos conseguido, porque si estamos juntos y nos movilizamos, vencemos. No se atreven con nosotros. Muchas gracias por su atención.
1: Bueno, no somos muchos en la sala. De todas maneras, don Benito, desde luego una lección magistral la que le dio a los estudiantes de la Facultad de Medicina y la que nos ha dado hoy a los oyentes de Radio San Borondón. Tenemos en torno a 12, 15 minutos que, pues, yo no sé si los compañeros que están en la sala seguro que tienen preguntas que hacerle, y estamos más seguros aún de que son preguntas que se estarán haciendo en sus hogares, pues las personas que nos están escuchando con la atención y desde luego, pues, la admiración con la que lo hemos estado escuchando nosotros, porque nos ha dado una lección no solo de sociología, sino de economía también, ¿no? Y además, pues, al alcance de todos. Pues adelante, Emilio, a ver si nos da sonido un segundito nada más, y nos da sonido ya Fernando.
2: Gracias por tan gran lección de magisterio, de dignidad como ciudadano, para que abramos los ojos quienes los tenemos todavía cerrados. Tal vez es una intromisión de por mi parte de yo meterme a hablar en vez de coger, de decir que siga usted hablando, porque...
0: Oye, llevo bastante tiempo ya.
2: Es maravilloso todo esto, todo lo que usted nos ha dicho esta noche. Qué pena que esta sala no estuviese con mucho más gente, y ojalá que la radio sepa llevar las ondas a los oídos de quienes los tenemos también cerrados, porque en realidad nos ha dicho usted tantas cosas esta noche que yo me encuentro un poco... Yo, si quiero decirle algo, ya usted lo dijo, ya... Porque de todas maneras...
0: Seguro que puede decir algo, ¿eh? Seguro que no.
2: De todas maneras, es hora esta de que... hay unas canciones canarias que nos dicen que el arroró. Esto no es momento de arroró, este es momento de tirar adelante, de no dejar de que nos sigan hurtando lo que hemos conquistado a base de sudor, sangre, lágrimas, como ha sido la sanidad. ¿Qué menos, por ejemplo, que un ciudadano, algo tan, tan necesario? Estamos trabajando, produciendo, pues, para el sistema que hay establecido, y que luego, cuando necesitemos la sanidad, nos diga de que no la tenemos. Que el que tenga dinero, que vaya a ella, ¿no? Pero, ¿dónde estamos? Eso es un crimen de lesa humanidad, ¿ya? ¿Dónde vamos con todo ese sistema que están queriendo establecer? Yo creo, por ejemplo, que la mayor parte del ciudadano, es hora de que tengamos de que espabilarnos y tratemos de analizar todo lo que nos está sucediendo. Cada vez que oye uno, que a veces yo cierro hasta la radio, hoy ha salido los medios de comunicación, ese señor que lo han elegido, que piensa que tiene un cheque en blanco para hacer lo que le da la gana, ahora ha sacado, por ejemplo, ya tenemos las pocas empresas, el correo ya lo habían privatizado. Ahora creo que la Renfe, lo único que les quedaba. Ahora los puertos, los aeropuertos, ¿dónde vamos? ¿Qué se han pensado esa gente? ¿Ya? ¿Qué es lo que están queriendo? Que nosotros salgamos a la calle, y cuando nos tropecemos con esa gente que están haciendo eso, que le digamos: o nos tumbas o lo tumbamos nosotros a ellos, ya, al estilo de la lucha canaria. Estamos mal con todo eso que nos está llegando, ya. Es cuestión de que nos espabilemos, que tratemos de decir... Ellos están ahora diciendo que hay escasez de trabajo. Repartir el trabajo, ya, y que la gente tenga más posibilidades de dedicar al ocio, a la cultura, como en la antigua Grecia, de trabajar menos para producir lo necesario, ¿ya? De darle, por ejemplo, un golpe duro a donde a ellos les duele, en la consumición, en lo que ellos producen, de no consumir sino lo necesario. ¿Qué caray, si estos zapatos viejos me llevan a mí a donde quiera que vaya, por qué me voy a comprar unos nuevos? Que se vayan al diablo. Si esta camisa yo la lavo, ¿Por qué me voy a comprar una que dice que es la moda, que ni ocho cuartos, ya? Y golpearlos donde a ellos les duele, en la consumición, ya. Desgraciadamente tenemos que abrir los ojos en ese sentido. Yo quisiera decir tantas cosas que en lo que yo estoy viendo nos estamos acercando a una dictadura que tanto nos hablaron ellos del digamos el sistema global. Estamos ante una dictadura global donde desde allá en los que dictan, los que manejan a las marionetas, están diciéndole a los que nos están gobernando que hagan lo que ellos les están dictando desde allá, que nos vayan recortando, que recortando. ¿Qué es lo que están buscando? Que solo mientras podamos producir, hasta ahí va la cosa bien. Cuando ya no produzcamos, hay que eliminarlo y llenar un cementerio de lágrimas. No, estamos muy mal. Hay que espabilarse, usted lo está diciendo. La gente no tiene que dormirse. Yo podía decir tantas cosas, por ejemplo, que me están doliendo de nuestros ciudadanos, que desgraciadamente, pues quiero dejarlo en alto hasta que ellos vayan llegando. Siempre recuerdo a Bertolt Brecht, que primero vinieron por los anarquistas, los comunistas, los sindicalistas, los socialistas, y después vinieron por mí. Más tarde o temprano vendrán por mí, el que hoy tiene un pequeño trabajo y dice que hasta él no van a llegar. Van a llegar. Gracias, muchas gracias por tantas palabras hermosas que usted ha dicho esta noche. Ojalá haya muchas puertas de universidades y de tantos sitios donde usted pueda manifestar esta lección magistral que usted ha dado esta noche. Muchas gracias. Gracias muchas.
1: Bueno, pues muchas gracias, Emilio. Vamos a encadenar las preguntas y le vamos pidiendo brevedad para que le dé tiempo a él de responder al final.
3: Bueno, buenas noches a los que están aquí, los que están oyendo. El señor que está hablando, muy bien. Yo llegué un poco tarde, bueno, pero como que sea hoy.
0: No, que sea la última vez, ¿eh?
1: Don Benito Maceira.
3: Yo lo que quiero decir es que anoche estuve yo viendo, yo la tele la verdad que no la suelo ver mucho, normalmente se llama los mentales que estar viendo noticias malas, porque los mentales por lo menos veo otra visión, porque no estoy harto de ver eso. Pero es que anoche me llama la atención porque están dando sobre la juventud, y usted está hablando de sanidad, yo ahora voy a hablar de sanidad, pero es que lo que me llama la atención es que usted está diciendo que los chicos, si no cotizan, se quedan sin sanidad. Pero es que el tema que estaba dando anoche venía casi arrastrando eso, porque hoy en día está hablando que hoy en día, para la juventud anticiparse, irse de la casa, esto cada vez se está trazando más. Porque lo que estoy viendo yo, que antes, cuando tenía 20 años, a ver si sale de casa y me quito esto encima. Ya no son los 20. Va teniendo los 30, yo los 30. Pero es que está llegando ya a los 40. Y yo estoy mirando que al paso que vamos a tener a los hijos ya mayores en casa. Porque es que vamos a tenerlos. Y es lógico, le quitan la sanidad, no salen de la casa. Luego, la mujer para tener los hijos, pues bueno, es que se lo están planteando las chicas hoy. ¿Cómo voy a tener yo un hijo si es que tengo 40 años y ahora es cuando me sale un trabajo? Ahora, ¿cómo voy a tenerlo ahora si llevo ya un montón de años sin trabajo? Es que se está volviendo todo para atrás. Y lo que usted acaba de decir, nuestras abuelas antes cogían el pan y lo metían en el horno, calentarlo para mañana. Y yo lo que estoy mirando es que aquí vamos a volver para atrás. Porque ahora tenemos cocinas con gas. Por desgracia, la leña ya no se utiliza. Pero si, al paso que vamos a utilizar, quitar lo que es el gas de la casa. ¿Y cuál es la leña? ¿Quema la leña para calentar la comida? No que sea yo puedo decir, pero que estamos viendo. Y usted dice la sanidad. Pero es que esto de la sanidad. Usted dice en Estados Unidos. Yo lo que estoy viendo aquí, que yo siempre lo he dicho, siempre. Aquí el que tiene sanidad y tiene dinero y lo tiene guardado, se cura. Y el que no, el pobre, que desgraciado, ese lo vamos a ver tieso en la acera, muerto, y ahí te queda. Porque el que dinero se cura. Parece dinero, y el que no, se fastidia. Perdón la palabra.
1: Gracias. Muchas gracias, Ángel. No sé si hay más intervenciones, más preguntas. Si no, pues le dejamos. Muy breve, por favor.
2: Decir y eso. Un aplauso muy grande para los mineros de Asturias que nos están dando una lección de dignidad. También hay un grupo de estudiantes que tienen, están de acampada en la universidad, que también nos están dando una lección de dignidad, de un pueblo que debe despertar si no quieren que nos coman los que están allá arriba. Ellos tienen buenos sueldos, ellos viven bien. La sanidad que estamos hablando esta noche, precisamente uno de los problemas gordos que tiene es cuando llega un partido gobernante al poder, coge y comienza a meter a los asesores arriba en la sanidad con unos sueldos fabulosos que en realidad ni son médicos muchos de ellos, ni son asesores, ni son nada, sino el favor político que les están dando. Y por ahí es una buena deriva de la sanidad. Ya, y desgraciadamente la principal base es la educación, como usted bien apuntó. Si no tenemos educación, pues no sabemos lo que comemos y vamos a parar a un quirófano. La verdadera medicina es la preventiva, para no ir a parar como ahora vamos a parar a quirófano. Gracias, disculpen.
1: Muchas gracias, Emilio. Yo añado un dato. En menos de un mes, en una ciudad como Santa Cruz de Tenerife, dos jóvenes de menos de 25 años se suicidan.
0: Ha aumentado muchísimo las depresiones, ¿eh? Las depresiones y los índices de suicidio. Y bueno, eso es el reflejo de lo que está ocurriendo. Eso es el reflejo de la falta de perspectiva, de la falta de futuro. Es el reflejo de lo que está ocurriendo con una casi generación perdida, ¿no? De jóvenes, ¿no? Porque vamos a asistir, yo creo que por primera vez en la historia de España, a la pérdida de toda una generación, que aunque sea un tópico decirlo, pero ha sido y es la generación más preparada de la historia de España. Entonces el drama es tremendo, vamos, yo lo estoy viviendo concretamente con mis hijos, ¿no? Yo los tres lo tengo en paro, ¿no? Los tres hijos míos con carrera, con idioma, los tengo en paro. Es tremendo, tremendo.
1: Y, don Benito, en este último minuto, cuando nuestros gobernantes, pues de centro izquierda y de centro derecha y de derecha, por supuesto, nos invitan o invitan a los padres o a los propios muchachos a decir no, cojan el avión y lárguense fuera, que fuera hay futuro. Vayan a Alemania, vayan a Marruecos, que ahí hay trabajo, ¿no?
0: Bueno, pues a veces es una desfachatez, ¿no? Es decir, al joven se le tiene que ofrecer en el país las oportunidades para tener un trabajo digno y para tener un desarrollo personal y tal, ¿no? Entonces, que la solución sea la emigración, hombre, me parece realmente una vergüenza. Lo que hay que hacer es implementar medidas para fijar a la población, y además hay medidas que se pueden hacer, porque en realidad todo experto, digamos, independiente, te dice que con solo medidas de austeridad es imposible tirar para adelante, que se necesita inversión pública para crear crecimiento. Mire, en las recesiones, las crisis económicas que ha tenido últimamente la humanidad, ¿qué le digo yo? La famosa recesión de los años 30, del año 29, ¿no? Bueno, pues todo lo que se llamó el New Deal, que era una política americana de gran inversión pública, creando empleo público para dinamizar y salir para adelante, creando creando empleo. Después, la Segunda Guerra Mundial pasó igual. Hubo que crear un plan Marshall de inyección económica pública para crear empleo, para dinamizar la economía, y así se salió. Es decir, está claro que sin medidas que fomenten el crecimiento es imposible que aumente el consumo, que haya demanda. El problema es que al no haber inversión, la demanda es nula. La gente no tiene un duro. Y si no compra la gente, las empresas, ¿qué van a vender? Entonces, pasa un poquito como cuando yo hablaba de que me llamaba la atención que, sabiendo que la sanidad tenía aquel agujero que lo estaba arruinando, ¿cómo es que no tapaban el agujero? Pues esto es igual. Uno se pregunta, si todas las personalidades independientes económicas, todo apunta a que hay que invertir dinero público para fomentar el crecimiento y salir, ¿por qué no se hace? ¿Por qué no se hace? La respuesta está clara. No se hace porque no interesa. ¿Y a quién no le interesa? A los que no han prestado dinero. Ellos lo que quieren es cobrar. Ellos lo que quieren es que no se les escape la inversión que han hecho prestándole de esa manera tan dolosa el dinero a España. Y lo demás le importa un rábano. La sociedad le importa un rábano. Ellos quieren cobrar. Y mientras cobren, a los demás no les importa. Es una cosa tremenda, tremenda, tremenda. Y eso, esa es la... ¿Y qué refleja eso? Pues lo de siempre. Refleja que en realidad los políticos, que son los que tendrían que tomar medidas para fomentar el crecimiento, están en manos de los financieros. Están en manos de los financieros. Los financieros son los que mandan. Entre otras cosas porque no quieren irritar a los financieros, entre otras cosas porque los partidos políticos también han pedido su préstamo. Y también están enganchados con los préstamos. Entonces no quieren irritarlo. Es decir, estamos no en manos de los políticos. La democracia ahora mismo, pues bueno, pues es real, tan imperfecta que yo no sé si es democracia. Estamos en manos de los poderosos.
1: Pues ya solo nos queda expresar nuevamente nuestra admiración, nuestra voluntad de que usted vuelva a San Borondón, pues en la medida de lo posible, por lo menos una vez al año.
0: Hace daño, ¿no?
1: Pero si son dos veces al año, mejor que mejor, porque nos parece fundamental el que voces tan claras, hombres tan sabios como don Benito Maceira, un profesional de la sanidad inquieto y estudioso de otros ámbitos de nuestra sociedad, pues que enlacen ese discurso tan claro, tan asequible y fundamental, pues sobre todo pensamos en nuestros jóvenes y en nuestras jóvenes, esta sociedad nuestra, que tanta confusión y tanta desesperación tienen por esos fracasados gobernantes que nos quieren aplastar con su fracaso, ¿no? Así que con ese grito de guerra civilizado, por supuesto, que usted nos decía, hay que salir a la calle. Esta mañana se lo escuchábamos también a Vicente Navarro, otra persona que sabemos,
0: admirada por usted. Muy admirado por mí.
1: Pues también se atrevía a lanzar ese discurso, la calle es nuestra y qué hacemos que no salimos, ¿no? Y con el ejemplo de los mineros que también nos daba Emilio Acosta de forma tan oportuna, pues nos quedamos. Muchísimas gracias a todos por la presencia, por la compañía y sobre todo pues a don Benito Maceira.
0: Muchas gracias, señora Bela. Gracias a todos.

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1: El Gobierno de Canarias rechaza declarar bien de interés cultural el monumento a Franco en Tenerife. Este jueves, el Pleno del Consejo de Patrimonio Cultural de Canarias ha acordado rechazar la declaración como bien de interés cultural con categoría de monumento a la escultura conocida como Monumento a Franco, realizada por Juan de Ávalos, situada en la confluencia de la Rambla de Santa Cruz y la Avenida de Anaga. Ha llegado a Canarias este jueves el Papa León XIV a Gran Canaria para iniciar su visita a las islas en el muelle de Arguineguín, una infraestructura portuaria del sur de Gran Canaria que fue imagen de acogida de miles de migrantes. El Papa, precisamente desde el puerto de Arguineguín, emitió un mensaje muy duro contra los gobiernos europeos. No se puede hablar, dijo, de dignidad y dejar que los mares sean cementerios. También criticó a toda la comunidad internacional porque no basta gestionar llegadas, distribuir cifras, reforzar fronteras o lamentar las muertes cuando ya han ocurrido. Municipio, el de Mogán, con una alcaldesa en primera fila para el recibimiento del Papa, que en su momento boicoteó la acogida de menores y rechazó pagar entierros a migrantes. Y precisamente el Papa habló de migración y hoy se ha conocido que la ruta canaria se ha cobrado menos vidas, pero sin embargo esta ruta cada vez es más letal. En ella mueren una persona por cada 5 que llegan. Precisamente la visita del Papa la han hecho coincidir los trabajadores de la televisión canaria para hacer huelga, mientras la dirección les ha impuesto servicios mínimos de hasta el 90%. El Colegio Profesional de Logopedas de Canarias ha denunciado maltrato institucional en residencias y en centros de mayores de Canarias, alerta de negligencias por falta de especialistas y avisa del riesgo de aislamiento e infecciones respiratorias en Canarias. Investigadores del CSIC descubren valiosos ecosistemas de corales y esponjas a 3.000 metros de profundidad de Canarias. Científicos cartografían montes submarinos y hallan una gran riqueza biológica. Según una encuesta realizada por el Gabinete Canario de Estudios de Mercado, encargada por el diario Atlántico Hoy, según esta encuesta, en Canarias, de celebrarse elecciones para el Cabildo de Tenerife, el PSOE volvería a ganar las elecciones insulares con Tamara Rayo, aunque el actual bloque de gobierno de Coalición Canaria y Partido Popular conservaría sus opciones de reeditar el pacto. El Partido Socialista consuma la expulsión de los dos ediles que entregaron la alcaldía de Güímar a la actual alcaldesa del Partido Popular, Luisa Castro. 5 quesos canarios han sido distinguidos con los 5 Cheese Awards 2026, un certamen organizado por el Instituto Tecnológico Agrario de Castilla y León. El Tribunal Supremo ha rechazado que el gobierno conceda el indulto al exfiscal general del Estado. Los magistrados que juzgaron al exfiscal García Ortiz no ven razones, dicen, ni de justicia, ni de equidad o utilidad pública para que se le otorgue esta medida de gracia. El juez, el magistrado Antonio Vallejo, ha autorizado a la UCO, después de medio año, rastrear las cuentas del novio de Isabel Díaz Ayuso por su relación con las clínicas privadas Quirón. Y según el sociobarómetro del CIS, el Partido Socialista continúa bajando en intención de votos, aunque tiene la mayoría, un 31,3% obtendría, según el CIS, de celebrarse hoy las elecciones frente al PP, que obtendría un 27,1%. El Tribunal Supremo ha cerrado la puerta a que el ex magistrado Baltasar Garzón recupere su condición de juez. El Supremo le contesta a Garzón que los dictámenes de la ONU a su favor no anulan su condena. Sigue la oleada de violencia racista en Belfast. Los ultras intentan atacar refugios de solicitantes de asilo. Y el presidente Donald Trump amenaza con más ataques en Irán, tomar la isla de Har y asumir el control total de los mercados de petróleo de gas, según ha dicho Donald Trump. Por su parte, Irán responde atacando instalaciones estadounidenses con aviones caza. Y continúan las dudas sobre quién presidirá el gobierno en Perú. Keiko Fujimori ha retomado a última hora una leve ventaja con el 98% de las actas escrutadas.

El que es pobre en lo que caiga si tiene que conchabar. Si no queréis trabajar, no andís rogando que llueva, ni le pidas botas nuevas al que te mande a bailar. No hay dicha que dure siempre, ni mal que el tiempo no borre. Sépalo el hombre que corre por la vida como loco, piedra a piedra, y poco a poco se hace más firme una torre. Muchas veces la pobreza reconcilia a las comadres, y no hay nada que les cuadre mejor que verse en apuros. Pa'l buen hambre no hay pan duro, ni hijo fiero pa' la madre. A unos les sobra riqueza, también a otros la impaciencia. Unos tienen la prudencia de advertir que de mil modos Dios ayuda más que a todos al que hace las diligencias. Se precisan mil astucias para vivir entre la gente, y no basta ser prudente para terciar con buenos socios. El mejor de los negocios siempre ha sido el ser decente.

Yo trabajé desde niño. La miseria fue mi escuela. Soñé cuando todos duermen. Lloré cuando todos juegan. A la hora del amor, hallé el rencor a mi puerta. Mi juventud fue la huida, la libertad, mi cadena. Mi vida, evitar la muerte. Mi paz, esquivar la guerra.

mi casa y mi corazón, sueño de libertad. Si salgo un día a la vida, mi casa no tendrá llaves, abierta siempre a los hombres, al sol y al aire, que entre la noche y el día, y la lluvia azul, la tarde, el rojo pan de la aurora, el campo, sus verdes mástiles, que la amistad no detenga sus pasos en mis umbrales, ni la golondrina al vuelo, ni el amor sus labios, nadie, mi casa y mi corazón nunca cerrados, que pasen los pájaros, los amigos, el sol y el aire.

Absoluta a su ideal comunista. Desde su primera juventud luchó del lado republicano durante la Guerra Civil Española. Al terminar esta, en 1939, fue detenido junto a millares de demócratas y condenado a muerte. Permaneció encarcelado durante 23 años ininterrumpidos, toda su juventud y la mitad de su vida. En esa universidad dolorosa escribió los poemas que transportaron las cárceles y llevaron su nombre a través del mundo, contribuyendo a desencadenar una campaña de solidaridad en su favor. Fue uno de los primeros presos políticos españoles defendidos por Amnistía Internacional. Al ser liberado en 1961, Marcos Hanna recorrió Europa y gran parte de América, siendo recibido en parlamentos, universidades y centenares de concentraciones populares, promoviendo y organizando la solidaridad con los presos políticos y sus familias y denunciando las prácticas fascistas que por entonces se realizaban en España. Fundó y dirigió en París, hasta final de la dictadura franquista, el Centro de Información y Solidaridad con España, que presidió Picasso. Apoyado por personalidades de la cultura y la política europeas, este centro organizó la defensa de los derechos humanos, la acción por la amnistía general y la ayuda moral y material a todas las víctimas de la represión política.

Decidme cómo es un árbol. Decidme el canto del río cuando se cubre de pájaros. Habladme del mar. Habladme del olor ancho del campo, de las estrellas, del aire. Del poema La vida, prisión de Burgos, 1960.

Este libro es una lección de humanidad, pero no porque su proyecto y su propósito hayan sido los de aleccionar a los lectores acerca del camino recto, como si de estas páginas se tuviera que deducir un código ético o un manual de reglas de moralidad pública y privada. De un modo que es al mismo tiempo descarnado y poético, Marco Hanna examina y describe con sutil bisturí y un estilo seguro de sus recursos la vida en la cárcel, sus heroísmos y sus desfallecimientos, la solidaridad convertida en instinto, la valentía como un hábito, sin las que no sería posible sobrevivir al infierno de los días y de las noches, al miedo de las madrugadas que traían la muerte, la larga espera de una libertad que para muchos no llegó nunca. Dinos cómo es un árbol para que no dudemos de que algo en el mundo, fuera de estos muros, sigue luchando contra la infamia, contra la mentira, contra la crueldad demencial de los enemigos de la vida. Dinos cómo es y dónde está la justicia para que le arranquemos la venda de los ojos y así pueda ver por fin a quien quiera que de verdad ha estado sirviendo, pero no nos digan cómo es la dignidad, porque ya lo sabemos, porque incluso cuando parecía que no era nada más que una palabra, comprendimos que era la pura esencia de la libertad en su sentido más profundo, ese que nos permite decir contra la propia evidencia de los hechos que estábamos presos, pero éramos libres. Este libro lo demuestra, como un soplo de aire fresco que llega para derrotar al cinismo, a la indiferencia, a la cobardía. También demuestra que hay una posibilidad real de acceder a la esfera de lo verdaderamente humano. Marco Hanna ha estado ahí, estuvo y estará mientras viva. Agradezcámosle la sencillez, la naturalidad con que es un hombre entero, auténtico, completo.

0: Saludos, amigos y amigas. Estamos en la Sala San Borondón para empezar este encuentro con la vida y la obra de Marcos Ana. Decirles que sin duda es para nosotros un tremendo honor y un ejemplo tenerlo aquí, pues yo creo que sobra, ¿no? Marcos Ana es un auténtico referente para todos los que tenemos algunos años y menos referente quizás para los jóvenes, porque desgraciadamente los tiempos no cambian a lo mejor como deberían de modificarse, ¿no? En el sentido que todos deseamos y por el que Marcos Ana ha dado la vida. Nos acompaña en la sala también Violeta Medina, jefa de prensa de las editoriales Tabla, Rasa y Umbriel. Y a ella le vamos a pedir que nos diga una palabra sobre este libro antes de que pasamos la palabra ya a Marcos para hacer un recorrido por el libro, que en definitiva son las memorias, en definitiva es la vida de este referente de la libertad.
1: Gracias. Hola, buenas tardes. Dar las gracias al Centro de la Cultura Popular Canaria, a la radio, a César, a todos los que estáis aquí presentes. Decirles muy brevemente que el proceso de escritura de este libro fue un parto porque el primero que no creía en el libro era Marcos Ana. Costó muchísimo convencerle porque con la humildad, la sencillez que le caracteriza, siempre nos decía, ¿pero para qué? O sea, me dice, ¿qué importancia tiene que yo cuente esto? Si ya lo dije en el mundo. Y bueno, costó, fue muy arduo, fueron casi 3 años de escritura. Para mí, en lo personal, es un alto honor haber participado en ese periodo, de haber visto cómo estaba escribiendo, las dudas que tenía de los temas que quería tocar o no tocar, y ver cómo se iba estructurando un libro que no es solo la historia de un hombre, sino el reflejo de un símbolo y de una humanidad y de un poeta. Se conjugan en él muchos elementos. Es parte de la historia de España, es parte de la historia de la humanidad y también es la parte importante de la historia literaria también, no solo de España, sino también de América Latina, por el contacto que él tiene. Yo soy chilena y el contacto que él tiene con América Latina es muy bello, con Neruda, con los poetas allá que lo siguen y que lo buscan y que lo ven en él, este símbolo. Decirles también que estamos muy contentos a nivel de la editorial del impacto que está teniendo no solo en prensa nacional, en todos los medios. Partimos con El País, pero también se han hecho eco medios que pensamos que iba a ser más complicado, como la ABC, incluso La Razón, El Mundo. En todos lados, Marcos ha dicho sus cosas muy claramente y creo que su voz en un momento como este es más que necesario. Creo que su testimonio de primera línea, a la cual nadie moralmente podría decir nada ni rebatirle, es una voz imprescindible. Y decirles también que incluso a nivel internacional hemos pillado sorpresas enormes, como que la semana pasada nos llamó el New York Times, la corresponsal, y dijo que querían entrevistarlo. Y el artículo salió ayer domingo con la foto de él en uno de los periódicos más importantes y más influyentes del mundo. Con lo cual, su voz ha servido nuevamente para dar símbolo y rostro a una tremenda historia trágica que incluso esta mujer, la americana, lo contó con una viveza y con una, yo diría, con emoción, ¿no? El artículo es bastante largo y la mayor parte de la intervención es a través de la historia de la vida de Marcos contada en este libro. Decirles también que en su minuto Manuel Vázquez Montalbán quiso escribir la biografía, Marcos se negó, que también Pilar Miró anduvo mirando si podía hacer algo, y Marcos se negaba. Y al fin, este libro está en la calle. Hubo minutos que Marco estaba, incluso hace un año, un poco depresivo, porque me decía, pero es que estoy dejando mucha gente fuera. Pero mira, es que no está ese compañero, es que no está esta otra historia. Digo, Marco, es que no vas a acabar nunca y es necesario que el libro salga, no solo por el apuro nuestro, sino por una cuestión de que nunca vas a poder abarcar a tanta gente que hay tras tuyo. Y bueno, pues era muy brevemente decirles eso, que estamos muy contentos de que esto haya salido, que nuevamente los cineastas andan detrás muy interesados y que ojalá esta historia trascienda aún más, porque eso permitiría que la memoria realmente esté en todos lados y que la gente joven efectivamente sepa muchas de las cosas que han pasado y vea un hombre íntegro, lo cual es muy difícil conocer en el mundo. Muchas gracias.
0: Muchas gracias, Violeta. El libro lo dedicaba a Marcos, dice, a mis padres, Marcos y Ana. Ahí nos dimos cuenta de dónde venía lo de Marcos. Ana, víctimas inocentes de la guerra y sus consecuencias. Continuaba, a mi hijo Marcos y a su madre, Vida Sender. A las nuevas generaciones en cuyos surcos hemos sembrado nuestra historia. A mis camaradas de cautiverio y todos los hombres y mujeres del mundo que lucharon y siguen luchando por la libertad. También agradecí a José Saramago, del que leíamos antes el prólogo, al que Marcos dice, al que me unen tantas cosas por su amistad, su prólogo y sus hermosas palabras. Pues, Marcos, el micrófono abierto para lo que quieras. Yo, pues casi digo, es que la entrevista, el encuentro está agotado, ni más ni menos que nos cuente tu vida. Yo decía, yo te voy a preguntar el índice, la libertad, la guerra, las cárceles, la solidaridad. América Latina, regresa a Europa, el principio del fin. Pues, hablemos.
2: Buenas tardes, yo también estoy muy contento de participar esta tarde con vosotros para hablar de este libro, pero que es historia viva, es memoria histórica, y que aunque me costó mucho trabajo hacerlo, por pudor, porque me costaba trabajo hablar de uno mismo, siempre cuesta trabajo hablar de uno mismo, y sobre todo cuando mi vida estuvo llena de tantas cosas profundas, y yo siempre lo digo que me encuentro mal cuando se habla de mí en términos a veces exagerados, cuando la prensa, y no solo aquí, sino en el mundo, pues me han festejado tanto, porque yo siempre pienso mucho en lo que llamo los héroes oscuros, esa gente sencilla y anónimas, sin los cuales no hubiera funcionado el engranaje de nuestra lucha, pero que son gente sin nombre. Y por eso yo muchas veces digo que a pesar de mis años de cárcel, de la tortura, de la pena de muerte, pues he sido un privilegiado, porque 23 años fueron durísimos, pero luego después la vida me abrió sus brazos generosamente, recorrí el mundo llevando el mensaje de mis compañeros, que era lo que quería hacer, porque cuando salí en libertad se amontonaron los camaradas a darme el último abrazo y todos me decían, no nos olvides, no nos olvides. Y esa palabra, esa frase, que para ellos era una esperanza, para mí era un compromiso que adquirí y que sostuve hincadamente hasta el final de la dictadura. Y digo porque esto siempre, porque no es demagogia, es de verdad. Cuando yo salí al mundo y he recibido en tantos sitios por personalidades, por jefes de Estado, por parlamentos, pues yo nunca perdí el contacto con la realidad. Siempre sabía que no era a mí a quien se tributaban esos elogios, sino que era mi pueblo. Mi voz era, llevaba las voces de muchos encarcelados, y por lo tanto de esa manera yo pues podía vencer un poco el pudor que me producía recibir estos agasajos del mundo. Hay un libro de María Teresa León, la esposa de Rafael Alberti, que se titula Memoria de la Melancolía, que es un libro interesante para conocer nuestro tiempo y para hacer conocer también la grandeza literaria de esta mujer. Y en una de sus páginas pues viene una carta que me dirigió cuando salí en libertad, y que eso me consoló un poco, porque me justificaba de por qué me había convertido en un símbolo. Y María Teresa León decía, hay veces que un hombre, teniendo los mismos méritos y los mismos sufrimientos que otros hombres, resume los símbolos dispersos, y eso pasó contigo. Y efectivamente así fue. En mí la gente pues veía a los presos políticos, veía el rostro de la España martirizada, y yo siempre pensé que de una manera colectiva. Yo recuerdo que la primera vez que inicié mi viaje a América Latina fui a Brasil, y cuando llegué al aeropuerto de Brasil yo vi que estaban las terrazas llenas de gente con banderas, con flores, y yo creí que es que llegaba algún cantante, algún artista famoso, ¿no? Y cuando bajé del avión pues vi que aquella multitud se echó encima a mí, me rodeaban allí abrazándome y tal, y venían con banderas que traían mi nombre, otras veces para Franco sí, Franco no y tal. Y ya digo, aprendí enseguida la lección de que todo aquello era porque en mí veían a España, la España crucificada, porque en mí veían a los presos políticos que aún continuaban encarcelados, y nunca he perdido. Por eso Saramago en su prólogo dice, con mucho acierto, lo ha descubierto en el libro, que Marcos Ana, lejos de complacerse mirándose al espejo, lo quiso romper ese espejo en mil pedazos para que en cada uno de ellos se viera el rostro de sus compañeros. Y ese ha sido mi... El libro, como veis, es un... cuando lo termine, cuando le leáis, es un libro bastante sereno, no es un libro iracundo, no es un libro que haya yo hecho pensando en mis camaradas, porque mis correligionarios ya saben demasiado de estas cosas y de lo que hemos vivido y sufrido, sino es un libro que está dirigido a los demás, a la gente, a esa inmensa mayoría que no nos conoce y que tiene de nosotros una imagen deformada y prefabricada, ¿no? Y es para que nos conozcan, para que sepan lo que somos, lo que sentimos, por lo que hemos luchado, ¿no? Y especialmente para la juventud, porque ellos son el futuro. Y yo siempre digo que cuando algunas veces los veteranos pensamos en los jóvenes, creemos que los jóvenes pues están en las nubes o que están solo pensando en el fútbol o cosas por el estilo, yo creo que no, que hay un sentimiento profundo de insumisión y rebeldía en la juventud y que si nosotros queremos comprender a esa juventud, pues tenemos que acercarnos a ella, saber lo que quiere y lo que piensa, porque cada generación lleva la razón de su tiempo y sin comprender a la juventud no lograremos descifrar los signos del futuro. Ellos son nuestro porvenir y por eso yo dedico el libro especialmente a la juventud. ¿Quieres algo más? ¿Me preguntas algo más o sigo yo?
0: Está embalado. Yo le pregunto nada, que siga contándonos. Lo de la niñez estaría bien, cómo vivió esos primeros años en la República, porque según parece, algunos quieren contarnos que en la República lo que se hacía era perseguir pues curas y matarlos.
2: Bueno, eso ya no es la niñez, eso ya es durante mi juventud. A mí la guerra me pilló con 16 años y a pesar de todo me incorporé inmediatamente al frente, con un batallón que en Alcalá de Henares se formó, que se llamó el Batallón Libertad, y era como una mascota, ¿no? Y estuve allí combatiendo en la sierra, en Peguerinos, hasta que se regularizó el ejército y entonces a los menores de edad nos quitaron del ejército y me dediqué al trabajo político como dirigente de la Juventud Socialista Unificada. Y la guerra, en algo que me preocupa, puedo hablar muchas cosas de la guerra como es natural, pero voy a hablar un poco de lo que en estos días está ocurriendo, ¿no? Que frente a este proyecto de memoria histórica que queremos que apruebe el Parlamento, donde una de las cosas que principalmente solicitábamos era que se anulasen los juicios, los procedimientos y las condenas de los demócratas españoles, pues hemos visto que se ha levantado un tumulto tremendo, sobre todo por la derecha de este país, por lo más reaccionario de esta derecha, que se han echado al monte y que ellos no buscan nada más que recuperar el poder que perdieron, que es lo que no han asumido, y tratan de asustar a la gente, hablando de que España se va a romper, de que España la queremos dividir, y claro, habría que decirles que la única vez que se ha roto España fue el 18 de julio, cuando se alzaron contra la República y dividieron España en dos bandos, en una guerra terrible, en una guerra civil, que eso siempre es una tragedia nacional. Y hoy, cuando pedimos nosotros que se restaure la memoria democrática, pues lo que pedimos es algo muy simple, simplemente que se nos reconozca lo que fuimos, lo que somos, lo que pensamos y que la contribución que dimos para conquistar este país en el cual vivimos hoy, que por muchas tensiones que hayan, nos deja de ser un país democrático donde podemos dilucidar nuestros problemas con la lucha de las ideas, que es como debe hacerse de una manera democrática, ¿no? Y claro, se especula con que nosotros lo que queremos es abrir las heridas de la guerra civil, que queremos volver al pasado, y eso no es verdad, lo que queremos es cerrar ese pasado para siempre. Y así como ellos durante 40 años pusieron resarcirse de todo, y pues nosotros llevamos 30 años de democracia y todavía no se nos ha reconocido ni institucional ni públicamente como lo que fuimos y como lo que somos. Y es lo que pedimos únicamente, no queremos que nadie pague las culpas del pasado, eso nosotros, fuera justa o no fuera justa la transición, que de eso seguirá el futuro enjuiciándonos, fuera o no fuera justa, sin embargo, aquello pues produjo una amnistía general para que nadie tuviera que preocuparse por su pasado, ¿no? Porque habían sido 40 años y porque la gente lo que quería era libertad para España, acabar con el terror, con el miedo que había en las casas, y por eso la transición pues fue incompleta para en muchos terrenos, tuvimos que hacer muchas concesiones y tal. Y por eso digo que ahora, cuando planteamos este problema de la memoria histórica, parece una incongruencia que en el año 2202 se aprobase en el Parlamento por mayoría y se condenase al gobierno de Franco con un gobierno impuesto por las armas, y que ahora cuesta trabajo reconocer que lo justo es coherentemente anular los procesos y las condenas dictadas por la dictadura contra los demócratas españoles. Eso es lo que pedimos únicamente. Se habla mucho de venganza y yo cuento siempre la anécdota siguiente, ¿no? Que cuando he viajado por el mundo, una pregunta casi de ritual era decirme, después de 23 años usted tendrá muchos deseos de venganza. Y yo le respondía con lo más inesperado para ellos, ¿no? Yo no me siento ningún deseo de venganza, porque la venganza no es un ideal político, no es un fin revolucionario. Y me sentiría profundamente desgraciado si la compensación que yo quiero por 23 años de cárcel y por lo que sufrieron mis compañeros es llenar la cabeza de plomo a aquellos que nos torturaron o que no. No, lo que nosotros queremos es una gran venganza. Y la única venganza, la venganza de las ideas, el ver triunfante un día los ideales por los que hemos luchado y por lo que tantos compañeros perdieron su vida en la libertad. Y esa es nuestra posición en relación con este momento de España y el tema de la memoria histórica.
0: Vayamos a la niñez, Marcos. ¿Cómo se vivía en la República? Porque los que lo vivieron, y vamos, historiadores hablan de que era una época formidable de desarrollo intelectual, unos cerebros, pues, todos los conocemos, ¿no? Los que... Sí, sí. Llenaron pues muchas otras naciones precisamente con la riqueza que tenían intelectualmente estos españoles que tuvieron que ir al exilio. ¿Cómo se vivía realmente? ¿Cómo vivía usted los años de pequeño? ¿Cómo vivió ya esos 15, 16 años?
2: La República me pilló con 11 años, ¿no? Porque yo nací en el 20, me pilló con 11 años y tengo pequeños recuerdos de aquella época, ¿no? A los 16 es cuando ya milito en las Juventudes Socialistas, después de haber sido profundamente católico, porque fui secretario incluso de la Juventud Católica. Eso parece una contradicción, pero demuestra que yo siempre he vivido con una gran pasión, ¿no?, todas las cosas en la vida. Y cuando tomé contacto con las ideas socialistas, que fue a los 16 años, pues ya comenzó mi militancia, ¿no? Y yo creo que la República fue un periodo floreciente de la historia de España, porque España vivía con la monarquía pues despegada de Europa por completo, retrasada en todos los terrenos, y la República fue un florecimiento de la vida cultural y de la vida social también, aunque muchos problemas, porque arrastramos problemas terribles de la monarquía, ¿no? Pero fue un... Y por eso, precisamente porque ganamos las elecciones el 16 de febrero y porque se abrió un periodo de democracia y de profundidad social en nuestro país, por lo que llegó la guerra. Nosotros no queríamos aquella guerra, no la necesitábamos. Habíamos ganado las elecciones el 16 de febrero y aquella guerra nos perjudicaba. Y ¿quién la hicieron? Pues los señores del campo y de la tierra, que creían en peligro sus intereses y recurrieron a los cuarteles para cerrar a sangre y fuego el proceso democrático que se había abierto en nuestro país. Pero quien recuerde lo que fue la República, repito, la República fue una época floreciente en el terreno cultural, no sabéis la cantidad de miles de escuelas que se abrieron durante ese periodo y tal. Y eso a la burguesía, a los sectores de la reacción, les preocupaba mucho, ¿no? Y por eso recurrieron, repito, a los cuarteles para cerrar ese camino que habíamos abierto en nuestro país.
0: Hablemos, ¿por qué se hace usted de izquierda? ¿Qué ambiente le llevó a... podía haber optado por otros caminos, pero ¿cuál fue esa niñez que le condujo a esta sensibilidad?
2: Es una anécdota que en el libro la cuento con bastante detalle. Yo, como decía, era joven católico y los jóvenes católicos íbamos a los mítines de izquierda para repartir un periódico que se llamaba Osana, era un periódico católico. Y un día yo era hijo de una familia pobrísima, analfabeta, yo pasaba hambre de pan. Escuchando un día a uno de los oradores socialistas, la Juventud Socialista, pues me di cuenta de repente que estaba hablando de mí, que estaba hablando de mi mundo, de lo que cada día vivía yo en mi casa, y ya me ofrecía voluntario para volver a esos mítines, su pretexto de repartir propaganda católica, pero realmente más interesado en el fondo de lo que planteaban aquellos jóvenes, ¿no? Y ya, repito, pues llegué a la conclusión de que aquel era mi mundo, que a ese mundo pertenecían de su trabajo mis padres, y empecé a militar. Pero la situación mía, no creáis que fue fácil, porque como yo tenía una educación religiosa muy fuerte, pues durante el día yo cumplía con las tareas como militante socialista y por las noches todavía rezaba mis oraciones antes de acostarme. Y aquello fue un proceso pues muy, muy tenso, muy, muy difícil, que lo explico muy bien en el libro, en donde encontré soluciones en unas conversaciones muy de fondo con un dominico que vivía cerca de mi casa, y así pasé al campo del socialismo y luego después al campo del comunismo. En el año 37 me hice militante del Partido Comunista porque asesinaron a mi padre, la aviación alemana en un bombardeo mató a mi padre, y la respuesta que se me ocurrió fue hacerme militante del Partido Comunista porque creía que era el que mejor defendía en aquellos momentos la democracia, la libertad y la lucha contra el franquismo.
0: En el apartado de la guerra hay varios capítulos. Mi padre ya nos habló de las circunstancias, los campos de los almendros y albatera, el confidente, la detención y las torturas, el sádico, mi madre. Háblenos de la
2: guerra. Sí, todos forman parte de ese cautiverio que yo tuve. A mí me detuvieron en Alicante porque al terminar la guerra con la traición de Casado, que por cierto mañana tengo que ir a un aniversario, al centenario de Ascanio, de Guillermo Ascanio, que fue entregado por la Junta de Casado a los franquistas y que luego lo fusilaron a él y a otros 11 compañeros en el año 1940-41, y voy por eso mañana a La Gomera. Al terminar la guerra, pues, como fue una traición que nos pilló un poco de improviso y no tuvimos tiempo a preparar los caminos de la huida, incluso, pues nos concentramos en Alicante los que teníamos algunas responsabilidades políticas, porque nos habían anunciado que iban a llegar barcos ingleses y franceses a por nosotros. Y nos pasamos el día y la noche avizorando el horizonte, esperando que esos barcos llegaran. Pero finalmente lo que llegó fue una noche por la carretera, vimos una cantidad de camiones que llegaban y era la división Littorio, la división italiana que mandaba el general Gambara, y nos cercaron por tierra. Y al día siguiente aparecieron tres barcos, pero no eran los que esperábamos, eran los barcos de la escuadra franquista. Y ahí comenzó ya mi cautiverio, y de allí fui al campo de los Almendros, del campo de los Almendros a Albatera. Luego me escapé, y por esta imprudencia, si queréis, o por este romanticismo de la juventud, a los dos meses terminó la guerra y aquí se organizó un movimiento de resistencia en Madrid, y tuve tan mala suerte que uno de los compañeros que llamé para ponerme de acuerdo con él y empezar a trabajar, pues era un confidente de la policía, era un chico que había trabajado conmigo en la guerra, que le habían fusilado a su padre y que tenía mucha confianza en él, pero que fue torturado por la policía y se entregó a ese servicio tan miserable. Y ya desde entonces, pues ingresé en la cárcel y ya fueron 23 años seguidos de prisión, ¿no?
0: Las cárceles tienen una gran cantidad de apartados, habla de un piojo verde, de la pena de muerte de la Pepa, ¿no? Y recoge aquí esa canción que dio lugar sí. a que le llamaran la Pepa. Háblenos un sí. poco de, sí, bueno, de todo lo que fue.
2: La pena de muerte se llamaba la Pepa, ¿no? Y nosotros hicimos, porque en la cárcel el humor y la tragedia iban de la mano también, ¿no? Y había muchas cosas que las afrontábamos con mucho humor, ¿no? Y la Pepa, repito, era estar condenado a muerte, la Pepa, ¿no? Hicimos un himno, incluso que lo cantamos en corrillo, pero los cantábamos los condenados a muerte, que algunos de nosotros llevaban fusilados esa madrugada, ¿no? Y que decía, no la voy a cantar toda porque es un poco larga, ¿no? Pero decía, es la Pepa una gachín que está de moda en Madrid y que tiene predilección por los rojillos. Cuando viene esta mujer a la cárcel de Porlier y al más bravo se le arruga el solomillo. Bueno, así la... Y lo cantamos y los oficiales, los guardianes estaban asombrados porque lo cantamos siempre cuando íbamos a subir ya para las galerías, porque cuando bajamos al patio por la mañana teníamos por lo menos, sabíamos que durante ese día vivíamos, pero lo tremendo era por la noche cuando íbamos a nuestras galerías, que todos los días menos los sábados, porque los domingos iban los verdugos a rezar, pues había un grupo de compañeros que sacaban, ¿no? Y nosotros, cuando íbamos a subir, nos subíamos cantando la Pepa. Entonces los guardianes quedaban extrañados porque sabían que 10 o 15 o 20 de esos hombres que estábamos cantando así, con tanto humor, íbamos a ser fusilados de madrugada. Pero yo es que en la cárcel he vivido las historias más tristes y más hermosas. He dado el último abrazo a centenares y centenares de camaradas. Y francamente son cosas que no se pueden olvidar fácilmente. Por eso ahora, cuando hablamos de amnistía y de honor al pasado y de la... Decimos que una cosa es la amnistía y otra cosa la amnesia política, ¿no? Porque eso no se puede olvidar, lo que hemos vivido. Pero no hay que olvidarlo para que no vuelva a pasar. No hay que olvidarlo para seguir venciendo en la lucha de nuestras ideas e ir conquistando un mundo posible y mucho más digno para los seres humanos.
0: Habla usted de los límites del miedo, el muchacho del ataúd, la piedra y la flor, la muerte se equivocó.
2: Sí. Bueno, son pasajes de la cárcel que eran realmente impresionantes, ¿no? Porque el caso del muchacho ese del ataúd era un chico que comía conmigo en una comuna, tenía las mismas ilusiones que yo, era muy alegre, todo el mundo le queríamos, y un día salió a comunicar con su hermana, no tenía padres, y la hermana le contó que había ido acompañando a una amiga al cementerio del Este, que no la dijeron llegar, no la dejaron llegar porque fusilaban a su marido, pero que se escondieron y vieron cómo a los que acaban de fusilar, pues envueltos en barro y en sangre, los empujaban con los pies a una fosa común, ¿no? Y cuando la madre le contó esto a este muchacho, que era tan alegre y que parecía que la muerte estaba con la muerte y parecía que eso no le preocupaba, sin embargo quedó obsesionado con aquella imagen que su hermana le había contado. Y recuerdo que cuando salió, andaba solo por el patio y te acercabas a él y decía: yo no quiero que me entierres sin ataúd. Yo no, y a nosotros nos extrañaba, porque el hecho capital es que lo iban a matar si le tocaba la... pero no que le enterraran con ataúd y sin él, y su hermana tampoco lo comprendía, pero la hermana se enteró, algunas veces nos enterábamos por un guardia, por un ordenanza que había en el juez de plenarios, nos enteramos de los que iban a sacar. Algunas veces sabíamos quién iban a sacar un día antes o dos. Y la hermana se enteró de que al hermano lo iban a fusilar la madrugada siguiente. Fue a comunicar con él y se lo dijo. Y el hermano, pues allí frenético, histérico, agarraba los barrotes del locutorio y le decía: yo no quiero que me entierren sin ataúd, tienes que llevarme un ataúd. La hermana no comprendía, porque para ella el hecho real es que se iba a quedar sin hermano, que lo iban a matar, no que lo enterraran en una caja o no. Pero aquello le impresionó tanto a este muchacho que la hermana le dijo: no te preocupes, que yo te llevaré un ataúd. Y en efecto, se pasó la noche con unos vecinos, con tablas de cajones, haciendo un ataúd, pintándolo con logalina de negro, y apareció luego una escena que solo a Buñuel se le podía ocurrir. Y es que esa hermana, con el ataúd sobre la cabeza, a las 5 de la mañana, emprendió el viaje hacia el cementerio del Este para cumplir la promesa que le había hecho a su hermano. Pero no la dejaron llegar, como es natural, no la dejaron llegar, la detuvieron, hicieron trizas aquel ataúd y tal. Pero esto lo pongo ahí porque explica las situaciones incluso psicológicas que se podían producir en la cárcel. Que algunas veces, pues, compañeros que tenías absoluta confianza en su entereza, pues se venían abajo por cualquier motivo, ¿no? Porque estaba pendiente todo de un hilo muy, muy fino y se podía romper en cualquier momento. Afortunadamente, esos fueron casos un poco únicos, ¿no? Porque lo general era la dignidad con que salían nuestros compañeros cantando y iba vivas a la libertad y a la república, etcétera, ¿no? Pero hay muchas escenas de ese tipo que tipifican lo que fue la pena de muerte para nosotros y los años de prisión.
0: Cuando estuve leyendo, ojeando el libro, uno de los apartados que más me impresionó es La muerte se equivocó, donde cuenta cómo estuvo, dice, casi 2 años estuve esperando cada noche el desenlace final. Y bueno, hasta ahí se lo comunican, después al final, pues, bueno, cuéntelo usted, porque no debe ser fácil estar dos años.
2: Bueno, eso estaba yo un día estaba con una muerte y estaba reunido con unos compañeros y de repente un amigo mío, Vázquez se llamaba, Julián Vázquez, se acercó y le vi que me miraba con unos ojos ahí como entristecido y me dice: ay, saca, que es con lo que decíamos nosotros cuando había un grupo que iban a fusilar. Y le dije: sí, ya lo sabemos. Y entonces el hombre, llorando, me dice: es que te han nombrado a ti. Entonces yo me levanté, le di un abrazo, le di mi reloj y la pluma estilográfica que se lo había prometido, si me ocurría eso. Y bueno, lo más duro es que me tuve que abrazar a 300 o 400 personas antes de salir y eso te destrozaba, ¿no? Y bajé, pues yo estaba en la cuarta galería y los 4 tramos de escaleras que había, pues podría tardar un minuto o minuto y medio en bajarlos. Y sin embargo, pues yo recuerdo que en aquellos momentos, como en un calidoscopio, fue pasando por mi cabeza recuerdos de mi infancia, situaciones que yo tenía olvidadas, que mis hermanos luego me decían: pues sí, eso fue cierto y tal. Es decir, viví en unos minutos toda mi juventud, toda mi vida, todo mi pasado, ¿no? Y cuando llegué al despacho donde estaba el director, yo vi que el juez miró mi expediente, me miró a mí y se metió para adentro. Entonces yo me quedé allí esperando, sabiendo que eran los últimos minutos o las últimas horas que tenía de vida, y al poco tiempo veo, a la media hora sí veo, que bajan los guardianes con un preso que era muy conocido allí, era un católico que se llamaba Luis Álava, un ingeniero, y era el que le sacaban para fusilar. Entonces había ocurrido que el juez vino con 2 expedientes, uno para la ejecución y el otro para anularle, que era el mío, por defecto de forma. Y el juez fue tan cabrón y tan inhumano que, en vez de, al darse cuenta él, que sabía de sobra que sacaba un hombre de edad y yo era un chiquillo, en vez de decirme: no te preocupes, muchacho, que esto no va por ti, pues me tuvo ahí una hora esperando, ¿no? Y luego volvió y me dijo: se ha anulado tu proceso porque hay un defecto de forma y tendrás que ir otra vez a Consejo de Guerra.
0: Madre mía, ¿cuándo empieza a escribir? ¿Qué le lleva a escribir?
2: Bueno, pues empecé a escribir en la cárcel de Burgos y ya en la década del 50, yo creo que fue a partir del 52 o por ahí cuando empecé a escribir. Y lo hice porque me habían aislado en enfermería, ya, ya había dos o tres poetas que eran ya consagrados, que tenían nombre, y al calor de ellos y leyendo sus poemas y teniendo discusiones sobre poesía, pues a mí se me abrió un poco el deseo y el placer de crear, ¿no? Y por aquel entonces me castigaron, me llevaron a una celda de castigo y entonces los compañeros, pues como los petates nos los quitaban por la mañana y nos devolvían por la noche, los destinos que habían, que eran presos, pues me metían en el petate o comida y también me metieron también unas hojas arrancadas del Canto General de Neruda y de un libro de Rafael Alberti y Gabriel Celaya, me acuerdo también, y yo allí en la soledad de mi celda, pues aquello lo leía mil veces, me lo aprendí de memoria. Y yo también empecé a memorizar algunos poemas, porque de repente me di cuenta que había una cadencia musical que subía de mí mismo, empecé a escribir. Y cuando salí enseñé lo que había escrito a los compañeros ya más consagrados y me dijeron, pero si está muy bien, tienes que seguir escribiendo y tal. Y en efecto, seguí escribiendo, saqué mis poemas clandestinamente al exterior y un día nos llegó un paquete clandestino de México y entre las cosas que nos mandaban venía un pequeño librito mío con 16 poemas con un dibujo de Picasso y arriba ponía Marcos Ana, poemas de la prisión. Y entonces yo comprendí que la poesía era un arma cargada de futuro, como decía Celaya, una forma de seguir luchando por mí y por la libertad de mis camaradas. Y ya empecé a escribir más intensamente y fue una de las épocas más hermosas de mi vida, porque el placer de crear es muy hermoso, ¿no? Y más cuando escribes para los demás y para que los demás sepan lo que sufríamos y las esperanzas que teníamos. Eran poemas dedicados, yo no sé si eran buenos o malos, sé que fueron poemas necesarios y que llegaron a la conciencia del mundo y contribuyeron a crear un ambiente de solidaridad con nuestro pueblo y con los presos políticos españoles.
0: Habíamos quedado que al final recitara unos poemas, porque menudo lujo, ya escucharon ustedes en el audiovisual que pusimos al principio el poema Mi casa y mi corazón, pero yo no sé decirle que lo intercalemos. En la página 174 está ese pequeño poema describiendo su vida o Mi corazón es patio. ¿Lo dejamos para el final, sí, o lo intercalamos?
2: Este poema pequeño, no, este poema, me lo sé de memoria, ¿no? Este poema pequeño es que una vez, aprovechando que Paco Rabal, el actor, pasaba por Buenos Aires, María Teresa León y Rafael le dieron un jersey para mí, que me había hecho la propia María Teresa con sus manos, y en un tubo de pasta venía una pequeña nota donde me daban ánimos y me decían que cómo era mi vida, ¿no? Y entonces yo en un papel de fumar, también clandestinamente, les mandé un pequeño poema que dice: mi vida os la puedo contar en dos palabras, un patio y un trocito de cielo por donde a veces pasan una nube perdida y algún pájaro huyendo de sus alas. Y este poema pequeño me dio pie luego a un poema de mayor aliento que lo titulo Mi corazón es patio y que luego lo leeré. ¿Cuánto nos queda?
0: ¿Lo leemos sobre la marcha?
2: No, voy a...
0: Lo prefiero al final.
2: Quiero hacer alguna cosa más, ¿no?
0: Oye, no, tenemos tiempo, bueno, mucho pues tiempo. Sí, pues no, sí. Digo, ya si queréis ir intercalando los poemas, pero como desee. ¿Qué más detalles diría de las cárceles, de la amnistía, de todos aquellos recuerdos?
2: Bueno, el recuerdo que yo tengo de las cárceles no... Yo, mira, vivo en Madrid, muy cerca de la cárcel de Porlier, que fue un colegio de Calasancio que habilitaron para cárcel al terminar la guerra. Y algunas veces me voy a un bar que hay ahí enfrente de ese colegio, que ahora es un colegio, y veo escenas parecidas a las que vivíamos en aquellas épocas, porque las madres van a recoger sus hijos a las 5 de la tarde y a esas horas más o menos llegaban nuestras familias a recoger la ropa o a meternos el pequeño paquete de comida, etc. Pero yo no miraba aquel edificio como el que recuerda una pesadilla a la que no quiere volver y a la que no quiere pensar, porque parecerá esto una contradicción, pero aquella fue una de las épocas más hermosas de mi vida. Porque en la cárcel me hice hombre y finalmente me hice poeta también, y aprendí mucho de mis compañeros, del ejemplo de mis compañeros, di una dimensión muy especial a mi vida y lo miro, ya te digo, con un recuerdo, porque además cuando hay fe en la vida y cuando hay ideas firmes, pues todo es posible, ¿no? Y aquella época yo ponía un pie en el suelo y saltaban chispas, ¿no? Porque estaba completamente embriagado por mis ideas, por la lucha y lo que recuerdo sobre todo la solidaridad de los compañeros, el ejemplo de los compañeros, porque fue un crisol de dignidad para todos nosotros, y ya repito, lo pienso en ello, pienso en las cárceles como una época natural de mi vida, porque fue una consecuencia de mis ideas y de mi lucha, o sea que no tengo ningún resquemor a aquello, ¿no? Lo sufrí, tuve la vida noble pero dura de un revolucionario, y por lo tanto todo lo que he pasado es una consecuencia de mi propia vida, de la vida que elegí.
0: ¿Cómo se organizaban para mantener la moral y en momentos pues, tan difíciles como esperando la muerte, ¿no? La saca? ¿Y cómo se organizaban también a nivel increíble, describe usted, la tertulia clandestina, la Aldaba?
2: Bueno, en la cárcel, en ese periodo tan largo de cárcel, ha habido dos periodos. El primer periodo era un periodo de sobrevivencia, porque en los primeros años, primero, no solo moría la gente ante los pelotones de ejecución, moría de frío, moría de inanición, moría de hambre en las prisiones, ¿no? Y en esa época de sobrevivencia, pues que nos comíamos hasta la hierba que nacía entre las ranuras de los muros, pues sobre todo era eso. Pero al terminar la Guerra Mundial, sobre todo entonces, y antes, cuando el ejército soviético rompió el espinazo del ejército alemán, los guardianes ya se dieron cuenta de que las cosas no eran como ellos pensaban, ¿no? Que Alemania no iba a ganar la guerra. Y ya los guardianes se acercaban a nosotros, se justificaban hablando de la disciplina, nos imponen esto, nos imponen aquello y tal ya. Y luego cuando la guerra terminó con la condena al régimen franquista de Potsdam, que se dio en Potsdam, pues ellos también se replegaron un poco. Y nosotros tomamos posiciones, después vino la Guerra Fría, ellos quisieron recobrar el terreno ganado, pero ya no era posible porque estábamos bien instalados ya nosotros, teníamos una organización muy seria, por ejemplo, en el penal de Burgos. Los últimos 16 años de la prisión los pasé en Burgos, ya que yo para mí fue una universidad, como lo fue para muchos, ¿no? Y bueno, recurríamos a todos los procedimientos inimaginables. Por ejemplo, nosotros en la cárcel teníamos libros de estudio desde el capitán de Carlos Mar hasta, yo qué sé, toda una serie de libros para escuelas de cuadros, funcionando escuelas de cuadros, y todo eso en la máxima clandestinidad, ¿no? Y recuerdo que una de las cosas que hacíamos para mantener estos libros de trabajo era que pedíamos que los libros que nos enviasen no tuvieran el título repetido en todas las páginas. Eso era una condición esencial, ¿no? Y luego después, cuando teníamos el libro, porque claro, si era un periódico, lo quemábamos al día siguiente después del libro, pero si era un libro de texto que nos interesaba para nuestra formación, había que mantenerlo, y eso era difícil porque había cacheo regularmente e inesperadamente también de los guardianes, ¿no? Entonces cogíamos el libro que habíamos recibido, que era clandestino, y buscábamos en la biblioteca, donde eran casi todos libros religiosos, buscamos el libro más parecido en tamaño y en letra, y entonces había ahí un librero antiguo que era un gran artista, se llamaba Mota. Entonces desvencijaba los libros, desencuadernaba los dos libros, ¿no? Cogía las pastas del libro oficial y las primeras 100 páginas. En la primera iba el sello de la cárcel y la firma del capellán y del director. Luego después metíamos 100 páginas del libro clandestino y otras 100 del libro legal. Y así pues resultó que el canto general de Pablo Neruda lo tuvimos allí muchos años, pues bajo las tapas de un libro de versificación religiosa, ¿no? Y un libro de Alberti lo teníamos con la filosofía tediosa de Balmer, ¿no? O sea que teníamos así por lo menos un centenar de libros, ¿no? Y de esa manera podíamos mantener escuelas y lo que dice la policía, decía enseguida que ahora vete, después de tortura, ahora te vas a la universidad, ¿no? Porque ellos mismos llamaban a Burgos la Universidad Democrática, ¿no? O sea, y hacíamos muchos milagros. Y luego después hay que recordar siempre lo que nos han ayudado nuestras mujeres, nuestras madres, nuestras hermanas, que sufrían más que nosotros porque ahí en Burgos, que es un clima inclemente, pues tenían que pasar horas y horas esperando, a veces bajo la lluvia o la nieve, y ellas son las que han sufrido mucho más que nosotros. Yo creo que el talón de Aquiles de los presos políticos era las familias. La tortura no nos podía doblar nunca, ni las vejaciones, no, pero sí los problemas de nuestra casa, ¿no? los dramas familiares. Y cuando veías a un preso que se estaba paseando solo por la cárcel, por el patio meditabundo, pues sabíamos que no era un vencido, era un hombre que tenía algún problema con la familia, porque ya digo, la negación de los... Y por eso fue tan hermoso cuando ya terminó la Guerra Mundial, los ojos de Europa pudieron volverse a España. y empezaron a formarse muchas comisiones de solidaridad con los presos y con la España democrática, y nuestras mujeres, que en los primeros tiempos venían con los ojos llorosos, aunque nunca nos hacían un reproche, pero venían orgullosas enseñándonos una carta, mira, me han escrito de Francia, o los obreros de la Renault me han mandado un paquete y tal, y cambió también la vida para ellos, no solo para nosotros, sino también especialmente para nuestras mujeres, y al mismo tiempo trabajaban políticamente porque ellas eran una especie de puente entre nuestras cárceles y el mundo, y estafetas permanentes para sacar los materiales, para recibirlos, etcétera, ¿no?
0: Bueno, y hablemos ya de la parte final. Habla usted de las madrinas antes de pasar al capítulo de solidaridad.
2: Sí,
0: y de padrinos, ¿no? Como sí, este venezolano que usted
2: sí,
0: tuvo.
2: Sí, sí, bueno, las madrinas sí, las madrinas eran pues casi los más jóvenes, sobre todo, pues procuramos tener madrinas que nos teníamos que escribir clandestinamente, que eran a lo mejor hijas de otros presos, y eso pues a los jóvenes sobre todo nos aliviaba mucho, se establecían muchos amores escriturarios, nada más, platónicos, pero que para los jóvenes pues representaba un alivio. Y lo que se llama el apadrinamiento es que nosotros sacábamos a la cárcel, de la cárcel sacamos listas de presos políticos con la dirección de nuestras familias y el nombre de nuestras familias, para que pudieran apadrinar a los presos y mandar comida y mandar dinero a nuestras familias, que luego naturalmente no lo pasaban a nosotros, ¿no? Y eso jugó un papel muy importante, este apadrinamiento, porque nos salvó mucha. Teníamos además un sistema comunal en la cárcel, que eso es otra cosa interesante y característica de los comunistas, porque no lo digo con ningún sectarismo, pero eran los comunistas los que estábamos organizados así. Nos organizamos en comunas. Comunas quiere decir que se juntaban cuatro o cinco personas y a lo mejor una de esas cinco personas recibía un paquete nada más y tenía que repartir eso con los demás. Y claro, eso era tristísimo porque algunos sabía que su familia se había quitado de la boca lo poco que le mandaba y se había recibido una tortilla francesa que no hubiera podido saciar su hambre siquiera, pues tenía que hacer cinco pedacitos para que los demás pudiéramos comer algo. Entonces yo creo que una de las cosas más hermosas y más inolvidables fue la solidaridad que nos unió en la cárcel, ¿no? Aunque la solidaridad para mí, que me considero un hijo de la solidaridad, y esto es hablar ya de una manera más general, creo que es una palabra indispensable en nuestro tiempo. Porque antiguamente los seres humanos podían vivir los unos muy lejos de los otros y había un refrán que decía, eso está muy lejos de mi cama, ¿no? Pero en nuestro tiempo la técnica moderna ha acabado con las distancias y son muy cortos, terriblemente cortos los caminos entre Irak y nuestras casas, entre cualquier conflicto por lejano que se produzca y la seguridad de nuestros hijos. Y por lo tanto, aunque no fuera nada más que por instinto de conservación, pues hoy teníamos que globalizar la solidaridad, porque nadie puede sentirse pequeño en su pequeña libertad si considera ajena la libertad de los otros.
0: Bueno, no me privo de que nos cuente lo de este padrino, Willy Serrano, que lo llevaba usted en limusina, poco menos, a los mítines,
2: bueno,
0: ¿no?
2: Eso, bueno, vamos a contar todo el libro así, ¿eh?
0: No, nada más que esto. Después,
2: no,
0: después ya la segunda parte, nada más que dos o tres cosas para que lo compren.
2: No, pues lo que ocurría es que me llamo, como os dije, Fernando Macarro Castillo y Marco Sana era un pseudónimo que lo conocían muy pocos compañeros, ¿no? Y un compañero que vivía en Venezuela, que era español, pero que había hecho ahí un pequeño negocio de en una petrolera y tal, pues me apadrinaba a mí, me apadrinaba como Fernando Macarro. Y era un hombre muy aposanado, muy, muy apasionado, muy de izquierdas, y cuando yo salí en libertad y se entera que el preso Fernando Macarro, que él estaba apadrinando, era Marco Sana, pues nada, cogió un avión y se vino enseguida a París a conocerme, ¿no? Y luego le mandaron un coche de esos largos que tienen los americanos, ¿no? Y quería venir conmigo a los mítines que yo tenía con la migración. Y decía, pero vamos a ir con ese coche, ¿cómo yo con ese coche a hablar a los trabajadores emigrantes y a los exilados políticos y tal? No, pues dejamos el coche lejos y tal. Y yo le veía con tantas ganas y era tan feliz viniendo conmigo, que me acuerdo que una vez fuimos a Colonia, Alemania, y fuimos a un meeting y dejamos el coche bastante lejos de allí, ¿no? Cuando terminamos el meeting y nos fuimos a recoger el coche, pues resulta que la habían llenado de pegatinas con mi nombre, o sea, anunciando el acto, y no las pudimos despegar y hubo que mandar el coche pues a un garaje para que lo, y tuvimos que meternos en el hotel porque no, y era impensable que aquellos compañeros que hicieron, que fue como una venganza de clase, vieron allá aquel coche y dijeron, pero yo, ¿qué hace este coche aquí? Y lo llenaron de pasquines, que eran los míos, ¿no? Pero bueno, anécdotas de esas no tienen más valor que eso, que son anécdotas más o menos y sueñas, ¿no? Pero
0: Bueno, la parte final en 5 minutos, ¿eh? Esto nada más para despertar el gustillo y que compren el libro. Pero vamos, tiene que hablarnos un poco de la pasionaria, de Pablo Neruda, sí, del Che, aunque sea unas rafaguitas, sí, de las cosas, sí, que bueno, más le motivaron en
2: yo
0: estos
2: cuando
0: años.
2: Decía que yo había sido un privilegiado, pues es que yo conocí, tuve la suerte de conocer y de ser amigo de grandes personalidades de nuestro tiempo. Fui íntimo amigo de Alberti, de Neruda, por supuesto de Pasionaria, que era mi camarada al mismo tiempo, y para mí eran, nunca me he acercado con tanta devoción como me acerqué a ellos cuando los conocí, ¿no? La primera vez que fui a la Unión Soviética, recuerdo que yo, aparte de que para mí la Unión Soviética era como la aurora del mundo, allí comenzaba la redención humana y hubiera pisado la tierra, ¿no? Porque luego pasaron muchas cosas y las cosas resultaron también como nosotros pensábamos, pero yo recuerdo que, claro, la sensación para un comunista de aquella época de pisar la Unión Soviética era enorme, ¿no? Y otra de las cosas que yo esperaba era conocer a Dolores. Yo me acuerdo que le pregunté a Lister, que estaba, al general Lister, que estaba allí y se preocupaba entonces del movimiento de la paz. Digo, bueno, yo quiero conocer a Dolores. Y dice, no te preocupes que mañana va a venir al Congreso, ¿no? Pero aquella misma tarde vino su secretaria a buscarme, la secretaria Dolores, y fui a verla. Y para mí fue aquello una cosa que no olvidaré nunca. Me abrió ella misma la puerta, una mujer enorme como era, y no... No comprendía que, no pensaba que se iba a encontrar con un hombre como yo, porque yo tenía 41 años, pero parecía que tenía 20 y tantos, ¿no? Cuando salía siempre pareció mucho más joven y decía, pero tú eres Marco Sana, y digo, sí, soy Marco Sana y tal. Y digo, bueno, bienvenido a Moscú y tal, ¿no? Y entonces empezó a hablarme con una ternura que fue. Y entonces yo la contaba algunas anécdotas, y una de ellas es que cuando estamos siendo torturados por la policía, en la comisaría, ¿no? Pues cuando ya no podían con nosotros, cuando ya no podían vencer nuestra resistencia, nos decían como insultando a los hijos de la pasionaria, ¿no? Y ellos no sabían que eso era para nosotros un estímulo, porque nos llevaba al dilema que ella nos planteó siempre: más vale morir de pie que vivir de rodillas, ¿no? Y la contaba aquella escena. Y luego después ya cuando volvimos aquí a Madrid, pues su despacho estaba al lado del mío. Ya era una época en que la pobre pues estaba ya muy, muy envejecida, y yo la llevaba casi todas las mañanas un ramo de rosas y me empezaba a cantar. Ella lo que hacía el último tiempo es que le gustaba cantar, nos cantaba canciones asturianas y, bueno, es una mujer indecible, ¿no? Es una mujer indecible y que se vivirá para siempre en nuestros corazones y en el corazón de nuestro pueblo, ¿no?
0: El Che Guevara,
2: ya veis que hoy la mayoría de los jóvenes, aunque no se expliquen por qué, aunque no sean políticos o no entiendan mucho de política, suelen llevar la camiseta del Che. Y es porque el Che se convirtió en una referencia de austeridad del movimiento revolucionario. Y en este mundo donde hay tanta corrupción, donde la política está tan desacreditada, para ellos el Che es la pureza de un hombre que, teniéndolo todo, después de haber ganado de haber hecho la revolución en Cuba, siendo ministro, que lo tenía todo, pues lo abandona todo aquello para irse a morir bajo un cielo extraño, entregado por los mismos a los que quería emancipar, ¿no? Y yo creo que esa pureza del Che Guevara, esa austeridad, pues es lo que hace que la juventud, sin pensar mucho en política, siendo comunistas o no siéndolo, siendo indiferentes a la política, pero para ellos el Che es un símbolo de austeridad y una referencia revolucionaria y de honestidad, sobre todo en estas épocas donde... Y yo en el libro cuento una anécdota ahí, que una vez yo fui a visitar Santiago de Cuba, y los compañeros de Santiago de Cuba pues habían preparado una pequeña merienda allí. Era una época que había muchas restricciones, que había muchas necesidades, pero se apañaron como pudieron para hacer allí una pequeña merienda, ¿no? Y bueno, estamos ahí tranquilos comiendo 4 cositas, y en esto yo vi que los compañeros que estaban en la mesa, los responsables del partido de Santiago, los vi que estaban un poco inquietos, y sale uno y luego vuelve y le habla al otro al oído de qué está pasando aquí. Y lo que había pasado es que había llegado el Che. Y preguntó, fue a la casa del partido y dijeron, no, pues están en tal sitio comiendo con Marco Sana. Y entonces llegó el Che allí, y cuando vio aquello dijo, ¿esto qué es? No, esto que es un homenaje a Marco Sana, como ha venido a visitarnos y tal y cual. Y me acuerdo que el Che dijo, ¿y vosotros creéis que toda la gente de Santiago come? Eran 4 cosas lo que vi. ¿Vosotros creéis que toda la gente de Santiago come lo que tenéis aquí? Y empezaron a recoger, dije, recoger las cosas. Empezaron a recoger las cosas allí y todos allí. Y entonces luego el Che se acercó a mí, que ya le conocía yo, y me dijo, bueno, perdona, pero mira, es que cuando se está en el poder, un revolucionario tiene que ser austero siempre y sencillo, pero sobre todo cuando está en el poder. Y esto, desgraciadamente, no lo puede comer el pueblo de Santiago. Y luego nos fuimos con los dos responsables del partido, nos fuimos a una taberna a tomar allí unos tragos y tal, y pero eso demuestra lo que era ese hombre de intransigente y además era un hombre que estaba... que era el hombre de las revoluciones sucesivas. Él creía, aunque era un utópico en ese sentido, de que el mundo estaba maduro para cambiarle totalmente, ¿no? Y por eso dejó pues su despacho de ministro y se fue a morir ahí en Bolivia. Había un periodista inglés que le preguntó cuáles son los grandes problemas de su vida. Y él dijo, yo no tengo nada más que dos problemas, el imperialismo y el imperialismo. Y así era Che Guevara, ¿no? Y claro, el recuerdo que tengo yo de él, pues es en eso, que es un referente para todos, ¿no?
0: A Julián Grimau le dedica una especial atención y una parte de dolor tremendo. Dice, lo más indignante, lo que sigue doliéndonos de aquella atroz injusticia repudiada por el mundo entero, es que todavía, más de 40 años después de aquel crimen de Estado y de un Estado ilegítimo, seguimos con la asignatura pendiente de rehabilitar oficial y públicamente a Julián Grimau y a tantos hombres y mujeres condenados ilegalmente por la República.
2: Eso es la esencia de la memoria histórica, de lo que pedimos. Mira, el jueves estuve comiendo precisamente con Ángela Grimau y todavía la pobre sigue llorando por la injusticia que supone que no hayan reivindicado a... Lo condenaron como si hubiera sido un asesino. Bueno, el Ministerio de Información y Turismo, Fraguer y Barnes, en el año 62 hizo dos libritos. Uno se llamaba Crimen y Castigo, que era para justificar el asesinato de Julián Grimau, y otro que era sobre mí, en el libro venía una mano así sujetando un expediente y arriba ponía páginas de un proceso, Marco San asesino. Y ese librito pues lo repartieron por el mundo, y cuando yo iba a cualquier país, lo primero que hacía era tener una conferencia de prensa, y allí estaban los periodistas con el legajo ese que les habían dado. Pero claro, era tan terrible las cosas que decían de mí, ¿no? Y chocaban tanto con mi manera de ser, con el mensaje que yo llevaba de paz y de sin rencor, sin espíritu de venganza y tal, y que claro, no se lo podían creer nunca, no se lo podían creer. Y recuerdo que la primera vez que apareció ese libro fue en Suiza, y el cónsul que fue allí a leerlo, pues lo echaron a patadas de allí del local, ¿no? Y al día siguiente la directora del periódico La Tribuna de Ginebra decía, comenzaba el editorial diciendo, el asesino tiene cara de ángel. Pues repito, había tanta contradicción en mi presencia, en mis palabras, en mi testimonio, con las barbaridades que ellos decían, que no podían creérselo nunca, ¿no? Pero si quieres, ¿qué quieres, alguna pregunta más?
0: Sí, Allende.
2: Allende. Bueno, Allende fue otra de las personas que tuve la fortuna de conocer, ¿no? Y era un hombre muy vitalista, amaba mucho la vida y por eso murió en La Moneda. Y el recuerdo que tengo de él, el más importante, es la segunda vez que fui a Chile, que era cuando él estaba en el poder y me recibió en La Moneda. Y yo me di cuenta enseguida de que era el año 72, me di cuenta de que aquel hombre estaba abrumado por los problemas que había en el país, que comprendía lo que estaba ocurriendo, que se le iban muchas cosas de la mano, tenía muchos problemas con los mineros de cobre, que podíamos decir era la aristocracia obrera, ¿no? los mineros del cobre. Y después de que hablamos de muchas cosas, pues finalmente me dijo, ¿cuántos días vas a estar en Chile? Digo, pues mira, tengo el domingo un acto en el Teatro Moderno y después me pienso volver a París. Y me dijo, ¿no te podías quedar unos días más? Y dije, ¿por qué? Tú dirás. Y dice, porque quiero que me hagas un favor y tal y cual. Y dije, bueno, lo que queráis, ya sabéis que mi tiempo es vuestro. Y entonces me pidió que fuese a las minas de Churricamata, que es las minas del cobre, las más grandes a cielo abierto que hay en el mundo, a que hablase con los mineros, porque ya en el año 63, cuando estuve la primera vez, estuve hablando con ellos y me recordaban, y yo entonces estuve hablando con ellos, me comía con ellos, y después de comer, pues en el rato que había de descanso allí, les hablaba de España, les contaba lo que fue el triunfo del Frente Popular, les decía cómo la imprudencia revolucionaria muchas veces precipitó las cosas, y cómo llegó un momento en que, en vez de tener asentada la democracia y el régimen que habíamos conquistado, pues se nos fue de la mano también un poco, ¿no? evidentemente por la culpa de los que se sublevaron contra la República, pero también con algunas imprudencias porque se produjeron huelgas que no correspondían y tal. Y les contaba aquello para que ellos en Chile se dieran cuenta de que no tenían, que la unidad popular no estaba consolidada y que el primer objetivo era consolidar la unidad popular, el gobierno de la unidad popular, y las otras cosas se irían resolviendo, ¿no? Porque allí estaban, hubo plantes de no solo de los mineros, sino también de los camioneros y tal. Y entonces yo estuve 11 días viviendo con los mineros para tratar de convencerles que, y con la experiencia que habíamos tenido en España, de cómo era necesario, por encima de todo, tener como único objetivo, como objetivo primordial, asegurar el poder popular.
0: Bueno, pues yo antes de pedirle las reflexiones finales y esos poemas, sí, vamos aunque sea 10 minutitos para que le pregunten los asistentes.
2: Si quieren, sí.
0: Vamos a ver, ya saben que si quieren hacerlo por teléfono deben de llamarnos al 902-451-461, 902-451-461. Aquí pues levantar la mano y Carmen Delia, sean muy breves, muy breves. Ahora no se trataría tanto de reflexiones como de preguntas. A ver, Juan.
3: Sí. Buenas noches a todos. Quería preguntarle a don Marcos, primero, si efectivamente se celebró el segundo Consejo de Guerra, porque usted habla de que un Consejo de Guerra, el expediente, pues en definitiva, pues por lo visto, no se ejecutó la sentencia, ya que sí, se declaró su nulidad. Le pregunto si se celebró el segundo Consejo de Guerra.

0: cometidos en edad mayor a 16 y menor de 18, la pena baja en un grado. Y no me habían aplicado ese artículo, aunque, claro, de todas maneras, a muchos jóvenes, mucho más jóvenes que yo, menor de edad, le fusilaron. O sea, que aquel artículo no sirvió para nada. Pero en mi caso, me anularon ese juicio y esa pena de muerte. Fui de nuevo a consejo y me echaron otra vez la pena de muerte, y fue con la que estuve ya 3 años, hasta que me fue conmutada en el año 1944 en la prisión de Ocaña. O sea, yo estuve un año y pico con la pena de muerte en Porlier, en la cárcel de Madrid, y casi 2 años en la prisión de Ocaña, con la diferencia de que en la cárcel de Porlier, como era un colegio que estaba habilitado para prisión, no había departamento celular, y los condenados a muerte estábamos juntos, y eso era muy importante, porque cuando tú eres visible para los otros y cuando ves el ejemplo de los demás, pues eso también te fortalece, y había como una emulación de dignidad para enfrentarte a la muerte si llegaba la hora de que tuvieras que salir, ¿no? Y en cambio, en Ocaña, que era una cárcel antigua con un gran departamento celular, estábamos en celdas. Y claro, estaba un hombre en una celda que era tan estrecha que con los brazos en cruz tocaba las paredes, pues es bastante difícil que cuando estás colectivamente condenado a muerte, ¿no?, con los demás. Y ahí en el libro, pues cuando leáis, verás las situaciones tan extremas en que viví y tal. Y luego la otra pregunta, me habías dicho que era...
1: ¿Cuál era la actitud? Si usted puede decir que la defensa...
0: Sí.
1: ¿Tuvo alguna libertad para defenderle?
0: Bueno, el abogado era una pamema, el abogado era un cómplice del tribunal militar, y lo más que podías conseguir es que pidiera clemencia. Pues en mi caso, por ejemplo, es decir, dando por hecho que todas las acusaciones eran justas, lo que terminaba diciendo es que era muy joven y que pedía clemencia para mí, ¿no? Pero incluso fue un ponente que ha habido luego proceso sobre esto, porque fue un ponente que era ilegal, que no era abogado ni era nada, y era un falangista que estaba incrustado y que fue causante de muchas penas de muerte, ¿no? Pero la actitud de no teníamos abogados, eran abogados que te imponían ellos, tú no podías elegir abogado, y por lo tanto eran abogados militares que formaban parte de aquel contubernio, y ya te digo que lo más que hacían era pedir clemencia, ¿no? Imaginaos a qué grado podía llegar entonces la represión y el odio de esta gente, que la primera vez que yo fui a consejo de guerra íbamos 64 personas, y había entre nosotros un hombre que era un pobre desgraciado que no sabía de política nada, y bueno, pues fue a consejo de guerra y lo piden pena de muerte porque había matado al sacerdote de Aravaca. La acusaban. Y en pleno consejo de guerra aparece un sacerdote, habla con el tribunal y demuestra que es el sacerdote que presuntamente había matado a aquel hombre, ¿no? Entonces, claro, retiraron la acusación y el ponente, pero como os lo digo, el ponente retira la acusación de la pena de muerte porque no lo había asesinado a aquel sacerdote, pero pide 30 años de él porque en época roja tenía influencia para salvar un sacerdote. O sea, que llegan a extremos que eran tremendos. Y otra cosa que cuento muchas veces, que parece eso de chiste, ¿no? Cuando iban los compañeros a consejos de guerra, estábamos esperando a la que volvieran, a ver cómo venían. Y los compañeros que venían con 30 años, venían llorando de alegría y gritando, 30 años, traigo 30 años. Porque en aquellos momentos lo principal era no traer la pena de muerte, ¿no? No traer la pena de muerte.
2: Pero muy rápido.
0: Quiero luego leer algo.
1: No puedo perder esta gran oportunidad de hacerle esta pregunta. Vamos a ver, usted había dicho, o ha dicho a lo largo de su exposición, que conoció personalmente al Che Guevara.
0: Sí.
1: Bueno, se da el caso, bueno, que cuando entraron en Santa Clara, que fue ya al terminar la revolución.
0: Sí, al tomar Santa Clara,
1: se dice que el Che Guevara fue responsable de la muerte de cientos de personas que se liquidaron porque le interesaba liquidarlas para que no hubiese reacción. Y se da el caso que entre esas personas está un tío mío que aparece en esa lista. La pregunta en definitiva es la siguiente. Yo no sé de lo que el tío mío realmente, ¿por qué?
2: Ponte bien el micro,
1: sí,
2: por favor. Porque... No, de frente.
1: Sí, vale. ¿Por qué lo condenaron? No tengo noticias, pero en definitiva, lo que yo pregunto es si esto realmente tiene algún fundamento. Porque, claro, yo me pienso que este hombre, con lo que se dice de él, su pureza, su, su,

0: sus ideales, no creo que fuese un asesino. Esta es la pregunta, en definitiva, nada más. No,
1: gracias, Juan.
2: Ten en cuenta que cuando él tomó Santa Clara, pues estaba... había una resistencia allí de la gente de Machado y compañía, y aquello era una guerra, y naturalmente entró y tuvo que quitar de en medio a los enemigos que había, y fueron muertos en combate. Pero lo que no se trata de que hubieran consejos de guerra y que se fusilasen a gente, vamos, yo no tengo noticias de eso. Tengo noticias de lo que dice la prensa reaccionaria, de que era un asesino, que Santa Clara es lo que hizo que tomó Santa Clara. Y naturalmente, cuando se toma una población contra un enemigo que está resistiendo, tiene que haber muertos, eso es evidente, como hubo muertos también del ejército rebelde, ¿no? Pero ten en cuenta que sobre eso hay muchas cosas que son infundios, que de todo eso hay una trama por ensuciar el régimen socialista cubano, que puede haber cosas que pueden ser a lo mejor excesivas, con el problema de que se habla de la libertad de expresión y tal, pero lo primero que hay que pensar es que es un pueblo que lleva desde que comenzó la revolución aislado completamente, con un bloqueo, que es el mayor culpable de que ese pueblo esté pasando hambre, que no le dejan construir en paz su futuro, y eso es lo principal que hay que responder cuando hablan de esas cosas, ¿no? Que acaben con el bloqueo y que acaben también con los prisioneros que tienen en Guantánamo, en vez de recordar estos muertos que fueron en combate seguramente, y que yo no tengo una noticia precisa de ello.
1: Miguel Ángel Pérez, el secretario insular del Partido Comunista, yo creo que es obligado que digas unas palabras. Sí.
3: Hombre, yo más que decir unas palabras, yo creo que es el sentir de los compañeros, de la gente que está aquí, de la gente que nos está oyendo, de la gente que ha estado pendiente de lo que Marcos Hanna ha expresado en esta autobiografía o en estas memorias, porque no es una biografía completa, ¿no? Es una etapa de su vida. Y yo creo que lo que yo he percibido en la lectura del libro es lo que él ha dicho en algunas veces, y para mí resumiría una parte importante del mensaje que damos los comunistas, es decir, que la venganza no es revolucionaria. El recuperar la memoria, el tener presente lo que ha ocurrido para no repetirlo, el ver los valores de los camaradas que nos ha recordado en el libro Marcos Hanna, que entregaban su vida con esa dignidad, esa palabra que tanto se repite, la dignidad que el propio... En el propio prólogo, ¿no? Pues el premio Nobel pues repite e insiste en ella. Yo creo que eso es un valor que, bueno, los que se sientan por lo menos comunistas debemos perpetuar e incluso pues utilizar como bandera para seguir como militantes pues ganando adeptos, ¿no? Yo creo que la expresión del libro, y es lo que yo más saco, y se lo comentaba antes a Marcos, es que se dignifica el concepto, la idea de comunista, ¿no? Tantos años con una propaganda negativa, y cuando vemos la humanidad que despliega Marcos Hanna ahí, como él dice, cualquier otro camarada de los que desaparecieron o de los que estuvieron en las cárceles, pues yo creo que esto es un elemento de rigor, ¿no? De rigor científico, de rigor de humanidad, ¿no? Y no quisiera terminar mi intervención sin una pregunta que me hubiera gustado hacerle, porque mañana vamos a ir en La Gomera, vamos a hablar de Guillermo Ascanio, y él establece ahí alguna relación, ¿no?, con Guillermo Ascanio, que lo recordara por lo menos en un minuto, ¿no?
2: Sí. Bueno, en primer lugar, luego yo sabéis que soy comunista y pienso que moriré comunista porque estoy enamorado de nuestras ideas, ¿no? Y a pesar de los naufragios que hemos sufrido, pues las ideas permanecen cuando son justas, ¿no? Y porque las ideas están por encima de los hombres y sus equivocaciones, están por encima de los partidos y sus errores, y están también por encima de los estados que las malversaron, impidieron quizá pues una gran esperanza para el mundo, ¿no? Pero las ideas están ahí, y las ideas siguen siendo justas, porque nosotros que queremos pues es un ideal que se resume en una sociedad solidaria donde no existan diferencias, desigualdades sociales, y donde el sol salga y caliente para todos, como yo digo en el libro, ¿no? Esa es la esencia de la utopía comunista. Digo utopía porque, de todas maneras, un filósofo del siglo pasado decía que la utopía es el principio de todo progreso, ¿no? Y aunque para muchos parezca que es una utopía, sin embargo, es una necesidad histórica. Lo que ocurre es que muchas veces las medidas históricas no tienen que ver nada con las medidas humanas. Nosotros quisiéramos que en el plazo de una vida se pudieran producir revoluciones razones de fondo, pero eso es muy difícil, eso es muy difícil. Las medidas históricas, repito, son un poco más grandes que las nuestras, ¿no? Y por eso yo estoy seguro que yo no voy a tener tiempo ya de ver, ni nosotros, seguramente el triunfo pleno de nuestros ideales, pero lo verán nuestros hijos o los hijos de nuestros hijos, porque es una necesidad histórica y es algo que la humanidad necesita un mundo posible, un mundo mejor, porque esta sociedad, nosotros sabemos que es una sociedad caótica e injusta y que no es nuestra sociedad. Nosotros, los comunistas, no luchamos por una sociedad semejante, sino por una sociedad bien distinta, bien diferente, ¿no? Lo que me ha ligado a Ascanio, pues, ha sido la guerra. Yo, a pesar de que era un chiquillo con 18 años, pues fui el instructor político de la octava división que mandaba Ascanio. Y los recuerdos que tengo de él, pues, es de que era un hombre de una gran densidad humana, muy bondadoso, muy valiente al mismo tiempo, muy culto. Era ingeniero, se había hecho en la escuela alemana. Y era, bueno, yo podía contar muchas anécdotas personales de una vez, por ejemplo, me acuerdo que teníamos en el Palacio, porque teníamos el puesto de mando en el Palacio del Pardo, y había ahí una cuadra de caballos de un tal Cañero, que fue un rejorneador de antes de la guerra y tal. Y aquellos caballos los podíamos usar con un vale, ¿no? Y yo me acuerdo que una vez cogí un caballo blanco y para subir al frente, porque yo iba a hablar a los jóvenes, a las trincheras y eso. Y había una zona de unos 100 metros que al cruzarla estaba batida por las ametralladoras y por ahí no se podía pasar, ¿no? Y yo, pues nada, por un alarde de su juventud, cogí el caballo y crucé agachado por allí. Y al levantarme, ya cuando crucé ese, pues me pegué con una encina en la cabeza y me quedé al suelo, el caballo se perdió, luego a los 3 o 4 días apareció y me acuerdo que Ascanio me echó una bronca tremenda por aquello. Pero sin embargo, con todos los problemas que él tenía y cosas que hacer, todos los días me iba a ir al botiquín de la unidad para ver cómo me encontraba. O sea, un hombre con rigor, pero al mismo tiempo de una gran bondad, ¿no? Y luego después yo estaba en la cárcel cuando lo fusilaron. Lo fusilaron el 3 de abril de 1941. Y fue detenido, además, lo que es un crimen tremendo, por la Junta de Casado. La traición de los casadistas en el año 39, el 5 de marzo del 39, pues detuvieron a un grupo de compañeros que fueron fusilados, y entre ellos Ascanio. A 12 compañeros fusilaron. Y en vez de la Junta de Casado, pues darlos la libertad, lo llevaron a la cárcel a una cárcel ahí de Valencia, a San Miguel de los Reyes, en vez de ponerlos en libertad antes de que llegasen las tropas franquistas, los dejaron allí como rehenes, los entregaron como rehenes y fueron fusilados después, ¿no? Y yo recuerdo que el día que lo fusilaron estaba con una fiebre altísima, porque tenía con frecuencia fiebre de estas de Malta que llaman, ¿no? Y lo tuvieron que sacar entre los compañeros. Y dicen, nos dijeron, se supo, que cuando lo fueron a fusilar él no se tenía en pie y lo ataron a Vares, que era el jefe de la 44 Brigada, porque él quería morir de pie. Y lo tuvieron que atar a un compañero cuando lo fueron a fusilar para... Y bueno, mañana, pues ya digo, es un homenaje que se hace a su centenario. Y ahí estaremos a rendirle el homenaje que se merece. Los canarios tenían que estar muy orgullosos de él, porque fue un gran político y un gran militar y un hombre leal a la República, y así murió entregando su vida por lo que había soñado y querido siempre, ¿no? Así que los canarios tenéis el orgullo de que un hombre como él, como tantos otros, pero especialmente como él, pues haya nacido en este país.
1: Tendremos la oportunidad dentro de unos días de tener un libro que acabamos de editar recientemente, y que hablaremos de este comandante del batallón Canarias. Bueno, vamos a pasar las dos últimas rápidamente, sí.
4: Hola, ¿qué tal? Nada, antes que nada felicitarlo a Marcos Ana por haber venido. Yo soy militante comunista y con gente como él me anima a seguir en mi militancia y a sentirme orgulloso de serlo. Quería comentarle, dada su experiencia en procesos revolucionarios, digamos, que han seguido las vías parlamentarias, como el caso republicano español o el caso chileno, que fueron ahogados en sangre por el fascismo, que no es otra cosa que el lacayo del capitalismo cuando ve peligrar las clases capitalistas e imperialistas, sus posiciones de, digamos, sus privilegios de clase. Si él confía, yo soy un gran admirador de la Revolución Cubana, porque creo que en Cuba o se daba una revolución violenta, con el grado de violencia que tuvo, que creo que fue infinitamente inferior a la violencia que históricamente ejerció el colonialismo y el imperialismo en Cuba. Si no llega a ser así, no se hubiese podido dar, y los logros que se han dado en sanidad, educación, cultura, muchas cosas, reparto de la tierra igualitario, no se hubiesen dado. Si él cree que el parlamentarismo, tal y como el capitalismo lo ha planteado históricamente, los desafíos a sus propios privilegios, es una vía para transformar la sociedad, porque incluso en los últimos años se ha visto en Venezuela que el imperialismo sigue conspirando, han dado un golpe de Estado, se están beneficiando de, en mi opinión, excesivas libertades que el gobierno venezolano le está concediendo a la reaccionaria oposición, que no es otra cosa que la portavoz del imperialismo yanqui en Venezuela, usa la libertad de expresión para instigar al golpe de Estado, a la desestabilización económica. Si él cree que el parlamentarismo, a mí me gustaría creerlo, ¿cree que es una vía para cambiar el sistema económico?
1: Vamos. Gracias.
2: Bueno, hay que comprender una cosa. La democracia es un sistema que se basa en los partidos y en la lucha de las ideas, ¿no? Y yo creo que un revolucionario y un comunista tiene que comprender que hay dos formas de luchar o dos fases de luchar. Una, pegarse al terreno para luchar diariamente por lo cotidiano, con los problemas elementales que tiene la gente, ir ganando terreno, aunque sea dentro de una sociedad capitalista. Y otra cosa es que nosotros digamos, como antes os contaba, que esta no es nuestra sociedad y que especialmente la juventud debe saber que hay otro mundo diferente por el que nosotros luchamos. Una sociedad distinta, donde no exista la explotación del hombre por el hombre, donde el imperialismo no tenga que establecer sus garras por el mundo como ocurre actualmente. Pero no hay que olvidar tampoco lo cotidiano, porque una insurrección popular, la toma de un poder, es una cuestión muy seria, ¿no? Y para eso hace falta que se den las condiciones. La política es el arte de lo posible, ¿no? Y mientras tanto, ahora tú comprenderás que en España no se trata de cruzarnos de brazos esperando que llegue esa posibilidad de una insurrección para tomar el poder y desbancar al capitalismo, sino que eso tienen que darse muchas circunstancias y madurarse en muchas condiciones, ¿no? Entonces, hay que hacer esas dos cosas. Por un lado, luchar por lo cotidiano, que hay muchos problemas que los ciudadanos tienen y hay que resolverlos. Y por otro lado, educar a la juventud, sobre todo en la lucha por un mundo diferente, por un mundo sin explotados y sin explotadores, por una sociedad socialista. Hay que seguir enseñando a la juventud ese horizonte, pero tampoco hay que olvidar que hay que luchar cada día por cosas que la gente necesita resolver, ¿no?
1: Chano.
5: Sí, buenas noches. En primer lugar, si me lo permite César, me gustaría a la compañera manifestarle mi solidaridad y mi más emocionado recuerdo a Pablo Neruda y a Salvador Allende, que yo creo que fueron referentes importantes de la segunda parte del siglo pasado. Yo creo que la última vez que me emocioné fue hablando de Chile y me vuelve a ocurrir hoy.
6: Muchas gracias.
5: Dicho eso, quiero decirle a Marcos que he estado aquí y realmente lo he pasado, como dice la gente joven, del 10. Porque empiezo a ver que las personas como Marcos, como Pepe Satué, que tuve el privilegio también de reconocer, de Paco Aceves, de Fernando Sagaceta, hablan con el corazón, con la honestidad y con la transparencia. Sin embargo, presencio estos días la miseria de los vencedores, la miseria de los fascistas. Y yo me gustaría poder hablar con la limpieza de corazón que oigo hablar a Marco Sana. Pero me es imposible, porque yo quiero que los muertos y los represaliados de la guerra civil puedan ser enterrados en el ataúd y que se les pueda devolver la dignidad y que esos expedientes digan claramente cómo fueron vilmente defendidos por los enemigos, no por los amigos. Tengo casos como el de Fernando Sagaceta, Paco Aceves, Pepe Satué, que sus abogados fueron sus mayores enemigos. Y por tanto, cuando yo oigo hablar a una persona como a Marcos hoy, y como lo oí a ellos anteriormente, desgraciadamente ya no están con nosotros, me parece que ustedes siguen siendo un ejemplo a seguir. Muchas gracias, Marcos.
2: Bueno, yo... Eso que tú planteas sobre nuestros muertos y, y que tenemos necesidad de recuperar esos restos, y el que sea católico que vaya a rezar sobre ellos, y el que no lo sea que les lleve flores y que sepan dónde están. Es algo que hemos planteado en la memoria histórica, en la memoria por la cual estamos luchando y que no es la que nosotros queríamos, porque ese problema está resuelto. Yo he leído últimamente el último proyecto que se va a aprobar mañana en el Parlamento, se va a aprobar, digo, porque tenemos mayoría para ello, aunque no es la ley que nosotros queríamos, porque el corazón de la ley tenía que ser la anulación de los procesos y condenas que la dictadura dictó contra los demócratas. Eso tenía que ser lo fundamental. Pero, sin embargo, hay algunas cosas positivas. Por ejemplo, está el problema de los símbolos, que por ley habrá que retirar los símbolos franquistas. Está el problema de que las autoridades municipales y regionales se preocupen de detectar dónde están las víctimas democráticas y que sus familias puedan recoger los restos y puedan darles una sepultura honorable y se puedan poner placas en los pueblos con los nombres de los caídos por la libertad, igual que han hecho ellos con sus mártires. Y es eso lo que tú has planteado, lo que nosotros queríamos en la memoria histórica, y afortunadamente hay algunas cosas que van en ella, ¿no? Ahora, no estamos de acuerdo, seguiremos luchando porque esa no es la memoria que nosotros queremos, ¿no? Ya te digo que lo fundamental es lo que han soslayado, y es que si el régimen es un régimen ilegal, las condenas que dictó son ilegales también y deben ser inmediatamente canceladas, anuladas, ¿no? O sea que lo que tú dices es lo que estamos planteando, ¿no? Y lo que...
1: 10 segundos.
2: A ver, que tú querías...
6: No, 10 segundos. Seguro. Marcos, no, es que estoy cotado, pero esta mañana sabes que te fui a la isla, te saludé, y entonces me preocupó mucho las preguntas que te hicieron el periodista aquel de la Televisión Canaria y el otro, que lo que se preocupaban ellos es por qué la memoria antigua y por qué la bandera. Entonces yo, sabes que te dije que esta tarde ibas a estar en un sitio muy digno y con otra clase de interlocutores que no se comparaban nada a aquellos. Y lo que sí también te dije que cuando dijeron que si había o no había rencor no, pero precaución con esto, que si tienen la ocasión, y señalé para este Rubén Darío, que si tienen la ocasión vuelven otra vez a formar un año 36.
2: Sí. Bien, sí, ya lo sé yo, pero mira, eso, el problema está que en una sociedad capitalista como esta hay que tratar de luchar con las ideas, ¿no? Y tener confianza en la capacidad movilizadora de nuestras ideas, porque muchas veces los compañeros que les vemos más extremos en sus posiciones, casi siempre es porque no tienen la confianza necesaria en la fuerza de nuestras ideas, en la bondad de nuestras ideas. Y si hubiera más confianza en nuestras ideas, seguramente que la correlación de fuerzas cambiaría mucho. Yo creo que eso es lo fundamental, tener convicciones serias y luchar por ellas, ¿no? Y luchar cada día y con cada persona y con cada vecino, que no lo hacemos ya. Se ha perdido mucho en ese terreno de la movilización. Yo recuerdo que en los primeros tiempos pues la gente iba casa por casa explicando las cosas, y ahora pues todo esperamos que se resuelva en el Parlamento, y nosotros ya no hablamos en los mercados, no llamamos en las casas de nuestros amigos, y eso es lo que hay que hacer cada día, ¿no? Porque no hay que olvidar que las pequeñas cosas que se están, o grandes cosas que se están haciendo, por ejemplo, en Venezuela, en Brasil y tal, se hacen dentro de un sistema capitalista que tiene sus límites. Es decir, que cuando llegas a tocarles los intereses fundamentales de esa clase, naturalmente que te cierran las puertas como puedan. Y tienen fuerza para hacerlo, desgraciadamente. Frente a ello, no tenemos más armas que la fuerza de las ideas y estar unidos y reunir la fuerza necesaria para conquistar nuestros objetivos. Es que no hay otro camino, porque ya repito que la insurrección armada, que ha sido antes, era uno de los... Para eso se tienen que dar muchas condiciones o situaciones tan especiales como las que se dieron en la Rusia de los zares y en otros lugares, en Cuba. Y cuando eso se produce, pues está bien, que hay que hacerlo, ¿comprendes? Pero mientras nos tengamos que desenvolver en un sistema capitalista, pues hay que saber que hasta dónde podemos llegar, ¿no? Y forzar siempre, que sea cada vez un paso más, y forzar los límites de... Porque eso hay que verlo así, ¿no? Los cambios, por ejemplo, de Lula, que se dicen que ha hecho no sé cuántas traiciones, que ya se ha pasado poco menos. No, lo que pasa es que la política son realidades. Y en Cuba no tiene el poder suficiente para llegar a donde quisiera, ¿no? No tiene el poder suficiente para llegar a donde quisiera. ¿Por qué? Porque esos cambios, que pueden ser más o menos interesantes, esos cambios sociales, se hacen dentro de un sistema capitalista y que cede el terreno que nosotros le ganemos, pero que ellos tienen el poder todavía, ¿no? Entonces, es ir madurando la situación hasta que llegue un momento en que se dé la circunstancia que podamos tomar el poder, que eso es un camino largo, repito, y que difícilmente se ve en el espacio de una vida. Hay que confiar un poco en el futuro y en las nuevas generaciones, que yo creo que deben coger la antorcha que nosotros hemos enarbolado durante años y seguir adelante abriendo camino al socialismo y a la libertad verdadera, porque y eso que hablabais de las banderas y eso que decía el otro día, y de España y tal, pues son cosas que están levantando ahora el PP, o por lo menos la parte más reaccionaria del PP, porque hay otros que no piensan así. El otro día yo he contado, no sé, aquí he contado a algunos amigos, que dos días antes de ir yo a Burgos a presentar el libro, donde hay un ayuntamiento que es del PP y el alcalde fue un antiguo ministro de Aznar, pues han preparado aquello, ellos mismos han preparado, y fue extraordinario como se hizo aquello, ¿no? Y recuerdo que unos días antes, dos o tres días antes, pues me llama alguien por teléfono y me dice: mire usted, yo soy un ciudadano de Burgos, soy un hombre de derechas y estoy, por lo tanto, muy lejos de sus ideas. Pero, sin embargo, he leído la entrevista que le hacen en la revista, ¿cómo se llama la revista?
7: Gente,
2: en la revista Público. Gente, y me ha emocionado mucho y me siento muy bien con las ideas que usted ha dado sobre el pasado, sobre el futuro, y francamente me ha emocionado y tengo deseos de que venga usted a Burgos para estrechar su mano, ¿no? Es decir, eso no quiere decir que sea así todo lo que piensan todos los del Partido Popular, pero que hay mucha gente de derechas, hay mucha gente que cuando le ofreces la verdadera visión de un comunista, por qué luchamos los comunistas y qué somos los comunistas, pues nos ven de otra manera, porque se ha quedado una imagen, la imagen que han prefabricado de nosotros. Y por eso en la vida real muchas veces, yo vivo por ejemplo en la calle Narváez, que es un barrio de derechas, y tengo muchos amigos allí, y siempre que me dicen, yo les digo, fueron a la presentación de mi libro en Madrid, sí, sí. Y eran gente de derechas, y yo, pero vais a escuchar la historia de un comunista. Me dice, no, vamos a escuchar la historia de una buena persona como tú. O sea, que yo decir que no nos conocen, por eso digo yo que este libro, pensando, podía haber sido más rojo, ¿comprendes? En el sentido, y con más puños cerrados y con más banderas, pero yo he hecho este libro no para mis camaradas, porque ellos ya saben lo que hemos vivido, no para mis correligionarios, ¿no? Sino lo he escrito también pensando, sin renunciar a ningún principio, pero pensando a esa inmensa mayoría que no nos conocen y que tienen una idea deformada de lo que somos los comunistas y de lo que somos los demócratas verdaderos, ¿no?
1: Violeta Medina me decía, no, una horita, bueno, lo tendríamos 4 horas aquí, porque menuda fuerza la naturaleza, y venía malito, así que vamos a pedirle por lo menos esas reflexiones finales, esos poemas, y decir que menuda lección nos ha dado un hombre que siempre, cuando he visto las fotos de él, siempre tiene unos ojos que parece que te radiografían, te penetran, de ojos terriblemente escrutadores y lúcidos.
2: Os voy a leer las últimas páginas del libro, que se llama Reflexiones Finales, y que son aparentemente un poco contradictorias, aunque luego inmediatamente se ve la... Dice, ahora, al terminar de escribir estas memorias, acabo de cumplir 87 años de edad. No sé si tendré tiempo para prolongarlas y para asumir los numerosos compromisos que me rodean. Sigo viviendo en una vorágine. A veces me entran deseos de poner punto final, no descolgar el teléfono, no responder al correo, vivir sin la angustia de controlar mi tiempo y leer y pasear rompiendo el aire con la cabeza vacía. Mi vida se ha forjado en el sacrificio de la lucha, en una entrega total sin reservas ni cálculos personales. Hoy, cargado de años y de heridas, unas tristes y otras luminosas, con mi espalda reclinada en el atardecer del otoño, podría decir, lo pongo entre comillas, esto podría decir, frente a las obligaciones que aún siguen exigiéndome, dejadme ahora el resto que me queda para vivir o desvivirme, dueño de mi tiempo, egoísta por primera vez, encerrado en mi pellejo sin la más leve porosidad, dejadme andar por dentro de mí mismo, recuperar los paisajes perdidos o los sueños que nunca se hicieron realidad. Entregué el azul más azul de la primavera, la roja pasión del estío, la dorada madurez del otoño, dejadme ahora solo y libre adentrarme en el invierno final, abrigado por el rescoldo de lo que fue o pudo ser mi vida. Pero no tengo derecho ni a pensarlo. La vida y la lucha por un mundo más justo continúan, y solamente el que se excluye se siente verdaderamente solo. He vivido la vida que he preferido vivir, la vida dura y noble de un revolucionario. Y a pesar de los naufragios sufridos y de las decepciones que la lucha y la vez a veces nos depara, si mil veces naciera, mil veces volvería a ser como soy y a pensar como pienso. Replegarme ahora sobre mí mismo sería encerrarme en la soledad más temible, la de sentirme solo en medio de los demás. El bosque de mi generación se va despoblando poco a poco y yo sigo en pie como un árbol milagroso, quizá porque no he perdido la apasionante costumbre de vivir y de luchar por algo que vaya más allá de mí mismo. Sigo y seguiré en el camino, luchando, amando, repartiendo las rosas tardías de mi juventud aparcada tanto tiempo. Llegué muy tarde a mi juventud, pero como dijo Picasso, hace falta tiempo, mucho tiempo para ser joven. Sería inútil, aunque tratase de ocultarlo, que a mis 87 años no pensase en esa sombra oscura que me ronda y que me acechó tantas veces. Se acerca poco a poco, la siento, percibo sus pasos sigilosos. Ahora no viene armada de fusiles, sino con su inapelable ley natural debajo del brazo. Cuando recobré la libertad, no pensaba en el tiempo perdido o arrebatado. Tenía 42 años, salía con la juventud intacta. La vida me abrió su brazo generosamente y la viví con intensidad como la soñaba en la cárcel. Todo era futuro para mí y el final del camino estaba lejos. Me sentía eterno. Los años pasados en prisión, en lugar de angustiarme, daban más valor a todo lo que vivía, en una dimensión especial, con un goce profundo y tembloroso. Sentir la libertad, pisar la hierba, mirar el azul del cielo, las estrellas, amar a una mujer, poner mi mano sobre la cabeza de un niño, estrechar a mi hijo entre mis brazos, todas esas sensaciones que para los demás son como bienes naturales, a mí me arrebataban de placer y sorpresa y me estremecía de felicidad al descubrirlas y poseerlas. Es ahora, cuando el río está a punto de llegar al mar y desvanecerse en la nada, cuando me angustian aquellos 23 años que me robaron toda mi juventud y la mitad de mi vida. Aunque quizás no debemos contar la vida por los años, sino por la intensidad con que los hemos vivido. Y los años sufridos en prisión fueron más bien ganados que perdidos, pues los viví con tanta pasión en aquel crisol de dignidad que dieron una dimensión especial y un sentido más profundo a mi existencia. Pero el tiempo, mi tiempo se va. No puedo negociar con él ni detenerle. Me agarra a sus crines y me arrastra desbocado y silencioso hacia el final de la vida. Ya no me queda futuro para ver la victoria plena de nuestros nobles ideales. La verán y la disfrutarán nuestros hijos o los hijos de nuestros hijos. Las medidas humanas no siempre coinciden con las medidas históricas y es muy difícil que los procesos revolucionarios de fondo se culminen en el espacio de una vida. Confío en las nuevas generaciones en cuyos surcos hemos sembrado nuestra historia. Ellas proseguirán nuestra lucha por alcanzar un mundo más justo y humano, un mundo sin hambres y sin guerras, sin desigualdades sociales, donde el sol salga y caliente para todos. Estoy orgulloso de mi vida, de los camaradas que me acompañaron en la lucha, de los nobles ideales que dieron sentido a mi existencia, y sigo pensando que vivir para los demás es la mejor manera de vivir para uno mismo. Como escribió el gran poeta turco Nazif Hikmet, que también conoció las cárceles, has de saber morir por los hombres, y además por hombres que quizá nunca vistes, y además sin que nadie te obligue a hacerlo, y además sabiendo que la cosa más real y bella es vivir.

0: Pascal para que... Ya, ya. No, para agotar unos pocos minutos más, muy pocos, dos, tres minutos, y leeros algún poema, ¿no? Mira, hay un poema que para mí es muy simbólico y que está dedicado a mis compañeros de prisión. Es sobre el patio. Se titula Mi corazón es patio, porque el patio era el protagonista de la cárcel. Nos abrían las cancelas por la mañana y cuando bajábamos al patio era cuando nos encontrábamos unos y otros, cuando intercambiábamos ideas, cuando el trabajo clandestino lo realizábamos paseando. De tal manera que yo recuerdo que si éramos tres los que paseábamos juntos, teníamos que ponernos primero de acuerdo en lo que estábamos hablando, porque a veces llegaban los guardianes, te separaban y como no coincidieras en lo que estábamos hablando, pues íbamos de cabeza a celdas, ¿no? Pero bueno, el patio era, ya digo, el protagonista de nuestra vida, y como era en Burgos, que Burgos tiene un clima tremendo, pues todo dependía de la bondad o la inclemencia de la naturaleza, ¿no? La tierra no es redonda, es un patio cuadrado donde los hombres giran bajo un cielo de estaño. Soñé que el mundo era un redondo espectáculo, envuelto por el cielo, con ciudades y campos en paz, con trigo y besos, con ríos, montes y anchos mares donde navegan corazones y barcos. Pero el mundo es un patio donde giran los hombres sin espacio. A veces, cuando subo a mi ventana, palpo con mis ojos la vida de luz que voy soñando, y entonces digo, el mundo es algo más que el patio y estas losas terribles donde me voy gastando. Y oigo colinas libres, voces entre los álamos, la charla azul del río que ciñe mi cadalso. Es la vida, me dicen los aromas, el canto rojo de los jilgueros, la música en el vaso blanco y azul del día, la risa de un muchacho. Pero es soñar despierto, mi reja es el costado de un sueño que da al campo. Amanezco y ya todo fuera del sueño es patio, un patio donde giran los hombres sin espacio. Hace ya tantos siglos que nací emparedado, que me olvidé del mundo, de cómo canta el árbol, de la pasión que enciende el amor en los labios, de si hay puertas sin llaves y otras manos sin clavos. Yo ya creo que todo fuera de sueño es patio, un patio bajo un cielo de fosa, desgarrado, que acuchillan y acotan muros y pararrayos. Ya ni el sueño me lleva hacia mis libres años, ya todo, todo hasta en el sueño es patio, un patio donde gira mi corazón clavado, mi corazón desnudo, mi corazón clamando, mi corazón que tiene la forma gris de un patio donde giran los hombres sin descanso. Bueno, si queréis lo dejamos ya, lo dejamos ya.
1: No, sí.
0: Bueno, otro poema más. Pequeña carta al mundo, una carta que es pidiendo solidaridad con nosotros. Los dientes de una ballesta me tienen clavado el vuelo. Tengo el alma desgarrada de tirar, pero no puedo arrancarme estos cerrojos que me atraviesan el pecho. 8.200 veces la luna cruzó mi cielo y otras tantas la dorada libertad cruzó mi sueño. El sol me hace crecer flores para que, si estéril veo que entre los muros mi sangre se me deshoja en silencio. No sabéis lo que es un hombre sangrando y roto en un cepo. Si lo supieseis vendríais en las olas y en el viento, desde todos los confines, con el corazón deshecho, enarbolando los puños para salvar lo que es vuestro. Si llegáis a tarde un día y encontráis frío mi cuerpo, de nieve a mis camaradas entre sus cadenas muertos, recoged nuestras banderas, nuestro dolor, nuestro sueño, los nombres que en las paredes con dulce amor grabaremos. Y en la soledad del muro hallaréis mi testamento. Al mundo le dejo todo lo que tengo y lo que siento, lo que he sido entre los míos, lo que soy, lo que sostengo, una bandera sin llanto, un amor, algunos versos, y en las piedras lacerantes de este patio gris desierto, mi Cristo como una estatua terrible y roja en el centro. Ya está, ¿no?
1: Sigue.
0: Bueno, el último, porque ya está.
1: Está como con prisa. Nosotros no tenemos ninguna, ¿eh?
0: No, pero digo,
1: todo lo que usted quiera.
0: Vamos a terminar con el poema este que lleva el título del libro. El libro se llama, como sabéis, Decidme cómo es un árbol. Y está escrito cuando llevaba 22 años encarcelado y ya me costaba trabajo recordar las cosas más normales de la vida. Porque los primeros años, los primeros 15 hasta 20 años, en el sueño estaba la libertad, estaba la familia, estaba la esperanza. Pero llegó un momento en que la cárcel ya se impuso definitivamente como única intérprete en mi vida y en mis noches, ¿no? Y en ese momento escribí este poema que dice así. Decidme cómo es un árbol. Decidme el canto de un río cuando se cubre de pájaros. Habladme del mar, habladme del olor ancho del campo, de las estrellas, del aire. Recitadme un horizonte sin cerradura y sin llaves, como la choza de un pobre. Decidme cómo es el beso de una mujer. Dadme el nombre del amor,
2: no lo recuerdo. Aún las noches se perfuman de enamorados con tiemblos de pasión bajo la luna. O solo queda esta fosa, la luz de una cerradura y la canción de mis losas. 22 años, ya olvido la dimensión de las cosas, su color, su aroma. Escribo a tientas el mar, el campo, digo bosque y he perdido la geometría del árbol. Hablo por hablar de asuntos que los años me borraron. No puedo seguir, escucho los pasos del funcionario.
0: Ya está, lo estamos ya, ¿no? Yo creo que está bien ya.
1: ¿Lo ves así?
0: Sí, porque ya. A vosotros.

0: no diréis que no. Comenzamos con el Hino Riego y terminamos con la Internacional.
1: No, no, no, no nos moverán.
2: Bueno, ábreme. Hay libros en la librería, los que deseen adquirirlos. Mejor que... Sí, sí.

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1: De nuevo en las librerías, el gran diccionario del habla canaria, la magna obra del escritor, periodista y lexicógrafo Alfonso Shanahan. Sus más de 1.200 páginas contienen más de 13.000 voces y frases del acervo canario rural y urbano. Edición de la Dirección General de Cultura y Patrimonio Cultural del Gobierno de Canarias y el Centro de la Cultura Popular Canaria.
0: El Centro de la Cultura Popular Canaria ha obtenido el máximo reconocimiento institucional de este archipiélago, el Premio Canarias 2025 en la modalidad de Cultura Popular.
2: Gracias a quienes así lo han determinado. Gracias a todas las personas que estuvieron y a todas las que están haciendo posible la amplia labor del centro. 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
1: El Gobierno de Canarias rechaza declarar bien de interés cultural el monumento a Franco en Tenerife. Este jueves, el Pleno del Consejo de Patrimonio Cultural de Canarias ha acordado rechazar la declaración como bien de interés cultural con categoría de monumento a la escultura conocida como Monumento a Franco, realizada por Juan de Ávalos, situada en la confluencia de la Rambla de Santa Cruz y la Avenida de Anaga. Ha llegado a Canarias este jueves el Papa León XIV a Gran Canaria para iniciar su visita a las islas en el muelle de Arguineguín, una infraestructura portuaria del sur de Gran Canaria que fue imagen de acogida de miles de migrantes. El Papa, precisamente desde el puerto de Arguineguín, emitió un mensaje muy duro contra los gobiernos europeos. No se puede hablar, dijo, de dignidad y dejar que los mares sean cementerios. También criticó a toda la comunidad internacional porque no basta gestionar llegadas, distribuir cifras, reforzar fronteras o lamentar las muertes cuando ya han ocurrido. Municipio, el de Mogán, con una alcaldesa en primera fila para el recibimiento del Papa, que en su momento boicoteó la acogida de menores y rechazó pagar entierros a migrantes. Y precisamente el Papa habló de migración y hoy se ha conocido que la ruta canaria se ha cobrado menos vidas, pero sin embargo esta ruta cada vez es más letal. En ella mueren una persona por cada 5 que llegan. Precisamente la visita del Papa la han hecho coincidir los trabajadores de la televisión canaria para hacer huelga, mientras la dirección les ha impuesto servicios mínimos de hasta el 90%. El Colegio Profesional de Logopedas de Canarias ha denunciado maltrato institucional en residencias y en centros de mayores de Canarias, alerta de negligencias por falta de especialistas y avisa del riesgo de aislamiento e infecciones respiratorias en Canarias. Investigadores del CSIC descubren valiosos ecosistemas de corales y esponjas a 3.000 metros de profundidad de Canarias. Científicos cartografían montes submarinos y hallan una gran riqueza biológica. Según una encuesta realizada por el Gabinete Canario de Estudios de Mercado, encargada por el diario Atlántico Hoy, según esta encuesta, en Canarias, de celebrarse elecciones para el Cabildo de Tenerife, el PSOE volvería a ganar las elecciones insulares con Tamara Rayo, aunque el actual bloque de gobierno de Coalición Canaria y Partido Popular conservaría sus opciones de reeditar el pacto. El Partido Socialista consuma la expulsión de los dos ediles que entregaron la alcaldía de Güímar a la actual alcaldesa del Partido Popular, Luisa Castro. 5 quesos canarios han sido distinguidos con los 5 Cheese Awards 2026, un certamen organizado por el Instituto Tecnológico Agrario de Castilla y León. El Tribunal Supremo ha rechazado que el gobierno conceda el indulto al exfiscal general del Estado. Los magistrados que juzgaron al exfiscal García Ortiz no ven razones, dicen, ni de justicia, ni de equidad o utilidad pública para que se le otorgue esta medida de gracia. El juez, el magistrado Antonio Vallejo, ha autorizado a la UCO, después de medio año, rastrear las cuentas del novio de Isabel Díaz Ayuso por su relación con las clínicas privadas Quirón. Y según el sociobarómetro del CIS, el Partido Socialista continúa bajando en intención de votos, aunque tiene la mayoría, un 31,3% obtendría, según el CIS, de celebrarse hoy las elecciones, frente al PP, que obtendría un 27,1%. El Tribunal Supremo ha cerrado la puerta a que el ex magistrado Baltasar Garzón recupere su condición de juez. El Supremo le contesta a Garzón que los dictámenes de la ONU a su favor no anulan su condena. Sigue la oleada de violencia racista en Belfast. Los ultras intentan atacar refugios de solicitantes de asilo. Y el presidente Donald Trump amenaza con más ataques en Irán, tomar la isla de Har y asumir el control total de los mercados de petróleo de gas, según ha dicho Donald Trump. Por su parte, Irán responde atacando instalaciones estadounidenses con aviones caza. Y continúan las dudas sobre quién presidirá el gobierno en Perú. Keiko Fujimori ha retomado a última hora una leve ventaja con el 98% de las actas escrutadas.

0: Bueno, creo que tenemos ya con nosotros a Pedro Hernández. Hola, Pedro.
1: ¿Cómo estás, César? ¿Qué
0: tal? Uy, yo muy viejito, tú eres un pibito y yo, pero además muy animado porque no dejes de ver la película de Alberto San Juan, La Luz, ¿eh?
1: No la he visto.
0: Se ha estrenado este viernes, o sea que yo lo vi ayer domingo con otros compañeros, sí. Y es una excelente, excelente película, ¿eh?
1: Bueno, pues muchas gracias por la recomendación.
0: Y recomiendo sobre todo a los amigos porque yo creo que es el tema crudísimo de la pederastia, tratado muy, muy bien por un actor excepcional como es Alberto San Juan, de Teatro del Barrio, que ya conocemos tanto históricamente. Bueno, pues oye, cuéntanos, hemos leído tu artículo, Lanzarote no soporta más agresiones al territorio y a las personas, y como tú bien dices, cuando lo comienza, dice, lo que está ocurriendo en La Santa con el molino no puede contemplarse como un hecho aislado, no es únicamente un molino eólico, una desaladora, una obra pública, es un episodio de un proceso profundo. La industrialización del territorio de Lanzarote y el debilitamiento de los principios de protección paisajística, ambiental y territorial que durante décadas hicieron de la isla pues un referente mundial. Pues cuéntanos, ¿y qué te queda todavía ahí de la huella de César Manrique, que sin duda hizo un papel fundamental en todo esto?
1: Bueno, los ciudadanos y las ciudadanas de Canarias conocen la isla de Lanzarote o habrán oído hablar de ella, ¿no? Y es importante ubicarnos, ¿no? Yo no sé si, claro, en la radio la gente no se escucha, pero necesitamos explicaciones, digamos, largas para poder entender qué es lo que está pasando, ¿no? La isla de Lanzarote fue conocida en el mundo porque hace 300 años, con las erupciones volcánicas de Timanfaya, se generó una nueva isla. Vamos a suponer que la isla de Lanzarote, toda la zona afectada por las erupciones, por las lluvias de La Pille, de Picón, ¿no?, que invadieron toda la cuenca central de la Jeria, y por las coladas de lava que se extendieron, que iban ocupando las partes más bajas y rellenándolas, pues eso cambió. Todo lo que era un territorio de iguales condiciones a Fuerteventura, todo lo que es el espacio central de Fuerteventura, si nos situamos en la comarca de Antigua, y de Antigua hacia los Llanos de la Concepción, toda esa área, imaginándose, pues eso era Lanzarote en toda la cuenca central de la Jeria y todo lo que tiene que ver con la costa, la rampa noroccidental en dirección a Tinajo, ¿no? Eso cambió totalmente y generó un fenómeno muy curioso, ¿no? Porque se estableció el sistema de la Jeria, que es un paisaje único a través del sistema de cultivo en forma de conos semienterrados, y generó después el otro sistema, que es el sistema de los enarenados, con la periferia rodeada de viñedos, ¿no? Toda la zona de Tinajo, Mancha Blanca, La Vegueta, Tiagua, Mosaga, y llega también hasta la zona de Mosaga, ¿no?, del monumento del campesino. Por eso Manrique ahí puso la escultura. En Mosaga hay dos obras de Manrique. Una es el monumento al campesino, y era un homenaje a todo lo que tiene que ver con aperos, labranza, la arquitectura doméstica rural y todo lo que los alrededores de eso, con los aljibes, las alcogidas, que es lo que representa la primera parte de la obra de Manrique allí. Y luego está la escultura de la fecundidad, ¿no? Es que esa escultura lo que representa la convergencia de la fecundidad del suelo de Lanzarote a través del sistema de enarenado con el paisaje de la Jeria y el paisaje del Jable. Por eso esos tres paisajes agrícolas de la isla fueron premiados recientemente como un sistema importante de patrimonio agrario mundial, que fueron a Roma, a la FAO, a recoger el premio, ¿no? Entonces, todo ese paisaje que luego fue reflejado perfectamente en el libro de Manrique de 1974, Lanzarote, arquitectura inédita, que coincidió con la inauguración del almacén en Arrecife, 1974, que bueno, recientemente la Fundación ha celebrado y ha reivindicado ese libro con una exposición con motivo del 50 aniversario de la publicación de ese libro en el año 2024. Bueno, pues todo ese proceso que fue construido a partir de las erupciones volcánicas. Todo ese proceso que luego fue reivindicado por Manrique una vez que tuvo conocimiento en Nueva York en el año 64 y 65 de una exposición que se desarrolló allí de la arquitectura sin arquitecto, porque era la arquitectura doméstica rural. Todo eso en estos momentos lo están destruyendo de manera progresiva sin que aparentemente nos demos cuenta, ¿no? Entonces está el tendido eléctrico de red eléctrica que va desde Playa Blanca hasta Macher, ¿no? ¿Qué significa eso? Pues es unos tendidos, unas grandes torres para la interconexión entre Fuerteventura y Lanzarote, que se van a cargar, bueno, ya están cargándoselo parcialmente todo lo que es la rampa occidental del macizo de los Ajaches, se van a cargar la cuenca central de Femez, es una cosa bárbara también lo que van a hacer ahí, porque por ese tendido de grandes torres, y luego se van a cargar también la rampa hacia la Vega de Macher, hasta el lugar donde ya no es soterrado ese tendido eléctrico para llevarlo hasta la subestación que está al lado del colegio de Macher. Eso es una cosa, ¿no? Eso va a ser tremendo, eso es terrorífico lo que va a pasar en esa parte del paisaje de la isla. La otra cuestión es, lo que nadie entiende es por qué el ayuntamiento de Tías y el Cabildo de Lanzarote informó positivamente la instalación de un monstruo de antena de telefonía móvil en Masdachi, la cuenca central de la isla, desde la Florida hasta Uga. Esa cuenca central debe ser intocada, porque es que además es un espacio natural protegido dentro de la Red Canaria de Espacios Naturales, con el nombre de paisaje protegido. Pues bueno, están también, han metido esa torre de telefonía móvil ahí, increíble, ¿no? Eso nadie lo entiende. Ahora está también el Ayuntamiento de Díaz desarrollando unas farolas de más de 7 metros de altura que nada tienen que ver con un espacio rural y que además es paisaje protegido. Nadie entiende eso. Luego está previsto los mapas de aceleración de las renovables, que Julieta Schellenberg y Mariano Zapata convencieron al Cabildo de Lanzarote para que firmara esos mapas de aceleración de las renovables, que eso es una bestialidad, contempla parques eólicos y fotovoltaicos en toda la isla, en toda la parte central de la isla, desde la Degollada, las Breñas, la entrada Papagayo, la zona de Playa Quemada, la desembocadura del barranco de Taballesco, en todo lo que es la orla de la playa de la Garita, en Arrieta, bueno, en el noroeste de la isla, en la zona de La Santa, en la pieza de suelo entre La Santa y Caleta Caballo. Es algo en la zona de Tinguatón, cercano al acceso al Parque Nacional de Timanfaya, pero bueno, aquí viene todo esto, ¿no?
0: Y luego, mira, tú te preguntas en el mismo artículo y te responde, ¿cuánto territorio estamos dispuestos a perder antes de reaccionar? Y tú te respondes, lo que está en juego es el modelo de isla.
1: Claro, es que eso es lo que está en juego. Las grandes multinacionales deciden, las multinacionales de las telecomunicaciones, las multinacionales eléctricas, y luego están los vasallos, los intermediarios políticos, que en función de lo que los técnicos o los jefes de estas multinacionales dicen que necesitan y que quieren hacer, ¿no? Y luego están, como decía el ministro del Interior, tú tráeme los informes que yo hablo con la fiscalía y que los afino. Pues estos van, llegan las multinacionales, hablan con los políticos, y los políticos les dicen, oye, tráeme el proyecto, que yo tengo aquí unos técnicos que van a afinar estos proyectos, ¿no? Y luego los técnicos pues pasan de todo, firman declaraciones de impacto ambiental, y en el caso de Canarias, pues rompen toda la estructura jurídica de la prevención de la política territorial a través del artículo 6b, desde la época de Adán Martín, en el año 2005, luego eso lo afinó mejor Paulino, y luego lo terminaron de afinar definitivamente el gobierno del Pacto de las Flores, de Podemos, Nueva Canaria, el PSOE y Casimiro, ¿no? Ahí que fue el periodo donde más regalo hicieron a las multinacionales en forma de parques eólicos y fotovoltaicos, rompiendo toda la estructura, un verdadero golpe de Estado, que rompieron toda la estructura de protección del territorio que se había armado desde la época del gobierno de Saavedra, ¿no? Es intolerable, son todas las...
0: Mira, la verdad es que el artículo es un libro desarrollado, así que, coño, sería formidable que lo hagas. Un folleto, coño, un libro pequeño, que todo el mundo porque esto es aplicable a tantos y tantos sitios del mundo, vamos, y de Canarias, a muchos otros sitios. Tú te planteas, ¿aceptaremos el juego de los tramposos políticos y técnicos que deciden seguir adelante con la destrucción de la isla y su legado histórico? Fíjate lo que nos estabas preguntando aquí, con el Tenerife, me refiero, con la tumba del alma, no la cuna, sino la tumba, como se llama mayoritariamente ahora por parte de toda la ciudadanía. Cuéntanos un poco esto, ¿hasta cuándo? ¿Hasta cuándo, coño?
1: Nosotros...
0: Ya has dicho tú que durante más de tres siglos, tras las erupciones de Timanfaya...
1: Claro, se construyó este sistema que hoy es admirado internacionalmente y que acaba de ser premiado hace menos de siete meses en Londres, que fueron allí el presidente del Cabildo, el consejero de Medio Ambiente, el mismo consejero que firmó para instalar una torre de telefonía móvil en Masdachi, ¿no? Eso no se entiende. Yo no sé si recuerda bien la zona esa por allá de Bodegas El Grifo, justo al lado donde está la iglesia de Masdachi, pues ahí tiene una torre impresionante, porque la gente dice, pero bueno, ¿y esto a qué viene esto, no? Pues el mismo consejero que va a recoger el premio es el mismo consejero que firmó un informe positivo para que se instalara ahí.
0: Qué cara dura tiene muchos políticos.
1: Reconoce, claro, y este mismo señor reconoce que al lado, en la montaña de Juan Bello, a menos de 200 metros, hay un ave que está en peligro de extinción, que está en el catálogo canario de peligro de extinción, que son los guirres de Lanzarote y Fuerteventura, y que allí están nidificando. No entendemos nada. Pero es que en el caso del Molino de la Santa, en el caso del Molino de la Santa todavía el tema es mucho más grave, porque hay dos espacios de renatura allí, la zona de los Risquetes de la Santa, la entrada a lo que es el lugar donde se alimenta el lago de la Santa, y la zona de los volcanes de la Santa que se denomina, que son los volcanes antiguos, pero que no están muy meteorizados, que están invadidos por las arenas voladoras que entran por Famara, y se reconoce especies únicas que viven allí, como por ejemplo en la zona de los volcanes de la Santa, del Cuchillo, que viven ahí una especie que es única, que vive solamente en Lanzarote y en Fuerteventura y en algunos islotes, que está en peligro de extinción, que tiene una situación de peligro tremenda, la Carayuma Buchardi, y bueno, y estos señores todo eso se lo pasan, y el impacto paisajístico y no existe, y está traspuesto al ordenamiento jurídico español, el Convenio Europeo de Paisaje, desde el año 2007, y eso todo les importa, y hay no hay una evaluación ambiental de lo que supone el horizonte de paisajístico, que es un derecho humano, no solamente por la afección a las especies que viven ahí, como el guirre y la butarda, reconocen que la existencia, que eso es un lugar de tránsito impresionante para la butarda, otra especie que está en peligro de extinción, pero bueno, entonces, ¿y de dónde se sacan estos señores un estudio de impacto ambiental? Y luego se reconoce también en ese propio estudio de impacto ambiental que entre el mes de febrero y el mes de agosto no puede haber actividad porque la butarda, la ubara canaria, que es única, la subespecie de Lanzarote y Fuerteventura, es tremendamente huidiza, está en peligro y además es muy sensible a las molestias. Y reconocen en el estudio de impacto ambiental que entre febrero y agosto no puede haber trabajo para que el territorio, el hábitat de estas especies no sientan molestias, y les da lo mismo, les da absolutamente lo mismo, da igual, es que da igual. Y han estado trabajando desde el mes de noviembre, y hoy por la mañana los vecinos de la zona, que están atentos y que están muy preocupados, me mandan desde las 8:45 de la mañana que ya han levantado las aspas del molino. Es un instrumento de más de 90 metros en todo ese horizonte visual. Y es un horizonte visual extraordinario, es la mejor atalaya después del risco de Famara para desde esa zona de Lanzarote observar el archipiélago Chinijo. Es una foto, es un horizonte tremendo en los días claros de cómo se aprecia y se potencia el archipiélago Chinijo y el mar azul cuando se baja desde Tinajo hacia la Santa, ¿no? Entonces no entendemos nada cuando además ese molino lo van a tener conectado a la red, cuando además si va a estar conectado a la red y no va a ser una producción directa para esa desaladora y para las estaciones que impulsan el agua hasta la balsa. Y luego la otra cuestión escandalosa es el tema de la balsa. Ellos reconocen los niveles altísimos de insolación y de viento en Lanzarote, y van a poner el agua en una balsa. Hemos hablado con gente que entiende, con gente que tiene mucho conocimiento. Va a haber una evaporación del agua cercana al 50%, se van a concentrar las sales y luego los químicos que le inyectan para poder salar el agua y para mantenerla, se van a concentrar también. De tal manera que si eso no se corrige de manera inmediata, el agua va a destrozar los suelos, y los suelos son bienes no renovables, son bienes que hay que proteger y eternamente, porque el suelo es el espacio y la potencia de la producción agraria, y eso Lanzarote lo ha sabido hacer muy bien desde que se puso en marcha el sistema de enarenado. Y bueno, pues todo esto es absolutamente igual, ¿no?
0: Pues sí, y mire, y tú lo destacas con unas palabras pues formidables, ¿no? Que los que somos, pues los que somos de Lanzarote entendemos perfectamente. Yo me trajeron con 3 años aquí a Tenerife, pero yo todas las vacaciones, cualquiera 2, 3, 4 días de verano, tal, iba para allá, para con mi familia, pues a ayudar en todo, en recoger cochinilla, en plantar cualquiera. Estoy ahora y estoy viéndome con los instrumentos, coño, plantando allí. Y bueno, y lo que tú comentas de los enarenados, todo el trabajo dado ahí, madre mía, todo el trabajo tremendo, y que se pueda perder, como tú dices, los suelos estos, qué locura, ¿no? Porque, como tú expresas también en el artículo, un paisaje modelado, habla de generaciones enteras, construyeron pacientemente un territorio único en el planeta, un paisaje modelado por campesinos y campesinas que aprendieron a convivir con la escasez, el viento, la sequía y la fragilidad de los ecosistemas. A mí me preguntan mucho todavía cómo vivíamos allí, y yo le decía que lo que es verdad, mi familia, de lo que plantaba, recogía, una parte lo consumía, otro vendía y tal y cual, pues de eso vivíamos, de algún, yo me acuerdo que el patio de la casa pues tenía un naranjero y tal, que de vez en cuando alguna naranjita y tantas cosas, y todo con una... Es que hay que describirlo todo, coño, yo creo que debes de hacer, ya te digo, ese libro a tope, porque cuando les cuento también, bueno, y cuando se llaman, ustedes me preguntan, nosotros en una palangana en el patio, uno tras otro, porque no teníamos, por supuesto, no teníamos ducha, no teníamos nada en aquella época, ¿no? Y los panes, pues como lo hacíamos todos, tú los has visto, de las cocinas con su hornito y tal, ¿no? Que metías ahí el pan, y va. Qué epopeya.
1: Que la cultura de la escasez, la cultura del aprovechamiento de Lanzarote es la cultura, digamos, de la sostenibilidad, no traspasar los límites biofísicos de la Pachamama, de la Madre Tierra. Esa cultura se perdió. Hay una estudiante que está haciendo un trabajo de fin de grado ahora sobre el tema del agua y la cultura de la escasez, y a ver si lo termina para ahora, para dentro de 2 semanas. Y es excepcional, ¿no? Cuando uno va bajando a la concreción de la cultura de la escasez hasta el año 64, en el caso particular de Lanzarote, que era incluso la escasez del aprovechamiento de las pocas aguas de lluvia, la tecnología que había para el aprovechamiento de las aguas de lluvia, que la centralidad...
0: Tremendo. Los aljibes y tal.
1: Entonces, qué maravilla. Es una cuestión importante que hay que recuperar, porque, bueno... Desde el punto de vista concreto, la cultura de la escasez vinculada a la lluvia hay que recuperarla, y más ahora que está de plena actualidad con la gravísima crisis que tiene todo el sistema integral del agua en la isla de Lanzarote, la cantidad de millones, los pleitos judiciales, las pérdidas que hay en red, todo eso. Entonces, eso también tiene después una concreción territorial, esa cultura, digamos, intangible de la escasez, y tiene una concreción territorial que era el modelo de actuar en el territorio, ¿no? Y eso, nosotros decimos, otra cuestión también es, cuando se inicia el desarrollo turístico aquí en Lanzarote, cuando se podía iniciar porque ya se puso en marcha las desaladoras a partir del año 64, aquella iniciativa pionera que tuvo don Manuel Díaz Rijo, ¿no? Los hermanos Rijo, que eran ingenieros y conocían cómo ya en los barcos se habían instalado las desaladoras. Eso fue el instrumento excepcional. Manrique era consciente, convivía con ellos en Madrid, luego ya estaba en el mundo de los tornaviajes, viajando, y la estancia que tuvo en Nueva York, entendió, porque conocía lo que estaba pasando en Benidorm, lo que pasaba en la Costa del Sol, lo que pasaba en todo el arco de las canteras, en Las Palmas, ese horror arquitectónico que se hizo ahí, que se podía haber mejorado, esa fachada marítima de Las Palmas, y conocía también el primer puerto de la Cruz, todo aquel el holgorio denso construido que estaba creciendo. Y él, la primera idea que llega una vez que está la desaladora, la primera idea es: eso aquí no, que es la idea que dice ahora Bad Bunny también, ¿no? De que lo que le hicieron a Hawái, aquí en Puerto Rico no. Eso no. Y además Manrique tomó fotos que fueron reflejadas en el libro que mencionaba antes. Y por eso puso su obra, dice: aquí lo que hay que hacer es convivir con lo que ya la gente sabe cómo hay que hacer aquí. Por eso puso en marcha la Cueva de los Verdes, los Cameos del Agua, el Monumento al Campesino, la Escultura de la Fecundidad, en las Montañas del Fuego, que se inauguró en el 73, todo lo que es el conglomerado aquel de la visita al Parque Nacional, el Museo Internacional de Arte Contemporáneo en el 76, el Almacén en el 74, el Mirador del Río en el 73, que se abrió en esa fecha. Puso la obra clave de Manrique, se hace en menos de 10 años, porque era lo que quería ofrecer. Aquí no repitamos la gravedad del error. Y lo que estamos planteando, lo que queremos decir en última instancia, es que no se cometa con la transición a las renovables, que no hay plan, que no se cometa lo que está pasando en Gran Canaria, lo que está pasando en Fuerteventura, que siempre digo que es necesario, dan ganas hasta de llorar, es necesario un acto de reflexión colectiva. ¿Por qué se está haciendo eso en Fuerteventura? ¿Por qué el gobierno de Canarias, de todos los colores políticos, le han regalado a las multinacionales energéticas el suelo de Fuerteventura, la destrucción del paisaje de Fuerteventura? Se lo ha robado a los majoreros y a las majoreras y se lo ha regalado, y está impactando y destruyendo el elemento esencial, los más de 20 millones de historias geológicas de Fuerteventura. ¿Por qué? Entonces decimos: eso no, lo de Tenerife a partir de los túneles de Güímal para abajo no puede ser. Lo que se está publicando hoy, ¿usted cree que hay derecho a eso? Que ellos mismos han informado positivamente y el gobierno de Canarias informó, y ahora le van a expropiar finca al Cabildo de Tenerife para instalarse una gran multinacional en un gran parque eólico y fotovoltaico. Es que no puede ser. Lo de La Gomera tampoco, y luego le pusieron a esta Casimiro un cable de 130 millones de euros, que siempre lo repetimos hasta el cansancio. Con la mitad de ese dinero se le regala autonomía e independencia a cada una de las viviendas de La Gomera, y no se le regala a Ecoener, a ese amiguete inversor gallego, de tanto de amiguete de Casimiro como de Antonio Morales. No puede ser este modelo, no ha habido un debate sobre la transición. Y entonces nosotros decimos: en Lanzarote eso no había llegado. Aquí no hay grandes parques eólicos y fotovoltaicos en manos privadas. Están los parques eólicos de la zona de Sonsama en manos del consorcio de aguas de Lanzarote. ¿Y a qué viene esa propuesta de zonas de aceleración de las renovables? ¿Y a qué viene de ir colonizando de manera con pequeñas infraestructuras toda la isla? Lo último, el Molino de la Santa. Lo anterior fue la torreta de Masdache. Lo anterior es lo que están haciendo en estos momentos, la colocación de las farolas hiperurbanas de más de 7 metros en Masdache, las torretas de los Ajaches. Pero bueno, ¿y hasta dónde vamos a llegar con todo esto? Por eso es lo que pensamos, que debe de haber un debate colectivo. Pensamos que aquí hay algo importante en todo esto. No había habido un debate colectivo sobre la transición a las renovables y sobre la industrialización del territorio de Canarias y sobre todo los espacios con altos valores paisajísticos. Hubo ese debate en el año 2001, cuando la época de las torres y José Luis Fumero se lió y lideró la gran movilización que impidieron que llevaran por la corona forestal de Tenerife aquel alcalde de Vilaflor, llevaran las torres. Y estamos en esa fase. Yo no sé si estamos en condiciones de volver a abrirlo.
0: Pues hay que abrirlo, porque mira, Lanzarote en gran medida es una enciclopedia viva, ¿no? En el sentido de que, qué sé yo, mira, yo cuando me planteo, yo me acuerdo cuando iba a todo, como te decía, a todas las vacaciones, sean 2 días, o sea, una semana, qué tal, o venía Semana Santa, lo que sea, y me iba a Lanzarote a trabajar allí, y entonces pues mi tío Marcial era quien me preparaba los granos y tal y cual para llevarlos al molino y bueno, y traerlos como el gofito, nuestro querido gofito. Bueno, pues yo cada vez que voy al jardín del cactus, pues yo no puedo dejar de llorar, ¿eh? Yo miro el que está arriba, el molino ese, es el que yo llevaba en mi burrito, uno además con el burro cambado, que le llamaba, pues hay unas patitas por la parte de atrás, una de ellas cambada y tal. No sé, yo creo que mucha gente le pasa esto, ¿eh? Yo creo que tú lo has definido muy bien, que ha sido generaciones y generaciones que han hecho esto, ¿no? Y en algún párrafo ponías, el paisaje de Lanzarote no es un decorado para hacer propaganda de la isla, mientras contribuyen a su destrucción y deterioro. ¡Qué terrible! ¡Qué terrible!
1: Es que, mira, cuando en septiembre empezamos el debate este, cuando firmó el presidente del Cabildo con el consejero Zapata la zona de aceleración de las renovables, que abrió el abanico para que se instalaran las grandes multinacionales por toda la isla, si era ese su interés. Recuerdo hablar muchas veces con el profesor Guerrero y decía, hay que hacer un esfuerzo de extender este debate, de sensibilizar. De hecho, 4 alcaldes se sensibilizaron, el alcalde de San Bartolomé, el de Yaiza, el de Díaz y el de Aría, porque claro, sin contar con ellos, nadie les había dicho nada, les instalaron allí también zonas de aceleración de las renovables, y de hecho el alcalde de Yaiza está batallando en estos momentos por tratar de impedir que los parques esos fotovoltaicos en la entrada al parque, al Monumento Natural de los Ajayes, para ir a las playas de Papagayo, les quieren instalar allí, ¿no? Dos grandes multinacionales. Entonces decía el profesor Guerrero, es que no puede ser, porque lo que queda de la posibilidad de poner en marcha otro modelo de transición energética es Lanzarote. Si Lanzarote cae, cae todo, ¿no? Y efectivamente se ha abierto ese debate, hay 4 alcaldes que están resistiendo, en el Cabildo. El conocimiento que tenemos es que tienen dudas de que lo que han firmado no sería el camino correcto. Y luego decíamos otra cuestión que también valorábamos y verbalizábamos, era, bueno, pero si en los últimos 15 años no se ha entregado ningún parque eólico y fotovoltaico a las multinacionales en Lanzarote, ¿por qué ahora? Porque incluso sabiendo, digamos, el trasfondo, el fondo, el imaginario colectivo que hay en la isla de la protección del paisaje, porque lo que recogió Manrique desde los años 60, lo que incluso reflejó en el libro Lanzarote, arquitectura inédita, si eso no se había producido, nadie se había atrevido, incluso en la época del gobierno de Manuela de Armas en el Cabildo, se negó a firmar y autorizar ningún parque eólico fotovoltaico a las multinacionales, en la época de Pedro Sanginés también, y en la época de Dolores Corujo también. Bueno, si eso había sido un acuerdo, un camino, ¿por qué ahora este gobierno del Cabildo y el gobierno de Canarias tiene la intención de decir que también nos quieren meter a la isla de Lanzarote en el mismo camino? Pero aquí se tropiezan con esos valores históricos que tienen como cierta, tienen en el imaginario colectivo, tienen mucho arraigo, luego la obra de Manrique tiene arraigo, el haber sido reflejado en el libro Arquitectura Inédita tiene arraigo. O sea que aquí nosotros pensamos que llegaron tarde, y eso es posible que nos salve. Ahora va a depender también de la fortaleza política de los, tanto de los cargos públicos que están en el gobierno como de los cargos públicos que estén en la oposición. De hecho hay polémica en la isla, porque la gente del PSOE están manteniendo una oposición pues clara y contundente, tanto la gente de Tinajo como el Molino de la Santa como otros, como el diputado Marcos Convergá, o el resto del PSOE, los dos, tres alcaldes del PSOE, y es verdad que ellos habían estado, ellos y el partido, fue en la época que estuvo gobernando en Canarias, en la época de Ángel Víctor Torres y Balbuena, fueron los que más apostaron por entregar parques eólicos y fotovoltaicos en todas las islas, menos en Lanzarote, porque el gobierno de Dolores Corujo y los gobiernos anteriores de San Ginés siempre se opusieron y recurrieron a esas posibilidades, ¿no? En Fuerteventura también están ganando algunas cosas que el Cabildo de Fuerteventura ha recurrido y no sabemos qué va a pasar. Pero aquí en Lanzarote, con ese imaginario colectivo vinculado a cómo se hizo la construcción del paisaje agrario, el sistema de los volcanes directamente con la zona de la Jeria y todo eso reflejado en una manera de entender el desarrollo de la isla, creemos que pueden ser unos aliados importantes, ¿no? Y luego porque hay también de eso de dentro de la isla mestiza que hay en Lanzarote, hay un sector de la población que ha venido aquí a vivir, que se quedan aquí, que están plenamente integrados, que es un sector de gente muy curiosa, que practican deporte, que tienen una actitud ante la vida diferente y que se han quedado aquí porque cuando llegan se sorprenden, aman la isla y no van a aceptar y no están aceptando. De hecho, tengo contacto con muchas de esas personas en los últimos meses y bueno, y este tema porque hay una zona importante de la isla que vive esa nueva sociedad, que es desde Caleta Caballo, La Santa, Caleta de Famara, El Cuchillo, la parte baja de Tinajo, la zona de Muñique, incluso Tiagua, toda esa zona, esa comarca de la isla que es la que va a estar afectada por ese molino y por toda esa especie de industrialización soterrada, pues esa nueva sociedad mestiza que tiene una actitud ante la vida están también solidarizándose y empujando y moviéndose a través de las redes sociales para ver si logramos reconducir esta situación, ¿no? Eso forma parte del pozo. Si yo voy a vivir a un lugar, sea mi origen del que sea, pues eso hay que acogerlo de manera muy positiva, ¿no? Que van a ser las personas, hay grupos de personas de los que han venido a Canarias, por ejemplo, otras personas que están en una situación de esclavitud en el mundo del turismo, pues lo tienen mucho más complicado porque no tienen horas, no tienen tiempo, no tienen tiempo libre para poder incorporarse también a tareas sociales de protección de la Pachamama, pero los que tienen otro tiempo, luego hay también un sector muy importante, digamos, de clases medias, de gente que trabaja en la educación, en la sanidad, que son profesionales libres, gente del mundo del arte que también están extremadamente sensibilizados. Mi opinión es que hay que acoger y hay que hablar con toda esa nueva sociedad mestiza de Canarias y en particular de Lanzarote, porque son las personas que nos van a ayudar en tratar de frenar esta ofensiva destructiva por parte del aparato político y que le hacen caso a las multinacionales que lo único que quieren es convertir a las islas en una mina.
0: Pues así es, coño, qué maravilla. La verdad es que el artículo es un índice de ese, más que libre o enciclopedia, formidable. Porque, bueno, frases, qué sé yo, está todo el artículo lleno. Dice, la conservación no es un freno, es una inversión de futuro. Hablabas de las grandes enseñanzas de César Manrique. Dice, esa es una de las grandes enseñanzas de César Manrique. La belleza no es un lujo. Durante décadas, Lanzarote fue admirada internacionalmente porque comprendió algo esencial. El territorio no es un obstáculo para el desarrollo. Dice, la belleza no es un lujo, es la infraestructura económica, cultural y social. La conservación no es un freno, es una inversión de futuro. Y hablas de que hoy el consenso histórico de conservación y protección está resquebrajado en manos de la propaganda, de la política, de charlatanes que dicen una cosa y hacen otra. Las infraestructuras juntas están transformando brutalmente la isla. No hay compensación económica capaz de reconstruir un paisaje destruido. No hay declaración institucional capaz de devolver una identidad perdida. La ciudadanía tiene derecho y el deber de responder. Así será, que así sea. Eso lo afirmamos nosotros sobre esa así será que tú escribes. Que así sea, que así sea. Qué dolor. Lo dices después, dice, en un momento determinado te planteas, te interrogas, te preguntas, dice, el dolor que sienten miles de personas ante el deterioro del territorio desaparecerá ignorándolo, la acumulación de impacto no tendrá respuesta social, la defensa de Lanzarote no pertenece a ninguna ideología. Afirmas, no pertenece a ningún partido, pertenece a toda la sociedad. Todavía estamos a tiempo.
1: Sí, porque bueno, del debate local, entre ellos, entre las diferentes facciones políticas, sean de un lado, de otro, de una sensibilidad, se echan, tienen dos sistemas. Uno es, tú te crees que eres el defensor del territorio, y la otra cosa, ¿y tú qué hiciste cuando tuviste tareas de gobierno, ¿no? Entonces ellos tratan de... Es como una especie de pacto entre ellos, de chapuza, ¿no? Por eso decimos, oye, la defensa del lugar de la vida, porque en última instancia tenemos una sola vida y queremos vivir en el mejor sitio posible y queremos tener memoria hacia atrás y queremos tirar de esa memoria como el soporte esencial de aquellas cosas que se hicieron bien y que son un ejemplo mundial y que son premiadas incluso por las instituciones internacionales. Ustedes no tienen... no se les ha dado un mandato político para que destruyan eso, se les ha dado un mandato político para conservar, para restaurar y para evitar ese daño y para recrearlo en las generaciones primeras, para que conozcan que esto se hizo en estas condiciones y esto es un aporte mundial único. Eso es lo que tienen que hacer, ese es el mandato que se les da a ustedes, no el mandato de que ustedes faciliten a los grandes inversores la destrucción de esto, porque esto es un patrimonio colectivo, un patrimonio común, como decía el Papa Francisco en la encíclica Laudato Si. Pero ¿cómo se le ocurre a estos señores tomar decisiones, autorizar, robar para regalar nuestro viento y nuestro sol y para regalar y destruir nuestro paisaje y para regalar y destruir lo que tanto costó construir? Pero es como si estos señores se dedican a calificar como zonas urbanas especulativas las catedrales, cualquier otro monumento artístico de interés, un yacimiento arqueológico, pero ¿esto qué es? Es que no es todo el paisaje agrario de la isla, del Jable, de la Jeria, o de la zona de Tinajo, Mancha Blanca, La Vegueta, Tiago, Atao, Mozaga. Eso no son catedrales, eso no es patrimonio común. ¿Qué más da que se hiciera en el patrimonio, se hiciera arquitectura doméstica, arquitectura militar o arquitectura civil de cualquier tipo, sea rural o sea urbana? Eso no tiene la misma categoría, no fue hecho con mimo, no aportaron, no se siente la gente identificada con ello. Pues los paisajes también de la isla, los paisajes naturales y los paisajes agrarios igual. ¿Por qué se va a destruir eso? Es excepcional el paisaje de la zona de Tinajo, la llamada multiparcela perimetrada por las Parras, pero ¿y esto por qué eso no se va a proteger y a conservar y a restaurar? Ese es el mandato que a los políticos y a los técnicos le da la ciudadanía, no le da otro mandato. Usted no puede estar ahí para estar trabajando como verdaderos tahúres tramposos del Mississippi para entregarles el territorio y ver cómo sortean las propias normas y leyes que ustedes han hecho. Y además que es que no puede ser, ¿no? Como que tampoco se les ocurre cargarse un sistema de protección de dominio público hidráulico, tanto marítimo como terrestre, porque eso viene desde la época del derecho romano, eso tiene que ser un bien común, no se puede ocupar. A pesar de eso, pues se ha ocupado el frente marítimo de Canarias y de todo el Levante español, todo lo que haya sido, ¿no? Y han invadido y ahora están preocupados con la crisis climática porque cada vez van a haber más violencia en los bordes costeros. Pues esto es así. Lo que ahora han sacado información pública de que se paga por los vertidos, no, es que es que no hay que pagar por los vertidos en el dominio público marítimo terrestre, no hay que pagar, lo que hay que hacer es impedir que hayan vertidos de aguas fecales, por eso es un bien común que yo lo uso cuando quiera o cuando no, y eso es lo que nos está pasando aquí.
0: Pues totalmente de acuerdo. El final del artículo es, pues vamos, como todo él, es más que un artículo, insisto, es un índice de una enciclopedia que tienes que escribir, no dejar pasar.
1: No, perdón. Sí. Digo, nosotros no queremos decir nada porque, bueno...
0: No, pero mira, déjame que te lea, que te lea un segundito nomás. Mira, la parte final dice, vale la pena que siga siendo un ejemplo mundial del respeto entre naturaleza, cultura y territorio. Te refieres a Lanzarote, que merece mucho más que convertirse en un espacio ocupado. ¿Rectificarán? Te preguntabas y te preguntas. ¿O lamentaremos lo que los responsables públicos decidieron no proteger? Y ponía la referencia, día 8, hoy, del mes de la llegada del solsticio de verano en un lugar de Canarias que forma parte integrante, como nombrabas antes, de la Pachamama, la Madre Tierra, que implora por su conservación y protección. Ahorita, terminaba tu último párrafo, somos cientos o más que asumimos con todas las consecuencias, esto bien destacado en mayúscula, la defensa del territorio, cientos de personas o más que seguimos creyendo que Lanzarote no es una mercancía para explotar, que es una obligación moral hacia quienes la heredaron de generaciones anteriores y hacia quienes vendrán después. La nueva sociedad mestiza de la isla, que se enamoró por lo que era la isla, no por lo que la están convirtiendo. Ese amor por la isla es, y lo pones también destacado totalmente en mayúscula, ese amor por la isla es una poderosa energía. Somos, en mayúscula, cientos, miles en mayúscula, de personas en disposición de asumir el reto de impedir las agresiones en marcha y las previstas. Pues, perfecto. Estoy seguro que han caído muchas lágrimas.
1: Bueno, estamos en una época donde no tenemos otra cosa que hacer, ¿no? Siempre recuerdo a mi madre que decía, tú no tienes otra cosa que hacer sino evitar que destruyan esto, proteger esto. Porque ella, pues, era agricultora, se iba al cable, pasaba tiempo allí con los horizontes, luego venía, hacía la comida, leía el periódico y siempre andaba al tanto de qué es lo que estaba pasando, ¿no? Y él me decía, tú no puedes hacer otra cosa sino ver cómo esto no lo destruyen todo. ¿Tenía esa sensibilidad?
0: Pues no, pero esa, seguro que la tiene, vamos, todo el mundo que ha estado, ha disfrutado y ha trabajado para mantener Lanzarote. Seguro que esa memoria no se pierde de ninguna manera. Yo creo que estos llamamientos que haces, vamos, va a ser muy difícil. Sería una decepción tremenda y, bueno, no sé si me harán olvidar aquel día que coincidí en Arrecife por casualidad. Yo fui a Arrecife y me encontré que venía de fuera, venía de ese viaje al extranjero, del primer gran viaje al extranjero, César Manrique, y, joder, dio una charla espectacular allí en el Islas Canarias, en el parque, emocionante, que seguro que no han olvidado ninguno de los muchos que habían, que estaban allí, que han disfrutado allí. Así que preparémonos y te toca un papel fundamental, Pedro.
1: No, yo ya estoy muy viejito.
0: No, tú eres un pibito. ¿En serio? Tú eres un pibito. Mira, yo no me puedo, pero si es que no se pueden quitar de la memoria. Igual que la memoria histórica la echa uno de menos, pues cuando no se guarda, como está pasando desde tantos siglos y tal, Por eso yo digo, mantengo que la memoria histórica es lo más importante que se hay que hacer y menos rollo, menos rollo. Y memoria histórica, construir. Yo no me puedo... Mira, cada vez que me tomo yo un higuito, ¿sabes dónde se me va la cabeza? Invariablemente, la zona de La Vega, de Guatiza, donde yo nací, en Guatiza, pues el final hacia donde está el cementerio, pues debajo, allí había unos arbolitos con higos. Y allí íbamos por allí, yo tenía un familiar que tenía una casa cerca por allí.
1: Qué cosa más curiosa, dijo qué cosa más curiosa porque yo me llevo todos los años, una de las salidas de campo que hago con los estudiantes es siempre al aparcamiento del cementerio de Guatiza. Porque eso es una atalaya visual extraordinaria. Para explicar un poco todas las dinámicas del barranco de Tenehuime para abajo,
0: luego
1: todo lo que es La Vega de Guatiza, el transporte, luego vemos el horizonte marino con el Roque del Este al fondo, la punta de Usaje donde están instalados los cameos del agua, y luego todo el sistema de bancales o terrazas que rodean toda esa zona de la desembocadura y lo que está enfrente del aparcamiento del cementerio.
0: Pues sí.
1: Curioso, ¿eh?
0: Pues sí. Pues, bueno, yo allí me vi por el otro lado, que en la parte alta de Guatiza, donde está la casa, donde yo nací, y está todavía. Allí se ve desde las cuatro esquinas, se mira y en la casa alta destaca siempre allí porque, vamos, está formidable. Yo me ponía siempre ahí detrás del ventanal de madera y tal, a ver pasar los coches, pero de Juan, bueno, todos los nombres, todos los cuando empezaron a aparecer los camiones, por el camión de Juan Brito, el camión de tal y tal, imposible olvidar eso, ¿viste? Y hay que, como te digo, Es todo, si es que el jardín del Captu es una muestra, de, qué sé yo, hay que efectivamente, te tienes que poner a hacerlo nosotros, hacer lo posible y distribuirlo por todo el mundo, y tú tienes que hacer esa enciclopedia.
1: Lo que le comentaba, que hemos estado hablando con Julio, de los 6 o 7 cosas que se han ido publicando en los últimos 6 meses, y con una introducción, el compromiso que teníamos por todos los problemas que tuvimos con el texto anterior, el compromiso que teníamos, por lo menos ahí sale ya como un texto de más de 50 o 60 páginas, un libretito de eso, y porque tenemos un compromiso ético, moral y material con usted, ¿eh? Eso es,
0: hemos
1: hablado de eso ya, lo hemos
0: fabuloso, Pedro. Pues qué te voy a decir, venga.
1: Bueno, un abrazo.
0: Un abrazo muy fuerte, muy fuerte.
1: Gracias.
0: Adiós, gracias. A ti, a todos y a todas.

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4: El gobierno de Canarias rechaza declarar bien de interés cultural el monumento a Franco en Tenerife. Este jueves, el Pleno del Consejo de Patrimonio Cultural de Canarias ha acordado rechazar la declaración como bien de interés cultural con categoría de monumento a la escultura conocida como Monumento a Franco, realizada por Juan de Ávalos, situada en la confluencia de la Rambla de Santa Cruz y la Avenida de Anaga. Ha llegado a Canarias este jueves el Papa León XIV a Gran Canaria para iniciar su visita a las islas en el muelle de Arguineguín, una infraestructura portuaria del sur de Gran Canaria que fue imagen de acogida de miles de migrantes.

El Papa, precisamente desde el puerto de Arguineguín, emitió un mensaje muy duro contra los gobiernos europeos. No se puede hablar, dijo, de dignidad y dejar que los mares sean cementerios. También criticó a toda la comunidad internacional porque no basta gestionar llegadas, distribuir cifras, reforzar fronteras o lamentar las muertes cuando ya han ocurrido. Municipio, el de Mogán, con una alcaldesa en primera fila para el recibimiento del Papa, que en su momento boicoteó la acogida de menores y rechazó pagar entierros a migrantes. Y precisamente el Papa habló de migración y hoy se ha conocido que la ruta canaria se ha cobrado menos vidas, pero sin embargo esta ruta cada vez es más letal. En ella mueren una persona por cada 5 que llegan. Precisamente la visita del Papa la han hecho coincidir los trabajadores de la televisión canaria para hacer huelga, mientras la dirección les ha impuesto servicios mínimos de hasta el 90%. El Colegio Profesional de Logopedas de Canarias ha denunciado maltrato institucional en residencias y en centros de mayores de Canarias. Alerta de negligencias por falta de especialistas y avisa del riesgo de aislamiento e infecciones respiratorias en Canarias. Investigadores del CSIC descubren valiosos ecosistemas de corales y esponjas a 3.000 metros de profundidad de Canarias. Científicos cartografían montes submarinos y hallan una gran riqueza biológica. Según una encuesta realizada por el Gabinete Canario de Estudios de Mercado, encargada por el diario Atlántico Hoy, según esta encuesta, en Canarias, de celebrarse elecciones para el Cabildo de Tenerife, el PSOE volvería a ganar las elecciones insulares con Tamara Rayo, aunque el actual bloque de gobierno de Coalición Canaria y Partido Popular conservaría sus opciones de reeditar el pacto. El Partido Socialista consuma la expulsión de los dos ediles que entregaron la alcaldía de Güímar a la actual alcaldesa del Partido Popular, Luisa Castro. 5 quesos canarios han sido distinguidos con los 5 Cheese Awards 2026, un certamen organizado por el Instituto Tecnológico Agrario de Castilla y León. El Tribunal Supremo ha rechazado que el gobierno conceda el indulto al exfiscal general del Estado. Los magistrados que juzgaron al exfiscal García Ortiz no ven razones, dicen, ni de justicia, ni de equidad o utilidad pública para que se le otorgue esta medida de gracia. El juez, el magistrado Antonio Vallejo, ha autorizado a la UCO, después de medio año, rastrear las cuentas del novio de Isabel Díaz Ayuso por su relación con las clínicas privadas Quirón. Y según el sociobarómetro del CIS, el Partido Socialista continúa bajando en intención de votos, aunque tiene la mayoría, un 31,3% obtendría, según el CIS, de celebrarse hoy las elecciones, frente al PP, que obtendría un 27,1%. El Tribunal Supremo ha cerrado la puerta a que el ex magistrado Baltasar Garzón recupere su condición de juez. El Supremo le contesta a Garzón que los dictámenes de la ONU a su favor no anulan su condena. Sigue la oleada de violencia racista en Belfast. Los ultras intentan atacar refugios de solicitantes de asilo. Y el presidente Donald Trump amenaza con más ataques en Irán, tomar la isla de Har y asumir el control total de los mercados de petróleo de gas, según ha dicho Donald Trump. Por su parte, Irán responde atacando instalaciones estadounidenses con aviones caza. Y continúan las dudas sobre quién presidirá el gobierno en Perú. Keiko Fujimori ha retomado a última hora una leve ventaja con el 98% de las actas escrutadas.

0: saludos, amigos y amigas. Nos vamos a ir con Anabel Leal, que está en la concentración de trabajadores del Hospital Universitario de Canarias, que están concentrados por los recortes salvajes en la plantilla, la reducción del gasto sanitario, el cierre de camas y la limitación de contrataciones que agravarán el colapso asistencial y perjudicarán tanto a la ciudadanía como al conjunto del personal del Servicio Canario de Salud. Anabel, cuenta.
1: Hola, buenos días, compañeros. Pues no sé si me escuchan bien.
0: Sí, te escuchamos perfectamente.
1: Bueno, pues estamos aquí a las puertas del Hospital Universitario de Canarias, en el edificio de hospitalización, donde han convocado los distintos sindicatos constituidos en la asamblea, han convocado una concentración, una nueva concentración, no es la primera que realizan, para denunciar efectivamente los grandes recortes, los salvajes recortes en contratación de personal, lo cual, como comentabas, pues influye en no solo en la situación de los trabajadores, sino en el servicio a los ciudadanos, a los enfermos. Vemos a las puertas del hospital banderas de los distintos sindicatos, de Intersindical Canaria, del CATSE, de Comisiones Obreras, también pancartas de los temporales, a los trabajadores temporales quieren quitarnos el contrato de trabajo. Y bueno, pues vamos a empezar, si les parece, si me escuchan bien, compañeros.
0: Perfectamente, perfectamente.
1: Pues vamos con Katy Darias, a ver si me escucha, Katy, ya que te encuentro aquí en primera fila. Katy, no es la primera vez que se están ustedes concentrando. Y bueno, explica a los oyentes de Radio San Borondón los motivos que los traen de nuevo aquí.
2: Bien, pues efectivamente, buenos días. Esta es la tercera convocatoria, como podemos observar, masiva, de concentración de trabajadores de todos los grupos profesionales. ¿Y qué estamos reivindicando? Pues estamos reivindicando que cesen los recortes en la contratación. No están sustituyendo ni los planes de vacaciones, ni las bajas, ni están sometiendo a los trabajadores a una precariedad nunca vista después de la... De esos intentos por estabilizar al personal, parece que va transcurriendo el tiempo y lo que van haciendo es precarizar mucho más los contratos. ¿Y eso qué supone? Además de esos recortes, de esa pérdida, digamos, de derechos laborales, de esa sobreexplotación o de esa sobrecarga laboral que se ejerce sobre los trabajadores que sí permanecen en su puesto de trabajo, pues eso supone que la calidad asistencial se ve afectada. Traducido, que la atención a la ciudadanía del área norte de la isla de Tenerife y La Palma está siendo en estos momentos menos eficaz y efectiva que en el resto de Canarias. Aunque aquí estemos sufriendo con mayor inclemencia los recortes, estos recortes en contratación, unos recortes que desde la administración tratan de negar y de ocultar, es cierto que en el conjunto del Servicio Canario de Salud están de alguna manera también aplicando medidas de recorte en la contratación. Se pueden cerrar agendas de consultas en verano, se va a incrementar la lista de espera, con lo cual no es un problema exclusivamente laboral, sino que es un problema que trasciende a la atención sanitaria que recibe la ciudadanía. El llamamiento es para que haya apoyo a los trabajadores que están preocupados y ocupados en estos momentos y en esta concentración y en estas luchas por dignificar la calidad asistencial al tiempo que por defender la contratación y por defender la estabilidad y por defender los puestos de trabajo, pero sobre todo para poder dar una atención sanitaria digna. Y la consejería parece que no les hará mucho caso, puesto que es la tercera concentración que hace. Bien, desde la consejería lo único que hacen es lo que han hecho siempre esa consejería, ejercicios de propaganda, publicaciones masivas en redes y a través de los medios de comunicación, exaltando la buena labor que hacen en todos los sentidos, que luego no se traduce en la atención a la ciudadanía, y negando, invisibilizando una problemática muy aguda que afecta a todas las unidades, servicios, a todos los grupos profesionales y que se va a extender a lo largo del verano al conjunto del Servicio Canario de Salud, a lo largo y ancho de las 11 gerencias. Es cierto que en el UCS, porque siempre hemos sido objeto de discriminación en cuanto a plantilla en todos los grupos profesionales en relación con la población asistida, lo hemos notado de una manera mucho más ardua, pero este conflicto va a estallar en el conjunto del Servicio Canario de Salud. De hecho, ya la concentración del pasado viernes se constituyó en asamblea y se tomaron varios acuerdos. Uno de ellos es pedir el cese del señor Adasat Goya por su incompetencia y por la aplicación de estos recortes que van en contra de la ciudadanía. Y por otro lado, se acordó empezar a programar paros parciales que nos lleven hasta una jornada de huelga en caso de que no se atengan a negociar. En cualquier caso, no estamos pidiendo negociación, sino que contraten el 100% de los efectivos, que contraten las sustituciones, que sustituyan las bajas, que sustituyan los planes de vacaciones, y eso no es negociable. Lo que tendría que entrar en un proceso de negociación es adecuar las plantillas a la situación actual de incremento brutal de la población que está sufriendo Canarias, y que adecúen los recursos sanitarios a esa realidad de la que nadie quiere hablar. Es decir, eso sí que tendría que ser un proceso de negociación, pero no es negociable para los trabajadores ni para Intersindical Canaria en estos momentos que las plantillas no estén dotadas en tanto en cuanto lo que corresponde, que ya es un mínimo respecto a los ratios que deberían ser establecidos en base a la población asistida.
1: Váyanse por la sala San Borondón, ya quedamos después un día de estos. ¿Van a leer algún manifiesto, alguna?
2: ¿Van
1: a tomar la palabra?
2: Vamos a tomar la palabra. Posiblemente lo que hagamos es un recorrido con las proclamas y las consignas, y terminaremos en el edificio de actividades ambulatorias para cerrar el acto de protesta.
1: Vale, gracias. Voy a seguir por aquí. Compañeros, díganme si se ha escuchado decentemente.
0: Muy bien, decentemente, por supuesto.
1: Bueno, vamos a seguir por aquí, bueno, hablando con algunos compañeros, por ejemplo, no sé si quieres decir algo, ¿qué profesión?
3: Hola, buenos días, soy auxiliar de enfermería, llevo del año 2020 y estamos en el 26 y estoy por baja, me acaban de llamar contratación y una baja de 15 días, voy de 15 en 15 días, siendo el 2020.
1: Sustituyendo baja
3: y llevo 6 años en el hospital. Esto, la gestión, tenemos que hablar con el, tanto como el gobierno estatal como el gobierno autonómico. En el 2020, muchos aplausos a los compañeros que cuando empezó la época del COVID, muchos aplausos a los políticos, salían a los balcones a aplaudirnos y hemos pasado de ser héroes, que era de esa época, ahora ser los villanos del hospital. Buenos días y perdón si molesto a alguien.
1: ¿Cómo es tu nombre?
3: Luis.
1: Luis, muchas gracias, mucha suerte.
3: Gracias.
1: Hola, ¿qué tal? ¿Por qué estás aquí hoy?
4: Para apoyar la protesta
1: sanitaria.
4: ¿Qué te parece lo que va hoy? Pues me parece muy bien, porque no es justo que trabajemos, que no nos sustituyan, que no sustituyan los días y que están tampoco sustituyendo las bajas. cada vez somos menos trabajando y sacando el trabajo.
5: Son jornadas, supongo, maratonianas.
4: Claro, por supuesto. Es un trabajo muy duro, muy físico.
5: Ahora seguir luchando.
4: Sí, ahí en Molina.
5: Bueno, hola, ¿qué tal? ¿Por qué estás aquí? ¿Qué mensaje darías a la sociedad que a lo mejor no sabe que ustedes se están concentrando hoy?
6: Por las compañeras que no tienen la plaza fija y que le hagan los contratos de un mes, me parece mal. Hay que luchar y hay que salir toda la gente, pero nos merecemos.
5: ¿Qué implica el que no se contrate más personal?
6: Hombre, sobrecarga. Estamos sobrecargadas y no puede seguir así, porque también tenemos los derechos de la limpieza, enfermería, los de mantenimiento, todo general, médicos y todo. Estamos todos sobrecargados. Que contraten más gente. ¿Qué es lo que tienen que hacer?
5: Muchas gracias.
6: Gracias, un nombre. Candelaria.
5: Candelaria, gracias.
6: Gracias, Beatria.
5: Bueno, díganme si se escucha bien.
0: Sí, que sí, por supuesto, vamos.
5: Vale, porque esto es un bullicio y vamos a ver si podemos hablar.
0: Pero se oye solo un fondo,
5: bueno,
0: solo el fondo
5: aquí,
0: de los pitidos.
5: ¿A quién representas y cuál es la reclamación que haces?
7: Bueno, pues represento al Sindicato de Enfermería SASTE, en el cual pues las reclamaciones aquí en el UX son la falta de contratación. Vale, se han cerrado todo lo que hay, servicios que se están cerrando y demás, y todo se está desviando a esos servicios. Lo cual quiere decir que esa contratación que no se está haciendo disminuye lo que es la atención que se le puede dar a los pacientes. ¿Vale? El hecho de esa atención a los pacientes y esa saturación de los servicios, que encima la gente no es que deje de ponerse mala, sino que tiene que seguir siendo atendida, va a concentrar la atención en un personal que ya es minoritario, con lo cual este también va a sufrir esta sobrecarga. Esto es como la pesadilla que se muerde la cola, ¿vale? Muchas gracias. Más contrataciones.
8: ¡Esto es una vida! ¡Esto es una vida!
5: Es una ruina, Mike, por detrás. Hola, ¿qué tal? ¿Por qué están aquí hoy?
9: Estamos protestando por unos recortes en la contratación de personal en el LUC y en el resto del Servicio Canario de Salud, porque ya vemos que está afectando a todas las gerencias y estamos, pues evidentemente, defendiendo nuestros derechos, la contratación de los compañeros que están en el paro y la cobertura de todas las ausencias.
5: ¿Cómo son ese tipo de contratos? ¿Muy pequeños? ¿Cómo es la situación?
9: Pues el porcentaje de los contratos que se hacen están siendo precarios, contratos precarios de escasa duración. Mientras otros años se hacían, por ejemplo, planes de vacaciones de larga duración, de meses, ahora se están cortando mes a mes, con el riesgo de que algún mes no se sustituyan. Y estamos presionando para que esto no pase, y para que nuestros pacientes no sufran las consecuencias de estos recortes.
5: Supongo que las jornadas también son, digamos, tienen sobrecarga en el trabajo.
9: Evidentemente, si no se cubre a los compañeros, pues los que nos quedamos estamos saturados y nos cuesta llegar al 100% de lo nuestro y de lo que debería ser nuestro compañero que no está.
5: Muchas gracias.
9: Gracias a ustedes.
5: Hola. ¿Puedo hablar con alguna? Hola, ¿qué tal? ¿Cuál es el mensaje de la reivindicación? Por los recortes que tenemos, porque nos están contratando personal para cubrir vacaciones, no planes de vacaciones largos como antes, sino mínimo de mes a mes, para evitar supuestamente que el personal que cubre se coja las bajas, por los pocos recursos. Por ejemplo, en administrativos están quitando ya el mensaje a los pacientes para que no se les mande mensaje a los pacientes, por lo que la sobrecarga es mucho mayor, teniendo que llamar a todos los pacientes por teléfono. Vamos, que al final es por los recortes y porque no, estamos hartos ya.
10: No hay comunicación con la consejería, parece. No les escuchan.
5: La verdad que ahí no te puedo decir mucho, no sé muy igual.
10: ¿Y piensas que el UF es el peor centro que está funcionando, por lo menos?
5: Sí, siempre está destinado más dinero a la Candelaria que al UF. Pero ahora, yo llevo 24 años, eso cada vez es más... Es penoso en las condiciones en las que estamos. Sí.
10: ¿cuál es, digamos, qué mensaje le darías a los pacientes, a los usuarios que también estarán sufriendo las consecuencias? Pues que protesten y se unan a nosotros, porque al final todos somos pacientes. Muchas gracias. Nada. Hola, ¿por qué estás aquí hoy?
11: Pues protestando por los recortes que está haciendo el Servicio Canario de Salud a los servicios sanitarios de aquí de la isla.
10: Es tu dedicación.
11: ¿Cómo lo sufre? Pues cada vez tenemos más sobrecarga de trabajo, se están quitando recursos, no se implementan del todo de buena manera los recursos, y nos hacen tener más sobrecarga de trabajo con la contratación de personal. Y al final el que lo sufre es el paciente, aparte del trabajador, sobre todo es el paciente el que lo sufre.
10: Hola, ¿qué tal? Bueno, ¿cuál es el mensaje de Comisiones Obreras hoy aquí en el U?
12: Vale, el mensaje de Comisiones Obreras es que decimos basta a la precariedad laboral, decimos basta a un plan vacacional injusto y pedimos que se gestionen correctamente los permisos y que todos los trabajadores de este complejo hospitalario no tengan un agravio comparativo con respecto al resto de trabajadores del Servicio Canario de Salud, que se puedan coger sus permisos cuando los solicitan en tiempo y forma, que puedan cogerse sus vacaciones cuando las quieren, cuando las solicitan, y que no se les nieguen los convenios que tenemos reflejados en el Estatuto de los Trabajadores a nivel nacional.
10: Tiene mucha sobrecarga.
12: Los trabajadores tienen mucha sobrecarga, hay servicios como urgencias que están colapsadas. Todas las plantas de hospitalización faltan uno o dos planes de vacaciones por cubrir. Esto provoca que los trabajadores, los auxiliares de enfermería, trabajen el doble, los enfermeros y el resto de técnicos sanitarios también trabajen el doble porque no se están cubriendo las vacaciones ni los permisos y se están autocubriendo ellos en los servicios, provocándose una sobrecarga de trabajo mental y física.
10: El otro día salía a la luz que la diputada del común o la diputación del común no fue recibida, le cerraron las puertas en las urgencias. ¿Qué explicación han recibido y qué opinan ustedes de eso?
12: Bueno, esto fue con respecto al anterior gerente de este complejo hospitalario, que hizo una gestión nefasta, incluso peor que la actual, y el gobierno canario lo que hizo con él fue elevarlo y le dio la dirección del Servicio Canario de Salud. Parece que quien peor lo hace se le premia dándole un puesto mejor.
10: Es decir, lo que quería supongo es ocultar la realidad, que no la vieran.
12: Quería ocultar la realidad, el servicio de urgencias de este hospital.
10: Sigue siendo la misma realidad.
12: Sigue siendo la misma realidad, a pesar de que se han intentado hacer mejoras que nosotros denominamos como parches. Siguen pasillos colapsados, día sí, día también, pasillos que cubren la zona de salida de la UBI y de rayos se llenan de camillas de pacientes que muchas veces se quedan sin vigilancia.
10: Venga, muchas gracias. Bueno, madre mía, que nos tocó aquí al lado. Hola, ¿qué tal? ¿Por qué estás aquí? ¿Y qué mensaje darías al gobierno de Canarias, a la consejera?
13: Bueno, pues yo lo que invito es al señor presidente del gobierno de Canarias, que tanta intención tiene de solucionar problemas con los sanitarios, pues a que se siente con la mesa sectorial de los sindicatos y lleguen a un acuerdo, porque él sabe perfectamente que la situación por lo menos del Hospital Universitario de Canarias es lamentable, tanto en el aspecto de trabajo como en el aspecto humano. Están recortando por todos los lados y ya están empezando a tocar la parte humana. Entonces ya nosotros nos estamos plantando hasta la intención de que si esto sigue así, no vamos a parar hasta que no nos sentemos y llegamos a un consenso y un acuerdo. Desde marzo del 2020 están prometiendo muchas promesas que no ha cumplido por ningún punto cardinal. Es muy bonito venir con la consejera de Sanidad y con el gerente a pasear por los pasillos del hospital y el día antes nosotros dedicarnos a limpiar el hospital de pacientes para que quede todo bonito, y sin embargo no tiene la poca vergüenza el señor gerente y el señor presidente del gobierno de Canarias con su consejera de sentarse y llegar a un acuerdo con los sanitarios.
10: Una pregunta, ¿eso pasa cuando viene una visita institucional? ¿A ustedes se les utilizan eso?
13: Las partes implicadas sabemos perfectamente cómo está actuando esto, y desgraciadamente hoy en día la cuestión es quedar bien delante de las auditorías que prepara el gobierno de Canarias. Sin embargo, hacemos una auditoría externa, y qué casualidad que en todas fallan siempre. Ellos saben perfectamente que tenemos que sentarnos, saben perfectamente que la situación cada día va peor, Y si siguen así, en esta situación, sabe el presidente del gobierno, como la consejera de Sanidad, que la sanidad pública va a caer a pasos agigantados. Nosotros somos la parte humana y creo que debería sentarse con nosotros. Y lo único que pedimos es que cumpla en tiempo y en forma, cosa que no han cumplido por ningún lado.
10: ¿Van a seguir, supongo, la lucha?
13: Vamos a seguir. No, no, esto no, ya no hay vuelta atrás. La señora consejera de Sanidad, yo no sé dónde está, porque me gustaría saber dónde está. Me gustaría saber cuándo se va a sentar, repito, con los sindicatos y llegar a un acuerdo para que haya un entendimiento tanto, repito, en la parte de personal como en la parte de gestión. Me refiero a lo que es materiales y lo que es el día a día del hospital. Estamos tratando con personas, no tratamos con máquinas de coser.
10: ¿Cómo es tu nombre? ¿Qué,
13: José.
10: ¿Qué cargo tienes?
13: Bien. Yo trabajo en varios, técnico especialista, trabajo de auxiliar.
10: En todas las áreas se repite ese problema.
13: Sí. Esto es tanto en el edificio de actividad ambulatoria como en la parte de hospitalización, que es lo que es la parte de quirófano y especialidades.
10: Ah, gracias.
13: Nada, que tal, buen día, gracias.
10: Bueno, pues de Comisiones Obreras. No sé si ustedes también están en la marcha o pasaban por aquí. Ah, bueno, pues espere para que me diga. Venga para acá. Quiero hablar.
14: Muchos turnos incompletos.
10: A ver, cuénteme los problemas.
14: Falta de personal, turnos que no están completos, gente doblando, ¿qué te diga?
10: Pero la situación ha empeorado mucho con el tiempo.
14: Cada vez más. Tengo 30 años y cada vez lo más a peor. En estos últimos 4 años esto se ha ido de...
10: Por ejemplo, para el tema de las vacaciones, ¿no hay plan?
14: A ver, para el tema de las vacaciones yo las tengo firmadas. El problema es que no hay nadie que me vaya a cubrir. Por lo tanto, los servicios se tienen que cerrar. Por lo tanto, los clientes, que son los más interesados en estar aquí, no están.
10: Madre mía, ¿el caso suyo usted qué es?
14: Yo soy enfermero.
10: Enfermero. O sea que su puesto no va a ser sustituido.
14: No, mi plaza no me cubre. Se queda un compañero solo cubriendo.
10: Doblando.
14: Así haciendo el trabajo de dos.
10: ¿Cómo es su nombre?
14: Mi nombre es Martín.
10: ¿Cómo? Martín. Venga, gracias. Bueno, hola. ¿No? Hola, ¿qué tal? Bueno, parece que la cosa no va bien en el UC, ¿no?
15: No va nada bien. Muchos recortes y mucha carencia de todo. Siempre somos el hospital marginado de Tenerife.
10: Bueno, parece que sí, que tiene esa... que es así.
15: No sabemos por qué, pero la Candelaria tiene mejores condiciones siempre que el UC y pertenecemos también al Servicio Canario. No sé dónde está el problema, si es el inicio de los recortes, de la privatización, pero cada vez tiene menos presupuesto este hospital.
10: Parece que los presupuestos para el año que viene no pintan.
15: No pinta nada bien. Así que por eso estamos aquí, reivindicando mejoras para una mejor sanidad pública.
10: ¿Qué mensaje le darían a la consejera de Sanidad, que no sé dónde está, pero aquí no?
16: Pues que no sé, que ubique los presupuestos de mejor forma, porque la verdad es que nosotros estamos cansadísimos ya de suplir los huecos que no se cubren, estamos cansados de doblar turnos y demás, y nos quemamos. Y si no, van a ser los pacientes los que sufran las consecuencias.
10: También más bajas, porque la salud se resentirá también.
16: Total, y los pacientes, porque terminarán cerrando servicios y demás, porque las consecuencias serán a todos los niveles.
10: En el caso de las vacaciones, me decía un compañero si él va de vacaciones, sus puestos no...
16: Ya se están dejando de cubrir los puestos también, sí. Y no sé si eso a la larga también supondrá que algunas vacaciones se tengan que suspender. O sea, no sé a dónde va a llegar todo esto, sí.
10: Muchas gracias.
16: Gracias.
10: Bueno, pues son trabajadores y trabajadoras que están denunciando. Hola, ¿qué tal? La Intersindical Canaria. Venga. Venga, una. Venga.
17: Dime,
10: ¿cuál es el problema?
17: La falta de personal, que no sustituyen las bajas, no sustituyen convenios, no nos cubren, no nos están cubriendo. Y nos hemos visto con turnos hasta con 9 personas menos.
10: ¿9 personas menos?
17: Sí, señora.
10: ¿Cómo se afronta una consulta a un enfermo que llega y que le tienes que decir, mira, que estoy y que a lo mejor tengo
17: nada con ustedes? A nosotros nos afectan el tema de la comida, en el tema de las cintas de darle de comer al paciente, lo que viene a ser lo que ellos están esperando básicamente, porque ellos no esperan otra cosa, no pueden hacer otra cosa en las habitaciones sino esperar la comida. O sea, a nosotros nos afecta en el servicio que les estamos dando a ellos, en el servicio que nosotros damos, queremos dar lo mejor, pero no podemos porque no tenemos personal.
18: Imagino que los pacientes muchas veces no saben lo que está pasando.
17: No lo saben. Ellos no lo saben, claro, ellos se quejan, es normal, es lógico que se quejen, pero no, nosotros hacemos todo lo que podemos, pero no podemos dar más.
18: Van a seguir luchando.
17: Seguiremos luchando hasta que sea necesario.
18: Vale, gracias.
17: De nada.
18: Bueno, pues, los trabajadores y trabajadoras que... más o menos todos repiten pues ese problema que no es sencillo. Pues compañeros, vamos a seguir aquí, estamos dando un rodeo a lo que es el centro hospitalario y no sé si ahora creo que van a dar lectura, van a decir algo, voy a acercarme a ver qué es lo que va a pasar aquí. ¿Van a leer? ¿Dónde va a ser? Parece que no, que todavía no. Bueno, están aquí enfrente del edificio de administración con un mensaje claro. Vamos a ver si se escucha. Bueno, pues creo que se escuchó bien, Adasat, así no hay sanidad. Dirigido el mensaje directamente al director del Servicio Canario de Salud.
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1: El gobierno de Canarias rechaza declarar bien de interés cultural el monumento a Franco en Tenerife. Este jueves, el Pleno del Consejo de Patrimonio Cultural de Canarias ha acordado rechazar la declaración como bien de interés cultural con categoría de monumento a la escultura conocida como Monumento a Franco, realizada por Juan de Ávalos, situada en la confluencia de la Rambla de Santa Cruz y la Avenida de Anaga. Ha llegado a Canarias este jueves el Papa León XIV a Gran Canaria para iniciar su visita a las islas en el muelle de Arguineguín, una infraestructura portuaria del sur de Gran Canaria que fue imagen de acogida de miles de migrantes. El Papa, precisamente desde el puerto de Arguineguín, emitió un mensaje muy duro contra los gobiernos europeos. No se puede hablar, dijo, de dignidad y dejar que los mares sean cementerios. También criticó a toda la comunidad internacional porque no basta gestionar llegadas, distribuir cifras, reforzar fronteras o lamentar las muertes cuando ya han ocurrido. Municipio, el de Mogán, con una alcaldesa en primera fila para el recibimiento del Papa, que en su momento boicoteó la acogida de menores y rechazó pagar entierros a migrantes. Y precisamente el Papa habló de migración y hoy se ha conocido que la ruta canaria se ha cobrado menos vidas, pero sin embargo esta ruta cada vez es más letal. En ella mueren una persona por cada 5 que llegan. Precisamente la visita del Papa la han hecho coincidir los trabajadores de la televisión canaria para hacer huelga, mientras la dirección les ha impuesto servicios mínimos de hasta el 90%. El Colegio Profesional de Logopedas de Canarias ha denunciado maltrato institucional en residencias y en centros de mayores de Canarias. Alerta de negligencias por falta de especialistas y avisa del riesgo de aislamiento e infecciones respiratorias en Canarias. Investigadores del CSIC descubren valiosos ecosistemas de corales y esponjas a 3.000 metros de profundidad de Canarias. Científicos cartografían montes submarinos y hallan una gran riqueza biológica. Según una encuesta realizada por el Gabinete Canario de Estudios de Mercado, encargada por el diario Atlántico Hoy, según esta encuesta, en Canarias, de celebrarse elecciones para el Cabildo de Tenerife, el PSOE volvería a ganar las elecciones insulares con Tamara Rayo, aunque el actual bloque de gobierno de Coalición Canaria y Partido Popular conservaría sus opciones de reeditar el pacto. El Partido Socialista consuma la expulsión de los dos ediles que entregaron la alcaldía de Güímar a la actual alcaldesa del Partido Popular, Luisa Castro. 5 quesos canarios han sido distinguidos con los 5 Cheese Awards 2026, un certamen organizado por el Instituto Tecnológico Agrario de Castilla y León. El Tribunal Supremo ha rechazado que el gobierno conceda el indulto al exfiscal general del Estado. Los magistrados que juzgaron al exfiscal García Ortiz no ven razones, dicen, ni de justicia, ni de equidad o utilidad pública para que se le otorgue esta medida de gracia. El juez, el magistrado Antonio Vallejo, ha autorizado a la UCO, después de medio año, rastrear las cuentas del novio de Isabel Díaz Ayuso por su relación con las clínicas privadas Quirón. Y según el sociobarómetro del CIS, el Partido Socialista continúa bajando en intención de votos, aunque tiene la mayoría, un 31,3% obtendría, según el CIS, de celebrarse hoy las elecciones frente al PP, que obtendría un 27,1%. El Tribunal Supremo ha cerrado la puerta a que el ex magistrado Baltasar Garzón recupere su condición de juez. El Supremo le contesta a Garzón que los dictámenes de la ONU a su favor no anulan su condena. Sigue la oleada de violencia racista en Belfast. Los ultras intentan atacar refugios de solicitantes de asilo. Y el presidente Donald Trump amenaza con más ataques en Irán, tomar la isla de Har y asumir el control total de los mercados de petróleo de gas, según ha dicho Donald Trump. Por su parte, Irán responde atacando instalaciones estadounidenses con aviones caza. Y continúan las dudas sobre quién presidirá el gobierno en Perú. Keiko Fujimori ha retomado a última hora una leve ventaja con el 98% de las actas escrutadas.
2: Hola, ¿qué tal? ¿Por qué estás aquí hoy?
3: Bueno, básicamente para manifestarme por lo público, porque es que nos están mintiendo continuamente. Están diciendo que aumentan presupuesto, pero no es cierto. Lo están aumentando, pero para la privada, para sus amigos. Entonces, pues bueno, los usuarios se merecen otras cosas que no sea solo la privada.
2: ¿Cómo es la, no sé si usted es enfermero, que
3: es? Soy auxiliar.
2: Auxiliar. ¿Cómo es el día a día?
3: Pues el día a día en mi unidad hay 4 personas de baja y no han contratado a nadie, ya te puedes imaginar.
2: ¿No han contratado a nadie? ¿Cuántos hay?
3: Pues somos una plantilla de 13 auxiliares, 4 están de baja y tenemos que suplir esos 4.
2: Me imagino que hay sobrecarga para ustedes y los pacientes.
3: Evidentemente, sobre eso, para nosotros y sobre todo para los usuarios, que no deben culpa de los recortes ni de los problemas laborales del personal. Ellos no tienen que ver con nada de esto. Ellos lo que quieren es una asistencia digna.
2: Parece que ni Adazar ni la consejera les está escuchando.
3: Es que ellos viven en otro mundo. Ellos ahora están preocupados del Papa, de esto, de una serie de cosas que no corresponden a la ciudadanía del día a día. Entonces, pues ellos están en otro mundo.
2: ¿Qué mensaje le darías a la consejera, a Clavijo?
3: Simplemente que tenga un poquito de dignidad y piense en la gente que viene enferma a este hospital, que se merecen mejor trato y mejores condiciones.
2: Todo el mundo habla de que Luz es el peor, el más infradotado.
3: Nosotros entramos en el 2010 en el Servicio Canario de Salud y hemos sido la oveja negra, por decirlo de alguna manera, del Servicio Canario. Siempre vamos como muy retrasados en casi todo. No lo entiendo, la verdad, pero bueno, ya por eso estamos aquí, para intentar solucionarlo.
2: ¿Van a seguir, no?
3: Sí, evidentemente sí.
2: Vale, gracias. ¿Tu nombre? ¿Quieres decir tu nombre?
3: De Jesús.
2: Bueno, pues este es el caso de un auxiliar de enfermería que ya ustedes escucharon cómo es la situación, que se repite. Cualquiera de las personas con las que hablamos nos dicen eso, ¿no? La falta de personal. Hola, ¿qué tal? Hola. Hola, ¿qué tal? Bueno, dime por qué tengo un enfermo. Hola, ¿qué tal? Venga, dime. Aquí todo el mundo es tímido. Venga, hola, ¿qué tal? ¿Por qué están aquí? Bueno, están mudos hoy. Dime si trabajan, por lo menos, y de qué trabajan.
3: No.
2: ¿Qué eres? ¿Técnico?
3: No.
2: ¿Y técnico eres? ¿No eres nada?
3: No, soy nada.
2: ¿No eres nada? Pues yo creo que sí, porque veo aquí Servicio Canario de Salud. Venga, en serio, dime.
3: Soy técnico.
2: ¿Sufren también esta falta de contratación?
3: Claro que sufrimos la falta de contratación porque hay trabajo que hacer y si no contratas gente no se puede hacer ni baja, ni vacaciones, ni nada.
2: En el caso de ustedes, no, por ejemplo, se pone de baja a alguien y no se sustituye, ¿o cómo lo sufre?
3: Hasta ahora muy pocas bajas se sustituyen y vacaciones creo que ninguna.
2: Sí. O sea que en verano, ¿cómo se
3: va a pasar? ¿Qué va a pasar?
2: La responsabilidad de ustedes es inmensa, ¿no?
3: Claro, trabajamos para el enfermo.
2: Hombre, y los técnicos en sí también, para que todo funcione.
3: Claro, claro.

0: cuesta, ¿no?
1: Claro, trabajamos para el enfermo.
0: Hombre, y los técnicos en sí también, para que todo funcione.
1: Claro, claro.
0: Estás aquí hoy. Bueno, porque no contratan a personas para sustituir las vacaciones ni para sustituir tampoco las bajas. Siempre hay falta de personal, siempre están tirando de los que estamos, principalmente por eso. Bueno, tú eres muy joven, pues no sé cuánto tiempo llevas trabajando y de qué trabajas. Soy celadora y voy a cumplir ahora el próximo año unos 5 años aquí. Ha ido peor. ¿Cómo es tu experiencia? ¿Cuando entraste o ya venía mal? Ya venía más o menos así. Sí. Por ejemplo, en tu caso, ¿cómo notas la falta de personal? ¿No te sustituyen? Porque muchas veces no cubren las bajas. De repente estás haciendo el trabajo de 2 o 3 personas, más el tuyo. Entonces ahí se nota muchísimo. No mandan a nadie para cubrir. Y la carga de trabajo sigue siendo el mismo o más. Cada vez va más porque la población ha crecido un montón. Y cada vez hay más trabajo.
2: Por lo que tú observas, ¿por qué? ¿Por qué ocurren estas cosas? En lugar de defender más a la sanidad pública.
0: Supongo que, en fin, es la falta de contratar y me imagino que también todo está tan centralizado aquí en la Candelaria que al final está desbordado. O sea, y supongo que a lo mejor no interesa el del norte y el del sur habilitarlos igual que esto.
2: Pues nada, seguir luchando, ¿no? Que eres joven.
0: Gracias. Chao.
2: Bueno, pues eso, hay gente ya veterana, pero también hay gente muy jovencita. Aquí, este joven con los cascos, no sé si me puedes decir algo, ¿qué tal? No, pero sí estás manifestándote, ¿no?
0: Vale.
2: Me dice que sí con la cara. Hay mucha gente que se da. Hola, ¿qué tal? ¿Me dicen algo para Radio San Marondón? Bueno, ¿cuál es el mensaje principal hoy?
3: Hombre, a ver, la lucha y conseguir que se cubran las bajas, que no sobrecarguen a la gente que lleva bastante tiempo, a los fijos, que al final estamos haciendo tareas que no nos compete y nos están sobrecargando y al final van a terminar con todos los fijos de baja, porque si seguimos así, y nada, pues a luchar todos juntos y conseguir eso, que ser un hospital como éramos, para que tengan los pacientes, los cuidados necesarios, porque así con menos personal y con menos gente no podemos cubrir todas las necesidades que tienen los pacientes.
2: Parece que el problema es mucho peor aquí en el UZ que en otros centros.
3: Hombre, yo no te sé decir, yo creo. Yo llevo aquí bastante tiempo y la verdad que esto que se está haciendo ahora no lo he vivido nunca. No.
2: He vivido
3: más huelgas, más cosas, pero así como sin contrataciones, sin cubrir vacaciones y nada, no.
2: ¿Y qué dice el gerente o el Servicio Canario Salud, la consejera?
3: Hombre, que no hay dinero. Pero si no hay dinero ahora, entonces a final de año, ¿qué hacemos? No podemos, es que al final estamos sobrecargados todos, que nos incumbe a todos, a todo el personal.
2: No se sienten escuchados.
3: ¿Él?
2: No se sienten escuchados por la administración, ustedes.
3: No te entendí la pregunta.
2: No se sienten escuchados ustedes por la...
3: No. A ver, no estamos pidiendo nada, sino que nos cubran. Cubran servicios y cubran las necesidades que tenemos. El personal sigue siendo el mismo de hace no sé cuántos años. Entonces eso no puede seguir así. Estamos sobrecargados. Es que ya vienes con apatía, ganas de trabajar. Y eso no se puede permitir.
2: Realmente parece que se necesitaría una gran manifestación de los pacientes también.
3: Hombre, a ver, lo que pasa es que los pobres no pueden, pero sí es verdad que al final...
2: Claro,
3: es que al final estamos todos en ello, la salida es de todos. Lo que no puede ser es lo que está ocurriendo, que están haciendo recortes, están haciendo un montón de cosas, y la sanidad principal.
2: Nada, muchas gracias. Bueno, ahora creo que sí, que ya hemos llegado a lo que es el edificio... de atención y bueno, creo que aquí sí se va a dar lectura del manifiesto. Arashat, escucha, estamos en la lucha. Compañeros, Deyanira y César, no sé si me escuchan.
4: No te escuchamos nada, está mudita.
2: No, creo que es un poco tarde, no sé.
4: Te escuchamos bien, Anabel.
2: No lo digo por eso, digo que como es ya un poco...

0: tarde, si les parece que siga grabando o sigo en directo, porque esto va a tardar un ratito más para seguir con las entrevistas que teníamos en Radio San Borondón.
1: Bueno, a las 12 tenemos a Manolo Marrero.
0: Vale.
1: Que lo podemos, supongo se puede pues retrasar, seguimos también. Sigue,
0: un
1: sigue.
0: Un poquito más.
1: Ya tenemos todavía un cuarto de hora y un poquito que le podamos robar a Manolo si hablamos con él.
0: Muy bien, pues venga, seguimos aquí en el Hospital Universitario de Canarias. Como decía, hay muchos profesionales, mucha gente que ha salido a manifestarse hoy. Las pancartas, por ejemplo, hay una que dice no al esclavismo laboral en la sanidad. Stop recortes, salvemos la sanidad. A los trabajadores temporales quieren quitarnos el contrato de trabajo. En fin, muchos mensajes. Y como decían, pues los altos cargos de la sanidad pública canaria, pues no se sabe dónde están, ¿no? Por lo menos aquí no. Bien, pues vamos a seguir. Vamos a intentar hablar con los trabajadores temporales para que nos cuenten cuál es su situación, qué tal, cómo te llamas y...
2: Pues yo me llamo Orlando, soy representante intersindical y nada, el tema que estamos teniendo es un problema de déficit de contratación para sustituir al personal por permiso arreglado, bajas, vacaciones, etcétera. Pues las bajas, por ejemplo, no se cubren durante los 21 primeros días, lo que conlleva que los que estamos en activo asumamos la sobrecarga derivada de esa falta de contratación. Y los que estamos en activo ni hemos dado permiso ni aceptamos tener que asumir ese tipo de cargas derivadas de un problema en la gestión de personal.
0: Supongo que se hacen contratos en precario.
2: Sí, ahora mismo se ha tomado la determinación de hacer planes de vacaciones que antes tenían una duración cerrada de 6 meses, pues ahora se ha decidido hacerla de mes en mes.
0: Planificar
2: un contrato de sustitución para cubrir vacaciones, pero no con una determinación de 6 meses como antes, sino de mes.
0: Renovando. Renovando cada vez. Claro, eso supone una inseguridad, ¿no?
2: Efectivamente, eso es un... no te permite organizarte para nada en tu vida personal ni laboral, evidentemente.
0: ¿Por qué crees que la situación ha llegado a este límite, hasta este momento?
2: Pues ellos, la administración alega problemas estructurales con respecto a la cobertura de personal que lo relacionan con un problema de absentismo. La sentimos laboral, es la justificación de la administración para tomar este tipo de determinaciones. Pues si existe un problema de sentimos, habrá que actuar ahí y no sobre los trabajadores que estamos en activo.
0: ¿La gerencia de luz qué dice o qué hace?
2: La gerencia de luz sigue determinaciones que vienen del Servicio Canario de Salud directamente, de su dirección. No tiene, yo creo que no tiene... o capacidad o no quiere tomar medidas que estén al margen de las directrices que marque el Servicio Canario de Salud.
0: Seguir luchando.
2: Gracias.
0: Bueno, están pidiendo por aquí la dimisión de Sermonson. Hola, ¿qué tal?
3: Juan Carlos.
0: Hola, aquí me señalaron para usted. No sé, usted está hablando. Bueno, dígame, ¿cómo es la situación? Todo el mundo me dice que ha empeorado muchísimo aquí en el U.
4: Bastante, bastante. De cuando yo empecé a trabajar aquí...
0: ¿Cuándo empezó usted?
4: En el 2001, se sustituía a cada persona. Bueno, la situación económica yo entiendo que ha empeorado desde esa fecha, pero está claro que lo que ha llegado ahora mismo, que no quieran sustituir, y los planes que están dando son una barbaridad. Ni estabilidad para la gente... Ni estabilidad para los jóvenes y sobre todo los usuarios, que cómo se va a atender a los usuarios con un poco de calidad y profesionalidad. eso, sobre todo eso.
3: ¿Cómo es el día a día? ¿Usted que es enfermera?
4: No. Yo soy de la parte administrativa,
3: sí,
4: pero la parte asistencial, la que afecta directamente, digamos, al usuario, pues está muy sobrecargada y claro, los usuarios se quejan con razón muchas veces, pero también tendrán que comprender la situación y tendrán que apoyarnos.
3: Claro, eso veníamos comentando antes, ¿no? Que tendrían ustedes también, de alguna manera, que llamar a la sociedad a que se movilice, ¿no?
4: Hombre, la sociedad.
3: Nos compete a todos,
4: ahora mismo, a todos del área norte. Yo soy del área norte, a mí me da miedo venir aquí como
3: usuario.
4: Sí. Cuando yo he entrado en urgencia y menos de 6-7 horas no estaba, por decir poco, ¿eh?
3: Bueno, ¿qué me cuentas?
4: Por decir poco. Ay, perdona.
3: Nada. Hablemos de las urgencias, que parece que en el UF no están muy bien.
4: No, la verdad es que las urgencias no están, pero...

0: seguimos peleando, reclamando lo que es justo. No solo un problema para los contratados, es un problema a todos, porque la falta de contratación afecta al que se queda parado.
1: Voy a ponerme al lado de la columna y me dicen si se escucha bien.
2: Escucha bien.
0: Una plantilla ya corta y exhausta. Gracias por venir y seguimos.
1: Compañera, ¿se escucha bien?
2: Se escucha bien.
1: Sí.
2: Sí. Venga, venga. Es la segunda vez que te lo digo. Tú eres la que lo escuchas muy bien.
0: Gracias, compañera. Gracias, compañero. Como ha dicho el compadre, tenemos que seguir en la lucha, va a ser largo, la gerencia va a poner todos los impedimentos, pero somos un servicio público necesario y queremos dar todos los cuidados que sean de calidad. Queremos cuidar, pero también nosotros queremos ser cuidados. Vamos a seguir en la lucha, vamos a pedir que los permisos se respeten y nos los den cuando los solicitamos, que las vacaciones se cumplan y nos den los días necesarios. Y pedimos que toda la plantilla se cubra al 100%. Gracias.
1: Bueno, el compañero que habló de Comisiones Obreras, el anterior desastre, y ahora va a tomar la palabra Katy Darias de Intersindical Canario.
3: Una vez más, gracias a todas las personas que acompañan esta concentración y a las personas que por motivos laborales y asistenciales pues no han podido ni siquiera acompañarla. Están también todos los compañeros con nosotros en una cuestión que es de justicia laboral y de justicia social, porque como bien decían nuestros compañeros, es importante, importantísimo, y nos va la vida en ella, la defensa de la sanidad pública. Y con estos recortes en la contratación, no solo está en juego el desarrollo del proyecto vital de cada trabajador, no solo están en juego los derechos laborales, sino que está en juego la defensa de la sanidad pública canaria. Seguimos en lucha, compañeros y compañeras. Vamos, vamos, vamos, que esta la ganamos. Vamos, vamos, vamos.

0: Bueno, vamos a ver si logramos recuperar la señal. Ahora con ruido ambiente, sonido ambiente, coches pitando, de una entrevista formidable sobre todo lo que se refiere a las dificultades de todo tipo en plantilla, en gasto sanitario, en cierre de camas, en la limitación de contrataciones que están agravando el colapso asistencial y que perjudican tanto a la ciudadanía como al personal del Servicio Canario de Salud. Vamos a ver, Anabel.
1: Hola, ¿qué tal?
0: Hola.
1: Resumen. Cati Darias despidió y se acabó. Pues yo diría que todo un éxito de seguimiento. No sé cuántos trabajadores y trabajadoras habían. Yo diría, no sé, 150 o 200 trabajadores. Y debe ser que son muchos, ¿no? De distintos sindicatos, o sea, que se han constituido, como ellos decían, en asamblea para seguir con esta reivindicación, que también, como decían, es más difícil aquí en el UC que, según todos los usuarios y trabajadores, sobre todo, dicen, es el hospital peor financiado, peor en peores condiciones y que más está sufriendo esta falta de contratación, pero que esto se irá está afectando ya e irá afectando al resto de centros sanitarios de toda Canarias, porque bueno, parece que por parte de la consejería o por parte del Servicio Canario de Salud pues no hay demasiada

0: intenciones en resolver el problema, ¿no? Alusiones directas a Dasat Goya, el director del Servicio Canario de Salud, petición de dimisión a la consejera de Sanidad, y yo diría que es todo un éxito. Creo que es la tercera manifestación reciente que hacen aquí a las puertas del hospital universitario, y bueno, pues a partir de ahora seguramente seguirán convocando a la sociedad canaria, y ojalá la ciudadanía nos vayamos concienciando de que esto no es un problema laboral, como también nos decían, sino un problema de salud pública que nos afecta a todos y a todas, ¿no? Cuando vamos a las urgencias y vemos esas camillas en el pasillo y que nos atienden, como decía una persona, 7 horas y cuántos más, quienes no hemos venido a las urgencias y hemos estado horas y horas y horas, no debemos resignarnos, ¿no? Pues esta es el mensaje que desde aquí nos han dado hoy.
1: Pues muy bien, muy bien. Hasta luego, Anabel.
0: Saludos.
1: Enhorabuena. Adiós.
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1: El gobierno de Canarias rechaza declarar bien de interés cultural el monumento a Franco en Tenerife. Este jueves, el Pleno del Consejo de Patrimonio Cultural de Canarias ha acordado rechazar la declaración como bien de interés cultural con categoría de monumento a la escultura conocida como Monumento a Franco, realizada por Juan de Ábalos, situada en la confluencia de la Rambla de Santa Cruz y la Avenida de Anaga. Ha llegado a Canarias este jueves el Papa León XIV a Gran Canaria para iniciar su visita a las islas en el muelle de Arguineguín, una infraestructura portuaria del sur de Gran Canaria que fue imagen de acogida de miles de migrantes. El Papa, precisamente desde el puerto de Arguineguín, emitió un mensaje muy duro contra los gobiernos europeos. No se puede hablar, dijo, de dignidad y dejar que los mares sean cementerios. También criticó a toda la comunidad internacional porque no basta gestionar llegadas, distribuir cifras, reforzar fronteras o lamentar las muertes cuando ya han ocurrido. Municipio, el de Mogán, con una alcaldesa en primera fila para el recibimiento del Papa, que en su momento boicoteó la acogida de menores y rechazó pagar entierros a migrantes. Y precisamente el Papa habló de migración y hoy se ha conocido que la ruta canaria se ha cobrado menos vidas, pero sin embargo esta ruta cada vez es más letal. En ella mueren una persona por cada 5 que llegan. Precisamente la visita del Papa la han hecho coincidir los trabajadores de la televisión canaria para hacer huelga, mientras la dirección les ha impuesto servicios mínimos de hasta el 90%. El Colegio Profesional de Logopedas de Canarias ha denunciado maltrato institucional en residencias y en centros de mayores de Canarias. Alerta de negligencias por falta de especialistas y avisa del riesgo de aislamiento e infecciones respiratorias en Canarias. Investigadores del CSIC descubren valiosos ecosistemas de corales y esponjas a 3.000 metros de profundidad de Canarias. Científicos cartografían montes submarinos y hallan una gran riqueza biológica. Según una encuesta realizada por el Gabinete Canario de Estudios de Mercado, encargada por el diario Atlántico Hoy, según esta encuesta, en Canarias, de celebrarse elecciones para el Cabildo de Tenerife, el PSOE volvería a ganar las elecciones insulares con Tamara Rayo, aunque el actual bloque de gobierno de Coalición Canaria y Partido Popular conservaría sus opciones de reeditar el pacto. El Partido Socialista consuma la expulsión de los dos ediles que entregaron la alcaldía de Güímar a la actual alcaldesa del Partido Popular, Luisa Castro. 5 quesos canarios han sido distinguidos con los 5 Cheese Awards 2026, un certamen organizado por el Instituto Tecnológico Agrario de Castilla y León. El Tribunal Supremo ha rechazado que el gobierno conceda el indulto al exfiscal general del Estado. Los magistrados que juzgaron al exfiscal García Ortiz no ven razones, dicen, ni de justicia, ni de equidad o utilidad pública para que se le otorgue esta medida de gracia. El juez, el magistrado Antonio Vallejo, ha autorizado a la UCO, después de medio año, rastrear las cuentas del novio de Isabel Díaz Ayuso por su relación con las clínicas privadas Quirón. Y según el sociobarómetro del CIS, el Partido Socialista continúa bajando en intención de votos, aunque tiene la mayoría, un 31,3% obtendría, según el CIS, de celebrarse hoy las elecciones, frente al PP, que obtendría un 27,1%. El Tribunal Supremo ha cerrado la puerta a que el ex magistrado Baltasar Garzón recupere su condición de juez. El Supremo le contesta a Garzón que los dictámenes de la ONU a su favor no anulan su condena. Sigue la oleada de violencia racista en Belfast. Los ultras intentan atacar refugios de solicitantes de asilo. Y el presidente Donald Trump amenaza con más ataques en Irán, tomar la isla de Har y asumir el control total de los mercados de petróleo de gas, según ha dicho Donald Trump. Por su parte, Irán responde atacando instalaciones estadounidenses con aviones caza. Y continúan las dudas sobre quién presidirá el gobierno en Perú. Keiko Fujimori ha retomado a última hora una leve ventaja con el 98% de las actas escrutadas.
2: Bueno, nos vamos a intentar hablar con Manolo Marrero, que está saltando el contestador. Vamos a ver, estábamos citados con él para las 12 y van pues 6-7 minutitos de más, bueno, porque estamos, yo creo que hemos estado a tope con la concentración de trabajadores del Hospital Universitario de Canarias, que es un tema que se puede extender a toda Canarias prácticamente con los matices territoriales normales. Vamos a ver si no intentaremos hablar con Meme Sosa, con Carmen Delia Leal. Y en el Consejo de Seguridad de la ONU ha estado presidido por Gustavo Petro, celebrado en Estados Unidos en la madrugada de hoy. Vamos a ver si podemos conseguirlo, aunque bueno, ha sido muy largo, pero por lo menos escuchar la intervención del presidente de este Consejo de Seguridad, insisto, presidido por Gustavo Petro, y ante el Consejo de Seguridad de las Naciones Unidas, el presidente de Colombia, Gustavo Petro, hizo un llamamiento a la comunidad internacional desde el miércoles para avanzar hacia una regulación global, pública y democrática de la inteligencia artificial y adoptar medidas urgentes frente a la crisis climática, fenómenos que Petro calificó como dos de las principales amenazas de la humanidad. Intervinieron en este Consejo de Seguridad, por un lado, por supuesto, Antonio Guterres, máxima autoridad de la ONU, Gustavo Petro y otros representantes. Bien, pues creo que tenemos ya a Manolo Marrero. Don Manuel Marrero, bienvenido.
3: Bien hallado y buenos días.
2: Muy buenos días. Bueno, no te puedo dejar de preguntar por la visita del Papa a España, porque menudos monográficos televisivos en general con el Papa y el Papa y el Papa. Bueno, hoy ya está en Canarias, en Arguineguín. Cuéntanos un poco.
3: Bueno, yo creo que en primer lugar hay que tener en cuenta que el Papa es una figura a nivel internacional que representa a unos 1.400 millones de católicos practicantes o no, eso es otra cosa, a nivel mundial, y que, bueno, visitar este país como una de sus primeras visitas al exterior, pues tiene relevancia. Eso es una cuestión objetiva que está ahí y representa también en estos momentos ante el vacío, digamos, que existe de confrontación con el imperialismo norteamericano y de manera especial con las barbaridades que está haciendo el presidente Trump, el presidente de Estados Unidos, pues el que haya sido una voz discrepante en algunas cuestiones con respecto a Trump, a pesar de ser él pues medio norteamericano, medio cholo, porque estuvo en Perú y es nacido en Estados Unidos, pues también ha tenido cierto mayor realce su figura, pues hasta cierto punto convirtiéndose en una referencia no ya solo moral para sus creyentes, sino también ética en esos aspectos, es decir, en el aspecto de una oposición al tema de la inmigración en Estados Unidos o a las formas de entender las relaciones internacionales que tiene el imperialismo norteamericano en su fase decadente, hablando de paz. Hasta ahí yo creo que es objetivo lo que planteo en ese sentido, puesto que cuando la ONU no es capaz en estos momentos de hacer estudios avanzados, como ha hecho en otros momentos, señalando caminos, como por ejemplo algún informe sobre el tema de la inteligencia artificial, pues resulta que el Papa saca su encíclica respecto a la inteligencia artificial, desde su perspectiva, desde su punto de vista, denunciando algunas cosas objetivamente que está produciendo ya o se pueden predecir, pero es lógicamente el enfoque de la moral cristiana y demás, como no podría ser de otra manera. Ahora, esa es una cuestión que yo creo que hay que ponerla en un lado de la balanza. Es un personaje a nivel internacional con un reconocimiento en diversos aspectos, no solo en el aspecto, digamos, religioso, sino también en estos momentos en el de penuria de líderes que marquen líneas, etcétera, pues es un referente también en la parte política. Pero eso no quita todo eso que está muy bien y está ahí, para que se establezca una confusión extraña entre lo que es lo público y lo privado. Y claro, lo público es lo que es del común, lo que es general, lo que es común a toda la ciudadanía, sea creyente, no creyente, de tal religión o de cual otra o de ninguna, agnóstico, ateo, o lo que quiera hacer cada cual con su pensamiento, con sus creencias, etcétera. Pero esa es una cuestión. Es decir, esa forma parte de la esfera privada, pero lo público es otra cuestión. Lo público es lo que concierne a todos en cuanto ciudadanos y ciudadanas, sin privilegios por el hecho de ser X. Es decir, y aquí es donde viene el conflicto que nosotros desde Europa Laica planteamos respecto a las relaciones entre el Estado español y el Estado del Vaticano, del cual es el representante, aparte de ser de todos los católicos a nivel mundial. La cuestión es la siguiente, en este país...
2: Perdóname, pero yo creo que me están diciendo aquí que ya se ha producido una llamada así inmediata. Detalla que no está mal lo del laicismo, déjalo bien claro, porque mucha gente dice, pero no somos, tenemos en la Constitución nuestra, se recoge, vamos.
3: Ya iba a intentar explicarlo, César, sí, está bien que me lo plantee. Vamos a ver, la Constitución española que se aprobó en el año 76, y que de alguna manera, perdón, en el año 78, y que de alguna manera pues es el producto de lo que quisieron hacer las fuerzas que intentaron o que negociaron y participaron en aquel momento de los inicios de la transición, que la correlación de fuerzas era, digamos, desfavorable para las actitudes y corrientes más progresistas que podía haber en este país, porque salíamos de 40 años de franquismo, pues resulta que no se pronunció como una constitución laica, se pronunció como una constitución de un país en el que a lo más que se llegó a que fuera a confesional, es decir, a que ninguna confesión tuviera el carácter de religión de Estado como lo tenía el catolicismo, la Iglesia Católica durante el franquismo, que se apoyaron mutuamente durante todo el proceso del golpe de Estado y la posterior dictadura. Esa es una cuestión. Y precisamente previo a que se aprobara la Constitución, hubo una firma de concordatos que también procedía de otros acuerdos con la Santa Sede de los años 50, del 53, por ahí, es decir, en pleno inicios del franquismo. Entonces, la cuestión es la siguiente, es decir, desde entonces hasta ahora y hasta este momento, y por lo que ve por lo que se ve con la presencia del Papa, se va a reforzar aún más, digamos, los privilegios de la Iglesia Católica en este país han sido tremendos. Es decir, una institución privada que representa el mundo de las creencias, que son cuestiones que forman parte de la privacidad de la gente, pero que no son ni deberes ni derechos, pues no son deberes de la ciudadanía en general, puesto que la libertad de conciencia tendría que plantear, lógicamente, que cada cual ejerza su creencia sin que por eso tenga privilegios por pertenecer a determinada creencia. ¿Qué implica desde Europa Laica al defender estas cuestiones? Pues no una cuestión de que el laicismo se convierta en una ideología, ¿no? El laicismo lo que hace es plantear que nadie está por encima de las leyes ni nadie tiene privilegios sobre los demás. No debería ocurrir así, porque una democracia, si quiere avanzar en ser más perfecta, en ir mejorando y no tener lastres y carencias como tiene esta nuestra aún en estos aspectos y en algunos otros, pero en estos concretamente, pues resulta que concede privilegios a una iglesia católica que viene de esos privilegios heredados desde la época del franquismo y que han sido, no solo no han sido modificados para restringirlos o anularlos, sino que se han ido incrementando con el paso de los tiempos, ¿no? Es decir, entonces, pues bueno, la situación, haciendo una rápida radiografía de cuáles son esos privilegios y que con la visita de este Papa parece que lo que va a ocurrir es que se van a reforzar aún más, pues es lo siguiente. Primero, la Iglesia Católica se comprometió en los inicios de la democracia a que se autofinanciaría. A fecha de hoy no solo no se autofinancia, sino que por unos conceptos o por otros, por los diversos conceptos, recibe al año, según los cálculos que hemos hecho en Europa Laica, de las arcas públicas, es decir, del dinero público, una cantidad superior, la Iglesia Católica, una cantidad superior a lo que son los presupuestos de la Comunidad Autónoma Canaria. Es decir, los presupuestos de Canarias anuales son sobre los 10.000 millones de euros. Pues la Iglesia Católica recibe en torno a 13.000 millones de euros anuales por unos conceptos o por otros. Bien, aparte, municipio a municipio, que se podía modificar si los municipios quisieran, pues resulta que están exentos de IBI los inmuebles de la Iglesia Católica, pues resulta que no pagan el impuesto correspondiente como lo hacemos el común de los ciudadanos y ciudadanas de este país. Es decir, esa es una ingente cantidad de dinero que se ahorra la Iglesia Católica, no ya solo templos de culto, que podría interpretarse que al haber pertenecido a lo público, que cosa que ahora ya también aclaro, pues resulta que es cualquier bien que tenga la iglesia, un garaje, un solar, un edificio, lo que sea, pues están todos esos bienes exentos de IBI. Bien, la otra cuestión también es la tremenda cantidad de lugares, en Canarias superan los 500 lugares, que tiene inmatriculada la Iglesia Católica, de manera especial cuando apareció Gallardón en el gobierno de Aznar, planteando una modificación del reglamento de la ley hipotecaria de pleno franquismo. Simplemente modificó, desde entonces, desde el franquismo, los obispos eran fedatarios, eran considerados las instituciones como fedatarios públicos para decir que estas cosas eran suyas, tales cosas, tales otras eran de la iglesia. Pero es que resulta que algo que en el franquismo no había ocurrido, que era que los templos de culto fueran de propiedad de la iglesia, porque en el franquismo los templos de culto estaban cedidos a la iglesia para su uso, pero eran propiedad del Estado, pues resulta que Aznar, con su ministro Gallardón, dan un salto y plantean que la iglesia se pueda apropiar, a eso se le denomina el verbo inmatricular, es decir, apuntarse a su nombre, todos los templos de culto de este país, y pasamos a tener más de 100.000 propiedades de la Iglesia Católica. El Estado reconoció unas 35.000, el gobierno del PSOE, hace unos años, no mucho, pero nosotros de Europa Laica consideramos que superan los 100.000, que la Iglesia no dispone de documentos que acrediten que eso es suyo. Y resulta que el Partido Socialista, pues, decidió que no iba a reclamarle a la Iglesia esas cuestiones de las que se había apropiado desde lo público sin documentación alguna. A nosotros eso nos parece una asignatura pendiente, no puede prescribir eso porque desde nuestro punto de vista es un delito y tendría que recuperarse para lo público todos aquellos bienes que no esté demostrado que le pertenece fidedignamente a la Iglesia Católica, todos aquellos bienes de los que se ha apropiado, llámese templos de culto, llámese cualquier otro lugar. Ese es otro de los asuntos que significa un privilegio para la Iglesia y que nosotros decimos que no puede estar privilegiada, ¿eh? Otra cuestión es que en todas las instituciones, muchas de las instituciones, llámese ejércitos, incluso universidades, hospitales, etcétera, pues sigue habiendo capellanes. Es decir, en un estado confesional, en el espacio público, no puede haber esas manifestaciones, como por ejemplo los crucifijos presidiendo los salones de pleno de los lugares, los cargos públicos jurando ante los evangelios en su cargo, en vez de hacer una promesa hacia el pueblo que lo ha elegido, ¿no?, de cumplir con lo que se ha comprometido, pues no, resulta que se jura ante una creencia, ¿eh?, delante de unos símbolos religiosos, y a pesar de haber pasado ya más de 40 años de democracia, pues siguen existiendo esas viejas reminiscencias propias de etapas anteriores en las que la Iglesia y la corona estaban indefectiblemente unidas, rigiendo los destinos de este país. Y hay una cuestión fundamental que es la parte cultural y la parte educativa. Esa es fundamental porque el control sobre las conciencias de las personas trae consigo el que se apropie del pensamiento y de las expresiones de la gente y de las creencias después. Es decir, entonces, la presencia institucional de la Iglesia Católica en la educación española es tremenda, como prácticamente en ningún otro país. Es decir, de nuestro entorno prácticamente no existe una referencia donde haya tal presencia de la Iglesia Católica como dentro del Estado español. Es decir, primero, con la oferta obligatoria de una creencia, la religión católica, en los espacios dedicados a la educación, que deben ser espacios para la ciencia y para transmitir valores universales, ética universal, no morales concretas de una religión. Entonces, a veces se confunde, es decir, la ética universal, la ética tiene el carácter universal de plantear los valores que son comunes al conjunto de la humanidad, la defensa de los derechos humanos de primera, de segunda, de tercera generación, etcétera. La moral, sin embargo, católica puede tener también defensa de algunos de esos derechos, pero tamizados desde el punto de vista de las creencias, de la divinidad, de etcétera, etcétera. Y nosotros decimos, lo que es común a toda la ciudadanía es la defensa precisamente de los derechos humanos y de los valores de carácter universal. Por tanto, decimos, no tendría que haber lugar a las creencias en un lugar donde lo que se tiene que impartir es la ciencia. Bien.
2: Sigue, porque hay mucho rodando alrededor de esto.
3: Hay otra cuestión que es la del asunto de el dinero que se recibe y la presencia. Es decir,
2: ya solo Canarias creo que era 2 millones de euros.
3: Sí, no, pero yo no lo digo tanto por la visita al Papa, sino por la institución religiosa en general, por ejemplo, o los centros educativos concertados, que es a lo que te iba.
2: Está claro.
3: Porque claro, es que esa es tremenda la cuestión, ¿no? Es decir, cómo está ahí la presencia, omnipresente de la Iglesia en lo que es el sistema educativo español. Y yo creo que, vamos a ver, una democracia sana, desde mi punto de vista, y desde el punto de vista creo que defendemos desde Europa Laica, es una democracia que va corrigiendo lo que son sus anomalías y defectos arrastrados de épocas anteriores, que después de 40 años ya ha pasado bastante tiempo como para plantearse cosas como que la Iglesia debe autofinanciarse, que en los espacios públicos no tendría por qué haber presencia de simbología religiosa y nuestros representantes no estar asistiendo a las procesiones en nombre de la ciudadanía en tanto en cuanto representantes o a las manifestaciones públicas. Sin embargo, hemos visto pues todo lleno de ministros, todo lleno de presidentes de comunidades autónomas, de que ahora aquí en Canarias estarán los cabildos, los alcaldes, los concejales, etcétera, de todos y cada uno de los partidos. Ha habido una excepción a nivel de Estado en la presencia en el Congreso de los Diputados, del diputado del BNG y de las cuatro diputadas de Podemos, que dijeron, pues, no asistimos a la recepción del Papa en el Congreso de los Diputados porque la consideramos improcedente, en tanto que discurso sermón en el lugar donde lo que tiene que haber es precisamente la defensa de los derechos del conjunto de la ciudadanía y la no concesión de privilegios. Pero, en fin, el gobierno actual ha interpretado que le puede beneficiar políticamente la presencia del Papa en nuestro país por aquello que decía al principio de esos valores que encarna en estos momentos, de su liderazgo a nivel mundial frente a Trump, porque Trump lo ha convertido en uno de sus enemigos porque no le baila al son de lo que él quiere, etcétera. Y entonces, pues, eso lo ha tomado el gobierno como una posible referencia para obtener unos réditos políticos, me imagino, respecto a su presencia, que yo tengo mi duda de que precisamente un gobierno progresista va a recibir algún rédito político de esta visita. Pero, en fin, allá ellos los que lo han diseñado en esos términos y los que están planteándoselo. Pero la cuestión, desde mi punto de vista, por ejemplo, es que el Papa puede visitar a sus fieles en cualquier lugar de este país, del mundo, celebrar aquellas acciones que considere, ser recibido, si le parece, como en tanto jefe de Estado, tal, por las instituciones y por quien quiera de este país en representación, como se recibe a cualquier otra persona, pero bueno, se ha convertido en una especie, digamos, de exceso de parafernalia y de inversión pública, de dinero público, sin justificación alguna, para una organización que tiene ya unos privilegios exacerbados en este país y que resulta que esta visita, que a lo mejor podría haberse planteado también para llegar y decir, mire, pues vamos a revisar el concordato, pues vamos a iniciar una comisión para que las inmatriculaciones se aclare la situación y lo que no esté debidamente legalizado, pues esté ahí. Pues vamos a iniciar las conversaciones para que todos los, bueno, lo que decía el defensor del pueblo, más de 400.000 personas que han recibido abusos de pederastia por parte de individuos de la Iglesia Católica en este país durante estas décadas anteriores, pues inicie aquello de verdad, justicia y reparación, para que en el asunto de menores robados en este país, en los que participó activamente pues sectores de la Iglesia Católica, entre quitándole los hijos a sus madres y entregándolos a otras personas, comerciando con ellos, como más que documentado está la situación, pues resulta que se abran esos archivos en la Iglesia Católica, se averigüe la verdad y haya eso, verdad, justicia y reparación con las víctimas, en el tema de menores robados, como en el tema de pederastia, que en el caso de las inmatriculaciones también decía que se aclararan, que se renunciara de alguna forma a que no hubiera esa presencia en las instituciones públicas de la simbología, etcétera, etcétera. Yo creo que lo que tendría que haber precisamente en una democracia sana es el anuncio. Sería lo ideal que la visita del Papa se hubiera aprovechado para el anuncio de todas estas inicios de conversaciones para denunciar ese concordato y mejorar hasta cierto punto desde una democracia sana esas relaciones entre dos estados. Resulta que no, que al final lo que va a resultar es que hay un gran golazo, como anunciaba el Papa en el Bernabéu el otro día, el que ha metido la Iglesia Católica de este país con motivo de la visita al Papa, lo cual le concede pues una victoria sobre sus ideas, sobre sus privilegios, sobre sus creencias, sobre su establecimiento como institución preponderante dentro de la sociedad del Estado español. Ahí es a donde yo quiero hacer referencia, a que considero que la gente que nos representa pues público, porque ha sido elegido públicamente, no tiene que formar parte de esta ceremonia de la confusión donde lo público y lo privado se mezclan de manera obscena, y tenemos que muchas asignaturas pendientes en nuestra democracia, como por ejemplo una ley de libertad de conciencia, donde se plantee la libertad religiosa, lógicamente, que es la que existe actualmente, la ley de libertad religiosa, pero que nadie sea perseguido por sus creencias ni en absoluto, sino que se puedan plantear, pero que nadie tenga privilegios por motivo de pertenecer a una determinada creencia, o no, sino que se trate por igual a todas las personas como ciudadanos por el hecho de serlo y que nadie tenga privilegios.
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1: El Gobierno de Canarias rechaza declarar bien de interés cultural el monumento a Franco en Tenerife. Este jueves, el Pleno del Consejo de Patrimonio Cultural de Canarias ha acordado rechazar la declaración como bien de interés cultural con categoría de monumento a la escultura conocida como Monumento a Franco, realizada por Juan de Ávalos, situada en la confluencia de la Rambla de Santa Cruz y la Avenida de Anaga. Ha llegado a Canarias este jueves el Papa León XIV a Gran Canaria para iniciar su visita a las islas en el muelle de Arguineguín, una infraestructura portuaria del sur de Gran Canaria que fue imagen de acogida de miles de migrantes. El Papa, precisamente desde el puerto de Arguineguín, emitió un mensaje muy duro contra los gobiernos europeos. No se puede hablar, dijo, de dignidad y dejar que los mares sean cementerios. También criticó a toda la comunidad internacional porque no basta gestionar llegadas, distribuir cifras, reforzar fronteras o lamentar las muertes cuando ya han ocurrido. Municipio, el de Mogán, con una alcaldesa en primera fila para el recibimiento del Papa, que en su momento boicoteó la acogida de menores y rechazó pagar entierros a migrantes. Y precisamente el Papa habló de migración y hoy se ha conocido que la ruta canaria se ha cobrado menos vidas, pero sin embargo esta ruta cada vez es más letal. En ella mueren una persona por cada 5 que llegan. Precisamente la visita del Papa la han hecho coincidir los trabajadores de la televisión canaria para hacer huelga, mientras la dirección les ha impuesto servicios mínimos de hasta el 90%. El Colegio Profesional de Logopedas de Canarias ha denunciado maltrato institucional en residencias y en centros de mayores de Canarias. Alerta de negligencias por falta de especialistas y avisa del riesgo de aislamiento e infecciones respiratorias en Canarias. Investigadores del CSIC descubren valiosos ecosistemas de corales y esponjas a 3.000 metros de profundidad de Canarias. Científicos cartografían montes submarinos y hallan una gran riqueza biológica. Según una encuesta realizada por el Gabinete Canario de Estudios de Mercado, encargada por el diario Atlántico Hoy, según esta encuesta, en Canarias, de celebrarse elecciones para el Cabildo de Tenerife, el PSOE volvería a ganar las elecciones insulares con Tamara Rayo, aunque el actual bloque de gobierno de Coalición Canaria y Partido Popular conservaría sus opciones de reeditar el pacto. El Partido Socialista consuma la expulsión de los dos ediles que entregaron la alcaldía de Güímar a la actual alcaldesa del Partido Popular, Luisa Castro. 5 quesos canarios han sido distinguidos con los 5 Cheese Awards 2026, un certamen organizado por el Instituto Tecnológico Agrario de Castilla y León. El Tribunal Supremo ha rechazado que el gobierno conceda el indulto al exfiscal general del Estado. Los magistrados que juzgaron al exfiscal García Ortiz no ven razones, dicen, ni de justicia, ni de equidad o utilidad pública para que se le otorgue esta medida de gracia. El juez, el magistrado Antonio Vallejo, ha autorizado a la UCO, después de medio año, rastrear las cuentas del novio de Isabel Díaz Ayuso por su relación con las clínicas privadas Quirón. Y según el sociobarómetro del CIS, el Partido Socialista continúa bajando en intención de votos, aunque tiene la mayoría, un 31,3% obtendría, según el CIS, de celebrarse hoy las elecciones frente al PP, que obtendría un 27,1%. El Tribunal Supremo ha cerrado la puerta a que el ex magistrado Baltasar Garzón recupere su condición de juez. El Supremo le contesta a Garzón que los dictámenes de la ONU a su favor no anulan su condena. Sigue la oleada de violencia racista en Belfast. Los ultras intentan atacar refugios de solicitantes de asilo. Y el presidente Donald Trump amenaza con más ataques en Irán, tomar la isla de Har y asumir el control total de los mercados de petróleo de gas, según ha dicho Donald Trump. Por su parte, Irán responde atacando instalaciones estadounidenses con aviones caza. Y continúan las dudas sobre quién presidirá el gobierno en Perú. Keiko Fujimori ha retomado a última hora una leve ventaja con el 98% de las actas escrutadas.
2: Manolo, mira, profundiza, porque hay un debate tremendo sobre pues que el Papa se echase el discurso y bueno, y 7 minutos de aplausos si no para, porque hubiese sido algunos más, si no para la presidenta y tal el tema. Cuenta un poco, sí, porque claro, ¿cuántas confesiones religiosas hay que tendrían que ir también con el mismo motivo de la confesionalidad al Congreso?
3: No, yo creo que no tendría que ir ninguna.
2: No, totalmente de acuerdo, pero digo, si va una, tendrán que ir las demás.
3: No, si va una, que no vaya ninguna más, y esa no tendría por qué haber ido tampoco. Esa es mi perspectiva.
2: Totalmente de acuerdo.
3: Si no seguimos planteándonos la confusión de que del café para todos o ese tipo de cuestiones, ¿no? Yo creo que
2: yo no pretendía eso, era simplemente que el darle la palabra a este hombre, pues la confesionalidad indicaría que habría que dársela a decenas y decenas de religiones que están implantadas.
3: Yo entiendo perfectamente lo que has planteado, César, sí, no, yo lo tengo claro y sé que tú no estabas planteando eso, pero que lo que digo es que, bueno, yo sentí bochorno, la verdad, el otro día cuando vi, primero cuando escuché el propio discurso del Papa, donde se permite en un parlamento, donde se hacen las leyes que los representantes públicos en sus compromisos con sus respecto a su programa y en cumplimiento de sus compromisos con la ciudadanía, nos van haciendo leyes, resulta que cuestiona el aborto, cuestiona la eutanasia, los derechos de la, por ejemplo, de los homosexuales, las personas homosexuales, cuestiona lo que, porque lo analiza lógicamente no desde un discurso político, sino desde el sermón de la moral católica, que es la que él defiende, practica, y que me parece normal que así lo haga. Pero lo que no es normal es que vaya a, en nombre de Dios, de su Dios, pues a echar un sermón en el Congreso de los Diputados. Es decir, es que volvemos a la misma confusión. No es normal que en las escuelas se planteen creencias, se puede plantear un estudio de las religiones, pero un adoctrinamiento de las creencias, donde lo que tiene que plantearse es ciencia, es una cosa que choca contra todo pensamiento racional. Sin embargo, eso ocurre. Pues eso se ha elevado ahora ya a la máxima expresión, planteando que en el Congreso de los Diputados, lo mismo que ocurre en las escuelas españolas, pues resulta que se produzca un sermón que es aplaudido, y de ahí el bochorno que siento durante todo ese tiempo de 7 minutos y más, si no llega a ser efectivamente la presidenta del Congreso quien ya invita a que se marche, por todos y cada uno de los diputados y diputadas y senadores y senadoras presentes allí, que tendrán las manos aún pues enfriándoselas de tanto aplaudir. Es decir, es absolutamente inconcebible desde mi punto de vista. ¿Por qué? Pues porque hay que separar los criterios, hay que separar lo público de lo privado, hay que separar y anular los privilegios. Es decir, no podemos seguir en este país planteando que haya una confesión religiosa como es la Iglesia Católica, que disfruta de privilegio sobre el resto de la ciudadanía por el hecho de ser quien es. Es decir, no puede ocurrir. Es decir, no puede ser que, por ejemplo, si tú visitas la mezquita de Córdoba, pagues ese dinero por entrar en un sitio
2: para la religión que lo matriculó.
3: Pero es que además no lo declaran, porque resulta que en el boletito que tú te dan de entrada dice donativo. Es decir, que tú lo estás dando graciosamente. Y entonces, pues, no se declara porque es algo que has donado, no sé. No sé por qué motivo, pero la cuestión es que la Iglesia Católica, por todas estas entradas a edificios de carácter público que debieran serlo, que están restaurados y mantenidos con dinero público en su práctica totalidad, que debieran pertenecer a lo público y no ser poseídos por una institución privada, en todo caso cedidos como lugares de culto a aquellos que lo sean, y si llegan a un acuerdo, pues resulta que está recibiendo también otra fuente de entrada incalculable respecto a lo que ocurre. Entonces yo digo, hemos perdido con esta visita del Papa, estamos perdiendo una oportunidad de que desde el Estado no se le rinda pleitesía, no se acuda como fieles católicos, que al parecer lo eran todos los diputados que estaban allí, porque sería en tanto que fieles católicos, pero no estaban. Estaban como representantes públicos y por tanto nos representan a la totalidad de la ciudadanía, y en un estado confesional en donde no puede haber privilegios, no tienen que ocurrir este tipo de actos. ¿Eh? Por eso más me llamó la atención cuando el Papa habló del golazo en el Bernabéu, del que también, pues es verdad, ha metido un golazo por todas las cuadras reafirmando todos los privilegios que hasta ahora tenía la Iglesia y que se los confirma, pues una vez más, el Partido Socialista, desgraciadamente.
2: Pues sí, pues sí, pues es terrible, hermano, terrible. Mira, sigue abundando sobre el tema de la pederastia. Es que, por ejemplo, no sobre la pederastia en este caso, sino la inmigración, ha dicho una frase hace un momentito que bueno, no se puede permitir que digamos que los mares, digamos, se han convertido en cementerio, pero fíjate tú lo que añade, sin lápidas. Parece que lo importante es la lápida.
3: Yo ahí tengo una cosa, vamos a ver. A mí el que el Papa se pronuncie por el trabajo decente, se pronuncie por la defensa de la inmigración, se pronuncie a favor de la paz y tal, pues me parece, pues, una parte de ese pronunciamiento, esa parte, me produce, me parece que es un aliado de posiciones, pues, dignas, que a nivel internacional hacemos millones de personas sin necesidad de ser católicos. Es decir, es una personalidad a nivel internacional y que se plantee este tipo de cuestiones en defensa de los más débiles, tal. Ahora, eso no me lleva ni a militar en sus creencias, ni a que comparta la totalidad de sus expresiones, que son contradictorias con respecto a las que yo a las que yo pienso, y como yo, muchísimas miles y millones de personas también a nivel internacional, que nos planteamos que hay que defender los derechos humanos en todos los ámbitos donde estemos, que no tenemos que privilegiar el que haya poderosos y esquilmadores a nivel planetario, esquilmadores del planeta y esquilmadores también de las personas a nivel planetario, que no me tengo que congraciar con ellos porque los considero mis enemigos de clase, ¿no?, contra los que me tengo que enfrentar precisamente. Y claro, a mí no me lleva eso a esa connivencia entre poderes eclesiásticos, económicos, políticos, etcétera, no me lleva a unas posiciones donde yo justifique, pues, tenerlo como aliado y como defensor de los mismos ideas que defiendo yo. Otra cosa es que podamos tener coincidencias en algunas de las cuestiones que defendemos y que yo valoro muy positivamente que una persona de este carácter pues las planteé a nivel internacional también, porque pues significan referencias para aquellas personas. Pero la práctica normal de la Iglesia Católica es que una de cal, otra de arena, y siempre es ambidestra, es decir, pues está con una gente, que son la gente, debería estarlo, con la gente más pobre, con la gente más desfavorecida del planeta, y eso sería la práctica de su caridad religiosa, pero a su vez convive con los poderosos de todo el planeta, porque es una institución que por eso, pues entre otras cosas, ha sobrevivido durante ya pues unas cuantas centurias, y resulta que bueno, que eso trae consigo que no haya tenido ningún empacho en formar parte en este país desde siglos pasados de esa connivencia entre cruz y la espada, entre la monarquía y el papado, y que

0: cuenta que yo estoy en otra posición, que es precisamente de que la memoria histórica, ya muchos de ellos, toda la parte franquista, recibió todos los derechos y los beneficios, y que resulta que lo que hay que averiguar son las decenas de miles que están en las cunetas. Ah, ahí, pues no solo no son coincidentes, sino son contrapuestas las posiciones que defendemos muchos demócratas y personas respecto a lo que defiende la Iglesia Católica y en este caso el Papa, con su propia visita a España en estos momentos.
1: Pues sí, totalmente de acuerdo contigo. Mira, unos minutos más tienes sobre la pederastia, ¿no? Porque no se puede decir tal y cual y no hacer una condena, pero concluyente es que, vamos, que se tomen acuerdos, vamos, de índole penal clarísimo, es decir, no un pederasta, un cura pederasta, no se puede cambiar a otro lugar y ya está.
0: A mí las declaraciones, por ejemplo, de Ciro, este muchacho de Tejina, fue abusado por Carmelo, el cura de Tejina,
1: fue terrible, y que
0: tuvo la valentía de denunciarlas públicamente en un pleno municipal al que yo me acuerdo siempre.
1: Ciro Molina, que, bueno, de luego, es un ejemplo.
0: Ciro Molina, pues como también el primero que las denunció en Montserrat, ¿no? Miguel. Pues gente que ha tenido la valentía de salir y que eso ha obligado la presión internacional, y en este caso la presión dentro de este país, obligado a que la Iglesia Católica pues tuviera que no seguir justificando, tapando, ocultando, trasladando de lugar a sus curas y ahí se acabó, etcétera. Entonces, yo creo que un gesto del Papa tendría que haber sido en estos momentos en la visita a este país, cuando hay más de 400.000 personas, según ha dicho el defensor del pueblo en su momento, que están afectadas por abusos de pederastia en la Iglesia Católica, pues tendría que haberse formado, haber tenido un pronunciamiento al respecto, haber recibido a una representación que fuera representativa de todas esas víctimas, etcétera, etcétera. Sin embargo, pues ese gesto no se ha hecho. Y creo que deja mucho que desear de cuando se pronuncian palabras en función de los más débiles, en función de la justicia, en función de tal, que una lacra como esta que padece la Iglesia y que se sigue sin resolver, pues resulta que había una cuestión legal que estaba planteada en el Congreso de los Diputados y que la comisión estaba convocada ya para empezar. Y de pronto, cuando se anuncia la visita del Papa, pues deciden que se mete en el cajón, en un cajón allí, y se olvida de momento. Y no sé si cuando pase la visita del Papa ahora la volverán a recuperar sobre este tema precisamente de la pederastia. Entonces, bueno, yo creo que...
1: No, y después el otro tema también que tú has comentado ya, pero que es lo de la marginalidad de la mujer dentro de la Iglesia es inaudita.
0: Sí, hay colectivos dentro de la Iglesia. Tengo personas amigas que están defendiendo precisamente los derechos de igualdad de la mujer dentro de la Iglesia, pero eso ya es un problema interno de la Iglesia. Yo es que ahí ni entro ni salgo, me parece fatal que no ocurra en una organización en estos tiempos, en el pleno siglo XXI, en el que prácticamente más de la mitad de la humanidad, que son mujeres, pues dentro de esa organización no tengan derecho, porque es una organización teocrática y machista bastante, ¿no? Y resulta que, bueno, pero es un problema de ellos, es decir, es un problema que tendrán que resolverse internamente, que yo los apoyo desde fuera, pero que me parece interesante, ¿no? Me parece interesante que haya esos movimientos dentro de este asunto. Y después hay otra cuestión que también ha quedado así, se pasa de puntillas sobre ella, que es la reafirmación del Papa en el Congreso de los Diputados de lo que signifique el secreto de confesión. Es decir, los miembros de la Iglesia Católica, los miembros, los que están dentro como célibes, como curas, como monjas, etcétera, pero sobre todo los curas, obispos y toda esta gente, que tienen el derecho de silencio, el derecho de sigilo en la confesión, resulta que están sujetos al derecho canónico y no están sujetos al derecho común para toda la ciudadanía del país. Es decir, ese es otro privilegio de la Iglesia que

0: encima impide que se hagan investigaciones, porque si están sometidas a secreto de confesión, no se pueden declarar ante un juez, como tenemos. Es como si yo te contara a ti algo y fuera delictivo, y luego cuando, y tú sabiéndolo, pues no puedes de alguna forma plantear esa denuncia ni justificar ante un juez que tú lo conoces eso porque te lo he dicho yo. Oiga, es que es una anomalía absoluta este asunto también. Por tanto, digamos que una ley de libertad de conciencia es urgente en este país. La hemos planteado desde Europa Laica a distintos grupos políticos durante varias legislaturas y aún sigue pendiente. Y la otra cuestión sangrante, que esa la conozco muy bien porque la trabajé estando en el Parlamento Canario y fui el ponente de esa ley, que fuimos el grupo Podemos los que la presentamos, es la ley de menores robados, que sigue sin desarrollarse a nivel del Congreso de los Diputados, sigue estando metida en un cajón, que en Canarias fue el primer lugar donde se aprobó una ley de menores robados, pero que está, digamos, muy limitada porque no tiene el paraguas legal de una ley superior a nivel estatal que favorezca, por ejemplo, que las víctimas puedan acceder a los archivos de la Iglesia, para que se haga toda la cuestión de los bautismos de la gente, a los archivos de sitios como la Casa Cuna en Santa Cruz o como otros lugares e instituciones donde hubo tráfico de niños y niñas y venta de niños y niñas durante décadas. Es decir, y esa es una asignatura pendiente que está ahí, que yo creo que es urgente porque hay que establecer lo que significan los principios que reclaman las víctimas de verdad, de justicia y de reparación.
1: Simplemente ley Mordaza, Manolo.
0: Bien, bien, pues resulta que llevan ya, me parece que son el gobierno actual y el anterior, pues dos legislaturas o más, diciendo que iban a revisar y echar abajo la ley Mordaza, que la aplica con bastante frecuencia un ministro pues procedente de la derecha y que, como es el ministro de Interior, de Gobernación, como se le quiera llamar, del actual gobierno, ¿no? Que la ha aplicado con bastante frecuencia durante estos años, donde, pues bueno, resulta que a titiriteros, a cantautores, a gente del arte, de la cultura, etcétera, pues coartando su libertad de expresión, se le aplica y se le lleva a la cárcel. A otras personas por manifestarse, pues se les detiene o se les pone multa, pues, de enorme cuantía. Todo porque se sigue pretendiendo, desde que se hizo esa ley, pues que contra el poder se reprima, contra las manifestaciones que se hagan contra el poder, se reprima a aquella gente que se manifiesta y manifiesta su desacuerdo de forma pública. Por tanto, yo creo que sigue siendo una cuestión que no le ha interesado al gobierno modificar, porque eso tiene así cierta comodidad, pero curiosamente, los llamados cuerpos y fuerzas de seguridad del Estado, lo cual parece que le da como un empaque mayor y se considera que debieran por ley defender al conjunto de la ciudadanía, vemos con mucha frecuencia cómo con aquellos que defendemos pues cuestiones de derechos humanos o aspectos de reparto mayor de la riqueza, o de que nos opongamos a la guerra y contra el genocidio, resulta que no son tan amables en las manifestaciones, cuando y muchas de las veces pues se intenta a veces hasta reprimirlas. Y en el caso de esas manifestaciones organizadas de manera pues continuada por la extrema derecha, pues resulta que son amables, porque parece que forman parte de la misma muchos de esos miembros de esos cuerpos y fuerzas de seguridad. Mira, yo estuve hace dos semanas por ahí, sí, en el Congreso de los Diputados, y por fuera había un grupito de unas 40 personas que, convocadas por diversos colectivos y tal, estaban allí pues para manifestar un poco su disconformidad con que el Congreso de los Diputados, no contra la visita del Papa, sino contra el Congreso de los Diputados, se permitiera que el Papa echara un discurso sermón como así posteriormente lo hizo. Y un poco como a 20 o 30 metros, pues había un individuo solo con una bandera de Vox y una pancartita haciendo crítica, creo que a Pedro Sánchez. Pues resulta que a los 30 personas, de la treintena o 40 personas que había por allí frente al Congreso, la policía cogió y les planteó que tenían que circular y colocarse mucho más abajo, como a 100 metros más abajo de la frente a los leones, y que no podían estar en el otro lado de la acera, a lo lejos, frente al Congreso de los Diputados. Y sin embargo, al otro individuo que estaba allí con su banderita de voz y con sus cosas y vociferando con un megáfono, algo tenía, porque la voz se le veía bastante, resulta que no le dijeron nada, allí continuaba. Es decir, hay trato diferenciado muchas veces por parte de la propia policía. Yo no sé si es que reciben órdenes superiores o que actúan motu propio así, pero la cuestión es que esto es lo que ocurre, ¿no? Entonces yo creo que sigue siendo una asignatura pendiente del gobierno, que no parece tener mucha voluntad de modificarlo y que tendremos que seguir planteando exigencias para que así lo haga, porque está coartando muchas libertades mediante esta ley y encima planteando cuestiones punitivas respecto a ella.
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1: El gobierno de Canarias rechaza declarar bien de interés cultural el monumento a Franco en Tenerife. Este jueves, el Pleno del Consejo de Patrimonio Cultural de Canarias ha acordado rechazar la declaración como bien de interés cultural con categoría de monumento a la escultura conocida como Monumento a Franco, realizada por Juan de Ábalos, situada en la confluencia de la Rambla de Santa Cruz y la Avenida de Anaga. Ha llegado a Canarias este jueves el Papa León XIV a Gran Canaria para iniciar su visita a las islas en el muelle de Arguineguín, una infraestructura portuaria del sur de Gran Canaria que fue imagen de acogida de miles de migrantes. El Papa, precisamente desde el puerto de Arguineguín, emitió un mensaje muy duro contra los gobiernos europeos. No se puede hablar, dijo, de dignidad y dejar que los mares sean cementerios. También criticó a toda la comunidad internacional porque no basta gestionar llegadas, distribuir cifras, reforzar fronteras o lamentar las muertes cuando ya han ocurrido. Municipio, el de Mogán, con una alcaldesa en primera fila para el recibimiento del Papa, que en su momento boicoteó la acogida de menores y rechazó pagar entierros a migrantes. Y precisamente el Papa habló de migración y hoy se ha conocido que la ruta canaria se ha cobrado menos vidas, pero sin embargo esta ruta cada vez es más letal. En ella mueren una persona por cada 5 que llegan. Precisamente la visita del Papa la han hecho coincidir los trabajadores de la televisión canaria para hacer huelga, mientras la dirección les ha impuesto servicios mínimos de hasta el 90%. El Colegio Profesional de Logopedas de Canarias ha denunciado maltrato institucional en residencias y en centros de mayores de Canarias. Alerta de negligencias por falta de especialistas y avisa del riesgo de aislamiento e infecciones respiratorias en Canarias. Investigadores del CSIC descubren valiosos ecosistemas de corales y esponjas a 3.000 metros de profundidad de Canarias. Científicos cartografían montes submarinos y hallan una gran riqueza biológica. Según una encuesta realizada por el Gabinete Canario de Estudios de Mercado, encargada por el diario Atlántico Hoy, según esta encuesta, en Canarias, de celebrarse elecciones para el Cabildo de Tenerife, el PSOE volvería a ganar las elecciones insulares con Tamara Rayo, aunque el actual bloque de gobierno de Coalición Canaria y Partido Popular conservaría sus opciones de reeditar el pacto. El Partido Socialista consuma la expulsión de los dos ediles que entregaron la alcaldía de Güímar a la actual alcaldesa del Partido Popular, Luisa Castro. 5 quesos canarios han sido distinguidos con los 5 Cheese Awards 2026, un certamen organizado por el Instituto Tecnológico Agrario de Castilla y León. El Tribunal Supremo ha rechazado que el gobierno conceda el indulto al exfiscal general del Estado. Los magistrados que juzgaron al exfiscal García Ortiz no ven razones, dicen, ni de justicia, ni de equidad o utilidad pública para que se le otorgue esta medida de gracia. El juez, el magistrado Antonio Vallejo, ha autorizado a la UCO, después de medio año, rastrear las cuentas del novio de Isabel Díaz Ayuso por su relación con las clínicas privadas Quirón. Y según el sociobarómetro del CIS, el Partido Socialista continúa bajando en intención de votos, aunque tiene la mayoría, un 31,3% obtendría, según el CIS, de celebrarse hoy las elecciones, frente al PP, que obtendría un 27,1%. El Tribunal Supremo ha cerrado la puerta a que el ex magistrado Baltasar Garzón recupere su condición de juez. El Supremo le contesta a Garzón que los dictámenes de la ONU a su favor no anulan su condena. Sigue la oleada de violencia racista en Belfast. Los ultras intentan atacar refugios de solicitantes de asilo. Y el presidente Donald Trump amenaza con más ataques en Irán, tomar la isla de Har y asumir el control total de los mercados de petróleo de gas, según ha dicho Donald Trump. Por su parte, Irán responde atacando instalaciones estadounidenses con aviones caza. Y continúan las dudas sobre quién presidirá el gobierno en Perú. Keiko Fujimori ha retomado a última hora una leve ventaja con el 98% de las actas escrutadas.

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1: El Gobierno de Canarias rechaza declarar bien de interés cultural el monumento a Franco en Tenerife. Este jueves, el Pleno del Consejo de Patrimonio Cultural de Canarias ha acordado rechazar la declaración como bien de interés cultural con categoría de monumento a la escultura conocida como Monumento a Franco, realizada por Juan de Ávalos, situada en la confluencia de la Rambla de Santa Cruz y la Avenida de Anaga. Ha llegado a Canarias este jueves el Papa León XIV a Gran Canaria para iniciar su visita a las islas en el muelle de Arguineguín, una infraestructura portuaria del sur de Gran Canaria que fue imagen de acogida de miles de migrantes. El Papa, precisamente desde el puerto de Arguineguín, emitió un mensaje muy duro contra los gobiernos europeos. No se puede hablar, dijo, de dignidad y dejar que los mares sean cementerios. También criticó a toda la comunidad internacional porque no basta gestionar llegadas, distribuir cifras, reforzar fronteras o lamentar las muertes cuando ya han ocurrido. Municipio, el de Mogán, con una alcaldesa en primera fila para el recibimiento del Papa, que en su momento boicoteó la acogida de menores y rechazó pagar entierros a migrantes. Y precisamente el Papa habló de migración y hoy se ha conocido que la ruta canaria se ha cobrado menos vidas, pero sin embargo esta ruta cada vez es más letal. En ella mueren una persona por cada 5 que llegan. Precisamente la visita del Papa la han hecho coincidir los trabajadores de la televisión canaria para hacer huelga, mientras la dirección les ha impuesto servicios mínimos de hasta el 90%. El Colegio Profesional de Logopedas de Canarias ha denunciado maltrato institucional en residencias y en centros de mayores de Canarias, alerta de negligencias por falta de especialistas y avisa del riesgo de aislamiento e infecciones respiratorias en Canarias. Investigadores del CSIC descubren valiosos ecosistemas de corales y esponjas a 3.000 metros de profundidad de Canarias. Científicos cartografían montes submarinos y hallan una gran riqueza biológica. Según una encuesta realizada por el Gabinete Canario de Estudios de Mercado, encargada por el diario Atlántico Hoy, según esta encuesta, en Canarias, de celebrarse elecciones para el Cabildo de Tenerife, el PSOE volvería a ganar las elecciones insulares con Tamara Rayo, aunque el actual bloque de gobierno de Coalición Canaria y Partido Popular conservaría sus opciones de reeditar el pacto. El Partido Socialista consuma la expulsión de los dos ediles que entregaron la alcaldía de Güímar a la actual alcaldesa del Partido Popular, Luisa Castro. 5 quesos canarios han sido distinguidos con los 5 Cheese Awards 2026, un certamen organizado por el Instituto Tecnológico Agrario de Castilla y León. El Tribunal Supremo ha rechazado que el gobierno conceda el indulto al exfiscal general del Estado. Los magistrados que juzgaron al exfiscal García Ortiz no ven razones, dicen, ni de justicia, ni de equidad o utilidad pública para que se le otorgue esta medida de gracia. El juez, el magistrado Antonio Vallejo, ha autorizado a la UCO, después de medio año, rastrear las cuentas del novio de Isabel Díaz Ayuso por su relación con las clínicas privadas Quirón. Y según el sociobarómetro del CIS, el Partido Socialista continúa bajando en intención de votos, aunque tiene la mayoría, un 31,3% obtendría, según el CIS, de celebrarse hoy las elecciones, frente al PP, que obtendría un 27,1%. El Tribunal Supremo ha cerrado la puerta a que el ex magistrado Baltasar Garzón recupere su condición de juez. El Supremo le contesta a Garzón que los dictámenes de la ONU a su favor no anulan su condena. Sigue la oleada de violencia racista en Belfast. Los ultras intentan atacar refugios de solicitantes de asilo. Y el presidente Donald Trump amenaza con más ataques en Irán, tomar la isla de Har y asumir el control total de los mercados de petróleo de gas, según ha dicho Donald Trump. Por su parte, Irán responde atacando instalaciones estadounidenses con aviones caza. Y continúan las dudas sobre quién presidirá el gobierno en Perú. Keiko Fujimori ha retomado a última hora una leve ventaja con el 98% de las actas escrutadas.
2: Mira, Manolo, una última cosa, de verdad. Esta es el golpe que le da un policía a una mujer que está de espalda, tú lo has visto.
3: A una compañera
2: docente.
3: Jubilada.
2: Sí. Ya. Pues la tira con todo su cuerpo, si llega a ver una piedra, cualquier cosa, tal, está la acera cerca y tal, y está con la cara en la acera. Hubiese sido mucho, pero de todas maneras fue lo que fue. Y el resto de los compañeros policías que pasan no van y lo cogen y le dicen, oye, pero ¿qué ha hecho? Y tal, sino normalidad.
3: Sí, bueno,
2: una reflexión. Es fundamental porque esto tiene que acabar, esto no puede seguir. Si un policía dice tal, eso es palabra sagrada. ¿Cómo que es palabra sagrada, hombre? Ya vimos con el amigo canario, coño. Es terrible.
3: No, yo es que tengo todavía sobre esta compañera, tengo amigas en el país valenciano que a su vez son amigas y compañeras de esta persona, que es coetánea, un poco más joven que yo, pero que ha formado parte también del movimiento de enseñanza, como yo lo he formado durante muchos años. Y es que los métodos no han cambiado, es decir, lo que pasa es que se han empeorado y se han evidenciado mucho más. Es decir, a mí la visión de esta y lo que tú comentabas ahora me trae a la memoria, por ejemplo, que gobernando el Partido Socialista aquí en la comunidad autónoma y con María Jesús Servià, recuerdo, directora territorial de educación, pues íbamos todos los sábados a concentrarnos delante de la delegación de educación abajo en Santa Cruz, porque había una serie de personas a las que se les había abierto trasladado un castigo sin habérseles abierto expediente, simplemente porque se habían opuesto a que se celebraran unos nombramientos y se habían negado a entrar allí. Y todos los sábados íbamos un grupo de personas y nos habíamos encerrado dentro, ese día habíamos subido a la riba y nos habíamos encerrado dentro unas horas allí. Bueno, pues entró la policía, a mí me cogió y me sacó directamente de allí dentro y me encerró en un furgón por fuera y a otro compañero también después. Bueno, pues la gente terminó del encierro y bajó y cercó el furgón. La gente rodeó el furgón un poco pidiendo que nos sacaran de allí, nos liberaran. Y abrieron la puerta. Me pusieron de pie allí. Un policía de paisano me dice que me identifique, me dice que a dónde íbamos a ir. Pues yo le dije lo que se me ocurrió. No tenía por qué estarle diciendo a dónde íbamos a ir. Y me dice, le digo que se identifique porque no lleva, es una persona de paisano, no lleva ningún uniforme, lleva nada, y si yo me digo, me dice que me identifique, yo le planteo que se identifique él antes, él me enseña así de lejos un carnet de identidad, yo saco mi carnet de identidad, se lo enseña así de lejos rápidamente también, igual que él, y el tipo que estaba rodeado de gente nuestra allí, me cogió por el pecho y me estrelló contra el furgón.
2: Joder.
3: Me estrelló con la espalda contra el furgón. Entonces, claro, tú dices, si eso alguien lo hace rodeado de otra gente, que eran afines a todos compañeros míos de los que estábamos en el encierro allí, y es capaz de hacerlo allí, ¿qué no hubiera hecho si se lo hago a solas? Es decir, entonces, uno dice, los métodos no han cambiado con el tiempo. Es decir, esta compañera está en una, pues, caminando por las calles allí en un intento de la gente de concentrarse o de hacer cualquier acción respecto a la protesta que han estado haciendo de manera ejemplar durante más de 5 semanas los compañeros y compañeras y toda la comunidad educativa valenciana frente a un gobierno insensible con la educación, que fomenta la privatización y que no invierte en educación precisamente. Y claro, la manera brutal con la que la agrede por la espalda de un empujón, cae al suelo o se rompe la nariz en el suelo cuando cae, que podía haberse matado con aquella caída que tuvo, y la insensibilidad no solo de aquel, que es un bestia, sino de todos los demás que venían a continuación, que la primera cuestión que tenían que haber hecho era callarse, preocuparse por la integridad de aquella persona, levantarla, atenderla, etcétera. ¿Qué va? ¿Qué va? Es decir, todo lo contrario, es decir, están para reprimir, parece, están para... No tienen esas mismas actitudes, por ejemplo, con las continuas manifestaciones que han hecho los de Vox y los del Partido Popular frente a la sede del Partido Socialista, por ejemplo, en Madrid, ni la tuvieron en absoluto con los más de 6 meses que hubo una serie de fascistas apostados cerca de la casa de Irene Montero y Pablo Iglesias, pues de manera continuada. Es decir, hay un trato diferente hacia los ciudadanos en función de que sea de la extrema derecha, o sea, una persona que defiende derechos, libertades, etcétera, por parte de eso que llaman los cuerpos y fuerzas de seguridad del Estado. Parece que militan la mayoría de ellos en la extrema derecha.
2: Pues sí, pues sí, pues sí. No, terrible, terrible todo esto que ha estado pasando. Y mira, la pregunta de una de las preguntas que de oyentes, pero muy significativa, que yo la hago todos los días, es simplemente, aunque sea el último minutito, si puede, era... yo he contado como cuando yo vi a Vox por primera vez en periódicos y tal y cual, era un artículo que ponía los 50 o los 25 objetivos y tal de Vox y tal, y yo lo vi y uno por uno todos eran objetivos nazis de un partido nazi. Y entonces yo, claro, yo digo, pero ¿cómo se legaliza? ¿Cómo está legalizado Vox en un sistema se pretende y repite permanentemente Pedro Sánchez que somos una democracia avanzada? ¿Cómo se come esto?
3: Bien, yo creo que somos un Estado con leyes que debieran ser todas ellas garantistas. Somos una democracia en la que, de alguna manera, por ejemplo, la visión que se tiene de un país donde afortunadamente se eliminó la pena de muerte, donde se intenta, se concibe, digamos, el sistema carcelario como un sistema de posible reinserción social, donde pues la extrema derecha lo que plantea son precisamente el que se endurezcan las penas, el que no sé qué tal. Es decir, yo creo que en eso tenemos una serie de cuestiones avanzadas y tareas hechas que nos hacen ir en la dirección adecuada de ser optimistas socialmente, es decir, en el sentido de que todas las personas tienen derecho a poder rectificar de sus errores. Pero en el caso, por ejemplo, de la extrema derecha, pues es evidente que se aprovecha de esas, digamos, aparentes debilidades de un Estado permisivo, de un Estado democrático, se aprovechan para corroerlo, dinamitarlo desde dentro, haciéndonos ver que ellos lo que defienden son el bien común y el interés general, cuando es todo lo contrario. No hay dictadura que haya habido que no sea precisamente el gobierno a la fuerza de unas minorías y la defensa de los intereses de las minorías más poderosas, sean porque ya lo eran anteriormente o sea porque su llegada al poder les permite ser poderosas tanto política como económicamente. Por tanto, digamos que un régimen autoritario, que es a donde caminamos si esto continúa en la misma dirección de connivencia entre la antigua derecha medio civilizada que podía representar el Partido Popular y lo que es la ultraderecha carpetovetónica que representa todo el entramado en torno a Vox, que es en definitiva el trumpismo español, ¿no? Pues si esto camina y se sigue afianzando, pues caminamos hacia estados autoritarios. Y lo estamos viendo, por ejemplo, si es más lejos, en el referente, que es Estados Unidos para todos ellos, como un presidente de gobierno puede llegar a pasar por encima de un Congreso de los Estados Unidos, una Cámara de Representantes, o puede realizar pues decretos de expulsión de muchos de los inmigrantes que algunos, para, digamos, más inri, pues son cogidos y expulsados a sus países vestidos aún con las camisetas de apoyo al propio presidente que los está expulsando. Es decir, lo cual, pues bueno, trae consigo una serie, digamos, contradicciones para esa gente que hasta cierto punto, pues movida por las vísceras más que por la razón, más que por la inteligencia, pues a veces por lo que le pedía el cuerpo en determinados momentos, pues optó por apoyar a que ese individuo llegara al poder, sin tener en cuenta que iba a pagar en propia carne las consecuencias de esa llegada al poder de individuos como este. Por tanto, yo creo que nos tenemos que tentar la ropa, que la gente tiene que reflexionar un poco sobre qué significa un apoyo a Vox, no tanto porque parezca que te guste tanto o no, sino porque que parece que lo que no te gusta es lo que está enfrente, y entonces vale todo, ¿no? Yo creo que ni en la vida ni en política vale todo. Es decir, hay que ponerle freno al ascenso continuado de esta ultraderecha.
2: Pues totalmente de acuerdo. Y oye, otra pregunta de un oyente que a lo mejor breve, yo creo, es Pablo Hasél, el cantautor. Bueno, que sus letras, dice que eran muy, muy jodidas contra la monarquía, con la monarquía, pero vamos, yo no creo que sea más que Jaque al Rey, por ejemplo, que está circulando por ahí sin ningún problema, y la ponemos aquí, que, vamos, todas las semanas, seguro una vez. ¿Cómo nos comemos esto? 5 años nunca, lleva nunca, ya en la cárcel, claro. 5 años, Pablo Hasél.
3: Ya. Nunca dijo Pablo Hasél algo más duro que lo que pudo haber dicho un íntimo amigo del rey, como era García Trevijano.
2: Pues sí, pues.
3: O sea, así de claro. Entonces, ¿qué pasa? Que precisamente la legislación se ha endurecido porque ha encontrado en los gobiernos a defensores a ultranza de la monarquía y a gente que lo que plantea es que son intocables alguna gente, algunas instituciones, por mucho que sean defraudadores, ladrones, corruptos, sinvergüenza, o sea, en esencia sinvergüenza. Entonces, claro, parece que el pronunciarse contra determinadas instituciones, criticarlas públicamente, pues resulta que es motivo de encarcelamiento. ¿Y dónde está las posibilidades de que un cantautor, de que un escritor, de que un creador, de que un pintor exprese su pensamiento a través de su obra? Es decir, es censura. Pero claro, nos estamos acostumbrando a... Yo estos días hacía la crítica, el otro día en una conversación ahí contigo precisamente, sobre el problema de qué significa a veces que en determinadas normas aparezca una censura preventiva o una censura más o menos encubierta, como por ejemplo en el caso de lo que es la norma en educación, de que tienen que ser neutrales aquellas ideas o neutras aquellas ideas que se plantean a través de instituciones y organizaciones en los centros. Y eso de la neutralidad, ¿no? Que nos cuestionábamos que quién la decide, cómo se decide, por qué. Me gusta que los que dicen eso son aquellos que son los menos neutrales, ¿eh?, en sus actuaciones, porque son absolutamente actuaciones de defensa del autoritarismo, de ir contra el interés general, de defensa de los intereses privados, de etcétera, etcétera. Por tanto, digamos que tendremos que seguir resistiendo y defendiendo y reclamando los plenos derechos y libertades para la ciudadanía y pues el máximo respeto y la máxima desarrollo de los derechos humanos, para establecer normas de convivencia, para establecer pues el que esta democracia avance y se consolide y no siga teniendo las carencias que actualmente tiene. Y lo que teníamos al principio de la conversación, que esta ley Mordaza se tiene que derogar y modificar por una ley donde se consolide y se garanticen los derechos y libertades.
2: Pues mira, otra pregunta que hacía un oyente ahora después en este intermedio, pues se han ido animando, pero ya te prometo que la última es el tema...
3: Yo no me lo creo, César.
2: Sí, la última ahora, sí, no, en serio. Ve, porque sé que tienes lío, coño, tengo un programa muy de eso. Estuviste el martes, vamos, estuve yo también, allí estábamos en la sala San Borondón con... la videoconferencia desde Venezuela, donde estuvieron 5 o 6 personas analizando el tema de la Venezuela bolivariana después del ataque imperialista del 3 de enero. Eso también merece su análisis. ¿Cómo se puede entender con normalidad que Donald Trump dictase aquella ocupación y tal, matara además 32, y muchos más, pero 32 de Cuba, que estaban en el servicio de protección de Maduro, y bueno, y Maduro sigue ahí, sigue sin,
3: mira, yo,
2: sin reto. ¿Cómo se come esto?
3: A lo largo de las 2 horas de programa, en un momento determinado, una vez escuchada la 5 personas intervinientes, le comentaba a Anselmo, que lo tenía por allí cerca, digo, me está llamando muchísimo la atención el nivel de formación política, la solidez de la argumentación, el engarce de las ideas, el discurso autocrítico incluso de alguno de ellos, el realismo con el que se enfoca, etcétera, de los intervinientes. La verdad me admiró favorablemente a las intervenciones de los compañeros venezolanos que intervenían allí con conocimiento de causa del asunto, ¿no? Por tanto, digamos que poco más que añadir a lo que ellos dijeron, es decir, que de alguna forma el que hablaran de un elemento fundamental que era, bueno, un repliegue táctico, una reorganización para no claudicar ante las apetencias de Trump, ¿no? O de su secretario de quien más está influyendo también, tanto en Cuba como en Venezuela y en otros países, ¿no?, que está en su gobierno. Pues resulta que uno dice, bueno, de despejar dudas, que desde declaraciones intencionadas de parte, pues se ha venido introduciendo elementos ponzoñosos de envenenamiento de la conciencia y de los criterios para enjuiciar la actual situación en Venezuela, donde, pues bueno, se deja caer la duda

0: a la que está sometido, que se sigue envenenando muy mucho desde los medios de comunicación al uso, reproduciendo las noticias que se extienden desde Estados Unidos y que luego reproducen ahí, y que luego muchos, pues las tertulianos, etcétera, pues las plantean y las reproducen y las repiten machaconamente para generar pues un relato entre toda la sociedad. Y que, bueno, yo mis mejores deseos para el pueblo venezolano, como para el pueblo cubano, como para el pueblo iraní, como también para esa gran parte del pueblo estadounidense que es crítico con el presidente Trump y que desea que haya relaciones amistosas, relaciones beligerantes, relaciones diplomáticas, comerciales, culturales, etcétera, entre los distintos países del mundo, y que a ver si vamos recuperando esas instituciones internacionales que de alguna manera sean árbitros, generen cierta coacción sobre aquellos que tengan pretensiones imperialistas sobre otros países, que las denuncien, que las impidan, etcétera, y que tenemos que avanzar hacia un mundo que sea mejor que el que estamos viviendo actualmente en el futuro, porque las perspectivas es de que esto vaya a peor cada día y que el imperialismo es, pues bueno, una forma tremenda de dominio de unas clases dominantes sobre otras, unas clases dominantes que cada vez se van haciendo menos en cantidad, pero mucho más en poder, y que van ganando y ganando a nivel internacional a base de esquilmar al conjunto de la clase trabajadora del planeta, de empobrecernos, de robar nuestros recursos naturales, de no le importa el futuro del planeta, ellos están buscando ya sus salidas hacia otros lugares si pudieran, etcétera, ¿no? Por tanto, digamos que tenemos que apostar por relaciones de amistad, de derechos humanos, de paz, de convivencia, valores culturales, intercambio amistoso, etcétera, etcétera, y no precisamente por otro tipo de relaciones como son las de dominación y las de esquilmar los países y los derechos de las personas.
1: Pues formidable, y nada, lo dejamos aquí. Un abrazo muy fuerte, admirado Manolo. Muchas gracias. Muchas gracias.
0: Hasta luego.
1: Hasta luego. Felicitar al admiradísimo Manolo Marrero, porque, madre mía, qué formación, qué ejemplo de vida, toda su vida, pues, reivindicando. Ponemos la canción que ya sonó también en Arguineguín, en el acto, que es La noche de Arguineguín. Pues escuchemos esta canción que nos trae, pues, siempre, pues, recuerdos, sonoridades y pensamientos, pues, que ya sabemos. Ahora también eso lo de la lápida, que la lápida no creo que sea determinante, y la lápida sí en sentido grande. Vamos con La noche de Arguineguín.

0: esa pregunta que se nos quedaba Manolo.
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1: El Gobierno de Canarias rechaza declarar bien de interés cultural el monumento a Franco en Tenerife. Este jueves, el Pleno del Consejo de Patrimonio Cultural de Canarias ha acordado rechazar la declaración como bien de interés cultural con categoría de monumento a la escultura conocida como Monumento a Franco, realizada por Juan de Ávalos, situada en la confluencia de la Rambla de Santa Cruz y la Avenida de Anaga. Ha llegado a Canarias este jueves el Papa León XIV a Gran Canaria para iniciar su visita a las islas en el muelle de Arguineguín, una infraestructura portuaria del sur de Gran Canaria que fue imagen de acogida de miles de migrantes. El Papa, precisamente desde el puerto de Arguineguín, emitió un mensaje muy duro contra los gobiernos europeos. No se puede hablar, dijo, de dignidad y dejar que los mares sean cementerios. También criticó a toda la comunidad internacional porque no basta gestionar llegadas, distribuir cifras, reforzar fronteras o lamentar las muertes cuando ya han ocurrido. Municipio, el de Mogán, con una alcaldesa en primera fila para el recibimiento del Papa, que en su momento boicoteó la acogida de menores y rechazó pagar entierros a migrantes. Y precisamente el Papa habló de migración y hoy se ha conocido que la ruta canaria se ha cobrado menos vidas, pero sin embargo esta ruta cada vez es más letal. En ella mueren una persona por cada 5 que llegan. Precisamente la visita del Papa la han hecho coincidir los trabajadores de la televisión canaria para hacer huelga, mientras la dirección les ha impuesto servicios mínimos de hasta el 90%. El Colegio Profesional de Logopedas de Canarias ha denunciado maltrato institucional en residencias y en centros de mayores de Canarias. Alerta de negligencias por falta de especialistas y avisa del riesgo de aislamiento e infecciones respiratorias en Canarias. Investigadores del CSIC descubren valiosos ecosistemas de corales y esponjas a 3.000 metros de profundidad de Canarias. Científicos cartografían montes submarinos y hallan una gran riqueza biológica. Según una encuesta realizada por el Gabinete Canario de Estudios de Mercado, encargada por el diario Atlántico Hoy, según esta encuesta, en Canarias, de celebrarse elecciones para el Cabildo de Tenerife, el PSOE volvería a ganar las elecciones insulares con Tamara Rayo, aunque el actual bloque de gobierno de Coalición Canaria y Partido Popular conservaría sus opciones de reeditar el pacto. El Partido Socialista consuma la expulsión de los dos ediles que entregaron la alcaldía de Güímar a la actual alcaldesa del Partido Popular, Luisa Castro. 5 quesos canarios han sido distinguidos con los 5 Cheese Awards 2026, un certamen organizado por el Instituto Tecnológico Agrario de Castilla y León. El Tribunal Supremo ha rechazado que el gobierno conceda el indulto al exfiscal general del Estado. Los magistrados que juzgaron al exfiscal García Ortiz no ven razones, dicen, ni de justicia, ni de equidad o utilidad pública para que se le otorgue esta medida de gracia. El juez, el magistrado Antonio Vallejo, ha autorizado a la UCO, después de medio año, rastrear las cuentas del novio de Isabel Díaz Ayuso por su relación con las clínicas privadas Quirón. Y según el sociobarómetro del CIS, el Partido Socialista continúa bajando en intención de votos, aunque tiene la mayoría, un 31,3% obtendría, según el CIS, de celebrarse hoy las elecciones frente al PP, que obtendría un 27,1%. El Tribunal Supremo ha cerrado la puerta a que el ex magistrado Baltasar Garzón recupere su condición de juez. El Supremo le contesta a Garzón que los dictámenes de la ONU a su favor no anulan su condena. Sigue la oleada de violencia racista en Belfast. Los ultras intentan atacar refugios de solicitantes de asilo. Y el presidente Donald Trump amenaza con más ataques en Irán, tomar la isla de Har y asumir el control total de los mercados de petróleo de gas, según ha dicho Donald Trump. Por su parte, Irán responde atacando instalaciones estadounidenses con aviones caza. Y continúan las dudas sobre quién presidirá el gobierno en Perú. Keiko Fujimori ha retomado a última hora una leve ventaja con el 98% de las actas escrutadas.

0: Bueno, nos vamos a alguna noticia, a ver qué noticia novedosa.
1: Bueno, vamos a dar una noticia buena y es que 5 quesos canarios premiados en los Cincho Cheese Awards 2026. 5 quesos canarios han sido distinguidos en los Cincho Cheese Awards 2026, certamen organizado por el Instituto Tecnológico Agrario de Castilla y León, cuya fase final se celebró en Valladolid del 2 al 4 de junio. En esta edición, considerada una de las citas queseras más prestigiosas de España, se presentaron 1.300 muestras procedentes de 18 países y el jurado concedió un total de 117 premios. Las elaboraciones de las islas obtuvieron 4 cinchos de oro y un cincho de plata en sus respectivas categorías. En concreto, fueron galardonados con un oro Arquegrán Agüimes semicurado, elaborado por Arquegrán Agüimes de Gran Canaria en la categoría de leche de vaca de coagulación enzimática. Era del cardón curado de Luis Martel Perdomo de Gran Canaria en la de leche cruda de cabra y granja. No, perdona, en la leche cruda de cabra y granja Las Cuevas Oveja Viejo Pimentón y granja Las Cuevas Mezcla Viejo Pimentón, ambos de Félix Alberto Gil Rodríguez de La Palma, en las modalidades de leche cruda de oveja viejo y leche de mezcla viejo respectivamente. El medallero canario se completa con el cincho de plata obtenido por Maxorata curado con pimentón del grupo Ganaderos de Fuerteventura en la categoría de leche pasteurizada de cabra. Bueno, pues seguimos con noticias de Canarias. Y en este caso nos vamos el PSOE consuma la expulsión de los 2 ediles que entregaron la alcaldía de Güímar a Luis y Castro. El PSOE advirtió desde el primer momento de que apoyar una censura contra el gobierno del que formaban parte suponía romper el compromiso adquirido con la ciudadanía. Con esta contundente afirmación, el PSOE de Güímar oficializó ayer la expulsión definitiva de los concejales José Miguel Hernández Fernández y Patricia Encinoso Pestano, un expediente disciplinario abierto desde Ferraz tras el respaldo de ambos a la moción de censura registrada el 28 de julio por los 9 concejales, el 28 de julio de 2025, por los 9 concejales del Partido Popular y el también edil díscolo de Nueva Canarias, Carlos Llarena. Sus apoyos resultaron determinantes para realojar a la popular Carmen Luisi Castro en la alcaldía. Bueno, recordamos que Luisi Castro es aquella alcaldesa que puso la línea azul en el polígono de Arafo-Güímar y que dividió uno y otro lado, y también esa alcaldesa a la que dicen que el monumento a Franco que se lo den a ella.
0: Que se lo den a ella, que lo guarda y lo destaca.
1: Exacto. Bueno. Y después tenemos también otra noticia, una última hora, y es que el Banco Central Europeo sube 0,25 puntos los tipos de interés hasta el 2,25% pese a la débil situación económica de Europa. La institución monetaria rompe una tendencia desde septiembre de 2023 y encarece el precio del dinero para familias y empresas para responder a la crisis de precios provocada por la guerra que iniciaron Donald Trump y Benjamin Netanyahu contra Irán.
0: Muy bien, pues nada, nos vamos a ir a hablar con Ricardo Gadea Acosta. Él es un legendario activista de la izquierda, radicado, bueno, nació creo en Perú, un intelectual formidable, admiradísimo, periodista, muchas cosas. Ahora se las comentamos más ampliamente cuando lo localicemos, habíamos quedado ahora, hasta ahora. La verdad es que vamos con mucha puntualidad. Vamos a ver si logramos que nos pasen con el amigo Ricardo Gadea. Bueno, pues creo que nos está escuchando. Ricardo Gadea, ¿nos escucha?
2: Sí, buenos días.
0: Muy buenos días. Qué maravilla poder hablar con usted. Ya decía yo los oyentes ahora, pues que bueno, un luchador, un activista, un hombre de izquierda legendario ya, Ricardo Gadea Acosta. Un resumen biográfico voy a hacer eso: intelectual, periodista, escritor peruano, dirigente del histórico MIR, el Movimiento de Izquierda Revolucionaria, cuñado de Che Guevara, porque es hermano de Hilda Gadea, que fue la primera mujer del Che, preso 5 años por ser dirigente del MIR. Y bueno, guerrillero toda la vida, en el buen, vamos, sentido ahí situado a la izquierda con rotundidad. Fue amnistiado en 1970. Bueno, siempre militando en la izquierda, claramente revolucionaria, deportado y perseguido por distintos gobiernos. En el 1993, Fujimori, el dictador, el abuelete, creo, de la que está ahora aspirando. En el 93 Fujimori lo apresó como autor ideológico del MRTA. Fue juzgado por tribunales militares, exiliado en España 10 años. Es miembro de Nuevo Perú, coalición que forma parte de Juntos por Perú, el partido de la izquierda que disputa la presidencia del Perú, y que a ver si se confirma que Sánchez gana. Ricardo Gadea, cuéntenos que menuda vida. Creo que usted ahora está a tope en la autobiografía.
2: Sí, bueno, ya a mis 86 años.
0: Oh, yo soy de la misma quinta, ¿eh? Yo soy un par de añitos menos, pero extraordinario. Cuéntenos lo que quiera, porque todo es interesante, seguro. Y qué sé yo, toda aquella época del MIR, el conocer eso al Che Guevara, tal. Háblenos, porque nos gustaría tener una larga entrevista. Vamos, con frecuencia, si tiene un ratito toda la semana, nos gustaría ahí sacar adelante pues todo lo que adoramos tanto, que es nuestra América. Nosotros allí emigramos a tantos sitios, Argentina, Uruguay. Yo me acuerdo que la primera vez que fui a Uruguay me llevaban conociendo una zona, me dijeron, esto se llama Canelones. Le pregunté, coño, ¿por qué lo llaman Canelones? Dice, por los canarios que estuvimos ahí, bueno, y tuvimos que ver con Montevideo y tantas cosas. Pues cuente, Ricardo. ¿Cómo está viendo el mundo? ¿Cómo está viendo este mundo, coño? Donald Trump, hay que increíble eso, pensar en que Donald Trump esté ahí, y además considerándose el emperador del mundo, ¿no? Un asesino, pederasta, ladrón, qué sé yo. Terrible.
2: Muy bien, bueno, en primer lugar, quisiera saludar a todos los amigos y amigas de las Islas Canarias. Para mí es una maravilla de la modernidad poder conversar, ¿no?, con amigos y compañeros físicamente tan alejados, pero que mantenemos enormes coincidencias por la realidad de la sociedad, la economía que nos ha tocado vivir en el mundo actual. Efectivamente, yo soy un sobreviviente de una generación que cumplió un papel importante en las luchas sociales y políticas del Perú de esa época. Yo fui un joven de